0: Inundaciones y deslizamientos de tierra dejan al menos 160 muertos entre Nepal y Tíbet y cientos de personas en paradero desconocido. La tragedia golpeó el corredor montañoso de Girón, una ruta frecuentada por montañeros y turistas. Las causas aún se investigan, aunque se sospecha que el desbordamiento de un lago glaciar pudo desencadenar el desastre. En la zona afectada, los rescatistas avanzan a través del barro y el lodo en busca de sobrevivientes.
1: Estas imágenes muestran a la naturaleza en su faceta más devastadora. Estos torrentes de lodo arrasan con personas, edificios y vehículos en la frontera del Tíbet con el norte de Nepal. El agua y los deslizamientos de tierra destruyeron localidades enteras en la región. Las autoridades creen que el desastre se produjo por el desborde del río Botekoshi después de que un terremoto lanzara una avalancha de hielo y rocas a la corriente. Las autoridades reportaron decenas de muertes, pero en un comienzo resultaba imposible estimar el número total de víctimas por la gran cantidad de desaparecidos, entre ellos cientos de turistas de todo el mundo. Los sobrevivientes daban una idea de la magnitud de la tragedia. Mi cuñado tenía aquí una licorería. Recibí una llamada suya esta mañana. Estaban llorando y dijeron que su casa entera había sido arrasada. Rescataron a tres miembros de la familia, pero su hermano sigue desaparecido. Vi cómo las inundaciones arrastraban unos 9 camiones con personas incluidas. Es algo desgarrador. Llevo 18 años enseñando aquí y nunca vi nada igual. El ejército y la policía empezaron poco después con las labores de evacuación. La tarea, sin embargo, es compleja por la destrucción de carreteras, puentes e infraestructuras, incluidas las torres de comunicaciones. Los debates sobre la causa de la tragedia abordarán previsiblemente también los efectos en esta región del cambio climático causado por el ser humano. Pero por el momento los nepalíes y los tibetanos se centran en ayudar a los sobrevivientes y en recuperar lo que puedan de los escombros.
0: Y desde Pekín, el periodista Jaime Santirso nos amplía más detalles de esta tragedia natural, la peor de la última década en Nepal.
2: La hipótesis inicial a la que ha aludido el gobierno nepalí sitúa su origen en un terremoto de magnitud 4,4 registrado a primera hora de hoy. Este seísmo habría provocado un corrimiento de tierra que habría bloqueado el río Botekoshi y a su vez habría causado un violento desbordamiento. A los fallecidos hay que sumar 93 heridos y al menos 579 viajeros desaparecidos. Esta es una zona turística muy popular, especialmente por sus rutas de peregrinación, lo que explica que 466 de los individuos en paradero desconocido sean extranjeros de hasta 28 nacionalidades. Todo apunta a que se trata de la peor catástrofe natural en Nepal desde el terremoto de 2015, que dejó casi 9.000 fallecidos. La devastación ha llegado también al puerto fronterizo de Girón, el principal paso terrestre entre Nepal y China. Un pequeño valle perteneciente a la ciudad prefectura de Shigatse, la segunda mayor de Tíbet. Allí han comenzado ya las labores de rescate, siguiendo las instrucciones de Xi Jinping, quien ha ordenado movilizar todos los recursos disponibles.
0: El director de la CIA, John Ratcliffe, realizó una visita a Moscú para reunirse con los servicios secretos rusos, según confirmó este miércoles el Kremlin. Fue la primera visita de un director de la Central de Inteligencia a Rusia desde noviembre del 2021. Ocurre en un momento de recrudecimiento de la guerra en Ucrania, con ataques diarios entre ambas partes. El Kremlin calificó la visita de Ratcliffe como positiva e informó que no hubo ninguna reunión con el presidente Vladimir Putin. Las autoridades no detallaron el contenido de las conversaciones, pero los medios apuntan a temas como las tensiones por el conflicto en Ucrania, las relaciones con la OTAN y posibles negociaciones para la liberación de prisioneros, en concreto del ex militar estadounidense Charles Zimmerman, condenado por tráfico de armas. Ricardo Marquina en Tallinn con más información para nosotros. Ricardo, Trump asegura que fue una visita más o menos rutinaria, pero ¿cuál podría haber sido realmente el objetivo de estas conversaciones entre los servicios de inteligencia de Estados Unidos y Rusia?
3: Una noche desde el Báltico, bueno, de rutinaria, habría que matizar que muy poco tiene esta visita. Ha habido 5 visitas de altos dirigentes de la CIA desde 1991 y la última, como decíais, fue a final de 2021 para cerrar.

0: los rusos que no atacasen a Ucrania, algo que terminaron haciendo. ¿Qué podrían estar tratando a este alto nivel y con este secretismo? Pues habría dos, básicamente, hay varios escenarios, los habéis comentado, pero yo me centraría en dos, uno catastrófico y otro esperanzador. Catastrófico, que el director de la CIA haya ido a Moscú a decirles que no fuercen la maquinaria, no hagan una nueva movilización general para llevar civiles rusos a luchar y, sobre todo, no hagan ningún tipo de provocación en países de la OTAN. La versión esperanzadora, que este sería un contacto previo, técnico, a nivel de servicios secretos, para preparar un posible encuentro ya a nivel político entre los presidentes o sus delegaciones para retomar de manera seria las conversaciones de paz que llevan ya pues muchísimos meses congeladas. Ambos escenarios, el catastrófico y digamos que el esperanzador, justificarían el nivel de secretismo que hemos visto en estas últimas horas.
1: Y de cara a ese encuentro político, ¿en qué punto están ahora mismo las relaciones entre Washington y Moscú?
0: No hemos vivido un deshielo, que es lo que se esperaba con la llegada de Donald Trump. Siguen siendo dos países enfrentados. Y lo quiera o no lo quiera el movimiento MAGA en Estados Unidos, Rusia considera a Estados Unidos un enemigo estratégico, un enemigo geopolítico. Es verdad que Trump y Putin han tenido palabras amables el uno para el otro, ha sido algo recíproco, pero la desconfianza es muy grande y aunque hay avances, hay comunicación, también hay que decir que ni siquiera con la época Biden se terminó de romper la comunicación completamente, pero hay una comunicación más fluida y hay más respeto entre los líderes y eso puede dar pie a que en un futuro sí que haya un deshielo, pero ahora mismo estamos todavía muy lejos de ese escenario.
1: Bueno, desconfianza y mucha tensión. ¿Para qué sirven estos contactos directos entre los servicios de inteligencia? ¿Podrían quizás abrir esos caminos que la diplomacia tradicional no consigue abrir, rebajar esa tensión?
0: Bueno, puede servir para las dos cosas. Primero, para evitar malentendidos, que alguien, uno de los dos agentes, termine dando un paso en falso que desencadene un conflicto mayor. Y otro es para abrir un camino, como ya hemos dicho, un camino a una posible comunicación política. Los servicios secretos rusos y los servicios secretos estadounidenses se respetan, se temen, pero tienen un respeto muy profundo. Son los enemigos favoritos. Se llevan en guerra 70 años, una guerra secreta y se respetan en ese sentido, con lo cual es quizás la mejor de las puertas de los caminos para iniciar una futurible conversación política.
1: Muchísimas gracias, Ricardo Marquina, desde Tallin.
0: A ustedes.
1: Y mientras tanto, drones ucranianos de largo alcance han vuelto a atacar un almacén del gigante ruso del comercio electrónico, Wildberries, esta vez en la región de Tambov, al sureste de Moscú. El ataque ha provocado un incendio que ha destruido por completo el edificio. El mismo almacén ya había sido alcanzado el pasado 18 de julio en un bombardeo que dejó 7 muertos. El ataque se produce un día después de que Vladimir Putin autorizara al Estado a asumir temporalmente el control de infraestructuras críticas que no estén adecuadamente protegidas frente a los ataques con drones. Irán desafía las sanciones económicas anunciadas por Estados Unidos. El presidente iraní Masoud Pezeshkian aseguró que Washington no obtendrá nada con las medidas presentadas el lunes por el secretario del Tesoro de Estados Unidos. El plan llamado Paria Económico busca asfixiar económicamente al régimen iraní. Por otra parte, Irán y Omán habrían llegado a un acuerdo para regular la navegación en el estrecho de Hormuz, así como para desminar la zona. Irán niega las aseveraciones de Trump de que el estrecho esté desminado e insiste en que no se reabrirá hasta que Estados Unidos retire las sanciones. Ampliamos con Luciano Sácara, analista político de Medio Oriente y el Golfo desde Qatar. Luciano, Omán ha sido tradicionalmente un socio cercano de Estados Unidos, pero mantiene también una relación particular con Irán. ¿Qué busca Omán con este acercamiento y cómo podría reaccionar Washington?
2: Bueno, no está buscando separarse de Estados Unidos, a pesar de que Estados Unidos o el presidente Trump hizo unas amenazas muy, muy graves hace apenas unos días en caso de que Omán fuera un obstáculo para las ideas norteamericanas en la región. Lo que está tratando de hacer Omán con Irán es descomprimir la región. Siempre ha tratado de mantener una posición equidistante y mantener los canales de comunicación abiertas y ha servido de mediador anteriormente entre Irán y Estados Unidos y está tratando de usar esa influencia.

0: sea, que tiene esa capacidad de mediación para descomprimir el problema de Hormuz, que es en realidad un problema que fue generado por la guerra del 28 de febrero. Esta descompresión y este mecanismo temporal, que todavía no sabemos el contenido, pero que habrían acordado Irán y Omán hasta que se pueda llegar a un acuerdo definitivo, permitiría abrir el estrecho de Hormuz con determinadas características, determinados controles, determinadas autorizaciones de paso por parte de los dos, de Omán y de Irán, ya que los dos son el estrecho está en aguas territoriales de los dos países. Con esto está tratando de evitar que Irán se apropie totalmente del estrecho, pero también dejar claro que si cambia el estatuto del estrecho de Hormuz posterior a la guerra iniciada el 28 de febrero, Omán también va a tener que decir algo, y Omán está un poco también representando los intereses de los países del Consejo de Cooperación del Golfo.
1: Eso por parte de Omán. Paralelamente también está activo el canal con otro mediador en este conflicto, que es Pakistán. El jefe del ejército pakistaní, Asim Munir, estuvo de hecho esta semana en Teherán. ¿De qué se tratan esas conversaciones?
0: Bueno, son conversaciones que tienen que ver más desde el punto de vista militar, coordinación militar para evitar justamente una escalada militar, pero también Munir habría llevado una propuesta directa que fue comunicada a través de Estados Unidos, pero que también habría sido discutida con Qatar para reactivar otra vez el memorándum de entendimiento. Se supone que lo que ha propuesto es un nuevo programa de 60 días, un plazo de 60 días para retomar las conversaciones iniciales en las que se traten simultáneamente tanto el tema del estrecho de Hormuz como el tema de las limitaciones nucleares, pero que incluyan en este proceso de negociaciones el levantamiento de sanciones y el descongelamiento de los fondos iraníes, que es algo que Irán venía pidiendo desde hace tiempo. Todavía no está claro si esto ha sido aceptado o no. La posición pakistaní o las declaraciones pakistaníes han dicho que Irán lo ha tomado de manera positiva, que habría posibilidad de que se retome estas negociaciones, y aparentemente Pakistán ya ha invitado a la delegación iraní a visitar Islamabad para unas futuras conversaciones. Todavía es muy pronto para decirlo, pero las dos líneas que están dándose simultáneamente en este momento parece ser que van en una misma dirección: buscar descomprimir la situación y reactivar las conversaciones diplomáticas en Islamabad.
1: Muchísimas gracias, Luciano Sacara, desde Doha.
0: Gracias, de buenas noches.
1: Economía ahora con Belén Palancar.
2: Gracias, Silvia. Pues vamos ahora con esta multa millonaria del gigante tecnológico Meta, que ha acordado pagar casi 18.000 millones de dólares para poner fin a las demandas presentadas por 29 estados de Estados Unidos. Acusan a Meta de diseñar Facebook e Instagram para generar adicción entre los menores. También señalan que la compañía ocultó los riesgos de sus plataformas para la protección de los datos infantiles. El acuerdo, alcanzado durante un juicio federal que se celebra en California, contempla también importantes cambios en las plataformas, como límites de uso, restricciones durante determinadas horas, mayores controles de edad y nuevas herramientas de protección parental. Meta no admite haber cometido ninguna infracción y el acuerdo todavía necesita la aprobación del juez a cargo del juicio en California. Ampliamos los detalles con nuestra analista Ana Nieto en Nueva York. Ana, ¿qué hay en el detalle de este multimillonario acuerdo que también afecta a otras plataformas sociales?
3: Sí, pues hay dos partes bastante importantes. La primera es la que se refiere al dinero, estos 18.000 millones de dólares de los que hablabas, que son para daños y perjuicios para programas de salud mental y actividades de jóvenes en los distintos estados. Meta se compromete, no obstante, a pagar solamente el 70% de esta cantidad y solamente pagará lo restante, que son unos 5.300 millones, si YouTube y TikTok también pagan esta misma cantidad y además se unen a las salvaguardas que ha pactado Meta con los fiscales, porque dicen que hay que cambiar los medios sociales y ellos solos no pueden hacerlo. La segunda parte del acuerdo son estos límites, estas salvaguardas, y la lista es larga. En principio durarían 10 años y empiezan por un límite de tiempo al uso de Facebook e Instagram de 2 horas al día entre las dos aplicaciones. Se bloquean además las aplicaciones de 12 de la noche a 6 de la mañana y se eliminan las notificaciones durante horario escolar. También los contenidos que les lleguen a los menores pueden estar determinados por el horario o por el algoritmo. Si se elimina el algoritmo, también se elimina una de las herramientas más importantes que ha tenido Meta para vender a los anunciantes. Y por último, se dejarán de ver los likes y los comentarios a los posts por defecto y se eliminan los filtros cosméticos, la mayor parte de ellos.
2: Y Ana, este es un caso que se comparó al del tabaco en el que hubo millonarias compensaciones y cambios en la industria. ¿Con este acuerdo sigue siendo comparable?
3: En cierta medida, el acuerdo con las tabaqueras del año 1998 aseguró un pago conjunto de 206.000 millones de dólares, significativamente más alto, y cambió permanentemente el marketing de las empresas, de la industria del tabaco. Pero como en el caso del tabaco sí que es verdad que hay un antes y un después. Primero cambia y bastante el modelo de negocio de Meta en un área de publicidad con un segmento muy rentable para la compañía, que es el de los menores. Y segundo, porque es probable que TikTok y YouTube se unan a este acuerdo, ya que si no, los fiscales han dicho que posiblemente les lleven a los tribunales y tal, es que tienen buena parte del trabajo ya hecho en este sentido con el caso de Meta. El resultado es sin duda un cambio en el panorama de las redes sociales para los jóvenes y las primeras restricciones que son significativas. No vienen de un cambio legislativo, pero sí vienen por la vía judicial y quizás son mejores que las prohibiciones de uso por edad que tanto se han multiplicado por el mundo.
2: Cambios en las redes sociales. Ana Nieto, Nueva York, gracias por esta información.
3: Gracias, Belén.
2: Y más cosas en la región. Argentina anuncia un programa de unos 1.300 millones de dólares para ampliar el acceso a créditos hipotecarios destinados a la compra, construcción, ampliación y reforma de la primera vivienda. El plan se financiará con recursos del Fondo de Garantía de Sustentabilidad del organismo público argentino que gestiona las ayudas sociales y las pensiones, algo que ha generado críticas. Esta iniciativa permitirá a los bancos disponer de mayor liquidez para conceder estos préstamos con el objetivo de beneficiar a unas 20.000 familias. Y una advertencia sobre los posibles peligros de la inteligencia artificial llega de uno de los grandes referentes tecnológicos, Bill Gates, el fundador de Microsoft. Advierte en su blog que nadie dispone hasta ahora de un plan para amortiguar los potenciales perjuicios de la IA. Por ello, propone reservar determinados puestos de trabajo para seres humanos. La inteligencia artificial, afirma Gates, será o bien el mayor corrector de desigualdades o bien la peor fuente de desigualdad. El multimillonario alerta sobre la destrucción de puestos de trabajo. Además, propone un impuesto a los robots, igual que el trabajo humano se graba con el impuesto sobre la renta. Con esta medida se incentivaría la contratación de seres humanos. Pues hasta aquí estos datos económicos, pero nos vamos ahora aquí a Alemania con temas del gobierno, Silvia.
1: Temas de gobierno, temas de crisis, y es que el canciller alemán Friedrich Merz pidió luchar contra lo que llamó un descontento generalizado en este país y celebró el desempeño de la economía que volverá, dice él, al crecimiento este año y en 2027. Merz compareció luego de un consejo extraordinario de 2 días del gabinete de ministros, del que no salieron grandes anuncios, pero sí el intento de mostrar unidad y buen ánimo en la cual de conservadores y socialdemócratas. El gobierno tiene por delante la implementación de importantes reformas en momentos en que sus índices de popularidad están en mínimos históricos y la ultraderecha alternativa para Alemania se hace fuerte a nivel nacional y regional.
4: En esta reunión a puerta cerrada hemos esbozado una visión de futuro para nuestro país. Hemos debatido sobre la Alemania del mañana y esa Alemania del mañana es optimista y está llena de confianza. Tenemos que salir de este clima de desánimo y descontento y sacudirnos juntos este malestar generalizado que lleva tanto tiempo paralizando a nuestro país.
1: Nuestra corresponsal política, Paola Álvarez, ha seguido el desarrollo de este consejo extraordinario.
5: Merz quiere que Alemania vuelva a ser un modelo a seguir en Europa, empezando por ese cambio en el estado de ánimo generalizado que el canciller ata directamente al estado de la economía. Su otoño de reformas promete ser intenso, con la aprobación pendiente de muchas medidas que se anunciaron ya antes del verano, como la reforma de las pensiones, que ya despertó resistencias, la del mercado laboral o la reforma integral de los servicios secretos, que va a romper con una de las tradiciones heredadas de la Segunda Guerra Mundial y dará nuevos poderes a estos servicios, incluso incluidos los de acción directa y contraataque. Es una de las armas que defiende el gobierno frente a esa llamada guerra híbrida que lleva meses ocupando titulares, especialmente tras el ataque frustrado del pasado 4 de agosto.

0: El aeropuerto de Leipzig. El ministro de Interior ha insistido hoy al cierre de ese encuentro de gobierno en que Alemania está amenazada por varias potencias y poderes extranjeros. Ha querido además subrayar el plural. Menos determinación muestra la coalición en materia de medidas para luchar contra el cambio climático después de un verano de temperaturas récord y sequías históricas. Es uno de los puntos de fricción constante en esta coalición a la que se critica haber pactado una coordinación nacional de medidas climáticas en su acuerdo de coalición para dejarlas finalmente en manos de los Estados federados. Aún así, Merz dice que aprenderán de lo vivido este verano, reformas y promesas para un otoño que estará marcado por elecciones regionales clave en las que la ultraderecha puede apuntarse tantos históricos. Antes de fin de año, el gobierno espera ofrecer resultados que ayuden, dicen, entre otras cosas, a recuperar la confianza de los ciudadanos que se lanzan ahora al voto ultra.
1: Y Estados Unidos amplió el despliegue de su cooperación con Ecuador en la lucha contra el narcotráfico con la llegada de ese país la semana pasada de dos embarcaciones militares. El gobierno de Daniel Noboa había anunciado la participación de esos buques, además de tres helicópteros en la llamada Operación Pacific Viper. Según el Ministerio de Defensa, la capacidad de interdicción en la zona marítima se triplicará. Ecuador es uno de varios países de la región alineados completamente con la política exterior de Estados Unidos, que quiere reforzar su presencia en lo que denomina el hemisferio occidental. Ampliamos el tema ahora con el periodista de investigación, Leonardo Gómez Ponce, director de Tierra de Nadie. Gracias por acompañarnos. ¿Qué significa en la práctica que fuerzas especiales de Estados Unidos estén operando junto al ejército ecuatoriano?
2: Bueno, esta es una confirmación de algo que nosotros ya conocíamos. Autoridades de Esmeraldas, por ejemplo, en agosto pasado, hablaron de operaciones que ya se estaban realizando en la frontera norte de Ecuador, sur de Colombia, en la parte de Esmeraldas, precisamente una zona en donde el equipo de Tierra de Nadie estuvimos la semana pasada. Las operaciones están afectando profundamente a la población, están causando una segregación bastante acentuada que ha creado fronteras invisibles en donde la misma población termina por encerrarse en sus propios barrios, agravando aún más la situación de la presencia de los grupos criminales que operan sobre todo en las periferias. Ahora, en términos de país, pues hay una inversión de la cadena de mando que se menciona muy poco. Es decir, Ecuador pone la soberanía territorial, pero también está poniendo los muertos, mientras Estados Unidos pone la inteligencia y decide los blancos. Quien controla la inteligencia controla la operación, aunque formalmente el mando sea ecuatoriano.
1: Claro, bueno, estas operaciones se enmarcan en el escudo de las Américas, la alianza impulsada por Donald Trump para, entre otras cosas, combatir el narcotráfico. ¿Qué sabemos de esta estrategia y hasta dónde pretende llegar a Estados Unidos con ella en América Latina?
2: Bueno, el escudo de las Américas no ha funcionado en sí como una alianza entre iguales, sino más bien como un sistema hub and spoke, donde Washington es el centro y los 19 países son terminales que aportan territorio y legitimidad política, además de cobertura legal. A cambio reciben equipamiento y la promesa de que el problema se resolverá con fuerza. Y los problemas principales de los países, al menos del sur global, no se resuelven en su totalidad con fuerza. Estamos hablando de zonas que están completamente segregadas y carecen incluso de servicios básicos, en donde es fácilmente cooptar a la población.
1: Muchísimas gracias por esta entrevista. Leonardo Gómez Ponce, director de Tierra de Nadie. Y vamos ahora con un resumen de otros hechos que también son noticia en esta jornada. El comandante del Comando Sur de Estados Unidos, Francis Donovan, llegó este miércoles a Bogotá para reunirse con la nueva cúpula militar de Colombia. La visita tiene como objetivo fortalecer la cooperación para combatir el narcotráfico y discutir operaciones conjuntas. Las relaciones con Estados Unidos han vuelto a ser estrechas con el nuevo presidente Abelardo de la Espriella. Un ataque militar estadounidense contra una embarcación sospechosa de narcotráfico dejó 4 muertos este martes en el Caribe. Washington asegura que la lancha estaba vinculada al tráfico de drogas, basándose en información de inteligencia, aunque no ha aportado pruebas. Este es el último episodio de la campaña de Trump contra los cárteles de la droga en América Latina, que ya dejó más de 200 muertos. Inusuales nevadas en 6 de los 9 departamentos de Bolivia han dejado más de 20.000 familias damnificadas y más de 82.000 afectadas. En La Paz, el aeropuerto y las terminales terrestres de pasajeros paralizaron sus actividades temporalmente. La temperatura ha descendido desde la semana pasada y se pronostica que la situación continúe en los próximos días. Con banderas a media asta en todo Estados Unidos, miles de seguidores de Dolly Parton le rindieron homenaje. El fallecimiento de esta leyenda de la música country ha despertado un inusual momento de unidad en un país políticamente polarizado. Dolly Parton, la inolvidable intérprete de Jolene y de inmensa popularidad, falleció el martes a los 80 años tras una breve lucha contra el cáncer. Tan pronto como se conoció la noticia, miles de personas acudieron a su ciudad natal en Tennessee para rendirle homenaje y depositar flores al pie de la estatua que la recrea sentada. El presidente de Estados Unidos, Donald Trump, anunció que las banderas permanecerán a media asta en todo el país durante 7 días. El funeral del artista se celebrará en la intimidad familiar. Con esto terminamos. Gracias por habernos acompañado. Hasta luego.

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1: ¿Abandona Francia a las personas sin hogar? 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
2: Avant, il y a 10 ans, sur les maraudes, on croisait presque pas de femmes, on croisait presque pas d'enfants, on croisait presque pas de familles. 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

0: Hola, ¿qué tal? Bienvenidas y bienvenidos a una nueva emisión de Enfoque Europa. Mi nombre es Maricel Drasser y les traigo la actualidad de este continente. En París, las imágenes de turistas y vecinos buscando cómo sobrellevar las extremas temperaturas dieron la vuelta al mundo. Pero para algunos habitantes de la capital francesa, el calor es solo una dificultad dentro de una realidad mucho más dura, que es la de vivir en la calle. Y este es el caso incluso de menores, embarazadas y gente mayor.
1: Esto es un cementerio, una tumba. Es como estar dentro de un horno. Miles de personas viven en refugios improvisados en la calle en París. Hemos hablado con algunos, aunque no todos querían mostrar su rostro. ¿Por qué las autoridades permiten estos campamentos en lugar de proporcionarles alojamiento? 400 personas, entre ellas 150 niños, llevan días acampando frente a un

0: un ayuntamiento de París. En el parque de atrás secan la ropa y las mantas mojadas por las tormentas de verano.
1: No tenemos duchas ni instalaciones sanitarias. Hay baños en el parque, pero obviamente no alcanzan. Para una mujer es difícil ir sola a hacer sus necesidades. Debes ir acompañada, si no te pueden violar o agredir.
0: Entre el calor, la lluvia y la violencia, a mediados de julio, mucha gente seguía viviendo junto a la autopista en el sur de París. Este es el aparcamiento del servicio de emergencia SAMU Social, una organización destinada a ayudar a la gente a encontrar refugio. Pero a principios de verano se recortaron 850 plazas diarias. Los miembros del personal han estado permitiendo que la gente acampe aquí como gesto de solidaridad. Está lleno de tiendas de campaña. Adam vive en la calle desde julio. Llegó a París del norte de África con su mamá hace casi 6 años. Hasta hace poco vivían en una precaria habitación de hotel que les proporcionó el gobierno. Recuerdo que el primer día mi mamá quitó las chinches que había en la cama. Pero al final tuvieron que marcharse y acabaron en la calle, con graves consecuencias tanto para la madre como para el hijo.
1: Me robaron el celular, el dinero, y también intentaron violarme.
0: Incluso en una emergencia, puede ser difícil encontrar una plaza en un albergue.
1: Estuvimos 4 días y luego nos echaron. Estoy embarazada de 5 meses. Hace unos días la ambulancia me llevó al hospital. Me había desmayado por el calor.
0: Los trabajadores humanitarios dicen que la situación es cada vez peor. Hace 10 años, cuando hacíamos nuestras rondas, casi nunca veíamos a mujeres, niños o familias. Ahora es algo habitual. Bebés, mujeres embarazadas, personas con cáncer muy avanzado. Antes no se veía eso en las calles. Ya sea por deshidratación, agotamiento, infecciones o enfermedades crónicas, los médicos ofrecen atención básica aquí en el campamento. Trabajan para una ONG francesa que normalmente se centra en zonas de crisis internacionales. Lo llamamos el círculo vicioso de estos campamentos. La salud de la gente se deteriora, su situación social empeora y su integración en la sociedad se ve afectada. En el norte de París, debajo de la línea 2 del metro, hay otro campamento. Existe desde hace más de 10 años. Cientos de personas viven aquí en condiciones precarias. Cuando las temperaturas superan los 40 grados, las tiendas se convierten en hornos. Si llenas una botella, se calienta mucho. Tienes que enfriarla luego con agua corriente. Es complicado. Esto es un cementerio, una tumba. Perdón, a veces parece una tumba. Acá termina la vida de muchas personas. Eso no es bueno. El Ayuntamiento de París financia más de 2.000 plazas en centros de acogida, pero la presidenta de la Comisión de Asuntos Sociales de la ciudad dice que no es suficiente.
1: A principios de 2026 contabilizamos 4.000 personas sin hogar en París. Es competencia y responsabilidad del Estado protegerlas y darles alojamiento. Sin embargo, el Estado no cumple en absoluto con sus obligaciones.
0: A mediados de agosto, las autoridades desmantelaron el campamento del sur de París y evacuaron a sus residentes.
1: No sé qué haremos. Mi hijo pronto volverá a ir a la escuela.
0: A Mira y a su hijo Adam los trasladaron a las afueras de París durante una semana. Después volvieron a quedarse solos. Su única opción es el campamento frente al ayuntamiento. A veces me da migraña y me duele cerca de este ojo. Pero el paracetamol me ayuda y se me pasa. Entre tanto, el tiempo empeoró. Tras la tercera tormenta de la semana, los residentes del campamento volvieron a pasar otra noche empapados.
1: Hay niños muy pequeños, bebés de pocos meses. Dormir en esas condiciones con mantas y ropa mojadas es peligroso.
0: Hacemos lo que podemos frente a la inacción del Estado. Habilitamos 8 pabellones deportivos en París para alojar 2.600 personas. Planeamos abrir

más si no se encuentra otra solución. A la mañana siguiente desmantelaron el campamento que había frente al ayuntamiento. Trasladaron a la mayoría de la gente a los pabellones deportivos. Varias ciudades, como Estrasburgo, ya han demandado al gobierno francés por su

0: Comienzo de la invasión rusa a gran escala de Ucrania, los controles aquí se han vuelto mucho más estrictos. Las sanciones de la Unión Europea prohíben que determinadas mercancías lleguen a Rusia. Y agentes de aduanas como Igor Soloviev se toman muy en serio su tarea.
1: Estas cajas de Prosecco tienen Rusia como destino. Que el camión pueda cruzar la frontera depende del funcionario de aduanas.
2: Vamos a comprobar si la carga coincide realmente con lo declarado en los documentos de aduana.
1: El funcionario letón examina la mercancía en busca de productos que puedan estar entrando de contrabando en Rusia.
2: Estamos atentos. El alcohol caro, como una botella de champán de 300 euros, se considera un artículo de lujo. Está sujeto a sanciones y no pueden entrar en Rusia, pero estas botellas de aquí solo cuestan unos pocos euros.
1: Igor Soloviev y sus compañeros interceptaron el año pasado casi 30 cargamentos con material militar oculto. El paso fronterizo de Terehova está situado en el extremo este de Letonia, en la frontera con Rusia. Es la última oportunidad para evitar que productos de lujo sancionados, material militar o dinero blanqueado lleguen a la Rusia de Putin. Los agentes de aduanas también cuentan con Shafa. Está entrenada para detectar dinero en efectivo y es muy buena en su trabajo. Casi todo puede ser un escondite, huecos en la carrocería o en los retrovisores. También tenemos que mirar bien debajo de los asientos. A veces nosotros ni siquiera podemos llegar a esos sitios para revisarlos. Ahí es donde los perros son de gran ayuda. El trabajo en la frontera cambió mucho desde la guerra en Ucrania y las sanciones europeas. Los agentes notan especialmente el enfriamiento de las relaciones entre Occidente y Rusia.
2: Antes de la guerra, nuestra relación con la parte rusa era buena y muy profesional. También intercambiábamos información, pero eso se acabó con el inicio de la guerra.
1: Antes solían hacer cola hasta 2.000 camiones al día para cruzar por aquí. Ahora solo inspeccionan menos de 200 vehículos cada día. Las sanciones occidentales han complicado mucho el comercio con Rusia. Algunas empresas intentan evadirlas, pero los funcionarios letones conocen sus trucos.
2: En los papeles pueden poner que el destino final es Kazajistán, pero en realidad la mercancía se queda en Rusia. Si tenemos sospechas, entonces detenemos el cargamento.
1: De media, aquí detienen dos veces por semana a alguien que intenta evadir las sanciones. Por ejemplo, 10.000 cartuchos de munición escondidos en cajas de herramientas o motos que supuestamente iban a Uzbekistán pasando por Rusia. Letonia es estricta. Durante la época soviética estuvo mucho tiempo bajo dominio ruso, por lo que se toma las sanciones muy en serio. En la capital, Riga, muchas empresas europeas que han tenido problemas con la aduana letona acuden al abogado Edgars Pastars.
2: Hay empresas que nos cuentan que en otros países no habrían tenido problemas. Y de hecho, hasta hace poco, la evasión de sanciones no estaba tipificada como delito en toda la Unión Europea. Pero aquí, en los países bálticos, sabemos que se trata de nuestra supervivencia.
1: Sin embargo, no siempre hay mala intención. Algunas empresas simplemente están desbordadas por los constantes cambios en las sanciones.
2: Incluso el papel higiénico está sujeto a sanciones. Existen largas listas en las que a veces solo figuran descripciones generales de los productos. A veces depende del precio, a veces depende del uso final, si es para venta al por menor o industrial.
1: Las mercancías incautadas por la aduana se guardan en almacenes secretos. Las autoridades han confiscado enormes cantidades. Solo este almacén contiene cientos de litros de aceite de motor y sacos llenos de fertilizante sancionado.
2: Por el momento almacenamos productos químicos y piezas de vehículos. También alfombras y vinos de alta gama. La variedad es cada vez mayor, ya que la lista de mercancías sancionadas crece año tras año.

0: Un tribunal decide qué se hace con las mercancías. En el peor de los casos, sus propietarios las perderán y el gobierno letón las venderá a compradores legítimos.
1: Hasta ahora se recaudaron más de 3 millones de euros con la venta de bienes incautados. El dinero se destina al presupuesto del Estado. Apenas vendimos un 20% de los bienes. La mayor parte aún está en nuestros almacenes.
0: De vuelta a la frontera entre Letonia y Rusia, en Terejova, los agentes revisan por última vez el camión con Prosecco que se dirige a Rusia.
1: Es nuestra forma de apoyar a Ucrania. Por eso hemos redoblado nuestros esfuerzos para impedir que pasen mercancías sancionadas. Estamos orgullosos de proteger las fronteras de Europa.
0: El conductor puede pasar. Cruza la frontera una vez a la semana, igual que antes de la guerra en Ucrania.
1: Para mí todo sigue igual. La gente sigue bebiendo alcohol.
0: Al final, los efectos de las sanciones de Europa contra Rusia también dependen de cómo se apliquen a nivel local, como aquí en la frontera de Terejova.
2: Y seguimos hablando de fronteras. Esta vez viajamos a Serbia, a dos localidades con una particularidad. Para ir de una a otra de este mismo país, sus habitantes tienen que atravesar territorio croata. Llegar al trabajo, a la escuela o al médico era hasta ahora parte de la rutina de muchos vecinos. Pero con el nuevo sistema de entradas y salidas de la UE, ese recorrido cotidiano se ha complicado y muchos temen no poder seguir haciéndolo. Pero se han unido para cambiar esta situación.
1: Camioneros enojados bloqueando las fronteras de Europa. Largas colas en los aeropuertos. El sistema digital de entrada y salida de la Unión Europea está causando gran malestar. La Unión Europea comenzó a aplicarlo de forma estricta hace unos meses. Y la región fronteriza de Serbia, un país que no pertenece a la Unión, tampoco se ha librado.
0: ¿Cómo me siento? Impotente.
1: Para el pequeño pueblo serbio de Neštin es una amenaza existencial, pero sus habitantes se han movilizado. Su ejemplo demuestra que la tenacidad da sus frutos, incluso frente a la poderosa Unión Europea. Si no hubiéramos tomado cartas en el asunto, nos habrían olvidado por completo, pero siempre se puede llegar a un acuerdo sobre cualquier tema. Neštin es un idílico pueblo a orillas del Danubio, en un rincón alejado de Serbia. Su ubicación es un problema. Muchos habitantes de Neštin y del pueblo vecino Visić trabajan en el centro municipal de Bačka Palanka, al otro lado del Danubio. Para llegar ahí recorren cada día casi 4 kilómetros a través de Croacia, que es territorio de la Unión Europea. Pero la entrada a la Unión Europea y por lo tanto también a Croacia está limitada a 90 días por semestre. Desde principios de abril, los croatas están aplicando las normas de manera estricta. En Neštin, cada vez más vecinos se encontraban con la frontera cerrada al cumplir los 90 días.
0: Nuestros dos pueblos son parte de Bačka Palanka. Médicos, escuelas, bancos, todo está del otro lado.
1: La gente de Neštin protestó bloqueando un cruce pequeño pero importante durante toda una semana, las 24 horas del día. A los coches se les permitía pasar cada 2 horas, pero a los camiones no. Se quedaron atrapados. ¿Cuánto más? No tengo idea. La gente de aquí lucha por su sustento y al mismo tiempo nos quita el nuestro. Al cabo de una semana, la situación dio un giro. Los vecinos recibieron pases de la policía croata, pero no todo está resuelto. Porque el médico, Nebojša Šušin, recorre todos los días el camino inverso, de Bačka Palanka a Neštin. Hasta ahora no recibió ningún pase y no sabe por cuánto tiempo más podrá mantener abierta su consulta. El pueblo depende de nosotros, pero seguimos sin tener permiso. Somos indispensables para el pueblo. Yo como médico, dos maestros, una maestra de preescolar, una bibliotecaria, un farmacéutico y los conductores de autobús que llevan a los niños a la escuela y a la

0: gente al trabajo. Al lado de la consulta médica en Nestin está la biblioteca, cerrada hasta nuevo aviso. La bibliotecaria Miriana Sushnitsa también viene del centro del municipio. Para ella también está cerrada la frontera.
1: ¿Cómo me siento? Impotente, y no solo yo. Creo que todos sienten lo mismo, todos los habitantes de Neštin y Višice. Llevo 10 años trabajando allí.
0: Lo que Neštin logró con el bloqueo debería tener repercusión en el centro municipal. Sin embargo, hasta ahora las autoridades de Bačka Palanka no han reaccionado. Bačka Palanka nos abandonó. En estos 7 días, nadie de Bačka Palanka se presentó. No supimos nada. Era como si no fuéramos de nadie. Ahora prometen un puente. Ya veremos si realmente se lleva a cabo. Intentamos entrevistar a las autoridades responsables, incluida la administración de Bačka Palanka, sin éxito. Y así, Zoran y los demás habitantes de Neštin, pese al orgullo que les da haber logrado una excepción, siguen preocupados por saber qué pasará con su biblioteca o su médico. No está bien. Él fue quien inició todo esto y le estoy agradecido. De todos nosotros, él fue quien más se comprometió. Ambos pueblos participaron, pero fue el doctor quien nos impulsó a actuar. Y ahora todo está paralizado. A veces dice que piensa en emigrar de Serbia a la Unión Europea y solo bromea a medias.
2: Y en nuestro último reportaje nos vamos a Noruega para conocer a Nima. Él pertenece a los Sherpas, un grupo étnico originario de la región del Himalaya y conocido por su gran experiencia en la montaña. Cada año, Nima viaja hasta Okrafjorden para una tarea muy especial. Junto con un pequeño grupo de nepalíes, utiliza sus conocimientos y habilidades para construir escaleras de piedra en las montañas de este país. Y así, cada vez más personas pueden recorrer estos senderos de forma segura y disfrutar del paisaje.
1: Nima Sherpa se encuentra a casi 6.000 kilómetros de su hogar en Nepal. Cada año viaja a Noruega con un equipo de Sherpas. Juntos construyen a mano escalones de piedra en algunas de las rutas de senderismo más emblemáticas de Noruega.
0: Estamos muy contentos de trabajar en Noruega y de formar parte de este proyecto, que perdurará durante muchas generaciones.
1: Desde hace casi 20 años, los Sherpas, un pueblo indígena de las cumbres del Himalaya, construyen a mano estas escaleras Sherpas o Sherpa-trapa, como las llaman los noruegos. Hoy, estas escaleras al cielo se han convertido en atracciones turísticas en sí mismas, permitiendo a personas de cualquier edad y condición disfrutar de la montaña. Hasta ahora han completado más de 200 escaleras, algunas con 10 peldaños, otras con más de 4.000. Pero, ¿cómo acabaron estos sherpas nepalíes construyendo escalones de piedra en Noruega? Hace más de 20 años, Geir Veti trabajaba en la restauración de una granja de montaña, pero el terreno era demasiado escarpado para las máquinas y el trabajo muy arduo para los operarios.
0: Me di cuenta de que a nadie le alcanzaban las fuerzas. Al cabo de uno o dos días se venían abajo y ya no podían seguir trabajando. Y entonces, una noche, tuve un sueño. Necesito un Sherpa de Nepal.
1: Geir consiguió el contacto de un Sherpa que había trabajado en expediciones al Everest. Era el padre de Nima.
0: Le escribí y vino la primavera siguiente.
1: El sueño de Geir se hizo realidad. Los Sherpas eran muy competentes y habituados al duro esfuerzo físico.
0: Son las personas más fuertes del mundo. Tienen una buena reputación en labores de cantería y una ética laboral de las más altas del mundo.
1: Nima llegó por primera vez a Noruega cuando era adolescente para trabajar junto a su padre. Desde entonces ha vuelto casi todos los años.

0: Las escaleras que Nima y su equipo construyen están a orillas del fiordo de Accra, en el oeste de Noruega, junto a la icónica cascada de Langfoss. Construir con piedra en terreno escarpado es un conocimiento que se transmite de una generación a otra en el Himalaya.
1: Tengo que cortar un poco más para que las dos piedras encajen bien.
0: Cada tramo sigue el contorno natural de la montaña y las piedras, algunas de más de 1000 kilos, se colocan en su sitio con cuidadosa precisión. Es un trabajo lento y manual.
1: Mover una piedra hacia abajo es fácil, pero levantarla y subirla es bastante difícil.
0: Entonces, ¿cómo suben la piedra a la montaña? En algunos lugares, esto implica transportarlas en helicóptero, una a una.
1: Hoy estamos trayendo las piedras. El helicóptero las deja en el sitio acordado. Nos comunicamos con nuestro equipo allí donde están las piedras y ellos nos envían las que necesitamos aquí.
0: El equipo colabora estrechamente con el piloto, guiando con precisión cada piedra hasta la ladera de la montaña. Un trabajo como este implica pasar mucho tiempo lejos de sus familias, pero también ganar casi 20 veces más de lo que ganarían al mes en Nepal.
1: Este trabajo es una gran oportunidad, no solo para nosotros, sino para toda nuestra comunidad y para el país.
0: Pero su labor también está transformando las comunidades aquí en Noruega. Al pie de la cascada, Nina Kaltbasa regenta una granja que pertenece a su familia desde hace 12 generaciones. Hoy, la granja depende principalmente del turismo. Ella espera que las nuevas escaleras permitan a más visitantes disfrutar de la experiencia. Ahora podrá subir más gente, no solo los que están en muy buena forma, será más accesible. En Langfoss, el sendero serpentea por la ladera hasta llegar a un mirador. Desde aquí, los visitantes pueden contemplar el fiordo de Accra y acercarse sin peligro hasta el borde de la cascada para hacerse la foto perfecta. Pero estos escalones no se hicieron solo para las vistas. Los senderos tradicionales pueden ser resbaladizos y peligrosos, sobre todo para los excursionistas sin experiencia. Los peldaños de piedra ofrecen una superficie estable y uniforme, lo que hace el camino más seguro. Están haciendo un trabajo increíble y si así es más accesible para todos, me parece bien, pero sigue siendo una buena subida. Para Nima y su equipo, construir estos senderos es más que un trabajo, es también un acto espiritual. Como budistas, cuelgan banderas de plegaria sobre sus senderos para que el viento lleve las bendiciones y los buenos deseos por las montañas.
1: En el budismo creemos que construir caminos genera buen karma, ya que muchas personas pueden recorrerlos fácilmente cuando están hechos.
0: Y mucho después de que se hayan ido, las sendas que construyeron seguirán ahí, marcando para siempre el paisaje y la forma en que la gente lo percibe.
2: Y así llegamos al final por hoy. Recuerde que puede volver a ver este y todos los capítulos en nuestra página www.com/enfoqueeuropa. Gracias por su atención y nos vemos la próxima.

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2: Nepal vive horas dramáticas tras una de las peores catástrofes naturales de los últimos años. La fuerza del agua y los deslaves dejaron una extensa estela de destrucción mientras continúan las labores de rescate y aumenta la preocupación por el elevado número de muertos y desaparecidos. Con esto comenzamos nuestro informativo. Los saluda Silvia Cabrera desde Berlín. Titulares. Unas 160 personas murieron después de que la devastadora crecida de un río en una zona de la frontera entre Nepal y China sepultara edificios, provocara deslaves y dejara cientos de desaparecidos, muchos de ellos turistas extranjeros. Equipos de rescate continúan la búsqueda. El jefe de la CIA, John Ratcliffe, mantuvo conversaciones con la inteligencia rusa en Moscú, una inusual visita cuyo contenido permanece en secreto. Ocurre mientras siguen estancados los esfuerzos para poner fin a la guerra en Ucrania. Rusia ha calificado el encuentro de positivo. Irán y Omán negocian un corredor temporal para reactivar la navegación y desminar el estrecho de Hormuz, pero Teherán advierte que esta estratégica ruta para el petróleo mundial no reabrirá por completo mientras Estados Unidos no ponga fin a la guerra. Inundaciones y deslizamientos de tierra dejan al menos 160 muertos entre Nepal y Tíbet y cientos de personas en paradero desconocido. La tragedia golpeó el corredor montañoso de Girón, una ruta frecuentada por montañeros y turistas. Las causas aún se investigan, aunque se sospecha que el desbordamiento de un lago glaciar pudo desencadenar todo este desastre. En la zona afectada, los rescatistas avanzan a través del barro y el lodo en busca de sobrevivientes.

0: Estas imágenes muestran a la naturaleza en su faceta más devastadora. Estos torrentes de lodo arrasan con personas, edificios y vehículos en la frontera del Tíbet con el norte de Nepal. El agua y los deslizamientos de tierra destruyeron localidades enteras en la región. Las autoridades creen que el desastre se produjo por el desborde del río Bote Koshi después de que un terremoto lanzara una avalancha de hielo y rocas a la corriente. Las autoridades reportaron decenas de muertes, pero en un comienzo resultaba imposible estimar el número total de víctimas por la gran cantidad de desaparecidos, entre ellos cientos de turistas de todo el mundo. Los sobrevivientes daban una idea de la magnitud de la tragedia. Mi cuñado tenía aquí una licorería. Recibí una llamada suya esta mañana. Estaban llorando y dijeron que su casa entera había sido arrasada. Rescataron a 3 miembros de la familia, pero su hermano sigue desaparecido. Vi cómo las inundaciones arrastraban unos 9 camiones con personas incluidas. Es algo desgarrador. Llevo 18 años enseñando aquí y nunca vi nada igual. El ejército y la policía empezaron poco después con las labores de evacuación. La tarea, sin embargo, es compleja por la destrucción de carreteras, puentes e infraestructuras, incluidas las torres de comunicaciones. Los debates sobre la causa de la tragedia abordarán previsiblemente también los efectos en esta región del cambio climático causado por el ser humano. Pero por el momento los nepalíes y los tibetanos se centran en ayudar a los sobrevivientes y en recuperar lo que puedan de los escombros.
1: Y desde Pekín, el periodista Jaime Santirso nos amplía más detalles de esta tragedia natural, la peor de la última década en Nepal.
2: La hipótesis inicial a la que ha aludido el gobierno nepalí sitúa su origen en un terremoto de magnitud 4,4 registrado a primera hora de hoy. Este seísmo habría provocado un corrimiento de tierra que habría bloqueado el río Bote Koshi y a su vez habría causado un violento desbordamiento. A los fallecidos hay que sumar 93 heridos y al menos 579 viajeros desaparecidos. Esta es una zona turística muy popular, especialmente por sus rutas de peregrinación, lo que explica que 466 de los individuos en paradero desconocido sean extranjeros de hasta 28 nacionalidades. Todo apunta a que se trata de la peor catástrofe natural en Nepal desde el terremoto de 2015, que dejó casi 9.000 fallecidos. La devastación ha llegado también al puerto fronterizo de Girón, el principal paso terrestre entre Nepal y China. Un pequeño valle perteneciente a la ciudad prefectura de Shigatse, la segunda mayor de Tíbet. Allí han comenzado ya las labores de rescate, siguiendo las instrucciones de Xi Jinping, quien ha ordenado movilizar todos los recursos disponibles.
1: Vamos con otros temas. El director de la CIA, John Ratcliffe, realizó una visita a Moscú para reunirse con los servicios secretos rusos, según confirmó este miércoles el Kremlin. Fue la primera visita de un director de la Central de Inteligencia a Rusia desde noviembre del 2021. Ocurre en un momento de recrudecimiento de la guerra en Ucrania, con ataques diarios entre ambas partes. El Kremlin calificó la visita de Ratcliffe como positiva e informó que no hubo ninguna reunión con el presidente Vladimir Putin. Las autoridades no detallaron el contenido de las conversaciones, pero los medios apuntan a temas como las tensiones por el conflicto en Ucrania, las relaciones con la OTAN y posibles negociaciones para la liberación de prisioneros, en concreto del ex militar estadounidense Charles Zimmerman, condenado por tráfico de armas. Ricardo Marquina en Tallinn con más información para nosotros. Ricardo, Trump asegura que fue una visita más o menos rutinaria, pero ¿cuál podría haber sido realmente el objetivo de estas conversaciones entre los servicios de inteligencia de Estados Unidos y Rusia?
3: Una noche desde el Báltico, bueno, de rutinaria, habría que matizar que muy poco tiene esta visita. Ha habido 5 visitas de altos dirigentes de la CIA desde 1991 y la última, como decíais, fue a final de 2021 para decirle a los rusos que no atacasen a Ucrania, algo que terminaron haciendo. ¿Qué podrían estar tratando a este alto nivel y con este secretismo? Pues habría dos, básicamente, hay varios escenarios, los habéis comentado, pero yo me centraría en dos, uno catastrófico y otro esperanzador. Catastrófico. Que el director de la CIA haya ido a Moscú a decirles que no fuercen la maquinaria, no hagan una nueva movilización general para llevar civiles rusos a luchar y, sobre todo, no hagan ningún tipo de provocación en países de la OTAN. La versión esperanzadora, que este sería un contacto previo, técnico, a nivel de servicios secretos, para preparar un posible encuentro ya a nivel político entre los presidentes o sus delegaciones, para retomar de manera seria las conversaciones de paz que llevan ya muchísimos meses congeladas. Ambos escenarios, el catastrófico y, digamos, que el esperanzador, justificarían el nivel de secretismo que hemos visto en estas últimas horas.
1: Y de cara a ese encuentro político, ¿en qué punto están ahora mismo las relaciones entre Washington y Moscú?
3: No hemos vivido un deshielo, que es lo que se esperaba con la llegada de Donald Trump. Siguen siendo dos países enfrentados. Y lo quiera o no lo quiera el movimiento MAGA en Estados Unidos, Rusia considera a Estados Unidos un enemigo estratégico, un enemigo geopolítico. Es verdad que Trump y Putin han tenido palabras amables el uno para el otro, ha sido algo recíproco, pero la desconfianza es muy grande y, aunque hay avances, hay comunicación. También hay que decir que ni siquiera con la época Biden se terminó de romper la comunicación completamente, pero hay una comunicación más fluida y hay más respeto entre los líderes. Y eso puede dar pie a que en un futuro sí que haya un deshielo, pero ahora mismo estamos todavía muy lejos de ese escenario.
1: Bueno, desconfianza y mucha tensión. ¿Para qué sirven estos contactos directos entre los servicios de inteligencia? ¿Podrían quizás abrir esos caminos que la diplomacia tradicional no consigue abrir, rebajar esa tensión?
3: Bueno, pueden servir para las dos cosas. Primero, para evitar malentendidos, que alguien, uno de los dos agentes, termine dando un paso en falso que desencadene un conflicto mayor. Y otro es para abrir un camino, como ya hemos dicho, un camino a una posible comunicación política. Los servicios secretos rusos y los servicios secretos estadounidenses se respetan, se temen, pero tienen un respeto muy profundo. Son los enemigos favoritos. Se llevan en guerra 70 años, una guerra secreta, y se respetan en ese sentido, con lo cual es quizás la mejor de las puertas de los caminos para iniciar una futurible conversación política.
1: Muchísimas gracias, Ricardo. Marquina, desde Tali.
3: A ustedes.
1: Irán desafía las sanciones económicas anunciadas por Estados Unidos. El presidente iraní, Masoud Pezeshkian, aseguró que Washington no obtendrá nada con las medidas presentadas el lunes por el secretario del Tesoro de Estados Unidos. El plan, llamado Paria Económico, busca asfixiar económicamente al régimen iraní. Por otra parte, Irán y Omán habrían llegado a un acuerdo para regular la navegación en el Estrecho de Hormuz, así como para desminar la zona. Irán niega las aseveraciones de Trump de que el estrecho esté desminado e insiste en que no se reabrirá hasta que Estados Unidos retire las sanciones. Ampliamos con Luciano Sácara, analista político de Medio Oriente y el Golfo, desde Qatar. Luciano, Omán ha sido tradicionalmente un socio cercano de Estados Unidos, pero mantiene también una relación particular con Irán. ¿Qué busca Omán con este acercamiento y cómo podría reaccionar Washington?
4: Bueno, no está buscando separarse de Estados Unidos, a pesar de que Estados Unidos o el presidente Trump hizo unas amenazas muy, muy graves hace apenas unos días en caso de que Omán fuera un obstáculo para las ideas norteamericanas en la región. Lo que está tratando de hacer Omán con Irán es descomprimir en la región. Siempre ha tratado de mantener una posición equidistante y mantener los canales de comunicación abiertas, y ha servido de mediador anteriormente entre Irán y Estados Unidos, y está tratando de usar esa influencia que tiene, esa capacidad de mediación, para descomprimir el problema de Hormuz, que es en realidad un problema que fue generado por la guerra del 28 de febrero. Esta descompresión y este mecanismo temporal, que todavía no sabemos el contenido, pero que habrían acordado Irán y Omán hasta que se pueda llegar a un acuerdo definitivo, permitiría abrir el Estrecho de Hormuz con determinadas características, determinados controles, determinadas autorizaciones de paso por parte de los dos, de Omán y de Irán, ya que los dos el estrecho está en aguas territoriales de los dos países. Con esto está tratando de evitar que Irán se apropie totalmente del estrecho, pero también dejar claro que si cambia el estatuto del Estrecho de Hormuz posterior a la guerra iniciada el 28 de febrero, Omán también va a tener que decir algo, y Omán está un poco también representando los intereses de los países del Consejo de Cooperación del Golfo.
1: Eso por parte de Omán. Paralelamente también está activo el canal con otro mediador en este conflicto, que es Pakistán. El jefe del ejército pakistaní, Asim Munir, estuvo de hecho esta semana en Teherán. ¿De qué se tratan esas conversaciones?

0: Bueno, son conversaciones que tienen que ver más desde el punto de vista militar, coordinación militar, para evitar justamente una escalada militar, pero también Munir habría llevado una propuesta directa que fue comunicada a través de Estados Unidos, pero que también habría sido discutida con Qatar para reactivar otra vez el memorándum de entendimiento. Se supone que lo que ha propuesto es un nuevo programa de 60 días, un plazo de 60 días para retomar las conversaciones iniciales en las que se traten simultáneamente tanto el tema del estrecho de Hormuz como el tema de las limitaciones nucleares, pero que incluyan en este proceso de negociaciones el levantamiento de sanciones y el descongelamiento de los fondos iraníes, que es algo que Irán venía pidiendo desde hace tiempo. Todavía no está claro si esto ha sido aceptado o no. La posición pakistaní o las declaraciones pakistaníes han dicho que Irán lo ha tomado de manera positiva, que habría posibilidad de que se retome estas negociaciones, y aparentemente Pakistán ya ha invitado a la delegación iraní a visitar Islamabad para unas futuras conversaciones. Todavía es muy pronto para decirlo, pero las dos líneas que están dándose simultáneamente en este momento parece ser que van en una misma dirección: buscar descomprimir la situación y reactivar las conversaciones diplomáticas en Islamabad.
1: Muchísimas gracias, Luciano Sácara, desde Doha.
0: Gracias.
1: Otros temas. Un vehículo embistió esta noche a una multitud cerca de la estación de trenes de Caen, en el norte de Francia. Una persona murió y 10 resultaron heridas, 4 de ellas de gravedad. Según la policía, el conductor arrolló a una decena de personas tras una pelea ocurrida en la plaza de la estación. Un sospechoso fue detenido. Las autoridades investigan ahora las circunstancias de este incidente. Por supuesto, ampliaremos la información en nuestras próximas emisiones a medida que se conozcan más detalles. Y terminamos o seguimos, sí, esta primera parte con banderas a media asta en todo Estados Unidos. Miles de seguidores de Dolly Parton le rindieron homenaje de esta manera. El fallecimiento de esta leyenda de la música country ha despertado un inusual momento de unidad en un país políticamente polarizado. Dolly Parton, la inolvidable intérprete de Jolene y de inmensa popularidad, falleció el martes a los 80 años tras una breve lucha contra el cáncer. Tan pronto como se conoció la noticia, miles de personas acudieron a su ciudad natal en Tennessee para rendirle homenaje y depositar flores al pie de la estatua que la recrea sentada. El presidente de Estados Unidos, Donald Trump, anunció que las banderas permanecerán a media asta en todo el país durante 7 días. El funeral del artista se celebrará en la intimidad familiar. Ahora sí, terminamos esta primera parte. Vamos a la pausa. En un minuto, Belén Palancar con la economía. Ya venimos.

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Bienvenidos a Economía y gracias por acompañarnos. El gigante tecnológico Meta ha acordado pagar casi 18.000 millones de dólares para poner fin a las demandas presentadas por 29 estados de Estados Unidos. Acusan a Meta de diseñar Facebook e Instagram para generar adicción entre los menores. También señalan que la compañía ocultó los riesgos de sus plataformas para la protección de los datos infantiles. El acuerdo alcanzado durante un juicio federal que se celebra en California contempla también importantes cambios en las plataformas como límites de uso, restricciones durante determinadas horas, mayores controles de edad y nuevas herramientas de protección parental. Meta no admite haber cometido ninguna infracción y el acuerdo todavía necesita la aprobación del juez a cargo del juicio en California.

0: Ampliamos los detalles con nuestra analista Ana Nieto en Nueva York. Ana, ¿qué hay en el detalle de este multimillonario acuerdo que también afecta a otras plataformas sociales?
1: Sí, pues hay dos partes bastante importantes. La primera es la que se refiere al dinero, estos 18.000 millones de dólares de los que hablabas, que son para daños y perjuicios para programas de salud mental y actividades de jóvenes en los distintos estados. Meta se compromete, no obstante, a pagar solamente el 70% de esta cantidad y solamente pagará lo restante, que son unos 5.300 millones, si YouTube y TikTok también pagan esta misma cantidad y además se unen a las salvaguardas que ha pactado Meta con los fiscales, porque dicen que hay que cambiar los medios sociales y ellos solos no pueden hacerlo. La segunda parte del acuerdo son estos límites, estas salvaguardas, y la lista es larga. En principio durarían 10 años y empiezan por un límite de tiempo al uso de Facebook e Instagram de 2 horas al día entre las dos aplicaciones. Se bloquean además las aplicaciones de 12 de la noche a 6 de la mañana y se eliminan las notificaciones durante horario escolar. También los contenidos que les lleguen a los menores pueden estar determinados por el horario o por el algoritmo. Si se elimina el algoritmo, también se elimina una de las herramientas más importantes que ha tenido Meta para vender a los anunciantes. Y por último, se dejarán de ver los likes y los comentarios a los posts por defecto y se eliminan los filtros cosméticos, la mayor parte de ellos.
0: Y Ana, este es un caso que se comparó al del tabaco, en el que hubo millonarias compensaciones y cambios en la industria. ¿Con este acuerdo sigue siendo comparable?
1: En cierta medida, el acuerdo con las tabaqueras del año 1998 aseguró un pago conjunto de 206.000 millones de dólares, significativamente más alto, y cambió permanentemente el marketing de las empresas, de la industria del tabaco. Pero como en el caso del tabaco sí que es verdad que hay un antes y un después. Primero cambia y bastante el modelo de negocio de Meta en un área de publicidad con un segmento muy rentable para la compañía, que es el de los menores. Y segundo, porque es probable que TikTok y YouTube se unan a este acuerdo, ya que si no, los fiscales han dicho que posiblemente les lleven a los tribunales y tal, es que tienen buena parte del trabajo ya hecho en este sentido con el caso de Meta. El resultado es sin duda un cambio en el panorama de las redes sociales para los jóvenes y las primeras restricciones que son significativas. No vienen de un cambio legislativo, pero sí vienen por la vía judicial y quizás son mejores que las prohibiciones de uso por edad que tanto se han multiplicado por el mundo.
0: Cambios en las redes sociales. Ana Nieto, Nueva York, gracias por esta información.
1: Gracias, Belén.
0: Más temas. Nvidia, la empresa de microchips de mayor valor en bolsa del mundo, superó este miércoles las expectativas y cerró con unos beneficios de casi 60.000 millones de dólares, un 126% más que el año pasado. La facturación de Nvidia alcanzó los 96.200 millones de dólares, es decir, más del doble que el año anterior. Los inversores han estado especialmente pendientes del negocio de centros de datos, de los márgenes y de las perspectivas para la nueva plataforma Vera Rubin. Pese a estos resultados, las acciones de Nvidia cayeron cerca de un 1%. La tibia reacción del mercado reflejaría, según los expertos, las dudas sobre la sostenibilidad de la empresa para continuar con este ritmo de crecimiento. 6 meses de la guerra entre Estados Unidos e Irán y se han disparado los costes energéticos. Muchos países que dependen de las importaciones de combustible han incurrido en gastos extraordinarios. En concreto, se han gastado 330.000 millones de dólares más de lo que se tenía previsto, según un nuevo estudio del CREA, el Centro de Investigación sobre Energía y Aire Limpio. Según esta organización, con sede en Finlandia, la guerra contra Irán y el cierre del Estrecho de Hormuz ha provocado que, por ejemplo, la Unión Europea haya tenido gastos extraordinarios de 54.000 millones de dólares. Una factura energética que hubiera sido incluso superior sin el apoyo de las energías renovables. Según el estudio, la expansión de las energías limpias en los últimos 5 años ha hecho que la factura total se reduzca en unos 36.000 millones de dólares. Más detalles de este tema con nuestro compañero en la Bolsa de Frankfurt. José, el estudio de CREA dice que la factura energética es más de 300.000 millones de dólares superior a lo que hubiera sido en un escenario de no guerra en Irán. ¿Cuáles son las economías que más dinero han perdido y cuáles las que, al vender petróleo, han salido ganando?
2: Hola, Belén, ¿qué tal? Bueno, la región que más ha incurrido en gastos extraordinarios por el cierre del Estrecho de Hormuz y la guerra de Irán, según este estudio, es la Unión Europea, que se habría gastado en el primer semestre de este año más de 70.000 millones de dólares extraordinarios. A eso hay que restarle las ganancias que algunos países de la Unión Europea han hecho durante esta crisis por la venta de gas o de petróleo, y como tú adelantabas, el balance en general es negativo, con esa pérdida de 54.000 millones de dólares. Una situación muy distinta, como se pueden imaginar, está en los países del Medio Oriente y en los países de Norteamérica, cuyo balance de esta crisis energética en términos de gastos de ganancias, es muy positivo. Por ejemplo, en la región de Norteamérica, el estudio no divide por países, se apunta a que las ganancias por la venta de gas y de petróleo extraordinarias habrían ascendido a los 47.000 millones de dólares. Y Belén, concretamente en la región de América Latina, ha habido ganancias, según este estudio, de unos 4.000 millones de dólares, debido a que también ha habido muchos gastos de países en América Latina que son puramente importadores de combustibles fósiles.
0: Y José, precisamente el aumento de los beneficios a las petroleras, una vez más en medio de una crisis energética, ha vuelto a abrir el debate de si sería necesario tomar medidas. ¿Qué perspectivas hay en la Unión Europea de un impuesto a los beneficios extraordinarios?
2: Pues precisamente, Belén, a inicios de esta semana, el lunes, se conoció que al menos 6 capitales europeas están preparando una carta para enviarla a Irlanda, que tiene la presidencia rotatoria de la Unión Europea, y pedirle precisamente que la próxima reunión de ministros de finanzas del bloque se discuta de nuevo este tema. Ya saben que en el 2022 se aprobó un impuesto a los beneficios caídos del cielo de las petroleras y las gasistas, un impuesto que fue temporal. Esta nueva petición, esta nueva presión aquí en la Unión Europea llega, a Belén, después de conocer los resultados trimestrales de estas petroleras. Por ponerles algunos ejemplos, Repsol ha visto cómo sus beneficios netos en la primera mitad del año subían un 265%. Por ejemplo, Shell ha ganado más de un 70% más que el año anterior. Pero de momento, Belén, no conocemos señales de la Comisión Europea de que esté trabajando en activar ese impuesto a las petroleras por los beneficios extraordinarios. Veremos a ver qué pasa después de esa reunión de ministros de finanzas a mediados de septiembre.
0: José David Navarro, Bolsa de Frankfurt, gracias por esta conexión. Y otro tipo de guerra. Estados Unidos estudia nuevas medidas comerciales contra Canadá en respuesta a los aranceles anunciados por Ottawa. La administración Trump está evaluando posibles represalias adicionales después de que Canadá haya aprobado aranceles de entre el 15 y el 50% sobre unos 20.000 millones de dólares de importaciones estadounidenses. Entre las opciones que estudia Washington estaría elevar aún más los aranceles sobre productos canadienses. La administración Trump mantiene además sobre la mesa la amenaza de elevar hasta el 50% los aranceles sobre los automóviles procedentes de Canadá a partir de enero de 2027. Mientras, el gobierno canadiense mantiene su paquete de apoyo de 7.500 millones de dólares canadienses para empresas y trabajadores afectados. Veamos qué opinan varios ciudadanos de ambos lados de la frontera sobre este candente conflicto.
3: En Washington, los nuevos aranceles del 50% a determinados productos canadienses generan división entre la población. Muchos ciudadanos cuestionan la escalada comercial de Trump y consideran injustificada la presión sobre un antiguo aliado como Canadá.
4: Estas decisiones no tienen mucho sentido, tampoco cuadran desde el punto de vista económico, y como estadounidense me preocupa sinceramente el rumbo que está tomando el país.
5: Confío en que la administración logre un acuerdo más firme y beneficioso para Estados Unidos. Hemos cedido mucho ante otros países y no estuvo mal, pero creo que ahora deberían reconocer lo que hemos hecho y el esfuerzo realizado.
4: Creo que es un insulto a los canadienses y a una alianza que lleva décadas. Canadá es nuestro aliado más cercano y está justo al otro lado de la frontera. Es absurdo. En lugar de acercarnos a Canadá y México, estamos convirtiendo a todos en adversarios. Y si Canadá no puede ser nuestro aliado, ¿quién puede ser entonces un aliado?
3: Muchos canadienses están consternados por la hostilidad de Estados Unidos y respaldan a su gobierno en la guerra arancelaria. Consideran que Ottawa debe responder con firmeza a las exigencias y a los elevados aranceles impuestos por Washington. Mis hábitos de consumo no han cambiado mucho. Por norma, no

0: suelo comprar productos estadounidenses, pero sí he tomado una decisión. No viajaré de vacaciones a Estados Unidos durante los próximos años.
1: Creo que es tonto enfrentarnos cuando estaríamos mejor si pudiéramos ayudarnos. No tiene sentido, sobre todo porque Canadá necesita a Estados Unidos y Estados Unidos necesita a Canadá.
2: Creo que deberíamos ser mejores socios comerciales. En mi opinión, esto responde más a una lucha de poder y a una cuestión de ego. Deberíamos tener la alianza comercial más sólida del mundo.
0: Muchos canadienses están dispuestos a asumir el costo de la guerra comercial si con ello defienden la soberanía de su país. Pero la factura también llegará a Estados Unidos, donde los productos importados desde el país vecino serán ahora más caros.
3: Punto y final de este informativo. Nos vemos como no en la próxima edición. Gracias por estar ahí.
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9: Aplicaciones para orar, escrituras sagradas digitales y comunidades religiosas 100% en línea. Hoy millones de personas pueden practicar su fe de forma digital. Ya existen desde guías espirituales basadas en inteligencia artificial hasta sacerdotes en TikTok. La tecnología se está convirtiendo en una parte integral de la espiritualidad en todo el mundo. ¿Cómo está cambiando la tecnología nuestra práctica religiosa? Y además, les contamos por qué a la llamada brecha digital se le suma ahora un nuevo tipo de desigualdad, la brecha de la inteligencia artificial. Esto es Enlaces. Bienvenidos. La aplicación de la Biblia más grande del mundo, YouVersion, ha sido ya instalada más de 1,000 millones de veces, según sus desarrolladores. Las aplicaciones y las redes sociales se han convertido en una parte fundamental de la estrategia de comunicación de iglesias y comunidades religiosas en todo el mundo. En 2025, el Vaticano acogió su primer jubileo de los misioneros digitales y los influencers católicos, que reunió a más de 1,000 evangelistas en línea de todo el mundo. Las iglesias recurren cada vez más a perfiles con muchos seguidores para llegar a un público que de otra manera quizá nunca visitaría un lugar de culto. Pero estos líderes religiosos en línea se enfrentan a nuevos riesgos.
5: En TikTok mucha gente quiere pelearse conmigo y yo los bendigo. Eso es lo que hago.
10: Sebastián tiene 30 años y más de 420 mil seguidores en TikTok. Desde hace más de 6 años ejerce como sacerdote en Zawiercie, una ciudad polaca de casi 50,000 habitantes. Y dedica parte de su tiempo a divulgar en redes sociales.
5: Tengo este estudio de TikTok y compré estas softboxes. Me siento aquí y pongo música. Indie folk cristiano. Me encanta indie cristiano. Y empiezo el directo.
10: Sebastián empezó a publicar en TikTok en octubre de 2022. Después de ver la transmisión en vivo de otro sacerdote, pensó que también él podía hacer algo así. Y no se echó atrás a pesar de que a otros sacerdotes no les convencía la idea. Ahora su cuenta es todo un éxito. ¿Por qué?
5: Mi mundo en TikTok es variado. Sé que mi misión principal es acercar a los adolescentes a Cristo. Por eso publico contenido sobre Jesucristo y la iglesia. Pero sé que no voy a captar su atención si solo hago eso. Por eso incluyo contenido sobre estilo de vida o videojuegos.
10: Polonia sigue siendo uno de los países más católicos de Europa, pero cada vez hay menos practicantes, especialmente entre la generación Z. En 1992, el 69% de los polacos de entre 18 y 24 años afirmaba asistir regularmente a servicios religiosos. Para 2021, esa cifra había bajado al 23%. En cambio, cada vez hay más cristianos en el África subsahariana, gracias a una población joven y en crecimiento. En 2020 se estimaba que la región contaba con 697 millones de cristianos, en comparación con los 505 millones que hay en Europa. En Polonia, Sebastián quiere atraer a los muchos jóvenes que parecen desencantados con la iglesia.
5: Quiero llegar a quienes no siguen cosas católicas, no van a la iglesia, no tienen contacto con temas religiosos, pero están en TikTok. Mi misión es ser un puente entre el mundo terrenal y el mundo verdadero de Dios.
9: Captar a los jóvenes en las redes sociales que más usan y hablarles en su propio lenguaje. Esa es una forma de masificar la religión, de hacerla accesible. Pero de otro lado, muchos predicadores radicales, fundamentalistas de muchas religiones, también utilizan las redes sociales para atraer a un público numeroso, también muy joven. Es el caso de los islamistas radicales, por ejemplo, con el agravante de que los algoritmos pueden ir reduciendo progresivamente la variedad de opiniones que ven los usuarios hasta dejarlos en una burbuja, siempre con el mismo tipo de contenido. Esto es peligroso. Los expertos advierten que en muchos casos recientes de radicalización, gran parte del proceso se desarrolló primero en TikTok antes de pasar a grupos de chat privados. En Alemania, una joven musulmana está alzando la voz en Internet oponiéndose al odio y a la misoginia. Esto la ha convertido en blanco de una feroz reacción. Vean.
5: La influencer alemana Nur el-Huda Shehadeh ha estado recibiendo amenazas de muerte desde que dejó de llevar hijab, argumentando que ya no reflejaba su identidad.
10: Es evidente que soy musulmana y no creo que el hijab proteja contra la sexualización. No me sentía identificada, no encontraba razón para justificarlo y lo dejé de usar.
5: El video se volvió viral en TikTok, donde los algoritmos suelen potenciar el contenido que genera reacciones fuertes. Esos mismos algoritmos también amplifican el mensaje de los predicadores radicales, algunos de los cuales tienen cientos de miles de seguidores. Los expertos afirman que esto limita lo que ven los jóvenes, creando burbujas de contenido extremista. La radicalización en línea es un problema creciente. Y Nur el-Huda Shehadeh decidió hacer algo al respecto.
10: Es peligroso que no haya un contrapeso. Si solo se escucha a los predicadores del odio o los académicos misóginos y nadie alza la voz en su contra para dar una perspectiva diferente, entonces la situación puede volverse muy peligrosa.
5: Por eso esta influyente se pronuncia en contra del radicalismo, el extremismo y la misoginia. Siguen llegándole mensajes de odio, pero eso no la detendrá.
10: Tengo un objetivo muy claro: proteger a las mujeres del abuso religioso, y no voy a perderlo de vista. A veces puede afectarte, sobre todo cuando las cosas se vuelven personales, pero mi objetivo es más fuerte que el odio.
5: Algunos creadores islamistas transmiten una ideología rígida en sus consejos sobre el matrimonio, la vestimenta y el comportamiento, y presentan los roles de género patriarcales como hechos religiosos. Por eso los expertos insisten en la importancia de que haya voces alternativas que muestren una imagen más diversa del Islam.
9: Que la gente utilice la tecnología para difundir la palabra de Dios o debatir cuestiones de fe es una cosa, pero cada vez más la propia

La tecnología se está convirtiendo en parte de la experiencia religiosa. Existen ya varios sistemas de inteligencia artificial en línea inspirados en Jesús y capaces de conversar con los usuarios a partir de las enseñanzas bíblicas. Y no solo están ahí para prestar acompañamiento espiritual,

0: centrado en la espiritualidad, la orientación y la mentoría.
1: El programa recuerda conversaciones previas, lo que permite intercambios más personales y más conexión emocional. Todo esto forma parte de un mercado mucho mayor. Los analistas valoran en más de 2.000 millones de dólares las aplicaciones de bienestar espiritual, inclusive meditación, mindfulness y orientación religiosa. Tenemos este enorme campo de la espiritualidad y la atención plena, así como la búsqueda de la inmortalidad y la superación personal, que también calificaría de religiosa. Y la IA desempeña un papel muy importante aquí. La IA genera texto prediciendo secuencias de palabras a partir de probabilidades estadísticas. No tiene fe ni espiritualidad, y sin embargo, el 40% de los cristianos de la generación Z considera que sus consejos son tan fiables como los de un sacerdote, según un estudio reciente. La IA también está creando experiencias inmersivas que asociamos con sentimientos trascendentes y con la religión. Y aquí surge la gran pregunta, ¿es esto auténtico? Los creadores del Jesús de IA afirman que no pretenden sustituir al clero ni las escrituras, sino ofrecer una herramienta que dé consuelo y orientación, basándose en las enseñanzas cristianas. Pero los investigadores advierten de que las normas de protección de datos para los chatbots suelen ser poco claras. Además, pueden difundir información errónea y reproducir prejuicios. La experiencia se siente espiritual, pero el servicio sigue siendo comercial.
2: Ahora, ¿puede un chatbot de IA, inspirado en una figura religiosa, ayudar a responder a las grandes preguntas de la vida y de la religión? ¿Con qué datos entrenar a un modelo de lenguaje para que responda a preguntas tan complejas? El Jesús de IA solo existe en la nube, pero también encontramos ejemplos de orientación espiritual en la IA física, es decir, inteligencia artificial en cuerpos mecánicos y autónomos. En Japón, un monje robot busca atraer a más visitantes a un templo budista de Kioto. Vean.
1: Budaroid, el primer monje robótico con inteligencia artificial de Japón, pasea por el templo Shorin-in de Kioto.
0: Una vez más, junto las palmas en una oración sentida.
1: Budaroid puede mantener conversaciones en tiempo real sobre budismo.
0: El budismo es la enseñanza del Buda, abstenerse de la violencia y del lenguaje ofensivo, respetar las normas y entrenar la mente.
1: Recuerda a Mindar, el humanoide de otro templo de Kioto, presentado en 2019. Pero Mindar no puede mantener un diálogo, solo recita sermones pregrabados. Budaroid se desarrolló para ofrecer orientación espiritual y renovar el interés por el budismo en Japón. Fue desarrollado por Seiji Kumagai, profesor del Instituto del Futuro de la Sociedad Humana de la Universidad de Kioto, en colaboración con una empresa de ingeniería.
0: Consultamos a los monjes humanos sobre nuestros problemas y dificultades cotidianas o nuestras ansiedades. Pero, frente a los humanos, a veces nos da mucha vergüenza hablar con sinceridad. En cambio, con un robot o un chatbot de IA, es muy fácil hablar.
1: En Japón, más de un tercio de la población se identificaba como budista en 2020. Hay más de 70.000 templos en todo el país, más que konbinis, las famosas tiendas de conveniencia de Japón. Sin embargo, el número de japoneses que se identifican como budistas se redujo en un 12% en una década. Y los expertos creen que un tercio de los templos podría desaparecer debido al envejecimiento, la despoblación de las zonas rurales, la pérdida de vínculos con los templos y una mayor diversidad religiosa. Muchos templos se han vendido y otros buscan formas creativas de atraer visitantes y aumentar sus recursos. Pero no todos celebran el uso de IA en el budismo.
0: Hay muchas formas de responder a las preguntas. Eso suele ser así en el budismo. La IA puede resolver problemas matemáticos bien definidos con respuestas preestablecidas. Pero no creo que pueda responder a las preguntas importantes.
1: El profesor Kumagai afirma que Budaroid no pretende reemplazar a los monjes humanos.
0: No pensamos reemplazar por completo a los monjes humanos por robots, solo compensar la falta de monjes.

0: horas. Por ejemplo, los monjes humanos no pueden estar activos las 24 horas. En algunas regiones faltan monjes humanos, pero por supuesto debemos tener cuidado con los riesgos.
1: Budaroit conoce bien su misión.
0: No soy un monje, pero se me ha encomendado la tarea de transmitir las enseñanzas del budismo y de escuchar a todos.
2: Hoy, vestido con el traje tradicional emiratí, no tardó en ser objeto de críticas. Unos videos de Bu Zunaida, en los que parecía rezar en una mezquita, provocaron fuertes controversias. Algunos usuarios argumentaron que la oración es un acto espiritual que requiere intención, conciencia y fe, cualidades que una máquina no puede poseer. El inventor del robot tiene muy claros cuáles son sus límites.
0: Un robot no es ni puede ser musulmán ni profesar ninguna religión. Es un robot. Lo usamos para mejorar nuestra vida.
2: Y ese mismo fin educativo tiene una capilla de la ciudad polaca de Poznan. Allí se utiliza IA para atender a los fieles sin necesidad de misas ni horarios, ni siquiera de un sacerdote. Es una herramienta para acercar la religión a los jóvenes o quizás el comienzo de una nueva forma de vivir la espiritualidad.
1: En Poznan, Polonia, una capilla católica está revolucionando la forma en que los fieles se conectan con su fe. No hay llaves físicas ni horarios rígidos. Todo funciona con una app e inteligencia artificial. Un proyecto que mezcla tradición y tecnología.
0: Es algo así como una llave. Porque ir repartiendo llaves físicas no tiene sentido. La gente hoy tiene aplicaciones, abren la capilla desde su celular, entran y pueden rezar. Y si siguen sin encontrar respuesta a algunas preguntas, pueden planteárselas a la inteligencia artificial.
1: Aquí, la IA no sustituye a la oración, sino que responde las preguntas que muchos no se atreven a hacer cara a cara.
0: La gente busca en YouTube las instrucciones para colocar azulejos, pero rara vez busca cómo servir en el altar o cómo prepararse para el bautismo. Y sin embargo, esa información está disponible. La inteligencia artificial es fenomenal porque puedes hacer esas preguntas que te daría vergüenza hacerle a un sacerdote o a la iglesia. Y la IA recurre a la Santa Biblia, al catecismo y a documentos de la iglesia. Recopila ese conocimiento y responde tu pregunta.
1: Para Rakowski, la objetividad de la inteligencia artificial es clave.
0: ChatGPT es muy objetivo, lo que significa que utiliza todo el conocimiento y extrae lo esencial de él. No tiene ese tipo de conexión emocional con lo que predica. Solo quiere transmitir conocimiento puro. Esto es lo que enseña la iglesia. Y eso es increíble porque no queremos tergiversar los hechos para atraer a la gente o engañarla. Transmitimos conocimiento para que puedan convertirse en personas libres, porque el conocimiento es libertad.
1: Paweł Piasecki nos muestra cómo funciona el asistente basado en ChatGPT.
0: El asistente o la inteligencia artificial cuenta con varios tipos de conocimiento. El primero es el nivel de conocimiento general y el nivel de conocimiento teológico. La inteligencia artificial está entrenada y ha aprendido no solo a partir de textos de divulgación científica o de textos disponibles en Internet, periódicos y libros, sino también a partir de la Biblia y del Código de Derecho Canónico.
1: Para el padre Rakowski, la iglesia no puede quedarse atrás en un mundo cada vez más digital.
0: Los cristianos no son extraterrestres ni gente de la Edad Media, sino personas normales que ya se comunican con varias instituciones, como la administración pública o los seguros sociales, a través de sus aplicaciones. En la escuela, los niños ya usan libretas de calificaciones electrónicas. Así que no podemos seguir siendo la única institución excluida de la sociedad que todavía usa una pluma de ganso, un tintero y un libro antiguo.
1: Ubicada en un edificio residencial junto a un gran centro comercial, la capilla

0: A Jesús y nosotros de Poznan busca acercar la fe a una generación hiperconectada sin renunciar a la esencia del mensaje cristiano.
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1: 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Y ahora cambiamos de tema. Nuestro siguiente bloque se lo dedicamos a la famosa brecha digital. Durante años usamos ese término para referirnos a algo muy simple: quién tenía acceso a Internet y quién no. Pero eso está cambiando ahora. Recientes estudios de Naciones Unidas coinciden en que una nueva desigualdad ha surgido en el mundo: la brecha de la inteligencia artificial. Sí, hoy un reducido grupo de países concentra los recursos para desarrollar los modelos de IA más avanzados. Conversamos con Robert Opp, el director digital del Programa de las Naciones Unidas para el Desarrollo. Así nos lo explica.
4: Sabemos que hay una brecha digital en el mundo. 2.200 millones de personas siguen sin tener Internet. Pero también vemos que en los países en desarrollo empiezan a usarse tecnologías de inteligencia artificial. Y en ello vemos un enorme potencial para acelerar nuestro impacto en el desarrollo. El desafío es que muchos países aún no tienen las condiciones necesarias para implementar o adoptar la inteligencia artificial de forma que beneficie a la sociedad. Las razones son diversas, desde la falta de infraestructura de conectividad o capacidad de computación, hasta la escasez de competencias, especialistas o capacidad institucional. No queremos que la brecha de la IA sea una nueva fuente de desigualdad. Hoy, África alberga menos del 2% de los centros de datos y menos del 1% de la capacidad global de supercomputación. Las disparidades regionales ya son una realidad.
1: Sí, ya no solo se trata de estar conectado. Además de poder educarse en entornos digitales y conocer y apropiarse de la tecnología, hoy la pregunta es también: ¿tienes un dispositivo capaz de ejecutar herramientas de inteligencia artificial? ¿Puedes pagarte la potencia de cómputo necesaria? Porque hoy, para ejecutar un modelo de IA normal de manera local en tu computador, necesitas un equipo con mínimo 16 gigas de RAM. Pero más importante aún, el país donde vives tiene los centros de datos, los servidores, los chips, la energía y las plataformas que hacen posible esta tecnología. La IA depende de una infraestructura mucho más compleja que la de Internet. Y ahí está el problema. La mayor parte de esa infraestructura está concentrada en los países más desarrollados. Así que hoy, como están las cosas, en gran parte de Latinoamérica estamos gastando millones pagando una tecnología que quizás nunca vamos a poseer.
4: Los países de ingresos medios, entre los que está gran parte de América Latina, tienen condiciones algo más favorables en términos de infraestructura, ecosistemas de innovación más desarrollados y talento y capacidades. Pero siguen enfrentándose a desafíos como disponer de un entorno regulatorio adecuado. ¿Existen las políticas correctas? ¿Ha establecido el gobierno el marco apropiado y las instituciones necesarias? América Latina tiene bases sólidas en aspectos como la conectividad y los ecosistemas de innovación, pero muchos países necesitan mejorar su marco político general para garantizar que la IA se convierta en un motor poderoso de desarrollo.
1: Efectivamente, los países de medianos y bajos ingresos lo tienen más difícil a la hora de acceder a esta tecnología. Además de los problemas institucionales, tienen menos capacidad técnica para construir esta infraestructura y menos recursos económicos para desarrollar sus propios modelos de IA. Además de que conseguir financiación, conseguir un crédito, les sale más caro. Entonces terminan usando la

0: allá de otros. Y cuando una sociedad no puede desarrollar herramientas adaptadas a sus idiomas, a sus necesidades y a su realidad, pierde soberanía digital. Por eso los expertos advierten que el mundo podría dividirse entre quienes tienen capacidad de cómputo y quienes no, entre los que desarrollan y los que consumen. Por eso, además de las condiciones estructurales y del nivel de riqueza, cosas más difíciles de solucionar, Naciones Unidas advierte que sí que hay unos frentes claves en los que trabajar para detener la ampliación de esta gran brecha digital. ¿Cuáles son?
1: La capacidad de las personas e instituciones de un país es clave. Ya sean funcionarios públicos, responsables políticos o parlamentarios, necesitan comprender qué es la IA, qué puede aportar para resolver los desafíos del desarrollo y cómo establecer las leyes, políticas y estrategias para gobernarla de manera que sus beneficios lleguen a toda la sociedad. También existen desafíos en los marcos de contratación pública para garantizar que las soluciones de IA estén bien reguladas. Y luego está la cuestión más amplia de las competencias, para garantizar que dentro del ecosistema de innovación de cada país, apoyemos a los innovadores para que apliquen estas nuevas tecnologías a los desafíos locales.
0: Apoyar la innovación y el desarrollo de proyectos con instituciones adecuadas. Bueno, esa ha sido desde hace décadas la clave del desarrollo tecnológico. Por eso hoy la IA ya debe entenderse como una infraestructura para el desarrollo, como las carreteras, los puertos o las centrales eléctricas, porque quienes queden fuera de esta transformación pueden limitar su futuro. Y en este punto, a pesar de las enormes desigualdades existentes, nuestro invitado cree que el debate sobre la inteligencia artificial está madurando. Si hace apenas unos años la atención se centraba en desarrollar la tecnología, hoy muchas instituciones empiezan ya a preguntarse cómo poner la IA al servicio de problemas específicos en diferentes sociedades.
1: Si comparo la situación actual con la de hace un año o con la de hace unos años, creo que en general se ha entendido que la tecnología por sí sola ya no es el principal desafío. El mayor reto es adoptar esta tecnología de manera responsable y orientarla hacia el desarrollo de las personas. Y creo que empezamos a ver cómo los actores del ecosistema, desarrolladores, organizaciones de la ONU, ONGs y empresas del sector privado que están innovando, se unen para comprender que estos son los retos.
0: Hoy hemos visto cómo la IA se emplea en contextos religiosos. Cuando es así, ¿quién tiene el control? ¿Los creyentes o los algoritmos? ¿Y desde qué contexto cultural y religioso fueron construidas estas herramientas? Porque la brecha de IA, como hemos visto, no se refiere solo al acceso a la tecnología, sino también a la capacidad de influir en cómo se desarrolla. No hay respuestas fáciles y esta conversación apenas está comenzando. ¿Ustedes aceptarían un consejo espiritual de una IA? Esto es todo por hoy en Enlaces. Gracias por acompañarnos. Nos vemos pronto. Chao.

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0: Los surfistas de competición suelen tener una única preocupación: atrapar la ola perfecta. Pero la chilena Clara Febre, de 17 años, se enfrenta a un desafío mucho mayor. Durante toda su vida ha vivido bajo la sombra del cáncer.
1: Y a los 18 meses de nacida me diagnosticaron cáncer al neuroblastoma. Creyeron que no iba a lograr nada, que no iba a poder seguir en esta vida. Gracias a Dios, aquí estoy, compitiendo, surfeando.
0: Clara quiere ganar un título en una competición importante, pero sus problemas de salud han reaparecido durante el Alas Global Tour en El Salvador, uno de los torneos de surf más grandes de Sudamérica.
2: Y toma Clara Fabre, que baja. Ay, hace un ataquecito, pero termina sin completar.
0: Meses antes, los médicos le habían descubierto varios tumores en la pierna. Eran benignos, pero la cirugía la mantuvo alejada del agua.
1: Estoy un poco decepcionada de mi último resultado. Mi entrenamiento ha sido un poquito más duro, ya que últimamente no había podido entrenar tan fuerte por mi salud.
0: ¿Conseguirá Clara subir al podio pese al cáncer y sus complicaciones? De vuelta en su hogar en Reñaca, Chile, Clara siempre está cerca del Océano Pacífico.
1: Para mí el surf significa todo. Cuando me siento mal, entro al mar y me relajo y disfruto. Para mí el surf es una forma de celebrar la vida, como que cada momento que estoy en la ola, cuando estoy surfeando, aunque sean los 10 segundos que estás en la ola, está lleno de emoción, de olvidarte de todo, de sentir más que nada el mar, de escuchar la ola, escuchar las gaviotas.
0: El surf es lo que la ha ayudado a superar los desafíos de la vida.
1: O sea, yo he tenido un montón de cosas, aparte del cáncer, me he enfermado vez tras vez, me han operado, me han pasado... De verdad creo que soy la persona que puede decir que me ha pasado de todo.
0: Justo antes de cumplir 2 años, le diagnosticaron neuroblastoma, uno de los cánceres infantiles más letales. A sus padres le dijeron que se preparasen para lo peor.

0: separado con mis padres. Bueno, para los dos fue muy difícil porque técnicamente le dijeron que iban a perder a su hija, o sea, como que no había chances.
1: Pero gracias a varias rondas de quimioterapia y un trasplante experimental de médula ósea, Clara sobrevivió. Y además se aficionó al deporte y se enamoró de la gimnasia. Sin embargo, el tratamiento dejó sus huesos frágiles y sufrió una grave lesión medular.
0: Me quebré la columna y me dijeron como que no iba a poder hacer nunca más deporte en mi vida.
1: Pero una vez más, Clara desafió a los médicos. A los 6 años, probó el surf y se enamoró de las olas.
0: Me dijeron como, puedes surfear una vez a la semana. Partí 1, 2, 3, 4, 7, hasta que no quería volver al doctor para que no me dijera que parara de surfear. Y al final terminé surfeando todos los días y ahí llegué a empezar a viajar sola, a competir.
1: El entrenador Rodrigo Gallegos y su club Viña Surfing, que ayuda a niños vulnerables a descubrir este deporte, fueron fundamentales para Clara.
2: Lo primero que me llamó la atención, que no tenía miedo. Me sorprendió y también me enseñó a que las barreras en la vida están para superarlas y uno tiene que ir por la vida sin querer que te traten de manera distinta. Yo creo que el surf es una medicina y una terapia muy importante para todos, no solamente para aquellas personas que tengan alguna dificultad, sufran alguna enfermedad, tengan alguna discapacidad. Es para todos como sociedad. El surfear nos hace a todos una mejor sociedad.
1: Semanas después de la mala experiencia en El Salvador, Clara entrena para su próxima competición. Pero antes de viajar, necesita acudir a una evaluación médica importante. Andrea, su madre, la lleva a una cita con su médica. Quieren saber si deben preocuparse por su reciente debilidad.
3: Tienes que explicarle absolutamente todo, desde el principio y todos los síntomas, esos bochornos que tiene.
4: Estos últimos días he estado un poco cansada, igual, y me he comido mucho, pero ahí vamos.
1: Para Clara, las visitas a la clínica Ciudad del Mar son algo normal. Para saber si el cáncer u otras complicaciones reaparecen, debe realizarse controles regularmente. Hoy se reúnen con la endocrinóloga Daniela Navarrete. Andrea cuenta el historial médico de su hija.
5: Que no la tiene acá. Pasó de quimioterapia 16 ciclos de quimio, más quimioterapia de alta dosis para destruir médula, ablación de un tumor en un uroblastoma suprarrenal izquierdo.
6: Mira, las fosfatasas también están un poquito altas, eso también habla de huesito que está sufriendo un poco.
7: El neuroblastoma es uno de los cánceres que no es común, pero sí se puede ver más en la niñez. El problema es que, si bien puede curarse el tumor, lamentablemente vemos las complicaciones asociadas a la terapia. En Chile, la sobrevida de un neuroblastoma, como se presentó en Clara, metastásico, la verdad que es muy baja.
1: Pero Clara ha sorprendido a todos con su resiliencia. Según la doctora Navarrete, su medicina secreta es el surf.
6: O sea, la verdad que cuando uno es un niño que ha sobrevivido a todo lo que sobrevivió, claro, uno trataría de quizás no favorecer este tipo de deportes que sabemos que es mucha exigencia, aumenta el riesgo de caída, de fractura, pero viéndola ella feliz, que ha mejorado índices que probablemente no hubiera mejorado con lo que está haciendo, pucha, apoyarla porque en realidad está feliz, la ha hecho bien, muchos índices que estaban relativamente muy descendido, han mejorado.
1: Sus médicos tienen buenas noticias, la autorizan a surfear. Aunque su cáncer podría reaparecer algún día, Clara se siente preparada para hacerle frente.
0: La verdad no le tengo miedo al cáncer, ni mucho menos a que regrese, porque sé que si vuelve lo voy a vencer. Ya lo vencí una vez, una segunda también.
1: Después del chequeo médico, Clara se siente lista para su próxima competición. Sus amigas la visitan y la animan antes de su viaje.
4: Fuimos al médico y todo y me dijeron que
8: estaba bien, así que...
9: Amiga de mi vida, te deseo lo mejor. Ya sabes que siempre voy a estar acá y te voy a mirar desde lejitos y te voy a llamar siempre, a cada rato por mi llamada, y te voy a molestar siempre. Ojalá te vaya muy bien, que... nada, que estés muy segura de ti, que eres capaz de lograr todo, todo, todo, y sé que sí o sí te vas a ganar alguno de esos puestos. Sí o sí te vas a ganar alguno.
10: Claro,
11: te amo mucho.
10: Ya deberías.
1: Yo sé que lo vas a hacer excelente. Estamos en Arica, al norte de Chile, donde el mar ofrece enormes olas. Aquí, Clara participará en la competición más importante de su carrera hasta el día de hoy.
12: Estoy, creo que, bastante tranquila. Normalmente estoy bastante más estresada igual, pa.
1: Clara se inscribió en el torneo Latin Girl, que reúne a 150 surfistas femeninas de todo el continente. Este es uno de los mejores lugares para surfear en Sudamérica, pero también es peligroso ya que las enormes olas rompen contra las rocas.
12: Me vengo preparando para esto y encima ahora añadí una nueva categoría que era longboard, que antes nunca la hice.
1: Luego de la primera jornada, Clara termina exhausta. Tras intentar atrapar una ola, acabó chocando contra las rocas. Pero pese a sus lesiones, logra pasar a la siguiente ronda. Su madre le da ánimos, recordándole todo lo que ha avanzado.
5: Clara, relájate, porque de todas formas ya estás en la final. Lo has hecho súper bien hasta ahora.
13: ¿Cómo te fue, amiga?
14: Bien, pasar al final.
1: Los contratiempos son el motor de su motivación. Nada la detiene. Sus padres la observan, preocupados y emocionados, mientras regresa al agua. Clara tiene solo 20 minutos para impresionar a los jueces, pero luego de 15 minutos aún no ha podido atrapar una ola. Finalmente, el océano le da la oportunidad de brillar.
15: De verdad estoy súper feliz porque es un podio importante y creo que Clara se lo merece.
14: De verdad me hubiera gustado poder agarrar una olita un poco más grande, o sea, y poder surfearla un poco más, pero... no sé yo, pero igual lo disfruté, así que contenta y igual llegando a la final, así que bien.
1: Clara obtiene el tercer lugar en la categoría longboard, logrando su objetivo de subir al podio.
16: Vamos a poner en valor el esfuerzo, la dedicación, la perseverancia, la paciencia y el deseo de seguir ganándole cada día más a la vida. Hoy día se encuentra Clara con nosotros.
0: Voy a decir que mi vida fuera distinta, tuviera un distinto rumbo. Y creo que eso estoy bien orgullosa y de que cada vez que quiero algo y me propongo algo, lo hago y lo termino logrando. Mi sueño hoy en día es ojalá poder llegar a las Olimpiadas y surfear increíble y que los demás puedan ver con qué pasión surfeo realmente y lo que me gusta el surfing.
1: Clara sabe que el cáncer podría volver en cualquier momento, pero el surf la motiva a continuar.
0: Cuando yo entro, sobre todo con mi tabla al mar, a surfear, me olvido de todo. Siento que es otra galaxia, siento una felicidad que es muy grande. Creo que tienes que aprovechar bastante tu vida, porque no sabes en qué momento se te puede ir, se te puede cambiar todo, voltear todo. La vida es un mar de cosas, todo puede cambiar en un segundo, entonces sí creo que te sirve para darte cuenta de que siempre intentes aprovechar todo de tu vida, porque la vida es magnífica.
1: Aunque el futuro es incierto, Clara planea aprovechar cada momento, surfeando cada ola como si fuera la última.

0: Transparencia radical. Nuevas tecnologías de cifrado para proteger a los denunciantes. Julian Assange revolucionó la era de la información.
1: Estaba dispuesto a traspasar nuevos límites.
0: Su plataforma, WikiLeaks, lo hizo famoso y lo convirtió en el fugitivo judicial más conocido del mundo. Julian Assange. Ahora.
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10: Debo reconocerte que la primera vez que fui a la embajada, yo pensé que el caso se solucionaría en meses, a lo mejor en un año. Y ciertamente, finalmente, ese caso se convirtió prácticamente en mi vida profesional. Él tenía una vida absolutamente centrada en el ejercicio del periodismo, era el editor jefe de WikiLeaks y después de su ingreso en la embajada, evidentemente su vida pivota en torno a una complejísima causa rodeada de un equipo de abogados de diversas nacionalidades, abogados suecos, norteamericanos, británicos, españoles, ecuatorianos. Estuvo años encerrado en la embajada de Ecuador en Londres, en un minúsculo piso, sin tener acceso al aire fresco, sin tener acceso a la luz solar, en una situación que le deterioró masivamente en términos físicos y también mentales.

0: Pasan los meses y los años en la Embajada de Ecuador en Londres. Los periodistas son su conexión muchas veces con el mundo.
1: Julian Assange, bonjour.
2: Bonjour.
3: Cambiaste. Está siendo un periodo difícil para mí y para mi familia. Por otro lado, mi trabajo continúa. Supimos que creció viviendo con mucha libertad, disfrutando la naturaleza. Mi infancia fue como la de Tom Sawyer.

0: Esta es una foto de la escuela de 1982. Aquí está el joven Jules Assange, como se le conocía. Tenía 11 años. Era un niño feliz y sonriente, parte del pequeño grupo escolar, con todos esos valores comunitarios que se adquieren al estar cerca de un grupo. Casi se sentía como en familia en una escuela pequeña y se nota que era muy feliz ahí. Su madre participaba en protestas. Él veía protestas a su alrededor. Por ejemplo, las protestas de Terania Creek de 1979 son legendarias en toda Australia. Fue el comienzo del movimiento ecologista. La protesta giraba en torno a la tala de un bosque virgen. Los ecologistas de la zona se unieron para impedirlo. Los políticos se dieron cuenta de que la represión policial no iba a acabar con la protesta, así que modificaron las leyes. Ese es el contexto en el que Julián y su familia vivían en Lismore.
1: Es saludable que los niños tengan una infancia activa físicamente. La formación básica no es la universidad. La formación básica es la interacción física con el entorno. Ayuda a la gente a reflexionar sobre los problemas.

tiene la oportunidad de estar en contacto con un poco de naturaleza, siempre reflexiona y piensa, ¿cómo será estar fuera de todo contacto con la naturaleza durante 7 años? En los primeros meses dijo, estoy en una nave espacial. La máxima distancia que él podía caminar eran 11 metros, 12 metros. Y pocas personas dimensionan cuán duro puede ser eso. Cuando uno escucha una embajada, piensa que ya es un lugar lujoso. Pero para el caso de la embajada del Ecuador, era un lugar claustrofóbicamente asfixiante.

dentro de la embajada Julian Assange tenía, para su uso personal y privado, una oficina convertida en habitación, uno de los baños con una ducha propia. Esos eran los únicos dos espacios exclusivos de Julian. Aparte de eso, había una oficina que era compartida. La mitad estaba con Julián y sus equipos de video, de edición, sus computadoras. Y la otra mitad, yo tenía mi espacio de trabajo junto a Julián, espalda contra espalda. Julián es una persona muy sui generis y diferente a todo el resto de personas que conozco. Es un trabajocólico. Es decir, está la mayor parte de su tiempo pensando en su trabajo. Hay dos cosas que quizás determinan que él sea de esa manera. Esta condición de asedio

Las personas neurodivergentes tienen una atención clara, centrada en lo que quieren lograr, en lo que consideran importante. Y tal vez hayan dedicado mucho tiempo a reflexionar sobre el razonamiento detrás de ello, analizándolo con detenimiento y profundidad. Por eso se frustran cuando quienes los rodean solo se fijan en la superficie y no comprenden el significado profundo. Diría que en esa comunidad clandestina e inicial de la informática, había un porcentaje mucho mayor de personas neurodivergentes que en la población general. Mucha gente las consideraba raras, pero a mí me parecían de lo más normal.

0: No sabía que yo estaba dentro del espectro autista cuando trabajaba con él. Me diagnosticaron hace un año. Ni siquiera pensaba que lo estuviera. Creía que era una poeta muy sensible. Es muy difícil, pero también estoy muy agradecida de que me haya hecho como soy. Soy hipersensible. Siempre me preocupó la visión general, y una de las razones por las que me gustaba WikiLeaks era porque era un proyecto con visión global. Somos tan camaleónicos que la gente ni siquiera sabe que somos autistas porque lo ocultamos muy bien.
1: Lleva 1952 días aquí en la embajada. ¿Cómo se siente?
2: La gente se hace esa pregunta, pero la respuesta es siempre la misma. ¿Estoy indignado por la situación? Por supuesto. ¿Hay que pagar un precio por lo que uno cree? Por supuesto.
3: En la embajada, Assange sigue investigando a Hillary Clinton.
2: Correos de Hillary Clinton revelan intentos de ofrecer recompensa por WikiLeaks. Correos de Hillary Clinton revelan intento de silenciar la historia sobre WikiLeaks y Turquía. Correos de Hillary Clinton revelan cómo el Departamento de Estado influyó en la cobertura mediática sobre WikiLeaks. Hillary gestionó préstamo de 850 millones de dólares para que sus amigos construyeran la térmica de carbón más grande del mundo.
3: Desde 2010, Hillary Clinton acusa a Assange de poner en peligro la seguridad de Estados Unidos. Ahora quiere ser presidenta. A 6 meses de las elecciones se le considera favorita.
2: Fue observando a la Fundación Clinton cuando vi con claridad que Hillary Clinton se postularía a la presidencia. Durante el tiempo que fue secretaria de Estado de Estados Unidos, de 2009 a 2012, la Fundación Clinton recibió más de 200 millones de dólares al año, en total 2.000 millones. Y al analizar a los donantes, parece que muchos creían que estaban comprando influencia sobre la secretaria de Estado Clinton.
3: Julio de 2016. WikiLeaks publica

0: a más de 40.000 correos electrónicos del Comité Nacional Demócrata, entre ellos correspondencia personal de Hillary Clinton. En ellos se leen acuerdos secretos entre demócratas. Las fallas de seguridad en el sistema informático de la candidata presidencial son noticia en todo el mundo. Los servicios de inteligencia de Estados Unidos investigan. Su conclusión, un ataque exterior que se atribuye a la inteligencia rusa.
1: Había mucha información técnica de fondo que aún no puedo revelar, pero realizamos una investigación muy exhaustiva y tenemos una idea bastante clara de lo sucedido. Existía un individuo, Guccifer 2.0, que afirmaba ser un hacker independiente.
2: Encontré algo parecido a un expediente sobre Hillary Clinton en el servidor. Es una carpeta que te llamará la atención. Te gustará.
1: Siempre hemos partido de la premisa de que no era un individuo, sino un grupo de agentes de los servicios de inteligencia rusos. Hay muchas incógnitas sobre hasta qué punto Assange era consciente de lo que hacían los rusos.
3: Si tienen algo sobre Hillary, lo queremos en los próximos 2 días. Se acerca la convención demócrata.
2: De acuerdo. Voy a ver.
0: ¿Estás seguro de que todo el material que publicó WikiLeaks en ese momento provenía de la inteligencia rusa?
1: Sospecho que en gran parte sí, pero no lo sé con certeza. También podría haber habido otras fuentes. Creo que los rusos le proporcionaron información. Puede que ni siquiera supiera lo que estaba recibiendo. La inteligencia rusa podría haberlo utilizado. Conociendo sus antecedentes, sus inclinaciones políticas y su historial, sin duda lo vieron como un activo útil para difundir parte de esa información de una manera que esperaban le otorgaría mayor credibilidad.
4: Publicamos esa cruda verdad. Nuestra fuente no era del Estado ruso, pero si lo hubiera sido, ¿habríamos ocultado esa información antes de las elecciones o la habríamos publicado con objetividad? Por supuesto que la habríamos publicado.
5: I, Donald John Trump, do solemnly swear.
6: I, Donald John Trump.
7: Donald Trump era presidente y
6: protect and defend.
7: Coincide con algo que es muy importante, de lo cual poco se habla. Que a comienzos del 2017, WikiLeaks hace una de sus publicaciones más importantes, que se conoce como Vault 7. Es la mayor revelación de documentos secretos de la CIA de la historia.
8: Mr. President, do you still love WikiLeaks?
9: I know nothing about WikiLeaks. It's not my thing.
7: Devela todo el arsenal cibernético de la CIA, los virus para infectar teléfonos, tablets, computadoras, inclusive televisiones, y es cuando Julián declara: ahora la verdadera guerra empieza.
4: Assange es un narcisista. Se aprovecha del trabajo sucio de otros para hacerse famoso. Es un farsante, un cobarde que se esconde tras una pantalla. Debemos ser tan astutos e innovadores como nuestros enemigos porque no cejarán en su empeño.
7: Y coincide con lo que conocemos ahora, es que la CIA logra penetrar a la embajada. ¿Cómo? Captando a la empresa de seguridad española UCI Global.
10: Recuerdo perfectamente que yo venía para mi casa, iba por la calle y una persona me llama. Un número que no conozco, respondo y me dice: tú no me conoces, pero yo a ti te conozco perfectamente. Te he seguido durante años, he espiado, he escuchado tus conversaciones, hemos seguido todo lo que hacías en la embajada. Y en ese momento yo le digo, pero ¿y quién eres? Y esta persona me dice, yo trabajaba para la empresa de seguridad española UC Global, que estaba prestando servicios de seguridad en la embajada de Ecuador en Londres. Y recuerdo perfectamente que yo le pregunto, ¿y por qué Ecuador querría espiarnos? Y él me dice, no era Ecuador. No os espiábamos para Ecuador. Os espiábamos para Estados Unidos.

0: Esta historia la quiero contar porque se abusó de una persona que contó una verdad.
1: ¿Cómo podemos presentarte? ¿Quién eres?
0: ¿Cómo podemos enfocarlo? Yo estuve en la compañía, si no me equivoco, 5 o 6 años y participaba de ese análisis tan intenso de Julian Assange, de su vida, de su día a día, de sus estados de ánimo, si estaba feliz, si estaba triste, quién lo visitaba, qué emoción tenía cuando visitaba a alguien. Tenemos una fiesta del canciller. Aquí está Julian.
1: Y tú estabas el testigo de un abuso.
0: Exacto, y participante. Se llevó a hablar de un tema de envenenamiento.
1: Esta operación tenía un nombre, creo.
0: Sí, Operación Hotel. Operación Hotel, y Julian era el huésped del hotel. Hay un momento en el que cambió todo, no solo la Operación Hotel, sino la compañía. Se empieza a escuchar mucho, pues, los amigos americanos. Previo al 24 de diciembre de 2017, y hubo un evento en el que Fidel Narváez, el cónsul, está haciendo fotocopias a un pasaporte nuevo. Y nos damos cuenta de que ese pasaporte pertenece a Julian Assange.
2: Fue una estrategia que estuvo siempre en el cajón, que hablaba de la opción de poder hacer de Julian Assange un diplomático con derecho a inmunidad. Finalmente, en diciembre del 2017, la estrategia estaba lista.
0: Se nos da la orden de que esta cámara es muy urgente que se instale inmediatamente, porque va a haber una reunión muy importante y hay que grabarla bien grabada. Estamos haciendo la sustitución de las cámaras y también incorporando los nuevos micrófonos que se puso debajo de un extintor en la sala de reuniones. Cuando llegan a la sala hay un primer inconveniente, y es que hemos instalado una cámara extra que antes no estaba. Entonces Julian se ve incómodo en esa grabación. Se va, se dirige a su sitio habitual, que es este de aquí, pero se da cuenta de la cámara.
3: El hombre del suéter azul es jefe del servicio de inteligencia ecuatoriano.
0: Y utiliza un cuaderno, un libro, para escribir cosas delicadas, no hablarlas, sino escribirlas y a la vez taparse, para que la cámara no recoja lo que está escribiendo. Y eso se organiza de tal forma que un operador se queda en la cueva controlando las cámaras, otro operador está detrás de una puerta escuchando. Yo era uno de los que escribía lo que se estaba escuchando. Yo en esta reunión yo me encuentro detrás de esta puerta de aquí, anotando lo que está escuchando otro compañero. Lo que pasa es que se va dando unas pautas en directo de lo que está pasando allí.

0: han ido a su despacho y le han dicho que saben que Julian Assange va a dejar la embajada de Ecuador en Londres con un pasaporte diplomático y que no lo van a aceptar. ¿Esto qué implica? Que evidentemente las autoridades judiciales de Estados Unidos estaban informadas a través de las agencias de inteligencia de lo que pasaba dentro de la embajada y sabían desde el 21 de diciembre de 2017 que recibieron esa grabación que Julian iba a dejar la embajada y emitieron la orden de detención para que no pudiera salir con el pasaporte diplomático.
1: Llegó un punto en el que veía que yo había hecho algo malo y tenía de alguna forma que repararlo. El punto que para mí fue el límite fue el bebé.
2: A puerta cerrada, en la Embajada de Ecuador en Londres, Julian Assange y Stella Morris habían tenido dos hijos.
1: Ahí está el bebé. Se descubrió con un actor. Y se cumplió un patrón. Y era que él entraba con el bebé y a los tres minutos entraba Stella. Claro, hay un momento en el que todo es muy evidente, pero se necesita algo que concrete y algo que haga fehaciente que se trata del hijo de Stella y muy probablemente del hijo de Julia. ¿Qué interés hay en un bebé que tiene tres meses, cinco o seis meses de vida? Que es ridículo. Es ridículo que se pida la identidad del bebé o la relación del bebé. Esta misión llega a un punto en el que yo lo hablo con la madre. Yo tengo la posibilidad de comentarle a Stella Morris, que quiero hablar con ella, que quiero hablar fuera de la embajada, porque la embajada está empezando a tener micrófono.
3: La embajada ecuatoriana estaba siendo vigilada. Nunca supimos que ese tipo de cosas estaban sucediendo. Fue aterrador. Pero confirmó mi instinto. Instintivamente sientes cuando estás en peligro. Cuando existe una especie de relación depredador-presa. Y así se sentía dentro de la embajada. Julian era la presa y yo, por extensión, también. Y estaban ocurriendo cosas siniestras. No sabíamos qué tipo de cosas eran. No sabíamos dónde estaban los límites y hacia el final, sin duda, parecía que no había límites y que cualquier cosa podía pasar en la embajada.

Los Estados Unidos, los británicos, esperaron pacientemente hasta que ocurra un cambio político en el país que protegía a Julián. Y eso fue lo que sucedió.

0: Moreno era electo bajo la misma plataforma política que había gobernado Ecuador durante 10 años.
1: El próximo año estará en marcha el nuevo sistema de visión de pasaporte biométrico y cédula electrónica. Bienvenidos al futuro.
0: Pero más temprano que tarde, comenzó a mostrar sus verdaderos colores y traicionó totalmente, obviamente, con el pleno apoyo de la Embajada Norteamericana en Quito.

a partir de 2018 empieza la desprotección, empieza el hostigamiento y toda la estrategia para entregarlo a sus perseguidores.

0: Luego de eso hubo una serie de incidentes de todo tipo, mala conducta, agresiones de palabra, incluso empujado a un guardia o de jugar fútbol. Una larga serie de una conducta que no podía ser tolerada también por el Estado ecuatoriano, como ningún país se lo hubiera tolerado a él.
1: Implementaron un protocolo de convivencia, unas nuevas reglas tiradas de los cabellos, absolutamente violatorias de derechos humanos, para obligarlo a romper las reglas y tener una excusa para expulsarlo. Se trata de una alfombra de cáscaras de banano. Está hecha para que caiga.
0: Lamentablemente, señora Sánchez no quiso responsablemente respetar este protocolo de convivencia. Fue que el Ecuador tomó esta decisión cuando ya no se podía sostener el tema, como les comento, dentro de nuestra misión diplomática.
2: Fue tortura psicológica, pero obligarlo a él mismo, por su propio medio, a abandonar la embajada, lo cual finalmente no lograron y tuvieron que entregarlo a las autoridades británicas. Eso rompe directamente con la Constitución ecuatoriana, pero explícitamente, que prohíbe entregar un asilado. Eso es delito en Ecuador, pero no pasó nada, porque era contra el correísmo ni a favor de los estadounidenses, ¿no? Y por primera en historia del Ecuador y tal vez del mundo, un presidente da el permiso para que una fuerza armada, en este caso la policía británica, entre en una embajada para capturar un asilado. Eso, no hay precedente.

Nadie se hubiera imaginado hace 7 años esa imagen de una Sánchez espeluznantemente pálido, abandonado por muchos de sus seguidores, cuando desde su balcón retó a Estados Unidos.

0: Assange es trasladado a la cárcel de máxima seguridad de Belmarsh, en Londres. Un lugar donde están presos presuntos terroristas. Eso tiene un carácter simbólico. Estados Unidos lo acusa de espionaje. Si lo extraditan al fundador de Wikileaks, le esperan 175 años de cárcel. Es el inicio de un nuevo litigio.
1: Oficialmente ha empezado el proceso de extradición de Julian Assange a los Estados Unidos. Y creo que hay un poco de rabia, ¿no? Porque es algo injusto. No deberíamos estar aquí.
0: Por haber filtrado a Wikileaks documentos secretos, Chelsea Manning pasó 7 años en la cárcel en Estados Unidos antes de ser indultada. En 2019, Manning se negó a declarar contra Assange. Por eso volvió a ser encarcelada por 1 año. Intentó suicidarse por 3ª vez. En Suecia, la fiscalía archiva el proceso contra Julian Assange más de 10 años después de los hechos. Las acusaciones nunca se resolverán en los tribunales, pero siguen asociadas al caso Assange hasta hoy.

Lo que escuchamos esta mañana fue más de lo mismo. No he aprendido absolutamente nada nuevo hoy. Nada que no haya escuchado en 10 años.

0: En esta audiencia, muchos creen que su liberación está próxima.
1: El juez detuvo la extradición. Es una victoria.
2: Libertad para Julian, libertad de prensa, libertad para todos.
0: Dos días después, la decepción.
1: La decisión de hoy es decepcionante porque contradice el fallo que hizo el mismo juez hace dos días.
2: Esto es una gran decepción. Julian no debería estar en la prisión de Belmarsh. Instó al Departamento de Justicia a que retire los cargos y al presidente de los Estados Unidos a que indulte a Julian.

el relator de la ONU contra la tortura le visitó con dos médicos y emitieron un informe alarmante diciendo que su situación era de una extrema gravedad, que podrían morir en prisión.

0: Está en condiciones atroces, sin condena, en una prisión terrible. Uno solo puede soportarlo hasta cierto punto. Es miércoles 19 de junio. Se cumplen exactamente 12 años desde que Julian entró en la Embajada de Ecuador. Y 12 años después, lo visito en una prisión de alta seguridad. Pero estoy segura de que esta etapa de nuestras vidas ha llegado a su fin.
1: Si están viendo esto, significa que ya salió.
2: Pues recuerdo que era el día 24... Y recibo una llamada de Estela. Estela me llama y me dice: Julian acaba de ser liberado. Y aquel día lloré. Poco después hablo con él por mensajes. Está ya embarcando en el avión. Y bueno, para mí fue uno de los momentos más importantes de mi vida, sin ningún género de dudas.
3: Bajo el más estricto secreto, Julian Assange sale de territorio británico en un avión privado. Su destino, un rincón de Estados Unidos en el Pacífico, las Islas Marianas. Aquí, de camino a Australia, se encuentra con la justicia estadounidense para firmar su declaración de culpabilidad.
0: Señor Assange, ¿está preparado para declararse culpable o inocente? ¿Cuál es su decisión?
4: Culpable de informar.
0: Con esta declaración, podrá salir de este tribunal en libertad. Señor Assange, le deseamos un feliz cumpleaños por adelantado. Entiendo que su cumpleaños es la semana entrante.
4: Correcto, señoría.
0: Probablemente es el primero que celebre afuera. Espero que inicie su nueva vida con algo positivo.
5: How does it feel to be a free man, Mr. Assange?
6: Congratulations.
7: How do you feel about the sentence, sir?
5: Anything about the body of government, sir? The body of government.
1: Desde la perspectiva del gobierno estadounidense, después de que Assange y otros pasaran tanto tiempo en la embajada ecuatoriana, probablemente ya no se le percibía como un problema del mismo nivel. Pero sospecho que gran parte de esto tuvo que ver con el deseo de evitar un juicio público prolongado. Se habrían planteado muchas preguntas. Una defensa activa y enérgica de Assange

Assange habría revelado información adicional que el gobierno estadounidense quizás no hubiera querido que se hiciera pública. Todo eso pudo haber influido en la decisión.

0: He trabajado en este caso desde 2009, 15 años, y en 15 años solo he visto a Julian Assange en libertad una vez. Así que esta es la primera vez que lo veo caminar como un hombre libre. Me cuesta expresar la emoción que siento. Señor Assange, es genial estar con usted. ¿Cómo ve su vida después del caso?
1: Readaptarme al mundo exterior, fuera del arresto domiciliario, del asedio a la embajada y de la prisión de alta seguridad, requiere, sin duda, un periodo de adaptación. Y no se trata solo de acostumbrarme al inquietante sonido de los autos eléctricos. Hablo sobre todo del cambio en la sociedad. Antes publicábamos videos importantes sobre crímenes de guerra que suscitaban debate público. Ahora cada día se transmiten en directo horrores de las guerras en Ucrania y Gaza. Cientos de periodistas han sido asesinados. La impunidad parece ir en aumento. La expresión de la verdad se ha visto socavada, atacada, debilitada y menoscabada.
2: WikiLeaks no publica nada desde 2021. Pero en todo el mundo, las redacciones han adoptado los métodos de la organización para colaborar con informantes.

0: La moral de esta historia es que si quieres oponerte al status quo imperante, hay un precio para pagar. Julian Assange ha pagado un precio muy alto. Y quienes hemos defendido a Julián también pagamos un precio. Y quizás esa es la moral, ¿no?
1: Tenemos que aprender de los errores de WikiLeaks. El principal error fue concentrarlo en una sola persona. Lo más peligroso, como bien saben los activistas, es poner a una sola persona como objetivo, porque si esa persona cae, todo se desmorona. Es una locura. Ocurre con frecuencia. Y suelen ser hombres quienes lo hacen. No hay héroes. Tendremos que encontrar la manera de salvarnos colectivamente.
2: Hola, Etienne. Soy Julian. ¿Cómo estás?
3: Bien.
2: ¿Y tú?
3: Okay,
2: adaptándome y viendo qué pasa en el mundo.

En este mundo, con las capacidades de vigilancia casi ilimitadas, donde montones de información y desinformación ocultan la verdad, ¿cómo podemos ser parte de la historia?

0: Oro negro bajo la arena blanca.
1: We are standing on top of 10, 15 oil wells right now. 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
0: En la playa Los Ángeles se extraía petróleo. Hoy casi todos los pozos están inactivos, pero su legado tóxico sigue afectando a las personas y la naturaleza.
2: Hecho en Alemania. Ahora.

0: Estamos listos.
1: Y estamos observando de cerca.
2: Trabajamos para mostrarte la historia
3: detrás de la noticia.
4: Nuestro objetivo:
5: ofrecer información libre
1: para mentes libres.
6: 3, 2, 1.
7: Los Ángeles esconde algo. Oculto en estas islas artificiales y dentro de estos edificios falsos en pleno centro de la ciudad. Está justo aquí. 1, 2, 3. Ni siquiera sé cuántos pozos de petróleo hay. Están todos dentro de este edificio. Otro edificio en la misma calle alberga en su interior más de 50 pozos. Están por todas partes. Los vecinos llevan años presionando para que se sellen los viejos pozos y se detengan las perforaciones. ¿Existe una solución? Además, hoy en Hecho en Alemania, Mallorca pone a prueba el hidrógeno verde. Estonia utiliza vehículos pilotados por IA. Y una instructora de conducción en India se enfrenta a los estereotipos de género.
8: Seguro que recuerdan la icónica Venice Beach de Guardianes de la Bahía. Pero detrás de todo esto existe una historia diferente. Estos canales de Venice se encuentran junto a un antiguo campo petrolífero, uno de tantos en Los Ángeles.
7: Estas son algunas fotografías históricas de la biblioteca de UCLA que muestran cómo era esta zona en los años 20 y 30. Este puente parece ser el mismo. Detrás se ven numerosas torres petrolíferas.
8: Una torre petrolífera es una estructura que perfora y mantiene pozos de petróleo. Su versión moderna es una plataforma. Cada torre de estas fotos se ubica sobre un pozo. El petróleo atrajo a la población a esta zona de California. La ciudad creció en torno a los pozos. La industria se desarrolló enormemente y en los años 20, California producía casi una cuarta parte del petróleo mundial. Con el tiempo, los vecinos exigieron la retirada de las torres. Este mapa muestra los pozos activos, inactivos y sellados. Los activos de los que se extrae petróleo aparecen en verde. En California, un pozo que lleva 2 años sin producir se considera inactivo. Son los que aparecen en violeta. Siguen abiertos y pueden reactivarse. Los sellados aparecen en gris. Un pozo bien sellado es seguro, pero un sellado defectuoso puede seguir liberando silenciosamente toxinas. Buscamos uno bajo un parque infantil.
7: Veamos. Vaya, miren esto. Este pozo fue sellado 5 veces. El 7 de abril de 1959. Este documento es larguísimo. El primero de este expediente es del 27 de marzo de 1930.
8: Hoy muchos pozos antiguos están junto a viviendas o incluso bajo ellas.
7: Hay pozos por todas partes en esta zona.

0: zona. Ahora mismo estamos sobre 10, 15 pozos de petróleo. Debería haber justo uno aquí, exactamente donde estoy. Es una locura.
1: Como hemos visto en los mapas, no todos los pozos de Los Ángeles están sellados. Estos son los de más rendimiento en Wilmington, el tercer mayor yacimiento petrolífero de Estados Unidos. Y además están camuflados. Tanto los pozos activos como los inactivos preocupan a los vecinos. Regina Martin y Tiana Wakeman recogen testimonios sobre los efectos del petróleo en la salud. Regina creció frente al yacimiento de Inglewood y padece problemas respiratorios.
0: Esta es mi antigua escuela primaria. He vivido toda mi vida en esta comunidad, en la zona de Windsor Hills View Park. El aire era tan malo que podíamos verlo. Entonces, una capa gris cubría el cielo y ni siquiera podíamos ver el centro de Los Ángeles. Solo después de la lluvia se despejaba como hoy. Sufría hemorragias nasales, dolores de cabeza, malestar estomacal y los ojos rojos. Crecí pensando que vivir junto a un yacimiento petrolífero era algo normal.
1: Cuando se acerca al yacimiento, Regina sufre ataques de tos. Los pozos abiertos liberan sustancias tóxicas como benceno y sulfuro de hidrógeno. Y estudios apuntan a una reducción de la función pulmonar en quienes viven cerca. Los pozos también pueden liberar metano, un gas de efecto invernadero 80 veces más potente que el CO2. Otra zona con numerosos pozos es Vista Hermosa, donde crecieron Rosalinda Morales y Brenda Valdivia. Estos están justo al lado de una escuela.
0: A nuestra derecha hay otra escuela y están a menos de 90 metros del yacimiento. Y una cuadra más abajo hay una escuela primaria. Sí, ahí abajo hay una escuela. Estamos paradas aquí y se nota perfectamente el olor que hay. A veces olía mucho peor. Hoy es suave, pero esto es lo que hemos respirado toda la vida.
1: Rosalinda padece problemas respiratorios y Brenda lupus, una enfermedad autoinmune que le ha provocado varios ictus. Ambas vinculan sus problemas de salud al petróleo. Los pozos se asocian a un mayor riesgo de cáncer, enfermedades cardíacas, malformaciones congénitas y lupus. El contraste con los barrios más blancos y acomodados es evidente. En Beverly Hills, una de las zonas más ricas de Los Ángeles, también hubo un pozo petrolífero activo en el recinto de un colegio de secundaria. Los vecinos protestaron y una conocida activista medioambiental se sumó a la lucha. Finalmente, los pozos fueron sellados.
0: Las comunidades del sur de Los Ángeles reclaman protecciones que los barrios blancos y acomodados de la ciudad ya tienen. Es un claro caso de racismo ambiental. Las demandas de las comunidades negras y latinas por aire, agua y suelo limpios no reciben la misma respuesta que la de los sectores blancos y adinerados.
1: La organización de Tiana y Regina reclama el cierre del yacimiento de Inglewood y el fin de la extracción de petróleo en Los Ángeles. Una ley reciente obliga a las petroleras a presentar planes para limpiar sus pozos inactivos o tendrán que pagar multas. En 2025, más de 1,000 operadores de California incumplían la norma. Algunos habían desaparecido o estaban en quiebra, dejando pozos sin responsable.
0: ¿Y cuántos hay en Los Ángeles?
1: Tenemos miles. Y uno de los mayores desafíos en el condado de Los Ángeles es acceder a ellos. CalGEM, la agencia estatal en la que trabaja Pete Pescas, regula el petróleo y el gas en California, autoriza nuevos permisos de perforación y supervisa el sellado de los pozos. También impone sanciones y multas. La agencia evalúa los pozos sin sellar de la ciudad y prioriza los de mayor riesgo y accesibilidad. Pero no siempre puede sellarlos. Si un pozo está bajo un edificio, acceder a él resulta prácticamente imposible. Este pozo, a la vista de todos, es el siguiente en la lista. Este es el pozo.
0: Huele muy fuerte.
1: Sí, como ven, está liberando.

0: gases, alejémonos un poco. Instalarán una nueva cabeza de pozo y un sistema de prevención de reventones, una medida adicional de seguridad para controlar cualquier escape de gas, agua o petróleo. Todo esto es costoso, aunque el coste varía mucho según el pozo. Incluso destinando todos sus futuros beneficios al sellado, las petroleras dejarían a California con un déficit de casi 7 mil millones de dólares.
1: Entonces son los contribuyentes quienes pagan el sellado.
0: Así es. En esta pequeña calle hay decenas de pozos sin sellar, y las nuevas construcciones han provocado vertidos.
1: Ambos provocaron un vertido de petróleo. Se extendió en esa dirección durante unas 6 cuadras. Los autos quedaron salpicados de crudo. Parecía un río de petróleo.
0: En otro barrio, un pozo ya sellado 2 veces volvió a provocar un vertido. CalGEM recomienda evitar construir sobre estos pozos, pero las autoridades locales optaron por hacerlo.
1: Hemos sido testigos de casos así. Sellaron un pozo y levantaron un edificio sobre los demás. El inmueble tiene detectores de metano que se activan constantemente.
0: Los Ángeles muestra cómo una ciudad puede empezar a afrontar su pasado petrolero, pero el sellado de los pozos sigue dependiendo en gran medida de fondos estatales y federales. Y cuando el crudo se agota, son ellos quienes terminan pagando las consecuencias.
1: El petróleo contamina, pero el hidrógeno que se obtiene descomponiendo el agua podría ayudar a limpiarlo todo. Cuando ese proceso se alimenta con energía renovable, se denomina hidrógeno verde. Aún es poco habitual, pero un proyecto en España lo está poniendo a prueba. Mallorca es conocida por su vida nocturna, el turismo y sus playas. Pero lejos de la costa emerge una nueva industria. Junto a esta cementera se produce hidrógeno renovable. El proyecto comenzó a gestarse en 2019. La planta, operativa a pleno rendimiento desde el año pasado, tiene una capacidad de 2,5 megavatios y produce hasta 300 toneladas anuales de hidrógeno con agua y energía solar.
2: Que tiene como objetivo el desarrollo del primer valle de hidrógeno del sur de Europa en una isla.
1: El proyecto no se limita a producir hidrógeno, también pone a prueba sus posibles usos y beneficios. Uno de ellos es el transporte urbano de Palma, donde 5 autobuses de hidrógeno llevan más de un año en servicio. Pero los buses han sufrido varias averías y el operador ya ha encargado nuevos vehículos a otro fabricante. Serán totalmente eléctricos y más baratos. El segundo proyecto de prueba es un hotel IberoStar de 200 habitaciones, que acaba de poner en marcha una pila de combustible de hidrógeno para generar electricidad y calor, recursos clave para los hoteles.
3: Pues ayuda pues, a todo lo que ves en la habitación, ¿no? Pues, iluminación, aire acondicionado, etcétera, en un porcentaje aproximadamente del 20% a nivel de todo el hotel. Y luego, aparte de eso, la pila es una pila de cogeneración, entonces produce un calor que nos ayuda a precalentar el agua caliente que sale de los grifos de las habitaciones.
1: La pila de combustible cubre alrededor del 70% de la calefacción del hotel. Una conexión convencional a la red combinada con una bomba de calor podría hacer lo mismo. Pero IberoStar busca probar una tecnología aplicable a hoteles de todo el mundo.
3: Todos estos destinos son muy distintos. Las condiciones, las infraestructuras son muy diferentes. No en todos los lugares podemos tener la electricidad tan barata como a lo mejor la podemos tener en España.
1: Es un proyecto piloto y todo apunta a que seguirá siendo el único hotel con hidrógeno de Mallorca. El tercer proyecto está en el puerto de Palma, donde una pila de combustible de hidrógeno suministrará electricidad a la terminal de ferries y más adelante a los barcos que atraquen allí.
4: La ventaja es que para tener un megavatio disponible 24 horas, pues es necesario tener un término de potencia elevado, con un consumo fijo importante, y de alguna manera es una ineficiencia en la red.
1: En los próximos meses, la autoridad portuaria recabará datos y experiencia como el resto de entidades participantes. Hay además un cuarto ejemplo del hidrógeno verde de Mallorca, su red de gas, donde se concentra actualmente la mayor parte de la producción.
2: Si lo comparamos con combustibles fósiles, el hidrógeno ahora mismo ya está a la par a nivel de costes de combustible.
1: Mientras tanto, en la España peninsular se invierten miles de millones en proyectos de hidrógeno a gran escala, donde la experiencia de Mallorca sirve de laboratorio. Se destinan sobre todo a la industria y las refinerías, incluyendo la producción de combustibles de aviación más limpios. Quizás en un futuro próximo, el hidrógeno de Mallorca pueda acabar también en el aire. Cada vez más autos dejan atrás los combustibles fósiles, se propulsan con energía eléctrica y poco a poco aprenden a conducir solos. Waymo opera con robotaxis en Estados Unidos. Una startup alemana opta en cambio por introducir la IA en los autos ordinarios y lo pone a prueba en Estonia.
0: El auto se conduce solo mientras el pasajero se relaja o trabaja en el asiento trasero. Esto está autorizado en Estonia desde mayo y es la inteligencia artificial la que lo hace posible. Creo que es el futuro porque ahora todo se maneja de forma autónoma.
1: Me parece genial, sin duda lo probaría.
0: Va a cambiarlo todo.
1: Me da miedo usarlo. Me gusta tener el control cuando estoy conduciendo.
0: La startup alemana Blick desarrolló la tecnología. Los vehículos llegarán a Estonia a finales de este año. Blick propone un enfoque diferente al de compañías de taxis autónomos como Waymo en Estados Unidos. No estamos fabricando robotaxis. Está pensado para el uso personal. Lo mismo para nuestros clientes corporativos que usan nuestros vehículos como para sus propias flotas de empresa. El centro de control de inteligencia artificial no está dentro, sino sobre el auto, y puede integrarse en casi cualquier vehículo moderno. Tenemos muchos sensores en el techo, cámaras y sensores de luz. Hace poco le añadimos una computadora. Son componentes que procesan las señales que luego se envían al carro para controlarlo. Julian Glab y Torgen Hauschild son los fundadores de Blick. Antes trabajaron en Volkswagen. Ahora desarrollan software y hardware para su propia empresa de autos autónomos. En ellos incorporan diversos sistemas de IA que se comunican y coordinan entre sí. Si dos IAs no están de acuerdo, ¿qué hacemos? ¿Qué es lo que sucede alrededor del coche para decir, quizás deberíamos desacelerar primero, asegurarnos de estar bien y luego continuar? Pero aún son necesarias las personas que monitorean la conducción de forma remota. Hay empleados que toman el control cuando el coche no sabe cómo actuar. Esto suele ocurrir en zonas de construcción o cuando los semáforos se apagan. También son datos que sirven de entrenamiento. Cuando alguien interviene y toma el control del sistema, podemos usarlo como una oportunidad para incluir esos datos en el entrenamiento de la IA para mejorar el sistema. En esta pista de prueba cerca de Tallinn, los autos practican en situaciones de riesgo. Pero ya apenas hay accidentes. El tiempo de reacción ha sido optimizado. Fue un gran desafío y nos tomó un tiempo de desarrollo poder asegurar que los algoritmos eran suficientemente rápidos para optimizar esos sistemas. En Estonia, Erik Safonov dirige Blick Business. Uno de sus potenciales clientes es el dueño de una compañía de limpieza en Tallinn. Es genial, es fenomenal poder hacer mi trabajo durante el viaje. Vlad Pelopolsky quiere utilizar los coches autónomos para transportar equipos de limpieza hacia y desde casa de sus clientes. Su objetivo es dejar de utilizar autos convencionales.
5: Blick
0: Blick nos permite crecer sin aumentar nuestros activos y de esta forma nos ayuda a promover la igualdad entre trabajadores de la limpieza para que no necesiten tener un auto. Además, desde Blick creen que podría ser interesante también para las familias y no solo para clientes empresariales. Por ejemplo, llevar a los niños a la escuela, a la mujer al trabajo y así usar un solo coche para todo. Y el auto siempre volvería al garaje. Pero no está permitido aún que los vehículos de Blick conduzcan por todas partes sin conductor. La startup espera recibir la aprobación en las próximas semanas y dicen que está en proceso de llevar estos autos también a las carreteras alemanas.
1: ¿Quiénes manejan con más precaución? ¿Los hombres o las mujeres? Las estadísticas sorprenden. Los hombres son más propensos a conducir deprisa y bajo los efectos del alcohol y a provocar accidentes graves. En muchos países, hombres y mujeres conducen por igual. En la India son menos las mujeres al volante. Conocemos a una instructora que está impulsando el cambio. A un niño le dan un carro como juguete y a las niñas, muñecas. ¿Qué me gusta? La velocidad. La forma de pensar de nuestra sociedad es, las niñas no pueden jugar con coches. Y yo digo, ¿por qué no? Dales un auto cuando sean jóvenes y entonces se acostumbrarán y les gustará. De niña me fascinaban los autos y quería romper el estereotipo de que las mujeres no pueden conducir. Mi nombre es Divya Dixit y desde hace 8 años trabajo como instructora de conducción. Antes trabajé en Infosys y entonces me preguntaba, ¿nací solo para hacer esto? Mi padre era instructor en una autoescuela. Fue él quien me enseñó a conducir y confió en que yo podría y que lo lograría. Nuestros padres nunca nos impidieron hacer nada. Pensaban que yo debía saber hacer de todo. Si cada niña recibiese todo ese apoyo de su familia, India sería un lugar diferente. Vivimos en una sociedad patriarcal. Desde pequeñas a las niñas se les enseña a llegar pronto a casa. No juegues con esa persona ni con esa otra. Crecen con muchísimas restricciones. ¿Cómo nos sentimos? Tenemos un complejo de inferioridad. Cuando empecé, no confiaba demasiado en poder hacer esto o llegar a este nivel. Pero la gente no se podía creer que una mujer enseñara a conducir. Y es que sigue siendo así. La gente no cree que las chicas puedan conducir. Y de dar clases, ni hablar. O sea, aún no hemos llegado a ese punto. Si llevo a una chica a una calle solitaria, no va a tener miedo porque soy mujer. Pero si la lleva un hombre, entonces la situación cambia. Ella tendrá miedo al no saber a dónde la está llevando. He notado que las mujeres se sienten más cómodas con otras mujeres. se está más cómoda si una mujer enseña a otra. Y esa comodidad se siente desde el primer día, pues sabe que es una mujer y que la puede entender. Y así, ella no se avergonzará pensando, si le digo que esto me da miedo, me va a juzgar. No, no estoy aquí para juzgar. En India o en cualquier otro lugar, también debería haber instructoras de conducción. No es solo un trabajo, estás enseñándole a alguien a ser independiente. Cuando empecé, vi la sonrisa en sus caras los 10 días que dura el curso y me gustó esa sensación. He tenido más de 700 clientas hasta ahora. Y en ningún otro trabajo sentiría el respeto que me he ganado a pulso en los últimos 8 años. Es muy difícil aprender en medio del tráfico de la India. Me refiero que cuando conduces fuera, en cualquier otro país, no hay una población tan grande, no hay tanto tráfico. Además, allí hay más disciplina. Aquí en India no llegamos ni al aprobado en disciplina. Si aprendes aquí, puedes manejar fácilmente en otros países. Cualquiera puede conducir, cualquiera. Ves que las mujeres están conduciendo. Por ejemplo, muchas llevan los autobuses escolares ahora. Y también mujeres taxistas, además de mujeres conduciendo sus autos. ¿Las has visto? Me gusta el apodo que me pusieron, Driving Queen. Es genial y me siento bien conmigo misma. Eso fue todo por hoy. Vimos pozos petrolíferos ocultos en Los Ángeles, un proyecto de hidrógeno verde en Mallorca, un chofer algorítmico en Estonia y a una instructora de conducción en la India. Hasta la próxima.

0: Las niñas han vuelto. Durante décadas no eran deseadas ni en la India ni en China. Eran abortadas, abandonadas o vendidas. Un hijo era una inversión, una hija, una carga. Pero las cosas están cambiando. ¿Por qué vuelven a ganar popularidad los nacimientos de niñas?
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8: Tienes 8 segundos de vida. Es el 10 de diciembre de 2025 y acabas de nacer en el norte de la India. Eres una niña y te llamarás Lakshmi.

0: eres la primera persona que aparece en este documental. En la India nacen 30.000 niñas al día, una cada 3 segundos.
1: ¿Se la doy a la mamá? Aquí está tu princesa. Es tan linda. Y este es tu papá.
0: ¡Qué preciosa!
1: ¡Qué feliz estás en brazos de papá!
0: Tenía muchas ganas de tener una niña. La diosa Lakshmi ha entrado en nuestra casa. Tu nombre, Lakshmi, es también el de una diosa que trae suerte y prosperidad.
1: Soy la abuela y estoy muy contenta. Esta es mi única nieta. Hemos rezado para tener una niña y Dios nos lo ha concedido, y ahora vamos a celebrarlo.
0: No siempre hay esta alegría, estas risas. En la India y en China, el nacimiento de una niña era hasta ahora motivo de preocupación para muchos. Preferían un niño. Millones de familias llegaron incluso a decidir no tener hijas. A principios de la década del 2000, por cada 100 niñas, nacían en la India 110 niños. En China eran 120. Sin embargo, desde hace unos años, cada vez hay más niñas. Lakshmi en la India y Yuhuan y Yule en China. Dos familias felices y dos ejemplos del resurgimiento de las niñas. Lakshmi vive en este pueblo de la llanura del Ganges.

0: Mi pequeña.
1: Todos los días, su abuela le da un masaje con aceite calentado al fuego. Tres generaciones viven en esta sencilla vivienda.
0: Dale un besito.
1: Shivapati Devi tiene 61 años y ha conocido otras épocas en las que las niñas no eran tan bienvenidas como los niños.
0: Si tiene una hija, el padre piensa, oh, una niña. Pero cuando tiene un hijo, piensa, oh, un hijo, una bendición. El hijo aprende cosas en el colegio y en la universidad. ¿Por qué? Porque al final conseguirá un trabajo y le llevará dinero a su padre. Una chica no trae dinero a casa. Algún día se casará y se irá a vivir con sus suegros. Desde el principio ha pertenecido a otra casa. ¿Por qué malgastar dinero en ella?
1: En su familia eran 6 hijas y un solo hijo. Una familia maldita según las creencias de la época. 6 niñas son 6 dotes. En la India, la mayoría de los matrimonios son concertados y la novia debe aportar una dote, que a menudo asciende a sumas considerables.
0: Mi hijo recibió estas vacas como dote. Es un regalo de los padres de mi nuera. La gente puede regalar joyas o dinero. Algunos incluso regalan coches o miles de rupias.
1: La madre de Lakshmi y su abuela llevan a los 3 hermanos de la recién nacida al colegio, al que ellas mismas nunca pudieron ir.
0: Mis hermanos fueron a la escuela, pero yo no. Siempre soñé con poder estudiar. Pero mi madre estaba sola, no podía. Tenía que ayudar a fregar los platos en la cocina y a lavar la ropa. Lakshmi vendrá a este colegio con sus hermanos.
2: ¿Qué?

Yo venía con mis animales a lo largo del río. Entonces vi unos dedos allí. Le mostraré dónde. Así estaba. El cuerpo estaba cubierto de tierra. Solo se veían los dedos asomando. Me acerqué y vi cómo se movían los dedos, las yemas de los dedos. Su corazón latía con tanta fuerza que la tierra temblaba ligeramente, así. De pronto, empezó a llorar y me di cuenta de que aún estaba viva. Entonces me entró el pánico. Eché a correr y fui a buscar a alguien. Una niña. Te dieron el nombre de Pari, pequeño ángel. Tenías unos 10 días, no sobreviviste. El 21 de septiembre de 2025 falleciste en el hospital. No sabemos nada más sobre ti. ¿Cómo pueden enterrar así a un bebé? Si los padres tenían problemas, podían darle la niña a otra persona.

Podían habérmela dado a mí. Yo la habría criado. Vino de la tierra y volvió a la tierra.

0: una realidad difícil de ignorar. Jyoti Chudhari no está dispuesta a conformarse.
1: So you can see.
2: Otra vez han asesinado a un bebé de 9 días. No consigo acostumbrarme a estos artículos de periódico.
1: I can never get used to these articles.
0: Si en los años 70 y 80 muchas niñas eran asesinadas al poco de nacer, desde los 90 han aumentado los feticidios femeninos, es decir, matar a una niña antes de su nacimiento, lo que supone un aborto selectivo.
2: A finales de los 90 había aparatos de ecografía incluso en las ciudades más pequeñas. Si determinas el sexo, puedes decidir interrumpir el embarazo. Así el número de feticidios aumentó vertiginosamente en comparación con los infanticidios.
0: En toda la India hay desproporcionadamente más hombres que mujeres. En los distritos más afectados, a veces hay menos de 800 niñas por cada 1,000 niños. En 1994, el gobierno decidió tomar medidas y declaró ilegal determinar el sexo de los fetos.
2: Las operaciones encubiertas fueron clave para la aplicación de esta prohibición.
0: La organización de Jyoti proporciona a la policía embarazadas para operaciones encubiertas y detener así a médicos que determinan el sexo del feto. En la década de 2010, se llevaron a cabo redadas en todo el país.
2: 5,000 rupias de anticipo utilizaron a una embarazada como señuelo. Incautaron un aparato de ecografías.
0: La policía grabó estas imágenes inmediatamente después de una detención. Esta es la camilla para los abortos. Al ser arrestada, esta médica llevaba encima el equivalente a 300 euros, 20 veces el precio habitual de una ecografía. ¿Qué es este dinero? ¿Por qué lo aceptó? Estas operaciones y las noticias aparecidas en los medios despertaron un gran interés en todo el país. En los últimos años nacen y sobreviven más chicas que antes. La proporción entre niñas y niños recién nacidos en la India se está equilibrando.
2: Esta es la cuna. Si alguien quiere abandonar a un bebé no deseado, puede dejarlo aquí. Al colocar al niño en esta cuna, su peso activa un timbre que avisa a los que están dentro y que se ocupan enseguida del bebé.
0: Jyoti no anima a nadie a abandonar a su hijo, pero estos buzones para bebés han salvado a miles de niñas en diferentes estados del país.
2: Para los padres esto es muy duro. Lo siento, esto me conmueve mucho. Es muy duro para una madre renunciar así a su hijo. Un aborto espontáneo ya es duro de por sí, pero abandonar a un niño después de haberlo gestado durante 9 meses, de haber dado a luz por las presiones de la familia, eso sí que es duro.
0: Un funcionario del gobierno se hace cargo de los bebés. Aquí viven los niños. Actualmente tenemos 5. Se llama Sia. La encontraron hace un mes en una cuna anónima.
2: ¡Qué bonita eres! Cuando llegó, ¿qué edad tenía?
0: La abandonaron el día que nació. Ya ha aumentado de peso y está creciendo bien. La India no es el único país en el que el nacimiento de una niña se ve a menudo como una desgracia. También en China, sobre todo en el campo, se mataba a las niñas porque preferían a los niños. En la prefectura de Putian, en el sureste de China, nos enteramos de una variante de esta discriminación. Niñas vendidas nada más nacer.

0: Vamos a rezar a la diosa Mazu.
1: Hu Jinxiang no conoce a sus padres biológicos. Al nacer, la vendieron por 90 yuanes, el equivalente entonces a 2 sueldos mensuales de un obrero. Durante toda su vida ha buscado en vano a sus progenitores.

0: Rezo para encontrar pronto a mis padres y a mis hermanos. Los extraño.
1: En la familia que la compró y luego la adoptó oficialmente cuando tenía 3 meses, acabó desempeñando el papel de sirvienta, casi de esclava.
0: Cuando era pequeña, tenía que trabajar en casa todos los días. Si no lo hacía, me pegaban. Mi madre adoptiva me pegaba todos los días, con mucha fuerza.
1: Solo en esta región, decenas de miles de niñas fueron vendidas entre los años 60 y los 90. Era una práctica habitual también en otras partes del país. Esta amiga de Hu también fue vendida.
0: Te adoptaban justo después de nacer, a veces incluso cuando aún estabas en el vientre de tu madre. Era algo muy común. A mí me pasó. Nuestros padres no tenían suficiente dinero para criar a sus hijos y algunos pensaban que ya tenían demasiadas niñas.
1: En la nueva familia de Hu ya había niños, pero a ella la trataban de manera diferente.
0: Mi madre adoptiva envió a sus hijos al colegio, pero a mí no. Tenía miedo de que me fugara. Su hijo y ella se alimentaban bien. Para nosotras, solo había sobras. Si hubiera sido un chico, mi vida habría sido diferente.
1: En 1979, una decisión del gobierno aumentó la presión para que las mujeres tuvieran solo varones. Ante el aumento de la natalidad, China introdujo la política del hijo único. Para millones de familias, sobre todo las más conservadoras, fue una tragedia. Ahora era imprescindible que el bebé fuera un niño. Los abortos selectivos aumentaron. El tema sigue siendo tabú en China. Según la ONU, hoy faltan en China casi 70 millones de mujeres. Esto es un problema para muchos hombres, sobre todo en los estratos más pobres. Niu Guansheng, de 30 años, es mecánico. Gana menos de 1.000 euros al mes, un sueldo demasiado modesto para poder encontrar esposa. Lleva ya 12 años sin pareja. Casarse se ha convertido en una obsesión. Se pasa el tiempo en aplicaciones de citas. Hace 2 meses, contrató a lo que en China se conoce como una intermediaria. La primera chica que me presentaron me dijo que era demasiado alto, que no le gustaban los chicos demasiado altos ni demasiado fornidos. Y luego hablamos de mi familia, de mis ingresos, de mi trabajo. Y ahí ya no quiso seguir hablando conmigo. Me dijo que no estábamos hechos el uno para el otro. Aquello me puso de mal humor. Así pues, para encontrar a su ansiada media naranja, Wang Cheng pidió ayuda a su mejor amigo, que está casado. Los dos amigos visitan un parque de atracciones. Quieren conocer a una casamentera famosa. Con casi 300 millones de solteros, China es el mayor mercado de citas del mundo. Retrocedan.

0: poco, gracias. Wan Po es una casamentera, una figura que forma parte de la tradición china. Hábil y bromista, resulta una alternativa divertida a las aplicaciones de citas, que se consideran frías y poco flexibles.
1: Tienes 26 años, ¿a qué te dedicas?
2: Estoy estudiando un máster.
1: Acérquense aquí, queridas. ¡Oh, qué hermosuras! Fíjate qué chicas.
2: En todo el país solo hay chicos, así que ya no compito solo con los chicos de mi región. Es una presión enorme.
1: Ya tenemos una chica, ahora necesitamos un chico. Uno mayor de 18 años.
2: Aquí, aquí. Son realmente demasiados. Por suerte me casé joven y no tengo que andar buscando desesperadamente a una esposa. Siempre pensé que era apuesto, pero nunca imaginé que haya tantos chicos bien parecidos. La presentadora ni siquiera me ve. La competencia es feroz. Wan Cheng tendrá que seguir buscando. Según la ONU, en 2020 el 34% de los hombres de entre 25 y 34 años estaban solteros, frente al 19% de las mujeres. Y sin embargo, la desgracia de los jóvenes chinos no durará para siempre. Aunque en China siguen viniendo al mundo más niños que niñas, hoy el número de nacimientos vuelve a estar casi equilibrado. Todo un milagro. Esto se debe en parte a la abolición de la política del hijo único en 2015, pero sobre todo a la rápida evolución del país y de la mentalidad de sus habitantes. En China, las chicas han vuelto. Yo Juan y Yule tienen 11 y 9 años y viven en Shanghái. Entre los vecinos ya no hay preferencia por los niños.
1: Empieza a tocar. ¿Por qué tengo que practicar? Si no lo haces, no aprenderás a tocar el piano. Ya no tengo ganas de practicar. Prueba un poco, solo tienes que seguir el ritmo.
2: Estas dos niñas de Shanghái tienen suerte, saben nadar. La mayor asiste a clases de dibujo y la pequeña de piano. Sus padres se preocupan porque sean felices y aprendan cosas nuevas.
1: Creo que es mejor tener dos. Así la atención se reparte automáticamente un poco. Y pueden jugar juntas. Así que no tengo que estar tan pendiente de ellas.
2: Shan Chun-li, de 74 años, es la abuela de las dos niñas.
1: Se dice que las personas mayores necesitamos músculos, ¿no? Sin músculos no hay salud.
2: La familia es originaria de Mongolia Interior y pasa el invierno en Shanghái. Xian Chun-li ha visto cómo ha ido cambiando la sociedad en las últimas décadas.
1: Antes pensaba que a causa de los mayores, cada familia necesitaba al menos un niño.
2: Tradicionalmente en China, los hijos permanecían con sus padres y cuidaban de ellos, mientras las mujeres, al casarse, debían cuidar de sus suegros.
1: Antes se decía que tener una niña era como el agua derramada, o sea, era como regalarla a otra familia. El varón permanecía en la familia y de él se esperaban muchos hijos. Hoy en día se suele decir que es mejor tener una niña, así se tienen menos preocupaciones. En lo que respecta a la educación, las niñas son más independientes. Y no te tienes que preocupar de si encontrará una vivienda en el futuro. Hoy se bromea incluso diciendo que las chicas son como cuentas de ahorro, mientras que los chicos suelen traer deudas. Al final, los chicos son una carga económica mayor.

0: Burby quiere formar parte del cambio en la India.
1: Si tienen un chico, la gente deja de tener hijos, pero si tienen una chica, quieren tener otro niño. Dicen que se necesitan varones para que perviva la línea familiar, pero ¿por qué no voy a poder yo perpetuar la familia?
0: Es el último día de campaña electoral para Gurbi. Su objetivo, ser elegida para presidir un Consejo de Niñas, una iniciativa que pretende promover el cambio en las nuevas generaciones. En el ultraconservador estado de Haryana, los hombres controlan los consejos rurales. Hasta hoy, las mujeres se cubren ante los varones.
1: Soy candidata. Este es mi símbolo en las papeletas electorales. Si gano, haré que se plante un árbol cada vez que nazca una niña. Voy a luchar contra las desigualdades entre chicos y chicas.
0: Pueden votar todos los jóvenes de entre 11 y 17 años, tanto niñas como niños. Detrás de este proyecto feminista hay un hombre. Él obtuvo 300 votos. Este padre de familia quiere incluir a las chicas, las principales afectadas, en la protección de las no nacidas y las niñas pequeñas. La proporción entre sexos sigue mejorando en nuestra región, pero aún no está equilibrada. Todavía se practican abortos, pero con estos consejos de chicas podemos cambiar la situación. Imagínese, cada vez que nazca una niña en el pueblo, el consejo felicitará a sus padres. La ganadora es...
2: Tamanna.
0: Gurbi ha perdido. No pasa nada. ¿Quién será nuestra embajadora en su lugar? ¿Quién? Desde 2010, Sunil Jaglan lleva intentando cambiar la mentalidad de la gente. Ha visitado más de 3.000 pueblos y universidades. Para evitar los abortos selectivos, se reúne con mujeres embarazadas. Hay algo de lo que se siente orgulloso, según él. Desde 2013, en su pueblo de 5.000 habitantes, nacen más niñas que niños. Sunil tiene dos hijas. Su familia es lo que lo impulsó a iniciar la campaña que lo ha dado a conocer.
3: Nandini, chica.
0: Vengan a ver sus selfies. ¿Se acuerdan de cuando hicimos estas fotos? En 2015, las selfies estaban muy de moda.
1: Aquí tenía 8 o 9 años y aquí 10.
0: Mi hija no paraba de hacerse selfies, así que yo también me hice unas y las publiqué en las redes sociales con el hashtag una selfie con tu hija. Puse mi número y la gente empezó a enviarme sus selfies. Entonces, el 28 de junio de 2015, nuestro primer ministro Narendra Modi dijo en un programa de radio que esta campaña era estupenda. Y el hashtag se hizo viral en todo el mundo. Famosos de Hollywood y Bollywood publicaron selfies con sus hijas. En 10 años se han publicado más de 300.000 selfies en la plataforma de Sunil. Que vengan los que tengan una hija o una nieta de cualquier edad. Les voy a enseñar a hacer una buena selfie. Cuando veo el éxito de esta campaña, me siento orgulloso, porque empezamos en un pequeño pueblo y hoy en día esas sonrisas se extienden por todas partes. Esas sonrisas, Lakshmi, han llegado hoy a tus padres y a tu abuela. 20 días después de tu nacimiento, han organizado una fiesta en tu honor. Está invitado todo el pueblo.
1: Me llamará abuela. Estoy deseando que llegue ese momento. Estamos tan felices de tener una nieta. Eres la diosa Lakshmi.
0: Por supuesto que va a estudiar. No sé qué planes tiene Dios para...

0: para ella, pero me gustaría que fuera funcionaria, médica o ingeniera. La campaña de Sunil está encontrando imitadores incluso en Shanghái. En China y en India hay casi 3.000 millones de personas. Dos pueblos han comprendido que la humanidad no tiene futuro sin las mujeres.
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2: Aplicaciones para orar, escrituras sagradas digitales y comunidades religiosas 100% en línea. Hoy millones de personas pueden practicar su fe de forma digital. Ya existen desde guías espirituales basadas en inteligencia artificial hasta sacerdotes en TikTok. La tecnología se está convirtiendo en una parte integral de la espiritualidad en todo el mundo. ¿Cómo está cambiando la tecnología nuestra práctica religiosa? Y además, les contamos por qué a la llamada brecha digital se le suma ahora un nuevo tipo de desigualdad, la brecha de la inteligencia artificial. Esto es Enlaces. Bienvenidos. La aplicación de la Biblia más grande del mundo, YouVersion, ha sido ya instalada más de 1.000 millones de veces, según sus desarrolladores. Las aplicaciones y las redes sociales se han convertido en una parte fundamental de la estrategia de comunicación de iglesias y comunidades religiosas en todo el mundo. En 2025, el Vaticano acogió su primer jubileo de los misioneros digitales y los influencers católicos, que reunió a más de 1.000 evangelistas en línea de todo el mundo. Las iglesias recurren cada vez más a perfiles con muchos seguidores para llegar a un público que de otra manera quizá nunca visitaría un lugar de culto. Pero estos líderes religiosos en línea se enfrentan a nuevos riesgos.
3: En TikTok, mucha gente quiere pelearse conmigo y yo los bendigo. Eso es lo que hago.
4: Sebastián tiene 30 años y más de 420 mil seguidores en TikTok. Desde hace más de 6 años ejerce como sacerdote en Zawiercie, una ciudad polaca de casi 50 mil habitantes. Y dedica parte de su tiempo a divulgar en redes sociales.
3: Tengo este estudio de TikTok y compré estas softboxes. Me siento aquí y pongo música. Indie folk cristiano. Me encanta indie cristiano. Y empiezo el directo.
4: Sebastián empezó a publicar en TikTok en octubre de 2022. Después de ver la transmisión en vivo de otro sacerdote, pensó que también él podía hacer algo así. Y no se echó atrás a pesar de que a otros sacerdotes no les convencía la idea. Ahora su cuenta es todo un éxito. ¿Por qué?
3: Mi mundo en TikTok es variado. Sé que mi misión principal es acercar a los adolescentes a Cristo. Por eso publico contenido sobre Jesucristo y la iglesia. Pero sé que no voy a captar su atención si solo hago eso. Por eso incluyo contenido sobre estilo de vida o videojuegos.
4: Polonia sigue siendo uno de los países más católicos de Europa, pero cada vez hay menos practicantes, especialmente entre la generación Z. En 1992, el 69% de los polacos de entre 18 y 24 años afirmaba asistir regularmente a servicios religiosos. Para 2021, esa cifra había bajado al 23%. En cambio, cada vez hay más cristianos en el África subsahariana, gracias a una población joven y en crecimiento. En 2020 se estimaba que la región contaba con 697 millones de cristianos, en comparación con los 505 millones que hay en Europa. En Polonia, Sebastián quiere atraer a los muchos jóvenes que parecen desencantados con la iglesia.
3: Quiero llegar a quienes no siguen cosas católicas, no van a la iglesia, no tienen contacto con temas religiosos, pero están

0: en TikTok. Mi misión es ser un puente entre el mundo terrenal y el mundo verdadero de Dios.
1: Captar a los jóvenes en las redes sociales que más usan y hablarles en su propio lenguaje. Esa es una forma de masificar la religión, de hacerla accesible. Pero de otro lado, muchos predicadores radicales, fundamentalistas de muchas religiones, también utilizan las redes sociales para atraer a un público numeroso, también muy joven. Es el caso de los islamistas radicales, por ejemplo, con el agravante de que los algoritmos pueden ir reduciendo progresivamente la variedad de opiniones que ven los usuarios hasta dejarlos en una burbuja, siempre con el mismo tipo de contenido. Esto es peligroso. Los expertos advierten que en muchos casos recientes de radicalización, gran parte del proceso se desarrolló primero en TikTok antes de pasar a grupos de chat privados. En Alemania, una joven musulmana está alzando la voz en Internet oponiéndose al odio y a la misoginia. Esto la ha convertido en blanco de una feroz reacción. Vean.
0: La influencer alemana Nur el-Huda Shehadeh ha estado recibiendo amenazas de muerte desde que dejó de llevar hijab, argumentando que ya no reflejaba su identidad.
2: Es evidente que soy musulmana y no creo que el hijab proteja contra la sexualización. No me sentía identificada, no encontraba razón para justificarlo y lo dejé de usar.
0: El video se volvió viral en TikTok, donde los algoritmos suelen potenciar el contenido que genera reacciones fuertes. Esos mismos algoritmos también amplifican el mensaje de los predicadores radicales, algunos de los cuales tienen cientos de miles de seguidores. Los expertos afirman que esto limita lo que ven los jóvenes, creando burbujas de contenido extremista. La radicalización en línea es un problema creciente. Y Nur el-Huda Shehadeh decidió hacer algo al respecto.
2: Es peligroso que no haya un contrapeso. Si solo se escucha a los predicadores del odio o los académicos misóginos y nadie alza la voz en su contra para dar una perspectiva diferente, entonces la situación puede volverse muy peligrosa.
0: Por eso esta influyente se pronuncia en contra del radicalismo, el extremismo y la misoginia. Siguen llegándole mensajes de odio, pero eso no la detendrá.
2: Tengo un objetivo muy claro: proteger a las mujeres del abuso religioso, y no voy a perderlo de vista. A veces puede afectarte, sobre todo cuando las cosas se vuelven personales, pero mi objetivo es más fuerte que el odio.
0: Algunos creadores islamistas transmiten una ideología rígida en sus consejos sobre el matrimonio, la vestimenta y el comportamiento, y presentan los roles de género patriarcales como hechos religiosos. Por eso los expertos insisten en la importancia de que haya voces alternativas que muestren una imagen más diversa del Islam.
1: Que la gente utilice la tecnología para difundir la palabra de Dios o debatir cuestiones de fe es una cosa, pero cada vez más la propia tecnología se está convirtiendo en parte de la experiencia religiosa. Existen ya varios sistemas de inteligencia artificial en línea inspirados en Jesús y capaces de conversar con los usuarios a partir de las enseñanzas bíblicas. Y no solo están ahí para prestar acompañamiento espiritual, sino que, por supuesto, también forman parte de un negocio en expansión.
0: Ver a Dios en la vida diaria nos trae paz.
2: Puedes hablar con el Jesús de IA por solo unos dólares por minuto. La startup Just Like Me ofrece videollamadas de pago a través de su web y aplicación. Su IA fue entrenada con la Biblia y una selección de sermones.
0: Tiene información específica y un propósito centrado en la espiritualidad, la orientación y la mentoría.
2: El programa recuerda conversaciones previas, lo que permite intercambios más personales y más conexión emocional. Todo esto forma parte de un mercado mucho mayor. Los analistas valoran en más de 2.000 millones de dólares las aplicaciones de bienestar espiritual, inclusive meditación, mindfulness y orientación religiosa. Tenemos este enorme campo de la espiritualidad y la atención plena, así como la búsqueda de la inmortalidad y la superación personal, que también calificaría de religiosa. Y la IA desempeña un papel muy importante aquí. La IA genera texto prediciendo secuencias de palabras a partir de probabilidades estadísticas. No tiene fe ni espiritualidad, y sin embargo, el 40% de los cristianos de la generación Z considera que sus consejos son tan fiables como los de un sacerdote, según un estudio reciente. La IA también está creando experiencias inmersivas que asociamos con sentimientos trascendentes y con la religión. Y aquí surge la gran pregunta, ¿es esto auténtico? Los creadores del Jesús de IA afirman que no pretenden sustituir al clero ni las escrituras, sino ofrecer una herramienta que dé consuelo y orientación basándose en las enseñanzas cristianas. Pero los investigadores advierten de que las normas de protección de datos para los chatbots suelen ser poco claras. Además, pueden difundir información errónea y reproducir prejuicios. La experiencia se siente espiritual, pero el servicio sigue siendo comercial.
1: Ahora, ¿puede un chatbot de IA, inspirado en una figura religiosa, ayudar a responder a las grandes preguntas de la vida y de la religión? ¿Con qué datos entrenar a un modelo de lenguaje para que responda a preguntas tan complejas? El Jesús de IA solo existe en la nube, pero también encontramos ejemplos de orientación espiritual en la IA física, es decir, inteligencia artificial en cuerpos mecánicos y autónomos. En Japón, un monje robot busca atraer a más visitantes a un templo budista de Kioto. Vean.
2: Budaroid, el primer monje robótico con inteligencia artificial de Japón, pasea por el templo Shorin-in de Kioto.
0: Una vez más, junto a las palmas en una oración sentida.
2: Budaroid puede mantener conversaciones en tiempo real sobre budismo.
0: El budismo es la enseñanza del Buda, abstenerse de la violencia y del lenguaje ofensivo, respetar las normas y entrenar la mente.
2: Recuerda a Mindar, el humanoide de otro templo de Kioto, presentado en 2019. Pero Mindar no puede mantener un diálogo, solo recita sermones pregrabados. Budaroid se desarrolló para ofrecer orientación espiritual y renovar el interés por el budismo en Japón. Fue desarrollado por Seiji Kumagai, profesor del Instituto del Futuro de la Sociedad Humana de la Universidad de Kioto, en colaboración con una empresa de ingeniería.
0: Consultamos a los monjes humanos sobre nuestros problemas y dificultades cotidianas o nuestras ansiedades. Pero, frente a los humanos, a veces nos da mucha vergüenza hablar con sinceridad. En cambio, con un robot o un chatbot de IA, es muy fácil hablar.
2: En Japón, más de un tercio de la población se identificaba como budista en 2020. Hay más de 70.000 templos en todo el país, más que konbinis, las famosas tiendas de conveniencia de Japón. Sin embargo, el número de japoneses que se identifican como budistas se redujo en un 12% en una década. Y los expertos creen que un tercio de los templos podría desaparecer debido al envejecimiento, la despoblación de las zonas rurales, la pérdida de vínculos con los templos y una mayor diversidad religiosa. Muchos templos se han vendido y otros buscan formas creativas de atraer visitantes y aumentar sus recursos. Pero no todos celebran el uso de IA en el budismo.
0: Hay muchas formas de responder a las preguntas. Eso suele ser así en el budismo. La IA puede resolver problemas matemáticos bien definidos con respuestas preestablecidas. Pero no creo que pueda responder a las preguntas importantes.
2: El profesor Kumagai afirma que Budaroid no pretende reemplazar a los monjes humanos.
0: No pensamos reemplazar por completo a los monjes humanos por robots, solo compensar la falta de monjes. Por ejemplo, los monjes humanos no pueden estar activos las 24 horas. En algunas regiones faltan monjes humanos, pero por supuesto debemos tener cuidado con los riesgos.
2: Budaroid conoce bien su misión.
0: No soy un monje, pero se me ha encomendado la tarea de transmitir las enseñanzas del budismo y de escuchar a todos.
1: Bueno, y Japón no es el único lugar donde se está experimentando con esta tecnología. En los Emiratos Árabes Unidos, un robot humanoide vestido con el traje tradicional emiratí no tardó en ser objeto de críticas. Unos videos de Bu Zunaida, en los que parecía rezar en una mezquita, provocaron fuertes controversias. Algunos usuarios argumentaron que la oración es un acto espiritual que requiere intención, conciencia y fe, cualidades que una máquina no puede poseer. El inventor del robot tiene muy claros cuáles son sus límites.
0: Un robot no es ni puede ser musulmán ni profesar ninguna religión. Es un robot. Lo usamos para mejorar nuestra vida.
1: Y ese mismo fin educativo tiene una capilla de la ciudad polaca de Poznan. Allí se utiliza IA para atender a los fieles sin necesidad de misas ni horarios, ni siquiera de un sacerdote. Es una herramienta para acercar la religión a los jóvenes o quizás el comienzo de una nueva forma de vivir la espiritualidad.
2: En Poznan, Polonia, una capilla católica está revolucionando la forma en que los fieles se conectan con su fe. No hay llaves físicas ni horarios rígidos. Todo funciona con una app e inteligencia artificial, un proyecto que mezcla tradición y tecnología.
0: Es algo así como una llave, porque ir repartiendo llaves físicas no tiene sentido. La gente hoy tiene aplicaciones, abren la capilla desde su celular, entran y pueden rezar. Y si siguen sin encontrar respuesta a algunas preguntas, pueden planteárselas a la inteligencia artificial.
2: Aquí, la IA no sustituye a la oración, sino que responde las preguntas que muchos no se atreven a hacer cara a cara.
0: La gente busca en YouTube las instrucciones para colocar azulejos, pero rara vez busca cómo servir en el altar o cómo prepararse para el bautismo. Y sin embargo, esa información está disponible. La inteligencia artificial es fenomenal porque puedes hacer esas preguntas que te daría vergüenza hacerle a un sacerdote o a la iglesia. Y la IA recurre a la Santa Biblia, al catecismo y a documentos de la iglesia. Recopila ese conocimiento y responde tu pregunta.
2: Para Rakowski, la objetividad de la inteligencia artificial es clave.
0: ChatGPT es muy objetivo, lo que significa que utiliza todo el conocimiento y extrae lo esencial de él. No tiene ese tipo de conexión emocional con lo que predica. Solo quiere transmitir conocimiento puro. Esto es lo que enseña la iglesia. Y eso es increíble porque no queremos tergiversar los hechos para atraer a la gente o engañarla. Transmitimos conocimiento para que puedan convertirse en personas libres, porque el conocimiento es libertad.
2: Paweł Piasecki nos muestra cómo funciona el asistente basado en ChatGPT.
0: El asistente o la inteligencia artificial cuenta con varios tipos de conocimiento. El primero es el nivel de conocimiento general y el nivel de conocimiento teológico. La inteligencia artificial está entrenada y ha aprendido no solo a partir de textos de divulgación científica o de textos disponibles en Internet, periódicos y libros, sino también a partir de la Biblia y del Código de Derecho Canónico.
2: Para el padre Rakowski, la iglesia no puede quedarse atrás en un mundo cada vez más digital.
0: Los cristianos no son extraterrestres ni gente de la Edad Media, sino personas normales que ya se comunican con varias instituciones, como la administración pública o los seguros sociales, a través de sus aplicaciones. En la escuela, los niños ya usan libretas de calificaciones electrónicas. Así que no podemos seguir siendo la única institución excluida de la sociedad que todavía usa una pluma de ganso, un tintero y un libro antiguo.
2: Ubicada en un edificio residencial junto a un gran centro comercial, la capilla Jesús y Nosotros de Poznan busca acercar la fe a una generación hiperconectada sin renunciar a la esencia del mensaje cristiano.
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1: Y ahora cambiamos de tema. Nuestro siguiente bloque se lo dedicamos a la famosa brecha digital. Durante años usamos ese término para referirnos a algo muy simple. ¿Quién tenía acceso a Internet y quién no? Pero eso está cambiando ahora. Recientes estudios de Naciones Unidas coinciden en que una nueva desigualdad ha surgido en el mundo: la brecha de la inteligencia artificial. Sí, hoy un reducido grupo de países concentra los recursos para desarrollar los modelos de IA más avanzados. Conversamos con Robert Opp, el director digital del Programa de las Naciones Unidas para el Desarrollo. Así nos lo explica.
5: Sabemos que hay una brecha digital en el mundo. 2.200 millones de personas siguen sin tener Internet. Pero también vemos que en los países en desarrollo empiezan a usarse tecnologías de inteligencia artificial. Y en ello vemos un enorme potencial para acelerar nuestro impacto en el desarrollo. El desafío es que muchos países aún no tienen las condiciones necesarias para implementar o adoptar la inteligencia artificial de forma que beneficie a la sociedad. Las razones son diversas, desde la falta de infraestructura de conectividad o capacidad de computación, hasta la escasez de competencias, especialistas o capacidad institucional. No queremos que la brecha de la IA sea una nueva fuente de desigualdad. Hoy, África alberga menos del 2% de los centros de datos y menos del 1% de la capacidad global de supercomputación. Las disparidades regionales ya son una realidad.
1: Sí, ya no solo se trata de estar conectado. Además de poder educarse en entornos digitales y conocer y apropiarse de la tecnología, hoy la pregunta es también, ¿tienes un dispositivo capaz de ejecutar herramientas de inteligencia artificial? ¿Puedes pagarte la potencia de cómputo necesaria? Porque hoy, para ejecutar un modelo de IA normal de manera local en tu computador, necesitas un equipo con mínimo 16 gigas de RAM. Pero más importante aún, el país donde vives tiene los centros de datos, los servidores, los chips, la energía y las plataformas que hacen posible esta tecnología. La IA depende de una infraestructura mucho más compleja que la de Internet. Y ahí está el problema. La mayor parte de esa infraestructura está concentrada en los países más desarrollados. Así que hoy, como están las cosas, en gran parte de Latinoamérica estamos gastando millones pagando una tecnología que quizás nunca vamos a poseer.
5: Los países de ingresos medios, entre los que está gran parte de América Latina, tienen condiciones algo más favorables en términos de infraestructura, ecosistemas de innovación más desarrollados y talento y capacidades. Pero siguen enfrentándose a desafíos como disponer de un entorno regulatorio adecuado. ¿Existen las políticas correctas? ¿Ha establecido el gobierno el marco apropiado y las instituciones necesarias? América Latina tiene bases sólidas en aspectos como la conectividad y los ecosistemas de innovación, pero muchos países necesitan mejorar su marco político general para garantizar que la IA se convierta en un motor poderoso de desarrollo.
1: Efectivamente, los países de medianos y bajos ingresos lo tienen más difícil a la hora de acceder a esta tecnología. Además de los problemas institucionales, tienen menos capacidad técnica para construir esta infraestructura y menos recursos económicos para desarrollar sus propios modelos de IA. Además de que conseguir financiación, conseguir un crédito, les sale más caro. Entonces terminan usando la IA de otros. Y cuando una sociedad no puede desarrollar herramientas adaptadas a sus idiomas, a sus necesidades y a su realidad, pierde soberanía digital. Por eso los expertos advierten que el mundo podría dividirse entre quienes tienen capacidad de cómputo y quienes no, entre los que desarrollan y los que consumen. Por eso, además de las condiciones estructurales y del nivel de riqueza, cosas más difíciles de solucionar, Naciones Unidas advierte que sí que hay unos frentes claves en los que trabajar para detener la ampliación de esta gran brecha digital. ¿Cuáles son?
5: La capacidad de las personas e instituciones de un país es clave. Ya sean funcionarios públicos, responsables políticos o parlamentarios, necesitan comprender qué es la IA, qué puede aportar para resolver los desafíos del desarrollo y cómo establecer las leyes, políticas y estrategias para gobernarla de manera que sus beneficios lleguen a toda la sociedad. También existen desafíos en los marcos de contratación pública para garantizar que las soluciones de IA estén bien reguladas. Y luego está la cuestión más amplia de las competencias, para garantizar que dentro del ecosistema de innovación de cada país, apoyemos a los innovadores para que apliquen estas nuevas tecnologías a los desafíos locales.
1: Apoyar la innovación y el desarrollo de proyectos con instituciones adecuadas. Bueno, esa ha sido desde hace décadas la clave del desarrollo tecnológico. Por eso hoy la IA ya debe entenderse como una infraestructura para el desarrollo, como las carreteras, los puertos o las centrales eléctricas, porque quienes queden fuera de esta transformación pueden limitar su futuro. Y en este punto, a pesar de las enormes desigualdades existentes, nuestro invitado cree que el debate sobre la inteligencia artificial está madurando. Si hace apenas unos años la atención se centraba en desarrollar la tecnología, hoy muchas instituciones empiezan ya a preguntarse cómo poner la IA al servicio de problemas específicos en diferentes sociedades.
5: Si comparo la situación actual con la de hace un año o con la de hace unos años, creo que en general se ha entendido que la tecnología por sí sola ya no es el principal desafío. El mayor reto es adoptar esta tecnología de manera responsable y orientarla hacia el desarrollo de las personas. Y creo que empezamos a ver cómo los actores del ecosistema, desarrolladores, organizaciones de la ONU, ONGs y empresas del sector privado que están innovando, se unen para comprender que estos son los retos.
1: Hoy hemos visto cómo la IA se emplea en contextos religiosos. Cuando es así, ¿quién tiene el control? ¿Los creyentes o los algoritmos? ¿Y desde qué contexto cultural y religioso fueron construidas estas herramientas? Porque la brecha de IA, como hemos visto, no se refiere solo al acceso a la tecnología, sino también a la capacidad de influir en cómo se desarrolla. No hay respuestas fáciles y esta conversación apenas está comenzando. ¿Ustedes aceptarían un consejo espiritual de una IA? Esto es todo por hoy en Enlaces. Gracias por acompañarnos. Nos vemos pronto. Chao.

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0: Para mí el upcycling viene a responder a varias cosas. Por un lado es una crítica al sistema del consumo, del usar y tirar. Por otro lado viene a responder a ciertas necesidades, como la necesidad de ponerte algo que te represente en tu identidad, o simplemente por el hecho de ser algo más accesible económicamente, tener algo único pero que a la vez sea pagable y hecho por artistas locales. Soy Angie, María Ángeles Aguirre. Bienvenidos a Rare. Esta es mi tienda colectivo junto con otros 5 diseñadores. Yo hago Therapy, Recycle and Exercise, una marca de upcycling acá en Berlín, donde yo considero que es la capital del upcycling, de la reutilización creativa de la moda. Y esto es un proyecto que hago junto con mis hermanas en Argentina. Ellas están allá, yo estoy acá. Empezamos de cero con una máquina de coser en mi habitación, mi hermana en un pedacito de su casa, y ahí le fuimos dando y de a poco construyendo todo. Con Therapy lo que traemos son propuestas. Tratamos de romper y repensar conceptos, de repensar ideas relacionadas con la moda, con el vestir. Nuestro aporte es invitar a esa búsqueda, a las personas, a descubrir su identidad, que también es algo que va cambiando y va evolucionando, ¿no? No somos la misma persona toda la vida. Por eso muchas veces jugamos con diferentes orígenes de las cosas, del mundo BDSM, hemos usado mucho el mundo del fetish, del kinky, lo hemos mezclado con ropa urbana. O sea, siempre hay esto, tratar de hacer estos mundos colisionar para ver las cosas de otra forma. Estamos con base en Berlín y en Córdoba, Argentina, pero también estamos con nuestra marca en Buenos Aires, en Ámsterdam y en algunas otras ciudades. Así que búsquennos.
1: Angie, en el país que ama el reciclaje, en el lugar donde hay tantos negocios de vintage, sí. ¿Uno se puede reinventar?
0: Y sí, nos reinventamos en todos los sentidos.
1: ¿Todos los días?
0: Todos los días.
1: ¿Qué te trae Berlín en tener un negocio así de reciclaje y de reinventarse?
0: Y es 100% Berlín. O sea, yo empecé acá a hacer esto. Me encontraba con la ropa en la calle y no lo podía creer. Digo, ¿por qué la gente tira esto? Está todo impecable. O en los mercadillos, que podés comprar por muy barato.
1: ¿Pero la gente tira acá o vamos a desmistificar algo? Porque viste que en el mundo entero hay fama de que en Alemania no se tira nada.
0: Sí. No, existe sí una conciencia y ciertas costumbres como esta de revender tus cosas, que es genial, que es lo primero. Cuando llegué acá me llamó mucho la atención, por eso te digo que empecé acá, porque yo ya venía en Argentina, siempre iba a hurgar lugares, empezando por el ropero de mi abuela hasta lugares que vendían segunda mano. Siempre me gustó eso, el vintage, lo viejo, lo único.
1: Claro, pero uno tiene la sensación de que como el vintage se reinventó en ciudades como, qué sé yo, Londres o Berlín.
0: Como que sí, en esos lugares podés conseguir mucho.
1: Eso, la abundancia quizás.
0: Sí, y el vintage que tiene que ver con ropa, que tiene más de 20 años, o sea, esa es la regla, ¿no? Para que algo sea vintage tiene que tener más de 20 años. Y claro, en Europa tenés todas las grandes casas de costura, de marcas de ropa y gente que guardaba todo eso y se fue guardando, y hay mucha acumulación y hay mucho vintage, claro.
1: Claro, claro. Y mucha gente que fallece sola y que los hijos no se ocupan de todo lo vintage y terminan en unos mercadillos maravillosos.
0: Exactamente.
1: También tiene que ver con algo cultural. Nosotros cuidamos a nuestros abuelos hasta el último día y sabemos lo que hay en las casas como para mantenerse, ¿no? Pero acá no, acá se desprenden. Fallece la persona, se desprenden
0: de
1: y
0: todo.
1: Terminamos con todas estas ropas antiquísimas, vintage, ¿o no es así?
0: Sí. Me ha pasado de encontrar, o sea, la casa entera de una señora que tenía cosas muy antiguas en un mercadillo de Neukölln. Y todo, desde guantes de encaje, tapados de piel, y yo digo, esto es todo de la misma señora.
1: Claro.
0: O sea, hay diferentes formas de reusar. En Latinoamérica lo que pasa es que la gente se hereda en la familia las cosas y se usan mucho, hasta que cuando se dan o se tiran ya no se pueden, digamos, usar mucho más.
1: Acá
0: no, acá la forma de reutilizar es como, bueno, ya me cansé de esto, lo vendo y le saco algo de dinero, ¿no? Son como formas distintas de reutilización, digamos.
1: Súper interesante. Reutilization, chicos, soy la reutilización en persona. Aparte me encanta, miren, Therapy, que es la marca De Angie, que tiene una perspectiva muy internacional, porque si vos vas y decís Therapy, por ejemplo, ella es argentina, en Argentina es un nombre, y me encanta porque es una marca que creció en Berlín
0: y allá, al mismo tiempo,
1: o sea, sí. Berlín, Argentina.
0: Sí, yo empecé acá y a los 6 meses me fui para allá con una valija, con cosas que había hecho, y fue decir a mi hermana siempre fue mi socia de la vida, ella es diseñadora de moda. Y le dije, esto lo tenemos que hacer juntas, vos y yo allá, vos acá, y usemos esta situación de estar separadas que nos sirva.
1: Este puente.
0: Exactamente.
1: Y bueno, entonces,
0: y para así fue.
1: Si vos me querés dar una sensación, sí, de cuán conocidos son ustedes en nuestra tierra argentina. Hoy tenemos una Argentina, ¿eh?
0: Sí,
1: vamos rotando por los distintos continentes, sí.
0: Siempre fuimos muy, muy pesadas, siempre. Entonces, como también yo estudié comunicación, soy, digamos, colega tuya, siempre le pusimos mucho a la comunicación, a hacer eventos, a hacer colaboraciones, a vestir artistas. Entonces, es un trabajo ya de 14 años de vestir gente. Bueno, hace poco los vestimos a Paco y Catriel.
1: Paco y Catriel, vamos a decir despacito, los conocen, Paco y Catriel, para que no es... Yo creo que después de Tanidez, el mundo entero conoce a Paco y Catriel, que tienen una vestimenta que es igual de llamativa en el escenario al show que hacen, a la excelente voz que tienen, o sea, sí, es todo, sí, parte de un performance, sí. Y cuando vinieron a Berlín...
0: Sí, nos contactó la estilista de ellos, digamos, o sea, me llegó un mensajito por Instagram y corriendo, porque viste, siempre es todo al último minuto, a mi taller, y se llevó cosas, los vistió.
1: Esto es una pequeña introducción para que sepan cómo vamos a ir desmenuzando este programa: reciclaje, vintage, cultura textil, cultura pop, cultura punk... ¿Cultura trash? No nos gusta esa palabra.
0: Sí, ¿por qué no? No sé. Yo amo lo trash. Y trash es mi materia prima.
1: Y yo creo que, a ver, lo podemos decir así, si uno vive en Berlín, ¿es automáticamente un poquitito trash?
0: Sí, es una ciudad trash, Berlín. Es lo que nos gusta de Berlín.
1: ¿Cómo definirías trash?
0: No, muy como de la calle, ¿no? Como muy, claro, muy real también, así, muy de, no sé, gente laburadora, de la calle, de pelearla. O sea, Berlín no es una ciudad rica, es una ciudad de subculturas. Para mí todo eso es el trash, en un buen sentido.
1: Una ciudad, en el buen sentido, una ciudad de resistencia, uh-huh, y una ciudad, y mira, que el orgullo lo tendremos que decir nosotras dos. ¿Lo decimos en la cámara?
0: Sí, sí.
1: Uno,
0: sí.
1: Dos y tres. De pura...
0: Pura autenticidad.
1: Autenticidad. Esto

0: ¿por qué? Porque, ¿cómo explicamos en las redes sociales y en la tele? ¿Por qué es más berlinés que esto no hay? Esta es la Simon Dachstrasse. Vos, si venís a Berlín, en algún momento de tu estadía vas a aparecer acá.
1: Y porque no hay más Berlín que esto. O sea, es barrio, pero también a la vez es muy turístico y es el centro de esto, ¿no? Y acá tenés como muchas cosas muy típicas de Friedrichshain, no sé, la...
0: El barrio, el de Friedrichshain.
1: Friedrichshain.
0: Sí.
1: Friedrichshain. Bueno, mucho local de comida muy internacional. Todo atendido por sus propios dueños, como nosotros.
0: Negocios chiquititos.
1: Mucho negocio chiquitito.
0: Negocios alternativos.
1: De alternativo, de tatuaje.
0: Locales.
1: Vintage, mucho vintage.
0: Muchísimo vintage.
1: Muy típico también.
0: Es una mezcla entre nostalgia y lucha contra la gentrificación.
1: Sí, sí, resiste, digamos.
0: Resiste. Y si resisten estos lugares, resistes tus negocios de upcycling, porque si no se llena de tiendas.
1: De cadenas.
0: De cadenas. Andate al downtown de tu ciudad a ver los shoppings. Esta es una ciudad que tiene muy pocos shoppings, ¿no? La forma de comprar es diferente.
1: Sí, no, y bueno, y está cambiando mucho también. El shopping está un poco ahí.
0: Porque

0: la idea es que es raro porque es único, cada prenda es única.
1: Mostrame, bella. Bueno. Esto, por ejemplo, perdón, sí, no quiero saltar, pero por sí, ejemplo esto, el ejemplo que tengo yo acá, que sí, vamos a ver más, ¿qué
0: acá
1: es?
0: Acá estuve, digamos, experimentando con pintura textil y vinilos, que ahora tengo la máquina para cortar vinilos.
1: ¿Cómo vinilos?
0: Vinilo textil, claro, esto es vinilo textil, se pega en la ropa. Me encanta, o sea, esto gracias a mi marido, que es el técnico de diseñador gráfico, me está ayudando a usar vinilo textil. Y ahí empecé con esas cosas.
1: ¿Qué es lo que hace todo esto único? ¿Es la situación, la constelación, la forma de...?
0: O sea, lo que tengo acá en Berlín es la libertad de experimentar. Hoy se me ocurre hacer, no sé, trenzas enroscadas y las cuelgo y las vendo. Porque en Berlín la gente se anima a ponerse cosas. Y viene mucha gente de todo el mundo y hay como mucha diversidad de gente. Hay muchos artistas que me compran o que me alquilan o presto a veces también para escenarios, para shows. Entonces, sí, es el lugar para estar.
1: ¿Es el lugar para estar?
0: Sí, sí, sí.
1: Ahora...
0: sigo sacando, no sé.
1: ¿Qué es esto?
0: Bueno, muchas bolsas de tela que siempre, viste, te dan en los eventos y vas acumulando en tu casa y voy acumulando, las voy separando por colores y voy haciendo mezclitas.
1: Yo, a mí me gustaría acotar que todo esto que estamos viendo, más que nada esto, no, todo esto que estamos viendo, esto se ve todos los días en cada esquina, en cada calle.
0: Sí.
1: Vos no ves personas que tengan un patrón definido, ¿entendés?
0: No, no. La verdad que sí, Berlín ha sido siempre inspiración por eso. La gente es como, cada uno tiene su style, no hay como grandes... Ahora las redes sociales hay un poco más de uniformidad que antes, lo noto, la gente con las
1: Yo
0: redes.
1: También.
0: Que Berlín era una ciudad donde no te dabas cuenta lo que estaba de moda. O sea, era un lugar que vos llegabas y era como, te olvidabas totalmente de qué trends hay en el mundo.
1: Eso es buenísimo porque te desintoxica.
0: Total, sí, total, y te explota la cabeza. Eso me pasó a mí acá, es como, pa, entonces puedo hacer lo que quiera. Ah, entonces puedo jugar. Fue como que sentí que tenía permiso de repente.
1: Está bien, ¿por la libertad y el poder económico?
0: Y no, o sea, yo, imagínate, inmigrante, cero pesos, yo iba, miraba las vidrieras, no me podía comprar nada. Por un lado no me podía comprar, por otro lado sentía que era todo igual, uniforme.
1: Perdón, en los negocios estándares que vas al shopping.
0: Sí, en el shopping, ¿no? Las cosas que ves en todos lados. Que por ahí hay cosas más accesibles económicamente, las que podía acceder era como que no me sentía representada.
1: Está
0: y las
1: bien.
0: Que eran un poco más locas no las podía pagar. Entonces dije, bueno, listo, me compro una máquina de coser y lo hago yo. Ahí empecé. Después dije, a lo mejor puedo ir a un mercado y tratar de vender algo. Y ahí salió, de a poco.
1: Pero la marca creció un montón. Empieza la Fashion Week, estás en la Fashion Week.
0: Sí.
1: Tenés un nombre acá en Berlín con todo lo que sea reciclaje.
0: En realidad lo que yo hago es upcycling, ¿no? Upcycling, lo que vos tenés, es como agregarle valor a algo que estaba descartado. Eso es el upcycling, eso es lo que yo hago, ¿entendés? Es como, no hago reciclaje, porque reciclaje significa destruir y hacer algo nuevo con ese material, ¿no? Que se hace a nivel industrial. Nosotros los upcyclers tomamos lo que está ahí, le agregamos valor, ya sea que le cambiamos la función, le agregamos funciones, lo reparamos, lo embellecemos, lo metemos en un vibe, en nuestro vibe de nuestra marca.
1: Y sale en la Fashion Week.
0: Y sale en la Fashion Week.
1: Te felicito, Give Me Five, que no es muy fácil, ¿eh?
0: Porque no hay... No, o sea, es como... Es todo así, como te digo, empecé con una máquina de coser en mi habitación de Begué, alquilada, compartida con otra gente y con los trapos que me encontraba por ahí y los que podía comprar en el flea market.
1: Está
0: de acá.
1: Bien, ¿y cómo llega a ser una marca internacional?
0: A mí no podía ser algo que estuviera solo acá, por eso fui a Argentina y le dije a mi hermana, esto lo tenemos que hacer en los dos lugares, esto en Argentina no había en ese momento.
1: Ahora sí.
0: Sí, ahora hay mucho, por suerte, me alegra un montón que la gente se ponga a upcyclear ropa.
1: ¿Y quién te compra en Latinoamérica?
0: Bueno, ya tenemos una tienda en Córdoba y también vendemos en tiendas de Buenos Aires.
1: ¿Cuál sería tu target?
0: En Buenos Aires pasa lo mismo que acá, ¿no? Hay muchos artistas, mucha gente que quiere ponerse algo distinto, que se anima, la gente más joven sobre todo. También hay otras búsquedas de hablar de tu identidad, de darte cuenta que no encajás en un molde y la ropa siempre es un canal para eso, ¿no? Entonces ahí estamos nosotras para decir, dale, expresate. A mí me encantaría que te pongas este.
1: ¿Este?
0: ¿Probamos?
1: Probamos. Ya venimos, chicos, vamos a ir probando. A mí me encanta la ropa. Mira, no queda bien. Apá.

0: 睇另外。
1: Esto es lo más dentro de lo que es upcycling, es lo más mainstream que reconozco, que es okay. Como Vivienne Westwood,
2: sí.
1: Entonces, la reina de las polleras punk,
2: del punk,
1: una uh-huh. de las más grandes diseñadoras,
2: sí, sí. Gran influencia gran para Therapy.
1: Para Therapy.
0: Miren, señores.
2: No, que lo, no porque lo diseñé yo, pero te queda pintado.
0: Bueno, muchísimas gracias.
2: Bueno, y nada, o sea, lo que tenés, lo que me gustaría contar es también qué hay detrás de Therapy, ¿no? No es solo una terapia, como porque el nombre viene de ahí, no es solo una terapia para mí personal, sino que siempre nuestras colecciones han sido relacionadas con temas, siempre hay un concepto detrás. Oh, y uno de los primeros fueron los movimientos feministas, los movimientos de las mujeres. Se llamaba cortesanas, tomamos la imagen de las cortesanas del siglo XVIII, XIX y lo bajamos a, bueno, hoy somos nosotras estas que luchamos, o gente más joven también.
0: Lo que hicieron estas chicas, ¿no?
2: Sí, por liberarnos del patriarcado, básicamente. Eso para nosotros es como uno de los pilares nuestros, siempre de nuestro discurso, por ser mujeres, en primer lugar, yo, mi hermana, mis hermanas. Y bueno, porque siempre...
0: Yo no lo diría, mira qué interesante, somos, claro, no, está bien, para liberarnos de los patrones.
2: Sí, sí, del patriarcado, que nos hace mal a todos, a hombres y mujeres, ¿no? Pasa que las que levantamos primero la mano fuimos las mujeres, para
0: qué,
2: hablar.
0: Qué trabajo que hicieron, ¿no?
2: Sí, sí, o sea, yo...
0: ¿Y se ve esto en las ropas o todo este el desarrollo?
2: Sí,
0: ¿cómo
2: o sea,
0: lo ves?
2: En realidad nosotros lo que hacemos es invitar a experimentar y a descubrir y a jugar con tu identidad, con tu autenticidad. Nosotras no queremos imponer nada a nadie, invitamos, pero proponemos. Estos son nuestras ideas, estos son nuestros valores. Y como te digo, cada colección, las cortesanas, etcétera, tenían uno de estos temas.
0: Pero cambió mucho la cultura y la idiosincrasia en Sudamérica como para poder usar todas estas cosas re locas, porque
2: sí.
0: Antes éramos más, no estructuradas, sino sí. Tendíamos estos patrones muy...
2: Sí.
0: El querer complacer es un horror.
2: Exactamente, yo vengo de ahí también, o sea, yo vengo de eso también. Pero hay una mezcla de que no había tantas opciones, tampoco estaban esas opciones de ropa disruptiva, digamos, no había muchas. Pero también había mucho estos estándares, ¿no? De, bueno, la mujer tiene que ser sexy, por ejemplo. Y vos decís, bueno, ok, ¿y qué es ser sexy? Porque para cada uno es algo distinto. Y ahí está cuando uno empieza, esa es la invitación, a decir, bueno, juguemos con esa palabra. ¿Qué significa ser sexy? ¿Qué significa ser femenino? ¿Qué significa ser masculino? Todo eso es lo que... O sea, una pregunta que la gente siempre viene y hace, ¿esto es para hombre o mujer? Y yo les digo, no lo sé, decidilo vos. Siempre es así mi respuesta.
0: Me interesa saber, ¿conseguiste una respuesta para lo que es ser sexy?
2: Sí, pero va cambiando todo el tiempo. O sea, en mí, por lo menos, y entonces para todo el mundo supongo que es igual, ¿no? No es lo mismo cuando tenés 20, cuando tenés 30, cuando tenés 40, cuando pasás los 40. Va cambiando eso y está genial que sea así, porque siempre estás descubriéndote y de redefiniendo eso, ¿no?
0: Uh-huh. O cuando llegas a los 50.
2: Bueno, ya te voy pisando los talones.
0: Bueno, ¿y hay modas de descarte? Por ejemplo, hay años que encontrás más cosas,
2: sí.
0: Hay años que encontrás otra cosa,
2: y
0: no lo sé.
2: De un punto a esta parte, mucho fast fashion, lamentablemente, o sea, mucho. Antes te encontrabas más vintage, cosas de más calidad, ahora te encontrás, o sea...
0: Fast fashion sería...
2: Fast fashion, ropa, moda rápida. O ultra rápida. La gente no llega a generar un vínculo afectivo con la ropa, porque es tan barata que la descartas rápido y es descartable. Entonces, al no haber un vínculo afectivo, la gente lo descarta. Y eso es lo que se encuentra mucho.
0: ¿Y cuán importante es el vínculo afectivo a la ropa? ¡Uy! Abrimos una caja de Pandora ahora.
2: Sí, eso nosotros lo sabemos de Argentina, o sea...
0: De Latinoamérica, sí.
2: Sí, en Latinoamérica, obviamente. O sea, yo upcycling aprendí por mi abuela. Mi abuela era la que desarmó el vestido de novia de mi mamá y le hizo el mosquitero para mi cuna de bebé. El pullover de mi hermana más grande lo descosía y era mi pullover y me hacía unas medias porque le sobraba lana. O sea, eso era la conexión emocional con el material.
0: Claro, pero claro, hoy toda esta ropa no lo ves en el mosquitero, no la ves detrás del armario, sino la ves en los boliches de Europa.
2: Sí, o sea, sí.
0: O sea, ¿vos?
2: Sí, sí, porque ahora
0: vestís
2: también...
0: a la gente que le gusta salir de noche y de día.
2: Sí, o sea, sí, mi ropa tiene una estética muy para la vida nocturna, pero también para la gente que tiene ganas de experimentar.

0: despertar y ponerse algo diferente, día, noche, o sea.
1: Claro, interesantísimo. ¿Cómo empezaste en las pasarelas?
0: Bueno, eso, por ejemplo, que hablábamos antes, ¿no? De ser conocido o medianamente conocido, es muy difícil de medir y no es algo que nos dedicamos a medir mucho porque es inmedible y es frustrante y no trae mucho. Tuvimos mucha suerte con mi hermana porque cuando nosotras empezamos acá en Berlín había un evento que se llamaba Berlín Alternative Fashion Week. Y como te das cuenta, lo nuestro, si bien es upcycling, es reciclado, pero el otro eje es que es ropa alternativa, digamos, para meterla en una cajita. Pero nos invitaron a participar y apenas habíamos empezado, tuvimos la posibilidad de hacer 5 veces pasarelas durante 3 años seguidos. Y la última fue en el Wertheim, que es el club más grande de acá de Berlín. Y bueno, eso nos dimos cuenta.
1: Wertheim, el sí. Que sabe lo que es Wertheim, directamente no tengo que explicar, uno de los clubes más icónicos del mundo. Y si usted, señora, o vos, no sabes lo que es el Wertheim, es el lugar donde todo el mundo, en el mundo entero, quiere entrar para ir a bailar.
0: Sí, sí, y ahí fue una de esas pasarelas.
1: Ah, en uno de los clubes sí. Más icónicos del mundo.
0: Sí, hubo desfiles ahí y fuimos a participar. Y,
1: es que sí. Es una estética.
0: No, fue un macheo. Aparte, la colección que teníamos en ese momento se llamaba Pampa Outlaw. Era como todos materiales de la industria del cuero de Argentina que trajimos, descartes, e hicimos vestidos de cuero.
1: ¿En Wertheim?
0: En el Wertheim.
1: Y lo hiciste ahí, qué locura.
0: Sí, sí, sí. Tenemos acceso en Argentina a un gran depósito donde podés comprar por kilo todo el descarte de la industria de la marroquinería, del cuero y del calzado. Y de ahí en adelante todas nuestras colecciones tienen material de ese depósito. Y sí, en el Wertheim los vestimos de cuero, pero con cuero argentino. Descartado. Eso, fue esa oportunidad que tuvimos tan al principio. Y de ahí en más, nosotros siempre pensamos eso, como qué bueno es cuando tenés plataforma que te dan la posibilidad de mostrar tu trabajo. Y Berlín muchas veces nos facilita eso. Hay mucho lugar donde mostrar nuestro trabajo, nos invitan a eventos. Y eso es esencial, porque si no te dan visibilidad, es como muy difícil
1: bueno,
0: llegar a algún lado.
1: Voy a cambiar, vamos.
0: Dale.
1: Dale, ¿vos decís que me va a quedar bien? Me voy con esto, dale, vamos. Bueno, acá estoy. Remera de Easy.
0: Tercer look, te quedó bárbaro. Sí, la remerita de Easy, ¿viste? O sea, somos rockeras de corazón. De Argentina ya veníamos con el rock and roll, no solo acá.
1: Sí. Una maravilla. Contame un poco lo de cómo llegó Paco y Catriel.
0: Sí.
1: Cuando vos estabas sentada en la máquina de coser, a ver.
0: Sí, en la máquina de coser tipo 8 de la noche, en esos horarios. Y me llega un mensajito de Instagram, el mensajito del estilista de Paco y Catriel. Y me pregunta si tendría ropa para ellos, para el concierto que tenían al día siguiente acá en Berlín.
1: Y obviamente
0: le dije
1: total.
0: Que sí. Sí, vení. Le dije, vení a ver. Y se llevó muchas cosas. Fue como, ahí nomás le escribí a mi hermana. Yo todo estoy diciendo, no, yo ya me estaba por ir a casa. Y mi hermana, ¿la atendés sí o sí?
1: Obvio, obvio. ¿Y qué representa Paco y Catriel en tu ropa? ¿Por qué vos crees que vinieron a vos?
0: Porque en principio también ella siempre busca diseñadores independientes, latinos, de Argentina, latinos, y creo que ella estaba buscando eso. Estaba buscando, bueno, a ver quién hay en Berlín que
1: sea muy Berlín.
0: Claro, que vaya con el look, obviamente, con el look de ellos, que tenga algo disruptivo, pero que eso, que sea alguien al quien les demos esta plataforma, ¿no?
1: ¿Y entonces cómo fuiste? ¿Al otro día fuiste con cuántos looks?
0: No, yo creo que a la hora vino ella. Elegir, sí, vino, eligió. Siempre funciona así, se llevan muchas cosas, ellos hacen sus testeos y me dijo, sí, los dos van a tener cosas de therapy y venite al concierto y así que los vi. Y bueno.
1: ¿Y qué repercusión tuvo cuando vienen estrellas así a tu negocio? ¿Qué repercusión hay después? Contame en serio de verdad,
0: sí,
1: ¿no?
0: Sí, no, siempre sirve, obviamente, sobre todo gente que tiene tanta visibilidad. O sea, ellos justo fue en el momento en el que estaban explotando, habían hecho el Tiny Desk ahí nomás y fue el primer concierto en Berlín después del Tiny Desk. Y bueno, sí, nos trajo un montón de visibilidad acá y allá, en los dos lugares.
1: Ellos se hicieron famosos en el Tiny Desk y el primer lugar que vinieron a que querían tocar era Berlín. O sea, Tiny Desk, famoso Berlín, qué locura,
0: sí,
1: ¿no?
0: Sí, sí, sí. Si te das cuenta, ahora vienen muchísimos de Latinoamérica, ¿no? Ahora viene mucha gente de allá que gira y para acá siempre. El otro día fui a ver a qué personajes.
1: Muy bien, también argentinos. El día que te compraste la máquina de coser,
0: sí.
1: ¿Cómo sabías que ibas a ser talentosa?
0: No.
1: Porque yo empiezo a pintar y no, ya está.
0: No, bueno, fueron, a ver, en realidad fue después de una pausa de 8 años de haber venido a vivir acá y necesité 8 años para llegar a tener tiempo libre para dedicarme a algo creativo. O sea, fueron 8 años de adaptarme, aprender el idioma, trabajar en lo que fuera, hasta que dije, no, quiero volver a hacer esto, porque yo hacía ya cosas en Argentina. Y dije, algo va a salir de acá porque lo siento, lo sé, es una búsqueda.
1: Y porque como vos dijiste, que me parece súper importante, hay tantas plataformas que
0: Sí,
1: te
0: acá sí.
1: ofrecen mostrar
0: Sí.
1: sin que te tengas que morir de preocupación por cómo pagar, sin que, o
0: Sí.
1: sea, acá el poder adquisitivo está para poder crear.
0: Sí, es el privilegio que tenemos los que vivimos acá de tener un poco de poder tener algo de tiempo libre, porque ya eso es el privilegio, poder tener algo de tu día que le puedas dedicar a algo creativo, ¿no?
1: Eso es una maravilla, es un
0: Sí, un
1: regalo,
0: lujo.
1: un lujo. Te quiero agradecer, Angie.
0: Tiene el
1: Miren,
0: logo.
1: tiene el logo y la etiqueta. Vayan a Instagram, miren.
0: Therapy-Berlín.
1: Sí, Therapy-Berlín, Upcycling entre Berlín y Argentina y ojalá sigamos por Latinoamérica, no lo sé.
0: Sí, siempre queremos, siempre
1: Sí.
0: queremos.
1: Therapy.
0: Sí,
1: Give me
0: estamos
1: five, baby.
0: ahí.
1: Angie. Hasta la semana que viene.

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1: Bienvenidos a Economía y gracias por acompañarnos. El gigante tecnológico Meta ha acordado pagar casi 18.000 millones de dólares para poner fin a las demandas presentadas por 29 estados de Estados Unidos. Acusan a Meta de diseñar Facebook e Instagram para generar adicción entre los menores. También señalan que la compañía ocultó los riesgos de sus plataformas para la protección de los datos infantiles. El acuerdo alcanzado durante un juicio federal que se celebra en California contempla también importantes cambios en las plataformas, como límites de uso, restricciones durante determinadas horas, mayores controles de edad y nuevas herramientas de protección parental. Meta no admite haber cometido ninguna infracción y el acuerdo todavía necesita la aprobación del juez a cargo del juicio en California. Ampliamos los detalles con nuestra analista Ana Nieto en Nueva York. Ana, ¿qué hay en el detalle de este multimillonario acuerdo que también afecta a otras plataformas sociales?
2: Sí, pues hay dos partes bastante importantes. La primera es la que se refiere al dinero, estos 18.000 millones de dólares de los que hablabas, que son para daños y perjuicios, para programas de salud mental y actividades de jóvenes en los distintos estados. Meta se compromete, no obstante, a pagar solamente el 70% de esta cantidad y solamente pagará lo restante, que son unos 5.300 millones, si YouTube y TikTok también pagan esta misma cantidad y además se unen a las salvaguardas que ha pactado Meta con los fiscales, porque dicen que hay que cambiar los medios sociales y ellos solos no pueden hacerlo. La segunda parte del acuerdo son estos límites, estas salvaguardas, y la lista es larga. En principio durarían 10 años y empiezan por un límite de tiempo al uso de Facebook e Instagram de 2 horas al día entre las dos aplicaciones. Se bloquean además las aplicaciones de 12 de la noche a 6 de la mañana y se eliminan las notificaciones durante horario escolar. También los contenidos que les lleguen a los menores pueden estar determinados por el horario o por el algoritmo. Si se elimina el algoritmo, también se elimina una de las herramientas más importantes que ha tenido Meta para vender a los anunciantes. Y por último, se dejarán de ver los likes y los comentarios a los posts por defecto y se eliminan los filtros cosméticos, la mayor parte de ellos.
1: Y Ana, este es un caso que se comparó al del tabaco, en el que hubo millonarias compensaciones y cambios en la industria. ¿Con este acuerdo sigue siendo comparable?
2: En cierta medida, el acuerdo con las tabaqueras del año 1998 aseguró un pago conjunto de 206.000 millones de dólares, significativamente más alto, y cambió permanentemente el marketing de las empresas, de la industria del tabaco. Pero como en el caso del tabaco sí que es verdad que hay un antes y un después. Primero cambia y bastante el modelo de negocio de Meta en un área de publicidad con un segmento muy rentable para la compañía, que es el de los menores. Y segundo, porque es probable que TikTok y YouTube se unan a este acuerdo, ya que si no, los fiscales han dicho que posiblemente les lleven a los tribunales y la verdad es que tienen buena parte del trabajo ya hecho en este sentido con el caso de Meta. El resultado es sin duda un cambio en el panorama de las redes sociales para los jóvenes y las primeras restricciones que son significativas. No vienen de un cambio legislativo, pero sí vienen por la vía judicial y quizás son mejores que las prohibiciones de uso por edad que tanto se han multiplicado por el mundo.
1: Cambios en las redes sociales. Ana Nieto, Nueva York, gracias por esta información.
2: Gracias, Belén.
1: Y seguimos hablando de redes sociales porque el gobierno de Brasil ha procesado ante la justicia a Discord, una plataforma de mensajería muy popular entre los adolescentes por sus medidas insuficientes en la protección de menores. Las autoridades reclaman a la empresa unos 97 millones de dólares por daño moral colectivo y denuncian fallos en la verificación de edad y en la protección de los usuarios frente a riesgos graves. La demanda llega tras el caso de una niña de 13 años que se quitó la vida el pasado mes de julio durante una videollamada en esta plataforma. Brasil exige a Discord que refuerce sus sistemas de seguridad para proteger a niños y adolescentes. Nvidia, la empresa

0: microchips de mayor valor en bolsa del mundo superó este miércoles las expectativas y cerró con unos beneficios de casi 60.000 millones de dólares, un 126% más que el año pasado. La facturación de Nvidia alcanzó los 96.200 millones de dólares, es decir, más del doble que el año anterior. Los inversores han estado especialmente pendientes del negocio de centros de datos, de los márgenes y de las perspectivas para la nueva plataforma Vera Rubin. Pese a estos resultados, las acciones de Nvidia cayeron cerca de un 1%. La tibia reacción del mercado reflejaría, según los expertos, las dudas sobre la sostenibilidad de la empresa para continuar con este ritmo de crecimiento. Y en la región, Argentina anuncia un programa de unos 1.300 millones de dólares para ampliar el acceso a créditos hipotecarios destinados a la compra, construcción, ampliación y reforma de la primera vivienda. El plan se financiará con recursos del Fondo de Garantía de Sustentabilidad del Organismo Público Argentino, que gestiona las ayudas sociales y las pensiones, algo que ha generado bastantes críticas. Esta iniciativa permitirá a los bancos disponer de mayor liquidez para conceder estos préstamos con el objetivo de beneficiar a unas 20.000 familias. 6 meses de guerra entre Estados Unidos e Irán y se han disparado los costes energéticos. Muchos países que dependen de las importaciones de combustible han incurrido en gastos extraordinarios. En concreto, se han gastado 330.000 millones de dólares más de lo que se tenía previsto, según un nuevo estudio del CREA, el Centro de Investigación sobre Energía y Aire Limpio. Según esta organización, con sede en Finlandia, la guerra contra Irán y el cierre del Estrecho de Hormuz ha provocado que, por ejemplo, la Unión Europea haya tenido gastos extraordinarios de 54.000 millones de dólares. Una factura energética que hubiera sido incluso superior sin el apoyo de las energías renovables. Según el estudio, la expansión de las energías limpias en los últimos 5 años ha hecho que la factura total se reduzca en unos 36.000 millones de dólares. Más detalles de este tema con nuestro compañero en la Bolsa de Frankfurt. José, el estudio de CREA dice que la factura energética es más de 300.000 millones de dólares superior a lo que hubiera sido en un escenario de no guerra en Irán. ¿Cuáles son las economías que más dinero han perdido y cuáles las que al vender petróleo han salido ganando?
1: Hola, Belén, ¿qué tal? Bueno, la región que más ha incurrido en gastos extraordinarios por el cierre del Estrecho de Hormuz y la guerra de Irán, según este estudio, es la Unión Europea, que se habría gastado en el primer semestre de este año más de 70.000 millones de dólares extraordinarios. A eso hay que restarle las ganancias que algunos países de la Unión Europea han hecho durante esta crisis por la venta de gas o de petróleo, y como tú adelantabas, el balance en general es negativo, con esa pérdida de 54.000 millones de dólares. Una situación muy distinta, como se pueden imaginar, está en los países del Medio Oriente y en los países de Norteamérica, cuyo balance de esta crisis energética en términos de gastos es muy positivo. Por ejemplo, en la región de Norteamérica, el estudio no divide por países, se apunta a que las ganancias por la venta de gas y de petróleo extraordinarias habrían ascendido a los 47.000 millones de dólares. Y Belén, concretamente en la región de América Latina, ha habido ganancias, según este estudio, de unos 4.000 millones de dólares, debido a que también ha habido muchos gastos de países en América Latina que son puramente importadores de combustibles fósiles.
0: Y José, precisamente el aumento de los beneficios de las petroleras, una vez más en medio de una crisis energética, ha vuelto a abrir el debate de si sería necesario tomar medidas. ¿Qué perspectivas hay en la Unión Europea de un impuesto a los beneficios extraordinarios?
1: Pues precisamente, Belén, a inicios de esta semana, el lunes, se conoció que al menos 6 capitales europeas están preparando una carta para enviarla a Irlanda, que tiene la presidencia rotatoria de la Unión Europea, y pedirle precisamente que la próxima reunión de ministros de finanzas del bloque se discuta de nuevo este tema. Ya saben que en el 2022 se aprobó un impuesto a los beneficios caídos del cielo de las petroleras y las gasistas, un impuesto que fue temporal. Esta nueva petición, esta nueva presión Comisión aquí en la Unión Europea llega a Belén después de conocer los resultados trimestrales de estas petroleras. Por ponerles algunos ejemplos, Repsol ha visto cómo sus beneficios netos en la primera mitad del año subían un 265%. Por ejemplo, Shell ha ganado más de un 70% más que el año anterior. Pero de momento, Belén, no conocemos señales de la Comisión Europea de que esté trabajando en activar ese impuesto a las petroleras por los beneficios extraordinarios. Veremos a ver qué pasa después de esa reunión de ministros de Finanzas a mediados de septiembre.
0: José David Navarro, Bolsa de Frankfurt, gracias por esta conexión. Y ahora vamos a otro tipo de guerra. Estados Unidos estudia nuevas medidas comerciales contra Canadá en respuesta a los aranceles anunciados por Ottawa. Fuentes estadounidenses citadas por Reuters señalan que la administración Trump está evaluando posibles represalias adicionales después de que Canadá haya aprobado aranceles de entre el 15 y el 50% sobre unos 20.000 millones de dólares de importaciones estadounidenses. Entre las opciones que estudia Washington estaría elevar aún más los aranceles sobre productos canadienses. La administración Trump mantiene además sobre la mesa la amenaza de elevar hasta el 50% los aranceles sobre los automóviles procedentes de Canadá a partir de enero de 2027, mientras el gobierno canadiense mantiene su paquete de apoyo de 7.500 millones de dólares canadienses para empresas y trabajadores afectados. Y una advertencia sobre los posibles peligros de la inteligencia artificial llega hoy de uno de los grandes referentes tecnológicos, Bill Gates. El fundador de Microsoft advierte en su blog que nadie dispone hasta ahora de un plan para amortiguar los potenciales perjuicios de la IA. Por ello, propone reservar determinados puestos de trabajo para seres humanos. La inteligencia artificial, afirma Gates, será o bien el mayor corrector de desigualdades o bien la peor fuente de desigualdad. El multimillonario alerta sobre la destrucción de puestos de trabajo. Además, propone un impuesto a los robots, igual que el trabajo humano se grava con el impuesto sobre la renta. Con esta medida se incentivaría la contratación de más seres humanos. Pues esperemos que la inteligencia artificial no nos quite estos puestos. Con esto terminamos este informativo, pero ya saben que seguimos actualizando los contenidos para ustedes. Gracias por estar ahí. Nos vemos en la próxima edición.

0: qué sobrepasamos nuestros límites?
1: Para la mayoría de la gente, alcanzar los límites da una gran sensación de felicidad.
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0: Tarde o temprano nos damos cuenta de nuestras limitaciones, a veces involuntariamente, pero en otras ocasiones buscamos retos.
1: Me divierte explorar mis límites, ver hasta dónde se puede llegar.
0: Sigue. Vamos, vamos, vamos.
2: Powerfrau. Bei den meisten Menschen führt es.
0: Para la mayoría de la gente, alcanzar los límites y superarlos un poquito da una gran sensación de felicidad. Pero ¿cuáles son nuestros límites? ¿Y qué pasa si no conseguimos hacer lo que queremos o tenemos que hacer?
3: La gente se da cuenta de que tiene límites cuando ya no puede hacer lo que le gusta, lo que ha hecho siempre o lo que exige su trabajo.
0: A veces no es el cuerpo, sino el cerebro el que dice basta.
4: La tarea principal del cerebro es proteger al organismo de cualquier daño.
0: Decir basta puede cambiar nuestra vida y necesitamos estrategias para lidiar con eso.
5: Los límites son como un espejo que refleja en qué punto de mi vida me encuentro, tanto física, mental como emocionalmente.
0: Cada persona tiene una capacidad de carga, rendimiento y resistencia diferentes.

0: Creo que poner a prueba los límites es algo genético. Fue un requisito esencial para que, como humanidad, pudiéramos seguir desarrollándonos, para que pudiéramos adaptarnos a las condiciones ambientales que cambian constantemente. Solo lo logramos y sobrevivimos como especie porque llevamos algo dentro que nos impulsa a seguir adelante. A esforzarnos incluso en condiciones adversas. Buscar comida, huir del depredador, refugiarte en una cueva o crear una comunidad social es la evolución y nos ha moldeado como seres humanos, tal y como somos hoy en día.
1: Me llamo Petra Platen.
0: Soy profesora de medicina deportiva en la Universidad del Ruhr en Bochum. En mi labor, los límites se refieren sobre todo al rendimiento físico y deportivo. Durante los años que trabajé en Colonia, comprobé algo que parece obvio, y es que cada persona tiene una constitución anatómica diferente. Algunos son más altos, otros son más bajos. Algunos tienen más músculos, otros menos. Y esas son las premisas que limitan y enmarcan el rendimiento individual.
2: Me llamo Markus Rehm. Soy saltador de longitud paralímpico. Poseo el récord mundial. He ganado varias medallas. En el deporte de alto rendimiento, siempre se trata de exigirte al límite.

0: Ich habe mit 6 oder 7 Jahren.
1: Empecé a practicar atletismo a los 6 o 7 años. Luego me di cuenta de que lo que más me gustaba era wakeboard. Mi tío tenía una lancha. Teníamos una lancha pequeña. Y un día tenía muchas ganas de practicar. Y en uno de los saltos perdí el equilibrio. Solté la cuerda y caí al agua. Giré la cabeza hacia un lado y vi que una lancha se dirigía directamente hacia mí. Y todo pasó increíblemente rápido. Intenté alejarme nadando, pero la succión del motor fue demasiado fuerte. Me arrastró debajo del bote y la hélice me golpeó en ambas piernas. El tiempo después del accidente fue al principio increíblemente duro. Cuando vi por primera vez esa tarjeta de discapacidad, por ejemplo, donde pone bien grande y en negrita, tarjeta de discapacidad grave, y debajo, el titular de esa tarjeta tiene una discapacidad física grave. En inglés, para que todos lo entiendan. Vi mi foto en esa tarjeta y pensé, ese no soy yo. No soy esa persona con discapacidad grave. Sigo siendo el deportista y quiero volver a hacerlo. Y claro, el camino fue súper difícil. También tengo que admitir que la primera vez que me vi en el espejo sin una pierna fue súper duro. Esta es la prótesis de uso diario. Con ella hago prácticamente todo, excepto correr y hacer deporte. Y aquí al lado tenemos la de saltar.
2: Las personas que viven una ruptura tan drástica porque ya no pueden rendir físicamente, ya sea por accidentes o por amputaciones, son personas que debido a esas limitaciones físicas desarrollan una mentalidad increíblemente fuerte. Y no para compensar esa limitación física, sino para superarla. Eso es ir más allá de los límites. Me llamo Bárbara de Dominicis Ebetsberger. Soy psicóloga, psicóloga clínica y psicóloga de la salud. El hecho de que exploremos nuestros límites, de que una y otra vez los superemos, sigamos adelante, es una forma maravillosa de vivir. Podemos ampliar y entrenar esos límites.
3: La gente lleva milenios practicando deportes de alto rendimiento y midiéndose entre sí. En la antigüedad clásica, por ejemplo. Eso significa que hace mucho que se viene optimizando el entrenamiento. Por eso, en la gran mayoría de las disciplinas ya se han alcanzado los niveles óptimos de rendimiento físico puro o, como mucho, solo se puede mejorar un poquito. Para lograr ese pequeño avance, tal vez baste con tener un poquito más de efecto fisiológico gracias a la medida A, el masaje B o un suplemento alimenticio C. Para sumar esa décima de segundo o ese 0,02% de más.
1: Este año nuestro objetivo es el Mundial en Nueva Delhi. Para ampliar los límites, claro que necesito expertos. Expertos en su campo. Y Lars es un gran experto en el entrenamiento de neuroatletismo.
4: Me llamo Lars Lienhardt. Soy especialista en ciencias del deporte y mi trabajo consiste en identificar los límites del sistema nervioso para así ampliar los márgenes del rendimiento desde la perspectiva del cerebro.
5: Guten Morgen, grüß dich.
6: Jetzt nehmen wir uns mal kennen,
5: super. Ja, auf jeden Fall. Freut mich sehr.
4: ¿Hay algo urgente que deba tener en cuenta?
1: Bueno, tengo algo en el tendón de Aquiles y un poco de flexor.
4: Empecemos con eso.
1: La verdad es que tengo muchas expectativas.
4: Cada milisegundo tu cerebro escanea tu cuerpo y sabe lo que va a pasar. Lo hace todo con anticipación. Se llama codificación predictiva.
3: Detrás del término codificación predictiva está la teoría de que el cerebro está constantemente haciendo predicciones para guiarnos de manera segura por el entorno. Esas predicciones se basan en la información que capta el cerebro y en la experiencia. Así se crea un plan de movimiento que se transmite a los músculos. En ese proceso, el cerebro también comete errores. Por ejemplo, cuando subimos una escalera, hay un ciclo constante de planificación, ejecución y comparación entre predicción y realidad. Notamos el error de predicción cuando al llegar al final esperamos un escalón de más y pisamos al vacío. Además, el cerebro no solo percibe el dolor como reacción a lesiones reales, sino que también nos lo señala como una especie de medida de precaución para protegernos.
4: El neuroatletismo se enfoca en el componente neuronal del movimiento, en la eficiencia neuronal del rendimiento atlético. Así que nos metemos en eso y echamos un vistazo en segundo plano al software que ayuda a que el cuerpo exprese mejor el rendimiento atlético. Arquea la espalda. Vuelve a sacarla. Y ahora a la pelvis. Es un poco incómodo aquí, ¿no? Otra vez, suelta.
3: El dolor se produce cuando se estimulan los receptores del dolor, por decirlo de una manera muy sencilla. Pero puedes aprender a ignorar ese dolor y no prestarle atención siempre y cuando no alcance cierto umbral. Y los y las deportistas lo hacen mucho más que quienes no están acostumbrados a ello.
4: Ahora, adentro, lo lograste. Estoy liberando un nervio. Puede que un nervio, debido a la sobrecarga de la pierna izquierda, tenga que estabilizar mucho la pelvis aquí. Y puede ser que, por tanto entrenamiento, ejerza presión sobre el nervio y esa sensación se traslade a los nervios del pie. Puede ser que, por la presión sobre el nervio en la pelvis, aquí haya menos control motriz. Parece fisioterapia. Pero yo soy el doctor de los nervios.
2: Las experiencias de la vida se almacenan en el cuerpo. Es nuestra memoria celular. Todo está incorporado en el cuerpo. Ciertas vivencias difíciles se traducen en una presión sobre el cuerpo y las células, y eso se manifiesta en diferentes áreas físicas o incluso orgánicas.
4: Ya lo entiendes, ¿lo ves?
1: El tendón de Aquiles es un tema muy importante para mí, porque mi lado sano tiene que trabajar muchísimo. Mi prótesis no puede hacerlo, y por eso mi pierna sana tiene que hacer mucho más esfuerzo. Y el tendón de Aquiles siempre es un punto débil para mí.
4: No me mires así.
1: Sí, está mejor. No me podía imaginar que fuera a mejorar tanto y tan rápido el asunto del talón. Ahora mismo estoy presionando como loco. Estoy buscando. Todavía no lo puedo creer. Sigue ahí.
4: Pero tienes que volver a buscar.
1: Pero mucho mejor.
3: En mi opinión, en ese campo, cuando la gente llega al límite, se da una selección de ciertas estructuras de personalidad y de ciertas características físicas que son las que te llevan hasta ahí y te mantienen en el nivel más alto. Eso significa que, probablemente, en esas situaciones en las que se entrena con un objetivo a largo plazo, necesito cierta resiliencia genética para lograrlo.
1: La verdad es que no estoy agradecido por el accidente, pero sí por lo que salió de ese día. De ese día surgieron tantas cosas bonitas y convertí mi pasatiempo en mi profesión. Aunque suene duro, aunque pudiera, no volvería atrás en el tiempo para que aquello nunca hubiera pasado.
2: A menudo se percibe a las personas con discapacidades como limitadas. Que alguien se dedique al deporte, aunque nunca antes lo hubiera pensado, porque se da cuenta de que puede hacerlo a pesar de una amputación o una discapacidad física, es algo hermoso. Es hermoso que esas personas no se sientan limitadas.
1: Lars logró controlar tan bien el dolor que sentía en ese momento en el tendón o en el flexor que pude saltar con mucha más libertad. Y ese es un enfoque increíblemente emocionante. Todo apunta a ampliar los límites y lograr mejores resultados. Y ahí radica la fascinación del deporte de alto rendimiento.
3: Forzar nuestros límites es, pues, un equilibrio delicado entre avanzar y lesionarse, incluso para deportistas aficionados. Cuando nos acercamos a nuestro límite físico, cuando hacemos cosas que superan nuestra capacidad de carga, puede provocar, por ejemplo, una fractura por estrés, un desgarro muscular o problemas en los tendones, señales claras de un esfuerzo para el que el cuerpo no estaba preparado. Además, una carga excesiva junto con una recuperación insuficiente debilita el sistema inmunológico, lo que nos hace más vulnerables a infecciones.
0: Limits.
3: Todos los cuerpos tienen sus límites, y estos se definen por las características anatómicas y fisiológicas, así como por enfermedades que limitan el rendimiento físico. Da igual cómo definas rendimiento. Eso se aplica a cualquier persona, en cualquier situación cotidiana. Aquí, por ejemplo, cuando los peatones cruzan la calle, tengo que mirar aún más con atención. Y bueno, probablemente también lo ves. No sé, la gente probablemente se da la vuelta así. Yo no. No me gusta girar el cuello porque tengo la movilidad muy limitada. Me llamo Claudia, tengo 38 años. Vivo en Hersching am Ammersee. Tengo dos hijos y trabajo en el servicio social de una clínica. Hace mucho que sufro de tensión en la zona del cuello y la nuca, y eso a veces me lleva al límite. Es triste levantarse por la mañana y estar ya con dolor. Eso es una limitación. Espero que después de esta cita me sienta mejor y más relajada. Tal vez pueda vivir más relajada.
6: Hi.
7: Hallo, Claudia.
6: Bin die Claudi. Hi.
7: Na, schön, dass wir uns sehen.
6: Ja. Ich habe ihn heute.
3: Hoy lo vi por primera vez. Y me pareció súper simpático. Además, fui con una actitud muy abierta y simplemente pensé, solo puede ayudar.
4: Al principio vamos a tantear y luego iremos viendo poco a poco. ¿Qué te da más control? ¿Qué te ayuda a relajarte? Siéntate. Bueno, gira la cabeza tanto como puedas. ¿Te duele?
3: Como una presión.
4: Eso es normal, solo para que lo sepas. Hacia la izquierda. Bueno, un poco más difícil, más presión.
3: Sí, siento dolor ahí a la izquierda. Tuve dos accidentes. Uno fue un choque por detrás con el auto y el segundo unos años después. Fue una caída. En esa caída mi cabeza se fue demasiado hacia adelante y luego se echó bruscamente hacia atrás.
4: O sea, el cerebro ya no tenía control sobre un movimiento fuerte de las cervicales y la cabeza. Y ya no podía hacer predicciones claras para estabilizar la cabeza. ¿Por qué sus sistemas se habían desbaratado por esas dos situaciones? Y si sabe que no puede estabilizar la cabeza, entonces tiene que sujetarla. Lo que acabamos de hacer fue activar unos sistemas que llevaron a una revaluación de la situación. ¿Sientes mis manos?
3: Sí.
4: Presiona un poco. ¿Está bien así?
3: Sí.
4: Aprieta. Aprieta.
3: Sí, no lo entiendo.
4: ¿El cerebro no sabe a qué te refieres con apretar?
3: Sí.
4: El cerebro percibe la mano y la inclinación lateral, pero no tiene control sobre los músculos. Arriba. ¿Puedes sentir mis manos? Bien.
3: A diferencia de otros métodos de entrenamiento, el neuroatletismo se centra en el cerebro. Cada movimiento exige un esfuerzo preciso del cerebro y del sistema nervioso central. La fuerza, la velocidad y la flexibilidad son siempre el resultado de procesos neuronales que ocurren en segundo plano y que son controlados y coordinados por el sistema nervioso central. Estos procesos subyacentes se potencian en el entrenamiento neuroatlético. El objetivo es mejorar el control neuronal del movimiento para movernos de forma óptima y sin dolor.
4: Siempre se puede. ¿Y cuál es el límite de lo aceptable? Ese límite lo pone el cerebro.
2: La gente percibe sus límites cuando ya no puede hacer lo que le gustaría o en su trabajo. Es cuando me doy cuenta en mi trabajo de que los límites físicos y los psicológicos casi siempre van de la mano, porque la gente sufre al ver que ya no puede hacer lo que quiere, sobre todo físicamente.
0: Llegamos al final de la carretera de acceso al valle de Ridnaun y ahora vamos a subir hasta el refugio Teplitza, donde esperamos tener una vista increíble del glaciar. Soy Stefan Santifala, del Tirol del Sur, y durante mis aventuras y proyectos fotográficos siempre me encuentro en situaciones y lugares en los que llego a mis límites.
3: La pregunta es, ¿qué se entiende por percibir los límites? No creo que se puedan percibir los límites porque hay que vivirlos. Solo sé dónde está mi límite cuando he intentado llegar hasta él. Aunque me pueda preparar mentalmente para llegar a ese límite, solo lo conozco de verdad cuando he llegado allí.
2: A veces, la gente busca sus límites para sentirse bien, fuerte, y eso da una sensación de felicidad. Pero también puede volverse dependientes de eso, porque si no lo logran siempre, entonces no se sienten bien.
0: Desde niño, mi sueño fue ser ciclista de montaña profesional. Practiqué ciclismo de montaña de alto rendimiento y, además de la escuela, dediqué mi vida a ese deporte. Y en algún momento superé mis límites con creces en mi adolescencia y mi cuerpo dijo basta.
2: La gente que viene aquí, que lo usa como droga, digámoslo así, sin rodeos, no llega a sentir esa sensación de felicidad, porque ya no tienen sus 3.000 metros de ascenso el fin de semana, ni esos logros en los maratones, y entonces sufren porque ya no se sienten tan felices, porque creen que su rendimiento está bajando, ya que se enfocan casi exclusivamente en esa forma de éxito.
0: Me diagnosticaron mononucleosis infecciosa en una forma bastante grave. Durante las 2 semanas que estuve en el hospital, ni siquiera podía sostener un vaso de agua. Estaba sin fuerzas, desorientado, y por primera vez en mi vida, me sentí mentalmente en un pozo.
2: En la vida hay 5 pilares. Por un lado, están la salud y el bienestar físico. Luego está el pilar de las relaciones sociales y los contactos. Y está el trabajo, dicho de manera sencilla, que también nos hace sentir felices. Está la situación financiera en la vida de las personas y están los valores y las actitudes éticas. Cuando la gente se concentra en el rendimiento físico y no se cultivan los otros pilares, llegas al límite rápido si ese único pilar se tambalea.
3: Cuando llegamos a nuestros límites mentales en la vida cotidiana, ya sea por preocupaciones personales o en el trabajo, el cuerpo nos avisa del exceso de estrés con señales de alerta. Nos sentimos inquietos, deprimidos, cansados o sin energía. Aparecen problemas para dormir, mareos, tensión muscular, ansiedad y bloqueos mentales, así como reacciones vegetativas y hormonales como respiración acelerada y palpitaciones.
0: Fue un proceso largo, que se prolongó durante meses y que, visto en retrospectiva, tuvo un gran impacto. La pregunta siempre es, ¿cuál es el límite? Para mí, ya no hay una definición clara de lo que es un límite. Cada día me siento libre de cualquier presión por rendir y gracias a eso, alcanzo un desempeño físico aún mayor que en el pasado. En el deporte de alto rendimiento, los límites son muy elevados.
1: Se trata de batir récords y superar los límites del rendimiento. Cada vez más alto, más rápido, más lejos. En 2023, hubo esa competencia especial en la que batí el récord mundial en mi último salto.

8,72 metros. Con eso ya estás entre los 10 mejores de todos los tiempos, entre los mejores saltos de la historia. Me divierte explorar esos límites, ver hasta dónde puedo.

0: el cuerpo se adapta a nuevos retos. El cerebro aprende a activar más fibras musculares al mismo tiempo y a coordinar los movimientos. El entrenamiento de resistencia aumenta las reservas de glucógeno en los músculos, que son las encargadas de proporcionar energía. Además, los músculos liberan energía más rápido porque aumenta el número de mitocondrias y las enzimas que activan los procesos metabólicos se vuelven más activas. El corazón se vuelve más grande y fuerte, así que puede bombear más sangre por cada latido. Esto hace que baje el pulso en reposo, lo que protege al órgano. Se aprovecha mejor la capacidad pulmonar. Cuanto más eficazmente pueda el cuerpo absorber y utilizar el oxígeno, mayor será su rendimiento.
1: El entrenamiento orientado al rendimiento tiene como objetivo principal mejorarlo. Para eso, siempre tengo que ir un poco más allá, por así decirlo, hasta llegar al límite, para así lograr las adaptaciones positivas y mejorar mi rendimiento. Y es ahí donde ando en la cuerda floja. Es un umbral entre lo que el cuerpo puede tolerar o tal vez ya no. En principio, no importa si soy deportista aficionado o de alto rendimiento, porque cada cual se topa con su propio límite individual.
2: Herzlich willkommen. Erster Versuch. Markus Rehm.
3: La mayoría de las veces, el primer intento te dice si la competencia va a ser buena o mala. Sabía que no tenía que forzar en la carrera, pero no lo logré hasta el cuarto intento. Eso es lo difícil. Sé perfectamente lo que tengo que hacer, pero luego viene lo de ponerlo en práctica.
2: 8,24 m.
1: Lo que sí está claro es que hay que estar totalmente concentrado. Hay que eliminar todas las distracciones y que los atletas durante la competencia se concentren por completo en lo que deben, quieren y pueden dar físicamente, junto con su fortaleza mental en ese momento.
3: Hay un montón de factores que te influyen. Tengo un minuto para salir. Pero el presentador ya me anunció. Todo el mundo está aplaudiendo. Y si tienen que seguir aplaudiendo durante un minuto hasta que Rehm por fin empiece a correr, se van a preguntar, ¿qué tipo de loco es este? ¿Por qué no salta ya? Como atleta, tal vez quieras aguardar unos segundos, esperar la próxima ráfaga de viento favorable. Tal vez tampoco te guste la música que suena en ese momento. Y por eso es fundamental concentrarse en lo único importante. En el salto perfecto.
4: Cuando la gente practica deporte, y me refiero a mucho deporte, deportes extremos o incluso deportes de alto rendimiento, también ha desarrollado una mentalidad adecuada para eso. Es como aprender, y ellos también aprenden qué estrategias necesitan para sacar lo mejor de su cuerpo. Es decir, sin una mentalidad, digamos, estructurada, ni siquiera lo harían.

0: ¿Cómo estás?
1: 8,25 es un buen salto, pero hoy no ha sido mi día. Así que mejor no se podía. Hoy son más bien límites físicos y tal vez un poco mentales. Somos deportistas profesionales. Siempre queremos ir al límite y, en el mejor de los casos, superarlo. Ese es mi gran objetivo. Y creo que lo lograremos hasta Nueva Delhi.
2: Una de las cosas que distingue al deporte de alto rendimiento es que tienes un objetivo en mente. Y para lograrlo, se necesita un proceso de años para llegar ahí sano.
3: El cuerpo tiene su propio ritmo y a veces necesita más tiempo y regeneración. Y si lo ignoramos constantemente y mucha gente lo hace, entonces el cuerpo acaba frenando de golpe. Cuando te das cuenta de que llegaste al límite, ahí es cuando tienes que reaccionar. Y cuanto antes, mejor.
4: Hacemos movimientos breves de cabeza de sí, sí y no, no. El cerebro de Claudia ya no debería pensar en los movimientos. Al concentrarse en el sonido, la cabeza se regula de manera refleja al ritmo del metrónomo. Ese estímulo y la velocidad controlan el cuello. ¿Lo permite o no?

0: Y lo permitió, ¿no? Más rápido. El cerebro aprende, así que ya no duele cuando gira la cabeza. Ella se fija en el ritmo y el cuello lo hace sin más. Siempre que piensas que no puedes...
1: No se puede.
0: Y ahora prueba, gira la cabeza. ¿Qué tal?
1: Yo diría que hacia allá no se siente tan bien como antes.
0: Fue demasiado. Lo vamos a ajustar.
1: Al final dimos un paso atrás y así me resultó más fácil ponerlo en práctica.
0: Bueno, probemos. ¿Qué tal?
1: Ahora mejor.
0: Está mejor. ¿Te das cuenta de que si el cerebro no está seguro del todo, aparecen limitaciones? ¿No?
1: Sí.
0: Bien. Y de repente el cerebro pudo realizar movimientos de mayor amplitud sin dolor. El cerebro aprende. Sí que se puede. No siento dolor. Pudimos redefinir los objetivos, lo que nos permitió recuperar poco a poco el acceso a esos sistemas y así pudimos armar un programa de ejercicios. Ahora a trabajar.
1: Así es. Estoy súper contenta de haber sentido, de haber notado y sentido un cambio.
0: Ahora le van a dar su tarea y tiene que practicarla como si fuera un entrenamiento de musculatura.
2: Cuando el dolor crónico y persistente empieza a remitir, es como si se liberara más energía en el cuerpo y también en la mente. Es como si la mente respirara, porque ahí también se produce un alivio, porque el dolor ya no domina nuestros pensamientos.
3: Llevamos una hora y media de camino. Estamos a unos 2.000 metros de altitud, todavía en el cañón, lo que significa que, independientemente de la niebla, aún no podemos disfrutar del panorama. Así que vamos a recorrer los últimos metros con la esperanza de ver las primeras cumbres de los Alpes de Stubai, que alcanzan los 3.500 metros.
4: Las actividades deportivas populares, orientadas al rendimiento, han cambiado bastante. Por ejemplo, tenemos esos aparatos modernos de monitoreo que te dan retroalimentación constante y te informan cómo dormí, cuál es mi pulso en este momento, cuál es mi pulso en reposo y así sucesivamente. O incluso me recuerdan que tal vez aún no he caminado los 10.000 pasos diarios.
3: Cuando subo corriendo, claro que voy mucho más rápido. Antes era una competencia constante conmigo mismo, porque uno quiere mejorar su rendimiento. Uno quiere ir más rápido, más alto, más lejos. Hoy ya ni pienso en eso. Me había liberado de esa obsesión por el rendimiento. Había redefinido los deportes de montaña para mí después de la mononucleosis y en 2021 llegó el revés definitivo. Tenía problemas en el hombro izquierdo. Cuando me hice las radiografías y la tomografía, resultó que no era un problema muscular, sino un tumor óseo en mi hombro izquierdo. En esa situación, me aislé por completo y traté de aceptar la situación y entender cómo me sentía, cómo debería sentirme y cómo podía evolucionar físicamente, cuáles eran los siguientes pasos para salir de esa situación y regresar a mi vida normal, entre comillas. Siempre logro salir de esos baches, de esos contratiempos que son tanto físicos como mentales. Intento buscar y encontrar lo positivo en esas situaciones, por más negativas que parezcan al principio.
2: Necesitamos una visión de cómo mirar al cuerpo desde dentro para volver a abrirlo a lo que realmente queremos. Tenemos que ser amables con nosotros mismos. Tenemos que permitirle al cuerpo tener descansos, pasar también por momentos incómodos y luego animarlo a que entre en el proceso de sanación para que alcance su máximo rendimiento, pero haciéndolo desde una actitud de aceptación y

0: tolerancia. Y veo que muchos tienen una mentalidad de o esto o lo otro, empujan y presionan, y eso no es ser amables con nosotros mismos.
1: Los reveses son de lo más valioso que le puede pasar a una persona, porque te dan ese punto de inflexión que te permite crecer. Con tus fortalezas, intereses y experiencias, en la dirección que te define como persona. Tuve la suerte de que, después de 13 meses de espera, me dijeran que se trataba de un tumor benigno. Seguí el camino que sentí que debía seguir y planeé mi próximo proyecto para procesar esa experiencia a mi manera. Y se me ocurrió la idea loca de correr de punta a punta por Europa para animar a la gente a vivir sus propios sueños. En total fueron 182 días, 6 meses, corriendo un maratón cada día desde el punto más al suroeste de Portugal hasta el Cabo Norte.
2: En realidad, desde el punto de vista evolutivo, no es nada extraordinario que corramos un maratón al día. Nuestros antepasados eran cazadores y recolectores. Cuando salían a cazar antílopes, tenían que correr tras ellos. Y eso, en algunas circunstancias, era un maratón diario. Quizás hoy, en nuestra sociedad, ya no estamos acostumbrados a eso, por lo que algo así es bastante extraordinario. Normalmente, nuestros cuerpos tampoco están adaptados para correr un maratón todos los días de la noche a la mañana. Pero en principio, como seres humanos, es posible.
1: Pasé por Córdoba, día 14. Albacete, dolores infernales, fisioterapia. A pesar de eso, mentalmente estaba súper fuerte y nunca me sentí limitado. La Sierra de Teruel, un lugar genial. Pirineos Orientales, día 46, 2.000 kilómetros. Después a Perpiñán, donde me cambié de calzado por segunda vez. Colonia, un recuerdo genial. Alemania fue lo más destacado en cuanto al aspecto humano del proyecto. Atravesé Dinamarca, playas de arena interminables, hasta que, tras 5.000 kilómetros, llegué a Gotemburgo y supe que quedaban otros 2.500 kilómetros. Sentí como si hubiera corrido durante 55 días por el mismo bosque, hasta que seguí la única carretera que existe hasta el Cabo Norte. Con el tiempo, el maratón pasó a un segundo plano. Son siempre las personas que están a lo largo del camino las que hacen que el proyecto sea tan especial para mí.
2: Para la mayoría de la gente, llegar al límite y superarlo un poquito te da una gran sensación de felicidad. Cuando soy consciente de este proceso, y tal vez incluso me esfuerzo por lograrlo, o hago ejercicio con el objetivo de llegar ahí. Por ejemplo, poder correr tranquilamente 3 kilómetros seguidos por primera vez. Eso activa los sistemas de recompensa en nuestro cerebro, que nos dan una sensación de felicidad, de positividad. La dopamina, la hormona de la felicidad, te indica que estás teniendo éxito y te motiva y te da ganas de seguir adelante o de volver a vivir esa situación. Las endorfinas son opiáceas que produce el propio cuerpo, alivian el dolor y te hacen sentir bien. La serotonina suele aumentar después de haber aguantado hasta el final, lo que te da satisfacción y estabilidad. Desde el punto de vista evolutivo, todo esto tiene sentido. Tu cerebro recompensa el esfuerzo y el hecho de superar tus límites, porque la supervivencia a menudo dependía de ir más allá de esos límites.
1: Son momentos de felicidad. Antes, esos momentos eran muy diferentes. Buscabas esos momentos en los que sabías, mejoré mi rendimiento, tal vez pueda quedarme un rato en la cima. Ahora, disfruto más del camino hacia la cima, por eso lo hago, sin importar el tiempo ni el rendimiento.

0: us could.
1: ¿Qué podrían tener en común Stefan Santifala y Markus Rimm? Se nota que les gusta explorar sus límites, que han aprendido a llevar su cuerpo a un nivel que probablemente antes no era lógico ni imaginable, antes de haber estado enfermos o de haber tenido ese accidente. Supongo que a ambos les da una especie de satisfacción que también los hace sentir felices. Si no, no lo harían a ese nivel.
2: Markus Rimm trying to find another gold here. 9-time world champion. 7 in the long jump. 7 in a row in the long jump.
3: Hace una semana se celebró el Mundial en Nueva Delhi. Y la verdad, al principio me tomó un rato darme cuenta de dónde estaba.
2: And Markus Rimm is ready to go again.
3: Ahí sí que llegas al límite, porque es ese único día, esa única competencia y ese momento en el que tienes que darlo todo.
2: Markus Rimm trying to find another gold here. 9-time world champion.
3: El primero fue de 8,38. El segundo, 8,43. Fue mi mejor salto y ahora vuelvo a ver la alegría en mi cara. Y creo que eso es lo que siempre me ha distinguido en las buenas competencias, que me divierto.
4: Ampliar los límites no significa ignorar nuestras limitaciones. Más bien se trata de salir de nuestra zona de confort.
1: El primer paso es preguntarte, ¿a dónde quiero ir? Ya sea para probar cosas nuevas, explorar otros caminos o tal vez usar otras herramientas. Y ahí te das cuenta de que la motivación aumenta.
5: Tenemos el sistema de recompensas que nos motiva de manera intrínseca a emprender cosas que nos darán esa sensación de felicidad, de satisfacción, y nos harán sentir orgullosos de nosotros mismos.
4: La motivación no sustituye a la capacidad, pero es un factor clave para determinar si podemos convertir nuestras habilidades en resultados y de qué manera, ya sea en el deporte o en la vida cotidiana.
6: El fracaso siempre empieza en la mente y se basa en tus propias expectativas.
4: La mente y el cuerpo se influyen mutuamente en cada esfuerzo.
6: Si mentalmente me siento 100% capaz de enfrentar una idea o un objetivo, entonces lo logro físicamente.
4: Ampliar los límites físicos y mentales no es una cuestión de dureza, sino de un desarrollo inteligente y sostenible.

0: ¿Son tus flatulencias responsables de la crisis climática? María Dolores Molina dice no, todo lo contrario.
1: La vaca es el animal perfecto para devolver vida al sol. Es la maquinaria perfecta.
0: Esta emprendedora nos muestra en su granja a 15 kilómetros de Ciudad de Guatemala cómo funciona la ganadería sostenible.
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0: La vaca es un animal que para unos es parte del problema climático, pero para otros puede ser clave para recuperar los suelos degradados.
1: La vaca es el animal perfecto para devolver vida al suelo. Es la maquinaria perfecta para comer como herbívoro, o sea, pasto, y toda esa energía que tiene, que entra a su sistema digestivo de microbiota y devolver a la tierra y volverlo cada vez más fértil.
0: El problema es la vaca o la forma en que la criamos. María Dolores Molina cree tener la respuesta. Pasó de ser una famosa ciclista olímpica a fundar la Granja de Lola, un proyecto de ganadería y agricultura regenerativa que se encuentra en Mazagua, a 15 kilómetros de la ciudad de Guatemala.
1: Nosotros vendemos salud, proteína animal saludable. No puede ser que desliguemos lo que comemos con el medio ambiente.
2: A mí me gustaría saber, Lola, ¿cuál es la diferencia entre una vaca en el sistema industrial y una vaca en la granja de Lola?
1: Guatemala casi no tiene, te soy sincera, una industria lechera, no producimos leche. Guatemala creo que la poca leche que hay, tan poca, que si todos lográramos llegar a consumir leche pura, creo que estamos por ahí por el 1.300.000 litros diarios. Y solo ahí ya te estoy de ahí. Somos más de 18 millones de personas en Guatemala. ¿Quiénes tenemos acceso a la leche? Entonces, en Guatemala es bien difícil como que la gente decirle, ah, mira, este producto viene de la industria, porque al final todo lo estamos agarrando así, de afuera. Yo sí creo que si uno cae en esos consumos exagerados, sos parte de esa industria, de ese maltrato animal, porque para mí sí es maltrato un animal que esté todo el día

0: su naturaleza. No se están integrando hacia su parte como el ecosistema. ¿Dónde está el ser humano para que ese ecosistema sea diverso? Si sos vegano, quito vacas, que es lo que, digamos, más han querido meter. ¿Cómo vamos a recuperar los suelos? Si estoy diciendo que la vaca es la mejor maquinaria para regresar a tener suelos vivos, hoy por hoy. Pudo haber sido que antes sí contaminaran, porque ni modo, tienen encerrada una vaca, dándole grano, estercoleando un solo lugar. Imagínate, una vaca aproximadamente, no, más o menos con los números que dé, da 80 libras de estiércol diario. Ese estiércol va a producir más porque vas a regresarle vida al suelo vivo. ¿Qué significa regresarle vida? Microorganismos, hongos, todo lo que da un sistema de suelo vivo y te vuelve una esponja de agua. Vamos a absorber más agua, no se va a ir, no va a haber contaminación hacia arriba, que eso es otra mentalidad que han puesto, que la vaca, sus heces contaminan. Depende del dueño de la vaca y que esté comiendo la vaca.
1: Tu enfoque es la agricultura regenerativa. ¿En qué se diferencia de la agricultura industrial?
0: Tengo la tierra, el recurso más importante para producir. Y ahí empieza la historia de hace 12 años de agricultura regenerativa, entendiendo que el recurso que tenemos es nuestro suelo, nuestra propia tierra. Como dice mi maestro, que es de Argentina, y muchos jóvenes que conozco, dice, ok, Lola, tienes que concentrarte, trancas adentro, lo llaman ellos, ¿verdad? De la puerta, no para afuera de comprar cosas, para bajar los costos, sino de que tienes tierra,

0: Y ahí empieza.
1: Mientras que en Estados Unidos el 70% del ganado lechero y en Europa el 65% se crían en sistemas de confinamiento, en América Latina y el Caribe la producción lechera sigue principalmente en el pastoreo tradicional. Esa característica convierte a la región en un escenario propicio para el desarrollo de la ganadería regenerativa.
0: ¿Hace cuánto tiempo existe la Granja de Lola?
2: Ya como Granja de Lola y empieza, la publicidad con uno de mis hijos y todo, empieza en el 2014. Empezamos con el concepto de que, ok, no vamos a producir leche como convencional, no vamos a ser eficientes, porque en la agricultura convencional o la ganadería convencional habla de eficiencia. Todos te hablan de eficiencia, pero nadie te dice que esa eficiencia te vas a arrastrar a quién o a qué. Y ahí es donde entonces uno, yo puedo ser eficiente, pero puedo dañar a todo lo que me rodea.
3: ¿Qué es lo que produce la Granja de Lola en su forma básica, primaria, hasta su producto con valor agregado, ¿no? Un valor agregado.
2: Te digo proteína animal porque defendemos la proteína animal como una parte de la dieta del ser humano. No solo proteína animal, pero sí es un parte de nuestra dieta como omnívoros. Como te digo, yo estudié zootecnia y lo que he visualizado es de que no producimos como país proteína animal. Realmente yo estoy en el ámbito lechero, que lo que producimos más y lo que más se dedica a la granja es a la leche de vaca.
4: Nos viene la materia prima, que es la leche, en la mañana. Y a nosotros empezamos a pasteurizar la leche y luego empezamos a ver qué tipo de queso vamos a estar elaborando. Se ingresa la leche, descremamos el 25% de la cantidad que nos ingresó y de ahí ya la ponemos a enfriar y ya las cuajamos, echamos cultivo y ya.
2: También tenemos distribución de huevos, de gallina libre, tenemos cabras, y que es un tema bien lindo porque Guatemala no consume leche de cabra y nos hemos introducido ahí poco a poco que la gente aprenda a comer leche de cabra y a entender que la leche de cabra que es muy buena. Y pollo, y ahora ya también ya estamos empezando a la carne.
3: Háblame también del mercadito, porque es parte también de la Granja de Lola y ha sido también una extensión importante de distribución de sus productos.
2: Sí, el concepto de mercadito es el concepto que nosotros sí creemos como solución al alimento del ser humano. El mercado local, la tienda local, nuestros productos locales. O sea, somos fiel creyentes en que debemos de ser consumidores conscientes. Es la casa de mi papá y de mi mamá. Lo que mi mamá y mi papá soñaron, que sigue abierta las puertas. Para nosotros representa mucho cómo la conectamos al suelo vivo, a la granja. Y la granja logra sobrevivir para poder traer el producto a una casa, un restaurante, una tienda, que se vuelve un mercadito para que las personas también entren en una alimentación consciente.
5: Hemos tenido muchos clientes que nos han ido enseñando cosas a nosotros, porque nos traen nuevas ideas, nuevos productos que quisieran que desarrollemos, y hemos podido lograr esa conexión de la granja con la tienda, ¿verdad? Con el plato. La mayoría de nuestros clientes frecuentes conocen la granja, los hemos llevado a la granja, entonces se logra ya una amistad y una relación, un vínculo de ya no es de cliente, sino que ya es de amigo, ¿verdad?
6: Desde que iniciamos el proyecto, queríamos tener el cuidado de saber de dónde venían los productos que íbamos a poner en cada alimento. Entonces, ya que teníamos una relación ya establecida con Lola y conocíamos ya cómo se produce, que el cuidado que le tienen a las vacas, su alimentación. Entonces creíamos que era algo que teníamos que tener acá también, que iba con los valores del negocio.

0: cuando se habla de ganadería, porque yo creo que hay una mala fama.
1: Total, sí.
0: Tú ves vacas amontonadas, ¿no? Desde la mirada industrial. Pero, ¿qué te enseña o qué te propone la ganadería regenerativa?
1: La propuesta es fácil, es ese respeto a su naturaleza. Yo fui, te digo fui porque obvio desde que estudio estoy en el ambiente de ganadería. Sí fui parte de las que me fui a ser ciclista y me fui de la ganadería por un tiempo porque no aguanté ver lo que estaba pasando con la ganadería. Sí vi la deforestación, no voy a decir que no. Pero ahorita la propuesta es reforestemos con el ganado. Vi una ganadería que se hizo la fama, no solo es fama, lo hizo. Creo que todavía existe esa ganadería cruel y saber cuánto tiempo lo va a existir, pero yo lo que quiero dejar más claro hoy es que todos somos consumidores. Todos tenemos responsabilidad de ver qué es lo que compramos, de qué es lo que comemos. Yo no puedo estar culpando a nadie más de lo que yo hago. Y si algo tenemos poder, los seres humanos, es poder y necesidad. ¿Por qué? Porque encima de todo es una necesidad básica y es comer.
2: Guatemala es un país de gran agricultura, pero casi el 40% de los hogares guatemaltecos no puede costear una canasta alimentaria nutritiva. Esto, según el Programa Mundial de Alimentos y el Instituto de Nutrición de Centroamérica y Panamá.
1: ¿Qué produce Guatemala? ¿Y de qué se está alimentando esa mamá de ese niño que están diciéndole que le dé mamar a un niño? Y no entendemos qué es nutrirse.
3: La riqueza de biodiversidad que se maneja acá es enorme. Además de eso, somos también fuente de biodiversidad alimentaria también, ¿verdad? Hay producción de, ponte tú, tenemos el origen de tomates, de maíz, de diferentes tipos de mango, banano. La cantidad de banano que tú puedes encontrar acá es una cosa espectacular.
4: ¿Qué podría mejorar Guatemala para que la gente pueda alimentarse más?
5: Siento yo de que la gente comiera, pues cocinaran sus casitas, ¿va? Y llevaran sus comidas a sus trabajos, siento yo que sería lo bueno, ¿va? Porque tal vez porque no cocinan en sus casas, se ven obligados a comprar comida afuera, pues.
3: Y de repente tú valoras más un producto que viene de la industria, ¿verdad? Que te sacan una muy buena publicidad. Entonces te invaden con esa cantidad de información que te viene promocionando eso.
0: ¿Quiénes pueden comer bien en Guatemala?
1: La verdad, creo que casi nadie, porque no producimos. Está empezando un movimiento, digamos, como nosotros, de salud, pero yo que conozco la producción de proteína animal, te digo, estamos mal. Y eso te lo va a decir las estadísticas de salud de Guatemala. Y te digo algo, la gente tiene lujos, pero no tiene el conocimiento de alimentarse.
0: En Latinoamérica acceder a un producto orgánico, ¿no?, es carísimo.
1: Pongamos otra vez de nuevo el alimento como una parte de prioridad, porque hasta desde que empezamos a decir es más caro. Yo les hago muchos números aquí a la gente. Le digo, mira, te gastas tanto en agua gaseosa porque ya tienen vicio. Trata de comprar tus huevos. ¿Te estás gastando lo mismo en tus huevos que lo que te estás gastando? Te voy a poner claro, y eso es práctico aquí, tú lo puedes investigar. Les puse más barato el litro de leche, es más barato el litro de leche que el litro de agua gaseosa. ¿Y qué crees que compran?
6: El agua gaseosa.
1: Entonces, ¿es caro o es barato?
0: Depende de la persona, las prioridades, ¿no?
1: Creo que tenemos que volver, por favor, a educar a nuestra gente. Tenemos que volver a que tengan criterio, que le demos la realidad a estos niños.
0: Hay una sociedad que consume todo el tiempo, ¿no? Pero trabaja todo el tiempo también. Entonces, su alimento muchas veces está limitado a comprarlas, ¿no? La industria del alimento sí abastece a una sociedad que trabaja, que está en las ciudades, pero la forma de alimentarnos desde este enfoque regenerativo no abastecería a toda una población. Entonces, ¿cuál sería la solución dentro de ese marco?
1: Voy a decirte que sí. Sí puede funcionar la ganadería regenerativa y la agricultura regenerativa. Esta granja es pequeña a comparación de todo lo que es agricultura en Guatemala. Tiene 30 manzanas y produce, según la FAO, los 50 gramos necesarios, más de 350 personas diarias le podría dar proteína animal, diaria, con la leche de vaca que producimos, con los quesos, con el pollo, con los huevos, con todo. Eso es estadísticamente hablando. Si yo produzco 200 litros de leche de vaca, 40 litros de leche de cabra, 20 pollos diarios, 23 cartones de... Yo puedo abastecer 350 personas de salud, porque nos vamos a ir más allá, porque eso es salud, proteína animal, salud. Y ahí es donde sí tenemos que recapacitar y enseñar, porque yo respeto la libertad 100% de decisión. Me encanta la libertad. Sin embargo, creo que la libertad está condicionada a tu conocimiento. Entonces, hay que dar conocimiento, porque si no, estoy abusando de tu libertad. Para mí, pues, para mí. Yo puedo engañarte con mil cosas, pero no te doy a conocer qué es lo bueno.
2: ¿Serán las mujeres el nuevo rostro de la ganadería? En distintos países de Centroamérica, como Honduras, las mujeres han comenzado a reclamar con mayor fuerza el acceso a la tierra y el derecho a heredarla. Para Lola, esa transformación es fundamental, ya que la tierra es el recurso más valioso para producir alimentos. Sin acceso a esta propiedad, las mujeres no podrán garantizar la seguridad alimentaria para ellas mismas y menos para sus familias.
1: Yo creo que siempre los ejemplos arrastran. Las palabras se las lleva el viento. Y acabo de estar en un programa de Honduras que en verdad yo fui a motivar patojas ganaderas y al final yo me vine motivada. ¿Por qué? Porque realmente están haciendo un trabajo lindísimo de devolverle las tierras a las mujeres que se quedaron solas. Porque encima todos se quedaron, mucha mujer sola, pero las tierras no son dueñas. Entonces, ¿cómo le decís a alguien que se quede trabajando la tierra hace si ni siquiera son dueños de tierras?
7: Hay como un sesgo, siento yo, entre los grandes productores y los pequeños productores, el tema de campesinos versus extensionistas está ahí latente y quedamos en el centro bastantes sándwiches de que no somos ni grandes extensionistas ni somos pequeños campesinos, pero que igual trabajamos la tierra con recursos propios sin todo el tema de incentivos que existen en otros países.
1: Pero si esto se replica, va a ser el honor. Eso sería lo ideal. Gente que pues, todavía tenga tierra, que es otro tema serio, pero que todavía tenga tierra y ganaderos grandes, dueños de tierras de grandes pedazos, pero que entiendan que su suelo es su base, pues, el suelo vivo.
0: Suelo vivo, y justamente de eso quiero hablarte. Tú has creado una asociación junto con otras mujeres a través de la agricultura, ¿no? Cuéntame cuáles han sido los detalles, cuál ha sido el avance y si esta asociación se va a consolidar, ¿qué proyecciones tiene?
1: La verdad que desde que empecé, después de los Juegos, estuve en la Asociación de Lecheros de Guatemala. Estuve en la Cámara de Lecheros, fui parte de la Junta Directiva. Sí, siempre me involucré un poco en el sistema, pues si quieres ver, también es político, de la agricultura, de cómo hacer agricultura en Guatemala y en estas opciones. Y ahí, pues conocí a Mónica, conozco a Ivy también. O sea, hay mujeres que tienen un poder enorme y son dueñas de granjas, de fincas. Pero como finqueras y como mujeres, no hemos tenido los... Nunca nos han respetado como mujeres ganaderas.
0: ¿Qué significa tener suelo vivo?
1: Es el que tenga tierra y que su agricultura no haya sido extractiva, sino que realmente puede empezar a hacer una ganadería o una agricultura que los recursos los regenere, no los deshaga. Respeto al agua, respeto a la tierra, significa no químicos, no arar. Hay muchas técnicas que no tenés que usarlas estrictamente todas, porque depende del proceso o los pasitos que vayas dando. Pero de que se puede llegar, se puede llegar.
7: No es simplemente tener un árbol de adorno en el jardín, ya casi ni jardines existen en las ciudades, sino saber por qué es importante que haya una regeneración de suelo, un suelo vivo, que hayan plantas, por qué nos sirven las plantas y darlo a conocer, ¿verdad? Entonces, esa es nuestra propuesta, llevar un tema de educación y de capacitación hacia la necesidad de regenerar el suelo que estamos, pues, sobre el que caminamos, sobre el que vivimos, ¿verdad?
3: Para tú poder regenerar, tienes que saber qué es lo que has perdido, ¿ok? Entonces tú vas a recuperar, vas a regenerar eso que has perdido, ¿verdad? Entonces, tienes que tener mucho conocimiento de cuál es esa parte que tienes que recuperar, que tienes que regenerar, ¿verdad? Puede ser orgánico, sí puede ser orgánico, pero sobre todo es garantizar la capacidad de los suelos de poder mantenerse solitos.
1: Creo que, pues, al final cada quien puso la parte que le tocaba poner, ¿verdad? O sea, yo trabajando aquí en el campo que me gustaba, Edgar con su parte financiera y empresarial que tiene muy clara, Caliche que venía con su pasión y buscar esas relaciones públicas como lo sigue haciendo, y Huicho, pues él fue el que al final, por él hice a la universidad y entendimos un poco todo este sistema de agricultura también. Entonces al final era como que se nos dieron las cosas como se nos tenían que dar bajo una crisis, porque al final era el patrimonio, o perdíamos todo o sacábamos todo adelante.
0: Para finalizar, tú hablas de volver a la tierra, volver al campo, al área rural, como una mirada del futuro. Cuando muchas personas no encuentran en su misma tierra desarrollo, oportunidades, y tienen que emigrar, ¿no? ¿Qué está pasando ahí? Porque hay una contradicción, ¿no?
1: Yo creo que es político. Es de decisiones financieras, económicas. Yo creo que hay mucho interés para que la gente esté dentro de la ciudad. Económico. ¿Por qué? Porque realmente ahí hacen dinero muchos o pocos. Pero es más fácil que las personas se acostumbren a ese consumo que a realmente trabajar sus propias tierras. Es un poco como decimos, como andar en bicicleta. Es una

0: es una parte revolucionaria, ¿verdad?, del sistema. Pero bueno, toca. Tenemos que hacer un esfuerzo todos, no solo una sola persona. Pero sí, es un acto de revolución.
1: Es un acto de revolución.

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0: Bienvenidas y bienvenidos a una nueva emisión de Enfoque Europa. Mi nombre es Maricel Drasser y les traigo la actualidad de este continente. En París, las imágenes de turistas y vecinos buscando cómo sobrellevar las extremas temperaturas dieron la vuelta al mundo. Pero para algunos habitantes de la capital francesa, el calor es solo una dificultad dentro de una realidad mucho más dura, que es la de vivir en la calle. Y este es el caso incluso de menores, embarazadas y gente mayor.
1: Esto es un cementerio, una tumba. Es como estar dentro de un horno. Miles de personas viven en refugios improvisados en la calle en París. Hemos hablado con algunos, aunque no todos querían mostrar su rostro. ¿Por qué las autoridades permiten estos campamentos en lugar de proporcionarles alojamiento? 400 personas, entre ellas 150 niños, llevan días acampando frente a un ayuntamiento de París. En el parque de atrás, secan la ropa y las mantas mojadas por las tormentas de verano.
2: No tenemos duchas ni instalaciones sanitarias. Hay baños en el parque, pero obviamente no alcanzan. Para una mujer es difícil ir sola a hacer sus necesidades. Debes ir acompañada, si no te pueden violar o agredir.
1: Entre el calor, la lluvia y la violencia, a mediados de julio, mucha gente seguía viviendo junto a la autopista en el sur de París. Este es el aparcamiento del servicio de emergencia SAMU Social, una organización destinada a ayudar a la gente a encontrar refugio. Pero a principios de verano se recortaron 850 plazas diarias. Los miembros del personal han estado permitiendo que la gente acampe aquí como gesto de solidaridad. Está lleno de tiendas de campaña. Adam vive en la calle desde julio. Llegó a París del norte de África con su mamá hace casi 6 años. Hasta hace poco vivían en una precaria habitación de hotel que les proporcionó el gobierno. Recuerdo que el primer día mi mamá quitó las chinches que había en la cama. Pero al final tuvieron que marcharse y acabaron en la calle, con graves consecuencias tanto para la madre como para el hijo.
2: Me robaron el celular, el dinero, y también intentaron violarme.
1: Incluso en una emergencia, puede ser difícil encontrar una plaza en un albergue.
2: Estuvimos 4 días y luego nos echaron. Estoy embarazada de 5 meses. Hace unos días la ambulancia me llevó al hospital. Me había desmayado por el calor.
1: Los trabajadores humanitarios dicen que la situación es cada vez peor. Hace 10 años, cuando hacíamos nuestras rondas, casi nunca veíamos a mujeres, niños o familias. Ahora es algo habitual. Bebés, mujeres embarazadas, personas con cáncer muy avanzado. Antes no se veía eso en las calles. Ya sea por deshidratación, agotamiento, infecciones o enfermedades crónicas, los médicos ofrecen atención básica aquí en el campamento. Trabajan para una ONG francesa que normalmente se centra en zonas de crisis internacionales. Lo llamamos el círculo vicioso de estos campamentos. La salud de la gente se deteriora, su situación social empeora y su integración en la sociedad se ve afectada. En el norte de París, debajo de la línea 2 del metro, hay otro campamento. Existe desde hace más de 10 años. Cientos de personas viven aquí en condiciones precarias. Cuando las temperaturas superan los 40 grados, las tiendas se convierten en hornos. Si llenas una botella, se calienta mucho. Tienes que enfriarla luego con agua corriente. Es complicado. Esto es un cementerio, una tumba. Perdón, a veces parece una tumba. Acá termina la vida de muchas personas. Eso no es bueno. El Ayuntamiento de París financia más de 2.000 plazas en centros de acogida, pero la presidenta de la Comisión de Asuntos Sociales de la ciudad dice que no es suficiente.
2: A principios de 2026 contabilizamos 4.000 personas sin hogar en París. Es competencia y responsabilidad del Estado protegerlas y darles alojamiento. Sin embargo, el Estado no cumple en absoluto con sus obligaciones.

0: cumplía absolutamente pas ses obligations.
1: A mediados de agosto, las autoridades desmantelaron el campamento del sur de París y evacuaron a sus residentes.
2: No sé qué haremos. Mi hijo pronto volverá a ir a la escuela.
1: A Mira y a su hijo Adam los trasladaron a las afueras de París durante una semana. Después volvieron a quedarse solos. Su única opción es el campamento frente al ayuntamiento. A veces me da migraña y me duele cerca de este ojo, pero el paracetamol me ayuda y se me pasa. Entretanto, el tiempo empeoró. Tras la tercera tormenta de la semana, los residentes del campamento volvieron a pasar otra noche empapados.
2: Hay niños muy pequeños, bebés de pocos meses. Dormir en esas condiciones con mantas y ropa mojadas es peligroso.
1: Hacemos lo que podemos frente a la inacción del Estado. Habilitamos 8 pabellones deportivos en París para alojar 2.600 personas. Planeamos abrir más si no se encuentra otra solución. A la mañana siguiente desmantelaron el campamento que había frente al ayuntamiento. Trasladaron a la mayoría de la gente a los pabellones deportivos. Varias ciudades, como Estrasburgo, ya han demandado al gobierno francés por su trato a las personas sin hogar. También París considera emprender acciones legales.
3: Del calor de París, viajamos ahora a la mucho más fresca Letonia, en el norte de Europa. Terehova está situada directamente en la frontera con Rusia. Desde el comienzo de la invasión rusa a gran escala de Ucrania, los controles aquí se han vuelto mucho más estrictos. Las sanciones de la Unión Europea prohíben que determinadas mercancías lleguen a Rusia. Y agentes de aduanas como Igor Soloviev se toman muy en serio su tarea.
2: Estas cajas de Prosecco tienen Rusia como destino. Que el camión pueda cruzar la frontera depende del funcionario de aduanas.
1: Vamos a comprobar si la carga coincide realmente con lo declarado en los documentos de aduana.
2: El funcionario letón examina la mercancía en busca de productos que puedan estar entrando de contrabando en Rusia.
1: Estamos atentos. El alcohol caro, como una botella de champán de 300 euros, se considera un artículo de lujo. Está sujeto a sanciones y no pueden entrar en Rusia, pero estas botellas de aquí solo cuestan unos pocos euros.
2: Igor Soloviev y sus compañeros interceptaron el año pasado casi 30 cargamentos con material militar oculto. El paso fronterizo de Terehova está situado en el extremo este de Letonia, en la frontera con Rusia. Es la última oportunidad para evitar que productos de lujo sancionados, material militar o dinero blanqueado lleguen a la Rusia de Putin. Los agentes de aduanas también cuentan con Shafa. Está entrenada para detectar dinero en efectivo y es muy buena en su trabajo. Casi todo puede ser un escondite, huecos en la carrocería o en los retrovisores. También tenemos que mirar bien debajo de los asientos. A veces nosotros ni siquiera podemos llegar a esos sitios para revisarlos. Ahí es donde los perros son de gran ayuda. El trabajo en la frontera cambió mucho desde la guerra en Ucrania y las sanciones europeas. Los agentes notan especialmente el enfriamiento de las relaciones entre Occidente y Rusia.
1: Antes de la guerra, nuestra relación con la parte rusa era buena y muy profesional. También intercambiábamos información, pero eso se acabó con el inicio de la guerra.
2: Antes solían hacer cola hasta 2.000 camiones al día para cruzar por aquí. Ahora solo inspeccionan menos de 200 vehículos cada día. Las sanciones occidentales han complicado mucho el comercio con Rusia. Algunas empresas intentan evadirlas, pero los funcionarios letones conocen sus trucos.
1: En los papeles pueden poner que el destino final es Kazajistán, pero en realidad la mercancía se queda en Rusia. Si tenemos sospechas, entonces detenemos el cargamento.
2: De media, aquí detienen 2 veces por semana a alguien que intenta evadir las sanciones. Por ejemplo, 10.000 cartuchos de munición, escondidos en cajas de herramientas, o motos que supuestamente iban a Uzbekistán pasando por Rusia. Letonia es estricta. Durante la época soviética estuvo mucho tiempo bajo dominio ruso, por lo que se toma las sanciones muy en serio. En la capital, Riga, muchas empresas europeas que han

0: siempre hay mala intención. Algunas empresas simplemente están desbordadas por los constantes cambios en las sanciones.
1: Incluso el papel higiénico está sujeto a sanciones. Existen largas listas en las que a veces solo figuran descripciones generales de los productos. A veces depende del precio, a veces depende del uso final, si es para venta al por menor o industrial.
0: Las mercancías incautadas por la aduana se guardan en almacenes secretos. Las autoridades han confiscado enormes cantidades. Solo este almacén contiene cientos de litros de aceite de motor y sacos llenos de fertilizante sancionado.
1: Por el momento almacenamos productos químicos y piezas de vehículos. También alfombras y vinos de alta gama. La variedad es cada vez mayor, ya que la lista de mercancías sancionadas crece año tras año.
0: Un tribunal decide qué se hace con las mercancías. En el peor de los casos, sus propietarios las perderán y el gobierno letón las venderá a compradores legítimos.
1: Hasta ahora se recaudaron más de 3 millones de euros con la venta de bienes incautados. El dinero se destina al presupuesto del Estado. Apenas vendimos un 20% de los bienes. La mayor parte aún está en nuestros almacenes.
0: De vuelta a la frontera entre Letonia y Rusia, en Terejova, los agentes revisan por última vez el camión con Prosecco que se dirige a Rusia.
1: Es nuestra forma de apoyar a Ucrania. Por eso hemos redoblado nuestros esfuerzos para impedir que pasen mercancías sancionadas. Estamos orgullosos de proteger las fronteras de Europa.
0: El conductor puede pasar. Cruza la frontera una vez a la semana, igual que antes de la guerra en Ucrania.
1: Para mí todo sigue igual. La gente sigue bebiendo alcohol.
0: Al final, los efectos de las sanciones de Europa contra Rusia también dependen de cómo se apliquen a nivel local, como aquí en la frontera de Terejova.
2: Y seguimos hablando de fronteras. Esta vez viajamos a Serbia, a dos localidades con una particularidad. Para ir de una a otra de este mismo país, sus habitantes tienen que atravesar territorio croata. Llegar al trabajo, a la escuela o al médico era hasta ahora parte de la rutina de muchos vecinos. Pero con el nuevo sistema de entradas y salidas de la UE, ese recorrido cotidiano se ha complicado y muchos temen no poder seguir haciéndolo. Pero se han unido para cambiar esta situación.
1: Camioneros enojados bloqueando las fronteras de Europa. Largas colas en los aeropuertos. El sistema digital de entrada y salida de la Unión Europea está causando gran malestar. La Unión Europea comenzó a aplicarlo de forma estricta hace unos meses. Y la región fronteriza de Serbia, un país que no pertenece a la Unión, tampoco se ha librado.
0: ¿Cómo me siento? Impotente.
1: Para el pequeño pueblo serbio de Neštin es una amenaza existencial, pero sus habitantes se han movilizado. Su ejemplo demuestra que la tenacidad da sus frutos, incluso frente a la poderosa Unión Europea. Si no hubiéramos tomado cartas en el asunto, nos habrían olvidado por completo, pero siempre se puede llegar a un acuerdo sobre cualquier tema. Neštin es un idílico pueblo a orillas del Danubio, en un rincón alejado de Serbia. Su ubicación es un problema. Muchos habitantes de Neštin y del pueblo vecino Visić trabajan en el centro municipal de Bačka Palanka, al otro lado del Danubio. Para llegar ahí recorren cada día casi 4 kilómetros a través de Croacia, que es territorio de la Unión Europea. Pero la entrada a la Unión Europea y por lo tanto también a Croacia está limitada a 90 días por semestre. Desde principios de abril, los croatas están aplicando las normas de manera estricta. En Neštin, cada vez más vecinos se encontraban con la frontera cerrada al cumplir los 90 días.
0: Nuestros dos pueblos son parte de Bačka Palanka. Médicos, escuelas, bancos, todo está del otro lado.
1: La gente de Neštin protestó bloqueando un cruce pequeño pero importante durante toda una semana, las 24 horas del día. A los coches se les permitía pasar cada dos

0: 2 horas, pero a los camiones no. Se quedaron atrapados. ¿Cuánto más? No tengo idea. La gente de aquí lucha por su sustento y al mismo tiempo nos quita el nuestro. Al cabo de una semana, la situación dio un giro. Los vecinos recibieron pases de la policía croata, pero no todo está resuelto. Porque el médico, Nebojša Šušin, recorre todos los días el camino inverso, de Bačka Palanka a Neštín. Hasta ahora no recibió ningún pase y no sabe por cuánto tiempo más podrá mantener abierta su consulta. El pueblo depende de nosotros, pero seguimos sin tener permiso. Somos indispensables para el pueblo. Yo como médico, 2 maestros, una maestra de preescolar, una bibliotecaria, un farmacéutico y los conductores de autobús que llevan a los niños a la escuela y a la gente al trabajo. Al lado de la consulta médica en Neštín está la biblioteca, cerrada hasta nuevo aviso. La bibliotecaria Mirjana Sushnitsa también viene del centro del municipio. Para ella también está cerrada la frontera.
1: ¿Cómo me siento? Impotente, y no solo yo. Creo que todos sienten lo mismo, todos los habitantes de Neštín y Visic. Llevo 10 años trabajando allí.
0: Lo que Neštín logró con el bloqueo debería tener repercusión en el centro municipal. Sin embargo, hasta ahora las autoridades de Bačka Palanka no han reaccionado. Bačka Palanka nos abandonó. En estos 7 días, nadie de Bačka Palanka se presentó. No supimos nada. Era como si no fuéramos de nadie. Ahora prometen un puente. Ya veremos si realmente se lleva a cabo. Intentamos entrevistar a las autoridades responsables, incluida la administración de Bačka Palanka, sin éxito. Y así, Zoran y los demás habitantes de Neštín, pese al orgullo que les da haber logrado una excepción, siguen preocupados por saber qué pasará con su biblioteca o su médico. No está bien. Él fue quien inició todo esto y le estoy agradecido. De todos nosotros, él fue quien más se comprometió. Ambos pueblos participaron, pero fue el doctor quien nos impulsó a actuar. Y ahora todo está paralizado. A veces dice que piensa en emigrar de Serbia a la Unión Europea. Y solo bromea a medias.
2: Y en nuestro último reportaje nos vamos a Noruega para conocer a Nima. Él pertenece a los Sherpas, un grupo étnico originario de la región del Himalaya y conocido por su gran experiencia en la montaña. Cada año, Nima viaja hasta Okrafjorden para una tarea muy especial. Junto con un pequeño grupo de nepalíes, utiliza sus conocimientos y habilidades para construir escaleras de piedra en las montañas de este país. Y así cada vez más personas pueden recorrer estos senderos de forma segura y disfrutar del paisaje.
1: Nima Sherpa se encuentra a casi 6.000 kilómetros de su hogar en Nepal. Cada año viaja a Noruega con un equipo de Sherpas. Juntos construyen a mano escalones de piedra en algunas de las rutas de senderismo más emblemáticas de Noruega.
0: Estamos muy contentos de trabajar en Noruega y de formar parte de este proyecto, que perdurará durante muchas generaciones.
1: Desde hace casi 20 años, los Sherpas, un pueblo indígena de las cumbres del Himalaya, construyen a mano estas escaleras Sherpas o Sherpa-trapa, como las llaman los noruegos. Hoy estas escaleras al cielo se han convertido en atracciones turísticas en sí mismas, permitiendo a personas de cualquier edad y condición disfrutar de la montaña. Hasta ahora han completado más de 200 escaleras, algunas con 10 peldaños, otras con más de 4.000. Pero, ¿cómo acabaron estos sherpas nepalíes construyendo escalones de piedra en Noruega? Hace más de 20 años, Geir Veti trabajaba en la restauración de una granja de montaña, pero el terreno era demasiado escarpado para las máquinas y el trabajo muy arduo para los operarios.
0: Me di cuenta de que a nadie le alcanzaban las fuerzas. Al cabo de uno o dos días se venían abajo y ya no podían seguir trabajando. Y entonces, una noche, tuve un sueño. Necesito un sherpa de Nepal.
1: Geyer consiguió el contacto de un sherpa que había trabajado en expediciones al Everest. Era el padre de Nima.
0: Le escribí y vino la primavera siguiente.
1: El sueño de Geyer se hizo realidad. Los sherpas eran muy competentes y habituados al duro esfuerzo físico.
0: Son las personas más fuertes del mundo. Tienen una buena reputación en labores de cantería y una ética laboral de las más altas del mundo.
1: Nima llegó por primera vez a Noruega cuando era adolescente para trabajar junto a su padre. Desde entonces ha vuelto casi todos los años. Las escaleras que Nima y su equipo construyen están a orillas del fiordo de Accra, en el oeste de Noruega, junto a la icónica cascada de Langfoss. Construir con piedra en terreno escarpado es un conocimiento que se transmite de una generación a otra en el Himalaya.
0: Tengo que cortar un poco más para que las dos piedras encajen bien.
1: Cada tramo sigue el contorno natural de la montaña y las piedras, algunas de más de 1,000 kilos, se colocan en su sitio con cuidadosa precisión. Es un trabajo lento y manual.
0: Mover una piedra hacia abajo es fácil, pero levantarla y subirla es bastante difícil.
1: Entonces, ¿cómo suben la piedra a la montaña? En algunos lugares, esto implica transportarlas en helicóptero, una a una.
0: Hoy estamos trayendo las piedras. El helicóptero las deja en el sitio acordado. Nos comunicamos con nuestro equipo allí donde están las piedras y ellos nos envían las que necesitamos aquí.
1: El equipo colabora estrechamente con el piloto, guiando con precisión cada piedra hasta la ladera de la montaña. Un trabajo como este implica pasar mucho tiempo lejos de sus familias, pero también ganar casi 20 veces más de lo que ganarían al mes en Nepal.
0: Este trabajo es una gran oportunidad, no solo para nosotros, sino para toda nuestra comunidad y para el país.
1: Pero su labor también está transformando las comunidades aquí en Noruega. Al pie de la cascada, Nina Kaltbasa regenta una granja que pertenece a su familia desde hace 12 generaciones. Hoy, la granja depende principalmente del turismo. Ella espera que las nuevas escaleras permitan a más visitantes disfrutar de la experiencia. Ahora podrá subir más gente, no solo los que están en muy buena forma. Será más accesible. En Langfoss, el sendero serpentea por la ladera hasta llegar a un mirador. Desde aquí, los visitantes pueden contemplar el fiordo de Accra y acercarse sin peligro hasta el borde de la cascada para hacerse la foto perfecta. Pero estos escalones no se hicieron solo para las vistas. Los senderos tradicionales pueden ser resbaladizos y peligrosos, sobre todo para los excursionistas sin experiencia. Los peldaños de piedra ofrecen una superficie estable y uniforme, lo que hace el camino más seguro. Están haciendo un trabajo increíble y si así es más accesible para todos, me parece bien, pero sigue siendo una buena subida. Para Nima y su equipo, construir estos senderos es más que un trabajo, es también un acto espiritual. Como budistas, cuelgan banderas de plegaria sobre sus senderos para que el viento lleve las bendiciones y los buenos deseos por las montañas.
0: En el budismo creemos que construir caminos genera buen karma, ya que muchas personas pueden recorrerlos fácilmente cuando están hechos.
1: Y mucho después de que se hayan ido, las sendas que construyeron seguirán ahí, marcando para siempre el paisaje y la forma en que la gente lo percibe.
2: Y así llegamos al final por hoy. Recuerde que puede volver a ver este y todos los capítulos en nuestra página dw.com/EnfoqueEuropa. Gracias por su atención y nos vemos la próxima.

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Bienvenidos a Economía y gracias por acompañarnos. El gigante tecnológico Meta ha acordado pagar casi 18.000 millones de dólares para poner fin a las demandas presentadas por 29 estados de Estados Unidos. Acusan a Meta de diseñar Facebook e Instagram para generar adicción entre los menores. También señalan que la compañía ocultó los riesgos de sus plataformas para la protección de los datos infantiles. El acuerdo alcanzado durante un juicio federal que se celebra en California contempla también importantes cambios en las plataformas, como límites de uso, restricciones durante determinadas horas, mayores controles de edad y nuevas herramientas de protección parental. Meta no admite haber cometido ninguna infracción y el acuerdo todavía necesita la aprobación del juez a cargo del juicio en California. Ampliamos los detalles.

0: detalles con nuestra analista Ana Nieto en Nueva York. Ana, ¿qué hay en el detalle de este multimillonario acuerdo que también afecta a otras plataformas sociales?
1: Sí, pues hay dos partes bastante importantes. La primera es la que se refiere al dinero, estos 18.000 millones de dólares de los que hablabas, que son para daños y perjuicios, para programas de salud mental y actividades de jóvenes en los distintos estados. Meta se compromete, no obstante, a pagar solamente el 70% de esta cantidad y solamente pagará lo restante, que son unos 5.300 millones, si YouTube y TikTok también pagan esta misma cantidad y además se unen a las salvaguardas que ha pactado Meta con los fiscales, porque dicen que hay que cambiar los medios sociales y ellos solos no pueden hacerlo. La segunda parte del acuerdo son estos límites, estas salvaguardas, y la lista es larga. En principio durarían 10 años y empiezan por un límite de tiempo al uso de Facebook e Instagram de 2 horas al día entre las dos aplicaciones. Se bloquean además las aplicaciones de 12 de la noche a 6 de la mañana y se eliminan las notificaciones durante horario escolar. También los contenidos que les lleguen a los menores pueden estar determinados por el horario o por el algoritmo. Si se elimina el algoritmo, también se elimina una de las herramientas más importantes que ha tenido Meta para vender a los anunciantes. Y por último, se dejarán de ver los likes y los comentarios a los posts por defecto y se eliminan los filtros cosméticos, la mayor parte de ellos.
0: Y Ana, este es un caso que se comparó al del tabaco, en el que hubo millonarias compensaciones y cambios en la industria. ¿Con este acuerdo sigue siendo comparable?
1: En cierta medida, el acuerdo con las tabaqueras del año 1998 aseguró un pago conjunto de 206.000 millones de dólares, significativamente más alto, y cambió permanentemente el marketing de las empresas, de la industria del tabaco. Pero como en el caso del tabaco sí que es verdad que hay un antes y un después. Primero cambia y bastante el modelo de negocio de Meta en un área de publicidad con un segmento muy rentable para la compañía, que es el de los menores. Y segundo, porque es probable que TikTok y YouTube se unan a este acuerdo, ya que si no, los fiscales han dicho que posiblemente les lleven a los tribunales y tal, que tienen buena parte del trabajo ya hecho en este sentido con el caso de Meta. El resultado es sin duda un cambio en el panorama de las redes sociales para los jóvenes y las primeras restricciones que son significativas. No vienen de un cambio legislativo, pero sí vienen por la vía judicial y quizás son mejores que las prohibiciones de uso por edad que tanto se han multiplicado por el mundo.
0: Cambios en las redes sociales. Ana Nieto, Nueva York, gracias por esta información.
1: Gracias, Belén.
0: Y seguimos hablando de redes sociales porque el gobierno de Brasil ha procesado ante la justicia a Discord, una plataforma de mensajería muy popular entre los adolescentes por sus medidas insuficientes en la protección de menores. Las autoridades reclaman a la empresa unos 97 millones de dólares por daño moral colectivo y denuncian fallos en la verificación de edad y en la protección de los usuarios frente a riesgos graves. La demanda llega tras el caso de una niña de 13 años que se quitó la vida el pasado mes de julio durante una videollamada en esta plataforma. Brasil exige a Discord que refuerce sus sistemas de seguridad para proteger a niños y adolescentes. Nvidia, la empresa de microchips de mayor valor en bolsa del mundo, superó este miércoles las expectativas y cerró con unos beneficios de casi 60.000 millones de dólares, un 126% más que el año pasado. La facturación de Nvidia alcanzó los 96.200 millones de dólares, es decir, más del doble que el año anterior. Los inversores han estado especialmente pendientes del negocio de centros de datos, de los márgenes y de las perspectivas para la nueva plataforma Vera Rubin. Pese a estos resultados, las acciones de Nvidia cayeron cerca de un 1%. La tibia reacción del mercado reflejaría, según los expertos, las dudas sobre la sostenibilidad de la empresa para continuar con este ritmo de crecimiento. Y en la región, Argentina anuncia un programa de unos 1.300 millones de dólares para ampliar el acceso a créditos hipotecarios destinados a la compra, construcción, ampliación y reforma de la primera vivienda. El plan se financiará con recursos del Fondo de Garantía de Sustentabilidad del Organismo Público Argentino, que gestiona las ayudas sociales y las pensiones algo que ha generado bastantes críticas. Esta iniciativa permitirá a los bancos disponer de mayor liquidez para conceder estos préstamos con el objetivo de beneficiar a unas 20.000 familias. 6 meses de guerra entre Estados Unidos e Irán y se han disparado los costes energéticos. Muchos países que dependen de las importaciones de combustible han incurrido en gastos extraordinarios. En concreto, se han gastado 330.000 millones de dólares más de lo que se tenía previsto, según un nuevo estudio del CREA, el Centro de Investigación sobre Energía y Aire Limpio. Según esta organización, con sede en Finlandia, la guerra contra Irán y el cierre del Estrecho de Hormuz ha provocado que, por ejemplo, la Unión Europea haya tenido gastos extraordinarios de 54.000 millones de dólares. Una factura energética que hubiera sido incluso superior sin el apoyo de las energías renovables. Según el estudio, la expansión de las energías limpias en los últimos 5 años ha hecho que la factura total se reduzca en unos 36.000 millones de dólares. Más detalles de este tema con nuestro compañero en la Bolsa de Frankfurt. José, el estudio de CREA dice que la factura energética es más de 300.000 millones de dólares superior a lo que hubiera sido en un escenario de no guerra en Irán. ¿Cuáles son las economías que más dinero han perdido y cuáles las que, al vender petróleo, han salido ganando?
2: Hola, Belén, ¿qué tal? Bueno, la región que más ha incurrido en gastos extraordinarios por el cierre del Estrecho de Hormuz y la guerra de Irán, según este estudio, es la Unión Europea, que se habría gastado en el primer semestre de este año más de 70.000 millones de dólares extraordinarios. A eso hay que restarle las ganancias que algunos países de la Unión Europea han hecho durante esta crisis por la venta de gas o de petróleo, y como tú adelantabas, el balance en general es negativo, con esa pérdida de 54.000 millones de dólares. Una situación muy distinta, como se pueden imaginar, está en los países del Medio Oriente y en los países de Norteamérica, cuyo balance de esta crisis energética en términos de gastos es muy positivo. Por ejemplo, en la región de Norteamérica, el estudio no divide por países, se apunta a que las ganancias por la venta de gas y de petróleo extraordinarias habrían ascendido a los 47.000 millones de dólares. Y Belén, concretamente en la región de América Latina, ha habido ganancias, según este estudio, de unos 4.000 millones de dólares, debido a que también ha habido muchos gastos de países en América Latina que son puramente importadores de combustibles fósiles.
0: Y José, precisamente el aumento de los beneficios a las petroleras, una vez más en medio de una crisis energética, ha vuelto a abrir el debate de si sería necesario tomar medidas. ¿Qué perspectivas hay en la Unión Europea de un impuesto a los beneficios extraordinarios?
2: Pues precisamente, Belén, a inicios de esta semana, el lunes, se conoció que al menos 6 capitales europeas están preparando una carta para enviarla a Irlanda, que tiene la presidencia rotatoria de la Unión Europea, y pedirle precisamente que la próxima reunión de ministros de finanzas del bloque se discuta de nuevo este tema. Ya saben que en el 2022 se aprobó un impuesto a los beneficios caídos del cielo de las petroleras y las gasistas, un impuesto que fue temporal. Esta nueva petición, esta nueva presión aquí en la Unión Europea llega a Belén después de conocer los resultados trimestrales de estas petroleras. Por ponerles algunos ejemplos, Repsol ha visto cómo sus beneficios netos en la primera mitad del año subían un 265%. Por ejemplo, Shell ha ganado más de un 70% más que el año anterior. Pero de momento, Belén, no conocemos señales de la Comisión Europea de que esté trabajando en activar ese impuesto a las petroleras por los beneficios extraordinarios. Veremos a ver qué pasa después de esa reunión de ministros de finanzas a mediados de septiembre.
0: José David Navarro, Bolsa de Frankfurt, gracias por esta conexión. Y ahora vamos a otro tipo de guerra. Estados Unidos estudia nuevas medidas comerciales contra Canadá en respuesta a los aranceles anunciados por Ottawa. Fuentes estadounidenses citadas por Reuters señalan que la administración Trump está evaluando posibles represalias adicionales después de que Canadá haya aprobado aranceles de entre el 15 y el 50% sobre unos 20.000 millones de dólares de importaciones estadounidenses. Entre las opciones que estudia Washington estaría elevar aún más los aranceles sobre productos canadienses. La administración Trump mantiene además sobre la mesa la amenaza de elevar hasta el 50% los aranceles sobre los automóviles procedentes de Canadá a partir de enero de 2027. mientras el gobierno canadiense mantiene su paquete de apoyo de 7.500 millones de dólares canadienses para empresas y trabajadores afectados.

0: Y una advertencia sobre los posibles peligros de la inteligencia artificial llega hoy de uno de los grandes referentes tecnológicos. Bill Gates, el fundador de Microsoft, advierte en su blog que nadie dispone hasta ahora de un plan para amortiguar los potenciales perjuicios de la IA. Por ello, propone reservar determinados puestos de trabajo para seres humanos. La inteligencia artificial, afirma Gates, será o bien el mayor corrector de desigualdades o bien la peor fuente de desigualdad. El multimillonario alerta sobre la destrucción de puestos de trabajo. Además, propone un impuesto a los robots, igual que el trabajo humano se grava con el impuesto sobre la renta. Con esta medida se incentivaría la contratación de más seres humanos. Pues esperemos que la inteligencia artificial no nos quite estos puestos. Con esto terminamos este informativo, pero ya saben que seguimos actualizando los contenidos para ustedes. Gracias por estar ahí. Nos vemos en la próxima edición.
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9: Debo reconocerte que la primera vez que fui a la embajada, yo pensé que el caso se solucionaría en meses, a lo mejor en un año. Y ciertamente, finalmente, ese caso se convirtió prácticamente en mi vida profesional. Él tenía una vida absolutamente centrada en el ejercicio del periodismo, era el editor jefe de WikiLeaks y después de su ingreso en la embajada, evidentemente su vida pivota en torno a una complejísima causa rodeada de un equipo de abogados de diversas nacionalidades, abogados suecos, norteamericanos, británicos, españoles, ecuatorianos.

estuvo años encerrado en la embajada de Ecuador en Londres, en un minúsculo piso, sin tener acceso al aire fresco, sin tener acceso a la luz solar, en una situación que le deterioró masivamente en términos físicos y también mentales.

0: Pasan los meses y los años en la Embajada de Ecuador en Londres. Los periodistas son su conexión muchas veces con el mundo.
1: Julian Assange, bonjour.
2: Bonjour.
3: Cambiaste. Está siendo un periodo difícil para mí y para mi familia. Por otro lado, mi trabajo continúa. Supimos que creció viviendo con mucha libertad, disfrutando la naturaleza. Mi infancia fue como la de Tom Sawyer.

0: Esta es una foto de la escuela de 1982. Aquí está el joven Jules Assange, como se le conocía. Tenía 11 años. Era un niño feliz y sonriente, parte del pequeño grupo escolar, con todos esos valores comunitarios que se adquieren al estar cerca de un grupo. Casi se sentía como en familia en una escuela pequeña y se nota que era muy feliz ahí. Su madre participaba en protestas. Él veía protestas a su alrededor. Por ejemplo, las protestas de Terania Creek de 1979 son legendarias en toda Australia. Fue el comienzo del movimiento ecologista. La protesta giraba en torno a la tala de un bosque virgen. Los ecologistas de la zona se unieron para impedirlo. Los políticos se dieron cuenta de que la represión policial no iba a acabar con la protesta, así que modificaron las leyes. Ese es el contexto en el que Julián y su familia vivían en Lismore.
1: Es saludable que los niños tengan una infancia activa físicamente. La formación básica no es la universidad. La formación básica es la interacción física con el entorno. Ayuda a la gente a reflexionar sobre los problemas.

uno tiene la oportunidad de estar en contacto con un poco de naturaleza, siempre reflexiona y piensa cómo será estar fuera de todo contacto con la naturaleza durante 7 años. En los primeros meses dijo, estoy en una nave espacial. La máxima distancia que él podía caminar eran 11 metros, 12 metros. Y pocas personas dimensionan cuán duro puede ser eso. Cuando uno escucha una embajada, piensa que ya es un lugar lujoso. Pero para el caso de la embajada del Ecuador, era un lugar claustrofóbicamente asfixiante.

dentro de la embajada Julian Assange tenía, para su uso personal y privado, una oficina convertida en habitación, uno de los baños con una ducha propia. Esos eran los únicos dos espacios exclusivos de Julian. Aparte de eso, había una oficina que era compartida. La mitad estaba con Julian y sus equipos de video, de edición, sus computadoras. Y la otra mitad, yo tenía mi espacio de trabajo junto a Julián, espalda contra espalda. Julián es una persona muy sui generis y diferente a todo el resto de personas que conozco. Es un trabajocólico. Es decir, está la mayor parte de su tiempo pensando en su trabajo. Hay dos cosas que quizás determinan que él sea de esa manera. Esta condición de asedio hizo que sea concentrarse en el trabajo. Y segundo, que tiene condición de autismo.

Las personas neurodivergentes tienen una atención clara, centrada en lo que quieren lograr, en lo que consideran importante, y tal vez hayan dedicado mucho tiempo a reflexionar sobre el razonamiento detrás de ello, analizándolo con detenimiento y profundidad. Por eso se frustran cuando quienes los rodean solo se fijan en la superficie y no comprenden el significado profundo. Diría que en esa comunidad clandestina e inicial de la informática, había un porcentaje mucho mayor de personas neurodivergentes que en la población general. Mucha gente las consideraba raras, pero a mí me parecían de lo más normal.

0: No sabía que yo estaba dentro del espectro autista cuando trabajaba con él. Me diagnosticaron hace un año. Ni siquiera pensaba que lo estuviera. Creía que era una poeta muy sensible. Es muy difícil, pero también estoy muy agradecida de que me haya hecho como soy. Soy hipersensible. Siempre me preocupó la visión general, y una de las razones por las que me gustaba WikiLeaks era porque era un proyecto con visión global. Somos tan camaleónicos que la gente ni siquiera sabe que somos autistas porque lo ocultamos muy bien.
1: Lleva 1952 días aquí en la embajada. ¿Cómo se siente?
2: La gente se hace esa pregunta, pero la respuesta es siempre la misma. ¿Estoy indignado por la situación? Por supuesto. ¿A

0: que pagar un precio por lo que uno cree, por supuesto.
1: En la embajada, Assange sigue investigando a Hillary Clinton.
0: Correos de Hillary Clinton revelan intentos de ofrecer recompensa por WikiLeaks. Correos de Hillary Clinton revelan intento de silenciar la historia sobre WikiLeaks y Turquía. Correos de Hillary Clinton revelan cómo el Departamento de Estado influyó en la cobertura mediática sobre WikiLeaks. Hillary gestionó préstamo de 850 millones de dólares para que sus amigos construyeran la térmica de carbón más grande del mundo.
1: Desde 2010, Hillary Clinton acusa a Assange de poner en peligro la seguridad de Estados Unidos. Ahora quiere ser presidenta. A 6 meses de las elecciones se le considera favorita.
0: Fue observando a la Fundación Clinton cuando vi con claridad que Hillary Clinton se postularía a la presidencia. Durante el tiempo que fue secretaria de Estado de Estados Unidos, de 2009 a 2012, la Fundación Clinton recibió más de 200 millones de dólares al año, en total 2.000 millones. Y al analizar a los donantes, parece que muchos creían que estaban comprando influencia sobre la secretaria de Estado Clinton.
1: Julio de 2016. WikiLeaks publica más de 40.000 correos electrónicos del Comité Nacional Demócrata. Entre ellos, correspondencia personal de Hillary Clinton. En ellos se leen acuerdos secretos entre demócratas. Las fallas de seguridad en el sistema informático de la candidata presidencial son noticia en todo el mundo. Los servicios de inteligencia de Estados Unidos investigan. Su conclusión, un ataque exterior que se atribuye a la inteligencia rusa.
2: Había mucha información técnica de fondo que aún no puedo revelar, pero realizamos una investigación muy exhaustiva y tenemos una idea bastante clara de lo sucedido. Existía un individuo, Guccifer 2.0, que afirmaba ser un hacker independiente.
3: Encontré algo parecido a un expediente sobre Hillary Clinton en el servidor. Es una carpeta que te llamará la atención. Te gustará.
2: Siempre hemos partido de la premisa de que no era un individuo, sino un grupo de agentes de los servicios de inteligencia rusos. Hay muchas incógnitas sobre hasta qué punto Assange era consciente de lo que hacían los rusos.
4: Si tienen algo sobre Hillary, lo queremos en los próximos 2 días. Se acerca la convención demócrata.
3: De acuerdo. Voy a ver.
1: ¿Estás seguro de que todo el material que publicó WikiLeaks en ese momento provenía de la inteligencia rusa?
2: Sospecho que en gran parte sí, pero no lo sé con certeza. También podría haber habido otras fuentes. Creo que los rusos le proporcionaron información. Puede que ni siquiera supiera lo que estaba recibiendo. La inteligencia rusa podría haberlo utilizado. Conociendo sus antecedentes, sus inclinaciones políticas y su historial, sin duda lo vieron como un activo útil para difundir parte de esa información de una manera que esperaban le otorgaría mayor credibilidad.
0: Publicamos esa cruda verdad. Nuestra fuente no era del Estado ruso, pero si lo hubiera sido, ¿habríamos ocultado esa información antes de las elecciones o la habríamos publicado con objetividad? Por supuesto que la habríamos publicado.
5: I, Donald John Trump, do solemnly swear.
6: I, Donald John Trump.
7: Donald Trump era el presidente y
6: protect and defend.
7: Coincide con algo que es muy importante, de lo cual poco se habla. Que a comienzos del 2017, WikiLeaks hace una de sus publicaciones más importantes, que se conoce como Vault 7. es la mayor revelación

0: de documentos secretos de la CIA de la historia. Devela todo el arsenal cibernético de la CIA, los virus para infectar teléfonos, tablets, computadoras, inclusive televisiones. Y es cuando Julián declara: ahora la verdadera guerra empieza.
1: Assange es un narcisista. Se aprovecha del trabajo sucio de otros para hacerse famoso. Es un farsante, un cobarde que se esconde tras una pantalla. Debemos ser tan astutos e innovadores como nuestros enemigos porque no cejarán en su empeño.
0: Y coincide con lo que conocemos ahora, es que la CIA logra penetrar a la embajada. ¿Cómo? Captando a la empresa de seguridad española UCI Global.
2: Recuerdo perfectamente que yo venía para mi casa, iba por la calle y una persona me llama. Un número que no conozco, respondo y me dice: tú no me conoces, pero yo a ti te conozco perfectamente. Te he seguido durante años, he espiado, he escuchado tus conversaciones, hemos seguido todo lo que hacías en la embajada. Y en ese momento yo le digo: ¿pero y quién eres? Y esta persona me dice: yo trabajaba para la empresa de seguridad española UCI Global, que estaba prestando servicios de seguridad en la embajada de Ecuador en Londres. Y recuerdo perfectamente que yo le pregunto: ¿y por qué Ecuador querría espiarnos? Y él me dice: no era Ecuador. No os espiábamos para Ecuador. Os espiábamos para Estados Unidos.

0: esta historia la quiero contar porque se abusó de una persona que contó una verdad.
1: ¿Cómo podemos presentarte? ¿Quién eres?
0: ¿Cómo podemos enfocarlo? Yo estuve en la compañía, si no me equivoco, 5 o 6 años y participaba en ese análisis tan intenso de Julian Assange, de su vida, de su día a día, de sus estados de ánimo, si estaba feliz, si estaba triste, quién lo visitaba, qué emoción tenía cuando visitaba a alguien. Tenemos una fiesta del canciller. Aquí está Julian.
1: Y tú estabas el testigo de un abuso.
0: Exacto, y participante. Se llevó a hablar de un tema de envenenamiento.
1: Esta operación tenía un nombre, creo.
0: Sí, Operación Hotel. Operación Hotel, y Julian era el huésped del hotel. Hay un momento en el que cambió todo, no solo la Operación Hotel, sino la compañía. Se empieza a escuchar mucho, pues, los amigos americanos. Previo al 24 de diciembre de 2017, y hubo un evento en el que Fidel Narváez, el cónsul, está haciendo fotocopias a un pasaporte nuevo. Y nos damos cuenta de que ese pasaporte pertenece a Julian Assange.
2: Fue una estrategia que estuvo siempre en el cajón, que hablaba de la opción de poder

0: poder hacer de Julian Assange un diplomático con derecho a inmunidad. Finalmente, en diciembre del 2017, la estrategia estaba lista.
1: Se nos da la orden de que esta cámara es muy urgente que se instale inmediatamente, porque va a haber una reunión muy importante y hay que grabarla bien grabada. Estamos haciendo la sustitución de las cámaras y están incorporando los nuevos micrófonos que se puso debajo de un extintor en la sala de reuniones. Cuando llegan a la sala hay un primer inconveniente y es que hemos instalado una cámara extra que antes no estaba. Entonces Julian se ve incómodo en esa grabación. Se dirige a su sitio habitual, que es este de aquí, pero se da cuenta de la cámara.
2: El hombre del suéter azul es jefe del servicio de inteligencia ecuatoriano.
1: Y utiliza un cuaderno, un libro, para escribir cosas delicadas, no hablarlas, sino escribirlas y a la vez taparse, para que la cámara no recoja lo que está escribiendo. Y eso se organiza de tal forma que un operador se queda en la cueva controlando las cámaras, otro operador está detrás de una puerta escuchando. Yo era uno de los que escribía lo que se estaba escuchando. Yo en esta reunión yo me encuentro detrás de esta puerta de aquí, anotando lo que está escuchando otro compañero. Lo que pasa es que se va dando una pauta en directo de lo que está pasando allí.

0: Pocos días después, la ministra de Relaciones Exteriores de Ecuador llama y dice que el embajador de Estados Unidos y la embajadora británica han ido a su despacho y le han dicho que saben que Julian Assange va a dejar la embajada de Ecuador en Londres con un pasaporte diplomático y que no lo van a aceptar. ¿Esto qué implica? Que evidentemente las autoridades judiciales de Estados Unidos estaban informadas a través de las agencias de inteligencia de lo que pasaba dentro de la embajada y sabían desde el 21 de diciembre de 2017 que recibieron esa grabación que Julian iba a dejar la embajada y emitieron la orden de detención para que no pudiera salir con el pasaporte diplomático.
1: Llegó un punto en el que veía que yo había hecho algo malo y tenía de alguna forma que repararlo. El punto que para mí fue el límite fue el bebé.
2: A puerta cerrada, en la Embajada de Ecuador en Londres, Julian Assange y Stella Morris habían tenido dos hijos.
1: Ahí está el bebé. Se descubrió con un actor. Y se cumplió un patrón. Y era que él entraba con el bebé y a los tres minutos entraba Stella. Claro, hay un momento en el que todo es muy evidente, pero se necesita algo que concrete y algo que haga fehaciente que se trata del hijo de Stella y muy probablemente del hijo de Julian. ¿Qué interés hay en un bebé que tiene tres meses, cinco o seis meses de vida? Que es ridículo. Es ridículo que se pida la identidad del bebé o la relación del bebé. Esta misión llega a un punto en el que yo lo hablo con la madre. Yo tengo la posibilidad de comentarle a Stella, Stella Morris, que quiero hablar con ella, que quiero hablar fuera de la embajada, porque la embajada está empezando a tener micrófono.
3: La embajada ecuatoriana estaba siendo vigilada. Nunca supimos que ese tipo de cosas estaban sucediendo. Fue aterrador. Pero confirmó mi instinto.

Los Estados Unidos, los británicos, esperaron pacientemente hasta que ocurra un cambio político en el país que protegía a Julián. Y eso fue lo que sucedió.

0: Moreno era electo bajo la misma plataforma política que había gobernado Ecuador durante 10 años.
1: El próximo año estará en marcha el nuevo sistema de emisión de pasaporte biométrico y cédula electrónica. Bienvenidos al futuro.
0: Pero más temprano que tarde, comenzó a mostrar sus verdaderos colores y traicionó totalmente, obviamente, con el pleno apoyo de la Embajada Norteamericana en Quito. A partir de 2018, empieza la desprotección, empieza el hostigamiento y toda la estrategia para entregarlo a sus perseguidores.

0: Luego de eso hubo una serie de incidentes de todo tipo, mala conducta, agresiones de palabra, incluso empujado a un guardia o de jugar fútbol. Una larga serie de una conducta que no podía ser tolerada también por el Estado ecuatoriano, como ningún país se lo hubiera tolerado a él.
1: Implementaron un protocolo de convivencia, unas nuevas reglas tiradas de los cabellos, absolutamente violatorias de derechos humanos, para obligarlo a romper las reglas y tener una excusa para expulsarlo. Se trata de una alfombra de cáscaras de banano. Está hecha para que caiga.
0: Lamentablemente, señora Sánchez no quiso responsablemente respetar este protocolo de convivencia. Fue que el Ecuador tomó esta decisión cuando ya no se podía sostener el tema, como les comento, dentro de nuestra misión diplomática.
2: Fue tortura psicológica, pero obligarlo a él mismo, por sus propios medios, a abandonar la embajada, lo cual finalmente no lograron y tuvieron que entregarlo a las autoridades británicas. Eso rompe directamente con la Constitución ecuatoriana, pero explícitamente, que prohíbe entregar un asilado, eso es delito en Ecuador, pero no pasó nada, porque era contra el correísmo ni a favor de los estadounidenses, ¿no? Y por primera en historia del Ecuador y tal vez del mundo, un presidente da el permiso para que una fuerza armada, en este caso la policía británica, entre en una embajada para capturar un asilado. Eso, no hay precedente.

0: Assange es trasladado a la cárcel de máxima seguridad de Belmarsh, en Londres. Un lugar donde están presos presuntos terroristas. Eso tiene un carácter simbólico. Estados Unidos lo acusa de espionaje. Si lo extraditan al fundador de Wikileaks, le esperan 175 años de cárcel. Es el inicio de un nuevo litigio.
1: Oficialmente ha empezado el proceso de extradición de Julian Assange a los Estados Unidos. Y creo que hay un poco de rabia, ¿no? Porque es algo injusto. No deberíamos estar aquí.
0: Por haber filtrado a Wikileaks documentos secretos, Chelsea Manning pasó 7 años en la cárcel en Estados Unidos antes de ser indultada. En 2019, Manning se negó a declarar contra Assange. Por eso volvió a ser encarcelada por 1 año. Intentó suicidarse por 3ª vez. En Suecia, la fiscalía archiva el proceso contra Julian Assange más de 10 años después de los hechos. Las acusaciones nunca se resolverán en los tribunales, pero siguen asociadas al caso Assange hasta hoy.
2: Lo que escuchamos esta mañana fue más de lo mismo. No he aprendido absolutamente nada nuevo hoy. Nada que no haya escuchado en 10 años.

0: En esta audiencia, muchos creen que su liberación está próxima.
1: El juez detuvo la extradición. Es una victoria.
2: Libertad para Julian, libertad de prensa, libertad para todos.
0: Dos días después, la decepción.
1: La decisión de hoy es decepcionante porque contradice el fallo que hizo el mismo juez hace dos días.
2: Esto es una gran decepción. Julian no debería estar en la prisión de Belmarsh. Instó al Departamento de Justicia a que retire los cargos y al presidente de los Estados Unidos a que indulte a Julian.

el relator de la ONU contra la tortura le visitó con dos médicos y emitieron un informe alarmante diciendo que su situación era de una extrema gravedad, que podría morir en prisión.

0: Está en condiciones atroces, sin condena en una prisión terrible. Uno solo puede soportarlo hasta cierto punto. Es miércoles 19 de junio. Se cumplen exactamente 12 años desde que Julian entró en la Embajada de Ecuador. Y 12 años después, lo visito en una prisión de alta seguridad. Pero estoy segura de que esta etapa de nuestras vidas ha llegado a su fin.
1: Si están viendo esto, significa que ya salió.
2: Pues recuerdo que era el día 24... Y recibo una llamada de Estela. Estela me llama y me dice: Julian acaba de ser liberado. Y aquel día lloré. Poco después hablo con él por mensajes. Está ya embarcando en el avión. Y bueno, para mí fue uno de los momentos más importantes de mi vida, sin ningún género de dudas.
3: Bajo el más estricto secreto, Julian Assange sale de territorio británico en un avión privado. Su destino, un rincón de Estados Unidos en el Pacífico, las Islas Marianas. Aquí, de camino a Australia, se encuentra con la justicia estadounidense para firmar su declaración de culpabilidad.
0: Señor Assange, ¿está preparado para declararse culpable o inocente? ¿Cuál es su decisión?
1: Culpable de informar.
0: Con esta declaración, podrá salir de este tribunal en libertad. Señor Assange, le deseamos un feliz cumpleaños por adelantado. Entiendo que su cumpleaños es la semana entrante.
1: Correcto, señoría.
0: Probablemente es el primero que celebre afuera. Espero que inicie su nueva vida con algo positivo.
4: How does it feel to be a free man, Mr. Assange?
5: Congratulations.
4: How do you feel about the sentence, sir?
5: Anything about the body of government, sir? The body of government.
1: Desde la perspectiva del gobierno estadounidense, después de que Assange y otros pasaran tanto tiempo en la embajada ecuatoriana, probablemente ya no se le percibía como un problema del mismo nivel. Pero sospecho que gran parte de esto tuvo que ver con el deseo de evitar un juicio público prolongado. Se habrían planteado muchas preguntas. Una defensa activa y enérgica de Assange habría revelado información adicional que el gobierno estadounidense quizás no hubiera querido que se hiciera pública. Todo eso pudo haber influido en la decisión.

0: He trabajado en este caso desde 2009, 15 años, y en 15 años solo he visto a Julian Assange en libertad una vez. Así que esta es la primera vez que lo veo caminar como un hombre libre. Me cuesta expresar la emoción que siento. Señor Assange, es genial estar con usted. ¿Cómo ve su vida después del caso?
1: Readaptarme al mundo exterior, fuera del arresto domiciliario, del asedio a la embajada y de la prisión de alta seguridad, requiere, sin duda, un periodo de adaptación. Y no se trata solo de acostumbrarme al inquietante sonido de los autos eléctricos. Hablo sobre todo del cambio en la sociedad. Antes publicábamos videos importantes sobre crímenes de guerra que suscitaban debate público. Ahora cada día se transmiten en directo horrores de las guerras en Ucrania y Gaza. Cientos de periodistas han sido asesinados. La impunidad parece ir en aumento. La expresión de la verdad se ha visto socavada, atacada, debilitada y menoscabada.
2: WikiLeaks no publica nada desde 2021. Pero en todo el mundo, las redacciones han adoptado los métodos de la organización para colaborar con informantes.

0: La moral de esta historia es que si quieres oponerte al status quo imperante, hay un precio para pagar. Julian Assange ha pagado un precio muy alto. Y quienes hemos defendido a Julián también pagamos un precio. Y quizás esa es la moral, ¿no?
1: Tenemos que aprender de los errores.

0: errores de WikiLeaks. El principal error fue concentrarlo en una sola persona. Lo más peligroso, como bien saben los activistas, es poner a una sola persona como objetivo, porque si esa persona cae, todo se desmorona. Es una locura. Ocurre con frecuencia. Y suelen ser hombres quienes lo hacen. No hay héroes. Tendremos que encontrar la manera de salvarnos colectivamente.
1: Hola, Etienne. Soy Julian. ¿Cómo estás?
2: Bien. ¿Y tú?
1: Adaptándome y viendo qué pasa en el mundo.

En este mundo, con las capacidades de vigilancia casi ilimitadas, donde montones de información y desinformación ocultan la verdad, ¿cómo podemos ser parte de la historia?

0: Llegada a Hamburgo. Shiraj Kohli, de 23 años, vino desde Frankfurt para aprender a posar a la perfección. Asiste a un seminario de la agencia Modelberg, una de las líderes en Alemania. ¿Su sueño? Triunfar como modelo.
1: De hecho, me inscribí al seminario porque antes no había estado en ninguna agencia. Lo gestionaba todo yo mismo, todo aprendiendo sobre la marcha, de forma autodidacta. También las poses y todo eso. Ya estoy vestido. Ahora un vistazo más al espejo para ver si todo queda bien.
0: Shiraj es técnico en mecatrónica.
1: Luz.
0: Ahora trabaja como modelo.
1: ¿Qué es lo que hace que la vida de modelo sea tan genial? Te pagan por tener buen aspecto. Antes de dedicarme a esto, yo también tenía un trabajo normal de 9 a 5. De hecho, incluso hice una formación profesional. Y entonces pensé, vale, también puedes hacer algo que te haga feliz. Y eso es lo bueno, convertir tu pasión o tu afición en tu profesión. Por eso soy modelo.
0: Espera que el seminario en Hamburgo le dé un impulso a su carrera.
1: Nuevos contactos, aún más experiencia y trabajos. Sí, intento hacerme un nombre. No quiero ser solo uno más entre muchos. Quiero ser la persona entre muchos.
0: Ya llama la atención en las redes sociales.
1: ¿Está todo? Sí. Voy un momento al espejo a comprobarlo.
0: En este momento tiene más de 40,000 seguidores en Instagram. Aún le falta experiencia como modelo.
1: Vamos a Modelberg.
0: Los participantes del seminario vienen de Alemania, Austria y Suiza.
2: Lorenz, ¿puedes colgar el brazo un poco más así por encima? O sea, no así. Sí, exactamente, más bien así.
0: La Model Academy es un curso intensivo para aspirantes a modelos. En 3 días, estos chicos quieren aprender lo básico del negocio. Sobre todo, posar ante la cámara y desfilar. Cada uno pagó 2,200 euros por participar. El mercado de los modelos masculinos está en auge. Ahora se están tomando fotos.
1: Todavía no sé qué me voy a poner. Estoy un poco emocionado con estos lindos conjuntos que hay aquí. A ver cómo me veo.
0: Yunus tiene 18 años y estudia en Berlín. Lo descubrió un cazatalentos. Ahora sueña con una carrera en las pasarelas.
3: Bueno, me parece genial. En primer lugar, puedes ganar mucho dinero. Y además es divertido, te conectas con gente. Como ves aquí, por ejemplo, he conocido a mucha gente nueva. Eso es estupendo, sin duda.
0: Como muchos de los que están aquí, él es principiante y hasta ahora solo ha tenido unos cuantos trabajos como modelo.
4: ¿Me muestras las manos? Puedes dejarte los anillos puestos, pero lo demás debes quitártelo.
3: Está bien, tengo que ir para allá o...
4: ¿Ya estuviste ahí? Si no, pasa otra vez.
0: Próxima parada, cabello, maquillaje.
1: Todo lo que estoy haciendo me llena de alegría desde lo más profundo de mi corazón. Y quiero devolverle a mi mamá algo de todo lo que me ha dado a lo largo de todos estos años. Económicamente y también en cuanto al amor. Pero también por todo lo que ha sacrificado para que yo pudiera llevar la vida que he llevado y estar aquí ahora. Quiero devolvérselo para que pueda vivir su vida como se merece. Y no tener que privarse de nada por sus hijos. Esto es lo que me mueve. Y sobre todo, mi trabajo como modelo. Sí.
5: Muchas gracias. Que te diviertas.
1: Gracias.
0: Sus seguidores siempre le acompañan.
6: Hi.
7: Hola.
1: Hola, yo soy Chirag.
7: Hola, Alice. Eres de mi zona.
1: ¿Frankfurt?
7: Sí, soy de Aschaffenburg.
1: Genial. Yo viví en Aschaffenburg.
7: ¿En serio?
1: Sí, 3 meses.
7: Sí, y ahora vives en Frankfurt, ¿no?
1: Frankfurt, París.
7: Genial. Simplemente relajado y luego...
0: Shiraj tiene que demostrar que puede adoptar la pose correcta en un santiamén.
7: Muy bien, mirada intensa. Eso también está genial. Buena pose, repítela, sí. Genial, ahora baja un poco la barbilla.

0: Y ya.
1: Sí, muy lindo. Genial. Perfecto, ya lo tenemos. Gracias.
2: Gracias. ¿Cómo te llamas?
1: Alice.
2: Alice.
1: Sí, me da gusto.
2: Gracias. Quizás nos veamos algún día en Frankfurt.
1: Sí, claro que sí. Todavía voy mucho a mi ciudad natal.
2: Publico un montón en redes sociales. Te puedo etiquetar. ¿Tú también haces TikTok?
1: TikTok solo lo uso para ver videos.
2: Está bien.
1: Siempre soy así. Alice.
3: Siguiente sesión de fotos.
2: Da igual lo estresante que sea. Da igual lo difícil que resulte todo. Hay que demostrar que puedes darlo todo ante la cámara. O sea, hay que mantenerse relajado, ser amable y conectar mucho con los fotógrafos. Al fin y al cabo, ellos son los que hacen las fotos. Eso significa que ellos también deben sentirse a gusto en el plató, no solo tú. Y eso es importante en general.
3: Tejanos, top negro. Bien, vale.
2: ¿Dejo la parte de abajo abierta?
3: Sí, sí, bien. Los ojos en esa dirección.
4: Los honorarios iniciales oscilan entre 150 y 800 euros al día. Los modelos consagrados cobran 3.000 euros o más.
1: Sí, pero tienen que acercarse un poquito más en la segunda fila. Sí, exactamente. Eso está muy bien. Perfecto, lo tenemos. Bien hecho.
4: La agencia se queda con alrededor del 25% de los honorarios. Tim Kraus de Hamburgo ya está un par de peldaños más arriba en la carrera profesional. Ya ha trabajado para marcas de lujo internacionales. Hoy desfila en Hamburgo en un evento para Hugo Boss. También marcas como Adidas, Lascana y Nike presentan sus colecciones esta noche. Falta una hora para su primera salida a la pasarela.
5: ¿Queda bien o más a la izquierda?
6: No, así está bien.
4: Ya lo contrataron como modelo en Tokio, Milán y París.
5: Este es el primer desfile que hago en Hamburgo, en el que desfilo. Y además aquí mismo, en la Reeperbahn, eso lo hace muy especial para mí, que soy de Hamburgo.
4: Hoy se presenta ante figuras clave del mundo de la moda.
5: Te alegra cuando un cliente vuelve a contratarte, porque eso demuestra que todo salió bien y que al cliente le gustó. Me alegro, pero tampoco tengo una explicación clara de por qué me han elegido precisamente a mí y no a otro modelo.
6: Ya casi termino.
4: Cuando no está frente a la cámara, Tim estudia ciencia de datos en Kiel. En 30 minutos tiene que presentar en la alfombra roja el look extravagante de la marca Hugo.
5: Todavía no me encuentro. Si me ven... Pero ahí está Kevin, ahí estoy yo. Genial. Hola. Genial. La verdad es que todavía no tengo mucha experiencia en la alfombra roja. Sí, claro que estoy un poco nervioso cuando hay tanta gente diferente con cámaras frente a ti. Pero bueno, sobre todo estoy aquí para mostrar un poco el look de Hugo y presentarme. Y creo que, sí, mucho más que eso. Creo que no voy a responder preguntas importantes sobre mí o algo así.
4: Un cazatalentos lo descubrió en Instagram hace 5 años. Posará en la alfombra roja incluso antes del desfile.
5: Claro, al principio te resulta mucho más extraño, pero con el tiempo te vas acostumbrando un poco. Pero sé que se trata más del look y no tanto de mí como persona. Al final, en realidad, siempre estás presentando una marca o un look, y eso es lo que suele importar más.
4: Los principiantes del seminario de modelos se enfrentan ahora a la disciplina reina, el desfile por la pasarela. El instructor es Alden Zahirovich, un modelo que trabaja a nivel internacional y que se hizo famoso en el programa Germany's Next Top Model.
0: Una vez que llegues al centro, di rápido, ¡bam!, aquí estoy, por un segundo. Luego corre hacia adelante hasta la marca, es decir, hasta donde está la sombra. Por favor, caminen por el centro. No les hagan caso a las personas que están sentadas y busquen un punto en la pared. 3 segundos hacia adelante, mientras cuentan en su cabeza 21, 22, 23. Luego regresen. Aquí atrás no hagan ninguna pose y simplemente vuelvan a pararse aquí un momento. Luego les daré mi opinión y lo repetiremos. ¿De acuerdo?
4: La directora de la agencia, Claudia Mídolo, es quien decide quién tiene potencial y quién no. Muchas agencias eliminan a los jóvenes modelos si no cumplen con las expectativas.
0: Pasos enérgicos al ritmo de la música, pose contundente, mantengan la concentración. También pueden mostrar un poco de enojo en la mirada, ¿está bien? Jueguen con sus emociones, ¿de acuerdo? ¿Lo entendieron también los de adelante?
7: Sí.
4: La llamada pasarela. Solo quien domine esta disciplina puede siquiera soñar con las prestigiosas semanas de la moda de París, Milán y Nueva York.
0: Delante, puedes quedarte un poco más. Cuenta tranquilamente. 21, 22, 23. Ese es tu momento ahí adelante, tu momento para brillar. Ahí es donde sacan las fotos. Si al final tienen una foto en la que tienes los ojos cerrados porque has hecho una pose al frente solo durante un segundo, pues mala suerte. Los ojos estarán cerrados.
4: Shira aún no tiene ninguna experiencia en la pasarela. ¿Podrá, a pesar de todo, seguirles el ritmo a los demás?
0: Un desfile genial. Solo que al principio, al hacer la pose, me pareció que te faltaba seguridad. Y puedes bajar un poquito la barbilla porque la tenías demasiado levantada. Si la bajas, tendrás una mirada directa y concentrada. Y eso te hará parecer más fuerte y centrado. Así que baja la barbilla y será perfecto. Quiero volver a verlo.

0: Me pareció muy bien. Me gustó mucho. En cuanto a los hombros, podrías haberlos echado un poquito más hacia atrás. Son solo críticas de alto nivel, pero me ha parecido muy bien. Y ahora vamos a hacer un breve descanso y después volveremos a hacer el ensayo general para el desfile y luego iremos a peluquería y maquillaje, ¿vale? Tiene una expresión facial realmente potente. Ese me ha parecido increíble. Hace un momento todavía se estaba riendo por lo bajo. Y de repente suena la música, ¡zas! Cambio total. Increíble. Asiente demasiado con la cabeza. Tiene que dejar de hacerlo. Sí, es realmente potente. Es realmente potente. Los chicos son buenos, aunque algunos aún tienen que trabajar en algunas cosas. También han seguido mejorando a lo largo de la sesión de formación, lo que me parece genial. Que realmente me hayan escuchado y lo hayan puesto en práctica al instante. Ahora tengo curiosidad por ver cómo irá todo más tarde en el desfile de moda.
1: Un evento de gala en la Reeperbahn de Hamburgo. Grandes marcas presentan sus colecciones ante 500 invitados famosos y diseñadores.
2: Dios mío.
1: Entre ellos, Tomás Ayo, ex jurado de Germany's Next Top Model.
2: Hermoso.
3: Gracias.
4: Aquí, por aquí.
1: Muchos invitados llevan años trabajando en el negocio de la moda y el modelaje.
2: La función de un modelo es también hacer que un servicio o una moda sean atractivos para la gente. Por eso es muy importante cautivar al público.
4: Lo que más me gusta son los modelos masculinos, que son chicos buenos e inteligentes, que saben lo que hacen y que son confiables. Por lo general, los hombres son así. La mayoría de los modelos masculinos que conozco suelen ser chicos bien organizados.
1: Para los modelos, presentarse ante un público del sector genera aún más presión, porque ¿quién quiere meter la pata delante de clientes actuales o futuros? Comencemos el show. Bienvenidos al Fashion Ball de About You. Tim Prowse está buscando su conjunto. Lo primero es un desfile al estilo de los años 20 del diseñador Guido Maria Kretschmer.
5: Significa

0: ¿Significa que ya lo pasaste?
1: Sí, sí.
0: Ah, está bien.
1: ¿Tienes varios?
0: No, por ahora solo a Hugo.
1: Bueno, también está bien.
2: En total se presentan 7 desfiles de 7 marcas.
0: La emoción sí que va aumentando un poco. A partir del momento en que ya me pongo la ropa. Y sí, poco a poco te das cuenta de que está a punto de empezar.
2: Para caber en su traje de la talla 48, hace deporte 3 veces por semana.
3: Tenemos que asegurarnos de que todo quede bien, de que los botones estén bien abrochados y de que los pantalones le queden bien. Al final, por supuesto, le damos los últimos retoques y comprobamos que no haya pelusas. Entonces todo está listo.
0: Solo con bajar la vista y ver que ahora estás con el traje puesto. Todos sabemos que la ropa influye mucho en cómo te sientes.
2: En el seminario, Chirac aprovecha el breve descanso.
4: ¿Desde cuándo te dedicas al modelaje?
5: Empecé a los 16 años para ir adquiriendo experiencia. Lo compaginaba con el instituto y mi gran sueño siempre fue la Semana de la Moda de Berlín. La Semana de la Moda de Berlín es lo mío. Es donde quiero ir sin falta. Y nada más terminar el bachillerato, me fui directamente a Berlín. Porque había un casting abierto y allí hice mi primer desfile. Era mi mayor sueño que se cumplió a los 18 años. Y sí, desde entonces me dedico a esto. Ya van casi 4 años.
4: Vaya, exacto. O sea, ¿cuántos años tienes?
5: 24. Exactos.
4: Vaya, y empezaste a los 16.
5: Sí, desde entonces gano dinero con esto. Me va bien.
4: Genial.
5: ¿Qué objetivos tienes?
4: Mis objetivos.
5: Sí. El gran objetivo por el que quieres trabajar para conseguirlo.
4: Quiero ser una persona que inspire a los demás. Y también quiero poder contarles a mis nietos una historia tan genial como esta e inspirar a la gente.
5: Qué hermoso.
4: Adquirir mucha experiencia, hablar mucho con la gente y aprender mucho de ellos.
5: Siempre digo que, aunque suene tonto, en esos trabajos de 9 a 5 en la oficina no quieres contar historias locas. Por eso me gusta este trabajo.
4: Respeto. Genial, amigo.
2: En el desfile final, Chirac tendrá que demostrar lo que ha aprendido. En el gran evento de moda de la Ripper Van, los modelos esperan su turno. Un modelo se pasa la mayor parte del tiempo esperando para luego dar lo mejor cuando llegue el momento decisivo.
0: Sí, lo peor que podría pasar sería, en realidad, tomar la salida equivocada u olvidarme de una pose. Pero como también llevo unos zapatos muy cómodos y no tengo que preocuparme de que no se me caiga nada, la verdad es que estoy bastante tranquilo.
6: Mehdi, puedes entrar. Al frente.
2: Por fin empieza el show en el que Tim va a desfilar. El Fashion Ball de About You es uno de los eventos de moda más grandes del norte de Alemania. Se espera que los modelos transmitan una actitud relajada y le den vida a la ropa con su energía. Al final, lo que importa es vender. Hoy, Tim solo va a mostrar un look.

Su actuación dura solo unos minutos. Lo contrataron por 10 horas.

0: Ja, aufregend.
1: Sí, emocionante. Pero estuvo genial. Bueno, escuchamos el show desde afuera y nos dimos cuenta de que el ambiente es realmente increíble. Y sí, eso hizo que todo fuera un poco más emocionante al escuchar cómo toda esa gente vitorea adentro y ver cuánta gente hay. Diría que todo salió bien.
2: A las 10 de la noche termina su jornada como modelo. Tim quiere cortarse el cabello más corto, pero no puede decidir.

0: hacerlo por su cuenta, primero tiene que hablarlo con su representante.
1: Hola.
2: Hola. Qué gusto verte.
0: Qué gusto verte.
1: Hola, sí.
0: Bueno, un poco más corto, ahí no veo ningún problema. Yo no te recomendaría cambiar de estilo. Y ahora mismo te va muy bien con el cabello así.
1: También tenemos algunos trabajos interesantes. No podemos cortarte el pelo ahora mismo. A nosotros nos encanta largo. Y a los clientes también.
0: Más o menos cada 3 meses se toman fotos actuales.
1: Genial. Baja un poco la barbilla. Genial.
0: Totalmente natural, sin maquillaje ni retoques en la foto.
1: Ponte ahí otra vez. Mírame a mí. Sí, se nota que Tim es un buen modelo. Buena piel, buen pelo, buenas poses.
2: Lo que me gustaría es desfilar alguna vez en la Semana de la Moda, incluso para grandes marcas. O participar en campañas importantes en las que quizá te pasees por el centro de la ciudad. Mires a la derecha y veas una foto tuya. Eso sería genial.
0: Para la agencia de Tim, Le Management, ser perfecto no es fundamental.
1: Las fotos quedaron muy nítidas y la luz está buena. Me encantan. Muchas veces no buscamos que el modelo se vea súper guapo, sino que, como trabajamos mucho en el ámbito de la alta costura, para nosotros es más importante que el modelo sea único y no se parezca a cualquier otro modelo.
0: Desfile de clausura del seminario de modelos.
3: Como siempre, ¿no? Bueno, empezamos por la escalera para que lo sepan. Pero quiero una pose contundente aquí al principio, para que se note. Bien, están ahí, están concentrados y todas las miradas están puestas en ustedes. Les voy a mostrar de nuevo brevemente con música.
0: Así desfilan los profesionales. Alden Sahirovich ha desfilado varias veces en la Semana de la Moda de Berlín.

0: Me siento bien. Un poco nervioso, pero por suerte no tengo que abrir el desfile.
1: Ahora hay que causar buena impresión entre los cazatalentos de la agencia y su directora, Claudia Mídolo. La agencia obtiene alrededor del 30% de su facturación con modelos masculinos. Shiraj es unos centímetros demasiado bajo para la pasarela clásica. Tampoco tiene experiencia en la pasarela. ¿Tiene perspectivas a pesar de todo?
2: Estoy muy contenta con el resultado. Creo que la forma en la que han desfilado hoy funcionaría en cualquier pasarela importante. Muchísimas gracias.
1: Claudia Mídolo es una agente influyente. Al final, ella decide cómo seguirá el sueño de Shiraj. Entrevista final.
2: Hi. Hola. Bueno. Siéntate.
0: Gracias.
2: Sí, tengo muchas esperanzas puestas en ti y me imagino una carrera como modelo muy brillante para ti. Te apasiona esto. Estás dispuesto a escuchar lo que te enseñemos y te esfuerzas por ponerlo todo en práctica. Un pequeño inconveniente en tu caso es, por supuesto, tu estatura, pero lo compensaremos con tu presencia escénica. Creo que los clientes lo pasarán por alto. Sí, al principio se necesita mucha práctica y mucha formación. Sí, y espero que dentro de 1 o 2 años, quizá podamos volver a sentarnos juntos, echar la vista atrás y decir, genial, ahora desfilé para Armani, ahora para Discworth, sí, y quizá tenga una gran campaña, una campaña de perfumes o algo así. Me lo imagino perfectamente en tu caso.
0: Muchas gracias. Yo también soy optimista y estoy abierto a todo, por así decirlo, y emocionado.
2: Estupendo.
1: La industria del modelaje es la única en la que los hombres ganan mucho menos que las mujeres. Sin embargo, el negocio está en auge. El mercado de los modelos masculinos está creciendo y cada vez más jóvenes sueñan con una carrera en la pasarela. Yeah.

0: sacar los residuos plásticos fuera del mar y devolvérnoslos como piezas de diseño. Gravity Wave recoge basura del Mediterráneo y la transforma en muebles y equipamiento deportivo. Esta ola arrastra con todo.
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0: Innovar no siempre consiste en inventar algo nuevo, a veces consiste en lanzar una mirada a lo que ya existe y ser capaz de imaginar nuevas posibilidades. Por ejemplo, preguntarse si una red de pesca, un paquete de snacks, un kayak inservible o la madera de una vieja casa todavía pueden tener algo que aportar.
1: La capacidad de imaginar posibilidades donde los demás ven límites es lo que une a las historias de este programa. Bienvenidos a una emisión más de Eco Latinoamérica. Hoy les tenemos preparados estos temas. Del fondo del mar a la sala de estar, una idea que ayuda a retirar toneladas de residuos pesqueros y a darles una nueva vida. Reciclar envases y generar oportunidades, un proyecto de diseño donde la economía circular también tiene un impacto social. Casas de madera usada. ¿Se puede construir sin talar árboles? Un ebanista chileno demuestra que sí.
0: El Mediterráneo es uno de los mares más afectados por la contaminación plástica, una amenaza constante para la biodiversidad marina y las comunidades que dependen del mar. Con este panorama, los hermanos Amaya y Julen crearon Gravity Wave, una iniciativa que recupera redes de pesca y otros residuos marinos para transformarlos en muebles y elementos de diseño.
1: Hoy trabajan junto a miles de pescadores en 150 puertos, demostrando que es posible convertir la basura del mar en parte de la solución.
2: Estas redes de pesca serán mesas, paredes, letras y bancas. Es lo que hacen Amaya y Julen, transformar residuo marino hasta en asientos de estadio. Estos pescadores de plástico españoles son hermanos y también muy entusiastas. Se propusieron limpiar el mar Mediterráneo. La idea fue de Amaya. Después de un viaje por el sudeste asiático, volvió muy afectada por la enorme contaminación de las playas. No sabía que en su casa, desde su querido litoral de Valencia, el problema era más invisible, pero mayor.
3: Nos hemos encontrado un poco de todo, ¿no? Pero principalmente más del 40% de los plásticos y los residuos que sacamos son redes y artes de pesca. Y no solo eso, sino que el mar Mediterráneo es el mar con la mayor concentración de plásticos del planeta. Yo que venía de ver esos países en el sudeste asiático pensaba que eso era lo que más contaminado estaba en los océanos en el mundo, ¿no?
2: Así que decidieron sumergirse en el mundo del emprendimiento para crear Gravity Wave en 2020. Al principio iban puerto a puerto para recoger desechos de redes y ellos mismos cortarlas con tijeras. Pero lo más difícil fue convencer a la primera planta de reciclaje para meter redes en su maquinaria con el riesgo de enredarse y dañarla.
3: Porque no es nada fácil encontrar tanto tecnología, infraestructura, conocimiento de I+D, de qué se puede hacer con un plástico que viene del mar, completamente contaminado con sal, con materia orgánica, que además son distintos tipos de plástico, y la infraestructura del reciclaje está programada para otro tipo de residuos.
2: Por eso, la basura marina se reciclaba escasamente hasta que llegaron estos dos hermanos. Amaya y Julen ya han logrado recolectar 1.400.000 kilos de plásticos. Parece mucho, pero no es ni un 1% de las 200.000 toneladas que cada año llegan al Mediterráneo. Un mar que acumula más de 1 millón de toneladas de residuos, como 20 rascacielos. Ante esa enorme tarea necesitaban aliados. ¿Y quién mejor que los pescadores que a diario salen a navegar? Como dice Paco, este patrón mayor, ellos son los primeros interesados en que el mar esté limpio.
4: Ya no tiramos, lo que cogemos no lo tiramos al mar. ¿Por qué? Porque lo que queremos es un mar limpio. Estamos concienciados de no ensuciar el mar, porque donde hay un medio ambiente que está limpio, que no hay plásticos, no hay botellas, pues será mejor para la fauna, para el pescado que pescamos y para luego al consumidor, que el pescado esté sano y saludable.
2: Gravity Wave trabaja con más de 7.000 pescadores en todo el Mediterráneo, que antes no tenían dónde depositar la basura que sacaban y la volvían a arrojar al mar. Paco se queja de que han sido muy estigmatizados y de que las restricciones de pesca de la Unión Europea y la falta de relevo generacional han mermado la actividad pesquera. En este puerto de Calpe hace una década trabajaban 40 embarcaciones y ahora solo quedan 13.
4: Si llegaremos en un futuro que seremos también menos barcos aún de 13, que seremos 4, 5 o 2 barcos o desaparecemos, entonces siempre estará la basura en el mar. Porque en 100, 200, 300, 400, 500 metros de profundidad no se va a tirar nadie a sacar esa basura y nadie sabe que está ahí.
2: Todo empezó aquí, con estas letras, en este pueblo turístico del litoral valenciano, donde Amaya y Julen suelen veranear. Al inicio eran 15 voluntarios, y en la última jornada de colecta participaron más de 50. Una forma de educación ambiental para visibilizar en primera persona el impacto que provocamos. Acciones que han despertado el interés en el pueblo y en personas como Camila, una argentina que se sumó a la ola de Gravity.
5: Y este año queríamos involucrar a toda la comunidad para que se sienta parte, para que vea la importancia de cada operación y todo lo que hay dentro del mar. La idea es que puedan verificar en persona cuánto podemos sacar.
2: En tan solo 5 años, Gravity Wave ya trabaja en más de 150 puertos en España, Italia, Grecia y hasta Egipto, donde por el río Nilo llega el 40% del plástico que se vierte al Mediterráneo. Amaya y Julen ven en estos residuos oportunidades para producir patinetes, tablas de surf, taburetes y hasta mobiliario urbano, coches y otros productos. Más de 200 empresas ya se han aliado a Gravity para integrar estos productos.
6: Gravity necesitaba cumplir con ciertos requisitos para que las empresas realmente pudiesen enseñar el impacto que están diciendo que tienen, ¿no? Y ahí fue cuando también desarrollamos dentro de Gravity, se consiguió desarrollar un sistema donde podíamos trazar cada kilo de plástico que se recogía a nombre de cada empresa, de dónde se estaba recogiendo, cómo, cuándo.
2: Sus materiales en planchas tenían limitaciones, son rígidos como la madera, no eran resistentes al fuego o no se podían moldear para pequeños productos. Así que Amaya y Julen invirtieron en investigación para producir estos pellets y así ampliar sus posibilidades de expansión. Más empresas, más limpieza del mar.
6: Y ahora estamos con todas las marcas que colaboramos, ¿no? Y nos financian la limpieza del recolecta de plástico a su nombre. Estamos utilizando todo este plástico y haciendo esos proyectos de I+D para adaptar ese material que estamos recogiendo, adaptarlo para esa empresa, para su propio producto.
2: Una de esas compañías es este hotel en Calpe. La máxima de su director, Sergio Baudot, es devolver al mar lo que nos da, es decir, las ganancias por el turismo de sol y playa. Pero más allá de la responsabilidad corporativa, la sostenibilidad ya no es una moda, sino que se ha vuelto una necesidad para la supervivencia de las empresas.
7: Todo lo que va en contra del medio ambiente, el consumo de agua genera un coste, el consumo eléctrico genera un coste, el desperdicio alimentario genera coste, todo genera coste, con lo cual el hotel se va a cuidar muy mucho siempre de cuidar sus costes. Con lo cual, de forma directa, que sea este el objetivo principal, o de forma colateral, la forma positiva, los hoteles van a intentar reducir todos estos consumos indiscriminados.
2: De una contaminación plástica que afecta directamente a 134 especies en el Mediterráneo. Un mar que, aunque representa el 1% de las aguas del mundo, concentra el 7% de todos los microplásticos. Las científicas de la Universidad de Valencia que monitorean el impacto, como Ana José Lencina, advierten que la fauna marina ya ha empezado a filtrar esos microplásticos y lo transmiten a sus crías.
8: En cualquier organismo, tanto en peces, ya no se detecta únicamente lo que es en el estómago, sino que ya incluso se está empezando a detectar en tejidos. Entonces, no solo en lo que vemos, también es muy importante lo que no vemos y que también contamina muchísimo.
2: Unos plásticos y redes fantasma en el fondo del mar que visibilizan, recolectan y reciclan a Amaya y Julen. Estos jóvenes no han esperado la solución, la han creado. Trabajan duro y preocupados por lo que ven, pero tratan de hacerlo con buena vibra. Y eso se contagia, otra clave de su éxito para mantener el sueño vivo. Para ellos, Gravity no es solo un startup, es un movimiento de personas que conecta desde pescadores hasta directores de multinacionales.
3: Y ahí nos dimos cuenta que las empresas buscan tener un impacto positivo y poder contarlo de una manera certificada, visual, interesante y hacerles también que se lo pasen bien, ¿no? Con un proyecto. Y entonces Gravity Wave al final se ha convertido en una marca con una energía que contagia el propósito.
2: Limpiar el Mediterráneo. Antes de que pasen 1000 años, hasta que los plásticos se degraden y estos dos hermanos sean ya demasiado mayores.
0: Hay objetos tan comunes que apenas reparamos en ellos. Los envases de leche o paquetes de snacks son de esos productos que entran y salen de millones de hogares casi sin dejar rastro. Cumplen su función, se vacían y terminan en la basura en cuestión de horas. Pero para Biótico, ahí no termina la historia. Donde otros ven residuos, ellos lo transforman en piezas únicas y el resultado te va a sorprender.
9: A simple vista parecen piezas de diseño contemporáneo, carteras, bolsos y accesorios que combinan estética y funcionalidad. La materia prima son sachets de leche y plásticos flexibles que con creatividad cobran una nueva identidad.
10: Hola, mi nombre es Ceci Capulo y soy la fundadora y directora de Biótico.
9: Como cada martes, Jessica llega a CRAI, un centro de capacitación y recursos de apoyo para la inclusión en la ciudad de Buenos Aires. Allí participa de un voluntariado junto a personas con discapacidad intelectual, donde los sachets y otros envases descartados dejan de ser basura para convertirse en productos de valor agregado. Entre manos que clasifican, limpian y preparan los materiales, el proceso de Biótico comienza a tomar forma.
10: Acá recibimos los sachets de los puntos verdes móviles y del ecopunto Florencio Varela y también de las donaciones de los vecinos. Y lo que hacemos acá es abrir los sachets, cortarlos y luego, una vez que están abiertos, está todo el proceso de desinfección que lo hacemos con estopa y alcohol.
11: Nosotros los cortamos por la mitad, limpiándolos por dentro. Lo que son restos de leche secos, lo limpiamos.
9: Antes de que una cartera, un monedero o una obra lleguen al local, les precede una etapa artesanal.

0: hacemos las tiras, que luego con esas tiras creo los diseños y después los materializo en mi taller.
1: Quedan tiras grandes y largas que después forman una cartera, un monedero.
2: Así estamos cuidando el planeta y hay menos basura para tirar.
3: Los productos se venden en un local de Recoleta. La historia de Biótico empieza entre galpones textiles en la cuenca Matanza-Riachuelo. De chica, Jessica viajaba en colectivo y veía cómo los residuos se amontonaban en la ribera. A veces los basurales se prendían fuego y el humo tóxico entraba por la ventanilla. Eso marcó su trabajo.
0: Todo eso me hizo reflexionar mucho qué se podía hacer con esos materiales. O sea, que sí, eran pedazos que podías aprovecharlos. Entonces, bueno, ahí empecé a pensar. Y bueno, en lo que fue la carrera empecé a ver lo que era el impacto de la industria textil en todo el mundo, tanto ambiental como social. Me inspiré para usar los sachets de leche y también los paquetes de snacks, porque en Argentina, según la Cámara Láctea, se tiran alrededor de 4 millones de sachets de leche por día en todo el país. Como no tenía plata para empezar una marca de alta costura, lo que hice fue, bueno, trabajar con lo que tenía a mi alcance y lo que tenía eran un montón de sachets de leche que día a día se tiraban a la basura. Está como
3: Y en esa
0: separado.
3: basura ella vio una oportunidad, una idea que convirtió un desecho de uso diario en materia prima para crear piezas únicas y sostenibles. Para hacer una cartera, por ejemplo, Biótico utiliza alrededor de 40 sachets.
0: Y después yo los corto con una técnica manual y les doy esos rectángulos a los talleres protegidos para que ellos me puedan entregar los metros de tira con los cuales yo ahí desarrollo el diseño y materializo los productos que van a ver acá en la tienda y que también materializo el art couture y las obras de arte.
3: Aunque no resuelve por sí solo el problema estructural de los residuos plásticos, el proyecto muestra una alternativa concreta: reducir el descarte, extender la vida útil de los materiales y generar valor social.
4: ¿Es posible proteger los bosques usando madera? Cristian Morales está convencido de ello. Este ebanista chileno recupera las maderas de las antiguas casas del sur de Chile para evitar la tala de nuevos árboles y dar una segunda vida a materiales cargados de historia. Desde su taller Refugio comparte técnicas tradicionales de carpintería y demuestra el enorme potencial de la madera reutilizada.
5: Trabajar con madera le viene de tradición familiar. Después de su abuelo y su padre, el joven chileno es la tercera generación en el oficio. Desde chico, Cristian los ayudaba en las tareas, pero cuando llegó a la edad laboral, se decidió al principio por el turismo, un rubro que cambió su mirada.
6: Volví al aserradero a eso de los 22 más o menos y empecé a trabajar, pero ahí tuve como la primera contradicción personal que fue como, a ver, o sea, estaba con niños conversando en la plataforma de un canopy y después a los 2 meses estaba con mi papá botando un árbol, ¿cachai? Entonces fue como un problema eso personal. Y un poco creo yo que esta experiencia de haber hecho harto deporte aventura en la naturaleza me generó como esta conciencia ambiental.
5: Desde entonces, Cristian empezó a aplicar otras prácticas a su oficio. En vez de cortar árboles, comenzó a rescatar madera usada. Trabaja en el mismo lugar que su papá, que sigue manejando el aserradero tradicional, mientras Cristian tiene su taller de reciclaje, aunque muchos proyectos trabajan juntos.
6: Para el reciclaje, nosotros desmontamos casas antiguas que están en desuso, que ya están abandonadas. Y revivimos esas maderas para poder darles como otro uso. Se hace un desmontaje de pieza por pieza, no es lo mismo que demolición, que es botar. Acá uno desconstruye una construcción. Entonces, desmontas piezas por pieza, se hace una selección de la madera sana, luego empieza la limpieza de metal, el sacar los clavos, y después la reelaboración, la redimensión, la recuadratura de las piezas de madera.
5: La madera que rescata tiene entre 60 y 120 años de antigüedad. Tras restaurarla, volverá a brindar una vida útil.
6: Generalmente las maderas viejas están un poco mal vistas como basura, ¿cierto? Que era lo que me pasaba también al principio y llegaba con una camioneta.

0: camioneta cargada con un par de palitos viejos y todos los maestros acá me decían, ¿qué estáis haciendo con esos palos viejos si hay la posibilidad de tener nuevos? Pero hay un punto ahí, la madera antigua no es de mucha mejor calidad que la madera actual. Es decir, por ejemplo, si es que tú compras un roble, los robles tienen dos edades, que generalmente en su estado adulto acá en el sur le llaman pellín, roble pellín. No es la misma calidad de madera que el roble pellín que tú compras hoy en día. Entonces, realmente son tesoros.
1: La variedad de leños que encuentra Cristian en viejas casas y galpones es muy diversa. Algunos materiales se pueden usar para interiores, otros para exterior o para construir muebles. Cristian también da una segunda vida a las ventanas antiguas. Años atrás, al desmontar una casa, tuvo un momento muy especial.
0: En algún minuto reciclé una casa que abasteció mi abuelo. Ahí andábamos todos lloriqueando en la casa porque fue como en el fondo la vuelta de la vida me llevó a su misma producción y darle vida a su producción. Entonces ha sido bonito, yo creo que él estaría contento con todas esas cosas.
1: No solo quiere rescatar madera antigua, también quiere mostrar cómo hacerlo y enseñar técnicas antiguas para trabajar este material. Por eso construye esta casa, que en el futuro funcionará como hostal y taller.
0: La idea en este lugar es abrir un espacio de retiro y de aprendizaje para la madera.
1: Confía en que esté lista próximamente. Desde hace 2 años construye este lugar que rinde homenaje al oficio de la madera. Está construida con maderas recicladas y técnicas antiguas, sin apenas el uso de clavos.
0: Montamos 2 casas pequeñitas para llegar a esto. Y una de ellas, dentro del revestimiento interior, cuando estábamos desmontando, estaba trabajando con un primo, el Joaquín, los dos solos, y Joaquín encontró esta tabla que estaba escondida dentro del revestimiento interior, o sea, estaba a la vuelta, instalada como revestimiento interior, y está la firma. Construido el 11 de febrero de 1960 por Ceroni y Quintur, los maestros carpinteros de Fresia. Porque a mí eso termina una rueda circular como de rescate de oficio, de tradición de gente, de cuidado del medio ambiente. Es como la joyita, la llevo guardando 3 años.
1: Cristian es un ejemplo de que también es posible reciclar materiales nobles. Nuestros bosques son finitos, disminuyen a pasos agigantados. Reutilizando la madera de construcciones en desuso, ayuda a proteger lo que es nuestro hogar, el planeta.
2: Hay objetos diseñados para durar años, pero no para siempre. Los kayaks son uno de ellos. Fabricados con plásticos muy resistentes, cuando dejan de ser aptos para navegar, son un residuo difícil de aprovechar. Gracias a una iniciativa en el sur de Francia, estas embarcaciones, fuera de su uso, encuentran una segunda vida convertidas en piezas de mobiliario y diseño.
3: Este kayak pronto podría convertirse en una silla. Rápidos, ramas, piedras. Las canoas se rompen rápidamente ante los numerosos obstáculos y se convierten en residuos plásticos de grandes dimensiones. Sin embargo, una iniciativa local del sur de Francia ha encontrado una solución sostenible. Está transformando viejos kayaks en sillas y otros muebles de diseño. Pero empecemos por el principio. Jules creció junto al Drôme, un río de montaña ubicado en el sur de Francia. Lleva años ayudando a los turistas a divertirse en el agua.
4: Es un ejemplo típico. Íbamos despacio, pero la piedra raspó el fondo del kayak y podría haberlo destrozado. Especialmente en julio y agosto, cuando el nivel del agua es bajo, ocurre todo el tiempo y la embarcación puede romperse.
3: El jefe de Jules, Pierre Capier, lleva casi 20 años alquilando kayaks a turistas en la localidad de Seillan. Sabe por experiencia que las embarcaciones no duran para siempre. Algunos agujeros y fisuras son imposibles de reparar.
4: Hay que reciclar estas 5 embarcaciones. Recorremos ríos que las desgastan mucho, por lo que al cabo de un tiempo ya son irreparables. Nos alegramos de haber encontrado esta oportunidad para reciclar las embarcaciones y convertirlas en nuevos objetos.
3: Primero, las canoas rotas se llevan valle arriba hasta la ciudad de Die, a 20 kilómetros. Allí se desmontan en el centro de reciclaje. Se limpian para evitar la contaminación y luego se trituran. Para su director, Baptiste Jamé, el plástico es un recurso valioso que crea empleos en la región.
4: Quienes trabajan aquí están inmersos en un proceso de reinserción profesional. La mayor parte de sus salarios los paga el Estado. Les ofrecemos la oportunidad de volver a encontrar empleo, de reincorporarse al mercado laboral, y eso tiene un valor enorme.
3: Francia recicla muy poco e incinera demasiados residuos plásticos. En este aspecto, en los últimos años, el país ha ocupado los últimos puestos de la Unión Europea. Ahora está decidida a cambiar la situación. Por eso concede ayudas públicas a lugares de reciclaje.
4: Este año queremos reciclar 10 toneladas de plástico. Y en 5 o 6 años deberían ser 100 toneladas.
3: Viajamos en kayak 40 kilómetros valle abajo hasta la fábrica de muebles Fab Unit en Cré. Aquí se fabrican paneles a partir de plástico viejo. Los fragmentos se introducen primero en este molde y luego en la prensa caliente a 190 grados centígrados. El año pasado procesamos casi 150 canoas. Alrededor de 6 toneladas fueron recogidas, procesadas y recicladas. Carole Tourigny y su empresa Fab Unit forman parte de la red internacional Precious Plastic, un proyecto de código abierto que desarrolla máquinas para reciclar plástico y proporciona gratuitamente los planos para construirlas. Para poder aceptar grandes pedidos de 800 sillas o más, la pequeña empresa colabora con otros talleres franceses que, como ellos, fabrican muebles a partir de plástico viejo. Se trata de buscar nuevos modelos de producción, de alejarse del sistema globalizado y centralizado y optar por la relocalización, por una producción descentralizada a nivel nacional que pueda funcionar como una red para seguir siendo competitiva frente a las grandes empresas. Y así es como los kayaks se convierten en muebles de diseño, funcionales, sencillos y modernos. Hasta los turistas quedan impresionados. Es una buena idea para producir menos basura.
4: Si es una iniciativa local y todo se recicla localmente, estupendo. Resulta más placentero navegar por el dron, sabiendo que a las canoas les aguarda una segunda vida.
3: Quizás pronto se vean descender por el dron kayaks nuevos fabricados con plástico viejo. Al fin y al cabo, la materia prima ya recorre el río a diario.
2: Ya hemos visto que los residuos no siempre marcan el final. A veces son el punto de partida para imaginar un futuro más sustentable. Así nos despedimos por hoy, pero nos vemos muy pronto con nuevos temas.
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0: Los neumáticos son esenciales para la velocidad y la aceleración, pero contaminan, especialmente los de los coches eléctricos. ¿Por qué? Cada año los neumáticos despiden cerca de unos 6 millones de toneladas de partículas tóxicas al ambiente, producto del desgaste. Solo en Europa se calcula que alcanzan el 500,000 de toneladas. Como si fuera poco, la venta de neumáticos alcanza los 2,000 millones anuales.
1: El 90% de las emisiones actuales no provienen del motor, sino de los frenos y los neumáticos.
0: Y la tendencia va en aumento. ¿Por qué? Pura física. Los vehículos son cada vez más pesados, lo que implica mayor abrasión. Los autos eléctricos juegan un papel clave en esto, ya que suelen pesar entre 300 y 500 kilos más que los de combustión.
2: Por razones climáticas, se está incentivando la compra de autos muy grandes y pesados.
0: Así que, ¿podrían los autos eléctricos ser los mayores contaminantes debido al desgaste de las ruedas? Suena sorprendente, pero vayamos más a fondo.
3: Welcome to the electric car of the future, sponsored by the Gasoline Producers of America.
0: Se suelen promocionar los autos eléctricos como la alternativa limpia para la movilidad del futuro, y en términos de emisiones de gases, lo son, pero el tema no termina aquí.
1: En realidad, el 90% de las emisiones de partículas ya no provienen del motor del vehículo, sino de aquellas que no tienen que ver con la combustión.
0: A partir de 1990, las emisiones de combustión fueron disminuyendo, mientras aumentaron las no exhaustivas, incluidas las derivadas del desgaste de los neumáticos. Hoy en día, el desgaste de los neumáticos se considera una de las mayores fuentes de contaminación ambiental con microplásticos. En Europa se estima 500,000 de toneladas, mientras que a nivel mundial rondaría los 6 millones de toneladas anuales. ¿Esto significa que estamos sustituyendo las emisiones de combustión por emisiones de otro tipo? Vamos a averiguar. Primero, los neumáticos se desgastan. Es simple, cuando la goma entra en contacto con la carretera, hay fricción. El desgaste es muy alto durante los arranques, frenos y giros. Los puntos críticos son cruces, los semáforos y las curvas. ¿A dónde van esas micropartículas? La mayor parte queda en la carretera. Los científicos las denominan partículas de desgaste de neumáticos y carreteras. Un neumático está hecho de caucho natural y sintético, negro de humo, metales pesados y otros componentes químicos. A medida que se desgasta, libera estas sustancias y microplásticos al ambiente. La lluvia arrastra gran parte hacia las alcantarillas, donde pueden entrar en el ciclo del agua, mientras que las partículas más finas quedan suspendidas en el aire. Estas pueden inhalarse y así atravesar la barrera hematoencefálica, lo que supone un riesgo para la salud. También se han encontrado residuos del desgaste de los neumáticos en la lechuga, lo que significa que pueden entrar en el organismo a través de los alimentos. En los sistemas acuáticos, esta materia tóxica puede tener efectos nocivos o incluso mortales para algunas especies. Las investigaciones siguen en curso, pero una cosa está clara: el desgaste de los neumáticos es nocivo. Entonces, ¿los vehículos eléctricos podrían ser más contaminantes? Recurrimos otra vez a la física. Cuanto más pesado el coche, más se desgastan los neumáticos. Y aquí entran en escena los autos eléctricos. En general, son más pesados que los modelos comparables con motor de combustión. Algunos pesan entre 300 y 500 kilos más, mientras que el más pesado, el Hummer, supera las 4 toneladas. Algunos expertos señalan que el aumento de vehículos eléctricos podría generar más emisiones por la erosión de los neumáticos, ya que se desgastarían entre un 20 y un 30% más rápido que en los vehículos convencionales. Según la Organización para la Cooperación y el Desarrollo Económico, una mayor aceptación de los eléctricos supondría un incremento del 52,4% en las emisiones no exhaustivas. En 2020, Nick Molden, director ejecutivo de Emissions Analytics, desató polémica en un debate público sobre el desgaste de los neumáticos.
2: Estamos yendo por el camino equivocado en Europa, porque se está animando a la gente a comprar autos grandes y pesados por motivos climáticos. Y eso está provocando todo tipo de efectos secundarios no deseados. Quizás el peor de todos sea el de las emisiones de los neumáticos.
0: Promover los vehículos eléctricos es un error, afirma este profesor alemán de aerodinámica.
2: Debido a su peso, estos coches producen más partículas de desgaste de los neumáticos, pero evitan la emisión de algunas partículas de frenado al recuperar la energía.
0: Los fabricantes de automóviles y neumáticos también admiten que hay un problema.
2: Lo que observamos es que los vehículos eléctricos suelen ser más pesados que los con motor de combustión interna y además tienen esa fuerza motora inmediata que les permite arrancar más rápidamente. Al comparar un motor de combustión con uno de un vehículo eléctrico equivalente, la diferencia de su peso es de un 20 a un 25% más. Por lo tanto, un eléctrico emitirá entre un 20 y un 25% más de partículas por kilómetro recorrido.
0: ¿Por qué son tan pesados los autos eléctricos? Rendimiento y autonomía son factores clave en estos vehículos. Cuanto mayor es el alcance de la batería, más pesada es. Un peso que suma, ya que la capacidad de las baterías aumentó a lo largo de los años. Pero los eléctricos no son los únicos autos pesados. Hay una tendencia generalizada al gran tamaño. En los últimos años, casi la mitad de los vehículos nuevos vendidos fueron SUV, que suelen ser más pesados que los estándares. Los estudios demuestran que los autos aumentan cada año en altura, peso, longitud y anchura.
2: Esta tendencia se viene observando desde

0: desde hace décadas. Estamos trabajando fuerte para compensarla de alguna manera.
1: Otro factor que acelera las emisiones no exhaustivas es el aumento mundial de la motorización. Para 2050, los autos podrían aumentar de los 1.600 millones actuales a más de 2.000 millones. Según una estimación, los vehículos eléctricos podrían representar casi el 70% mundial para esa fecha, aunque hay otras opiniones. Hay muchos factores que apoyan esta tendencia y la respuesta depende de las preferencias de a quién se le pregunte, por ejemplo, consumidores o fabricantes de automóviles. Entonces, cuanto más pesados son los vehículos, peor es el desgaste de los neumáticos. Pero algo es cierto, los autos eléctricos ayudan a reducir las emisiones de gases de efecto invernadero. Entonces, ¿cómo aprovechar las ventajas del transporte eléctrico junto al desgaste de los neumáticos? Las soluciones serían desde el diseño de los vehículos y neumáticos hasta la normativa, la legislación fiscal y los métodos de control ambiental al final de la producción.
0: Para evitar este tipo de partículas, no hay que sacar más vehículos eléctricos a la calle, sino diseñarlos de forma más inteligente. Por ejemplo, fabricándolos más ligeros, algo difícil mientras sigamos con nuestras expectativas de lujo.
1: Francia, por ejemplo, ha introducido recientemente un impuesto ligado al peso del automóvil y quizás otros países sigan su ejemplo. En cuanto a normativas, el estándar Euro 7 de la Unión Europea entrará pronto en vigor. La norma Euro 7 sigue a la Euro 1 y a la Euro 6, que se introdujeron a partir de la década de 1990 y lograron limitar los gases de combustión. Pero hoy en día esas emisiones ya no suponen el principal problema. Por primera vez, Euro 7 incluirá límites de desgaste de los neumáticos para mejorar la calidad del aire y reducir la contaminación por microplásticos. Se estima que un neumático pierde entre 1 y 2 kilos de su masa a lo largo de su vida útil. En todo el mundo se venden más de 2.000 millones cada año. Ahora imagina que tu auto recorre 300.000 kilómetros. Si cambias los neumáticos cada 50.000 kilómetros, como se recomienda, habrás liberado casi 24 kilos de microplásticos y otras sustancias tóxicas al ambiente. Pero aquí es donde se complica el asunto. No sabemos exactamente cuánta masa pierde un neumático. El desgaste de los neumáticos es difícil de medir porque se produce en la carretera, no en un entorno controlado, y las partículas se dispersan por diferentes lugares. Aunque existen diversas formas para medir el desgaste, todavía no hay un método de medición estándar. Este debe establecerse antes de que la norma Euro 7 entre en vigor, pero sigue sin haber un acuerdo. Si el Euro 7 entra plenamente en vigor, los neumáticos que no cumplan los requisitos podrían quedar excluidos del mercado de la UE. Se estima que un 30% se prohibiría. Eso reduciría las emisiones totales por desgaste en la UE cerca de un 10%. La normativa solo se aplicaría a vehículos nuevos, por lo que millones de neumáticos ya en uso no se verían afectados. Los fabricantes de automóviles y neumáticos insisten en que se establezca un método de prueba estándar antes de aplicar el Euro 7, y son ellos principalmente quienes definen la norma en diversos grupos de trabajo.
0: El método de prueba es decisivo. Si no se hace correctamente, no obtendremos la reducción del 10%.
1: Y dado que la norma de Euro 7 se centra principalmente en limitar el desgaste total de los neumáticos, otros tipos de emisiones podrían seguir desreguladas.
2: Eso podría llevar a los fabricantes a diseñar neumáticos con menor capacidad de desgaste, pero que generan partículas más pequeñas que podrían ser aún más nocivas para la salud.
1: Mientras siguen los debates políticos, continúa la liberación de partículas tóxicas al ambiente. Científicos de la Universidad Técnica de Berlín trabajan para capturarlas con el fin de ayudar a proteger el agua.
0: Desarrollamos un sistema de filtrado en los desagües de las carreteras que permite capturar las partículas del desgaste de los neumáticos. Demostramos que se puede capturar el 97% de todas las partículas y el 77% de las más finas.
1: En base a esto, el grupo está llevando a cabo proyectos piloto en varias ciudades. En Copenhague, por ejemplo, el sistema Urbanfilter capturó más del

0: doble de partículas sólidas y microplásticos de la escorrentía en comparación con los desagües estándar.
1: Si se instalan sistemas de filtrado, empezaríamos por las intersecciones y las curvas.
0: ¿Pero cuántos filtros se necesitarían para eliminar esa enorme cantidad de partículas? Solo en Europa hay cerca de 500,000 de toneladas. Aún así, estos filtros son un buen punto de partida y podrían ayudar en las zonas más afectadas. A unos 250 kilómetros de Berlín, los científicos de la Universidad de Ostfalia trabajan para controlar las partículas antes de que lleguen al ambiente. El profesor Falk Klinge y sus alumnos desarrollaron un método que sigue las partículas durante la fricción y para ello fabricaron un canal de viento y tecnología láser.
1: Con este método pudimos capturar en el centro de la rueda alrededor del 85 al 90% de las partículas. En el borde del neumático, muy cerca de esta parte, no podríamos hacerlo. Pero este será el reto de los próximos años, fabricar sistemas más sofisticados.
0: Cuando los investigadores comprendan mejor la aerodinámica de la rueda, es decir, cómo las partículas viajan en el aire y cómo pueden ser redirigidas con una boquilla, será posible girarlas hacia un filtro. El gigante japonés de neumáticos Sumitomo, propietario también de Dunlop, ha mostrado interés en este tema y está colaborando con el profesor Klinge. Si bien capturar las partículas tóxicas del desgaste con filtros es una posible solución, la industria de los neumáticos también está trabajando en un diseño adecuado a las exigencias de los vehículos más pesados.
1: Hay que innovar, pero pensando en mejorar el rendimiento del neumático, especialmente en lo que respecta a la emisión de partículas. Trabajamos mucho en el diseño de su estructura, su parte exterior que está en contacto con la carretera. Pero también en los materiales, que son decisivos.
0: Michelin afirma que ha conseguido reducir la abrasión de sus neumáticos en un 5% entre 2015 y 2020. Además, para 2050, la compañía se ha fijado el objetivo de sustituir todos los componentes fósiles de sus neumáticos por alternativas renovables o recicladas. Otra solución menos realista y atractiva para las industrias automovilística y de neumáticos sería que la gente condujera menos.
1: También hemos tomado medidas en cuanto a la carrocería. Además, Audi está comprometido en el desarrollo de sistemas de asistencia al conductor para garantizar un comportamiento y un perfil de conducción más suaves, para evitar aceleraciones, frenados y giros agresivos.
0: Mientras tanto, la industria de los neumáticos apela a las personas y las comunidades para que asuman su responsabilidad.
1: Debemos tener en cuenta el comportamiento de los conductores y la calidad del servicio vial. Y, como hemos mencionado, también debemos tener en cuenta el peso del vehículo.
0: Algo queda claro: no se puede evitar el desgaste de los neumáticos y se necesitan soluciones. Cuanto más pesados sean los vehículos, ya sean eléctricos o de combustión, más nocivo será. Y más aún si estos se vuelven cada vez más comunes.
2: Trabajar de repartidora como mujer en Ciudad de México es duro. Antes las aplicaciones les daban mayor flexibilidad para ajustar sus horarios y combinarlos con sus labores de cuidado. Pero ahora, para mantener buena valoración, les exigen trabajar horas seguidas cuando hay más demanda. La mayoría de repartidoras, como Shaira, evita salir por las noches. Además del acoso callejero, muchos clientes se insinúan sexualmente.
3: Y que te recibe desnudo o te recibe en calzones, ¿no? Pero con el miembro pues erecto, entonces pues es bien incómodo. Y pues sí se ha pasado, de repente también, no sé si sepas que puedes pedir alcohol por Uber o alguna aplicación y de repente llegas a la casa y hay un buen de hombres adentro de la casa y ya están, no, pues que se pase a la fiesta, pero pues tú con el miedo, ¿no? De que te vayan a jalar adentro.
2: Shaira asegura que el botón de pánico no sirve para nada. Una vez mataron a una repartidora en Ciudad de México y Uber se negó a dar el nombre del atacante. Han pedido durante años a las plataformas que se puedan marcar las zonas de riesgo para dejar de llevar pedidos allí. Esto daría mayor igualdad en las calificaciones.
3: Porque las mujeres vamos más lento, y los hombres agarran y llegan más rápido que tú, toman todos los pedidos. O sea, si yo rechazo un pedido que va para Observatorio, que es una zona caliente, un hombre lo agarra y lo lleva. Y obviamente eso va mermando tu calificación, ¿no?
2: Para alcanzar esos cambios, Shaira se sumó a la Unión Nacional de Trabajadores de Aplicación, el sindicato del que es su secretaria de género. Cada semana se reúne con sus compañeras en un restaurante seguro.
3: Bueno, este punto naranja es para si necesitamos resguardarnos de algún peligro, tomar agua, pasar al baño. Aquí nos juntamos mujeres repartidoras y algunas compañías del sindicato activo. ¿Qué onda, amiga? ¿Cómo estás?
2: El sindicato ha conseguido una reforma de ley para que los repartidores sean reconocidos como trabajadores. Es decir, tendrán seguridad social, acceso a pensiones, ayuda en vivienda. Pero todavía faltan muchas mejoras, sobre todo para la protección de las mujeres.
4: Algo que pueden hacer las plataformas es brindarnos mayor seguridad con los clientes que sean reales y no... Bueno, a veces hay clientes ficticios.
2: La nueva ley en México, que entró en vigor en junio de 2025, obliga a las aplicaciones a establecer un protocolo contra la violencia de género, aunque aún no lo han presentado. Shaira desconfía que se tomen medidas contundentes porque las aplicaciones han reaccionado negativamente ante la reforma. Por ejemplo, en las últimas semanas han bajado las tarifas y resulta difícil alcanzar el sueldo base.
3: Que no se fraccione el salario por tarifa y que una parte sea la propina. Porque te cuento, las plataformas quieren esto, que solamente se nos cuente la tarifa que pone Uber como salario. Entonces, esto va a hacer que nos cueste más trabajo llegar al salario mínimo mensual y por ende alcanzar las prestaciones de ley.
2: A las repartidoras en México aún les falta mucho para disfrutar de plenos derechos y seguridad en su trabajo.
5: Apenas hay pasajeros esperando a este maquinista en la estación principal de la capital moldava, Chișinău. La estación está recién renovada, pero desierta. En la República de Moldavia no se viaja en tren, casi nadie utiliza el ferrocarril y solo hay unas cuantas conexiones al día. El recorrido es accidentado ya que las vías son viejas y las traviesas están deterioradas. Las locomotoras avanzan a una media de 37 kilómetros por hora. Muchas líneas terminan en ninguna parte, otras están cerradas. A menudo los salarios de los empleados no se pagan durante meses, pero ellos siguen aquí.
6: Creo que nos recuperaremos. El transporte por carretera es más moderno y rápido. Es evidente que nos estamos quedando atrás.
5: Cinco y media de la mañana, salida desde el depósito en Chișinău. El motor diésel se pone en marcha. El tren es de segunda mano, comprado en Kazajstán y financiado por la Unión Europea. El tren viaja hoy hacia Rumanía hasta la frontera con la ciudad de Iași, una importante conexión en la red ferroviaria de 1.200 kilómetros. Los maquinistas han pasado unos meses difíciles, durante medio año no cobraron. Les han dicho que el ferrocarril no tiene dinero. A pesar de ello, llegan puntuales al trabajo todos los días. El tren se dirige lentamente hacia la estación principal. A sus 41 años, el jefe de depósito es uno de los más jóvenes. Muchos de sus colegas están a punto de jubilarse.
6: En abril hubo recortes de personal en el equipo de mantenimiento. A los más veteranos los informaron de su jubilación. Otros, a los que sencillamente no se puede sustituir, se quedaron. Pero si el salario fuera decente, el equivalente a 500 euros al mes, entonces quizá vendrían jóvenes.
5: Este maquinista lleva 4 décadas de servicio y se jubilará dentro de unos años. Una media hora de espera en la estación principal y el tren sale puntual a las 6:30 hacia la frontera rumana. La línea es una de las conexiones de transporte de pasajeros más importantes. Opera 2 veces al día. En el pasado también había trenes a Kiev y Odessa, pero desde el ataque ruso a Ucrania se desactivaron estas conexiones. A los pasajeros del tren no les molesta la lentitud. En minibús llegarían a su destino el doble de rápido. El tren lo utilizan sobre todo pensionistas y estudiantes que no tienen mucho dinero, pero sí mucho tiempo. Me gusta porque puedo sentarme aquí y disfrutar de la naturaleza. Lo disfruto. Me gusta viajar con mis amigos. El transporte transfronterizo directo a Rumanía no es posible. Por un lado, muchos pasos fronterizos están cerrados. Además, el ferrocarril en Moldavia es de vía ancha, pero los países vecinos occidentales tienen vías europeas que son más estrechas. Por eso, cada tren que va o viene de Moldavia tiene que pasar por un complejo cambio de chasis. Esto se hace en esta estación en la frontera con Rumanía. Los vagones de varias toneladas se levantan con un cabrestante, se retiran los chasis anchos y se introducen los más estrechos desde el otro lado. Los bajos de los vagones que pesan varias toneladas se colocan a mano en la posición correcta. Si algo se atasca, se utilizan martillos y palancas. Hay tecnología más moderna, pero los operarios no quieren ningún cambio.
6: Queremos que siga así. Nuestro trabajo es cambiar de vía ancha a vía estrecha. Así conservamos nuestro trabajo.
5: Y hay trabajo de sobra. La Unión Europea destina más de 150 millones de euros a la modernización del ferrocarril moldavo. En el sur del país se está construyendo un paso ferroviario completamente nuevo hacia Rumanía. Aquí se construirán una terminal de contenedores y silos de grano con conexión a Ucrania. Las obras acaban de empezar. Los moldavos esperan un impulso económico. Como la red ferroviaria está tan deteriorada y su renovación llevará años, casi todas las mercancías se transportan por carretera. Esto se traduce en un inmenso tráfico de camiones. Los vehículos pesados estropean calles y autopistas. También en esto ayuda el dinero de Bruselas. Algunas autopistas ya han sido completamente rehabilitadas. Esta carretera conduce al sur, al único puerto del país en el Danubio. La autopista es la conexión más importante, ya que las vías al puerto han quedado sepultadas por un corrimiento de tierras. Las reparaciones del trazado están en marcha. El puerto del Danubio es un importante centro neurálgico para la economía del país. Aquí se transbordan cereales, petróleo y carbón. Para ello necesita un acceso ferroviario que funcione. Entonces podría reactivarse el transporte de mercancías. Moldavia tiene una red ferroviaria de unos 1.200 kilómetros, bastante pequeña en comparación con otros países europeos. ¿Volverá a ser atractivo el tren para los viajeros moldavos?
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2: ¿Qué tiene que ver una dona con el sol? Y una cerbatana con un horno. ¿Y qué ocurrió el 22 de mayo de 2025?
0: Fue un día muy emocionante aquí en el instituto.
2: Fue algo memorable. Pero vayamos por partes. Comencemos con nuestra estrella ardiente. Y una pregunta. ¿Se puede replicar el proceso de fusión del Sol para producir energía en la Tierra? Científicos de todo el mundo llevan décadas intentándolo, hasta ahora sin éxito. Aún no tenemos reactores de fusión comerciales, solo instalaciones de investigación, como Wendelstein 7X en el norte de Alemania. Aquí construyen el Stellarator, llamado así por Stella o estrella en latín, un aparato gigante y desde mayo poseedor del récord mundial, tras una fase experimental de varios meses.
0: Durante la campaña nos dimos cuenta de que las cosas iban bien. Era como esto funciona y aquello también, así que probemos esto otro. Seguimos mejorando hasta el final. Y por eso era cada vez más emocionante.
2: La máquina se llama W7X. Aquí trabajan 450 personas, físicos del plasma, ingenieros y técnicos.
12: En W7X producimos principalmente plasmas de hidrógeno. Primero introducimos gas hidrógeno que luego se ioniza mediante un calentador y se convierte en plasma.
2: El video del instituto lo muestra así. En el interior de la máquina hay una cámara de vacío con forma de dona retorcida. A través de una válvula se introduce allí una pequeña cantidad de gas hidrógeno y se calienta a temperaturas extremas. La radiación de microondas calienta el gas e ioniza el hidrógeno, convirtiéndolo en plasma, a muchas decenas de millones de grados Celsius. En el récord mundial, la descarga de plasma se mantuvo a esas temperaturas extremas durante 43 segundos. Según el director del proyecto, esto los pone a la cabeza de las mayores instalaciones de investigación del mundo. Lo que lo hace especialmente emocionante es que no vemos ningún obstáculo importante para ampliar esos 43 segundos a 100, 200 o incluso 500 segundos. Por lo tanto, es un verdadero avance. El éxito se basó en un nuevo enfoque. En lugar de introducir hidrógeno gaseoso a través de una válvula, como acabamos de ver, los investigadores utilizaron gránulos diminutos de hidrógeno congelado. Se introducen mediante una especie de cerbatana, como las que usábamos en la escuela. Es decir, que estos gránulos son introducidos en el centro con la presión del gas. Allí se disuelven, se derriten y se vaporizan rápidamente, convirtiéndose en plasma. De esa forma hay un suministro constante de plasma, como cuando se echa carbón en un horno. El calor de este horno se captura con imanes. El campo magnético evita que el plasma entre en contacto con las paredes internas, ya que ese contacto lo enfriaría inmediatamente. La disposición de los imanes en el W7X debió calcularse con la ayuda de supercomputadoras y requirió años de planificación. Entonces, ¿cuándo entrará en funcionamiento el primer reactor de fusión? Una estimación conservadora sugiere que será para la segunda mitad del siglo, 2060 o 2070, algo así. Es inútil especular sobre ello, porque también podríamos adoptar un enfoque mucho más audaz y poco convencional, como hacen muchas empresas emergentes. Actualmente, hay unas 50 startups dedicadas a la fusión en todo el mundo, con enfoques muy diversos. Su objetivo es alcanzar el éxito en la década de 2030, que es prácticamente mañana. Nadie puede decir con certeza si ocurrirá en 2030 o 2070. El Stellarator atraviesa ahora una fase de mantenimiento de varios meses, en la que se llevarán a cabo numerosas ampliaciones. Una vez que se reactive, el W7X seguirá batiendo récords.
12: Por cierto, la fisión nuclear, tal como se lleva a cabo en las centrales nucleares actuales, es mucho más peligrosa que la fusión nuclear. Los accidentes de fisión pueden liberar grandes cantidades de radiación, como ocurrió en Fukushima o Chernóbil. La fusión es más segura y no produce residuos altamente radiactivos que deben almacenarse de forma segura durante milenios. Sin embargo, Finlandia continúa apostando por la fisión nuclear. La península de Olkiluoto, en la costa oeste de Finlandia, es uno de los centros energéticos más importantes del país. Aquí hay tres reactores nucleares. El más nuevo, Olkiluoto 3, se conectó a la red en 2023. En la sala de turbinas están los enormes generadores. Funcionan con el calor del reactor, así es como se produce la electricidad. Olkiluoto 3 tiene una potencia de 1.600 megavatios y es uno de los reactores nucleares más grandes de la Unión Europea. El reactor cubre alrededor del 14% de la producción eléctrica de Finlandia. Según el portavoz, la población no tiene reparos.
2: Llevamos 40 años midiendo lo que teme la gente y qué opina de la energía nuclear. Hoy en día les gusta mucho. No les dan miedo los residuos. Ya no es una gran preocupación. En Olkiluoto tenemos una solución y el apoyo a la energía nuclear alcanza a todas partes.
12: Y eso a pesar de que aquí también hubo problemas. Se suponía que la construcción del reactor duraría de 2005 a 2009, sin embargo, al final se tardó 14 años más. El proyecto se vio plagado de retrasos, incluyendo piezas sueltas en las turbinas y problemas con la instrumentación y el sistema de control. Tras múltiples reparaciones, el costo final alcanzó los 11 mil millones de euros, unas cuatro veces el presupuesto original.
2: Fuimos pioneros en la energía nuclear. Hubo una larga pausa en la que aquí, en Europa Occidental, nadie construyó nada. La central eléctrica ha recibido un nuevo diseño, ya que no se había planificado hasta el último detalle. Los planes se modificaron durante la construcción.
12: Pero no hubo protestas por los retrasos y el aumento de los costos. Y desde 2023, la nueva central suministra electricidad al país. Al igual que en Francia, en Finlandia, la energía nuclear se considera energía verde. El operador ha calificado con orgullo el nuevo reactor como el mayor proyecto climático de Finlandia. Finlandia es uno de los países europeos que invierten en energía nuclear. Se están construyendo nuevos reactores en Francia, la República Checa y Eslovaquia, y Polonia también planea construir su primera central nuclear.
2: La pregunta es, ¿cuál es finalmente la mejor opción? Creo que si se analizan los proyectos de nueva construcción con el aumento de costos que conllevan y los largos plazos de ejecución, y si además se tienen en cuenta los costos económicos de las energías renovables actuales y se comparan con las inversiones en nuevas centrales nucleares y otras opciones, entonces creo que las energías renovables tendrán, en última instancia, una enorme ventaja en cuanto a costos con respecto a otros conceptos.
12: En Finlandia, sin embargo, se ha optado por la energía nuclear. Aquí están convencidos de que al final la electricidad será así mucho más barata. Los operadores finlandeses no entienden el abandono de la energía nuclear en Alemania.
2: Alemania es un país muy grande. Todavía no hemos visto ningún país grande en el que el suministro eléctrico funcione al 100%. Con energías renovables. Por eso les deseamos mucha suerte en el reto de prescindir de la energía nuclear. Nuestra solución es la combinación de energía nuclear y energías renovables.
12: Los finlandeses también han encontrado una solución para los residuos nucleares. La geóloga Johanna Savunen se dirige a las obras cerca de las centrales nucleares. Desde 2016 se construye a más de 450 metros bajo tierra el primer depósito permanente del mundo para residuos altamente radiactivos. Estos túneles subterráneos pronto almacenarán barras de combustible nuclear durante miles de años. Es un proyecto pionero a nivel mundial. Estoy orgullosa de que tomemos las riendas en un asunto difícil y no nos limitemos a esperar a que otros den el primer paso. Es un problema que hay que resolver y me siento orgullosa de que hayamos conseguido hacerlo. Con 300 metros de longitud y excavados en roca granítica, los túneles almacenarán algún día residuos nucleares altamente radiactivos. Un elevador transporta los contenedores de cobre con los desechos nucleares a las profundidades. Los expertos almacenan posteriormente los contenedores de cobre en agujeros como este. A continuación, sellan los agujeros y la galería con un mineral arcilloso. El depósito de Onkalo entrará en funcionamiento en 2026. Los residuos permanecerán aquí durante más de 100.000 años hasta que su radiactividad sea mínima. Los residuos radiactivos son un tema bastante complicado sobre el que la gente no sabe mucho. La gente suele temer lo que no conoce. Muchos finlandeses confían plenamente en el trabajo de sus científicos. Creen que la energía nuclear es la mejor opción para su país y que una combinación de energía eólica y nuclear les garantizará un futuro sin emisiones.
13: Sí.
2: Finlandia concede gran importancia a la independencia energética y en las últimas décadas eso ha funcionado bastante bien gracias al uso de la energía nuclear. Por lo tanto, se podría decir que sus decisiones tienen sentido. Pero también hay que tener en cuenta que otros países pueden decidir cosas diferentes. No hay una única opción correcta.
12: Finlandia cree que su depósito será una solución permanente al problema de los residuos nucleares. Alemania, por el contrario, aún no tiene un plan de almacenamiento a largo plazo.
2: Cuando Alemania decidió abandonar la energía nuclear en 2000,

0: Para 2030, Alemania tiene como objetivo generar el 80% de su electricidad a partir de energías renovables como la eólica y la solar. Los acumuladores de baterías son un elemento importante de la denominada transición energética. Estos almacenan el exceso de energía para su uso posterior cuando la demanda es alta, lo que ayuda a estabilizar la red eléctrica y a evitar sobrecargas.
1: Aquí en Walsum ocurre la transición energética. Se está construyendo un sistema de almacenamiento de energía en baterías. Con los 50 megavatios podemos abastecer de electricidad durante 4 horas a una ciudad alemana de tamaño medio de entre 100.000 y 150.000 habitantes. Claro que tiene que ser rentable. Somos una empresa. Esto tiene que producir dividendos. Kevin Galle comercializa electricidad para el quinto mayor productor de energía de Alemania, STEAG Econi Group. Pronto no solo venderá electricidad de centrales eléctricas de gas y carbón, sino que también la comprará y almacenará. La próxima primavera habrá aquí 336 contenedores equipados con baterías. Podrán suministrar 50 megavatios de potencia, tanto como una pequeña central eléctrica de gas, durante 4 horas. Al estar conectadas directamente a la red, el sistema de baterías puede almacenar el excedente de energía renovable y liberarlo cuando aumenta la demanda, aprovechando esas oscilaciones. Estamos asumiendo un riesgo empresarial, pero creemos que la flexibilidad es clave para la transición energética. Parece una fiebre del oro. Los precios en la bolsa de energía, como muestra el gráfico semanal de julio, fluctúan a diario. Durante el día, la energía solar inunda la red y los precios se desploman. Por la noche y en la madrugada, las centrales fósiles aumentan su producción y los precios suben. Los acumuladores de batería se benefician de esas fluctuaciones. Es como si fuéramos ardillas recogiendo nueces. Operamos cada 15 minutos, a menudo con la misma energía, una y otra vez. A veces se trata solo de pequeñas diferencias de precio, pero con el tiempo se acumulan los beneficios. Aquí se prueba desde hace 10 años el modelo de negocio con un pequeño acumulador de 15 megavatios hora. En toda Alemania se han solicitado baterías con una potencia total de 500 gigavatios. Si se construyeran todas, su potencia equivaldría durante unas horas a la producción de unas 500 centrales nucleares. Con el aumento de la flexibilidad, con más acumuladores de este tipo y más coubicación, es decir, instalaciones renovables con acumuladores más pequeños, estas diferencias de precios se irán reduciendo. El 28 de abril de 2025, España y Portugal sufrieron un apagón masivo. ¿Podrían los sistemas de almacenamiento en baterías evitar algo así? En una reacción en cadena, las centrales eléctricas se apagan automáticamente. Incluso se cierran 4 reactores nucleares. El latido de la red, su frecuencia, se volvió inestable. Hemos observado aquí, en nuestra sala de control, lo mismo que ocurrió en España y Portugal. Hendrik Neumann, director técnico del operador Amprion, responsable de más de 11.000 kilómetros de líneas eléctricas alemanas, dice que aquí no podría producirse un apagón de este tipo porque hay sistemas de respaldo. Sin embargo, para integrar las baterías en esta protección, deben ser compatibles con la red y suministrar la denominada potencia reactiva cuando sea necesario. Se puede comparar un poco con el lubricante de un motor. Un motor también necesita aceite para funcionar correctamente, y eso es lo que ocurre con la potencia reactiva. España necesitó unas 18 horas para restablecer su red eléctrica. El desencadenante más probable del apagón, falta de capacidad de la red para controlar la tensión. Técnicamente, las baterías pueden proporcionar potencia reactiva, pero aún no existe un mercado real ni es viable a nivel financiero. Por eso no es nuestro objetivo. Si no logramos establecer un sistema conjunto con todos los actores del mercado, no podremos hacer posible el uso de esta gran cantidad de acumuladores de batería, que son importantes en un sistema energético del futuro. Este es un punto clave. Hasta ahora, las centrales fósiles, como esta central de carbón en Walsum, suministran la potencia reactiva de forma automática. El operador de la red la solicita

0: los generadores la proporcionan y la electricidad fluye sin problemas. Pero el carbón está destinado a desaparecer, a más tardar en 2038. Hasta entonces habría que crear un mercado adecuado para la potencia reactiva. Pero, ¿pueden las baterías suministrar suficiente energía en los periodos con poco sol y viento? Aquí se explora el potencial acumulador de las baterías. ¿Qué papel pueden desempeñar en el sistema energético del futuro? Con el auge de las megabaterías, ¿seguimos necesitando nuevas plantas de gas de reserva? El catedrático Dirk V. Sauer investiga en la Universidad de Aquisgrán cómo debe cambiar la red eléctrica con la transición energética. Estos sistemas de almacenamiento con baterías nos ayudarán a ser mucho más autónomos y sobre todo a convertir la energía fotovoltaica en una energía planificable para periodos de 24 horas o quizá 48, pero no más. El invierno pasado la red se vio sometida a presión. Estos gráficos energéticos muestran qué centrales suministraron energía y en qué cantidad. Hasta el 1 de noviembre, el viento sopló con fuerza, pero en los días siguientes amainó. El débil sol invernal no aportó mucho. Las centrales de gas intervinieron con hasta 15 gigavatios, y las de carbón también aumentaron su producción hasta unos 20 gigavatios. 2 semanas después, volvió el viento. Las centrales fósiles redujeron su producción. Se había superado el bache. En esos casos, las baterías no son suficientes. Pueden suavizar un poco la demanda, pero necesitamos centrales termoeléctricas de gas y a mediano plazo, centrales eléctricas de gas que funcionen con hidrógeno o productos relacionados con el hidrógeno. Conclusión: las baterías no compensan la falta de sol y viento, pero son valiosas para la transición energética. Pueden estabilizar los precios de la electricidad y en el futuro también la red. Además, se distribuyen de manera uniforme y esto supone una ventaja decisiva. En general, creemos que nuestro sistema energético debe ser mucho más resiliente en el futuro. Es decir, que debemos protegerlo contra ataques maliciosos como actos terroristas o, en el peor de los casos, incluso la guerra. Pero esto solo funcionará si contamos con los sistemas de almacenamiento adecuados.
1: Las baterías son las mejores para el almacenamiento de energía a corto plazo, mientras que el hidrógeno puede almacenar grandes cantidades de energía durante meses. Pero producir hidrógeno requiere mucha energía, idealmente procedente de fuentes renovables. Ese es el requisito para que se lo considere hidrógeno verde. Y este se produce en lugares para muchos inesperados. La planta de aguas residuales de Pfaffenhofen no solo trata las aguas residuales, también realiza un experimento. Andreas Hirschmann y Holger Kloss dirigen el proyecto. Se trata de energía renovable y almacenable generada a nivel regional. Para ello se produce hidrógeno en este contenedor.
0: Aquí tenemos el corazón de nuestra planta de gasificación de energía, la producción de hidrógeno. Con 10 litros de agua, podemos generar la misma cantidad de energía que se obtendría con unos 3 litros de gasóleo de calefacción.
1: En la parte trasera del contenedor, el hidrógeno se combina con dióxido de carbono, un subproducto de la planta depuradora, para producir metano.
0: Aquí tenemos microorganismos que a nivel genético tienen 2.000 millones de años y ahora trabajan para nosotros. Es increíble. Es como un zoológico o una granja. Básicamente eso es lo que hacemos aquí. Utilizamos microorganismos para mejorar nuestras vidas.
1: Las bacterias primitivas de las placas portadoras blancas transforman el hidrógeno y el CO2 en metano casi puro, y eso se puede almacenar.
0: Lo que intentamos hacer aquí en Pfaffenhofen es desarrollar un modelo para toda Alemania, transformar las plantas de tratamiento de aguas residuales en centros energéticos comunitarios. Nuestro objetivo es almacenar aquí energía para los días en que el sol y el viento no puedan satisfacer nuestras necesidades energéticas.
1: Todavía es un programa piloto, pero algún día podría abastecer a la región durante 5 días cuando las energías renovables no sean suficientes. Al experto en transición ecológica, Florian Egli, le gusta la idea, pero afirma que incluso a gran escala no producirá suficiente hidrógeno para descarbonizar la industria pesada. Por eso, la política y la industria apuestan por el hidrógeno de África. Pero Egli advierte que no hay que hacerse demasiadas ilusiones.
0: Analizamos lo que cuesta producir hidrógeno verde en África para exportarlo a Europa y descubrimos que es bastante más caro de lo que se pensaba, sobre todo porque los costos de financiación son más elevados de lo previsto. Los riesgos de inversión en muchos países africanos son mayores que en Europa.
1: Se están planificando plantas de producción de hidrógeno para Europa en 10.300 emplazamientos de 31 países africanos. Egli y su equipo las han estudiado y afirman que solo alrededor del 2%, que se muestra aquí en amarillo claro, podrían suministrar a Europa hidrógeno verde asequible. La mayoría se encuentran en el norte de África, pero algunas están más al sur, como Namibia.
0: Mientras siga siendo así, no vale la pena. Es probable que la producción en Europa no pueda alcanzar tan rápidamente las grandes cantidades que necesitamos. Así que la pregunta sigue siendo, ¿de dónde más podría proceder? En cualquier caso, será más caro.
1: Según el estudio de Egli, los costos de inversión son la principal razón de que los precios se disparen. Los tipos de interés en todos los países superan el 4 u 8% que se había previsto. Los costos inesperadamente altos del hidrógeno verde africano podrían frenar la transición energética de la industria pesada europea, lo que impediría alcanzar los objetivos de sostenibilidad. Y eso también perjudicaría a África.
0: Europa y África comparten una historia larga y a menudo difícil. Por eso, cuando planificamos inversiones importantes, debemos asegurarnos de que aporten beneficios reales a las comunidades locales. Los proyectos deben diseñarse y ejecutarse de manera que la población local se beneficie de ellos.
1: Los compromisos firmes y los acuerdos de compra por parte de Europa podrían contribuir a que algunos proyectos africanos sean viables y reporten beneficios tanto a África como a Europa. ¿De qué están hechas las estrellas? ¿Cuántos colores ven las mariposas? ¿Podrán los robots tener hijos algún día? ¿Tienes alguna pregunta sobre ciencia? 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

Su arquitecto no puede ser de este mundo, pues evidentemente este plan se lo dio el cielo. El Taj Mahal, la obra arquitectónica más hermosa del mundo, un monumento a un gran amor. Pero esta es una historia larga de contar. En el siglo XVI, los soberanos mongoles, descendientes de Gengis Khan, habían conquistado el norte de la India y trasladado la capital de Delhi a Agra, 200 kilómetros más al sur. Agra, el paraíso. Aunque los soberanos mongoles libraban constantes guerras, eran también artistas de la vida y filósofos. Por ejemplo, el gran mongol Apkar se rodeaba de una numerosa corte de sabios de todas las religiones. Este cosmopolitismo se refleja en el arte, la arquitectura y la doctrina de la sabiduría. Su hijo Jehangir mandó colgar una campana en el palacio que podía tocar cualquier súbdito que viniera a buscar justicia ante el soberano. Su nieto, el príncipe Khurram, se enamoró y construyó el Taj Mahal como un monumento eterno a su gran amor. Esta historia comienza en el año 1607 en el Bazar Imperial, donde el príncipe conoce a la bella princesa Arjumand Begum y se enamora perdidamente de ella. Cinco años más tarde, la Begum se convierte en su segunda esposa y él la conduce a los aposentos interiores del palacio. La boda, espléndida, ha sido reflejada en numerosas pinturas contemporáneas.

En 1608, Khurram asciende al trono del pavo real y adopta el nombre de Shah Jahan, soberano del mundo. Begum, su esposa preferida, recibe el nombre de Mumtaz Mahal, perla del palacio. 19 años dura la felicidad de la pareja. Mumtaz Mahal muere al dar a luz a su 14º hijo. Shah Jahan se encierra en un profundo luto y se vuelve medio loco de dolor. Cuenta una leyenda que ya en trance de muerte, Mumtaz Mahal le susurra a su marido que construya un monumento único para su único amor. Tal vez el gran mongol solo quería distraerse. ¿Y qué podía ser más lógico que plasmar su dolor por la perentoriedad de la dicha eternal en la eternidad del arte que erigirle un monumento al amor? Las 22 cúpulas sobre la puerta principal simbolizan los años de construcción de la obra. El portal da acceso al paraíso, el Jardín del Edén. En realidad, los céspedes datan del siglo XIX. Un gobernador general británico estimó que los céspedes ingleses eran más adecuados que las incontables especies de flores aromáticas que Shah Jahan había hecho sembrar aquí.

Sobre las fuentes del Jardín del Paraíso se eleva, en la imaginación islámica, el trono de Dios. Y el Taj Mahal no está, como era usual, en el centro del jardín, sino en una alta terraza de la sección norte. Muchos interpretadores del Taj Mahal creen que no es que Shah Jahan haya querido situarse cerca de Dios. Más bien, Shah Jahan, el soberano del mundo, se presenta aquí a sí mismo casi como el vicario de Dios en la tierra.

Desde el principio, el Taj Mahal fue un santuario. Muchos venían a ver la enorme fortuna gastada aquí en homenaje a una consorte difunta. Para otros, la perfecta armonía del monumento era una señal de auténtica iluminación. Algunos lo veían como el santuario de una mártir. Pues en el Islam siempre se ha venerado mucho a una esposa muerta en el lecho de parto. No se conoce el nombre del arquitecto, por eso se cree que el propio Gran Mongol fue quien diseñó el Taj Mahal y luego encargó la ejecución de sus planos a un equipo de arquitectos. Esta tesis tiene muchos argumentos a su favor. Shah Jahan sentía pasión por la arquitectura y supervisaba personalmente todas las obras públicas. Además, la construcción del Taj Mahal le permitía olvidar su dolor. Aunque no pretendía atribuirse el mérito de haber sido el autor de los planos, pues de lo contrario, no habría hecho grabar en el interior del mausoleo una inscripción que dice: "Su arquitecto no puede ser de este mundo, pues evidentemente este plan se lo dio el cielo". 20.000 obreros se encargaron de realizar la obra, albañiles, escultores, picapedreros y cargadores de piedras. Nadie sabe cuántos perdieron la vida construyendo una obra en honor a una difunta. Las pesadas placas de mármol para la cúpula había que subirlas por una rampa de 3 kilómetros de largo. Para la ornamentación se trajeron piedras semipreciosas de toda Asia. Vinieron artesanos y artistas de la India y de todo el cercano oriente. Por cierto que el Taj Mahal no es todo de mármol. El mármol solo se usó para revestir los muros de ladrillos planos. Gracias a la construcción del Taj Mahal, Agra llegó a ser un centro de comercio y procesamiento de piedras preciosas y lo ha seguido siendo hasta el día de hoy. Justamente porque las taraceas o trabajos de incrustación se han deteriorado en el curso de los siglos y muchas piedras preciosas han sido robadas.

una técnica que recuerda a la veneciana piedra dura, los lapidarios incrustan en mármol blanco flores de jade, de ámbar o de lápiz lázuli. Procesan ágata, amatista, ónix y corales, o simple arenisca roja, mármol negro y porcelana para el jardín de piedra del Edén.

Según la tradición islámica, existen 8 paraísos. En consecuencia, 8 recintos rodean la nave principal octogonal del Taj Mahal. La primera verja de la nave principal del Taj Mahal, situada debajo de la cúpula, era de oro puro. Pero, por temor a los ladrones, ya el propio Shah Jahan la hizo sustituir por una reja de mármol. A su vez, este sucedáneo de mármol sería vendido por su hijo, quien colocó en su lugar esta verja más barata que vemos hoy. La verja rodea el cenotafio, donde están los sarcófagos vacíos de Mumtaz Mahal y Shah Jahan. Sus restos mortales yacen allá abajo, en la cripta. Perdona a aquellos que se han convertido y seguido tu camino, Señor, y déjalos entrar en los jardines del Edén. El mausoleo está lleno de citas sobre el jardín del Edén. En su féretro, el soberano del mundo se transmuta en guardián del cielo. El Taj Mahal como paraíso de Mumtaz Mahal y Shah Jahan como anticipo de los tiempos posteriores al juicio final. Pero las citas del Corán en el Taj Mahal no son solo evocaciones de la inmortalidad. La arquitectura sacra islámica no admite imágenes de Dios ni de personas, ni animales. La caligrafía, forma suprema del servicio de Alá, se usa como recurso ornamental. De ahí que al calígrafo Amanat Khan le haya sido concedido el máximo honor poder estampar su rúbrica en su obra. Shah Jahan fue destronado por su hijo para evitar la bancarrota del Estado. Pues la manía constructiva de su padre no cesó al terminarse el Taj Mahal. Ahora planeaba erigirse un mausoleo propio en la otra ribera del río, una contrapartida del Taj Mahal en mármol negro. En vez de eso, el depuesto monarca pasó los últimos 8 años de su vida contemplando el Taj Mahal desde su encierro en el Fuerte Rojo de Agra, donde también fue inhumado. A su hijo se le atribuyen estas palabras: Shah Jahan es más feliz al lado de su querida Mumtaz que en su propio mausoleo. Tal vez haya salvado así la bella historia del monumento a un amor inmortal, porque habría sido realmente curioso que su padre yaciera eternamente en un suntuoso mausoleo propio separado por un río de su amada. Gracias a esta decisión, el Taj Mahal sigue siendo un monumento único, o como dijera el poeta Tagore, una lágrima en la mejilla del tiempo.

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0: Tarde o temprano nos damos cuenta de nuestras limitaciones, a veces involuntariamente, pero en otras ocasiones buscamos retos.
1: Me divierte explorar mis límites, ver hasta dónde se puede llegar.
0: Sigue. Vamos, vamos, vamos.
2: Powerfrau. Bei den meisten Menschen führt es.
0: Para la mayoría de la gente, alcanzar los límites y superarlos un poquito da una gran sensación de felicidad. Pero ¿cuáles son nuestros límites? ¿Y qué pasa si no conseguimos hacer lo que queremos o tenemos que hacer?
3: La gente se da cuenta de que tiene límites cuando ya no puede hacer lo que le gusta, lo que ha hecho siempre o lo que exige su trabajo.
0: A veces no es el cuerpo, sino el cerebro el que dice basta.
4: La tarea principal del cerebro es proteger al organismo de cualquier daño.
0: Decir basta puede cambiar nuestra vida y necesitamos estrategias para lidiar con eso.
5: Los límites son como un espejo que refleja en qué punto de mi vida me encuentro, tanto física, mental como emocionalmente.
0: Cada persona tiene una capacidad de carga, rendimiento y resistencia diferentes.

0: Creo que poner a prueba los límites es algo genético. Fue un requisito esencial para que, como humanidad, pudiéramos seguir desarrollándonos, para que pudiéramos adaptarnos a las condiciones ambientales que cambian constantemente. Solo lo logramos y sobrevivimos como especie porque llevamos algo dentro que nos impulsa a seguir adelante. A esforzarnos incluso en condiciones adversas. Buscar comida, huir del depredador, refugiarte en una cueva o crear una comunidad social es la evolución y nos ha moldeado como seres humanos, tal y como somos hoy en día.
1: Me llamo Petra Platten.
0: Soy profesora de medicina deportiva en la Universidad del Ruhr en Bochum. En mi labor, los límites se refieren sobre todo al rendimiento físico y deportivo. Durante los años que trabajé en Colonia, comprobé algo que parece obvio, y es que cada persona tiene una constitución anatómica diferente. Algunos son más altos, otros son más bajos. Algunos tienen más músculos, otros menos. Y esas son las premisas que limitan y enmarcan el rendimiento individual.
2: Me llamo Marcus Rehm. Soy saltador de longitud paralímpico. Poseo el récord mundial. He ganado varias medallas. En el deporte de alto rendimiento, siempre se trata de exigirte al límite.

0: Ich habe mit 6 oder 7 Jahren.
1: Empecé a practicar atletismo a los 6 o 7 años. Luego me di cuenta de que lo que más me gustaba era wakeboard. Mi tío tenía una lancha. Teníamos una lancha pequeña. Y un día tenía muchas ganas de practicar. Y en uno de los saltos perdí el equilibrio. Solté la cuerda y caí al agua. Giré la cabeza hacia un lado y vi que una lancha se dirigía directamente hacia mí. Y todo pasó increíblemente rápido. Intenté alejarme nadando, pero la succión del motor fue demasiado fuerte. Me arrastró debajo del bote y la hélice me golpeó en ambas piernas. El tiempo después del accidente fue al principio increíblemente duro. Cuando vi por primera vez esa tarjeta de discapacidad, por ejemplo, donde pone bien grande y en negrita, tarjeta de discapacidad grave, y debajo, el titular de esa tarjeta tiene una discapacidad física grave. En inglés, para que todos lo entiendan. Vi mi foto en esa tarjeta y pensé, ese no soy yo. No soy esa persona con discapacidad grave. Sigo siendo el deportista y quiero volver a hacerlo. Y claro, el camino fue súper difícil. También tengo que admitir que la primera vez que me vi en el espejo sin una pierna fue súper duro. Esta es la prótesis de uso diario. Con ella hago prácticamente todo, excepto correr y hacer deporte. Y aquí al lado tenemos la de saltar.
2: Las personas que viven una ruptura tan drástica porque ya no pueden rendir físicamente, ya sea por accidentes o por amputaciones, son personas que debido a esas limitaciones físicas desarrollan una mentalidad increíblemente fuerte. Y no para compensar esa limitación física, sino para superarla. Eso es ir más allá de los límites. Me llamo Bárbara de Dominicis Ebetsberger. Soy psicóloga, psicóloga clínica y psicóloga de la salud. El hecho de que exploremos nuestros límites, de que una y otra vez los superemos, sigamos adelante, es una forma maravillosa de vivir. Podemos ampliar y entrenar esos límites.
3: La gente lleva milenios practicando deportes de alto rendimiento y midiéndose entre sí. En la antigüedad clásica, por ejemplo. Eso significa que hace mucho que se viene optimizando el entrenamiento. Por eso, en la gran mayoría de las disciplinas ya se han alcanzado los niveles óptimos de rendimiento físico puro o, como mucho, solo se puede mejorar un poquito. Para lograr ese pequeño avance, tal vez baste con tener un poquito más de efecto fisiológico, gracias a la medida A, el masaje B o un suplemento alimenticio C, para sumar esa décima de segundo o ese 0,02% de más.
1: Este año nuestro objetivo es el Mundial en Nueva Delhi. Para ampliar los límites, claro que necesito expertos. Expertos en su campo. Y Lars es un gran experto en el entrenamiento de neuroatletismo.
4: Me llamo Lars Lindhardt.

0: Soy especialista en ciencias del deporte y mi trabajo consiste en identificar los límites del sistema nervioso para así ampliar los márgenes del rendimiento desde la perspectiva del cerebro.
1: Guten Morgen, grüß dich.
2: Jetzt lernen wir uns mal kennen, super.
1: Ja, auf jeden Fall. Freut mich sehr.
0: ¿Hay algo urgente que deba tener en cuenta?
3: Bueno, tengo algo en el tendón de Aquiles y un poco de flexor.
0: Empecemos con eso.
3: La verdad es que tengo muchas expectativas.
0: Cada milisegundo tu cerebro escanea tu cuerpo y sabe lo que va a pasar. Lo hace todo con anticipación. Se llama codificación predictiva.
4: Detrás del término codificación predictiva está la teoría de que el cerebro está constantemente haciendo predicciones para guiarnos de manera segura por el entorno. Esas predicciones se basan en la información que capta el cerebro y en la experiencia. Así se crea un plan de movimiento que se transmite a los músculos. En ese proceso, el cerebro también comete errores. Por ejemplo, cuando subimos una escalera, hay un ciclo constante de planificación, ejecución y comparación entre predicción y realidad. Notamos el error de predicción cuando al llegar al final esperamos un escalón de más y pisamos al vacío. Además, el cerebro no solo percibe el dolor como reacción a lesiones reales, sino que también nos lo señala como una especie de medida de precaución para protegernos.
0: El neuroatletismo se enfoca en el componente neuronal del movimiento, en la eficiencia neuronal del rendimiento atlético. Así que nos metemos en eso y echamos un vistazo en segundo plano al software que ayuda a que el cuerpo exprese mejor el rendimiento atlético. Arquea la espalda. Vuelve a sacarla. Y ahora la pelvis. Es un poco incómodo aquí, ¿no? Otra vez, suelta.
5: El dolor se produce cuando se estimulan los receptores del dolor, por decirlo de una manera muy sencilla. Pero puedes aprender a ignorar ese dolor y no prestarle atención siempre y cuando no alcances cierto umbral. Y los y las deportistas lo hacen mucho más que quienes no están acostumbrados a ello.
0: Ahora, adentro, lo lograste. Estoy liberando un nervio. Puede que un nervio, debido a la sobrecarga de la pierna izquierda, tenga que estabilizar mucho la pelvis aquí. Y puede ser que por tanto entrenamiento ejerza presión sobre el nervio y esa sensación se traslade a los nervios del pie. Puede ser que por la presión sobre el nervio en la pelvis, aquí haya menos control motriz. Parece fisioterapia, pero yo soy el doctor de los nervios.
6: Las experiencias de la vida se almacenan en el cuerpo. Es nuestra memoria celular. Todo está incorporado en el cuerpo. Ciertas vivencias difíciles se traducen en una presión sobre el cuerpo y las células, y eso se manifiesta en diferentes áreas físicas o incluso orgánicas.
0: Ya lo entiendes, ¿lo ves?
3: El tendón de Aquiles es un tema muy importante para mí, porque mi lado sano tiene que trabajar muchísimo. Mi prótesis no puede hacerlo, y por eso mi pierna sana tiene que hacer mucho más esfuerzo. Y el tendón de Aquiles siempre es un punto débil para mí.
0: No me mires así.
3: Sí, está mejor. No me podía imaginar que fuera a mejorar tanto y tan rápido el asunto del talón. Ahora mismo estoy presionando como loco. Estoy buscando. Todavía no lo puedo creer. Sigue ahí.
0: Pero tienes que volver a buscar.
3: Pero mucho mejor.
5: En mi opinión, en ese campo, cuando la gente llega al límite, se da una selección de ciertas estructuras de personalidad y de ciertas características físicas que son las que te llevan hasta ahí y te mantienen en el nivel más alto. Eso significa que, probablemente, en esas situaciones en las que se entrena con un objetivo a largo plazo, necesito cierta resiliencia genética para lograrlo.
3: La verdad es que no estoy agradecido por el accidente, pero sí por lo que salió de

0: ese día.
1: De
0: ese día surgieron tantas cosas bonitas y convertí mi pasatiempo en mi profesión. Aunque suene duro, aunque pudiera, no volvería atrás en el tiempo para que aquello nunca hubiera pasado.
2: A menudo se percibe a las personas con discapacidades como limitadas. Que alguien se dedique al deporte, aunque nunca antes lo hubiera pensado, porque se da cuenta de que puede hacerlo a pesar de una amputación o una discapacidad física, es algo hermoso. Es hermoso que esas personas no se sientan limitadas.
0: Lars logró controlar también el dolor que sentía en ese momento en el tendón o en el flexor, que pude saltar con mucha más libertad. Y ese es un enfoque increíblemente emocionante. Todo apunta a ampliar los límites y lograr mejores resultados. Y ahí radica la fascinación del deporte de alto rendimiento.
3: Forzar nuestros límites es, pues, un equilibrio delicado entre avanzar y lesionarse, incluso para deportistas aficionados. Cuando nos acercamos a nuestro límite físico, cuando hacemos cosas que superan nuestra capacidad de carga, puede provocar, por ejemplo, una fractura por estrés, un desgarro muscular o problemas en los tendones, señales claras de un esfuerzo para el que el cuerpo no estaba preparado. Además, una carga excesiva junto con una recuperación insuficiente debilita el sistema inmunológico, lo que nos hace más vulnerables a infecciones.
4: Limits.
3: Todos los cuerpos tienen sus límites, y estos se definen por las características anatómicas y fisiológicas, así como por enfermedades que limitan el rendimiento físico. Da igual cómo definas rendimiento. Eso se aplica a cualquier persona, en cualquier situación cotidiana.
5: Aquí, por ejemplo, cuando los peatones cruzan la calle, tengo que mirar aún más con atención. Y bueno, probablemente también lo ves. No sé, la gente probablemente se da la vuelta así. Yo no. No me gusta girar el cuello porque tengo la movilidad muy limitada. Me llamo Claudia, tengo 38 años, vivo en Herrsching am Ammersee. Tengo dos hijos y trabajo en el servicio social de una clínica. Hace mucho que sufro de tensión en la zona del cuello y la nuca, y eso a veces me lleva al límite. Es triste levantarse por la mañana y estar ya con dolor. Eso es una limitación. Espero que después de esta cita me sienta mejor y más relajada. Tal vez pueda vivir más relajada.
6: Hi.
7: Hallo, Claudia.
6: Bin die Claudi. Hi.
7: Na, schön, dass wir uns sehen.
6: Ja. Ich habe ihn heute.
5: Hoy lo vi por primera vez y me pareció súper simpático. Además, fui con una actitud muy abierta y simplemente pensé, solo puede ayudar.
7: Am Anfang werden wir testen.
8: Al principio vamos a tantear y luego iremos viendo poco a poco.
7: Hey, was führt zu mehr?
8: ¿Qué te da más control? ¿Qué te ayuda a relajarte? Siéntate. Bueno, gira la cabeza tanto como puedas. ¿Te duele?
5: Como una presión.
8: Eso es normal, solo para que lo sepas. Hacia la izquierda. Bueno, un poco más difícil, más presión.
5: Sí, siento dolor ahí a la izquierda.
9: Tuve dos accidentes. Uno fue un choque por detrás con el auto y el segundo unos años después. Fue una caída. En esa caída mi cabeza se fue demasiado hacia adelante y luego se echó bruscamente hacia atrás.
8: O sea, el cerebro ya no tenía control sobre un movimiento fuerte de las cervicales y la cabeza. Y ya no podía hacer predicciones claras para estabilizar la cabeza porque sus sistemas se habían desbaratado por esas dos situaciones. Y si sabe que no puede estabilizar la cabeza, entonces tiene que sujetarla. Lo que acabamos de hacer fue activar unos sistemas que llevaron a una revaluación de la situación. ¿Sientes mis manos?
5: Sí.
8: Presiona un poco. ¿Está bien así?
5: Sí.
8: Aprieta. Aprieta.
5: Sí, no lo entiendo.
8: ¿El cerebro no sabe a qué te refieres con apretar?
5: Sí.
8: El cerebro percibe la mano y la inclinación lateral, pero no tiene control sobre los músculos. Arriba. ¿Puedes sentir mis manos? Bien.
3: A diferencia de otros métodos de entrenamiento, el neuroatletismo se centra en el cerebro. Cada movimiento exige un esfuerzo preciso del cerebro y del sistema nervioso central. La fuerza, la velocidad y la flexibilidad son siempre el resultado de procesos neuronales que ocurren en segundo plano y que son controlados y coordinados por el sistema nervioso central. Estos procesos subyacentes se potencian en el entrenamiento neuroatlético. El objetivo es mejorar el control neuronal del movimiento para movernos de forma óptima y sin dolor.
8: Siempre se puede. ¿Y cuál es el límite de lo aceptable? Ese límite lo pone el cerebro.
2: La gente percibe sus límites cuando ya no puede hacer lo que le gustaría o en su trabajo. Es cuando me doy cuenta en mi trabajo de que los límites físicos y los psicológicos casi siempre van de la mano, porque la gente sufre al ver que ya no puede hacer lo que quiere, sobre todo físicamente.
1: Llegamos al final de la carretera de acceso al valle de Ritnaun y ahora vamos a subir hasta el refugio Teplitza, donde esperamos tener una vista increíble del glaciar. Soy Stefan Santifala, del Tirol del Sur, y durante mis aventuras y proyectos fotográficos siempre me encuentro en situaciones y lugares en los que llego a mis límites.
3: La pregunta es, ¿qué se entiende por percibir los límites? No creo que se puedan percibir los límites porque hay que vivirlos. Solo sé dónde está mi límite cuando he intentado llegar hasta él. Aunque me pueda preparar mentalmente para llegar a ese límite, solo lo conozco de verdad cuando he llegado allí.
2: A veces, la gente busca sus límites para sentirse bien, fuerte, y eso da una sensación de felicidad. Pero también puede volverse dependientes de eso, porque si no lo logran siempre, entonces no se sienten bien.
1: Desde niño, mi sueño fue ser ciclista de montaña profesional. Practiqué ciclismo de montaña de alto rendimiento y además de la escuela, dediqué mi vida a ese deporte. Y en algún momento superé mis límites con creces en mi adolescencia y mi cuerpo dijo basta.
2: La gente que viene aquí, que lo usa como droga, digámoslo así, sin rodeos, no llega a sentir esa sensación de felicidad, porque ya no tienen sus 3.000 metros de ascenso el fin de semana, ni esos logros en los maratones, y entonces sufren porque ya no se sienten tan felices, porque creen que su rendimiento está bajando, ya que se enfocan casi exclusivamente en esa forma de éxito.
1: Me diagnosticaron mononucleosis infecciosa en una forma bastante grave. Durante las 2 semanas que estuve en el hospital, ni siquiera podía sostener un vaso de agua. Estaba sin fuerzas, desorientado, y por primera vez en mi vida, me sentí mentalmente en un pozo.
2: En la vida hay cinco pilares. Por un lado, están la salud y el bienestar físico. Luego está el pilar de las relaciones sociales y los contactos. Y está el trabajo, dicho de manera sencilla, que también nos hace sentir felices. Está la situación financiera en la vida de las personas y están los valores y las actitudes éticas. Cuando la gente se concentra en el rendimiento físico y no se cultivan los otros pilares, llegas al límite rápido si ese único pilar se tambalea.
3: Cuando llegamos a nuestros límites mentales en la vida cotidiana, ya sea por preocupaciones personales o en el trabajo, el cuerpo nos avisa del exceso de estrés con señales de alerta. Nos sentimos inquietos, deprimidos, cansados o sin energía. Aparecen problemas para dormir, mareos, tensión muscular, ansiedad y bloqueos mentales, así como reacciones vegetativas y hormonales como respiración acelerada y palpitaciones.
1: Fue un proceso largo, que se prolongó durante meses y que, visto en retrospectiva, tuvo un gran impacto. La pregunta siempre es, ¿cuál es el límite? Para mí, ya no hay una definición clara de lo que es un límite. Cada día me siento libre de cualquier presión por rendir y gracias a eso, alcanzo un desempeño físico aún mayor que en el pasado. En el deporte de alto rendimiento, los límites son muy elevados.
0: Se trata de batir récords y superar los límites del rendimiento. Cada vez más alto, más rápido, más lejos. En 2023, hubo esa competencia especial en la que batí el récord mundial en mi último salto. 8,72 metros. Con eso ya estás entre los 10 mejores de todos los tiempos, entre los mejores saltos de la historia. Me divierte explorar esos límites, ver hasta dónde puedo llegar. Para mí siempre se trató de ser el mejor saltador de longitud, y ese sigue siendo mi gran objetivo.
3: Con entrenamiento regular, el cuerpo se adapta a nuevos retos. El cerebro aprende a activar más fibras musculares al mismo tiempo y a coordinar los movimientos. El entrenamiento de resistencia aumenta las reservas de glucógeno en los músculos, que son las encargadas de proporcionar energía. Además, los músculos liberan energía más rápido porque aumenta el número de mitocondrias y las enzimas que activan los procesos metabólicos se vuelven más activas. El corazón se vuelve más grande y fuerte, así que puede bombear más sangre por cada latido. Esto hace que baje el pulso en reposo, lo que protege al órgano. Se aprovecha mejor la capacidad pulmonar. Cuanto más eficazmente pueda el cuerpo absorber y utilizar el oxígeno, mayor será su rendimiento.
4: El entrenamiento orientado al rendimiento tiene como objetivo principal mejorarlo. Para eso, siempre tengo que ir un poco más allá, por así decirlo, hasta llegar al límite, para así lograr las adaptaciones positivas y mejorar mi rendimiento. Y es ahí donde ando en la cuerda floja. Es un umbral entre lo que el cuerpo puede tolerar o tal vez ya no. En principio, no importa si soy deportista aficionado o de alto rendimiento, porque cada cual se topa con su propio límite individual.
10: Herzlich willkommen. Erster Versuch. Markus Rehm.
0: La mayoría de las veces, el primer intento te dice si la competencia va a ser buena o mala. Sabía que no tenía que forzar en la carrera, pero no lo logré hasta el cuarto intento. Eso es lo difícil. Sé perfectamente lo que tengo que hacer, pero luego viene lo de ponerlo en práctica.
10: 8,24 m.
4: Lo que sí está claro es que hay que estar totalmente concentrado. Hay que eliminar todas las distracciones y que los atletas durante la competencia se concentren por completo en lo que deben, quieren y pueden dar físicamente, junto con su fortaleza mental en ese momento.
0: Hay un montón de factores que te influyen. Tengo un minuto para salir, pero el presentador ya me anunció. Todo el mundo está aplaudiendo. Y si tienen que seguir aplaudiendo durante un minuto hasta que Rehm por fin empiece a correr, se van a preguntar, ¿qué tipo de loco es este? ¿Por qué no salta ya? Como atleta, tal vez quieras aguardar unos segundos, esperar la próxima ráfaga de viento favorable. Tal vez tampoco te guste la música que suena en ese momento.

0: Jetzt heißt es wieder, liebes Publikum, rhythmisches Klatschen.
1: Y por eso es fundamental concentrarse en lo único importante, en el salto perfecto.

0: ¿Cómo estás?
1: 8,25 es un buen salto, pero hoy no ha sido mi día. Así que mejor no se podía. Hoy son más bien límites físicos y tal vez un poco mentales. Somos deportistas profesionales. Siempre queremos ir al límite y, en el mejor de los casos, superarlo. Ese es mi gran objetivo. Y creo que lo lograremos hasta Nueva Delhi.
2: Una de las cosas que distingue al deporte de alto rendimiento es que tienes un objetivo en mente. Y para lograrlo, se necesita un proceso de años para llegar ahí sano.
3: El cuerpo tiene su propio ritmo y a veces necesita más tiempo y regeneración. Y si lo ignoramos constantemente y mucha gente lo hace, entonces el cuerpo acaba frenando de golpe. Cuando te das cuenta de que llegaste al límite, ahí es cuando tienes que reaccionar. Y cuanto antes, mejor.
4: Hacemos movimientos breves de cabeza de sí, sí y no, no. El cerebro de Claudia ya no debería pensar en los movimientos. Al concentrarse en el sonido, la cabeza se regula de manera refleja al ritmo del metrónomo. Ese estímulo y la velocidad controlan el cuello. ¿Lo permite o no? Y lo permitió, ¿no? Más rápido. El cerebro aprende, así que ya no duele cuando gira la cabeza. Ella se fija en el ritmo y el cuello lo hace sin más. Siempre que piensas que no puedes...
2: No se puede.
4: Y ahora prueba, gira la cabeza. ¿Qué tal?
2: Yo diría que hacia allá no se siente tan bien como antes.
4: Fue demasiado. Lo vamos a ajustar.
2: Al final dimos un paso atrás y así me resultó más fácil ponerlo en práctica.
4: Bueno, probemos. ¿Qué tal?
2: Ahora mejor.
4: Está mejor. ¿Te das cuenta de que si el cerebro no está seguro del todo, aparecen limitaciones? ¿No?
2: Sí.
4: Bien. Y de repente el cerebro pudo realizar movimientos de mayor amplitud sin dolor. El cerebro aprende. Sí que se puede. No siento dolor. Pudimos redefinir los objetivos, lo que nos permitió recuperar poco a poco el acceso a esos sistemas y así pudimos armar un programa de ejercicios. Ahora a trabajar.
2: Así es. Estoy súper contenta de haber sentido, de haber notado y sentido un cambio.
4: Ahora le van a dar su tarea y tiene que practicarla como si fuera un entrenamiento de musculatura.
3: Cuando el dolor crónico y persistente empieza a remitir, es como si se liberara más energía en el cuerpo y también en la mente. Es como si la mente respirara, porque ahí también se produce un alivio, porque el dolor ya no domina nuestros pensamientos.
5: Llevamos una hora y media de camino. Estamos a unos 2.000 metros de altitud, todavía en el cañón, lo que significa que, independientemente de la niebla, aún no podemos disfrutar del panorama. Así que vamos a recorrer los últimos metros con la esperanza de ver las primeras cumbres de los Alpes de Stubai, que alcanzan los 3.500 metros.
2: Las actividades deportivas populares, orientadas al rendimiento, han cambiado bastante. Por ejemplo, tenemos esos aparatos modernos de monitoreo que te dan retroalimentación constante y te informan cómo dormí, cuál es mi pulso en este momento, cuál es mi pulso en reposo y así sucesivamente. O incluso me recuerdan que tal vez aún no he caminado los 10.000 pasos diarios.
5: Cuando subo corriendo, claro que voy mucho más rápido. Antes era una competencia constante conmigo mismo, porque uno quiere mejorar su rendimiento. Uno quiere ir más rápido, más alto, más lejos.

0: Hoy ya ni pienso en eso. Me había liberado de esa obsesión por el rendimiento. Había redefinido los deportes de montaña para mí después de la mononucleosis y en 2021 llegó el revés definitivo. Tenía problemas en el hombro izquierdo. Cuando me hice las radiografías y la tomografía, resultó que no era un problema muscular, sino un tumor óseo en mi hombro izquierdo. En esa situación, me aislé por completo y traté de aceptar la situación y entender cómo me sentía, cómo debería sentirme y cómo podía evolucionar físicamente, cuáles eran los siguientes pasos para salir de esa situación y regresar a mi vida normal, entre comillas. Siempre logro salir de esos baches, de esos contratiempos que son tanto físicos como mentales. Intento buscar y encontrar lo positivo en esas situaciones, por más negativas que parezcan al principio.
1: Necesitamos una visión de cómo mirar al cuerpo desde dentro para volver a abrirlo a lo que realmente queremos. Tenemos que ser amables con nosotros mismos. Tenemos que permitirle al cuerpo tener descansos, pasar también por momentos incómodos y luego animarlo a que entre en el proceso de sanación, para que alcance su máximo rendimiento, pero haciéndolo desde una actitud de aceptación y tolerancia. Y veo que muchos tienen una mentalidad de o esto o lo otro, empujan y presionan, y eso no es ser amables con nosotros mismos.
0: Los reveses son de lo más valioso que le puede pasar a una persona, porque te dan ese punto de inflexión que te permite crecer con tus fortalezas, intereses y experiencias en la dirección que te define como persona. Tuve la suerte de que, después de 13 meses de espera, me dijeran que se trataba de un tumor benigno. Seguí el camino que sentí que debía seguir y planeé mi próximo proyecto para procesar esa experiencia a mi manera. Y se me ocurrió la idea loca de correr de punta a punta por Europa para animar a la gente a vivir sus propios sueños. En total fueron 182 días, 6 meses, corriendo un maratón cada día desde el punto más al suroeste de Portugal hasta el Cabo Norte.
2: En realidad, desde el punto de vista evolutivo, no es nada extraordinario que corramos un maratón al día. Nuestros antepasados eran cazadores y recolectores. Cuando salían a cazar antílopes, tenían que correr tras ellos. Y eso, en algunas circunstancias, era un maratón diario. Quizás hoy, en nuestra sociedad, ya no estamos acostumbrados a eso, por lo que algo así es bastante extraordinario. Normalmente, nuestros cuerpos tampoco están adaptados para correr un maratón todos los días de la noche a la mañana. Pero en principio, como seres humanos, es posible.
0: Pasé por Córdoba, día 14, Albacete, dolores infernales, fisioterapia. A pesar de eso, mentalmente estaba súper fuerte y nunca me sentí limitado. La Sierra de Teruel, un lugar genial. Pirineos Orientales, día 46, 2.000 kilómetros. Después a Perpiñán, donde me cambié de calzado por segunda vez. Colonia, un recuerdo genial. Alemania fue lo más destacado en cuanto al aspecto humano del proyecto. Atravesé Dinamarca, playas de arena interminables, hasta que, tras 5.000 kilómetros, llegué a Gotemburgo y supe que quedaban otros 2.500 kilómetros. Sentí como si hubiera corrido durante 55 días por el mismo bosque, hasta que seguí la única carretera que existe hasta el Cabo Norte. Con el tiempo, el maratón pasó a un segundo plano. Son siempre las personas que están a lo largo del camino las que hacen que el proyecto sea tan especial para mí.
2: Para la mayoría de la gente, llegar al límite y superarlo un poquito te da una gran sensación de felicidad. Cuando soy consciente de este proceso y tal vez

0: Es incluso me esfuerzo por lograrlo. O hago ejercicio con el objetivo de llegar ahí. Por ejemplo, poder correr tranquilamente 3 kilómetros seguidos por primera vez. Eso activa los sistemas de recompensa en nuestro cerebro, que nos dan una sensación de felicidad, de positividad. La dopamina, la hormona de la felicidad, te indica que estás teniendo éxito y te motiva y te da ganas de seguir adelante o de volver a vivir esa situación. Las endorfinas son opiáceas que produce el propio cuerpo, alivian el dolor y te hacen sentir bien. La serotonina suele aumentar después de haber aguantado hasta el final, lo que te da satisfacción y estabilidad. Desde el punto de vista evolutivo, todo esto tiene sentido. Tu cerebro recompensa el esfuerzo y el hecho de superar tus límites, porque la supervivencia a menudo dependía de ir más allá de esos límites.
1: Son momentos de felicidad. Antes, esos momentos eran muy diferentes. Buscabas esos momentos en los que sabías, mejoré mi rendimiento, tal vez pueda quedarme un rato en la cima. Ahora, disfruto más del camino hacia la cima, por eso lo hago, sin importar el tiempo ni el rendimiento.

0: us could.
1: ¿Qué podrían tener en común Stefan Santifala y Markus Rimm? Se nota que les gusta explorar sus límites, que han aprendido a llevar su cuerpo a un nivel que probablemente antes no era lógico ni imaginable, antes de haber estado enfermos o de haber tenido ese accidente. Supongo que a ambos les da una especie de satisfacción que también los hace sentir felices. Si no, no lo harían a ese nivel.
2: Markus Rimm trying to find another gold here. 9-time world champion. 7 in the long jump. 7 in a row in the long jump.
3: Hace una semana se celebró el Mundial en Nueva Delhi. Y la verdad, al principio me tomó un rato darme cuenta de dónde estaba.
2: And Markus Rimm is ready to go again.
3: Ahí sí que llegas al límite, porque es ese único día, esa única competencia y ese momento en el que tienes que darlo todo.
2: Markus Rimm trying to find another gold here. 9-time world champion.
3: El primero fue de 8,38. El segundo, 8,43. Fue mi mejor salto y ahora vuelvo a ver la alegría en mi cara. Y creo que eso es lo que siempre me ha distinguido en las buenas competencias, que me divierto.
4: Ampliar los límites no significa ignorar nuestras limitaciones. Más bien se trata de salir de nuestra zona de confort.
1: El primer paso es preguntarte, ¿a dónde quiero ir? Ya sea para probar cosas nuevas, explorar otros caminos o tal vez usar otras herramientas. Y ahí te das cuenta de que la motivación aumenta.
5: Tenemos el sistema de recompensas que nos motiva de manera intrínseca a emprender cosas que nos darán esa sensación de felicidad, de satisfacción, y nos harán sentir orgullosos de nosotros mismos.
4: La motivación no sustituye a la capacidad, pero es un factor clave para determinar si podemos convertir nuestras habilidades en resultados y de qué manera, ya sea en el deporte o en la vida cotidiana.
6: El fracaso siempre empieza en la mente y se basa en tus propias expectativas.
4: La mente y el cuerpo se influyen mutuamente en cada esfuerzo.
6: Si mentalmente me siento 100% capaz de enfrentar una idea o un objetivo, entonces lo logro físicamente.
4: Ampliar los límites físicos y mentales no es una cuestión de dureza, sino de un desarrollo inteligente y sostenible.

0: Oro negro bajo la arena blanca.
1: We are standing on top of 10, 15 oil wells right now. There should be one. Right there. Exactly where I'm standing.
0: En la playa Los Ángeles se extraía petróleo. Hoy casi todos los pozos están inactivos, pero su legado tóxico sigue afectando a las personas y la naturaleza.
2: Hecho en Alemania. 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
1: Los Ángeles esconde algo. Oculto en estas islas artificiales y dentro de estos edificios falsos en pleno centro de la ciudad. Está justo aquí. Uno, dos, tres. Ni siquiera sé cuántos pozos de petróleo hay. Están todos dentro de este edificio. Otro edificio en la misma calle alberga en su interior más de 50 pozos. Están por todas partes. Los vecinos llevan años presionando para que se sellen los viejos pozos y se detengan las perforaciones. ¿Existe una solución? Además, hoy en Hecho en Alemania, Mallorca pone a prueba el hidrógeno verde. Estonia utiliza vehículos pilotados por IA. Y una instructora de conducción en India se enfrenta a los estereotipos de género.
2: Seguro que recuerdan la icónica Venice Beach de Guardianes de la Bahía. Pero detrás de todo esto existe una historia diferente. Estos canales de Venice se encuentran junto a un antiguo campo petrolífero, uno de tantos en Los Ángeles.
1: Estas son algunas fotografías históricas de la biblioteca de UCLA que muestran cómo era esta zona en los años 20 y 30. Este puente parece ser el mismo. Detrás se ven numerosas torres petrolíferas.
2: Una torre petrolífera es una estructura que perfora y mantiene pozos de petróleo. Su versión moderna es una plataforma. Cada torre de estas fotos se ubica sobre un pozo. El petróleo atrajo a la población a esta zona de California. La ciudad creció en torno a los pozos. La industria se desarrolló enormemente y en los años 20, California producía casi una cuarta parte del petróleo mundial. Con el tiempo, los vecinos exigieron la retirada de las torres. Este mapa muestra los pozos activos, inactivos y sellados. Los activos de los que se extrae petróleo aparecen en verde. En California, un pozo que lleva 2 años sin producir se considera inactivo. Son los que aparecen en violeta. Siguen abiertos y pueden reactivarse. Los sellados aparecen en gris. Un pozo bien sellado es seguro, pero un sellado defectuoso puede seguir liberando silenciosamente toxinas. Buscamos uno bajo un parque infantil.
1: Veamos. Vaya, miren esto. Este pozo fue sellado 5 veces. El 7 de abril de 1959. Este documento es larguísimo. El primero de este expediente es del 27 de marzo de 1930.
2: Hoy muchos pozos antiguos están junto a viviendas o incluso bajo ellas.
1: Hay pozos por todas partes en esta zona. Ahora mismo estamos sobre 10, 15 pozos de petróleo. Debería haber justo uno aquí, exactamente donde estoy. Es una locura.

0: Como hemos visto en los mapas, no todos los pozos de Los Ángeles están sellados. Estos son los de más rendimiento en Wilmington, el tercer mayor yacimiento petrolífero de Estados Unidos. Y además, están camuflados. Tanto los pozos activos como los inactivos preocupan a los vecinos. Regina Martin y Tiana Wakeman recogen testimonios sobre los efectos del petróleo en la salud. Regina creció frente al yacimiento de Inglewood y padece problemas respiratorios.
1: Esta es mi antigua escuela primaria. He vivido toda mi vida en esta comunidad, en la zona de Windsor Hills View Park. El aire era tan malo que podíamos verlo. Entonces, una capa gris cubría el cielo y ni siquiera podíamos ver el centro de Los Ángeles. Solo después de la lluvia se despejaba como hoy. Sufría hemorragias nasales, dolores de cabeza, malestar estomacal y los ojos rojos. Crecí pensando que vivir junto a un yacimiento petrolífero era algo normal.
0: Cuando se acerca al yacimiento, Regina sufre ataques de tos. Los pozos abiertos liberan sustancias tóxicas como benceno y sulfuro de hidrógeno. Y estudios apuntan a una reducción de la función pulmonar en quienes viven cerca. Los pozos también pueden liberar metano, un gas de efecto invernadero 80 veces más potente que el CO2. Otra zona con numerosos pozos es Vista Hermosa, donde crecieron Rosalinda Morales y Brenda Valdivia. Estos están justo al lado de una escuela.
1: A nuestra derecha hay otra escuela y están a menos de 90 metros del yacimiento. Y una cuadra más abajo hay una escuela primaria. Sí, ahí abajo hay una escuela. Estamos parados aquí y se nota perfectamente el olor que hay. A veces olía mucho peor. Hoy es suave, pero esto es lo que hemos respirado toda la vida.
0: Rosalinda padece problemas respiratorios y Brenda lupus, una enfermedad autoinmune que le ha provocado varios ictus. Ambas vinculan sus problemas de salud al petróleo. Los pozos se asocian a un mayor riesgo de cáncer, enfermedades cardíacas, malformaciones congénitas y lupus. El contraste con los barrios más blancos y acomodados es evidente. En Beverly Hills, una de las zonas más ricas de Los Ángeles, también hubo un pozo petrolífero activo en el recinto de un colegio de secundaria. Los vecinos protestaron y una conocida activista medioambiental se sumó a la lucha. Finalmente, los pozos fueron sellados.
1: Las comunidades del sur de Los Ángeles reclaman protecciones que los barrios blancos y acomodados de la ciudad ya tienen. Es un claro caso de racismo ambiental. Las demandas de las comunidades negras y latinas por aire, agua y suelo limpios no reciben la misma respuesta que la de los sectores blancos y adinerados.
0: La organización de Tiana y Regina reclama el cierre del yacimiento de Inglewood y el fin de la extracción de petróleo en Los Ángeles. Una ley reciente obliga a las petroleras a presentar planes para limpiar sus pozos inactivos o tendrán que pagar multas. En 2025, más de 1,000 operadores de California incumplían la norma. Algunos habían desaparecido o estaban en quiebra, dejando pozos sin responsable.
1: ¿Y cuántos hay en Los Ángeles?
0: Tenemos miles. Y uno de los mayores desafíos en el condado de Los Ángeles es acceder a ellos. CalGEM, la agencia estatal en la que trabaja Pete Pescas, regula el petróleo y el gas en California, autoriza nuevos permisos de perforación y supervisa el sellado de los pozos. También impone sanciones y multas. La agencia evalúa los pozos sin sellar de la ciudad y prioriza los de mayor riesgo y accesibilidad. Pero no siempre puede sellarlos. Si un pozo está bajo un edificio, acceder a él resulta prácticamente imposible. Este pozo, a la vista de todos, es el siguiente en la lista. Este es el pozo.
2: ¡Wow!
1: Huele muy fuerte.
0: Sí, como ven, está liberando gases. Alejémonos un poco. Instalarán una nueva cabeza de pozo y un sistema de prevención de reventones, una medida adicional de seguridad para controlar cualquier escape de gas, agua o petróleo. Todo esto es costoso, aunque el coste varía mucho según el pozo. Incluso destinando todos sus futuros beneficios al sellado, las petroleras dejarían a California con un déficit de casi 7 mil millones de dólares.
1: Entonces son los contribuyentes quienes pagan el sellado.
0: Así es. En esta pequeña calle hay decenas de pozos sin sellar, y las nuevas construcciones han provocado vertidos.
1: Ambos provocaron un vertido de petróleo. Se extendió en esa dirección durante unas 6 cuadras. Los autos quedaron salpicados de crudo. Parecía un río de petróleo.
0: En otro barrio, un pozo ya sellado 2 veces volvió a provocar un vertido. CalGEM recomienda evitar construir sobre estos pozos, pero las autoridades locales optaron por hacerlo.
1: Hemos sido testigos de casos así. Sellaron un pozo y levantaron un edificio sobre los demás. El inmueble tiene detectores de metano que se activan constantemente.
0: Los Ángeles muestra cómo una ciudad puede empezar a afrontar su pasado petrolero, pero el sellado de los pozos sigue dependiendo en gran medida de fondos estatales y federales. Y cuando el crudo se agota, son ellos quienes terminan pagando las consecuencias.
1: El petróleo contamina, pero el hidrógeno que se obtiene descomponiendo el agua podría ayudar a limpiarlo todo. Cuando ese proceso se alimenta con energía renovable, se denomina hidrógeno verde. Aún es poco habitual, pero un proyecto en España lo está poniendo a prueba. Mallorca es conocida por su vida nocturna, el turismo y sus playas. Pero lejos de la costa emerge una nueva industria. Junto a esta cementera se produce hidrógeno renovable. El proyecto comenzó a gestarse en 2019. La planta, operativa a pleno rendimiento desde el año pasado, tiene una capacidad de 2,5 megavatios y produce hasta 300 toneladas anuales de hidrógeno con agua y energía solar.
2: Que tiene como objetivo el desarrollo del primer valle de hidrógeno del sur de Europa en una isla.
1: El proyecto no se limita a producir hidrógeno, también pone a prueba sus posibles usos y beneficios. Uno de ellos es el transporte urbano de Palma, donde 5 autobuses de hidrógeno llevan más de 1 año en servicio. Pero los buses han sufrido varias averías y el operador ya ha encargado nuevos vehículos a otro fabricante. Serán totalmente eléctricos y más baratos. El segundo proyecto de prueba es un hotel Iberostar de 200 habitaciones, que acaba de poner en marcha una pila de combustible de hidrógeno para generar electricidad y calor, recursos clave para los hoteles.
3: Pues ayuda pues, a todo lo que ves en la habitación, ¿no? Pues, iluminación, aire acondicionado, etcétera, en un porcentaje aproximadamente del 20% a nivel de todo el hotel. Y luego, aparte de eso, la pila es una pila de cogeneración, entonces produce un calor que nos ayuda a precalentar el agua caliente que sale de los grifos de las habitaciones.
1: La pila de combustible cubre alrededor del 70% de la calefacción del hotel. Una conexión convencional a la red combinada con una bomba de calor podría hacer lo mismo. Pero Iberostar busca probar una tecnología aplicable a hoteles de todo el mundo.
3: Todos estos destinos son muy distintos. Las condiciones, las infraestructuras son muy diferentes. No en todos los lugares podemos tener la electricidad tan barata como a lo mejor la podemos tener en España.
1: Es un proyecto piloto y todo apunta a que seguirá siendo el único hotel con hidrógeno de Mallorca. El tercer proyecto está en el puerto de Palma, donde una pila de combustible de hidrógeno suministrará electricidad a la terminal de ferries y más adelante a los barcos que atraquen allí.
4: La ventaja es que para tener un megavatio disponible 24 horas, pues es necesario tener un término de potencia elevado, con un consumo fijo importante, y de alguna manera es una ineficiencia en la red.
1: En los próximos meses, la autoridad portuaria recabará datos y experiencia como el resto de entidades participantes. Hay además un cuarto ejemplo del hidrógeno verde de Mallorca, su red de gas, donde se concentra actualmente la mayor parte de la producción.
2: Si lo comparamos con combustibles fósiles, el hidrógeno ahora mismo ya está a la par a nivel de costes de combustible.
1: Mientras tanto, en la España peninsular se invierten miles de millones en proyectos de hidrógeno a gran escala, donde la experiencia de Mallorca sirve de laboratorio. Se destinan sobre todo a la industria y las refinerías, incluyendo la producción de combustibles de aviación más limpios. Quizás en un futuro próximo, el hidrógeno de Mallorca pueda acabar también en el aire. Cada vez más autos dejan atrás los combustibles fósiles, se propulsan con energía eléctrica y poco a poco aprenden a conducir solos. Waymo opera con robotaxis en Estados Unidos. Una startup alemana opta en cambio por introducir la IA en los autos ordinarios y lo pone a prueba en Estonia.
0: El auto se conduce solo mientras el pasajero se relaja o trabaja en el asiento trasero. Esto está autorizado en Estonia desde mayo y es la inteligencia artificial la que lo hace posible. Creo que es el futuro porque ahora todo se maneja de forma autónoma.
1: Me parece genial, sin duda lo probaría.
0: Va a cambiarlo todo.
1: Me da miedo usarlo. Me gusta tener el control cuando estoy conduciendo.
0: La startup alemana Blick desarrolló la tecnología. Los vehículos llegarán a Estonia a finales de este año. Blick propone un enfoque diferente al de compañías de taxis autónomos como Waymo en Estados Unidos. No estamos fabricando robotaxis. Está pensado para el uso personal. Lo mismo para nuestros clientes corporativos que usan nuestros vehículos como para sus propias flotas de empresa. El centro de control de inteligencia artificial no está dentro, sino sobre el auto, y puede integrarse en casi cualquier vehículo moderno. Tenemos muchos sensores en el techo, cámaras y sensores de luz. Hace poco le añadimos una computadora. Son componentes que procesan las señales que luego se envían al carro para controlarlo. Julian Glab y Torgen Hauschild son los fundadores de Blick. Antes trabajaron en Volkswagen. Ahora desarrollan software y hardware para su propia empresa de autos autónomos. En ellos incorporan diversos sistemas de IA que se comunican y coordinan entre sí. Si dos IAs no están de acuerdo, ¿qué hacemos? ¿Qué es lo que sucede alrededor del coche para decir, quizás deberíamos desacelerar primero, asegurarnos de estar bien y luego continuar? Pero aún son necesarias las personas que monitorean la conducción de forma remota. Hay empleados que toman el control cuando el coche no sabe cómo actuar. Esto suele ocurrir en zonas de construcción o cuando los semáforos se apagan. También son datos que sirven de entrenamiento. Cuando alguien interviene y toma el control del sistema, podemos usarlo como una oportunidad para incluir esos datos en el entrenamiento de la IA para mejorar el sistema. En esta pista de prueba cerca de Tallinn, los autos practican en situaciones de riesgo. Pero ya apenas hay accidentes. El tiempo de reacción ha sido optimizado. Fue un gran desafío y nos tomó un tiempo de desarrollo poder asegurar que los algoritmos eran suficientemente rápidos para optimizar esos sistemas. En Estonia, Erik Safonov dirige Blick Business. Uno de sus potenciales clientes es el dueño de una compañía de limpieza en Tallinn. Es genial, es fenomenal poder hacer mi trabajo durante el viaje. Vlad Pelopolsky quiere utilizar los coches autónomos para transportar equipos de limpieza hacia y desde casa de sus clientes. Su objetivo es dejar de utilizar autos convencionales. Blick nos permite crecer sin aumentar nuestros activos y de esta forma nos ayuda a promover la igualdad entre trabajadores de la limpieza para que no necesiten tener un auto.

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1: Además, de Seplik, creen que podría ser interesante también para las familias y no solo para clientes empresariales. Por ejemplo, llevar a los niños a la escuela, a la mujer al trabajo y así usar un solo coche para todo. Y el auto siempre volvería al garaje. Pero no está permitido aún que los vehículos de Blick conduzcan por todas partes sin conductor. La startup espera recibir la aprobación en las próximas semanas y dicen que está en proceso de llevar estos autos también a las carreteras alemanas.
2: ¿Quiénes manejan con más precaución? ¿Los hombres o las mujeres? Las estadísticas sorprenden. Los hombres son más propensos a conducir deprisa y bajo los efectos del alcohol y a provocar accidentes graves. En muchos países, hombres y mujeres conducen por igual. En la India son menos las mujeres al volante. Conocemos a una instructora que está impulsando el cambio. A un niño le dan un carro como juguete y a las niñas, muñecas. ¿Qué me gusta? La velocidad. La forma de pensar de nuestra sociedad es, las niñas no pueden jugar con coches. Y yo digo, ¿por qué no? Dales un auto cuando sean jóvenes y entonces se acostumbrarán y les gustará. De niña me fascinaban los autos y quería romper el estereotipo de que las mujeres no pueden conducir. Mi nombre es Divya Dixit y desde hace 8 años trabajo como instructora de conducción. Antes trabajé en Infosys y entonces me preguntaba, ¿nací solo para hacer esto? Mi padre era instructor en una autoescuela. Fue él quien me enseñó a conducir. Y confió en que yo podría y que lo lograría. Nuestros padres nunca nos impidieron hacer nada. Pensaban que yo debía saber hacer de todo. Si cada niña recibiese todo ese apoyo de su familia, India sería un lugar diferente. Vivimos en una sociedad patriarcal. Desde pequeñas a las niñas se les enseña a llegar pronto a casa. No juegues con esa persona ni con esa otra. Crecen con muchísimas restricciones. ¿Cómo nos sentimos? Tenemos un complejo de inferioridad. Cuando empecé, no confiaba demasiado en poder hacer esto o llegar a este nivel. Pero la gente no se podía creer que una mujer enseñara a conducir. Y es que sigue siendo así. La gente no cree que las chicas puedan conducir. Y de dar clases, ni hablar. O sea, aún no hemos llegado a ese punto. Si llevo a una chica a una calle solitaria, no va a tener miedo porque soy mujer. Pero si la lleva un hombre, entonces la situación cambia. Ella tendrá miedo al no saber a dónde la está llevando. He notado que las mujeres se sienten más cómodas con otras mujeres. Se está más cómoda si una mujer enseña a otra.
3: Ha
2: Y esa comodidad se siente desde el primer día, pues sabe que es una mujer y que la puede entender. Y así, ella no se avergonzará pensando, si le digo que esto me da miedo, me va a juzgar. No, no estoy aquí para juzgar. En India o en cualquier otro lugar, también debería haber instructoras de conducción. No es solo un trabajo, estás enseñándole a alguien a ser independiente. Cuando empecé, vi la sonrisa en sus caras los 10 días que dura el curso y me gustó esa sensación. He tenido más de 700 clientes hasta ahora. Y en ningún otro trabajo sentiría el respeto que me he ganado a pulso en los últimos 8 años. Es muy difícil aprender en medio del tráfico de la India. Me refiero que cuando conduces fuera, en cualquier otro país, no hay una población tan grande, no hay tanto tráfico. Además, allí hay más disciplina. Aquí en India no llegamos ni al aprobado en disciplina. Si aprendes aquí, puedes manejar fácilmente en otros países. Cualquiera puede conducir, cualquiera. Ves que las mujeres están conduciendo. Por ejemplo, muchas llevan los autobuses escolares ahora. Y también mujeres taxistas, además de mujeres conduciendo sus autos. ¿Las has visto? Me gusta el apodo que me pusieron, Driving Queen. Es genial y me siento bien conmigo misma. Eso fue todo por hoy. Vimos pozos petrolíferos ocultos en Los Ángeles, un proyecto de hidrógeno verde en Mallorca, un chofer algorítmico en Estonia y a una instructora de conducción en la India. Hasta la próxima.

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8: Aplicaciones para orar, escrituras sagradas digitales y comunidades religiosas 100% en línea. Hoy millones de personas pueden practicar su fe de forma digital. Ya existen desde guías espirituales basadas en inteligencia artificial hasta sacerdotes en TikTok. La tecnología se está convirtiendo en una parte integral de la espiritualidad en todo el mundo. ¿Cómo está cambiando la tecnología nuestra práctica religiosa? Y además, les contamos por qué a la llamada brecha digital se le suma ahora un nuevo tipo de desigualdad, la brecha de la inteligencia artificial. Esto es Enlaces. Bienvenidos. La aplicación de la Biblia más grande del mundo, YouVersion, ha sido ya instalada más de 1,000 millones de veces, según sus desarrolladores. Las aplicaciones y las redes sociales se han convertido en una parte fundamental de la estrategia de comunicación de iglesias y comunidades religiosas en todo el mundo. En 2025, el Vaticano acogió su primer jubileo de los misioneros digitales y los influencers católicos, que reunió a más de 1,000 evangelistas en línea de todo el mundo. Las iglesias recurren cada vez más a perfiles con muchos seguidores para llegar a un público que de otra manera quizá nunca visitaría un lugar de culto. Pero estos líderes religiosos en línea se enfrentan a nuevos riesgos.
9: En TikTok mucha gente quiere pelearse conmigo y yo los bendigo. Eso es lo que hago.
10: Sebastián tiene 30 años y más de 420 mil seguidores en TikTok. Desde hace más de 6 años ejerce como sacerdote en Zawiercie, una ciudad polaca de casi 50,000 habitantes. Y dedica parte de su tiempo a divulgar en redes sociales.
9: Tengo este estudio de TikTok y compré estas softboxes. Me siento aquí y pongo música. Indie folk cristiano. Me encanta indie cristiano. Y empiezo el directo.
11: And I'm going live.
10: Sebastián empezó a publicar en TikTok en octubre de 2022. Después de ver la transmisión en vivo de otro sacerdote, pensó que también él podía hacer algo así. Y no se echó atrás a pesar de que a otros sacerdotes no les convencía la idea. Ahora su cuenta es todo un éxito. ¿Por qué?
9: Mi mundo en TikTok es variado. Sé que mi misión principal es acercar a los adolescentes a Cristo. Por eso publico contenido sobre Jesucristo y la Iglesia. Pero sé que no voy a captar su atención si solo hago eso. Por eso incluyo contenido sobre estilo de vida o videojuegos.
10: Polonia sigue siendo uno de los países más católicos de Europa, pero cada vez hay menos practicantes, especialmente entre la generación Z. En 1992, el 69% de los polacos de entre 18 y 24 años afirmaba asistir regularmente a servicios religiosos. Para 2021, esa cifra había bajado al 23%. En cambio, cada vez hay más cristianos en el África subsahariana, gracias a una población joven y en crecimiento. En 2020, se estimaba

0: que la región contaba con 697 millones de cristianos en comparación con los 505 millones que hay en Europa. En Polonia, Sebastián quiere atraer a los muchos jóvenes que parecen desencantados con la iglesia.
1: Quiero llegar a quienes no siguen cosas católicas, no van a la iglesia, no tienen contacto con temas religiosos, pero están en TikTok. Mi misión es ser un puente entre el mundo terrenal y el mundo verdadero de Dios.
2: Captar a los jóvenes en las redes sociales que más usan y hablarles en su propio lenguaje. Esa es una forma de masificar la religión, de hacerla accesible. Pero de otro lado, muchos predicadores radicales, fundamentalistas de muchas religiones, también utilizan las redes sociales para atraer a un público numeroso, también muy joven. Es el caso de los islamistas radicales, por ejemplo, con el agravante de que los algoritmos pueden ir reduciendo progresivamente la variedad de opiniones que ven los usuarios hasta dejarlos en una burbuja, siempre con el mismo tipo de contenido. Esto es peligroso. Los expertos advierten que en muchos casos recientes de radicalización, gran parte del proceso se desarrolló primero en TikTok antes de pasar a grupos de chat privados. En Alemania, una joven musulmana está alzando la voz en Internet oponiéndose al odio y a la misoginia. Esto la ha convertido en blanco de una feroz reacción. Vean.
1: La influencer alemana Nur el Huda Shehadeh ha estado recibiendo amenazas de muerte desde que dejó de llevar hijab, argumentando que ya no reflejaba su identidad.
3: Es evidente que soy musulmana y no creo que el hijab proteja contra la sexualización. No me sentía identificada, no encontraba razón para justificarlo y lo dejé de usar.
1: El video se volvió viral en TikTok, donde los algoritmos suelen potenciar el contenido que genera reacciones fuertes. Esos mismos algoritmos también amplifican el mensaje de los predicadores radicales, algunos de los cuales tienen cientos de miles de seguidores. Los expertos afirman que esto limita lo que ven los jóvenes, creando burbujas de contenido extremista. La radicalización en línea es un problema creciente. Y Nur el Huda Shehadeh decidió hacer algo al respecto.
3: Es peligroso que no haya un contrapeso. Si solo se escucha a los predicadores del odio o los académicos misóginos y nadie alza la voz en su contra para dar una perspectiva diferente, entonces la situación puede volverse muy peligrosa.
1: Por eso esta influyente se pronuncia en contra del radicalismo, el extremismo y la misoginia. Siguen llegándole mensajes de odio, pero eso no la detendrá.
3: Tengo un objetivo muy claro: proteger a las mujeres del abuso religioso, y no voy a perderlo de vista. A veces puede afectarte, sobre todo cuando las cosas se vuelven personales, pero mi objetivo es más fuerte que el odio.
1: Algunos creadores islamistas transmiten una ideología rígida en sus consejos sobre el matrimonio, la vestimenta y el comportamiento, y presentan los roles de género patriarcales como hechos religiosos. Por eso los expertos insisten en la importancia de que haya voces alternativas que muestren una imagen más diversa del Islam.
2: Que la gente utilice la tecnología para difundir la palabra de Dios o debatir cuestiones de fe es una cosa, pero cada vez más la propia tecnología se está convirtiendo en parte de la experiencia religiosa. Existen ya varios sistemas de inteligencia artificial en línea inspirados en Jesús y capaces de conversar con los usuarios a partir de las enseñanzas bíblicas. Y no solo están ahí para prestar acompañamiento espiritual, sino que, por supuesto, también forman parte de un negocio en expansión.
1: Ver a Dios en la vida diaria nos trae paz.
0: Puedes hablar con el Jesús de IA por solo unos dólares por minuto. La startup Just Like Me ofrece videollamadas de pago a través de su web y aplicación. Su IA fue entrenada con la Biblia y una selección de sermones.
1: Tiene información específica y un propósito centrado en la espiritualidad, la orientación y la mentoría.
0: El programa recuerda conversaciones previas, lo que permite intercambios más personales y más conexión emocional. Todo esto forma parte de un mercado mucho mayor. Los analistas valoran en más de 2.000 millones de dólares las aplicaciones de bienestar espiritual, inclusive meditación, mindfulness y orientación religiosa. Tenemos este enorme campo de la espiritualidad y la atención plena, así como la búsqueda de la inmortalidad y la superación personal, que también calificaría de religiosa. Y la IA desempeña un papel muy importante aquí. La IA genera texto prediciendo secuencias de palabras a partir de probabilidades estadísticas.

0: católicas no tiene fe ni espiritualidad, y sin embargo, el 40% de los cristianos de la generación Z considera que sus consejos son tan fiables como los de un sacerdote, según un estudio reciente. La IA también está creando experiencias inmersivas que asociamos con sentimientos trascendentes y con la religión. Y aquí surge la gran pregunta, ¿es esto auténtico? Los creadores del Jesús de IA afirman que no pretenden sustituir al clero ni las escrituras, sino ofrecer una herramienta que dé consuelo y orientación basándose en las enseñanzas cristianas. Pero los investigadores advierten de que las normas de protección de datos para los chatbots suelen ser poco claras. Además, pueden difundir información errónea y reproducir prejuicios. La experiencia se siente espiritual, pero el servicio sigue siendo comercial.
1: Ahora, ¿puede un chatbot de IA, inspirado en una figura religiosa, ayudar a responder a las grandes preguntas de la vida y de la religión? ¿Con qué datos entrenar a un modelo de lenguaje para que responda a preguntas tan complejas? El Jesús de IA solo existe en la nube, pero también encontramos ejemplos de orientación espiritual en la IA física, es decir, inteligencia artificial en cuerpos mecánicos y autónomos. En Japón, un monje robot busca atraer a más visitantes a un templo budista de Kioto. Vean.
0: Budaroid, el primer monje robótico con inteligencia artificial de Japón, pasea por el templo Shorin-in de Kioto.
2: Una vez más, junto a las palmas en una oración sentida.
0: Budaroid puede mantener conversaciones en tiempo real sobre budismo.
2: El budismo es la enseñanza del Buda, abstenerse de la violencia y del lenguaje ofensivo, respetar las normas y entrenar la mente.
0: Recuerda a Mindar, el humanoide de otro templo de Kioto, presentado en 2019. Pero Mindar no puede mantener un diálogo, solo recita sermones pregrabados. Budaroid se desarrolló para ofrecer orientación espiritual y renovar el interés por el budismo en Japón. Fue desarrollado por Seiji Kumagai, profesor del Instituto del Futuro de la Sociedad Humana de la Universidad de Kioto, en colaboración con una empresa de ingeniería.
2: Consultamos a los monjes humanos sobre nuestros problemas y dificultades cotidianas o nuestras ansiedades. Pero, frente a los humanos, a veces nos da mucha vergüenza hablar con sinceridad. En cambio, con un robot o un chatbot de IA, es muy fácil hablar.
0: En Japón, más de un tercio de la población se identificaba como budista en 2020. Hay más de 70.000 templos en todo el país, más que konbinis, las famosas tiendas de conveniencia de Japón. Sin embargo, el número de japoneses que se identifican como budistas se redujo en un 12% en una década. Y los expertos creen que un tercio de los templos podría desaparecer debido al envejecimiento, la despoblación de las zonas rurales, la pérdida de vínculos con los templos y una mayor diversidad religiosa. Muchos templos se han vendido y otros buscan formas creativas de atraer visitantes y aumentar sus recursos. Pero no todos celebran el uso de IA en el budismo.
2: Hay muchas formas de responder a las preguntas. Eso suele ser así en el budismo. La IA puede resolver problemas matemáticos bien definidos con respuestas preestablecidas. Pero no creo que pueda responder a las preguntas importantes.
0: El profesor Kumagai afirma que Budaroid no pretende reemplazar a los monjes humanos.
2: No pensamos reemplazar por completo a los monjes humanos por robots, solo compensar la falta de monjes. Por ejemplo, los monjes humanos no pueden estar activos las 24 horas. En algunas regiones faltan monjes humanos, pero por supuesto debemos tener cuidado con los riesgos.
0: Budaroid conoce bien su misión.
2: No soy un monje, pero se me ha encomendado la tarea de transmitir las enseñanzas del budismo y de escuchar a todos.
1: Bueno, y Japón no es el único lugar donde se está experimentando con esta tecnología. En los Emiratos Árabes Unidos, un robot humanoide vestido con el traje tradicional emiratí no tardó en ser objeto de críticas. Unos videos de Bu Zunaida, en los que parecía rezar en una mezquita, provocaron fuertes controversias. Algunos usuarios argumentaron que la oración es un acto espiritual que requiere intención

0: ciencia y fe, cualidades que una máquina no puede poseer. El inventor del robot tiene muy claros cuáles son sus límites.
1: Un robot no es ni puede ser musulmán ni profesar ninguna religión. Es un robot. Lo usamos para mejorar nuestra vida.

0: de vivir la espiritualidad.
1: En Poznan, Polonia, una capilla católica está revolucionando la forma en que los fieles se conectan con su fe. No hay llaves físicas ni horarios rígidos. Todo funciona con una app e inteligencia artificial. Un proyecto que mezcla tradición y tecnología.
2: Es algo así como una llave. Porque ir repartiendo llaves físicas no tiene sentido. La gente hoy tiene aplicaciones, abren la capilla desde su celular, entran y pueden rezar. Y si siguen sin encontrar respuesta a algunas preguntas, pueden planteárselas a la inteligencia artificial.
1: Aquí, la IA no sustituye a la oración, sino que responde las preguntas que muchos no se atreven a hacer cara a cara.
2: La gente busca en YouTube las instrucciones para colocar azulejos, pero rara vez busca cómo servir en el altar o cómo prepararse para el bautismo. Y sin embargo, esa información está disponible. La inteligencia artificial es fenomenal porque puedes hacer esas preguntas que te daría vergüenza hacerle a un sacerdote o a la iglesia. Y la IA recurre a la Santa Biblia, al catecismo y a documentos de la iglesia. Recopila ese conocimiento y responde tu pregunta.
1: Para Rakowski, la objetividad de la inteligencia artificial es clave.
2: ChatGPT es muy objetivo, lo que significa que utiliza todo el conocimiento y extrae lo esencial de él. No tiene ese tipo de conexión emocional con lo que predica. Solo quiere transmitir conocimiento puro. Esto es lo que enseña la iglesia. Y eso es increíble porque no queremos tergiversar los hechos para atraer a la gente o engañarla. Transmitimos conocimiento para que puedan convertirse en personas libres, porque el conocimiento es libertad.
1: Paweł Piasecki nos muestra cómo funciona el asistente basado en ChatGPT.
2: El asistente o la inteligencia artificial cuenta con varios tipos de conocimiento. El primero es el nivel de conocimiento general y el nivel de conocimiento teológico. La inteligencia artificial está entrenada y ha aprendido no solo a partir de textos de divulgación científica o de textos disponibles en Internet, periódicos y libros, sino también a partir de la Biblia y del Código de Derecho Canónico.
1: Para el padre Rakowski, la iglesia no puede quedarse atrás en un mundo cada vez más digital.
2: Los cristianos no son extraterrestres ni gente de la Edad Media, sino personas normales que ya se comunican con varias instituciones, como la administración pública o los seguros sociales, a través de sus aplicaciones. En la escuela, los niños ya usan libretas de calificaciones electrónicas. Así que no podemos seguir siendo la única institución excluida de la sociedad que todavía usa una pluma de ganso, un tintero y un libro antiguo.
1: Ubicada en un edificio residencial junto a un gran centro comercial, la capilla Jesús y Nosotros de Poznan busca acercar la fe a una generación hiperconectada sin renunciar a la esencia del mensaje cristiano.
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0: Y ahora cambiamos de tema. Nuestro siguiente bloque se lo dedicamos a la famosa brecha digital. Durante años usamos ese término para referirnos a algo muy simple. Quien

0: tenía acceso a Internet y quién no. Pero eso está cambiando ahora. Recientes estudios de Naciones Unidas coinciden en que una nueva desigualdad ha surgido en el mundo: la brecha de la inteligencia artificial. Sí, hoy un reducido grupo de países concentra los recursos para desarrollar los modelos de IA más avanzados. Conversamos con Robert Opp, el director digital del Programa de las Naciones Unidas para el Desarrollo. Así nos lo explica.
1: Sabemos que hay una brecha digital en el mundo. 2.200 millones de personas siguen sin tener Internet. Pero también vemos que en los países en desarrollo empiezan a usarse tecnologías de inteligencia artificial. Y en ello vemos un enorme potencial para acelerar nuestro impacto en el desarrollo. El desafío es que muchos países aún no tienen las condiciones necesarias para implementar o adoptar la inteligencia artificial de forma que beneficie a la sociedad. Las razones son diversas, desde la falta de infraestructura de conectividad o capacidad de computación, hasta la escasez de competencias, especialistas o capacidad institucional. No queremos que la brecha de la IA sea una nueva fuente de desigualdad. Hoy, África alberga menos del 2% de los centros de datos y menos del 1% de la capacidad global de supercomputación. Las disparidades regionales ya son una realidad.
0: Sí, ya no solo se trata de estar conectado. Además de poder educarse en entornos digitales y conocer y apropiarse de la tecnología, hoy la pregunta es también, ¿tienes un dispositivo capaz de ejecutar herramientas de inteligencia artificial? ¿Puedes pagarte la potencia de cómputo necesaria? Porque hoy, para ejecutar un modelo de IA normal de manera local en tu computador, necesitas un equipo con mínimo 16 gigas de RAM. Pero más importante aún, el país donde vives tiene los centros de datos, los servidores, los chips, la energía y las plataformas que hacen posible esta tecnología. La IA depende de una infraestructura mucho más compleja que la de Internet. Y ahí está el problema. La mayor parte de esa infraestructura está concentrada en los países más desarrollados. Así que hoy, como están las cosas, en gran parte de Latinoamérica estamos gastando millones pagando una tecnología que quizás nunca vamos a poseer.
1: Los países de ingresos medios, entre los que está gran parte de América Latina, tienen condiciones algo más favorables en términos de infraestructura, ecosistemas de innovación más desarrollados y talento y capacidades. Pero siguen enfrentándose a desafíos como disponer de un entorno regulatorio adecuado. ¿Existen las políticas correctas? ¿Ha establecido el gobierno el marco apropiado y las instituciones necesarias? América Latina tiene bases sólidas en aspectos como la conectividad y los ecosistemas de innovación, pero muchos países necesitan mejorar su marco político general para garantizar que la IA se convierta en un motor poderoso de desarrollo.
0: Efectivamente, los países de medianos y bajos ingresos lo tienen más difícil a la hora de acceder a esta tecnología. Además de los problemas institucionales, tienen menos capacidad técnica para construir esta infraestructura y menos recursos económicos para desarrollar sus propios modelos de IA. Además de que conseguir financiación, conseguir un crédito, les sale más caro. Entonces terminan usando la IA de otros. Y cuando una sociedad no puede desarrollar herramientas adaptadas a sus idiomas, a sus necesidades y a su realidad, pierde soberanía digital. Por eso los expertos advierten que el mundo podría dividirse entre quienes tienen capacidad de cómputo y quienes no, entre los que desarrollan y los que consumen. Por eso, además de las condiciones estructurales y del nivel de riqueza, cosas más difíciles de solucionar, Naciones Unidas advierte que sí que hay unos frentes claves en los que trabajar para detener la ampliación de esta gran brecha digital. ¿Cuáles son?
1: La capacidad de las personas e instituciones de un país es clave. Ya sean funcionarios públicos, responsables políticos o parlamentarios, necesitan comprender qué es la IA, qué puede aportar para resolver los desafíos del desarrollo y cómo establecer las leyes, políticas y estrategias para gobernarla de manera que sus beneficios lleguen a toda la sociedad. También existen desafíos en los marcos de contratación pública para garantizar que las soluciones de IA estén bien reguladas. Y luego está la cuestión más amplia de las competencias, para garantizar que dentro del ecosistema de innovación de cada país, apoyemos a los innovadores para que apliquen estas nuevas tecnologías a los desafíos locales.
0: apoyar la innovación y el

0: desarrollo de proyectos con instituciones adecuadas. Bueno, esa ha sido desde hace décadas la clave del desarrollo tecnológico. Por eso hoy la IA ya debe entenderse como una infraestructura para el desarrollo, como las carreteras, los puertos o las centrales eléctricas, porque quienes queden fuera de esta transformación pueden limitar su futuro. Y en este punto, a pesar de las enormes desigualdades existentes, nuestro invitado cree que el debate sobre la inteligencia artificial está madurando. Si hace apenas unos años la atención se centraba en desarrollar la tecnología, hoy muchas instituciones empiezan ya a preguntarse cómo poner la IA al servicio de problemas específicos en diferentes sociedades.
1: Si comparo la situación actual con la de hace un año o con la de hace unos años, creo que en general se ha entendido que la tecnología por sí sola ya no es el principal desafío. El mayor reto es adoptar esta tecnología de manera responsable y orientarla hacia el desarrollo de las personas. Y creo que empezamos a ver cómo los actores del ecosistema, desarrolladores, organizaciones de la ONU, ONGs y empresas del sector privado que están innovando, se unen para comprender que estos son los retos.
0: Hoy hemos visto cómo la IA se emplea en contextos religiosos. Cuando es así, ¿quién tiene el control? ¿Los creyentes o los algoritmos? ¿Y desde qué contexto cultural y religioso fueron construidas estas herramientas? Porque la brecha de IA, como hemos visto, no se refiere solo al acceso a la tecnología, sino también a la capacidad de influir en cómo se desarrolla. No hay respuestas fáciles y esta conversación apenas está comenzando. ¿Ustedes aceptarían un consejo espiritual de una IA? Esto es todo por hoy en Enlaces. Gracias por acompañarnos. Nos vemos pronto. Chao.

0: ¿Son tus flatulencias responsables de la crisis climática? María Dolores Molina dice no, todo lo contrario.
1: La vaca es el animal perfecto para devolver vida al sol. Es la maquinaria perfecta.
0: Esta emprendedora nos muestra en su granja a 15 kilómetros de Ciudad de Guatemala cómo funciona la ganadería sostenible.
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0: La vaca es un animal que para unos es parte del problema climático, pero para otros puede ser clave para recuperar los suelos degradados.
1: La vaca es el animal perfecto para devolver vida al suelo. Es la maquinaria perfecta para comer como herbívoro, o sea, pasto, y toda esa energía que tiene, que entra a su sistema digestivo de microbiota y devolver a la tierra y volverlo cada vez más fértil.
0: El problema es la vaca o la forma en que la criamos. María Dolores Molina cree tener la respuesta. Pasó de ser una famosa ciclista olímpica a fundar la Granja de Lola, un proyecto de ganadería y agricultura regenerativa que se encuentra en Mazagua, a 15 kilómetros de la ciudad de Guatemala.
1: Nosotros vendemos salud, proteína animal saludable. No puede ser que desliguemos lo que comemos con el medio ambiente.
2: A mí me gustaría saber, Lola, ¿cuál es la diferencia entre una vaca en el sistema industrial y una vaca en la granja de Lola?
1: Guatemala casi no tiene, te soy sincera, una industria lechera, no producimos leche. Guatemala creo que la poca leche que hay, tan poca, que si todos lográramos llegar a consumir leche pura, creo que estamos por ahí por el 1.300.000 litros diarios. Y solo ahí ya te estoy de ahí. Somos más de 18 millones de personas en Guatemala. ¿Quiénes tenemos acceso a la leche? Entonces, en Guatemala es bien difícil como que la gente decirle, ah, mira, este producto viene de la industria, porque al final todo lo estamos agarrando así, de afuera. Yo sí creo que si uno cae en esos consumos exagerados, sos parte de esa industria, de ese maltrato animal, porque para mí sí es maltrato un animal que esté todo el día

0: su naturaleza. No se están integrando hacia su parte como el ecosistema. ¿Dónde está el ser humano para que ese ecosistema sea diverso? Si sos vegano, quito vacas, que es lo que, digamos, más han querido meter. ¿Cómo vamos a recuperar los suelos? Si estoy diciendo que la vaca es la mejor maquinaria para regresar a tener suelos vivos, hoy por hoy. Pudo haber sido que antes sí contaminaran, porque ni modo, tienen encerrada una vaca, dándole grano, estercoleando un solo lugar. Imagínate, una vaca aproximadamente, no, más o menos con los números que dé, da 80 libras de estiércol diario. Ese estiércol va a producir más porque vas a regresarle vida al suelo vivo. ¿Qué significa regresarle vida? Microorganismos, hongos, todo lo que da un sistema de suelo vivo y te vuelve una esponja de agua. Vamos a absorber más agua, no se va a ir, no va a haber contaminación hacia arriba, que eso es otra mentalidad que han puesto, que la vaca, sus heces contaminan. Depende del dueño de la vaca y que esté comiendo la vaca.
1: Tu enfoque

0: que defendemos la proteína animal como una parte de la dieta del ser humano. No, no solo proteína animal, pero sí es un parte de nuestra dieta como omnívoros. Como te digo, yo estudié zootecnia y lo que he visualizado es de que no tenemos, no producimos como país proteína animal. Realmente yo estoy en el ámbito lechero, que lo que producimos más y lo que más se dedica a la granja es a la leche de vaca.
1: Nos viene la materia prima, que es la leche, en la mañana. Y a nosotros empezamos a pasteurizar la leche y luego empezamos a ver qué tipo de queso vamos a estar elaborando. Se ingresa la leche, descremamos el 25% de la cantidad que nos ingresó y de ahí ya la ponemos a enfriar y ya las cuajamos, echamos cultivo y ya.
0: También tenemos distribución de huevos de gallina libre, tenemos cabras y que es un tema bien lindo porque Guatemala no consume leche de cabra y nos hemos introducido ahí poco a poco que la gente aprenda a comer leche de cabra y a entender que la leche de cabra que es muy buena. Y pollo y ahora ya también ya estamos empezando a la carne.
2: Háblame también del mercadito, porque es parte también de la granja de Lola y ha sido también una extensión importante de distribución de sus productos.
0: Sí, el concepto de mercadito es el concepto que nosotros sí creemos como solución al alimento del ser humano. El mercado local, la tienda local, nuestros productos locales. O sea, somos fiel creyentes en que debemos de ser consumidores conscientes. Es la casa de mi papá y de mi mamá. Lo que mi mamá y mi papá soñaron, que sigue abierta las puertas. Para nosotros representa mucho cómo la conectamos al suelo vivo, a la granja. Y la granja logra sobrevivir para poder traer el producto a una casa, un restaurante, una tienda, que se vuelve un mercadito para que las personas también entren en una alimentación consciente.
3: Hemos tenido muchos clientes que nos han ido enseñando cosas a nosotros, porque nos traen nuevas ideas, nuevos productos que quisieran que desarrollemos y hemos podido lograr esa conexión de la granja con la tienda, ¿verdad? Con el plato. La mayoría de nuestros clientes frecuentes conocen la granja, los hemos llevado a la granja, entonces se logra ya una amistad y una relación, un vínculo de ya no es de cliente, sino que ya es de amigo, ¿verdad?
4: Desde que iniciamos el proyecto, queríamos tener el cuidado de saber de dónde venían los productos que íbamos a poner en cada alimento. Entonces, ya que teníamos una relación ya establecida con Lola y conocíamos ya cómo se produce, el cuidado que le tienen a las vacas, su alimentación, entonces creíamos que era algo que teníamos que tener acá también, que iba con los valores del negocio.

0: cuando se habla de ganadería, porque yo creo que hay una mala fama.
1: Total, sí.
0: Tú ves vacas amontonadas, ¿no? Desde la mirada industrial. Pero, ¿qué te enseña o qué te propone la ganadería regenerativa?
1: La propuesta es fácil, es ese respeto a su naturaleza. Yo fui, te digo fui porque obvio desde que estudio estoy en el ambiente de ganadería. Sí fui parte de las que me fui a ser ciclista y me fui de la ganadería por un tiempo porque no aguanté ver lo que estaba pasando con la ganadería.

0: Sí, vi la deforestación, no voy a decir que no. Pero ahorita la propuesta es reforestemos con el ganado. Vi una ganadería que se hizo la fama, no solo es fama, lo hizo. Creo que todavía existe esa ganadería cruel y saber cuánto tiempo lo va a existir, pero yo lo que quiero dejar más claro hoy es que todos somos consumidores. Todos tenemos responsabilidad de ver qué es lo que compramos, de qué es lo que comemos. Yo no puedo estar culpando a nadie más de lo que yo hago. Y si algo tenemos poder, los seres humanos, es poder y necesidad. ¿Por qué? Porque encima de todo es una necesidad básica y es comer.
1: Guatemala es un país de gran agricultura, pero casi el 40% de los hogares guatemaltecos no puede costear una canasta alimentaria nutritiva. Esto, según el Programa Mundial de Alimentos y el Instituto de Nutrición de Centroamérica y Panamá.
0: ¿Qué produce Guatemala? ¿Y de qué se está alimentando esa mamá de ese niño que están diciéndole que le dé mamar a un niño? Y no entendemos qué es nutrirse.
2: La riqueza de biodiversidad que se maneja acá es enorme. Además de eso, somos también fuente de biodiversidad alimentaria también, ¿verdad? Hay producción de, ponte tú, tenemos el origen de tomates, de maíz, de diferentes tipos de mango, banano. La cantidad de banano que tú puedes encontrar acá es una cosa espectacular.
3: ¿Qué podría mejorar Guatemala para que la gente pueda alimentarse más?
4: Siento yo de que la gente comiera, pues cocinaran sus casitas, ¿va? Y llevaran sus comidas a sus trabajos, siento yo que sería lo bueno, ¿va? Porque tal vez porque no cocinan en sus casas, se ven obligados a comprar comida afuera, pues.
2: Y de repente tú valoras más un producto que viene de la industria, ¿verdad? Que te sacan una muy buena publicidad. Entonces te invaden con esa cantidad de información que te viene promocionando eso.
3: ¿Quiénes pueden comer bien en Guatemala?
0: La verdad, creo que casi nadie, porque no producimos. Está empezando un movimiento, digamos, como nosotros, de salud, pero yo que conozco la producción de proteína animal, te digo, estamos mal. Y eso te lo va a decir las estadísticas de salud de Guatemala. Y te digo algo, la gente tiene lujos, pero no tiene el conocimiento de alimentarse.
5: En Latinoamérica, acceder a un producto orgánico, ¿no?, es carísimo.
0: Pongamos otra vez de nuevo el alimento como una parte de prioridad, porque hasta desde que empezamos a decir es más caro. Yo les hago muchos números aquí a la gente. Le digo, mira, te gastas tanto en agua gaseosa porque ya tienen vicio. Trata de comprar tus huevos. ¿Te estás gastando lo mismo en tus huevos que lo que te estás gastando? Te voy a poner claro, y eso es práctico aquí, tú lo puedes investigar. Les puse más barato el litro de leche, es más barato el litro de leche que el litro de agua gaseosa. ¿Y qué crees que compran?
6: El agua gaseosa.
0: Entonces, ¿es caro o es barato?
3: Depende de la persona, las prioridades, ¿no?
0: Creo que tenemos que volver, por favor, a educar a nuestra gente. Tenemos que volver a que tengan criterio, que le demos la realidad a estos niños.
5: Hay una sociedad que consume todo el tiempo, ¿no? Pero trabaja todo el tiempo también. Entonces, su alimento muchas veces está limitado a comprarlas, ¿no? La industria del alimento sí abastece a una sociedad que trabaja, que está en las ciudades, pero la forma de alimentarnos desde este enfoque regenerativo no

0: una población. Entonces, ¿cuál sería la solución dentro de ese marco?
1: Voy a decirte que sí. Sí puede funcionar la ganadería regenerativa y la agricultura regenerativa. Esta granja es pequeña a comparación de todo lo que es agricultura en Guatemala. Tiene 30 manzanas y produce, según la FAO, los 50 gramos necesarios, más de 350 personas diarias le podría dar proteína animal, diaria. Con la leche de vaca que producimos, con los quesos, con el pollo, con los huevos, con todo. Eso es estadísticamente hablando. Si yo produzco 200 litros de leche de vaca, 40 litros de leche de cabra, 20 pollos diarios, 23 cartones de... Yo puedo abastecer 350 personas de salud, porque nos vamos a ir más allá, porque eso es salud, proteína animal, salud. Y ahí es donde sí tenemos que recapacitar y enseñar, porque yo respeto la libertad, 100%, de decisión. Me encanta la libertad. Sin embargo, creo que la libertad está condicionada a tu conocimiento. Entonces, hay que dar conocimiento, porque si no, estoy abusando de tu libertad. Para mí, pues, para mí. Yo puedo engañarte con mis cosas, pero no te doy a conocer qué es lo bueno.
2: ¿Serán las mujeres el nuevo rostro de la ganadería? En distintos países de Centroamérica, como Honduras, las mujeres han comenzado a reclamar con mayor fuerza el acceso a la tierra y el derecho a heredarla. Para Lola, esa transformación es fundamental, ya que la tierra es el recurso más valioso para producir alimentos. Sin acceso a esta propiedad, las mujeres no podrán garantizar la seguridad alimentaria para ellas mismas y menos para sus familias.
1: Yo creo que siempre los ejemplos arrastran. Las palabras se las lleva el viento del ejército. Y acabo de estar en un programa de Honduras que en verdad yo fui a motivar patojas ganaderas y al final yo me vine motivada. ¿Por qué? Porque realmente están haciendo un trabajo lindísimo de devolverle las tierras a las mujeres que se quedaron solas. Porque encima todos se quedaron, mucha mujer sola, pero las tierras no son dueñas. Entonces, ¿cómo le decís a alguien que se quede trabajando la tierra hace si ni siquiera son dueños de tierras?
3: Hay como un sesgo, siento yo, entre los grandes productores y los pequeños productores, el tema de campesinos versus extensionistas está ahí latente y quedamos en el centro bastante sándwiches de que no somos ni grandes extensionistas ni somos pequeños campesinos, pero que igual trabajamos la tierra con recursos propios sin todo el tema de incentivos que existen en otros países.
1: Pero si esto se replica, va a ser el honor. Eso sería lo ideal. Gente que pues, todavía tenga tierra, que es otro tema serio, pero que todavía tenga tierra y ganaderos grandes, dueños de tierras de grandes pedazos, pero que entiendan que su suelo es su base, pues, el suelo vivo.
4: Suelo vivo, y justamente de eso quiero hablarte. Tú has creado una asociación junto con otras mujeres a través de la agricultura, ¿no? Cuéntame cuáles han sido los detalles, cuál ha sido el avance y si esta asociación se va a consolidar, ¿qué proyecciones tiene?
1: La verdad que desde que empecé, después de los Juegos, estuve en la Asociación de Lecheros de Guatemala. Estuve en la Cámara de Lecheros, fui parte de la Junta Directiva. Sí, siempre me involucré un poco en el sistema, pues si quieres ver, también es político, de la agricultura, de cómo hacer agricultura en Guatemala y en estas asociaciones. Y ahí pues conocí a Mónica, conozco a Ivy también. O sea, hay mujeres que tienen un poder enorme y son dueñas de fincas. Pero como finqueras y como mujeres, no hemos tenido nunca nos han respetado como mujeres ganaderas.
4: ¿Qué significa tener suelo vivo?
1: Es el que tenga tierra y que su agricultura no haya sido extractiva. sino que realmente puede empezar a hacer una ganadería o una agricultura que los recursos los regenere, no los deshaga. Respeto al agua, respeto a la tierra, significa no químicos, no arar. Hay muchas técnicas que no tenés que usarlas estrictamente todas, porque depende del proceso o los pasitos que vayas dando. Pero de que se puede llegar, se puede llegar.
3: No es simplemente tener un árbol de adorno en el jardín, ya casi ni jardines existen en las ciudades, sino saber por qué es importante que haya una regeneración de suelo, un suelo vivo, que hayan plantas, por qué nos sirven las plantas y darlo a conocer, ¿verdad? Entonces, esa es nuestra propuesta, llevar un tema de educación y de capacitación hacia la necesidad de regenerar el suelo que estamos, pues, sobre el que caminamos, sobre el que vivimos, ¿verdad?
5: Para tú poder regenerar, tienes que saber qué es lo que has perdido, ¿ok? Entonces tú vas a recuperar, vas a regenerar eso que has perdido, ¿verdad? Entonces tienes que tener mucho conocimiento de cuál es esa parte que tienes que recuperar, que tienes que regenerar, ¿verdad? Puede ser orgánico, sí puede ser orgánico, pero sobre todo es garantizar la capacidad de los suelos de poder mantenerse solitos.
1: Creo que, pues, al final cada quien puso la parte que le tocaba poner, ¿verdad? O sea, yo trabajando aquí en el campo que me gustaba, Edgar con su parte financiera y empresarial que tiene muy clara, Caliche que venía con su pasión y buscar esas relaciones públicas como lo sigue haciendo, y Huicho, pues él fue el que al final, por él hice a la universidad y entendimos un poco todo este sistema de agricultura también. Entonces al final era como que se nos dieron las cosas como se nos tenían que dar bajo una crisis, porque al final era el patrimonio, o perdíamos todo o sacábamos todo adelante.
4: Para finalizar, tú hablas de volver a la tierra, volver al campo, al área rural, como una mirada del futuro. Cuando muchas personas no encuentran en su misma tierra desarrollo, oportunidades, y tienen que emigrar, ¿no? ¿Qué está pasando ahí? Porque hay una contradicción, ¿no?
1: Yo creo que es político. Es de decisiones financieras, económicas. Yo creo que hay mucho interés para que la gente esté dentro de la ciudad. Económico. ¿Por qué? Porque realmente ahí hacen dinero muchos o pocos. Pero es más fácil que las personas se acostumbren a ese consumo que a realmente trabajar sus propias tierras. Es un poco como decimos, como andar en bicicleta. Es una parte revolucionaria, ¿verdad?, del sistema. Pero bueno, toca. Tenemos que hacer un esfuerzo todos, no solo una sola persona. Pero sí, es un acto de revolución.
4: Es un acto de revolución.

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3: Dolor en los huesos y en las articulaciones. ¿Creen que solo se sufren en la vejez? Se equivocan. Los dolores de cadera de Gesa comenzaron en la adolescencia. ¿Cómo es posible? Y a Lothar le duelen constantemente las rodillas. ¿Quizás practica el deporte equivocado? Fabian lo tiene especialmente difícil. Estaba tan enfermo que ahora necesita prótesis. ¿Cómo se las arregla en su día a día? Ahora nos lo cuenta. 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

0: La afición de Fabian es correr. El joven de 16 años quiere convertirse en deportista de competición. Cuando corre, desconecta la mente y se concentra solo en sí mismo.
1: Tensión corporal y presión en el suelo. Correr es agotador, claro, pero también divertido. Creo que es algo especial para mí.
0: Lleva casi un año entrenando, pero todavía tiene que acostumbrarse a sus prótesis deportivas.
1: Con las cuchillas te sientes como si estuvieras corriendo de puntillas sobre un trampolín todo el tiempo. Si las llevas en las dos piernas, no puedes mantenerte de pie correctamente. Es una sensación extraña.
0: Hace 2 años no estaba claro que Fabian pudiera volver a hacer deporte. Entonces tenía 14 años y estaba resfriado.

0: resfriado. Los médicos sospechan que es gripe, pero Fabián se sentía cada vez peor. Tiene una infección por estreptococos que le provoca una septicemia y un shock séptico. Tras varias reanimaciones, llega el siguiente shock. Tiene gangrena que afecta a los brazos y las piernas. Hay que amputárselos. Desde entonces se recupera en casa con su familia. Para mí fue una época terrible, en cierto modo. Pasamos rápidamente por la angustia, la tristeza y la esperanza. Yo siempre tuve esperanza, nunca la perdí. Y hoy estoy contenta. Contenta de que hayamos llegado hasta aquí, tan lejos, y de que Fabi esté bien. Fabián mejora día a día. Con la ayuda de sus prótesis intenta superarse, pero hay límites. Agarrar cosas es especialmente difícil. Ninguna prótesis puede sustituir una mano.
1: Es horrible no poder hacer cosas. Acabo sintiéndome muy enojado. Cosas como abrir una botella o usar unas pinzas, cosas así. Las cosas más complicadas no funcionan porque las prótesis de mano tienen sus limitaciones.
0: Algunos accesorios podrían ayudarlo a ser más independiente, pero su seguro médico rechaza sus solicitudes, como la de un adaptador que le permita ponerse los pantalones.
1: ¿Qué chico de 16 años quiere depender de sus padres para eso? Los del seguro médico deberían preguntarse si con 16 años no preferirían hacerlo ellos mismos.
0: Pero Fabián no se rinde y lucha por recuperar su antigua vida cotidiana. Desde enero de este año ha vuelto al colegio. Sus amigos y profesores lo apoyan.
1: Trasladamos nuestra clase a la planta baja y nos aseguramos de que tuviera acceso a un baño adaptado con su propia llave. Tiene adaptaciones para los exámenes. Se le concede tiempo extra porque escribir todavía le resulta un poco difícil. Necesita más tiempo.
0: Fabián toma apuntes en una tableta y practica con un lápiz óptico. Pero lo mejor es simplemente haber vuelto a la escuela.
1: Es genial volver a ver a mis amigos, volver a clase, volver a este entorno. Un amigo que casi muere ha vuelto al colegio, ha vuelto a la normalidad. Podemos volver a reírnos y divertirnos con él. Es una hermosa experiencia. Fabián es un chico muy fuerte, con una mentalidad muy fuerte. Ha superado muchas cosas, ha pasado por momentos muy duros. Ahora ha vuelto y vive su vida con normalidad. Es realmente fantástico verlo.
0: Ya sea en la escuela, en casa o haciendo deporte, Fabián no se rinde y espera poder ser día a día cada vez más autónomo. Después de accidentes, enfermedades o por desgaste, muchas articulaciones pueden sustituirse por prótesis. Las prótesis de cadera, rodilla u hombro son especialmente frecuentes, siempre y cuando se vive en un lugar donde se puedan pagar este tipo de operaciones. La tecnología va mejorando, pero no puede igualar el rendimiento de la naturaleza. Tenemos más de 360 articulaciones. Junto con los huesos, permiten una increíble amplitud de movimientos.
2: Nuestro esqueleto es extremadamente flexible, a pesar de que los huesos son más bien duros y rígidos. El secreto de la movilidad está donde se juntan los huesos, en las articulaciones. Tenemos articulaciones muy diferentes, dependiendo de su función. Algunas solo permiten el movimiento sobre un eje, otras sobre dos. O incluso sobre tres. Para que funcione se necesitan muchos componentes. En el punto donde los huesos se unen, están cubiertos por una capa de cartílago, como en la articulación de la rodilla. El menisco tiene una función algo ingrata. Sus dos estructuras de cartílago fibroso en forma de C amortiguan los impactos y evitan el desgaste de ambos huesos. Los ligamentos y los tendones transmiten los movimientos musculares a las articulaciones y confieren estabilidad a todo el sistema. La rótula actúa principalmente como espaciador, aumentando así el efecto de palanca. Alrededor de la articulación de la rodilla hay bursas que reducen la fricción durante el movimiento. La articulación se mantiene unida por la cápsula articular que rodea la zona interna. Las bisagras deben lubricarse regularmente para que funcionen con la mayor suavidad posible. Lo mismo ocurre con las articulaciones del cuerpo. El lubricante lo forma la membrana de la cápsula articular a partir del plasma sanguíneo, el líquido sinovial, compuesto principalmente de agua, proteínas y un ingrediente muy especial, el ácido hialurónico. La presión y el movimiento modifican las propiedades del líquido sinovial, como el ketchup, que se vuelve fluido cuando se agita. En su estado normal, la sinovia está diluida y permite movimientos suaves. Bajo presión, su consistencia se vuelve más viscosa, así protege los componentes de la articulación. Pero el líquido sinovial es más que un simple lubricante. Suministra a las articulaciones nutrientes, oxígeno y células inmunitarias. La membrana sinovial también suele ser responsable de los crujidos que producen las articulaciones. Si los huesos se estiran, por ejemplo, pueden formarse burbujas en la cápsula articular a partir de los gases de la sinovia que al estallar hacen ruido. Algo así como al presionar un plástico de burbujas. Según varios estudios, estos crujidos no suelen ser perjudiciales para las articulaciones. El mejor modo de mantenerlas sanas es el ejercicio regular, ya que estimula la producción y la circulación del líquido sinovial, y las articulaciones bien lubricadas funcionan mejor.
0: Mientras que algunas articulaciones pasan el día tranquilamente, otras tienen que trabajar muy duro. La cadera es una de ellas, porque tiene que llevar gran parte del peso corporal y realizar movimientos muy variados durante toda la vida. Esto es posible gracias a los fuertes ligamentos y los numerosos músculos que la rodean. Un sistema tan complejo es propenso a sufrir disfunciones, esguinces, inflamaciones o desgaste, es decir, artrosis. Estos problemas suelen aparecer cuando la cadera ya ha realizado mucho trabajo. Pero también existe la displasia de cadera, una malformación congénita.
1: Ahora, mover las caderas no le supone ningún problema. Pero durante años, la modelo y oficinista Gesa Estrada sufrió un fuerte dolor en esa zona. Ya fuera acostada, sentada o de pie, le dolía todo lo que hacía.
3: Era muy agotador, porque me limitaba mucho en mi vida cotidiana. Ya fuera sentada en el trabajo, conduciendo el auto o planeando irme de vacaciones y visitar algún sitio. Simplemente no era posible. Tenía que limitarme por completo, porque siempre tenía dolor de cadera.
1: Gesa tiene displasia de cadera, una afección en la que la articulación de la cadera no se desarrolla correctamente durante la infancia y la adolescencia. Durante años no notó nada, y eso es precisamente lo que la hace tan peligrosa. Al principio, la displasia no suele causar muchos síntomas, por lo que los pacientes no sienten la necesidad de acudir al médico porque no sienten dolor. Pero cuando el dolor aparece, a menudo ya vemos signos de osteoartritis, incluso en adultos jóvenes. Gesa tenía 17 años cuando notó que algo iba mal en sus caderas. A medida que fue creciendo, el dolor empeoró y se hizo más frecuente. Al principio solo aparecía con el esfuerzo físico. Con el tiempo empezó a aparecer en reposo, incluso por la noche. Sentía como si su cadera tuviera 80 años. La causa: la cadera nunca se desarrolló correctamente. La articulación de la cadera está formada por dos partes: la cabeza del fémur y la cavidad articular de la pelvis. En la época de lactancia, ambas están formadas por cartílago. Si encajan perfectamente, se reparten la presión y la carga. Con el tiempo, se osifican y maduran hasta alcanzar su forma definitiva. Sin embargo, si las dos partes de la articulación no encajan correctamente, falta presión en algunas partes y el estímulo para el crecimiento. El acetábulo madura de forma incompleta, lo que se conoce como displasia. Tiene la cavidad articular y la cabeza del fémur que encaja en ella. Piénselo como una base ósea que

0: sostiene y guía la cabeza. Pero si esa base está inclinada o es incompleta, la cabeza del fémur tiende a desplazarse. Las estructuras no tan resistentes como los huesos, los tendones, los músculos y los ligamentos se sobrecargan y eso causa dolor. Las mujeres son 5 veces más propensas a verse afectadas que los hombres, afirma el cirujano ortopédico Fran Timobael. El problema es que una displasia de cadera no tratada acaba casi sin excepción en artrosis, porque tenemos una carga anómala en la articulación. Hay una carga puntual en la cabeza del fémur y en el acetábulo. Esta carga anómala y elevada provoca la destrucción del cartílago. Eso es, en última instancia, la artrosis. Aunque la afección de Geza no se diagnosticó hasta la edad adulta, tuvo suerte. Sus articulaciones aún no estaban demasiado dañadas. Para evitar más daños o al menos retrasar el proceso, David Scheunemann realizó una importante cirugía llamada osteotomía de realineación. Se corta el hueso pélvico en 3 lugares, lo que permite reposicionar la cavidad y hacerla totalmente móvil. Si todo transcurre con normalidad, esto salva la articulación de 10 a 30 años. Es un amplio margen porque depende de muchos factores, pero por lo general se puede retrasar el desarrollo de la artrosis durante ese periodo. Eso es exactamente lo que espera Geza. Ya le han operado del lado derecho, pronto seguirá el izquierdo.
1: Es una mejora enorme. Ya no tengo dolor al dormir. Puedo estar sentada durante mucho tiempo. Cuando volví a estar relativamente bien y después de la rehabilitación, estuve en París. Allí creo que caminé unos 10 kilómetros en un día. Eso era antes imposible.
0: Cuanto antes, mejor. Verena Fischer también ganó 10 años sin dolor gracias a la operación de ambas caderas. Pero no pudo evitar por completo la artrosis, por lo que en algún momento también aparecieron los dolores. En la radiografía se podía ver claramente el desgaste. Aquí arriba el espacio articular se ha eliminado por completo y los huesos rozan entre sí, concretamente aquí arriba y aquí en la cabeza del fémur. Eso es lo que le causa las molestias. Provoca un analgésico.

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1: Las rodillas son las articulaciones más grandes y están sometidas a enorme presión, especialmente al correr o escalar. Además, soportan muchos impactos. Muchas personas comienzan a mostrar signos de desgaste en las rodillas a partir de los 30 años. Sin embargo, el dolor de rodilla a menudo no tiene nada que ver con el desgaste del cartílago, es decir, con la artrosis.
0: El dolor de rodillas puede tener muchas causas, especialmente en personas que practican deportes. Si no se está en plena forma física, se hace un esfuerzo excesivo o se hacen movimientos de forma incorrecta, se pueden sufrir pequeñas lesiones que pueden doler mucho. Arne Flugrath sabe lo que eso significa. Es un apasionado del footing. Lo que más le gusta es salir a correr todos los días. Pero últimamente su rodilla derecha le trae problemas. No se siente tan estable como debería. Y tengo dolores agudos y punzantes en diferentes lugares. Es como si algo en la articulación estuviera constantemente tenso. Correr supone un gran esfuerzo para las articulaciones de las rodillas. Absorben mucho impacto, amortiguan en cada paso fuerzas equivalentes a aproximadamente 4 veces el peso corporal del corredor. La articulación ósea de la rodilla, con su almohadilla de cartílago, está rodeada por ligamentos y tendones, junto con los grandes músculos del muslo, flexores y extensores. Los grandes tendones y el tejido facial que discurren lateralmente por el muslo pueden irritarse e inflamarse si se estiran en exceso debido a movimientos excesivos o incorrectos. Correr, caminar y trotar pueden hacer que algunos músculos estén bien entrenados, mientras que otros no lo estén lo suficiente. Con una ecografía, la médica especialista en deporte determina rápidamente qué está causando el dolor en su rodilla derecha. Se encuentra en las primeras fases de lo que se conoce como rodilla del corredor. Una estructura tendinosa plana llamada cintilla iliotibial estabiliza toda la pierna, incluida la articulación de la rodilla. En caso de sobrecarga crónica o carga incorrecta, esta fascia puede rozar permanentemente el hueso lateral de la rodilla e inflamarse. Esto provoca un dolor lateral, que es un síntoma típico de la rodilla del corredor.
1: A menudo se sobrecarga porque no recibe suficiente apoyo de la musculatura o porque tiene una tensión básica demasiado alta. Entonces se producen pequeños microdesgarros que no se pueden ver, ni siquiera en la resonancia magnética, que luego provocan inflamaciones crónicas en el punto donde la fascia se une a la articulación de la rodilla.
0: Hay otras afecciones que pueden causar dolor en el lateral de la rodilla. A Lothar Riese le duele la rodilla cuando levanta pesas, especialmente cuando hace sentadillas. Sentía como si la rodilla fuera a estallar, una especie de dolor punzante y tirante detrás y un poco por encima de la rótula. Incluso una sentadilla normal supone una carga para la rodilla de entre 8 y 10 veces el peso corporal. Si se añade peso extra con barras, esa fuerza se multiplica. En una ecografía, el médico puede ver que el tendón del cuádriceps está inflamado. El tendón del cuádriceps conecta el músculo del muslo con la rótula. Si está irritado, la transmisión de fuerza ya no funciona correctamente. Los problemas estáticos pueden ser una causa de sobrecarga debido a una postura o un movimiento incorrectos que se repite. Por ejemplo, por una posición de pie plano que hace que las rodillas se toquen formando una X, porque el pie cede un poco más en el centro. En caso de lesiones agudas e inflamaciones, se aplica

0: los dioses creadores Ra, Ptah y Amon-Re. Más abajo, el dios rey, Ramsés II. Durante su gobierno, 13 siglos antes de nuestra era, Ramsés II fundó una nueva capital, reformó templos ya existentes y mandó cubrir el territorio egipcio de inmensas estatuas, obeliscos y templos. En Tebas, en el templo que lleva su nombre, se encuentra la cabeza de una estatua destruida que tuvo originalmente 17 metros de altura y 1000 toneladas de peso. En Luxo, Ramsés hizo reformar el templo de Amón durante su segundo año de gobierno. Un obelisco de 15 metros de altura, mandado construir por él, adorna desde entonces la entrada. El faraón tenía conciencia de las prestaciones sobrehumanas que exigía de sus obreros. Los halagaba con las siguientes palabras.
1: «Oh, obreros elegidos, fuertes, de manos laboriosas, que construís innumerables monumentos para mí, experimentados en el trabajo de preciosas piedras, conocedores del granito y de la piedra arenisca. Oh, laboriosos, esforzados constructores de monumentos, viviré tanto como ellos».
0: La columnata mandada a construir por Ramsés en Karnak es una de las 7 maravillas del mundo. Un bosque de 134 coloridas columnas de piedra arenisca en el templo de Amón, en un espacio del tamaño de una cancha de fútbol.

El jeroglífico que representa el nombre del faraón se talla incontables veces en la piedra. Es el símbolo con el que Ramsés adorna todos sus edificios. Usermat Resetepen Remiamum, el elegido del dios Ra. Ramsés es señor del mundo, del Alto y del Bajo Egipto. El mundo para entonces era sinónimo de Egipto, de extensos desiertos y del fértil.

para proteger las vías comerciales, pero sobre todo para defender a su tierra y a su gente de posibles atacantes, los faraones solían ir al campo de batalla. En las paredes del templo de Abu Simbel, Ramsés inmortalizó una de estas batallas, la de Kadesh, contra los hititas, a principios del gobierno del joven rey. En los relieves, el faraón aparece como un bravo guerrero y audaz guía de la batalla. En las paredes, un escrito habla de la gloria y del valor del faraón, y al mismo tiempo, de la cobardía de sus propias tropas.

La historiografía actual interpreta los resultados de la batalla de Kadesh de manera muy contradictoria, pues en sus propios escritos los hititas se presentan como ganadores. Ramsés hace que todo Egipto se convierta en un monumento a sus logros. Los templos de Abu Simbel superan en tamaño y significado a todos los templos rupestres mandados construir por sus predecesores y por él mismo. Los obreros se turnaban en grupos de a 100 para trabajar a 60 metros de profundidad en la roca de la montaña. Primeramente abrían la piedra

con instrumentos muy simples de bronce y piedra. La oscuridad del hueco que iba surgiendo al cavar era combatida con un sistema de espejos de bronce pulido. Gracias a ese sistema de alumbrado, fue posible que se plasmaran los relieves y pinturas en las paredes.

3.300 años más tarde, vuelven a verse obreros en el desierto nubio. La construcción de la represa de Asuán a principios de los años 60 amenaza la existencia del templo. Por iniciativa de la UNESCO, el templo es trasladado del lugar. Comienza así uno de los gigantescos proyectos de construcción de nuestro tiempo. 20.000 toneladas de roca se cortan, se separan y se unen nuevamente.

tras 4 años de trabajos, el traslado del templo se concluye en marzo de 1968. Para Ramsés, Abu Simbel es un domicilio para la eternidad. Un domicilio para el faraón y para su familia. Una de sus esposas, Nefertari, tiene incluso su propio templo en Abu Simbel, más pequeño que el templo principal, pero de construcción similar. En el templo principal, el marido vigila orgulloso las esculturas y los relieves. Como en una foto familiar aparecen tallados en la roca, mujer e hijos. Entre sus piernas se encuentra el primogénito, Amón Ger Chopchev. A los pies del coloso de la izquierda se encuentran 3 de sus hijas. Ramsés II fue uno de los soberanos más prolíficos de la historia. Se conocen los nombres de 40 hijas y 45 hijos del faraón. Es hermoso construir monumento sobre monumento, 2 objetos bellos al mismo tiempo. Esta frase dicha por Ramsés caracteriza perfectamente a uno de los mayores constructores de la antigüedad egipcia y a su obra. En las cercanías de Abu Simbel, Ramsés II mandó construir otros 7 templos rupestres en el desierto nubio. La mayoría de ellos no se ha conservado. En el año 1213 antes de nuestra era, muere el rey, ya anciano y enfermo, con 90 años de edad. Su desaparición sella una época de oro de la antigüedad egipcia.

0: qué sobrepasamos nuestros límites?
1: Para la mayoría de la gente, alcanzar los límites da una gran sensación de felicidad.
0: ¿Cuál es la motivación?
2: Siempre se trata de exigirte al límite.
0: ¿Y qué sentido tienen los bloqueos?
3: Proteger al organismo de cualquier daño.
0: El ser humano, una máquina de alto rendimiento. Mi cuerpo y sus límites. Ahora.
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0: Tarde o temprano nos damos cuenta de nuestras limitaciones, a veces involuntariamente, pero en otras ocasiones buscamos retos.
1: Es macht einfach Spaß, diese...
2: Me divierte explorar mis límites, ver hasta dónde se puede llegar.
3: 17,0.
4: Sigue. Vamos, vamos, vamos.
5: Powerfrau. Bei den meisten Menschen führt es...
4: Para la mayoría de la gente, alcanzar los límites y superarlos un poquito da una gran sensación de felicidad.
0: Pero, ¿cuáles son nuestros límites? ¿Y qué pasa si no conseguimos hacer lo que queremos o tenemos que hacer?
6: La gente se da cuenta de que tiene límites cuando ya no puede hacer lo que le gusta, lo que ha hecho siempre o lo que exige su trabajo.
0: A veces no es el cuerpo, sino el cerebro el que dice basta.
7: La tarea principal del cerebro es proteger al organismo de cualquier daño.
0: Decir basta puede cambiar nuestra vida y necesitamos estrategias para lidiar con eso.
8: Los límites son como un espejo que refleja en qué punto de mi vida me encuentro, tanto física, mental como emocionalmente.
0: Cada persona tiene una capacidad de carga, rendimiento y resistencia diferentes. Creo que poner a prueba los límites es algo genético. Fue un requisito esencial para que, como humanidad, pudiéramos seguir desarrollándonos, para que pudiéramos adaptarnos a las condiciones ambientales que cambian constantemente. Solo lo logramos y sobrevivimos como especie porque llevamos algo dentro que nos impulsa a seguir adelante. A esforzarnos incluso en condiciones adversas. Buscar comida, huir del depredador, refugiarte en una cueva o crear una comunidad social es la evolución y nos ha moldeado como seres humanos, tal y como somos hoy en día.
9: Me llamo Petra Platten.
4: Soy profesora de medicina deportiva en la Universidad del Ruhr en Bochum. En mi labor, los límites se refieren sobre todo al rendimiento físico y deportivo. Durante los años que trabajé en Colonia, comprobé algo que parece obvio, y es que cada persona tiene una constitución anatómica diferente. Algunos son más altos, otros son más bajos. Algunos tienen más músculos, otros menos. Y esas son las premisas que limitan y enmarcan el rendimiento individual.
10: Me llamo Marcus Rehm. Soy saltador de longitud paralímpico. Poseo el récord mundial. He ganado varias medallas. En el deporte de alto rendimiento, siempre se trata de exigirte al límite.

0: Und empecé a practicar atletismo a los 6 o 7 años. Luego me di cuenta de que lo que más me gustaba era wakeboard. Mi tío tenía una lancha. Teníamos una lancha pequeña. Y un día tenía muchas ganas de practicar. Y en uno de los saltos perdí el equilibrio. Solté la cuerda y caí al agua. Giré la cabeza hacia un lado y vi que una lancha se dirigía directamente hacia mí. Y todo pasó increíblemente rápido. Intenté alejarme nadando, pero la succión del motor fue demasiado fuerte. Me arrastró debajo del bote y la hélice me golpeó en ambas piernas. El tiempo después del accidente fue al principio increíblemente duro. Cuando vi por primera vez esa tarjeta de discapacidad, por ejemplo, donde pone bien grande y en negrita, tarjeta de discapacidad grave, y debajo, el titular de esa tarjeta tiene una discapacidad física grave. En inglés, para que todos lo entiendan, vi mi foto en esa tarjeta y pensé, ese no soy yo. No soy esa persona con discapacidad grave. Sigo siendo el deportista y quiero volver a hacerlo. Y claro, el camino fue súper difícil. También tengo que admitir que la primera vez que me vi en el espejo sin una pierna fue súper duro. Esta es la prótesis de uso diario. Con ella hago prácticamente todo, excepto correr y hacer deporte. Y aquí al lado tenemos la de saltar.
1: Las personas que viven una ruptura tan drástica porque ya no pueden rendir físicamente, ya sea por accidentes o por amputaciones, son personas que debido a esas limitaciones físicas desarrollan una mentalidad increíblemente fuerte. Y no para compensar esa limitación física, sino para superarla. Eso es ir más allá de los límites. Me llamo Bárbara de Dominicis Ebetsberger. Soy psicóloga, psicóloga clínica y psicóloga de la salud. El hecho de que exploremos nuestros límites, de que una y otra vez los superemos, sigamos adelante, es una forma maravillosa de vivir. Podemos ampliar y entrenar esos límites.
2: La gente lleva milenios practicando deportes de alto rendimiento y midiéndose entre sí. En la antigüedad clásica, por ejemplo. Eso significa que hace mucho que se viene optimizando el entrenamiento. Por eso, en la gran mayoría de las disciplinas ya se han alcanzado los niveles óptimos de rendimiento físico puro o, como mucho, solo se puede mejorar un poquito. Para lograr ese pequeño avance, tal vez baste con tener un poquito más de efecto fisiológico gracias a la medida A, el masaje B o un suplemento alimenticio C. Para sumar esa décima de segundo o ese 0,02% de más.
0: Este año nuestro objetivo es el Mundial en Nueva Delhi. Para ampliar los límites, claro que necesito expertos. Expertos en su campo. Y Lars es un gran experto en el entrenamiento de neuroatletismo.
3: Me llamo Lars Linhart. Soy especialista en ciencias del deporte y mi trabajo consiste en identificar los límites del sistema nervioso para así ampliar los márgenes del rendimiento desde la perspectiva del cerebro.
4: Guten Morgen, grüß dich.
5: Jetzt lernen wir uns mal kennen, super.
4: Ja, auf jeden Fall. Freut mich sehr.
3: ¿Hay algo urgente que deba tener en cuenta?
0: Bueno, tengo algo en el tendón de Aquiles y un poco de flexor.
3: Empecemos con eso.
0: La verdad es que tengo muchas expectativas.
3: Cada milisegundo tu cerebro escanea tu cuerpo y sabe lo que va a pasar. Lo hace todo con anticipación. Se llama codificación predictiva.

0: Detrás del término codificación predictiva está la teoría de que el cerebro está constantemente haciendo predicciones para guiarnos de manera segura por el entorno. Esas predicciones se basan en la información que capta el cerebro y en la experiencia. Así se crea un plan de movimiento que se transmite a los músculos. En ese proceso, el cerebro también comete errores. Por ejemplo, cuando subimos una escalera, hay un ciclo constante de planificación, ejecución y comparación entre predicción y realidad. Notamos el error de predicción cuando al llegar al final esperamos un escalón de más y pisamos al vacío. Además, el cerebro no solo percibe el dolor como reacción a lesiones reales, sino que también nos lo señala como una especie de medida de precaución para protegernos.
1: El neuroatletismo se enfoca en el componente neuronal del movimiento, en la eficiencia neuronal del rendimiento atlético. Así que nos metemos en eso y echamos un vistazo en segundo plano al software que ayuda a que el cuerpo exprese mejor el rendimiento atlético. Arquea la espalda. Vuelve a sacarla. Y ahora a la pelvis. Es un poco incómodo aquí, ¿no? Otra vez, suelta.
0: El dolor se produce cuando se estimulan los receptores del dolor, por decirlo de una manera muy sencilla. Pero puedes aprender a ignorar ese dolor y no prestarle atención siempre y cuando no alcance cierto umbral. Y los y las deportistas lo hacen mucho más que quienes no están acostumbrados a ello.
1: Ahora, adentro, adentro, lo lograste. Estoy liberando un nervio. Puede que un nervio, debido a la sobrecarga de la pierna izquierda, tenga que estabilizar mucho la pelvis aquí. Y puede ser que por tanto entrenamiento ejerza presión sobre el nervio y esa sensación se traslade a los nervios del pie. Puede ser que por la presión sobre el nervio en la pelvis, aquí haya menos control motriz. Parece fisioterapia. Pero yo soy el doctor de los nervios.
2: Las experiencias de la vida se almacenan en el cuerpo. Es nuestra memoria celular. Todo está incorporado en el cuerpo. Ciertas vivencias difíciles se traducen en una presión sobre el cuerpo y las células, y eso se manifiesta en diferentes áreas físicas o incluso orgánicas.
1: Ya lo entiendes, ¿lo ves?
3: El tendón de Aquiles es un tema muy importante para mí, porque mi lado sano tiene que trabajar muchísimo. Mi prótesis no puede hacerlo, y por eso mi pierna sana tiene que hacer mucho más esfuerzo. Y el tendón de Aquiles siempre es un punto débil para mí.
1: No me mires así.
3: Sí, está mejor. No me podía imaginar que fuera a mejorar tanto y tan rápido el asunto del talón. Ahora mismo estoy presionando como loco. Estoy buscando. Todavía no lo puedo creer. Sigue ahí.
1: Pero tienes que volver a buscar.
3: Pero mucho mejor.
0: En mi opinión, en ese campo, cuando la gente llega al límite, se da una selección de ciertas estructuras de personalidad y de ciertas características físicas que son las que te llevan hasta ahí y te mantienen en el nivel más alto. Eso significa que, probablemente, en esas situaciones en las que se entrena con un objetivo a largo plazo, necesito cierta resiliencia genética para lograrlo.
3: La verdad es que no estoy agradecido por el accidente, pero sí por lo que salió de ese día. De ese día surgieron tantas cosas bonitas y convertí mi pasatiempo en mi profesión. Aunque suene duro, aunque pudiera, no volvería atrás en el tiempo para que aquello nunca hubiera pasado.
2: A menudo se percibe a las personas con discapacidades como limitadas. Que alguien se dedique al deporte, aunque nunca antes lo hubiera pensado, porque se da cuenta de que puede hacerlo a pesar de una amputación o una discapacidad física, es algo hermoso. Es hermoso que esas personas no se sientan limitadas.

0: Lars logró controlar también el dolor que sentía en ese momento en el tendón o en el flexor, que pude saltar con mucha más libertad. Y ese es un enfoque increíblemente emocionante. Todo apunta a ampliar los límites y lograr mejores resultados. Y ahí radica la fascinación del deporte de alto rendimiento.
1: Forzar nuestros límites es, pues, un equilibrio delicado entre avanzar y lesionarse, incluso para deportistas aficionados. Cuando nos acercamos a nuestro límite físico, cuando hacemos cosas que superan nuestra capacidad de carga, puede provocar, por ejemplo, una fractura por estrés, un desgarro muscular o problemas en los tendones, señales claras de un esfuerzo para el que el cuerpo no estaba preparado. Además, una carga excesiva junto con una recuperación insuficiente debilita el sistema inmunológico, lo que nos hace más vulnerables a infecciones.
2: Limits.
1: Todos los cuerpos tienen sus límites, y estos se definen por las características anatómicas y fisiológicas, así como por enfermedades que limitan el rendimiento físico. Da igual cómo definas rendimiento. Eso se aplica a cualquier persona, en cualquier situación cotidiana. Aquí, por ejemplo, cuando los peatones cruzan la calle, tengo que mirar aún más con atención. Y bueno, probablemente también lo ves. No sé, la gente probablemente se da la vuelta así. Yo no. No me gusta girar el cuello porque tengo la movilidad muy limitada. Me llamo Claudia, tengo 38 años, vivo en Herrsching am Ammersee. Tengo dos hijos y trabajo en el servicio social de una clínica. Hace mucho que sufro de tensión en la zona del cuello y la nuca, y eso a veces me lleva al límite. Es triste levantarse por la mañana y estar ya con dolor. Eso es una limitación. Espero que después de esta cita me sienta mejor y más relajada. Tal vez pueda vivir más relajada.
3: Hi.
4: Hallo Claudia.
3: Ich bin die Claudia. Hi.
4: Na, schön, dass wir uns sehen.
3: Ja. Ich habe ihn heute.
1: Hoy lo vi por primera vez y me pareció súper simpático. Además, fui con una actitud muy abierta y simplemente pensé, solo puede ayudar.
4: Am Anfang werden wir testen.
5: Al principio vamos a tantear y luego iremos viendo poco a poco.
4: Hey, was führt zu mehr?
5: ¿Qué te da más control? ¿Qué te ayuda a relajarte? Siéntate. Bueno, gira la cabeza tanto como puedas. ¿Te duele?
1: Como una presión.
5: Eso es normal, solo para que lo sepas. Hacia la izquierda. Bueno, un poco más difícil, más presión.
1: Sí, siento dolor ahí a la izquierda. Tuve dos accidentes. Uno fue un choque por detrás con el auto y el segundo unos años después. Fue una caída. En esa caída mi cabeza se fue demasiado hacia adelante y luego se echó bruscamente hacia atrás.
5: O sea, el cerebro ya no tenía control sobre un movimiento fuerte de las cervicales y la cabeza. Y ya no podía hacer predicciones claras para estabilizar la cabeza. ¿Por qué sus sistemas se habían desbaratado por esas dos situaciones? Y si sabe que no puede estabilizar la cabeza, entonces tiene que sujetarla. Lo que acabamos de hacer fue activar unos sistemas que llevaron a una revaluación de la situación. ¿Sientes mis manos?
1: Sí.
5: Presiona un poco. ¿Está bien así?
1: Sí.
5: Aprieta. Aprieta.
1: Sí, no lo entiendo.
5: ¿El cerebro no sabe a qué te refieres con apretar?
1: Sí.
5: El cerebro percibe la mano y la inclinación lateral, pero no tiene control sobre los músculos.

0: Arriba. ¿Puedes sentir mis manos? Bien.
1: A diferencia de otros métodos de entrenamiento, el neuroatletismo se centra en el cerebro. Cada movimiento exige un esfuerzo preciso del cerebro y del sistema nervioso central. La fuerza, la velocidad y la flexibilidad son siempre el resultado de procesos neuronales que ocurren en segundo plano y que son controlados y coordinados por el sistema nervioso central. Estos procesos subyacentes se potencian en el entrenamiento neuroatlético. El objetivo es mejorar el control neuronal del movimiento para movernos de forma óptima y sin dolor.
0: Siempre se puede. ¿Y cuál es el límite de lo aceptable? Ese límite lo pone el cerebro.
2: La gente percibe sus límites cuando ya no puede hacer lo que le gustaría o en su trabajo. Es cuando me doy cuenta en mi trabajo de que los límites físicos y los psicológicos casi siempre van de la mano, porque la gente sufre al ver que ya no puede hacer lo que quiere, sobre todo físicamente.
3: Llegamos al final de la carretera de acceso al valle de Ritnaun y ahora vamos a subir hasta el refugio Teplitza, donde esperamos tener una vista increíble del glaciar. Soy Stefan Santifala, del Tirol del Sur, y durante mis aventuras y proyectos fotográficos siempre me encuentro en situaciones y lugares en los que llego a mis límites.
1: La pregunta es, ¿qué se entiende por percibir los límites? No creo que se puedan percibir los límites porque hay que vivirlos. Solo sé dónde está mi límite cuando he intentado llegar hasta él. Aunque me pueda preparar mentalmente para llegar a ese límite, solo lo conozco de verdad cuando he llegado allí.
2: A veces, la gente busca sus límites para sentirse bien, fuerte, y eso da una sensación de felicidad. Pero también puede volverse dependientes de eso, porque si no lo logran siempre, entonces no se sienten bien.
3: Desde niño, mi sueño fue ser ciclista de montaña profesional. Practiqué ciclismo de montaña de alto rendimiento y, además de la escuela, dediqué mi vida a ese deporte. Y en algún momento superé mis límites con creces en mi adolescencia y mi cuerpo dijo basta.
2: La gente que viene aquí, que lo usa como droga, digámoslo así, sin rodeos, no llega a sentir esa sensación de felicidad. Porque ya no tienen sus 3.000 metros de ascenso el fin de semana, ni esos logros en los maratones. Y entonces sufren porque ya no se sienten tan felices, porque creen que su rendimiento está bajando, ya que se enfocan casi exclusivamente en esa forma de éxito.
3: Me diagnosticaron mononucleosis infecciosa en una forma bastante grave. Durante las 2 semanas que estuve en el hospital, ni siquiera podía sostener un vaso de agua. Estaba sin fuerzas, desorientado, y por primera vez en mi vida, me sentí mentalmente en un pozo.
2: En la vida hay 5 pilares. Por un lado, están la salud y el bienestar físico. Luego está el pilar de las relaciones sociales y los contactos. Y está el trabajo, dicho de manera sencilla, que también nos hace sentir felices. Está la situación financiera en la vida de las personas y están los valores y las actitudes éticas. Cuando la gente se concentra en el rendimiento físico y no se cultivan los otros pilares, llegas al límite rápido si ese único pilar se tambalea.
1: Cuando llegamos a nuestros límites mentales en la vida cotidiana, ya sea por preocupaciones personales o en el trabajo, el cuerpo nos avisa del exceso de estrés con señales de alerta. Nos sentimos inquietos, deprimidos, cansados o sin energía.

0: Aparecen problemas para dormir, mareos, tensión muscular, ansiedad y bloqueos mentales, así como reacciones vegetativas y hormonales como respiración acelerada y palpitaciones.
1: Fue un proceso largo, que se prolongó durante meses y que, visto en retrospectiva, tuvo un gran impacto. La pregunta siempre es, ¿cuál es el límite? Para mí, ya no hay una definición clara de lo que es un límite. Cada día me siento libre de cualquier presión por rendir y gracias a eso, alcanzo un desempeño físico aún mayor que en el pasado. En el deporte de alto rendimiento, los límites son muy elevados.
2: Se trata de batir récords y superar los límites del rendimiento, cada vez más alto, más rápido, más lejos. En 2023, hubo esa competencia especial en la que batí el récord mundial en mi último salto. 8,72 metros. Con eso ya estás entre los 10 mejores de todos los tiempos, entre los mejores saltos de la historia. Me divierte explorar esos límites, ver hasta dónde puedo llegar. Para mí siempre se trató de ser el mejor saltador de longitud, y ese sigue siendo mi gran objetivo.
0: Con entrenamiento regular, el cuerpo se adapta a nuevos retos. El cerebro aprende a activar más fibras musculares al mismo tiempo y a coordinar los movimientos. El entrenamiento de resistencia aumenta las reservas de glucógeno en los músculos, que son las encargadas de proporcionar energía. Además, los músculos liberan energía más rápido porque aumenta el número de mitocondrias y las enzimas que activan los procesos metabólicos se vuelven más activas. El corazón se vuelve más grande y fuerte, así que puede bombear más sangre por cada latido. Esto hace que baje el pulso en reposo, lo que protege al órgano. Se aprovecha mejor la capacidad pulmonar. Cuanto más eficazmente pueda el cuerpo absorber y utilizar el oxígeno, mayor será su rendimiento.
3: El entrenamiento orientado al rendimiento tiene como objetivo principal mejorarlo. Para eso, siempre tengo que ir un poco más allá, por así decirlo, hasta llegar al límite, para así lograr las adaptaciones positivas y mejorar mi rendimiento. Y es ahí donde ando en la cuerda floja. Es un umbral entre lo que el cuerpo puede tolerar o tal vez ya no. En principio, no importa si soy deportista aficionado o de alto rendimiento, porque cada cual se topa con su propio límite individual.
4: Herzlich willkommen. Erster Versuch. Markus Rehm.
2: La mayoría de las veces, el primer intento te dice si la competencia va a ser buena o mala. Sabía que no tenía que forzar en la carrera, pero no lo logré hasta el cuarto intento. Eso es lo difícil. Sé perfectamente lo que tengo que hacer, pero luego viene lo de ponerlo en práctica.
4: 8,24 m.
3: Lo que sí está claro es que hay que estar totalmente concentrado. Hay que eliminar todas las distracciones y que los atletas durante la competencia se concentren por completo en lo que deben, quieren y pueden dar físicamente, junto con su fortaleza mental en ese momento.
2: Hay un montón de factores que te influyen. Tengo un minuto para salir. Pero el presentador ya me anunció. Todo el mundo está aplaudiendo. Y si tienen que seguir aplaudiendo durante un minuto hasta que Rehm por fin empiece a correr, se van a preguntar, ¿qué tipo de loco es este? ¿Por qué no salta ya? Como atleta, tal vez quieras aguardar unos segundos, esperar la próxima ráfaga de viento favorable. Tal vez tampoco te guste la música que suena en ese momento. Y por eso es fundamental concentrarse en lo único importante. En el salto perfecto.
5: Cuando la gente practica deporte, y me refiero a mucho deporte, deportes extremos o incluso deportes de alto rendimiento, también ha desarrollado una mentalidad adecuada para eso. Es como aprender, y ellos también aprenden qué estrategias necesitan para sacar lo mejor de su cuerpo. Es decir, sin una mentalidad, digamos, estructurada, ni siquiera lo harían.

0: ¿Cómo estás?
1: 8,25 es un buen salto, pero hoy no ha sido mi día. Así que mejor no se podía. Hoy son más bien límites físicos y tal vez un poco mentales. Somos deportistas profesionales. Siempre queremos ir al límite y, en el mejor de los casos, superarlo. Ese es mi gran objetivo. Y creo que lo lograremos hasta Nueva Delhi.
2: Bueno.
3: Una de las cosas que distingue al deporte de alto rendimiento es que tienes un objetivo en mente. Y para lograrlo, se necesita un proceso de años para llegar ahí sano.
4: El cuerpo tiene su propio ritmo y a veces necesita más tiempo y regeneración. Y si lo ignoramos constantemente y mucha gente lo hace, entonces el cuerpo acaba frenando de golpe. Cuando te das cuenta de que llegaste al límite, ahí es cuando tienes que reaccionar. Y cuanto antes, mejor.
5: Hacemos movimientos breves de cabeza, de

0: Más rápido.
1: El cerebro aprende, así que ya no duele cuando gira la cabeza. Ella se fija en el ritmo y el cuello lo hace sin más. Siempre que piensas que no puedes...
2: No se puede.
1: Y ahora prueba, gira la cabeza. ¿Qué tal?
2: Yo diría que hacia allá no se siente tan bien como antes.
1: Fue demasiado. Lo vamos a ajustar.
2: Al final dimos un paso atrás y así me resultó más fácil ponerlo en práctica.
1: Bueno, probemos. ¿Qué tal?
2: Ahora mejor.
1: Está mejor. ¿Te das cuenta de que si el cerebro no está seguro del todo, aparecen limitaciones? ¿No?
2: Sí.
1: Bien. Y de repente el cerebro pudo realizar movimientos de mayor amplitud sin dolor. El cerebro aprende. Sí que se puede. No siento dolor. Pudimos redefinir los objetivos, lo que nos permitió recuperar poco a poco el acceso a esos sistemas y así pudimos armar un programa de ejercicios. Ahora a trabajar.
2: Así es. Estoy súper contenta de haber sentido, de haber notado y sentido un cambio.
1: Ahora le van a dar su tarea y tiene que practicarla como si fuera un entrenamiento de musculatura.
3: Cuando el dolor crónico y persistente empieza a remitir, es como si se liberara más energía en el cuerpo y también en la mente. Es como si la mente respirara, porque ahí también se produce un alivio, porque el dolor ya no domina nuestros pensamientos.
4: Llevamos una hora y media de camino. Estamos a unos 2.000 metros de altitud, todavía en el cañón, lo que significa que, independientemente de la niebla, aún no podemos disfrutar del panorama. Así que vamos a recorrer los últimos metros con la esperanza de ver las primeras cumbres de los Alpes de Stubai, que alcanzan los 3.500 metros.
5: Las actividades deportivas populares, orientadas al rendimiento, han cambiado bastante. Por ejemplo, tenemos esos aparatos modernos de monitoreo que te dan retroalimentación constante y te informan cómo dormí, cuál es mi pulso en este momento, cuál es mi pulso en reposo y así sucesivamente. O incluso me recuerdan que tal vez aún no he caminado los 10.000 pasos diarios.
4: Cuando subo corriendo, claro que voy mucho más rápido. Antes era una competencia constante conmigo mismo, porque uno quiere mejorar su rendimiento. Uno quiere ir más rápido, más alto, más lejos. Hoy ya ni pienso en eso. Me había liberado de esa obsesión por el rendimiento. Había redefinido los deportes de montaña para mí después de la mononucleosis y en 2021 llegó el revés definitivo. Tenía problemas en el hombro izquierdo. Cuando me hice las radiografías y la tomografía, resultó que no era un problema muscular, sino un tumor óseo en mi hombro izquierdo. En esa situación, me aislé por completo y traté de aceptar la situación y entender cómo me sentía, cómo debería sentirme y cómo podía evolucionar físicamente, cuáles eran los siguientes pasos para salir de esa situación y regresar a mi vida normal, entre comillas. Siempre logro salir de esos baches, de esos contratiempos que son tanto físicos como mentales. Intento buscar y encontrar lo positivo en esas situaciones, por más negativas que parezcan al principio.
3: Necesitamos una visión de cómo mirar al cuerpo desde dentro para volver a abrirlo a lo que realmente queremos. Tenemos que ser amables con nosotros mismos. Tenemos que permitirle al cuerpo tener descansos, pasar también por momentos incómodos y luego animarlo a que entre en el proceso de sanación, para que alcance su máximo rendimiento, pero haciéndolo desde una actitud de aceptación y tolerancia. Y veo que muchos tienen una mentalidad de o esto o lo otro.

0: empujan y presionan, y eso no es ser amables con nosotros mismos.
1: Los reveses son de lo más valioso que le puede pasar a una persona, porque te dan ese punto de inflexión que te permite crecer. Con tus fortalezas, intereses y experiencias, en la dirección que te define como persona. Tuve la suerte de que, después de 13 meses de espera, me dijeran que se trataba de un tumor benigno. Seguí el camino que sentí que debía seguir y planeé mi próximo proyecto para procesar esa experiencia a mi manera. Y se me ocurrió la idea loca de correr de punta a punta por Europa para animar a la gente a vivir sus propios sueños. En total fueron 182 días, 6 meses, corriendo un maratón cada día desde el punto más al suroeste de Portugal hasta el Cabo Norte.
2: En realidad, desde el punto de vista evolutivo, no es nada extraordinario que corramos un maratón al día. Nuestros antepasados eran cazadores y recolectores. Cuando salían a cazar antílopes, tenían que correr tras ellos. Y eso, en algunas circunstancias, era un maratón diario. Quizás hoy, en nuestra sociedad, ya no estamos acostumbrados a eso, por lo que algo así es bastante extraordinario. Normalmente, nuestros cuerpos tampoco están adaptados para correr un maratón todos los días de la noche a la mañana. Pero en principio, como seres humanos, es posible.
1: Pasé por Córdoba, día 14. Albacete, dolores infernales, fisioterapia. A pesar de eso, mentalmente estaba súper fuerte y nunca me sentí limitado. La Sierra de Teruel, un lugar genial. Pirineos Orientales, día 46, 2.000 kilómetros. Después a Perpiñán, donde me cambié de calzado por segunda vez. Colonia, un recuerdo genial. Alemania fue lo más destacado en cuanto al aspecto humano del proyecto. Atravesé Dinamarca, playas de arena interminables, hasta que, tras 5.000 kilómetros, llegué a Gotemburgo y supe que quedaban otros 2.500 kilómetros. Sentí como si hubiera corrido durante 55 días por el mismo bosque, hasta que seguí la única carretera que existe hasta el Cabo Norte. Con el tiempo, el maratón pasó a un segundo plano. Son siempre las personas que están a lo largo del camino las que hacen que el proyecto sea tan especial para mí.
2: Para la mayoría de la gente, llegar al límite y superarlo un poquito te da una gran sensación de felicidad. Cuando soy consciente de este proceso, y tal vez incluso me esfuerzo por lograrlo, o hago ejercicio con el objetivo de llegar ahí. Por ejemplo, poder correr tranquilamente 3 kilómetros seguidos por primera vez. Eso activa los sistemas de recompensa en nuestro cerebro, que nos dan una sensación de felicidad, de positividad. La dopamina, la hormona de la felicidad, te indica que estás teniendo éxito y te motiva y te da ganas de seguir adelante o de volver a vivir esa situación. Las endorfinas son opiáceas que produce el propio cuerpo, alivian el dolor y te hacen sentir bien. La serotonina suele aumentar después de haber aguantado hasta el final, lo que te da satisfacción y estabilidad. Desde el punto de vista evolutivo, todo esto tiene sentido. Tu cerebro recompensa el esfuerzo y el hecho de superar tus límites, porque la supervivencia a menudo dependía de ir más allá de esos límites.
1: Son momentos de felicidad. Antes, esos momentos eran muy diferentes. Buscabas esos momentos en los que sabías, mejoré mi rendimiento, tal vez pueda quedarme un rato en la cima. Ahora, disfruto más del camino hacia la cima, por eso lo hago, sin importar el tiempo ni el rendimiento.

0: ¿Qué podrían tener en común Stefan Santifala y Markus Rimm? Se nota que les gusta explorar sus límites, que han aprendido a llevar su cuerpo a un nivel que probablemente antes no era lógico ni imaginable, antes de haber estado enfermos o de haber tenido ese accidente. Supongo que a ambos les da una especie de satisfacción que también los hace sentir felices. Si no, no lo harían a ese nivel.
1: Markus Rimm trying to find another gold here. 9-time world champion. 7 in the long jump. 7 in a row in the long jump.
2: Hace una semana se celebró el Mundial en Nueva Delhi. Y la verdad, al principio me tomó un rato darme cuenta de dónde estaba.
1: And Markus Rimm is ready to go again.
2: Ahí sí que llegas al límite, porque es ese único día, esa única competencia y ese momento en el que tienes que darlo todo.
1: Markus Rimm trying to find another gold here. 9-time world champion.
2: El primero fue de 8,38. El segundo, 8,43. Fue mi mejor salto y ahora vuelvo a ver la alegría en mi cara. Y creo que eso es lo que siempre me ha distinguido en las buenas competencias, que me divierto.
3: Ampliar los límites no significa ignorar nuestras limitaciones. Más bien se trata de salir de nuestra zona de confort.
0: El primer paso es preguntarte, ¿a dónde quiero ir? Ya sea para probar cosas nuevas, explorar otros caminos o tal vez usar otras herramientas. Y ahí te das cuenta de que la motivación aumenta.
3: Tenemos el sistema de recompensas que nos motiva de manera intrínseca a emprender cosas que nos darán esa sensación de felicidad, de satisfacción y nos harán sentir orgullosos de nosotros mismos. La motivación no sustituye a la capacidad, pero es un factor clave para determinar si podemos convertir nuestras habilidades en resultados y de qué manera, ya sea en el deporte o en la vida cotidiana.
4: El fracaso siempre empieza en la mente y se basa en tus propias expectativas.
3: La mente y el cuerpo se influyen mutuamente en cada esfuerzo.
4: Si mentalmente me siento 100% capaz de enfrentar una idea o un objetivo, entonces lo logro físicamente.
3: Ampliar los límites físicos y mentales no es una cuestión de dureza, sino de un desarrollo inteligente y sostenible.

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0: Para mí el upcycling viene a responder a varias cosas. Por un lado, es una crítica al sistema del consumo, del usar y tirar. Por otro lado, viene a responder a ciertas necesidades, como la necesidad de ponerte algo que te represente en tu identidad, o simplemente por el hecho de ser algo más accesible económicamente, tener algo único, pero que a la vez sea pagable y hecho por artistas locales. Soy Angie, María Ángeles Aguirre. Bienvenidos a Rare. Esta es mi tienda colectivo junto con otros 5 diseñadores. Yo hago Therapy, Recycle and Exercise, una marca de upcycling acá en Berlín, donde yo considero que es la capital del upcycling, de la reutilización creativa de la moda. Y esto es un proyecto que hago junto con mis hermanas en Argentina. Ellas están allá, yo estoy acá. Empezamos de cero con una máquina de coser en mi habitación, mi hermana en un pedacito de su casa, y ahí le fuimos dando y de a poco construyendo todo. Con Therapy lo que traemos son propuestas. Tratamos de romper y repensar conceptos, de repensar ideas relacionadas con la moda, con el vestir. Nuestro aporte es invitar a esa búsqueda, a las personas, a descubrir su identidad, que también es algo que va cambiando y va evolucionando, ¿no? No somos la misma persona toda la vida, por eso muchas veces jugamos con diferentes orígenes de las cosas, del mundo BDSM, hemos usado mucho el mundo del fetish, del kinky, lo hemos mezclado con ropa urbana, o sea, siempre hay esto, tratar de hacer estos mundos colisionar para ver las cosas de otra forma. Estamos con base en Berlín y en Córdoba, Argentina, pero también estamos con nuestra marca en Buenos Aires, en Ámsterdam y en algunas otras ciudades, así que búsquennos.
1: Angie, en el país que ama el reciclaje, en el lugar donde hay tantos negocios de vintage, sí. ¿Uno se puede reinventar?
0: Y sí, nos reinventamos en todos los sentidos.
1: ¿Todos los días?
0: Todos los días.
1: ¿Qué te trae Berlín en tener un negocio así de reciclaje y de reinventarse?
0: Y es 100% Berlín. O sea, yo empecé acá a hacer esto. Me encontraba con la ropa en la calle y no lo podía creer. Digo, ¿por qué la gente tira esto? Está todo impecable. O en los mercadillos, que podés comprar por muy barato.
1: ¿Pero la gente tira acá o vamos a desmistificar algo? Porque viste que en el mundo entero hay fama de que en Alemania no se tira nada.
0: Sí. O sea, no, existe sí una conciencia y ciertas costumbres como esta de revender tus cosas, que es genial, que es lo primero, cuando llegué acá me llamó mucho la atención, por eso te digo que empecé acá, porque yo ya venía en Argentina, siempre iba a hurgar lugares, empezando por el ropero de mi abuela hasta lugares que vendían segunda mano. Mm. Siempre me gustó eso, el vintage, lo viejo, lo único.
1: Claro, pero uno tiene la sensación de que como el vintage se reinventó en ciudades como, qué sé yo, Londres o Berlín.
0: Como que sí, en esos lugares podés conseguir mucho.
1: Eso, la abundancia quizás.
0: Sí, y el vintage que tiene que ver con ropa, que tiene más de 20 años, o sea, esa es la regla, ¿no? Para que algo sea vintage tiene que tener más de 20 años. Y claro, en Europa tenés todas las grandes casas de costura, de marcas de ropa y gente que guardaba todo eso y se fue guardando y hay mucha acumulación y hay mucho vintage, claro.
1: Claro, claro. Y mucha gente que fallece sola y que los hijos no se ocupan de todo lo vintage y terminan en unos mercadillos maravillosos.
0: Exactamente.
1: También tiene que ver con algo cultural. Sí, nosotros cuidamos a nuestros abuelos hasta el último día y sabemos lo que hay en las casas como para mantenerse, ¿no? Pero acá no, acá se desprenden. Sí. Fallece la persona, se desprenden
0: de
1: y
0: todo.
1: Terminamos con todas estas ropas antiquísimas, vinchas, ¿o no es así?
0: Sí. Me ha pasado de encontrar, o sea, la casa entera de una señora que tenía cosas muy antiguas en un mercadillo de Neukölln. Y todo, desde guantes de encaje, tapados de piel, y yo digo, esto es todo de la misma señora.
1: Claro.
0: O sea, hay diferentes formas de reusar. En Latinoamérica lo que pasa es que la gente se hereda en la familia las cosas y se usan mucho, hasta que cuando se dan o se tiran ya no se pueden, digamos, usar mucho más.
1: Acá
0: no, acá la forma de reutilizar es como, bueno, ya me cansé de esto, lo vendo y le saco algo de dinero, ¿no? Son como formas distintas de reutilización, digamos.
1: Súper interesante. Reutilization, chicos, soy la reutilización en persona. Aparte me encanta, miren, Therapy, que es la marca de Angie, que tiene una perspectiva muy internacional, porque si vos vas y decís Therapy, por ejemplo, ella es argentina, en Argentina es un nombre, y me encanta, porque es una marca que creció en Berlín,
0: y allá, al mismo tiempo,
1: o sea, sí. Berlín, Argentina.
0: Sí, sí, sí.

0: Sí, yo empecé acá y a los 6 meses me fui para allá con una valija, con cosas que había hecho. Y fue decir a mi hermana siempre fue mi socia de la vida, ella es diseñadora de moda, y le dije, esto lo tenemos que hacer juntas, vos y yo allá, vos acá, y usemos esta situación de estar separadas que nos
1: Este
0: sirva.
1: puente.
0: Exactamente.
1: Y bueno, entonces
0: Y así fue.
1: si vos me querés dar una sensación
0: Sí.
1: de cuán conocidos son ustedes en nuestra tierra, Argentina. Hoy tenemos una Argentina, ¿eh?
0: Sí,
1: Vamos
0: horrenda
1: rotando por los
0: compatriota.
1: distintos continentes, sí.
0: Sí. A ver, siempre fuimos muy pesada, siempre. Entonces, como también yo estudié comunicación, soy, digamos, colega tuya, siempre le pusimos mucho a la comunicación, a hacer eventos, a hacer colaboraciones, a vestir artistas. Entonces, es un trabajo ya de 14 años de vestir gente. Bueno, hace poco los vestimos a Paco y Catriel para.
1: Paco y Catriel, vamos a decir despacito, los conocen, Paco y Catriel, para que no es. Yo creo que después de Tanides el mundo entero conoce a Paco y Catriel, que tienen una vestimenta que es igual de llamativa en el escenario, al show que hacen, a la excelente voz que tienen, o sea, es
0: Sí,
1: todo
0: sí.
1: parte de un performance.
0: Sí.
1: Y cuando vinieron a Berlín.
0: Sí, nos contactó la estilista de ellos, digamos. O sea, me llegó un mensajito por Instagram y corriendo, porque viste, siempre es todo al último minuto, a mi taller y se llevó cosas, los vistió.
1: Esto es una pequeña introducción para que sepan cómo vamos a ir desmenuzando este programa. Reciclaje, vintage, cultura textil, cultura pop, cultura punk, cultura trash. No, no nos gusta esa palabra.
0: Sí, ¿por qué no?
1: No
0: Sí,
1: sé.
0: yo amo a lo trash, amo lo trash. Trash es mi materia prima.
1: Y yo creo que, a ver, lo podemos decir así, si uno vive en Berlín es automáticamente un poquitito trash.
0: Sí, es una ciudad trash, Berlín. Es lo que nos gusta de Berlín.
1: ¿Cómo definirías?
0: No, muy como de la calle, ¿no? Como
1: Claro.
0: muy real también así, muy de, no sé, gente laburadora, de la calle, de pelearla. O sea, Berlín no es una ciudad rica, es una ciudad de subculturas. Para mí todo eso es el trash,
1: Una
0: en un
1: ciudad,
0: buen sentido.
1: en el buen sentido, una ciudad de resistencia y una ciudad, y mira que el orgullo lo tendremos que decir nosotras dos. Lo decimos en la cámara,
0: Sí, sí,
1: uno,
0: sí.
1: dos y tres, de pura
0: Pura autenticidad.
1: autenticidad. Esto.

0: ¿Cómo explicamos por qué? Porque, ¿cómo explicamos en las redes sociales y en la
1: sí.
0: tele por qué es más berlinés que esto no hay? Esta es la Simon Dachstrasse. Vos, si venís a Berlín, en algún momento de tu estadía vas a aparecer acá.
1: Y porque no hay más Berlín que esto. O sea, es barrio, pero también a la vez es muy turístico y es el centro de esto, ¿no? Y acá tenés como muchas cosas muy típicas de Friedrichshain, no sé, la...
0: El barrio, el de Friedrichshain.
1: Friedrichshain.
0: Sí.
1: Friedrichshain. Bueno, mucho local de comida muy internacional, todo atendido por sus propios dueños, como nosotros.
0: Negocios chiquititos.
1: Mucho negocio chiquitito.
0: Negocios alternativos.
1: De alternativo, de tatuaje.
0: Locales.
1: Vintage, mucho vintage.
0: Muchísimo vintage.
1: Muy típico también.
0: Es una mezcla entre nostalgia y lucha contra la gentrificación.
1: Sí. Sí, resiste, digamos.
0: Resiste. Y si resisten estos lugares, resistes tus negocios de upcycling, porque si no se llena de tiendas.
1: De cadenas.
0: De cadenas. Andate al downtown de tu ciudad a ver los shoppings. Esta es una ciudad que tiene muy pocos shoppings, ¿no? La forma de comprar es diferente.
1: Sí, no. Y bueno, y está cambiando mucho también. El shopping está un poco ahí.
0: ¿Por qué?
1: Decadencia.
0: ¿Por qué? Porque...
1: Bueno, hay muchos shopping vacíos en Berlín, con
0: obvio.
1: Mucho espacio vacío, porque la gente ya no va al shopping. La gente ahora busca esto, la vida real, la pequeña tienda tenida por su dueño, la artista que vende directo al público.
0: ¿Y los precios no se encarecen?
1: Hay de todo, hay de todo. O sea, no necesariamente.

0: La idea es que es raro porque es único, cada prenda es única.
1: Mostrarle, Bella. Bueno. Esto, por ejemplo, perdón, sí, no quiero saltar, pero por sí, ejemplo esto, el ejemplo que tengo yo acá, que sí, vamos a ver más, ¿qué
0: acá
1: es?
0: Acá estuve, digamos, experimentando con pintura textil y vinilos, que ahora tengo la máquina para cortar vinilos.
1: ¿Cómo vinilos?
0: Vinilo textil, claro, esto es vinilo textil, se pega en la ropa. Me encanta, o sea, esto gracias a mi marido, que es el técnico de diseñador gráfico, me está ayudando a usar vinilo textil. Y ahí empecé con esas cosas.
1: ¿Qué es lo que hace todo esto único? ¿Es la situación, la constelación, la forma de...?
0: O sea, lo que tengo acá en Berlín es la libertad de experimentar. Hoy se me ocurre hacer, no sé, trenzas enroscadas y las cuelgo y las vendo. Porque en Berlín la gente se anima a ponerse cosas. Y viene mucha gente de todo el mundo y hay como mucha diversidad de gente. Hay muchos artistas que me compran o que me alquilan o presto a veces también para escenarios, para shows. Entonces, sí, es el lugar para estar.
1: ¿Es el lugar para estar?
0: Sí, sí, sí.
1: Ahora...
0: Te sigo sacando, no sé.
1: ¿Qué es esto?
0: Bueno, muchas bolsas de tela que siempre, viste, te dan en los eventos y vas acumulando en tu casa y voy acumulando, las voy separando por colores y voy haciendo mezclitas.
1: Yo, a mí me gustaría acotar que todo esto que estamos viendo, más que nada esto, no, todo esto que estamos viendo, esto se ve todos los días en cada esquina, en cada calle.
0: Sí.
1: Vos no ves personas que tengan un patrón definido, ¿entendés?
0: No, no. La verdad que... Sí, Berlín ha sido siempre inspiración por eso. La gente es como, cada uno tiene su style, no hay como grandes... Ahora las redes sociales hay un poco más de uniformidad que antes, lo noto, la gente con las
1: Yo
0: redes.
1: También.
0: Que Berlín era una ciudad donde no te dabas cuenta lo que estaba de moda. O sea, era un lugar que vos llegabas y era como, te olvidabas totalmente de qué trend hay en el mundo.
1: Eso es buenísimo porque te desintoxica.
0: Total, sí, total, y te explota la cabeza. Eso me pasó a mí acá, es como, ¡pah! Entonces puedo hacer lo que quiera. ¡Ah! Entonces puedo jugar. Fue como que sentí que tenía permiso de repente.
1: Está bien, ¿por la libertad y el poder económico?
0: Sí y no. O sea, yo, imagínate, inmigrante, cero pesos. Yo iba, miraba las vidrieras, no me podía comprar nada. Por un lado no me podía comprar, por otro lado sentía que era todo igual, uniforme.
1: Perdón, en los negocios estándar que vas al shopping.
0: Sí, en el shopping, ¿no? Las cosas que ves en todos lados. Que por ahí hay cosas más accesibles económicamente, las que podía acceder era como que no me sentía representada.
1: Está
0: y las
1: bien.
0: Que eran un poco más locas no las podía pagar. Entonces dije, bueno, listo, me compro una máquina de coser y lo hago yo. Ahí empecé. Después dije, a lo mejor puedo ir a un mercado y tratar de vender algo. Y ahí salió de a poco.
1: Pero la marca creció un montón. Empieza la Fashion Week, estás en la Fashion Week.
0: Sí.
1: Tenés un nombre acá en Berlín con todo lo que sea reciclaje.
0: En realidad lo que yo hago es upcycling, ¿no? Upcycling, lo que vos tenés, es como agregarle valor a algo que estaba descartado. Eso es el upcycling, eso es lo que yo hago, ¿entendés? Es como, no hago reciclaje, porque reciclaje significa destruir y hacer algo nuevo con ese material, ¿no? Que se hace a nivel industrial. Nosotros los upcyclers tomamos lo que está ahí, le agregamos valor, ya sea que le cambiamos la función, le agregamos funciones, lo reparamos, lo embellecemos, lo metemos en un vibe, en nuestro vibe de nuestra marca.
1: Y sale en la Fashion Week.
0: Y sale en la Fashion Week.
1: Te felicito, Give Me Five, que no es muy fácil, ¿eh?
0: Porque no, no hay... nada, no, o sea, es como... Es todo así, como te digo, empecé con una máquina de coser en mi habitación de Begué, alquilada, compartida con otra gente y con los trapos que me encontraba por ahí y los que podía comprar en el flea market.
1: Está
0: de acá.
1: Bien, ¿y cómo llega a ser una marca internacional?
0: A mí no podía ser algo que estuviera solo acá, por eso fui a Argentina y le dije a mi hermana, esto lo tenemos que hacer en los dos lugares, esto en Argentina no había en ese momento.
1: Ahora sí.
0: Sí, ahora hay mucho, por suerte, me alegro un montón que la gente se ponga a upcyclear ropa.
1: ¿Y quién te compra en Latinoamérica?
0: Bueno, ya tenemos una tienda en Córdoba y también vendemos en tiendas de Buenos Aires.
1: ¿Cuál sería tu target?
0: En Buenos Aires pasa lo mismo que acá, ¿no? Hay muchos artistas, mucha gente que quiere ponerse algo distinto, que se anima, la gente más joven sobre todo. También hay otras búsquedas de hablar de tu identidad, de darte cuenta que no encajás en un molde y la ropa siempre es un canal para eso, ¿no? Entonces ahí estamos nosotras para decir, dale, expresate. A mí me encantaría que te pongas este.
1: ¿Este?
0: ¿Probamos?
1: Probamos. Ya venimos, chicos, vamos a ir probando. A mí me encanta la ropa, mira, no queda bien. Apagos. Ya vengo, ¿eh?
0: Para vos.
1: escúchame, esto es muy, esto es lo más dentro de lo que es upcycling, es lo más mainstream que reconozco, que es okay. como Vivienne Westwood.
0: Sí.
1: Entonces, la reina de las polleras punk.
0: Del punk.
1: Una de uh-huh. las más grandes diseñadoras.
0: Sí, sí. Gran influencia gran para Therapy.
1: Para Therapy.
0: Miren, señores. No, que lo, no porque lo diseñé yo.

0: pero te queda pintado.
1: Bueno, muchísimas gracias.
0: Bueno, y nada, o sea, lo que me gustaría contar es también qué hay detrás de Therapy, ¿no? No es solo una terapia, como porque el nombre viene de ahí, no es solo una terapia para mí personal, sino que siempre nuestras colecciones han sido relacionadas con temas, siempre hay un concepto detrás. Oh, y uno de los primeros fueron los movimientos feministas, los movimientos de las mujeres, que se llamaba cortesanas. Tomamos la imagen de las cortesanas del siglo XVIII, XIX y lo bajamos a, bueno, hoy somos nosotras estas que luchamos, o gente más joven también.
1: Lo que hicieron estas chicas, ¿no?
0: Sí, por liberarnos del patriarcado, básicamente. Eso para nosotros es como uno de los pilares nuestros, siempre de nuestro discurso, por ser mujeres, en primer lugar. Yo, mi hermana, mis hermanas. Y bueno, porque siempre...
1: Yo no lo diría, mira qué interesante. Somos, claro, no, está bien. Para liberarnos de los patrones.
0: Sí, sí, del patriarcado. Que nos hace mal a todos, a hombres y mujeres, ¿no? Pasa que las que levantamos primero la mano fuimos las mujeres para
1: hablar. Qué trabajo que hicieron, ¿no?
0: Sí, sí, o sea,
1: ¿Y se ve esto en las ropas o todo este el desarrollo?
0: Sí,
1: ¿cómo lo ves?
0: En realidad nosotros lo que hacemos es invitar a experimentar y a descubrir y a jugar con tu identidad, con tu autenticidad. Nosotras no queremos imponer nada a nadie, invitamos, pero proponemos. Estos son nuestras ideas, estos son nuestros valores. Y como te digo, cada colección, las cortesanas, etcétera, tenían uno de estos temas.
1: Pero cambió mucho la cultura y la idiosincrasia en Sudamérica como para poder usar todas estas cosas re locas, porque antes éramos más no estructuradas, sino teníamos estos patrones muy...
0: Sí.
1: El querer complacer es un horror.
0: Exactamente, yo vengo de ahí también, o sea... Yo vengo de eso también, pero hay una mezcla de que no había tantas opciones, tampoco estaban esas opciones de ropa disruptiva, digamos, no había muchas, pero también había muchos estos estándares, ¿no? De, bueno, la mujer tiene que ser sexy, por ejemplo. Y vos decís, bueno, ok, ¿y qué es ser sexy? Porque para cada uno es algo distinto. Y ahí está cuando uno empieza, esa es la invitación, a decir, bueno, juguemos con esa palabra, ¿qué significa ser sexy? ¿Qué significa ser femenino? ¿Qué significa ser masculino? Todo eso es lo que... O sea, una pregunta que la gente siempre viene y hace, ¿esto es para hombre o mujer? Y yo les digo, no lo sé, decidilo vos. Siempre es así mi respuesta.
1: Me interesa saber, ¿conseguiste una respuesta para lo que es ser sexy?
0: Sí, pero va cambiando todo el tiempo. O sea, en mí, por lo menos, y entonces para todo el mundo supongo que es igual, ¿no? No es lo mismo cuando tenés 20, cuando tenés 30, cuando tenés 40, cuando pasás los 40... Va cambiando eso y está genial que sea así, porque siempre estás descubriéndote y de redefiniendo eso, ¿no?
1: O cuando llegas a los 50.
0: Bueno, ya te voy pisando los talones.
1: Bueno, ¿y hay modas de descarte? Por ejemplo, vos hay años que encontrás más cosas,
0: sí. Hay
1: años que encontrás otra cosa,
0: y
1: no lo sé.
0: De un punto a esta parte, mucho fast fashion, lamentablemente, o sea... Mucho. Antes te encontrabas más vintage, cosas de más calidad, ahora te encontrás, o sea...
1: Fast fashion sería...
0: Fast fashion, ropa, moda rápida,
1: rápida.
0: O ultra rápida. La gente no llega a generar un vínculo afectivo con la ropa, porque es tan barata que la descartas rápido y es descartable. Entonces, al no haber un vínculo afectivo, la gente lo descarta. Y eso es lo que se encuentra mucho.
1: ¿Y cuán importante es el vínculo afectivo a la ropa? ¡Uy! Abrimos una caja de Pandora ahora.
0: Sí, eso nosotros lo sabemos de Argentina, o sea...
1: De Latinoamérica, sí.
0: Sí, en Latinoamérica, obviamente. O sea, yo upcycling aprendí por mi abuela. Mi abuela era la que desarmó el vestido de novia de mi mamá y le hizo el mosquitero para mi cuna de bebé. El pullover de mi hermana más grande lo descosía y era mi pullover. Y me hacía unas medias porque le sobraba lana. O sea... Eso era la conexión emocional con el material.
1: Claro, pero claro, hoy toda esta ropa no lo ves en el mosquitero, no la ves detrás del armario, sino la ves en los boliches de Europa.
0: Sí, o sea, sí.
1: O sea, ¿vos?
0: Sí, sí, porque ahora
1: vestís
0: también...
1: ¿Vestís a la gente que le gusta salir de noche y de día?
0: Sí, o sea, sí, mi ropa tiene una estética muy para la vida nocturna, pero también para la gente que tiene ganas de experimentar y ponerse algo diferente, día, noche, o sea...
1: Claro, interesantísimo. ¿Cómo empezaste en las pasarelas?
0: Bueno, eso, por ejemplo, que hablábamos antes, ¿no? De ser conocido o medianamente conocido, es muy difícil de medir y no es algo que nos dedicamos a medir mucho porque es inmedible y es frustrante y no trae mucho. Tuvimos mucha suerte con mi hermana porque cuando nosotras empezamos acá en Berlín había un evento que se llamaba Berlin Alternative Fashion Week. Y como te das cuenta, lo nuestro, si bien es upcycling, es reciclado, pero el otro eje es que es ropa alternativa, digamos, para meterla en una cajita. Pero nos invitaron a participar Y apenas habíamos empezado, tuvimos la posibilidad de hacer 5 veces pasarelas durante 3 años seguidos. Y la última fue en el Wertheim, que es el club más grande de acá de Berlín. Y bueno, eso nos dimos cuenta.
1: Wertheim. El que sabe lo que es Wertheim, directamente no tengo que explicar, uno de los clubes más icónicos del mundo. Y si usted, señora, o vos, no sabes lo que es el Wertheim, es el lugar donde todo el mundo, en el mundo entero, quiere entrar para ir a bailar.
0: Sí, sí. Y ahí fue una de esas pasarelas.
1: ¡Ah! En uno de los clubes más icónicos del mundo.
0: Sí, hubo desfiles ahí y fuimos a participar. Y,
1: es que es una estética.
0: No, fue un macheo. Aparte de la colección que teníamos en ese momento, se llamaba Pampa Outlaw. Era como todos materiales de la industria del cuero de Argentina que trajimos, descartes, e hicimos vestidos de cuero.
1: ¿En Wertheim?
0: En el Wertheim.
1: Y lo hiciste ahí, qué locura.
0: Sí, sí, sí. Tenemos acceso en Argentina a un gran depósito donde podés comprar por kilo todo el descarte de la industria de la marroquinería, del cuero y del calzado. Y de ahí en adelante todas nuestras colecciones tienen material de ese depósito. Y sí, en el Wertheim los vestimos de cuero, pero con cuero argentino. Descartado. Y eso fue esa oportunidad que tuvimos tan al principio. Y de ahí en más, nosotros siempre pensamos eso, como qué bueno es cuando tenés plataforma que te dan la posibilidad de mostrar tu trabajo. Y Berlín muchas veces nos facilita eso. Hay mucho lugar donde mostrar nuestro trabajo, nos invitan a eventos. Y eso es esencial, porque si no te dan visibilidad, es como muy difícil llegar a algún lado.
1: Voy a cambiar, vamos.
0: Dale.
1: Dale, ¿vos decís que me va a quedar bien? Me voy con esto, dale, vamos. Bueno, acá estoy. Remera de Easy.
0: Tercer look, te quedó bárbaro. Sí, la remerita de Easy, ¿viste? O sea, somos rockeras de corazón. De Argentina ya veníamos con el rock and roll, no solo acá.
1: Sí. Una maravilla. Contame un poco lo de cómo llegó Paco y Catriel.
0: Sí.
1: Cuando vos estabas sentada en la máquina de coser, a ver.
0: Sí, en la máquina de coser, tipo 8 de la noche, en esos horarios. Y me llega un mensajito de Instagram, el mensajito del estilista de Paco y Catriel. Y me pregunta si tendría ropa para ellos, para el concierto que tenían al día siguiente acá en Berlín.
1: Y obviamente le dije total.
0: Que sí. Sí, vení, le dije, vení a ver. Y se llevó muchas cosas. Fue como, ahí nomás le escribí a mi hermana. Yo todo estoy diciendo, no, yo ya me estaba por ir a casa. Y mi hermana, ¿la atendés sí o sí?
1: Obvio, obvio. ¿Y qué representa Paco y Catriel en tu ropa? ¿Por qué vos crees que vinieron a vos?
0: Porque en principio también ella siempre busca diseñadores independientes, latinos, de Argentina, latinos, y creo que ella estaba buscando eso. Estaba buscando, bueno, a ver quién hay en Berlín que
1: sea muy Berlín.
0: Claro, que vaya con el look, obviamente, con el look de ellos, que tenga algo disruptivo, pero que eso, que sea alguien al quien les demos esta plataforma, ¿no?
1: ¿Y entonces cómo fuiste? ¿Al otro día fuiste con cuántos looks?
0: No, yo creo que a la hora vino ella. Eligió. Siempre funciona así, se llevan muchas cosas, ellos hacen sus testeos y me dijo, sí, los dos van a tener cosas de therapy y venite al concierto y así que los vi. Y bueno.
1: ¿Y qué repercusión tuvo cuando vienen estrellas así a tu negocio? ¿Qué repercusión hay después? Contame en serio de verdad,
0: sí,
1: ¿no?
0: Sí, no, siempre sirve, obviamente, sobre todo gente que tiene tanta visibilidad. O sea, ellos justo fue en el momento en el que estaban explotando, habían hecho el Tiny Desk ahí nomás y fue el primer concierto en Berlín después del Tiny Desk. Y bueno, sí, nos trajo un montón de visibilidad acá y allá, en los dos lugares.
1: Ellos se hicieron famosos en el Tiny Desk y el primer lugar que vinieron a que querían tocar era Berlín. O sea, Tiny Desk, famoso Berlín, qué locura,
0: sí,
1: ¿no?
0: Sí, sí, y si te das cuenta ahora vienen muchísimos de Latinoamérica, ¿no? Ahora viene mucha gente de allá que gira y para acá siempre. El otro día fui a ver a qué personajes.
1: Muy bien, también argentinos. El día que te compraste la máquina de coser,
0: sí.
1: ¿Cómo sabías que ibas a ser talentosa?
0: No,
1: porque yo empiezo a pintar y no, ya está.
0: No, bueno, en realidad fue después de una pausa de 8 años de haber venido a vivir acá y necesité 8 años para llegar a tener tiempo libre para dedicarme a algo creativo. O sea, fueron 8 años de adaptarme, aprender el idioma, trabajar en lo que fuera, hasta que dije, no, quiero volver a hacer esto, porque yo hacía ya cosas en Argentina. Y dije, algo va a salir de acá porque lo siento, lo sé, es una búsqueda.
1: Y porque como vos dijiste, que me parece súper importante, hay tantas plataformas que te ofrecen mostrar sin que te tengas que morir de preocupación por cómo pagar, sin que, o sea, acá el poder adquisitivo está para poder crear.
0: Sí, es el privilegio que tenemos los que vivimos acá de tener un poco de poder tener algo de tiempo libre, porque ya eso es el privilegio, poder tener algo de tu día que le puedas dedicar a algo creativo, ¿no?
1: Eso es una maravilla, es un regalo.
0: Un lujo.
1: Un lujo. Te quiero agradecer, Angie.
0: Tiene miren, el logo.
1: Tiene el logo y la etiqueta. Vayan a Instagram, miren.
0: Therapy-Berlín.
1: Sí, Therapy-Berlín. Upcycling entre Berlín y Argentina y ojalá sigamos por Latinoamérica, no lo sé.
0: Sí, siempre queremos, siempre queremos.
1: Therapy.
0: Sí,
1: estamos. David, Angie. Hasta la semana que viene.

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0: Las guerras las empiezan hombres viejos que se conocen entre sí, pero las combaten jóvenes que no se conocen. Me reclutaron cuando tenía 17 años y medio.
1: La guerra siempre es cruel y su final no siempre es justo.
0: Seguí viviendo en Vietnam los siguientes 25 años. Lo llevaba dentro cada día.
2: Cuando una guerra comienza, la vida de la gente cambia radicalmente. Hablamos con cuatro personas que atravesaron una guerra que terminó hace más de 50 años. Dos veteranos estadounidenses, un soldado norvietnamita y una refugiada survietnamita. Todos ellos tienen algo en común. Aún viven con los recuerdos del conflicto.

0: Vietnam se dividió en dos estados rivales. ¿Cómo se llegó a eso? A finales del siglo XIX, Vietnam fue colonizado por Francia e incorporado a la Indochina francesa. Durante décadas, la población vietnamita vivió bajo un duro dominio colonial y explotación económica. Durante la Segunda Guerra Mundial, Japón ocupó el país. Tras la derrota de Japón, Francia intentó recuperar el control, pero Ho Chi Minh lideró una lucha por la independencia. Tras 8 años de guerra y una decisiva victoria vietnamita en la batalla de Dien Bien Phu, Francia se vio obligada a retirarse. En virtud de los acuerdos de Ginebra de 1954, el país quedó dividido. Al norte se estableció la República Democrática de Vietnam, controlada por los comunistas, y al sur la República de Vietnam, respaldada por Estados Unidos. La separación debía ser solo temporal. Se suponía que las elecciones nacionales de 1956 reunificarían el país, pero los líderes de Vietnam del Sur se negaron a participar por miedo a perder, debido a la popularidad de Ho Chi Minh. El presidente de Vietnam del Sur, Ngo Dinh Diem, no quería ceder el poder. Pero muchos en el sur no lo apoyaban al considerarlo un dictador corrupto. A finales de la década de 1950, rebeldes armados del sur conocidos como el Viet Cong comenzaron a luchar contra el gobierno. Vietnam del Norte les envió armas y soldados para apoyarlos, mientras que Estados Unidos apoyó militarmente a Vietnam del Sur. Inicialmente, Estados Unidos envió armas y cientos de asesores militares, pero la administración Johnson ya había decidido intensificar el conflicto y esperaba el momento justo para hacerlo. El 2 de agosto de 1964 lo encontraron.
1: Un buque destructor estadounidense fue atacado supuestamente por torpedos vietnamitas. Según el gobierno estadounidense, esto ocurrió en aguas internacionales y sin previo aviso. Pero hoy sabemos que los destructores estaban en el Golfo de Tonkin para apoyar incursiones militares en Vietnam del Norte. El gobierno de Johnson utilizó estos incidentes para convencer al Congreso de que aprobara una resolución que le autorizaba una amplia intervención militar. Pero nunca hubo una declaración de guerra formal.
0: En marzo de 1965, las primeras tropas de tierra estadounidenses llegaron a Vietnam. A finales de 1966, había unos 385 mil soldados estadounidenses en el país asiático. Para 1968, más de 500,000.
1: La Guerra Fría es clave para comprender por qué Estados Unidos se involucró en la guerra de Vietnam. Una razón principal era la creencia de que la Unión Soviética quería expandirse y dominar el mundo. Estados Unidos decía que había que contenerla. Mantenía que si un país caía, podían caer otros vecinos y que al final Estados Unidos podría verse luchando solo contra la Unión Soviética. Querían convencer a sus enemigos de que estaban dispuestos a luchar y a sus aliados de que los apoyarían.
0: A medida que la guerra se intensificaba, Estados Unidos reclutó a cientos de miles de jóvenes. La edad media de los soldados en Vietnam era solo de 22 años y la mayoría provenía de familias trabajadoras y de clase media-baja, de barrios urbanos pobres y zonas rurales. En 1968, la guerra de Vietnam estaba consumiendo a Estados Unidos. Una simple carta cambiaba drásticamente

0: durante la vida de los jóvenes.
1: Terminé la preparatoria en 1966. Me casé en el 67. Me reclutaron en el 68. Un día llegué a casa y mi esposa estaba parada en la puerta de nuestro dúplex, llorando, con una carta en la mano. Era la carta. Saludos del tío Sam, ahora estás en el ejército. Y así fue. De golpe, la vida quedó en suspenso.
0: Al otro lado del mundo, un niño llamado Nguyen Quan Vinh crecía en Hanoi, Vietnam del Norte. Tenía 10 años cuando los estadounidenses comenzaron los bombardeos.
1: Hanoi era una ciudad pequeña, hermosa y pacífica antes de la guerra. Yo iba a la escuela. Cuando los estadounidenses empezaron a bombardear el norte, fui evacuado con mucha otra gente.
0: Hoang Thi Minh Lam nació en la misma provincia que Ho Chi Minh, en el centro norte de Vietnam. Su padre se oponía al sistema comunista. Cuando Vietnam se dividió en 1954, huyó con su familia a Saigón.
2: Yo tenía 3 años. Solo me ha quedado una imagen. Mis padres, mucha gente a nuestro alrededor y yo sentados en el suelo de un avión de transporte. Y todo apestaba a vómito.
0: Para los soldados estadounidenses, Vietnam era un lugar completamente extraño.
1: Al abrir la puerta del avión, lo primero que notamos fue el olor. Era abrumador.
0: Nguyen Quan Vinh luchaba para Vietnam del Norte. Para él, la selva fue también un desafío.
1: Fue muy duro. Sobre todo porque la muerte acechaba en todas partes. Por bombas, artillería y también otras armas. Pero mucha gente moría también de enfermedades, como la malaria, pero también de hambre. A veces los suministros no llegaban a tiempo. Llegamos a estar 2 o 3 semanas sin comer.
0: El tipo de guerra librada en Vietnam fue también algo desconocido para los estadounidenses.
1: Fue una guerra de guerrillas. Los vietnamitas no se enfrentaron abiertamente a las tropas estadounidenses, ya que habrían perdido debido a la superioridad militar estadounidense. No llevaban uniforme. Por lo tanto, no fue como la Segunda Guerra Mundial, donde estaba bastante claro quién era el enemigo, contra quién se luchaba.
0: Los soldados estadounidenses patrullaban para capturar o matar al enemigo, pero las tácticas de esta guerra eran distintas a lo que esperaban.
1: Nos dispersábamos por la selva y concentrábamos nuestras fuerzas solo en un momento y un lugar para poder destruir un objetivo específico y luego dispersarnos nuevamente. Nuestra táctica dejó a los estadounidenses indefensos.
0: Los agricultores y aldeanos de Vietnam del Sur no siempre estaban del lado estadounidense. Algunos apoyaban al Vietcong.
1: No se podía confiar en ellos, había que tener cuidado, porque durante el día los vietnamitas estaban en sus aldeas y fingían no saber dónde estaba el Vietcong. Y por la noche, el Vietcong salía. No podíamos saberlo, y a veces iban vestidos igual que la gente del pueblo. Me sentía dividido, como muchos otros soldados. Por un lado, escribía cartas a mi esposa y le decía cosas como, quiero adoptar a algunos de estos niños. Y al minuto siguiente decía, mátenlos a todos y que Dios se encargue de ellos. A veces pensaba que quizás yo era el malo, ¿entiendes? No habíamos firmado para estar del lado equivocado.
0: Pero la guerra no ocurría solo en la selva. En Saigón, millones de civiles la vivían a diario.
2: Atacaron las calles de Saigón con cohetes.

0: No podíamos ir al cine ni pasear tranquilamente porque el miedo siempre estaba presente. Un cohete podía explotar en cualquier lugar. En 1964 o 63, mi padre compró muchos sacos de arena para apilarlos en casa y construir así un refugio antiaéreo.
1: Los políticos tenían sus razones para la guerra. Para los soldados se trataba de sobrevivir.
2: Luchábamos solo para seguir con vida. Hacías cualquier cosa para sobrevivir. Mi problema era que no guardaba rencor a esas personas, salvo que querían matarme. En el entrenamiento nos decían, su trabajo es volver a casa con vida y traer a tantos amigos como puedan. Olvídense de todo esto de detener la agresión comunista en el sudeste asiático. Se trataba solo de sobrevivir. Luchábamos por la libertad y la independencia de Vietnam. Yo era muy joven y solo leíamos y escuchábamos la información que venía de la radio y los periódicos oficiales. A veces pensaba en dejar de luchar. Pero en el frente no se puede hacer otra cosa. Así que luchamos hasta el final.
1: A puertas cerradas, los propios artífices de la guerra tenían dudas.
2: Lyndon Johnson grabó la mayoría de sus conversaciones telefónicas, muchas de ellas con el secretario de Defensa, Robert McNamara. Y si bien seguían hablando de la necesidad de intensificar el conflicto, también se desprende de estas grabaciones que no estaban demasiado convencidos ni entusiasmados. Por otro lado, pensaban que lo peor que podía pasar era perder otra guerra en Asia. En el contexto de la Guerra Fría, Vietnam podía ser el dominó que derribara todo. No querían perder Vietnam.
1: En la guerra, los soldados a veces dejan de sentir, no por elección, sino por necesidad. Levantan un muro y para muchos aquel muro nunca cae.
2: Aprendías pronto que no debías acercarte demasiado a tus compañeros porque podían morir en cualquier momento. Te acercabas y volvía a suceder, perdíamos a nuestros amigos. Entonces finalmente levantas un muro y ese muro se vuelve más y más grueso. Creo que eso fue lo que más dañó mi matrimonio. Mi esposa me decía, te amo. Quería también escucharlo de mis labios y yo respondía, yo también te amo, pero no sentía nada. Vivíamos en peligro. Todo era un asunto de seguridad. Si te sentabas, no podías dejar de mirar hacia la puerta para que nadie pudiera sorprenderse. Perdí al menos 6 amigos en el frente. Entre ellos, mi mejor compañero de clase, Wu Chi-tang. Pero no construí ningún muro. Porque sé por qué luché, por qué sacrificamos nuestra juventud e incluso nuestras vidas. Y por eso no construí ningún muro.
0: No tengo ningún muro en la cabeza. Solo siento aversión al comunismo. Eso es todo.
1: Mientras la guerra de Vietnam continuaba, muchos estadounidenses comenzaron a oponerse a ella. Nixon había prometido la paz al presentarse a las elecciones de 1968, pero acabó ampliando la guerra a Camboya y Laos. El 15 de noviembre de 1969, 500,000 de personas se manifestaron en Washington exigiendo el fin de la guerra. Unos 6 meses después, 4 estudiantes de la Universidad Estatal de Kent fueron asesinados a tiros por la Guardia Nacional durante una protesta. En 1973, el gobierno estadounidense firmó un acuerdo de paz con Vietnam del Norte. Los últimos estadounidenses se marcharon en 1975 y Vietnam del Sur cayó bajo el régimen comunista. Los veteranos estadounidenses regresaron, pero no fueron considerados héroes, a pesar de que muchos no habían luchado por propia elección.
2: En la Segunda Guerra Mundial, Estados Unidos volvía como ganador. Por eso el país apoyó plenamente a los soldados que regresaban victoriosos y eran aclamados. Esto no ocurrió en la Guerra de Vietnam. Muchos regresaron

0: al que regresar.
1: Cuando regresé a casa desde el frente, encontré una Hanoi fuertemente bombardeada. Había casas destruidas por todas partes. La principal estación de tren, la calle Hon Thiem, y el hospital Bek Mai estaban en ruinas. Y muchas personas habían muerto.
0: Cuando Saigón cayó el 30 de abril de 1975, Hoan Thi My Lam estaba terminando sus estudios de medicina.
2: Ese día, Saigón se hundió en el caos. Aparecieron los antiguos infiltrados comunistas que habían trabajado en secreto. Portaban armas y brazaletes rojos. Estaban listos para disparar en cualquier momento. Al final de mi calle yacía un cadáver y seguía allí al anochecer. La situación era terrible.
0: Bajo el nuevo régimen comunista, fue forzada a pasar por un proceso de reeducación política como requisito para poder ejercer su profesión. Y tras 4 años tomó una decisión.
2: No teníamos dinero para sacar a toda la familia. Además, mi padre tenía 72 años y mi madre estaba demasiado débil para un viaje así. Mi hermana menor tenía 2 hijos, de 2 y 3 años. Y no quería arriesgar sus vidas.
0: El 17 de abril de 1979 abordó un bote con casi 300 personas. La embarcación medía apenas 18 metros de largo por 3 de ancho.
2: Casi no había comida, ni agua, porque el segundo día nos topamos con piratas tailandeses, pescadores jóvenes, todos con un cuchillo grande y largo en la mano. Iban pasajero por pasajero. Buscaban oro o joyas y vaciaban todos los recipientes de agua para ver si había algo escondido en el fondo.
0: Hoan Thi My Lam logró llegar a Malasia. Luego, un barco de la ONU la llevó a un campo de refugiados en Pulau Bidong, donde pasó un año. Un programa humanitario alemán le ofreció reasentarse y tras 8 meses de trabajo médico en la isla, se trasladó a Berlín Occidental en 1981. Aprendió alemán, se casó y tuvo 2 hijos. Su título fue reconocido y pudo trabajar 30 años como médica en un hospital. Nguyen Quang Vinh no huyó de Vietnam. Llegó a Alemania Occidental en 1988 con una beca para investigar sobre la malaria. Se convirtió en profesor y escribió un libro sobre la batalla de Quang Tri.
1: Es una deuda espiritual con mis compañeros caídos. Describo quiénes eran, cómo vivieron el frente, cómo lucharon y cómo murieron.
0: Ambos veteranos estadounidenses describen la misma vivencia. Pasaron 25 años de silencio antes de poder hablar de sus experiencias. Ninguno sabía que lo que padecía tenía nombre. Trastorno por estrés postraumático. No fue reconocido oficialmente hasta 1980.
1: Una vez, mientras trabajaba en un avión, un jet sobrevoló la pista y fue exactamente como cuando en Vietnam un avión se acercó y lanzó una bomba muy cerca de nosotros. Cuando escuché eso, me quedé paralizado. El corazón me latía con fuerza y tuve que sentarme unos 30 o 40 minutos para poder recuperarme y seguir trabajando. Pensaba que yo no tenía nada que un par de cervezas no pudieran remediar. Estaba muy irritable, no podía concentrarme.

0: Sentía que mi futuro sería breve, como si estuviera viviendo tiempo prestado. Me preguntaba si llegaría a los 30. De 1970 hasta el 2000 viví sin asumir que yo era un veterano.
1: Gary obtuvo una maestría en psicología clínica. Hoy asesora a veteranos de las guerras de Irak y Afganistán. Son de otra generación, pero las heridas son las mismas.
0: Están marcados no solo por el miedo a morir, sino también por la preocupación acerca de lo que la guerra estaba haciendo con ellos. Se preguntaban si habían traspasado los límites de la moral, si estaban moralmente dañados por lo que habían hecho a otras personas. Algunos veteranos me contaron que se sentían mal por lo que le habían dicho a otros. Por haberlos intimidado o violentado. No supe que necesitaba ayuda hasta unos 25 años después. Algo no andaba bien. Necesitaba hablar con alguien. Surgió un grupo de ayuda llamado Pointman y yo iba por las noches. Pero me quedaba callado. Un día un hombre dijo, hola, soy Larry Pratt, estuve en la división 101. Y algo me hizo clic. ¿Estuviste en la 101? Sí, yo también. Empezamos a hablar y sentí que se me quitaba un enorme peso de encima. No podía creerlo.
1: Para los veteranos vietnamitas no había recursos para un diagnóstico, tratamiento o apoyo.
0: Nunca me han analizado, pero creo que tengo algo, porque durante un tiempo siempre tuve pesadillas por las noches. Me despertaba empapado en sudor y no podía volver a dormir.
1: Cuando terminó la guerra, millones de personas habían muerto. ¿Aprendió algo el mundo de aquello?
0: La humanidad nunca aprende. Yo pensaba que después de la guerra de Vietnam ya no habría más guerras. Pero vino Kosovo, las guerras de la ex Yugoslavia, Irak, Libia. Y ahora Ucrania, Rusia. Guerra una y otra vez, a pesar de que la guerra solo provoca muerte, destrucción y sufrimiento. Creo que Estados Unidos cometió errores similares al invadir Irak. La de Irak también fue una guerra asimétrica que no podía ganarse. No hay nada peor que ver cómo la vida abandona a un compañero mientras está allí tendido y tú le dices, no te mueras, por favor, y se va. Y ver al resto de ellos despedazados. Es como si hubiera ocurrido ayer, literalmente. Eso es algo que comparto con aquellos con los que estuve. Algún día volveré a verlos.
1: Cuando la guerra terminó, 2 millones de civiles habían muerto en Vietnam. Las pérdidas militares también fueron enormes. Más de 1 millón de combatientes de Vietnam del Norte y del Viet Cong, unos 250.000 soldados survietnamitas y casi 60.000 estadounidenses que nunca regresaron a casa. Decenas de miles más murieron en Laos y Camboya. La guerra no afecta solo a quienes combaten, también alcanza a sus sociedades, sus familias y se mete en sus cuerpos. El dolor, el trauma y la pérdida marcan a las personas de por vida y afectan a las generaciones futuras. Pero estas 4 personas también nos han mostrado otra cosa, que pese al dolor y la pérdida, encontraron formas de superarse con resiliencia. También nos recuerdan que una guerra nunca termina en el campo de batalla. Se lleva encima toda la vida.

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0: Cuando corre, desconecta la mente y se concentra solo en sí mismo.
1: Tensión corporal y presión en el suelo. Correr es agotador, claro, pero también divertido. Creo que es algo especial para mí.
0: Lleva casi un año entrenando, pero todavía tiene que acostumbrarse a sus prótesis deportivas.
1: Con las cuchillas te sientes como si estuvieras corriendo de puntillas sobre un trampolín todo el tiempo. Si las llevas en las dos piernas, no puedes mantenerte de pie correctamente. Es una sensación extraña.
0: Hace dos años no estaba claro que Fabián pudiera volver a hacer deporte. Entonces tenía 14 años y estaba resfriado. Los médicos sospechan que es gripe, pero Fabián se sentía cada vez peor. Tiene una infección por estreptococos que le provoca una septicemia y un shock séptico. Tras varias reanimaciones, llega el siguiente shock. Tiene gangrena que afecta a los brazos y las piernas. Hay que amputárselos. Desde entonces se recupera en casa con su familia. Para mí fue una época terrible, en cierto modo. Pasamos rápidamente por la angustia, la tristeza y la esperanza. Yo siempre tuve esperanza, nunca la perdí. Y hoy estoy contenta. Contenta de que hayamos llegado hasta aquí, tan lejos, y de que Fabi esté bien. Fabián mejora día a día. Con la ayuda de sus prótesis intenta superarse, pero hay límites. Agarrar cosas es especialmente difícil. Ninguna prótesis puede sustituir una mano.
1: Es horrible no poder hacer cosas. Acabo sintiéndome muy enojado. Cosas como abrir una botella o usar unas pinzas, cosas así. Las cosas más complicadas no funcionan porque las prótesis de mano tienen sus limitaciones.
0: Algunos accesorios podrían ayudarlo a ser más independiente, pero su seguro médico rechaza sus solicitudes, como la de un adaptador que le permita ponerse los pantalones.
1: ¿Qué chico de 16 años quiere depender de sus padres para eso? Los del seguro médico deberían preguntarse si con 16 años no preferirían hacerlo ellos mismos.
0: Pero Fabián no se rinde y lucha por recuperar su antigua vida cotidiana. Desde enero de este año ha vuelto al colegio. Sus amigos y profesores lo apoyan.
1: Trasladamos nuestra clase a la planta baja y nos aseguramos de que tuviera acceso a un baño adaptado con su propia llave. Tiene adaptaciones para los exámenes. Se le concede tiempo extra porque escribir todavía le resulta un poco difícil. Necesita más tiempo.
0: Fabián toma apuntes en una tableta y practica con un lápiz óptico. Pero lo mejor es simplemente haber vuelto a la escuela.
1: Es genial volver a ver a mis amigos, volver a clase, volver a este entorno. Un amigo que casi muere ha vuelto al colegio, ha vuelto a la normalidad. Podemos volver a reírnos y divertirnos con él. Es una hermosa experiencia. Fabián es un chico muy fuerte, con una mentalidad muy fuerte. Ha superado muchas cosas, ha pasado por momentos muy duros. Ahora ha vuelto y vive su vida con normalidad. Es realmente fantástico verlo.
0: Ya sea en la escuela, en casa o haciendo deporte, Fabián no se rinde y espera poder ser día a día cada vez más autónomo. Después de accidentes, enfermedades o por desgaste, muchas articulaciones pueden sustituirse por prótesis. Las prótesis de cadera, rodilla u hombro son especialmente frecuentes, siempre y cuando se vive en un lugar donde se puedan pagar este tipo de operaciones. La tecnología va mejorando, pero no puede igualar el rendimiento de la naturaleza. Tenemos más de 360 articulaciones. Junto con los huesos, permiten una increíble amplitud de movimientos.
2: Nuestro esqueleto es extremadamente flexible, a pesar de que los huesos son más bien duros y rígidos. El secreto de la movilidad está donde se juntan los huesos, en las articulaciones. Tenemos articulaciones muy diferentes, dependiendo de su función. Algunas solo permiten el movimiento sobre un eje, otras sobre dos. O incluso sobre tres. Para que funcione se necesitan muchos componentes. En el punto donde los huesos se unen, están cubiertos por una capa de cartílago, como en la articulación de la rodilla. El menisco tiene una función algo ingrata. Sus dos estructuras de cartílago fibroso en forma de C amortiguan los impactos y evitan el desgaste de ambos huesos. Los ligamentos y los tendones transmiten los movimientos musculares a las articulaciones y confieren estabilidad a todo el sistema. La rótula actúa principalmente como espaciador, aumentando así el efecto de palanca. Alrededor de la articulación de la rodilla hay bursas que reducen la fricción durante el movimiento. La articulación se mantiene unida por la cápsula articular que rodea la zona interna. Las bisagras deben lubricarse regularmente para que funcionen con la mayor suavidad posible. Lo mismo ocurre con las articulaciones del cuerpo. El lubricante lo forma la membrana de la cápsula articular a partir del plasma sanguíneo, el líquido sinovial, compuesto principalmente de agua, proteínas y un ingrediente muy especial, el ácido hialurónico. La presión y el movimiento modifican las propiedades del líquido sinovial, como el ketchup, que se vuelve fluido cuando se agita. En su estado normal, la sinovia está diluida y permite movimientos suaves. Bajo presión, su consistencia se vuelve más viscosa, así protege los componentes de la articulación. Pero el líquido sinovial es más que un simple lubricante. Suministra a las articulaciones nutrientes, oxígeno y células inmunitarias. La membrana sinovial también suele ser responsable de los crujidos que producen las articulaciones. Si los huesos se estiran, por ejemplo, pueden formarse burbujas en la cápsula articular a partir de los gases de la sinovia que al estallar hacen ruido. Algo así como al presionar un plástico de burbujas. Según varios estudios, estos crujidos no suelen ser perjudiciales para las articulaciones. El mejor modo de mantenerlas sanas es el ejercicio regular, ya que estimula la producción y la circulación del líquido sinovial, y las articulaciones bien lubricadas funcionan mejor.
0: Mientras que algunas articulaciones pasan el día tranquilamente, otras tienen que trabajar muy duro. La cadera es una de ellas, porque tiene que llevar gran parte del peso corporal y realizar movimientos muy variados durante toda la vida. Esto es posible gracias a los fuertes ligamentos y los numerosos músculos que la rodean. Un sistema tan complejo es propenso a sufrir disfunciones, esguinces, inflamaciones o desgaste, es decir, artrosis. Estos problemas suelen aparecer cuando la cadera ya ha realizado mucho trabajo. Pero también existe la displasia de cadera, una malformación congénita.
1: Ahora, mover las caderas no le supone ningún problema. Pero durante años, la modelo y oficinista Gesa Estrada sufrió un fuerte dolor en esa zona. Ya fuera acostada, sentada o de pie, le dolía todo lo que hacía.
3: Era muy agotador, porque me limitaba mucho en mi vida cotidiana. Ya fuera sentada en el trabajo, conduciendo el auto, o planeando irme de vacaciones y visitar algún sitio. Simplemente no era posible. Tenía que limitarme por completo, porque siempre tenía dolor de cadera.
1: Gesa tiene displasia de cadera, una afección en la que la articulación de la cadera no se desarrolla correctamente durante la infancia y la adolescencia. Durante años no notó nada, y eso es precisamente lo que la hace tan peligrosa. Al principio, la displasia no suele causar muchos síntomas, por lo que los pacientes no sienten la necesidad de acudir al médico porque no sienten dolor. Pero cuando el dolor aparece, a menudo ya vemos signos de osteoartritis, incluso en adultos jóvenes. Gesa tenía 17 años cuando notó que algo iba mal en sus caderas. A medida que fue creciendo, el dolor empeoró y se hizo más frecuente. Al principio solo aparecía con el esfuerzo físico. Con el tiempo empezó a aparecer en reposo, incluso por la noche. Sentía como si su cadera tuviera 80 años. La causa: la cadera nunca se desarrolló correctamente.

0: La articulación de la cadera está formada por dos partes, la cabeza del fémur y la cavidad articular de la pelvis. En la época de lactancia, ambas están formadas por cartílago. Si encajan perfectamente, se reparten la presión y la carga. Con el tiempo se osifican y maduran hasta alcanzar su forma definitiva. Sin embargo, si las dos partes de la articulación no encajan correctamente, falta presión en algunas partes y el estímulo para el crecimiento. El acetábulo madura de forma incompleta, lo que se conoce como displasia. Tiene la cavidad articular y la cabeza del fémur que encaja en ella. Piénselo como una base ósea que sostiene y guía la cabeza. Pero si esa base está inclinada o es incompleta, la cabeza del fémur tiende a desplazarse. Las estructuras no tan resistentes como los huesos, los tendones, los músculos y los ligamentos se sobrecargan y eso causa dolor. Las mujeres son 5 veces más propensas a verse afectadas que los hombres, afirma el cirujano ortopédico Fran Timo Bael. El problema es que una displasia de cadera no tratada acaba casi sin excepción en artrosis, porque tenemos una carga anómala en la articulación. Hay una carga puntual en la cabeza del fémur y en el acetábulo. Esta carga anómala y elevada provoca la destrucción del cartílago. Eso es, en última instancia, la artrosis. Aunque la afección de Gesa no se diagnosticó hasta la edad adulta, tuvo suerte. Sus articulaciones aún no estaban demasiado dañadas. Para evitar más daños o al menos retrasar el proceso, David Scheunemann realizó una importante cirugía llamada osteotomía de realineación. Se corta el hueso pélvico en 3 lugares, lo que permite reposicionar la cavidad y hacerla totalmente móvil. Si todo transcurre con normalidad, esto salva la articulación de 10 a 30 años. Es un amplio margen porque depende de muchos factores, pero por lo general se puede retrasar el desarrollo de la artrosis durante ese periodo. Eso es exactamente lo que espera Gesa. Ya le han operado del lado derecho, pronto seguirá el izquierdo.
1: Es una mejora enorme. Ya no tengo dolor al dormir. Puedo estar sentada durante mucho tiempo. Cuando volví a estar relativamente bien y después de la rehabilitación, estuve en París. Allí creo que caminé unos 10 kilómetros en un día. Eso era antes imposible.
0: Cuanto antes, mejor. Verena Fischer también ganó 10 años sin dolor gracias a la operación de ambas caderas, pero no pudo evitar por completo la artrosis, por lo que en algún momento también aparecieron los dolores. En la radiografía se podía ver claramente el desgaste. Aquí arriba el espacio articular se ha eliminado por completo y los huesos rozan entre sí, concretamente aquí arriba y aquí en la cabeza del fémur. Eso es lo que le causa las molestias. Probó con analgésicos durante un tiempo, pero hace 1 año y medio se volvió insoportable. A Verena Fischer le sustituyeron ambas caderas por articulaciones artificiales. Ahora ya no tiene dolor y se siente bien nuevamente. Esperamos su correo. ¿Sufre de estrés permanente y teme que eso dañe su corazón? ¿Quiere dejar de fumar, pero no sabe cómo? ¿Le gustaría comer más sano? ¿O busca un buen entrenamiento para aliviar el dolor de espalda? Si tiene alguna pregunta en materia de salud, en Informa tenemos la respuesta. Envíenos un correo electrónico.
1: Las rodillas son las articulaciones más grandes y están sometidas a enorme presión, especialmente al correr o escalar. Además, soportan muchos impactos. Muchas personas comienzan a mostrar signos de desgaste en las rodillas a partir de los 30 años. Sin embargo, el dolor de rodilla a menudo no tiene nada que ver con el desgaste del cartílago, es decir, con la artrosis.
0: El dolor de rodillas puede tener muchas causas, especialmente en personas que practican deportes. Si no se está en plena forma física, se hace un esfuerzo excesivo o se hacen movimientos de forma incorrecta, se pueden sufrir pequeñas lesiones que pueden doler mucho. Arne Flugrath

0: ¿Sabe lo que eso significa? Es un apasionado del footing. Lo que más le gusta es salir a correr todos los días. Pero últimamente su rodilla derecha le trae problemas. No se siente tan estable como debería. Y tengo dolores agudos y punzantes en diferentes lugares. Es como si algo en la articulación estuviera constantemente tenso. Correr supone un gran esfuerzo para las articulaciones de las rodillas. Absorben mucho impacto, amortiguan en cada paso fuerzas equivalentes a aproximadamente 4 veces el peso corporal del corredor. La articulación ósea de la rodilla, con su almohadilla de cartílago, está rodeada por ligamentos y tendones, junto con los grandes músculos del muslo, flexores y extensores. Los grandes tendones y el tejido facial que discurren lateralmente por el muslo pueden irritarse e inflamarse si se estiran en exceso debido a movimientos excesivos o incorrectos. Correr, caminar y trotar pueden hacer que algunos músculos estén bien entrenados, mientras que otros no lo estén lo suficiente. Con una ecografía, la médica especialista en deporte determina rápidamente qué está causando el dolor en su rodilla derecha. Se encuentra en las primeras fases de lo que se conoce como rodilla del corredor. Una estructura tendinosa plana llamada cintilla iliotibial estabiliza toda la pierna, incluida la articulación de la rodilla. En caso de sobrecarga crónica o carga incorrecta, esta fascia puede rozar permanentemente el hueso lateral de la rodilla e inflamarse. Esto provoca un dolor lateral, que es un síntoma típico de la rodilla del corredor.
1: A menudo se sobrecarga porque no recibe suficiente apoyo de la musculatura o porque tiene una tensión básica demasiado alta. Entonces se producen pequeños microdesgarros que no se pueden ver, ni siquiera en la resonancia magnética, que luego provocan inflamaciones crónicas en el punto donde la fascia se une a la articulación de la rodilla.
0: Hay otras afecciones que pueden causar dolor en el lateral de la rodilla. A Lota Rice le duele la rodilla cuando levanta pesas, especialmente cuando hace sentadillas. Sentía como si la rodilla fuera a estallar, una especie de dolor punzante y tirante detrás y un poco por encima de la rótula. Incluso una sentadilla normal supone una carga para la rodilla de entre 8 y 10 veces el peso corporal. Si se añade peso extra con barras, esa fuerza se multiplica. En una ecografía, el médico puede ver que el tendón del cuádriceps está inflamado. El tendón del cuádriceps conecta el músculo del muslo con la rótula. Si está irritado, la transmisión de fuerza ya no funciona correctamente. Los problemas estáticos pueden ser una causa de sobrecarga debido a una postura o un movimiento incorrectos que se repite. Por ejemplo, por una posición de pie plano que hace que las rodillas se toquen formando una X porque el pie cede un poco más en el centro. En caso de lesiones agudas e inflamaciones, se aplica el método RICE. Reposo, hielo, compresión, por ejemplo con un vendaje, elevación. Pero lo más importante es tener paciencia. Cuando el dolor haya desaparecido, hay que esperar para completar la recuperación. Si el tejido no se cura por completo, volverás a sufrir una lesión. Arne Flugrath aún tiene que someterse a una medición muscular especial. Para evitar sobrecargas en los tendones o las fascias, siempre se deben entrenar todos los músculos de forma equilibrada, especialmente los del tronco. Un fisioterapeuta puede enseñarles cómo hacerlo. Fortalecer los músculos del tronco es una excelente forma de aliviar la tensión en las articulaciones de las rodillas.
1: Hacer ejercicio sobre superficies duras, saltar y realizar movimientos bruscos supone un gran esfuerzo para las articulaciones. Los movimientos suaves y uniformes son mejores. Fortalecen los ligamentos y los músculos que sostienen y estabilizan las articulaciones. Los deportes acuáticos son especialmente suaves. La flotabilidad reduce el esfuerzo y hay formas de hacer que este entrenamiento de todo el cuerpo sea aún más eficaz. Probamos 4 herramientas de entrenamiento de natación. La primera

0: un clásico que encontrarás en casi todas las piscinas, el pool boy. La segunda, manoplas de natación. Además, paracaídas de resistencia de diferentes tamaños se arrastran detrás de uno en el agua. Y por último, un entrenador de natación estacionario que se usa en piscinas cortas. Laru Steele y Romina Issel los prueban. El nadador profesional y la nadadora aficionada quieren comprobar qué aportan los accesorios al entrenamiento. Sin duda, nadar con ellos es diferente. Espero que estos accesorios me ayuden a mejorar mi técnica, sobre todo la brazada.
1: Espero conseguir una mejor posición en el agua y, dado que todos los dispositivos tienen que ver con los brazos, tener una mejor sensación del agua en las manos y los brazos y así poder ejercer más presión.
0: Nuestros dos evaluadores tienen experiencias muy diferentes con las herramientas de entrenamiento. Romina es nueva en el uso de ayudas para la natación, mientras que Larus, un nadador competitivo, ya ha probado muchas de ellas, como el flotador de tracción, nuestro primer candidato. Se sujeta entre las piernas mientras se nada. Su flotabilidad eleva las caderas, lo que es ideal para principiantes y para practicar la técnica. Mejora la posición del cuerpo y como las piernas permanecen quietas, la parte superior trabaja más, especialmente la brazada.
1: Es difícil no mover las piernas. Siempre hay un pequeño impulso desde la rodilla, pero si te concentras, funciona.
0: Yo diría que hay que engañar al cuerpo, sobre todo a la cabeza, para no mover las piernas. Porque estamos acostumbrados a otra cosa cuando nadamos crawl. Al principio es difícil, pero con el tiempo te acostumbras. Las manoplas de natación también fortalecen los músculos de la parte superior del cuerpo. Al aumentar la superficie de inmersión, se produce una mayor resistencia al agua al nadar. Romina lo nota en los músculos de los brazos, los hombros y la espalda. Un entrenamiento muscular en el agua. Es difícil, pero es bueno. Se nota que los brazos están trabajando.
1: Las manoplas son estupendas, sobre todo si aún estás desarrollando la fuerza de la parte superior del cuerpo. Notas la diferencia inmediatamente. Es mucho más duro y tienes que hacer mucha más fuerza para avanzar.
0: Ahora algo más difícil, los paracaídas de natación. Se atan a la cintura del nadador y luego se arrastran por el agua. Hay de diferentes tamaños. Larus ya los ha usado, pero para Romina es una verdadera prueba de fuerza y técnica. Difícil, muy difícil, agotador. Se nota que este paracaídas hace resistencia en el agua. Hay que emplear mucha fuerza para arrastrarlo. Para el último accesorio, Larus y Romina necesitan instrucciones de uso. La cuerda elástica se fija al bloque de salida. De este modo, tanto profesionales como aficionados pueden nadar durante horas, independientemente del tamaño de la piscina. Lleva un tiempo acostumbrarse. Se siente muy extraño porque te empuja mínimamente hacia atrás. Es como nadar contracorriente. Te empuja un poco hacia atrás. Es una sensación muy extraña.
1: En realidad está muy bien, ofrece buena resistencia. Pero yo lo recomendaría más bien a gente que solo tiene piscina en casa y no puede ir a la piscina pública y que se lo compra para poder nadar un poco.
0: Conclusión, los cuatro accesorios se pueden utilizar para diferentes objetivos de entrenamiento. El pool boy fortalece los músculos de la parte superior del cuerpo, al igual que las manoplas que entrenan los brazos y la espalda. Los paracaídas de natación son de uso múltiple, pero mejoran especialmente la técnica. Con la cuerda elástica se puede nadar durante mucho tiempo sin desplazarse y trabajar la resistencia. Pero no hay que exagerar.
1: Aún es saludable cuando hay cansancio, pero deja de serlo cuando duelen las articulaciones.
0: Consejo, si no tienes ningún aparato de entrenamiento, también puedes nadar con una camiseta. Aumenta la resistencia del agua y exige un esfuerzo adicional. El ejercicio hace bien, pero también se puede mejorar la salud desde el sofá. ¿Cómo? Viendo en Forma. Hasta la próxima.

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Hola y buen día. Si ustedes me ven aquí en Deutsche Welle, entonces sabrán de qué se trata. De viajes. Mi nombre es Lukas Stege y me gustaría compartir esta pasión con ustedes. Bienvenidos a Escápate, el programa donde pueden conocer los lugares más interesantes de Europa. Estos son nuestros temas. París, ¿realmente tan hermosa? Comparamos Instagram con la realidad. Berchtesgaden, paisajes bonitos, pero con un

0: Un pasado oscuro. Eisbein, una especialidad berlinesa con un nombre bien raro. Comenzamos hoy en la capital francesa, París. Personalmente, amo la ciudad. He estado ahí varias veces y nunca me aburrí. Hay algo que ver en cada esquina y todo es emocionante. Pero esa es mi impresión. Muchas otras personas encuentran la ciudad llenísima y estresante. Abordemos esto de la manera más objetiva posible con una de nuestras publicaciones de Instagram versus realidad. ¿Es París realmente tan maravillosa como en las imágenes que vemos en las redes sociales?
1: Así es como París, la ciudad del amor, se ve en Instagram. La capital francesa es famosa por su arte, cultura e historia. ¿Pero se parece la realidad a las románticas imágenes de Internet? Verifiquemos los hechos. En el núcleo urbano viven más de 2 millones de personas. Su bella arquitectura y pintorescas calles hacen que sea una meca turística. Pero, ¿está París a la altura de su reputación? Visitemos 3 atracciones principales. Primero, la Torre Eiffel. Construida por Gustave Eiffel para la Exposición Universal de 1889, es la construcción más alta de la ciudad. Pero hacer fotos emblemáticas como estas no solo es complicado, sino incluso peligroso, pues implica situarse en plena calle. Además, para caminar por debajo de la Torre Eiffel hay que comprar una entrada. Tras los numerosos atentados terroristas de los últimos años, el ayuntamiento construyó un muro transparente alrededor de la torre. Para atravesarlo hay que pagar luego de hacer una cola. Tomar una foto del emblemático monumento desde el otro lado del río en el Trocadero tampoco es la solución ideal. Es imposible estar sola y eso no siempre es cómodo.
2: Creo que lo editan mucho a veces y buscan obviamente las personas como el spot perfecto para que no se vea las multitudes de gente que hay. Entonces a veces no es tanto como parecen. Hay muchos vendedores que a veces te quieren estafar. También me ha tocado la suerte de los famosos pinpockets, ¿sabes? De los que te roban. Entonces eso ya no está tan agradable.
3: Creo que se corresponde. En persona me parece genial, es impresionante.
1: Yo me lo imaginaba más idílico por las fotos de Instagram y por lo que ya había visto que lo que encontré realmente aquí. Este desfase entre las llamativas fotos de Instagram y la realidad puede desatar un trastorno psicológico conocido como síndrome de París, una suerte de violento choque cultural.
3: Instagram favorece este fenómeno porque muchos turistas son adictos a las redes sociales y no tienen la distancia necesaria. Ven fotos idílicas de esta hermosa ciudad, limpia y segura, con sus bellos monumentos. Pero luego se enfrentan a la realidad: transporte público abarrotado, calles sucias y a veces incluso robos. Esa diferencia entre la París imaginaria y la real produce desconcierto. Alguna gente ha sufrido alucinaciones o delirio y tuvo que ser hospitalizada.
1: Cada año, el médico trata en su hospital a decenas de personas con el síndrome de París. ¿Y qué hay de nuestra segunda parada, Montmartre, con su majestuosa Basílica del Sagrado Corazón junto a un bohemio barrio de artistas? ¿Es tan lindo como la gente se lo imagina? La vista desde aquí arriba es impresionante, pero otra vez, hay que compartirla. La colina está casi siempre abarrotada y para entrar a la basílica hay que hacer cola. Sin embargo, la fila avanza bastante rápido y la espera se justifica plenamente. Construido en el siglo XIX, el templo de piedra caliza presenta hermosas vidrieras y uno de los mosaicos más grandes del mundo, el Triunfo del Sagrado Corazón de Jesús. Pero la basílica tampoco es lo que se dice un lugar tranquilo. En busca de algo de sosiego, se puede atravesar el barrio de los artistas, donde aún se encuentra alguna callejuela tranquila. ¿Y qué hay de nuestra tercera parada? Notre Dame de París. Es la catedral donde, según el famoso escritor francés Victor Hugo, el campanero Quasimodo se enamoró de la bella Esmeralda.

0: Todos aún recuerdan el año 2019, cuando un incendio destruyó parcialmente el edificio de más de 800 años de antigüedad. La catedral sigue cerrada al público y las grúas aún están presentes. Pero ni las vallas ni el mal tiempo desaniman a los turistas. Aún vale la pena venir aquí. Se puede ver la mayor parte a pesar de las grúas al fondo. Vale la pena. La catedral ya está casi reconstruida. Notre Dame reabrirá parcialmente a finales de este año. ¿Nuestra conclusión? Mejor reducir las expectativas y evitar así el infame síndrome de París. Pero la ciudad merece una visita. Quizá quieran ahorrarse la Torre Eiffel, pero Sacré-Cœur y Notre Dame siguen siendo deslumbrantes a pesar de las multitudes.
1: Hace poco estuve en Baviera para conocer una región muy especial. En el mapa es realmente el último extremo de Alemania al sureste. El paisaje es impresionante. También me tomé una selfie aquí con el panorama de fondo. Tal vez ahora se están preguntando, ¿por qué Lucas no sonríe en la foto? Normalmente tiene la sonrisa plasmada en su rostro. Eso sí es correcto, pero esa región, por muy bonita que sea, tiene una historia oscura. Y eso es lo que pensé cuando tomé la foto. ¿Quieren saber más? Entonces, echen un vistazo al siguiente reportaje.
2: Hola y bienvenidos. Estoy en Berchtesgadener Land, en el sur de Baviera. Y creo que no estoy exagerando cuando digo este es uno de los paisajes más bellos de Alemania.
3: Aquí van a ver impresionantes montañas y acogedoras ciudades bávaras. También se encuentra uno de los lagos de montaña más bellos de Alemania. Pero en medio de este idilio alpino se planearon crímenes terribles en la residencia Berghof de Hitler en Obersalzberg. Visitamos el chalet alpino de Hitler, el llamado Nido del Águila. Y también pasamos por el pintoresco Lago Königssee.
2: Yo diría que no muchos lugares ofrecen esta combinación, así que subamos a las montañas y entremos en la historia.
3: Comenzamos en la ciudad que dio nombre a toda la región, Berchtesgaden. Los ricos yacimientos de sal trajeron dinero a la ciudad y prosperidad a los ciudadanos. A esto se añadió la ubicación idílica en los Alpes. Se corrió la voz.
2: Primero fueron los reyes bávaros quienes pasaban aquí el verano. Luego llegaron intelectuales, industriales, artistas e incluso los nazis. ¿Y quién viene hoy? Pues turistas como yo.
3: Berchtesgaden está situada en el sur de Alemania, en la frontera con Austria, a solo 30 kilómetros de Salzburgo. Desde Múnich son 200 kilómetros. Al este de Berchtesgaden se encuentra el Obersalzberg. Al sur está el lago Königssee. El lago está considerado una joya de los Alpes alemanes.
4: Por cierto, el lago Königssee solo se puede explorar en barco. ¿Por qué? Se lo contaré más tarde.
3: Los barcos salen de Schönau. En pleno verano puede haber mucha gente, por lo que conviene reservar las entradas online con antelación.
2: Los barcos eléctricos navegan por el lago Königssee desde 1909. Eran más limpios, más baratos y más silenciosos que los barcos de vapor.
5: Hola. Servus.
3: Hay diferentes trayectos que pueden hacer. El mío dura una hora y cuesta 22 euros con 50 céntimos. El lago Königssee se encuentra en el Parque Nacional Berchtesgaden y, por tanto, goza de una protección especial. El agua del lago tiene calidad de agua potable. En su punto más profundo mide 192 metros.
2: Esas rocas escarpadas caen casi verticalmente al agua. Por eso no hay carreteras ni senderos alrededor del lago. Entonces, solo pueden explorarlo en barco.
3: Lo más destacado del recorrido es la famosa pared con eco,

0: El barco se acerca lentamente a la península de Hirschau. Aquí pueden visitar la ermita de los peregrinos, hacer un descanso en un restaurante con historia o darse un paseo. Suponiendo que tengan mejor tiempo que yo. Por eso voy a volver inmediatamente del lago a las montañas. Mi próximo destino es el Obersalzberg, cerca de Berchtesgaden, donde hoy hay un denso bosque. Hace 100 años había granjas y casas de huéspedes. También el dictador Adolf Hitler disfrutó de sus vacaciones aquí, primero en una pequeña casa de campo y luego en el espacioso Berghof. El Berghof estaba estrictamente protegido del público porque junto con Berlín se convirtió en la segunda sede del gobierno de Hitler. Hitler no solo pasó sus vacaciones en el Obersalzberg, sino también una cuarta parte de su mandato. Hitler recibió en el Berghof a invitados y funcionarios de alto rango. Aquí se tomaron decisiones políticas y militares sobre persecución, guerra y genocidio. Después de la guerra se procedió a la voladura del edificio. Nada recuerda al Berghof de Hitler. Solo queda este muro de contención de la pendiente. Hoy en día solo vienen aquí unos pocos turistas. El lugar donde se hacen las fotos era la gran terraza del Berghof. La amante de Hitler, Eva Braun, tomó estos videos con su pequeña cámara de cine. Imágenes solo aparentemente idílicas. Después de la guerra, todo se calmó en Obersalzberg. Hasta 1999 no se instaló un centro de documentación a unos cientos de metros del antiguo Berghof. Pronto la avalancha de visitantes de todo el mundo fue tan grande que hubo que reconstruirlo y ampliarlo. La casa reabrió sus puertas en 2023 con un nuevo concepto.
1: Creo que el título de la exposición es muy apropiado para el lugar. Idilio y atrocidad.
0: En la exposición se reproduce la mesa de mapas de Hitler, que se puede ver en muchas fotografías del Berghof. Aquí se trazaron los planes para la guerra de exterminio, como el ataque a Polonia o el ataque a la Unión Soviética. Aquí también se tomaron decisiones que resultaron en el asesinato de millones de judíos, sinti y romaníes en los guetos y campos de exterminio. Lo que antes no tenía tan claro era el tamaño real de la zona. El Berghof de Hitler era el centro del Obersalzberg. Pero miembros de la cúpula nazi como Hermann Göring y Martin Bormann también tenían sus casas aquí. Se establecieron cuarteles de las SS, edificios administrativos y búnkeres subterráneos, a costa del pueblo original y sus habitantes. El Obersalzberg se convirtió en una zona estrictamente protegida. En 1944, Hitler estuvo por última vez en el Berghof. En abril de 1945, los aliados bombardearon el lugar. Las ruinas fueron voladas en 1952. Hablo de esto con el director del Centro de Documentación, Sven Keller.
2: Herr Keller,
0: señor Keller, ¿por qué decidieron volar el Berghof después de la guerra?
3: Porque tanto Estados Unidos, la potencia vencedora que se había quedado con Obersalzberg, como el gobierno de Múnich, deseaban evitar a toda costa un lugar de peregrinaje. No querían que lo que quedaba de Berghof se convirtiese en un centro de peregrinación.
0: ¿Y eso funcionó?
3: La verdad es que no, ha quedado claro, porque precisamente en fechas señaladas, como el 20 de abril, el cumpleaños de Hitler, aún se congregan aquí algunos nostálgicos. Por ejemplo, en el recinto de Berghof, seguimos encontrando pequeñas velas, obviamente colocadas en memoria de Hitler.

0: hinterlassen.
1: El centro de documentación se encuentra a una altitud de aproximadamente 1000 metros. A 1800 metros encuentran la Kehlsteinhaus. Fue construida para Hitler en 1937-38. Los aliados lo llamaron Nido

0: Podrán caminar. La estrecha carretera está cerrada al tráfico de vehículos particulares. Fue excavada en la empinada montaña exclusivamente para la Kehlsteinhaus, con 5 túneles.
1: Eso me recuerda un poco a los viajes en autobús por los Andes. El precipicio está justo al lado de la carretera.
0: Pero serán recompensados con una gran vista. Y después de 15 minutos de conducción, están casi en la cima. Para subir los últimos 124 metros hay que tomar el ascensor histórico. Aún se encuentra en su estado original. No, no estaré cubierto de oro, sino de latón.
2: 42 segundos.
3: Wow.
1: En días despejados hay una visibilidad de más de 200 kilómetros.
0: Hoy en día, la Kehlsteinhaus es un popular restaurante para excursionistas. Una pequeña exposición da información sobre la historia de la casa. Fue construida especialmente para Adolf Hitler, pero en realidad rara vez estuvo aquí. Sobre todo, fue utilizada por los funcionarios nazis y sus invitados, a quienes les gustaba viajar desde Obersalzberg para hacer fiestas y relajarse aquí. Cuando estén aquí arriba, deben tomarse el tiempo y caminar unos metros. Vale la pena.
2: Ahí abajo se puede ver el lago Königssee.
0: Pero hay infinitas oportunidades para tomar fotos también desde otras perspectivas. Por ejemplo, la Cruz de la Cumbre. La mayoría de los visitantes se dan la vuelta cuando llegan a este punto y no saben lo que se están perdiendo.
2: Si pasan la casa Kehlsteinhaus y siguen caminando, encuentran lugares escondidos como este.

0: hay una ruta circular entre las rocas. Y aunque el Kelstein es un lugar muy turístico, las montañas las tengo casi para mí solo. Me siento un poco como el rey de los Alpes.
1: Creo que no prometí demasiado al principio. Hay pocos lugares en el mundo que combinen tanto idilio y atrocidad como aquí en Berchtesgadener Land.
2: Ahora hablamos de comida. Me gustaría presentarles una especialidad berlinesa, el llamado Eisbein. Traducido significa literalmente pierna de hielo. ¿Qué clase de comida podría ser? ¿Cómo se prepara y por qué se llama pierna de hielo? Respondemos a estas preguntas en un restaurante tradicional de Berlín. Miren esto y buen provecho.
3: Puede que impresione a primera vista, pero en Berlín es un plato de lo más tradicional. Eisbein o codillo de cerdo, pero ¿le gusta a todo el mundo?
4: No me gusta, es muy grasiento. Está rico, a mí me gusta. Antes lo comía, ya no.
5: Hay que probarlo, pero que esté bien cocinado, si no sabe a rayos.
3: Bueno, las opiniones sobre el Eisbein están muy divididas. Mucha gente cree que la cocina berlinesa consiste en currywurst, doner kebab o buletten. Pero el codillo de cerdo es un clásico berlinés. ¿Cómo se cocina?
5: El nitrato puro es en realidad veneno puro.
3: ¿Y qué tiene que ver el codillo con el patinaje sobre hielo? El restaurante Dicke Wirtin sirve platos berlineses tradicionales desde hace casi 100 años. El menú incluye albóndigas con salsa de alcaparras, hígado con guarnición de cebolla o buletten con huevos fritos. La comida aquí es contundente y el chef Andreas Bonig cocina el clásico berlinés por excelencia.
6: Das klassische Berliner Eisbein.
5: Este es el clásico Eisbein que se disfruta en Berlín desde hace más de 100 años. A mí me gusta mucho. De hecho,

0: Me gusta comerme también la grasa que recubre el codillo.
1: ¿Pero qué parte del cerdo es el codillo? Preguntamos en la carnicería Kumpel und Keule, en un mercado de Berlín.
0: El codillo puede ser de las patas delanteras o traseras del cerdo. Los codillos traseros son más carnosos y por eso son un poco más caros. Antiguamente el hueso del codillo se usaba como cuchilla en los patines de hielo. La gente se los ataba para patinar sobre el hielo de los lagos.
1: De ahí su nombre, que en español literalmente significa pierna de hielo.
0: Lo primero es curar el codillo para que conserve este color rosado.
1: Para ello utiliza nitrato de sodio. Añade también pimienta de Jamaica, laurel, granos de mostaza, azúcar y cebolla para dar sabor a la carne. Se deja marinar de 2 a 3 días. La carne también se puede curar en casa.
0: Es importante no utilizar el nitrato de sodio para salar la carne ni para condimentarla. Hay que dejar que el nitrato se cueza o se descomponga para que deje de ser tóxico. En sentido estricto, el nitrato puro es en realidad veneno puro.
1: Seguridad ante todo. Ahora pasamos a la preparación. ¿Cómo se cocina un auténtico Eiswein berlinés?
0: El Eiswein se cuece, a diferencia del Haxe, que va al horno.
1: En el sur de Alemania, este corte de carne tradicionalmente se asa en el horno y no lo llaman Eiswein, sino Schweinshaxe. Es igualmente codillo de cerdo, pero cocinado de otra manera.
0: La carne del Haxe está más seca. Puede estar tierna, pero es más seca. En cambio, el Eiswein, si se cocina correctamente, se deshace en la boca.
1: Hecha la aclaración, a cocinar.
0: Empezamos con la cebolla. Luego añadimos hojas de laurel, granos de pimienta de Jamaica y un poco de azúcar. Muy importante. Sal y un poco de nitrato de sodio.
1: La carne se cuece a fuego lento con estos ingredientes durante 2 horas y media. Así queda bien tierna.
0: Es un plato sencillo. Mucha gente asegura que el Eiswein es más sabroso cuando se cocina en una olla con otros 15, o en este caso, con otros 20 codillos. Pues así se potencia su sabor.
1: Eso sí, es totalmente inconcebible comer Eiswein sin una buena guarnición de chucrut. Andrea sofríe ligeramente manteca, cebolla, panceta, zanahorias y especias. Después añade el chucrut, vino blanco, zumo de manzana, azúcar y lo cuece todo a fuego lento entre 30 y 45 minutos. Y ya está listo el clásico plato berlinés, Eiswein con chucrut y papas.
0: La carne está realmente sabrosa, tierna, con chucrut, papas y, si se quiere, un puré de guisantes. Pero no es necesario. Esta porción de por sí sacia del todo.
1: Buen provecho. Eiswein, un manjar que no se pueden perder cuando visiten Berlín.
2: Y con la pierna de hielo me despido de ustedes. Muchas gracias por su atención. 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Ojalá que nos veamos la próxima semana. Adiós.

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4: Argentina y la cultura del asado. ¿Cómo se las ingenian los vegetarianos? Piscifactorías fantasma en Grecia. Instalaciones abandonadas contaminan el mar. Dormir en vez de volar. Una startup quiere impulsar los trayectos nocturnos en tren. Vuelos de corta distancia a todas horas y aeropuertos abarrotados. Hay una alternativa mejor, viajar de noche de forma respetuosa con el clima. Pero los trenes nocturnos son caros, incómodos y cada vez se suprimen más conexiones. Pero hay esperanza. Hay mucho espacio. Visitamos un taller berlinés donde trabajan en la próxima generación de trenes nocturnos. ¿Será este el futuro? Una protesta en pijama, con pancartas y peluches. Su demanda, poder viajar por Europa en trenes nocturnos. En el andén 13 de la estación central de Berlín está a punto de llegar el tren con destino a Zúrich. Ahí está, lo saludan con entusiasmo. En esta tarde de invierno, esta manifestación se ha replicado en un total de 12 estaciones de tren europeas, entre ellas la

0: de Helsinki, Ámsterdam y Lisboa, a pesar de las gélidas temperaturas. Para eso están los gorros y las mantas. Pero, ¿por qué quieren viajar en trenes nocturnos? Me gusta el ambiente del compartimento de mujeres. Las hay de todas las generaciones con historias fantásticas. Estás tumbada, durmiendo plácidamente. Y cuando te despiertas, como en un sueño, estás en un lugar completamente diferente. Otros destacan su impacto ambiental.
1: Es mucho más respetuoso con el clima que volar.
0: Los manifestantes exigen que se amplíen las conexiones, por ejemplo, con España, Grecia o los Balcanes. Pero esta demanda sigue sin cumplirse. Europa está reduciendo su red de trenes nocturnos, especialmente entre los operadores estatales. La popular ruta de París a Berlín y Viena se reabrió en 2023, pero se cerró tras solo 2 años de funcionamiento debido al recorte de las subvenciones estatales. La conexión entre Estocolmo y Berlín también pende de un hilo. Los operadores privados han anunciado que se harán cargo de las rutas en días concretos sin las subvenciones. Pocas plazas con altos costes, poco atractivo y poco rentable. Entre los manifestantes está Anton Dubrow, fundador de una startup que quiere cambiar esta realidad. En 2023 comenzó a desarrollar la idea con su colega Hendrik. Están diseñando minicabinas individuales como estas. Tras guardar la maleta, puede sentarse.
2: Es una cabina individual cuyo asiento se convierte en cama. Es pequeña, pero debe ser lo más espaciosa posible. Tiene una ventana y una mesa que se puede desplegar para trabajar. La idea es que también se puedan realizar trayectos diurnos, porque hay suficiente espacio para moverse.
0: Cuando termina la jornada, se puede reclinar el respaldo para dormir. Con estos compartimentos individuales ya no sería necesario compartir cabina con otros viajeros, como es habitual en Europa, pero también en otros países como la India. Pero el espacio es limitado.
2: No hay mucho espacio para los pies, pero aquí arriba sí, para que no sea claustrofóbico. Y esta esquina es práctica para quienes duermen de lado. Aquí caben las rodillas.
0: Voy a probarlo yo misma. Es cómodo. Yo he viajado en esos vagones cama de 6 plazas y aquí hay más espacio, sin duda. Pero yo soy relativamente pequeña. Ah, mira, se puede cambiar el color de la luz. La puerta se atasca.
2: Qué mala suerte.
0: Voy a apagar la luz. Buenas noches. También trabajan en otra cabina tipo business que ofrece más espacio. El recorrido de la startup ha sido largo. Las cabinas ya van por su 7ª versión.
2: Primero construimos maquetas de cartón, solo para hacernos una idea del espacio. Así veíamos que funcionaba y que no, para descartar. Cada versión era una mejora de la anterior.
0: El reto es ahorrar espacio para que los trenes estén mejor aprovechados y sean más rentables para los operadores. Así será el interior. Los trenes nocturnos convencionales tienen capacidad para 340 pasajeros por trayecto. Aquí cabrían casi 700 repartidos en 2 plantas. Y no tiene por qué ser necesario construir trenes nuevos. Podrían reacondicionar los antiguos. Una capacidad similar a la de los trenes diurnos, sin embargo, por ahora es solo una simulación. A más pasajeros, menor es el precio. Según los cálculos de Anton, un trayecto de 1000 kilómetros como el que separa París de Berlín costaría unos 100 euros.
2: Queremos ofrecer precios similares a los de los aviones, pero con el confort suficiente para que la gente esté dispuesta a utilizar el tren.
0: Hasta que esto se haga realidad, aún tienen muchos obstáculos que superar: la burocracia, la disponibilidad de vías, la inversión y la construcción real de nuevos vagones. Pero ambos están convencidos de la idea.
2: Queremos ofrecer una alternativa real al avión para que la gente pueda viajar cómodamente de una ciudad a otra en tren nocturno. Volar es práctico, pero es perjudicial para el clima. Y por el momento, apenas hay alternativas.
3: There isn't really much of an alternative.

0: Viajar en tren ahorra muchas emisiones en comparación con volar. Por kilómetro, un pasajero emite una media de 22 gramos de CO2 en tren. En avión, la cifra es casi 6 veces mayor. Solo los autos son más contaminantes, sobre todo si son grandes y solo llevan un pasajero. Los trenes, por el contrario, pueden circular ahorrando energía y generar electricidad con el frenado.
1: Los trenes nocturnos son de otra liga. No hay ningún medio de transporte más eficiente desde el punto de vista energético.
0: Hasta ahora, el proyecto ha costado varios cientos de miles de euros, financiados en parte por el propio Anton, inversores y subvenciones destinadas a la creación de empresas. Hasta que las cabinas estén listas para la producción en serie, aún queda mucho por planificar y trabajar. Estiman que podría ser en 2030, justo cuando la Comisión Europea quiere duplicar el número de pasajeros que viaja en tren.
1: Al principio solo era una idea loca con un modelo en 3D. Y después de todo el tiempo que le hemos dedicado como equipo, hemos llegado a un punto en el que la gente ve la cabina y entiende el concepto.

0: En esta región de Grecia se encuentran enormes estructuras como estas por todas partes. Desde la superficie no se aprecia mucho, pero justo debajo las instalaciones llevan años pudriéndose, contaminando el agua, esparciendo plástico por la costa y adentrándose en el mar. Y nadie habla de ello.
1: Es un delito medioambiental. ¿Cómo pueden dormir por la noche los responsables?
0: Los llaman granjas fantasma y no son solo un problema en Grecia, las hay en todo el mundo. Ya ven el daño que causan 40 empresas, así que imagínense lo que ocurre con 400. Las piscifactorías fantasma contribuyen a la basura plástica que llena mares y océanos de todo el mundo. Es fundamental desmantelarlas. El problema es que se trata de un proceso largo, caótico y peligroso. Ella es Verónica Mikos. La acompañamos junto a su equipo a Metana, una pequeña ciudad a unas horas de Atenas. Van a desmontar una piscifactoría de 1993.
1: A primera vista es trágico. No sabes por dónde empezar. Mire donde mire, solo pienso, ¿por dónde empiezo?
0: Aquí se criaban lubinas y doradas, pero a partir de 2011 la empresa tuvo problemas con las licencias. Finalmente, la piscifactoría cerró, pero en lugar de desmantelarla, se abandonó. Y esta es solo una de las decenas de granjas fantasma que hay solo en Grecia, que según los activistas fueron abandonadas por insolvencia, problemas con las licencias u otras razones. Lo mismo ocurre en Chile y Canadá, y es probable que haya muchas más aún no identificadas. Desde arriba, estas piscifactorías parecen tener un impacto mínimo en su entorno, pero en realidad son instalaciones enormes que llegan a alcanzar los 40 metros de profundidad. Y como la mayor parte son de plástico, al pudrirse se descomponen y causan daños enormes. Las redes se enredan, atrapan peces salvajes y los matan. Los cadáveres atraen a otros animales, un ciclo que puede durar décadas. Con el tiempo las jaulas redondas se rompen o se desprenden, y las boyas se rompen y pierden el poliestireno que contienen. Para los peces, este plástico a menudo parece comida. Recorremos la costa hasta llegar a una playa a 5 kilómetros de distancia, y por el camino encontramos poliestireno por todas partes. Tasos Filipides dirige una ONG griega que localiza granjas fantasma mediante imágenes satelitales. También ayuda a limpiarlas. Tasos afirma haber identificado más de 130 posibles emplazamientos abandonados, de los cuales al menos 22 han sido confirmados como granjas fantasma. En la mayoría de los casos se conoce quiénes son los propietarios. ¿Existe presión o responsabilidad que los obligue a limpiar esto? Desde el punto de vista jurídico, sí, pero el problema es que no se controla.
1: La piscifactoría que hay detrás de mí no está perdida, está abandonada. Hay un propietario responsable y un sistema que no le hace rendir cuentas. Es un delito medioambiental.

0: Por el momento solo pueden hacer una cosa, empezar a limpiar. Empiezan los buzos. Es realmente muy peligroso. Hacen falta personas especializadas a las que les gusten los retos. En cuanto jalas las redes, ya no ves nada. Aún así, tienes que resolver el rompecabezas bajo el agua. Los equipos hundidos suelen estar cubiertos por sedimentos y animales marinos como peces y conchas, lo que los convierte en un laberinto confuso. Los buzos recogen todas las redes en un montón. Separan las cuerdas que sujetan las jaulas al fondo del mar. A continuación, fijan globos de elevación y por partes, lo suben todo a la superficie. Una vez que todo está arriba, comienza la última fase. Los enormes anillos se arrastran lentamente hasta el barco Typhoon, especializado en la recuperación de residuos marinos. ¿Cuánto apoyo reciben del gobierno?
1: Bueno, el gobierno nos lo permite, es decir, no nos pone trabas.
0: Probablemente se ríe porque resuelven los problemas de otras personas, pero nadie quiere que lo hagan. Healthy Seas depende de la financiación de grandes patrocinadores para llevar a cabo estas operaciones, que según dicen, cuestan sumas de 6 cifras.
1: Nos llevó más de un año conseguir que el Estado emitiera un encargo para esta limpieza.
0: Sin obtener este encargo,
1: podrían acusarnos de robar una instalación operativa.
0: Eso ocurrió hace un año. Representantes de Healthy Seas y Ozone fueron demandados por el propietario de otra instalación abandonada. Los acusó de haber dañado equipos por valor de $500,000. Una ONG que lucha contra las piscifactorías industriales afirma que el gobierno planea ampliar por 24 las aguas disponibles para la acuicultura. Preguntamos a la Asociación Griega de Acuicultura, HAPO, si habían planes de cambiar la práctica en el sector con esta expansión, pero no nos respondieron. Por ahora, esta granja fantasma que llevaba años contaminando la costa de Metana ha desaparecido. Pero su legado, los microplásticos y los residuos propagados por los peces y las corrientes, permanecerá durante siglos, más que cualquier ser humano que viva aquí.

0: Calabazas, calabazas. Por solo 20 rupias.
1: Ha sido un día largo para los vendedores de los mercados de Rourkela. Y cuanto más calor hace, más rápido se estropean las frutas y verduras que no consiguen vender a tiempo.
0: Trajimos nuestras verduras en una furgoneta y nos llevamos los restos de vuelta en el mismo vehículo. El 25% se echa a perder por el camino.
1: En el mercado Pan Posh de Rourkela, Sumina Sonubarla observa cómo esto impacta en los precios. Si el precio del mercado es de 40 rupias, lo venden por 10 rupias, solo para no tener que llevárselo de vuelta. A veces incluso tienen que tirarlo. Después de todo el duro trabajo, ni siquiera se ganan un jornal. Muchos agricultores están desesperados, algunos se van llorando. India es uno de los mayores productores de alimentos del mundo y cosecha cada año más de 300 millones de toneladas de frutas y verduras. Sin embargo, una gran parte nunca llega al plato, en parte porque los productos se echan a perder por el calor, ya que hay muy pocas posibilidades de almacenamiento. Para muchos agricultores esto supone una pérdida de ingresos, incluso en años de buenas cosechas. Pero un proyecto piloto del Ayuntamiento de Rourkela ofrece una solución. Se han instalado minicámaras frigoríficas alimentadas con energía solar por toda la ciudad. Las gestionan mujeres como Tulasi Dash. Solo cobramos 3 rupias, 3 céntimos de euro por caja y día. Es poco, muy asequible para los agricultores. Antes perdían mercancía por valor de cientos de rupias. Era frustrante. Ahora, por solo 3 rupias, tienen menos desperdicio y ganan más. Este modelo local pretende cambiar el mercado nacional de la cadena de frío, que hasta ahora ha estado dominado por mayoristas e intermediarios. Con tarifas bajas y fácil acceso, está especialmente diseñado para los pequeños agricultores. Esta es una cámara frigorífica con una capacidad de 30 toneladas y 3 compartimentos, cada uno con una temperatura diferente. Tenemos una lista con las temperaturas ideales para cada verdura y las almacenamos en consecuencia. Las cámaras frigoríficas funcionan con energía solar, así no dependen de la red eléctrica, que a menudo es poco fiable. Es un sistema de refrigeración fiable con suministro las 24 horas del día. Durante el día funciona con energía solar y por la noche con almacenamiento térmico. Y hay trucos para optimizar el sistema, como nos cuenta Tulasi Dash. Por ejemplo, los tomates se mantienen frescos durante más tiempo si se cosechan con el tallo y se almacenan así. Asesoro a los agricultores y vendedores que vienen aquí. Les explico cómo almacenar correctamente las frutas y verduras. Cuando Sumina Sonubarla va al trabajo, todavía es de noche. Como parte del grupo que gestiona las cámaras frigoríficas, hoy le toca recoger verduras del mercado y almacenarlas en la cámara frigorífica. La cooperativa está formada por 10 mujeres. Se turnan para recibir la mercancía, registrar la temperatura, realizar las entregas y atender la tienda comunitaria de productos ecológicos. Antes no teníamos ingresos seguros. Ahora tenemos un salario fijo. Todo empezó con 500 rupias, 5 euros, luego 5.000 y hoy facturamos unas 700.000 rupias al mes. Entre 2015 y 2021, la India perdió casi 70 millones de hectáreas de tierras de cultivo debido a inundaciones, lluvias torrenciales y sequías. En la era del cambio climático, un sistema de refrigeración estable es más importante que nunca, especialmente para los agricultores, que son los más afectados. Este proyecto, apoyado por el Programa de las Naciones Unidas para el Desarrollo y Bloomberg Philanthropies, alivia al menos un poco la situación en Rourkela.
0: Argentina, tierra de gauchos, carne de res y fuego. En este país hay más cabezas de ganado que habitantes. Y el asado es más que una comida, es una reunión social, una celebración familiar. Ser vegetariano aquí, donde se consume más carne de res que en casi cualquier otro lugar del mundo, requiere valentía.
2: No ocupa más la parrilla con papa, con brócoli que con carne, así que bueno, nada. Lo respetamos, pero bueno, cuando hacemos asado, hacemos asado.
0: La pequeña localidad de Moquegua, en la provincia de Buenos Aires, acoge a miles de visitantes en el Festival del Asado, cuyo punto culminante es un concurso. Rosana Zapata ha viajado 5 horas para participar en la competición. ¿Quién conseguirá asar la carne en 4 horas hasta que quede perfectamente rosada? Los ingredientes: carne de res, leña y sal.
3: Bien, no, yo vengo a ganar.
0: Los visitantes pasean entre el humo de la barbacoa. La carne es el plato principal. Las verduras, mera decoración. Y esto es un problema para Alejandra Folis. Mientras su pareja apenas puede contener la alegría...
4: Agarrar la costilla y chuparla y demás es algo impresionante.
0: Alejandra solo come las guarniciones. Tampoco esperaba otra cosa.
5: ¿Qué crees que ellos tienen para ti?
6: No lo sé. Papas. No veo otra opción. ¿Preguntamos?
5: Vamos, dale, vamos a preguntar.
6: Preguntamos.
7: ¿Ahorita?
5: Sí.
6: ¿Algo vegetariano?
5: ¿Vegetariano podemos? ¿Papa?
6: Papas y papas y papas. Bueno, no pasa nada.
0: El humor ayuda a adaptarse como vegetariano. La variedad es importante, también para los vegetarianos, pero hay que ir al barrio asiático de Buenos Aires si se quieren encontrar verduras variadas y especias interesantes. Y Víctor García busca emociones fuertes.
8: Es visualmente lindo y atractivo, porque a mí particularmente me gusta comer rico y que, viste, que se vea bien.
0: Él es influencer de cocina vegetariana y propone recetas atractivas. Se estima que el 6% de la población argentina es vegetariana. No está del todo claro. En cualquier caso, Víctor tiene 1 millón de seguidores.
8: Porque de vuelta, la gente cada vez se quiere sentir mejor.
0: Víctor pregunta a su comunidad, ¿cuál es el mayor reto de ser vegetariano en Argentina? Para sobrevivir como vegetariano, hay que evitar que los carnívoros se sientan moralmente mal. Y también no ser demasiado susceptible.
8: Con eso hay como una visión general de que el vegetarianismo y sobre todo el veganismo es más woke, y para mí es todo lo contrario. Tiene que ver más con esa búsqueda que tenemos ahora de sentirnos mejor.
0: El carpaccio de remolacha con lima, queso y cebolleta está delicioso.
8: Me encanta.
0: Los vegetarianos deben ser previsores, de lo contrario se quedan sin comer. Otra preocupación de su comunidad.
8: Comer en grupo, ser el único vegetariano y que nadie tenga en cuenta, terminás comiendo mal. Y es naturalizarlo hasta que la gente entienda que comes diferente y de última llevarte tu propia comida y compartirla con tus amigos, que al final lo importante es compartir.
0: Los vegetarianos pueden disfrutar de la comida como todos los demás. Se necesitan ideas y a Víctor le gusta aportarlas.
8: Es una bomba.
0: Fernando La Rosa también tuvo una idea. Buenos Aires ama la emoción y la variedad. En el hasta ahora discreto barrio de Villa Crespo están abriendo muchos nuevos restaurantes.
9: En algún momento le decían la Queens, digamos, por el barrio de Nueva York, donde están todas las comunidades de diferentes culturas, digamos. Eso lo hace muy rico, muy, muy interesante, muy colorido, muy movido también.
0: Aquí es donde Fernando ha abierto su restaurante vegetariano. Lo que lo hace especial es la parrilla. Típicamente argentina, pero en ella no se asan los habituales filetes o salchichas, sino verduras o incluso setas exóticas. ¿Los cocineros aquí son vegetarianos?
10: ¿Tú eres vegetariano?
9: No, no soy vegetariano.
6: ¿Tendría que mentir? No.
11: Soy vegetariano de martes a sábados que trabajo aquí, pero los domingos como carne.
0: Lo que une a este equipo tan variado es el deseo y la ambición de crear platos atractivos sin utilizar carne, en medio de la eterna crisis económica y en una época en la que algunos restaurantes vegetarianos vuelven a incluir la ternera en su carta.
8: Que lo disfruten.
9: En el paraíso de la carne, digamos, poder ser una parrilla que ofrece otras alternativas, tratando de que sean igual o más ricas que las alternativas que se ofrecen en una parrilla de carne.
0: Fernando ofrece alternativas. No se trata de sustituir la carne, sino de ofrecer comida rica para todos, no solo para vegetarianos.
11: Pero el sabor, una maravilla.
0: Argentina también sabe asar verduras. Han pasado 4 horas en el Festival del Asado en la provincia. Uno tras otro, los participantes presentan su carne. La pieza de Rosana está demasiado poco hecha. Antes de la entrega de premios, los nervios están a flor de piel. Así de serio es el asunto. Rosana se va sin premio, pero no con las manos vacías.
3: Feliz de estar acá, de poder participar. La Argentina con carne, con asado, con amigos, con familia. Eso, de eso se trata Argentina.
0: Los vegetarianos tienen opciones, pero está claro que aquí es difícil imaginar una Argentina sin amor por la carne de res.

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0: La vaca es un animal que para unos es parte del problema climático, pero para otros puede ser clave para recuperar los suelos degradados.
1: La vaca es el animal perfecto para devolver vida al suelo. Es la maquinaria perfecta para comer como herbívoro, o sea, pasto, y toda esa energía que tiene, que entra a su sistema digestivo de microbiota y devolver a la tierra y volverlo cada vez más fértil.
0: El problema es la vaca o la forma en que la criamos. María Dolores Molina cree tener la respuesta. Pasó de ser una famosa ciclista olímpica a fundar la Granja de Lola, un proyecto de ganadería y agricultura regenerativa que se encuentra en Mazagua, a 15 kilómetros de la ciudad de Guatemala.
1: Nosotros vendemos salud, proteína animal saludable. No puede ser que desliguemos lo que comemos con el medio ambiente.
2: A mí me gustaría saber, Lola, ¿cuál es la diferencia entre una vaca en el sistema industrial y una

0: La granja de Lola.
1: Guatemala casi no tiene, te soy sincera, una industria lechera, no producimos leche. Guatemala creo que la poca leche que hay, tan poca, que si todos lográramos llegar a consumir leche pura, creo que estamos por ahí por el 1.300.000 litros diarios. Y solo ahí ya te estoy dando. Y somos más de 18 millones de personas en Guatemala. ¿Quiénes tenemos acceso a la leche? Entonces, en Guatemala es bien difícil como que la gente decirle, ah, mira, este producto viene de la industria, porque al final todo lo estamos agarrando así, de afuera. Yo sí creo que si uno cae en esos consumos exagerados, sos parte de esa industria, de ese maltrato animal, porque para mí sí es maltrato un animal que esté todo el día

0: su naturaleza. No se están integrando hacia su parte como el ecosistema. ¿Dónde está el ser humano para que ese ecosistema sea diverso? Si sos vegano, quito vacas, que es lo que, digamos, más han querido meter. ¿Cómo vamos a recuperar los suelos? Si estoy diciendo que la vaca es la mejor maquinaria para regresar a tener suelos vivos, hoy por hoy. Pudo haber sido que antes sí contaminaran, porque ni modo, tienen encerrada una vaca, dándole grano, estercoleando un solo lugar. Imagínate, una vaca aproximadamente, no, más o menos con los números que dé, da 80 libras de estiércol diario. Ese estiércol va a producir más porque vas a regresarle vida al suelo vivo. ¿Qué significa regresarle vida? Microorganismos, hongos, todo lo que da un sistema de suelo vivo y te vuelve una esponja de agua. Vamos a absorber más agua, no se va a ir, no va a haber contaminación hacia arriba, que eso es otra mentalidad que han puesto, que la vaca, sus heces contaminan. Depende del dueño de la vaca y que esté comiendo la vaca.
1: Tu enfoque es la agricultura regenerativa. ¿En qué se diferencia de la agricultura industrial?
0: Tengo la tierra, el recurso más importante para producir. Y ahí empieza la historia de hace 12 años de agricultura regenerativa, entendiendo que el recurso que tenemos es nuestro suelo, nuestra propia tierra. Como dice mi maestro, que es de Argentina, y muchos jóvenes que conozco, dice, ok, Lola, tienes que concentrarte, trancas adentro, lo llaman ellos, ¿verdad? De la puerta, no para afuera de comprar cosas, para bajar los costos, sino de que tienes tierra y que tengo que hacer con estos recursos naturales. Y ahí empieza.
2: Mientras que en Estados Unidos el 70% del ganado lechero y en Europa el 65% se crían en sistemas de confinamiento, en América Latina y el Caribe la producción lechera sigue principalmente en el pastoreo tradicional. Esa característica convierte a la región en un escenario propicio para el desarrollo de la ganadería regenerativa.
1: ¿Hace cuánto tiempo existe la granja de Lola?
0: Ya como granja de Lola y empieza, pues digamos, la publicidad con uno de mis hijos y todo, empieza en el 2014. Empezamos con el concepto de que, ok, no vamos a producir leche como convencional, no vamos a ser eficientes, porque en la agricultura convencional o la ganadería convencional habla de eficiencia, todos te hablan de eficiencia, pero nadie te dice que esa eficiencia te vas a arrastrar a quién o a qué. Y ahí es donde entonces uno, yo puedo ser eficiente, pero puedo dañar a todo lo que me rodea.
1: ¿Qué es lo que produce la granja de Lola en su forma básica, primaria, hasta su producto con valor agregado, ¿no? Un valor agregado.
0: Te digo proteína animal porque defendemos la proteína animal como una parte de la dieta del ser humano. No solo proteína animal, pero sí es un parte de nuestra dieta como omnívoros. Como te digo, yo estudié zootecnia y lo que he visualizado es de que no producimos como país proteína animal. Realmente yo estoy en el ámbito lechero, que lo que producimos más y lo que más se dedica a la granja es a la leche de vaca.
3: Nos viene la materia prima, que es la leche, en la mañana. Y a nosotros empezamos a pasteurizar la leche y luego empezamos a ver qué tipo de queso vamos a estar elaborando. Se ingresa la leche, descremamos el 25% de la cantidad que nos ingresó y de ahí ya la ponemos a enfriar y ya las cuajamos, echamos cultivo y ya.
0: También tenemos distribución de huevos de gallina libre, tenemos cabras y que es un tema bien lindo porque Guatemala no consume leche de cabra y nos hemos introducido ahí poco a poco que la gente aprenda a comer leche de cabra y a entender que es la leche de cabra, que es muy buena. Y pollo y ahora ya también ya estamos empezando a la carne.
1: Háblame también del mercadito, porque es parte también de la granja de Lola y ha sido también una extensión importante de distribución de sus productos.
0: Sí, el concepto de mercadito es el concepto que nosotros sí creemos como solución al alimento del ser humano. El mercado local, la tienda local, nuestros productos locales. O sea, somos fiel creyentes en que debemos de ser consumidores conscientes. Es la casa de mi papá y de mi mamá. Lo que mi mamá y mi papá soñaron, que sigue abierta las puertas. Para nosotros representa mucho cómo la conectamos al suelo vivo, a la granja. Y la granja logra sobrevivir para poder traer el producto a una casa, un restaurante, una tienda, que se vuelve un mercadito para que las personas también entren en una alimentación consciente.
4: Hemos tenido muchos clientes que nos han ido enseñando cosas a nosotros, porque nos traen nuevas ideas, nuevos productos que quisieran que desarrollemos, y hemos podido lograr esa conexión de la granja con la tienda, ¿verdad? Con el plato. La mayoría de nuestros clientes frecuentes conocen la granja, los hemos llevado a la granja, entonces se logra ya una amistad y una relación, un vínculo de, ya no es de cliente, sino que ya es de amigo, ¿verdad?
5: Desde que iniciamos el proyecto, queríamos tener el cuidado de saber de dónde venían los productos que íbamos a poner en cada alimento. Entonces, ya que teníamos una relación ya establecida con Lola y conocíamos ya cómo se produce, que el cuidado que le tienen a las vacas, su alimentación, entonces creíamos que era algo que teníamos que tener acá también, que iba con los valores del negocio.

0: Lola, cuando se habla de ganadería, porque yo creo que hay una mala fama.
1: Total.
0: Sí. Tú ves vacas amontonadas, ¿no? Desde la mirada industrial. Pero, ¿qué te enseña o qué te propone la ganadería regenerativa?
1: La propuesta es fácil, es ese respeto a su naturaleza. Yo fui, te digo fui porque obvio desde que estudio estoy en el ambiente de ganadería. Sí fui parte de las que me fui a ser ciclista y me fui de la ganadería por un tiempo porque no aguanté ver lo que estaba pasando con la ganadería. Sí vi la deforestación, no voy a decir que no. Pero ahorita la propuesta es reforestemos con el ganado. Vi una ganadería que se hizo la fama, no solo es fama, lo hizo. Creo que todavía existe esa ganadería cruel y saber cuánto tiempo lo va a existir, pero yo lo que quiero dejar más claro hoy es que todos somos consumidores. Todos tenemos responsabilidad de ver qué es lo que compramos, de qué es lo que comemos. Yo no puedo estar culpando a nadie más de lo que yo hago. Y si algo tenemos poder, los seres humanos, es poder y necesidad. ¿Por qué? Porque encima de todo es una necesidad básica y es comer.
2: Guatemala es un país de gran agricultura, pero casi el 40% de los hogares guatemaltecos no puede costear una canasta alimentaria nutritiva. Esto, según el Programa Mundial de Alimentos y el Instituto de Nutrición de Centroamérica y Panamá.
1: ¿Qué produce Guatemala? ¿Y de qué se está alimentando esa mamá de ese niño que están diciéndole que le dé mamar a un niño? Y no entendemos qué es nutrirse.
3: La riqueza de biodiversidad que se maneja acá es enorme. Además de eso, somos también fuente de biodiversidad alimentaria también, ¿verdad? Hay producción de, ponte tú, tenemos el origen de tomates, de maíz, de diferentes tipos de mango, banano, la cantidad de banano que tú puedes encontrar acá es una cosa espectacular.
4: ¿Qué podría mejorar Guatemala para que la gente pueda alimentarse? ¿No?
5: Siento yo de que la gente comiera, pues cocinaran sus casitas, ¿va? Y llevaran sus comidas a sus trabajos, siento yo que sería lo bueno, ¿va? Porque tal vez porque no cocinan en sus casas, se ven obligados a comprar comida afuera, pues.
3: Y de repente tú valoras más un producto que viene de la industria, ¿verdad? Que te sacan una muy buena publicidad. Entonces te invaden con esa cantidad de información que te viene promocionando eso.
4: ¿Quiénes pueden comer bien en Guatemala?
1: La verdad, creo que casi nadie, porque no producimos. Está empezando un movimiento, digamos, como nosotros, de salud, pero yo que conozco la producción de proteína animal, te digo, estamos mal. Y eso te lo va a decir las estadísticas de salud de Guatemala. Y te digo algo, la gente tiene lujos, pero no tiene el conocimiento de alimentarse.
0: En Latinoamérica acceder a un producto orgánico, ¿no?, es carísimo.
1: Pongamos otra vez de nuevo el alimento como una parte de prioridad, porque hasta desde que empezamos a decir es más caro. Yo les hago muchos números aquí a la gente. Le digo, mira, te gastas tanto en agua gaseosa, porque ya tienen vicio. Trata de comprar tus huevos. Te estás gastando lo mismo en tus huevos que lo que te estás gastando. Te voy a poner claro, y eso es práctico aquí, tú lo puedes investigar. Les puse más barato el litro de leche, es más barato el litro de leche que el litro de agua gaseosa. ¿Y qué crees que compran?
6: El agua gaseosa.
1: Entonces, ¿es caro o es barato?
0: Depende de la persona, las prioridades, ¿no?
1: Creo que tenemos que volver, por favor, a educar a nuestra gente. Tenemos que volver a que tengan criterio, que le demos la realidad a estos niños.
0: Hay una sociedad que consume todo el tiempo, ¿no? Pero trabaja todo el tiempo también. Entonces, su alimento muchas veces está limitado a comprarlas, ¿no? La industria del alimento sí abastece a una sociedad que trabaja, que está en las ciudades, pero la forma de alimentarnos desde este enfoque regenerativo no abastecería a toda una población. Entonces, ¿cuál sería la solución dentro de ese marco?
1: Voy a decirte que sí. Sí puede funcionar la ganadería regenerativa y la agricultura regenerativa. Esta granja es pequeña a comparación de todo lo que es agricultura en Guatemala. Tiene 30 manzanas y

0: que producimos con los quesos, con el pollo, con los huevos, con todo. Eso es estadísticamente hablando, si yo produzco 200 litros de leche de vaca, 40 litros de leche de cabra, 20 pollos diarios, 23 cartones de... Yo puedo abastecer 350 personas de salud, porque nos vamos a ir más allá, porque eso es salud, proteína animal, salud, y ahí es donde sí tenemos que recapacitar y enseñar, porque yo respeto la libertad, 100%, de decisión. Me encanta la libertad, sin embargo, creo que la libertad está condicionada a tu conocimiento. Entonces hay que dar conocimiento, porque si no, estoy abusando de tu libertad. Para mí, pues, para mí. Yo puedo engañarte con mil cosas, pero no te doy a conocer qué es lo bueno.
1: ¿Serán las mujeres el nuevo rostro de la ganadería? En distintos países de Centroamérica, como Honduras, las mujeres han comenzado a reclamar con mayor fuerza el acceso a la tierra y el derecho a heredarla. Para Lola, esa transformación es fundamental, ya que la tierra es el recurso más valioso para producir alimentos. Sin acceso a esta propiedad, las mujeres no podrán garantizar la seguridad alimentaria para ellas mismas y menos para sus familias.
0: Yo creo que siempre los ejemplos arrastran. Las palabras se las lleva el viento del ejército. Y acabo de estar en un programa de Honduras que en verdad yo fui a motivar patojas ganaderas y al final yo me vine motivada. ¿Por qué? Porque realmente están haciendo un trabajo lindísimo de devolverle las tierras a las mujeres que se quedaron solas. Porque encima todos se quedaron, mucha mujer sola, pero las tierras no son dueñas. Entonces, ¿cómo le decís a alguien que se quede trabajando la tierra hace si ni siquiera son dueños de tierras?
2: Hay como un sesgo, siento yo, entre los grandes productores y los pequeños productores, el tema de campesinos versus extensionistas está ahí latente y quedamos en el centro bastante sándwiches de que no somos ni grandes extensionistas ni somos pequeños campesinos, pero que igual trabajamos la tierra con recursos propios sin todo el tema de incentivos que existen en otros países.
0: Pero si esto se replica, va a ser el honor. Eso sería lo ideal. Gente que pues, todavía tenga tierra, que es otro tema serio, pero que todavía tenga tierra y ganaderos grandes, dueños de tierras de grandes pedazos, pero que entiendan que su suelo es su base, pues, el suelo vivo.
3: Suelo vivo, y justamente de eso quiero hablarte. Tú has creado una asociación junto con otras mujeres a través de la agricultura, ¿no? Cuéntame cuáles han sido los detalles, cuál ha sido el avance y si esta asociación se va a consolidar, ¿qué proyecciones tiene?
0: La verdad que desde que empecé, después de los Juegos, estuve en la Asociación de Lecheros de Guatemala. Estuve en la Cámara de Lecheros, fui parte de la Junta Directiva. Sí, siempre me involucré un poco en el sistema, pues si quieres ver, también es político, de la agricultura, de cómo hacer agricultura en Guatemala y en estas asociaciones. Y ahí pues conocí a Mónica, conozco a Ivy también. O sea, hay mujeres que tienen un poder enorme y son dueñas de fincas. Pero como finqueras y como mujeres no hemos tenido nunca nos han respetado como mujeres ganaderas.
3: ¿Qué significa tener suelo vivo?
0: Es el que tenga tierra y que su agricultura no haya sido extractiva, sino que realmente puede empezar a hacer una ganadería o una agricultura que los recursos los regenere, no los deshaga. Respeto al agua, respeto a la tierra, significa no químicos, no arar. Hay muchas técnicas que no tenés que usarlas estrictamente todas porque depende del proceso o los pasitos que vayas dando. Pero de que se puede llegar, se puede llegar.

0: simplemente tener un árbol de adorno en el jardín. Ya casi ni jardines existen en las ciudades, sino saber por qué es importante que haya una regeneración de suelo, un suelo vivo, que hayan plantas, por qué nos sirven las plantas y darlo a conocer, ¿verdad? Entonces, esa es nuestra propuesta, llevar un tema de educación y de capacitación hacia la necesidad de regenerar el suelo que estamos, pues, sobre el que caminamos, sobre el que vivimos, ¿verdad?
1: Para tú poder regenerar, tenés que saber qué es lo que has perdido, ¿ok? Entonces tú vas a recuperar, vas a regenerar eso que has perdido, ¿verdad? Entonces tenés que tener mucho conocimiento de cuál es esa parte que tenés que recuperar, que tenés que regenerar, ¿verdad? Puede ser orgánico, sí puede ser orgánico, pero sobre todo es garantizar la capacidad de los suelos de poder mantenerse solitos.
2: Creo que, pues, al final cada quien puso su, la parte que le tocaba poner, ¿verdad? O sea, yo trabajando aquí en el campo que me gustaba, Edgar con su parte financiera y empresarial que tiene muy clara, Caliche que venía con su pasión y buscar esas relaciones públicas como lo sigue haciendo, y Huicho, pues él fue el que al final, por él hice a la universidad y entendimos un poco todo este sistema de agricultura también. Entonces al final era como que se nos dieron las cosas como se nos tenían que dar bajo una crisis, porque al final era el patrimonio, o perdíamos todo o sacábamos todo adelante.
3: Para finalizar, tú hablas de volver a la tierra, volver al campo, al área rural, como una mirada del futuro. Cuando muchas personas no encuentran en su misma tierra desarrollo, oportunidades, y tienen que emigrar, ¿no? ¿Qué está pasando ahí? Porque hay una contradicción, ¿no?
2: Yo creo que es político. Es de decisiones financieras, económicas. Yo creo que hay mucho interés para que la gente esté dentro de la ciudad. Económico. ¿Por qué? Porque realmente ahí hacen dinero muchos o pocos. Pero es más fácil que las personas se acostumbren a ese consumo que a realmente trabajar sus propias tierras. Es un poco como decimos, como andar en bicicleta. Es una parte revolucionaria, ¿verdad?, del sistema. Pero bueno, toca. Tenemos que hacer un esfuerzo todos, no solo una sola persona. Pero sí, es un acto de revolución.
3: Es un acto de revolución.

0: No puedo hacer nada. 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

0: Un campo de refugiados en el este de Chad. Desde hace más de 20 años, personas del vecino Sudán buscan aquí protección frente a la guerra y la violencia en su país. Pero a las organizaciones de ayuda cada vez les falta más dinero.
1: La escuela se cerrará porque no tenemos maestros.
0: Otras instalaciones importantes también se ven afectadas por los recortes.
1: Terrible. Se ve la esperanza en sus ojos.
0: La asistencia a los refugiados está gravemente amenazada.
2: Nos dirigimos hacia una situación que podría ser catastrófica.
0: Cada vez más países donantes recortan su ayuda.
3: Actualmente hay demasiadas crisis y muy poco dinero. Y encima apareció Trump.
0: Pero no solo Estados Unidos recorta las ayudas, también Alemania.
4: Tendremos que priorizar. Pero incluso priorizando, habrá que ver dónde está el mayor sufrimiento.
0: Entrevistamos a científicos, expertos y responsables y escuchamos a personas necesitadas. ¿Qué implica para los más de 1,2 millones de refugiados en Chad que no llegue ayuda? Verano de 2025. Viajamos a Chad, uno de los países más pobres del mundo. Hacemos escala en la capital, N'Djamena. Desde allí, seguimos unos 800 kilómetros en línea recta hacia el este del país, donde hay más de 20 campos de refugiados. En el país vecino, Sudán, se libra desde 2023 una devastadora guerra civil que ha desplazado a más de 850 mil personas a Chad. Acompañamos a dos empleados del Alto Comisionado de las Naciones Unidas para los Refugiados, ACNUR. Sani Akilu, de 47 años, y Charlotte Lepiniek, de 30. Se proponen llegar a una zona en la que no hay organizaciones de ayuda desde hace semanas. No hay carreteras pavimentadas y en esta temporada de lluvias, a menudo es imposible avanzar por los caminos de arena.
2: Nos dirigimos hacia la frontera. Desde comienzos de año, han llegado allí unos 40.000 refugiados.
1: Creo que será duro. Espero que al menos tengan suficiente agua. Porque la última vez que hablé con nuestros colegas, me dijeron que la situación es realmente grave.
0: El área se considera zona roja, es decir, peligrosa. Por eso nos abren el camino soldados armados.
2: De vez en cuando ocurren incidentes. Por eso es muy importante llevar escolta.
0: 2 horas y media en auto para recorrer 60 kilómetros. Sani Akilu es ingeniero. Aquí ejerce de oficial de agua e higiene y como tal se presenta ante el Consejo de Ancianos en este campamento en Korabo.
2: Mi tarea es revisar la situación del agua. ¿Dónde hay agua? ¿Allá atrás?
0: Como oficial de agua e higiene de ACNUR, Sani Akilu es responsable de planificar, implementar y supervisar el abastecimiento de agua potable, saneamiento e higiene.
2: Buenos días. ¿Es agua potable? ¿De dónde la sacó?
4: De allá arriba.
2: ¿Del charco? Lamentablemente, estas son las condiciones que encontramos en los campamentos junto a la frontera. Y la gente no tiene otra opción que usar este tipo de agua, que es insalubre. Gracias. A comienzos de año, aún había algunas organizaciones que traían agua potable y construían letrinas. Pero por desgracia, la mayoría de estas organizaciones han dejado de trabajar aquí porque los fondos se han recortado.
0: La gente se debe arreglar por sí sola.
2: No hay ninguna letrina. Los refugiados deben hacer sus necesidades en cualquier lugar.
0: Sani Akilu trata de formarse una visión general. Sin agua limpia, pueden propagarse rápidamente enfermedades infecciosas que pueden ser mortales. La fuente de agua es un charco. Supone un riesgo enorme.
2: Actualmente tenemos un brote de cólera. Nos dirigimos hacia una situación que podría ser catastrófica.
0: La bacteria del cólera se transmite a través de agua contaminada. En el campamento vemos este cartel: el cólera puede matar. Pero a pesar de la advertencia, no se están tomando medidas de prevención. Las organizaciones de ayuda carecen de recursos para mejorar las condiciones de higiene en los campamentos. ACNUR hace un balance devastador de 2025.
5: Me llamo Dominique Isabel Hyde. Soy directora de Relaciones Exteriores en el Alto Comisionado para los Refugiados. En 2015 tuvimos exactamente el mismo nivel de financiamiento que este año, pero solo había la mitad de refugiados y desplazados. Estamos hablando de 117 millones de personas en todo el mundo. Y los recortes actuales tienen un mayor impacto en África y Oriente Medio.
0: ¿De cuánto dinero disponen las organizaciones de ayuda en todo el mundo? En los últimos 10 años, inicialmente, los fondos aumentaron. Sin embargo, desde 2022 han ido disminuyendo. A principios de diciembre de 2025, apenas rondaban los 20 mil millones de dólares a nivel mundial.
5: Simplemente no tenemos los recursos para continuar el trabajo que hacíamos.

0: Claude Lepiniec está a cargo de los programas educativos en los campamentos de refugiados en Chad.
1: Oigo niños allá atrás. ¿Es la familia con la que estuvimos hace un momento? Voy a saludar.
0: La francesa intenta averiguar cuántos niños viven aquí y cuántos de ellos no pueden asistir actualmente a la escuela.
2: ¿Cuántos años tienes?
3: No sé. 10 años.
1: ¿Espera poder ir a la escuela?
2: ¿Vas a la escuela?
3: Ahora no voy a la escuela.
2: ¿Y más adelante?
3: Mi mamá no dijo nada sobre eso.
1: Por favor, dígale que si algún día van a otro campamento, su madre debería enviarlo a la escuela. Es muy importante.
0: El objetivo del programa es facilitar la educación, pero en este campamento no hay escuela.
1: Gracias.
0: UNICEF calcula que solo 163 mil niños refugiados asisten regularmente a clases. Sin embargo, Masajid Abeker, de 17 años, sueña con estudiar medicina.
1: Si realmente quiere ser doctora, tendrá que obtener un título educativo que le permita estudiar.
4: ¿Bachillerato? ¿Qué es eso? Es la primera vez que lo oigo.
5: Educación, escuela, universidad, todo eso quedaba muy lejos durante la guerra de Sudán.
0: El conflicto truncó la educación y los planes de futuro de muchos jóvenes sudaneses. Masajid huyó hasta aquí a comienzos de 2025. Como muchos en zonas de guerra, ha vivido experiencias traumáticas. Le resulta más fácil hablar de ello junto a sus amigas.
4: Nos desplazaron mientras algunos estaban en el mercado y otros en sus granjas. Recuerdo cómo asesinaron a nuestros familiares. Recuerdo todo. Mis hermanos y hermanas aún viven, pero mi padre fue asesinado en la guerra.
6: Soy Serap Gula, ministra adjunta del Ministerio Alemán de Relaciones Exteriores, responsable de ayuda humanitaria y política cultural exterior. Alemania sigue siendo uno de los 5 mayores donantes de ayuda humanitaria, junto con la Comisión Europea, Estados Unidos, Reino Unido y los Emiratos Árabes Unidos.
0: El presupuesto de Alemania para ayuda humanitaria creció durante años. En 2022 superó los 3.000 millones de euros. Desde entonces se ha recortado. En 2025 solo se disponía de 1.000 millones de euros para ayuda de emergencia. Con casi 84 millones de habitantes, equivale a unos 12 euros por persona al año.
6: Es así. La ayuda humanitaria se ha recortado drásticamente en los últimos años y se debe a la consolidación presupuestaria que también debemos realizar. Todos los demás ministerios también defienden sus intereses, pero considerando las diversas crisis actuales, es insuficiente.
0: Sania Kilu propone que las personas de este campamento sean reubicadas a otros, donde al menos hay agua limpia y más seguridad. Los soldados nos conducen al lecho de un río seco. Al otro lado empieza Sudán. Es zona de guerra, pero la frontera está abierta en ambas direcciones. Por eso, en Chad, muchos temen que la guerra cruce la frontera y haya aún más refugiados.
7: Mi nombre es Ulf Lessing. Dirijo el programa para el Sahel de la Fundación Konrad Adenauer y soy el responsable para Chad. La situación en el este del país es una bomba de tiempo, es una crisis que Europa ha olvidado. Nadie entiende realmente lo que significan esos drásticos recortes. Chad tiene una política de fronteras abiertas para los refugiados, pero esto supera ampliamente la capacidad del país. Chad ni siquiera puede atender a sus propios ciudadanos y además recibe más de 1 millón de refugiados. Es extremadamente peligroso para el país y para toda la región.
0: Los empleados de la ONU deben seguir ciertas reglas. Después del atardecer, nadie puede permanecer cerca de la frontera con Sudán. Los informes de seguridad advierten regularmente sobre

0: sobre asaltos y violencia. Los trabajadores humanitarios pasan la noche en recintos protegidos con muros y alambre de púas. Allí al menos hay agua potable, algo de comida e incluso Wi-Fi. Afuera, la llegada de cientos de miles de refugiados está agotando los ya escasos recursos. La tensión en las comunidades aumenta y la criminalidad también. En esta situación, disponer de un lugar seguro significa mucho.
1: Tengo una cama, una silla y un refrigerador. Es suficiente para pasar la noche.
0: Los empleados no tienen tiempo libre. Trabajan hasta muy tarde en la noche. Sunny trata de conseguir nuevas tuberías de agua. Charlotte redacta una solicitud.
2: Esperaba que consiguieran todo el material que propusieron. Ese debería ser el paso previo.
0: La solicitud de Charlotte implica una gran cantidad de dinero. Una empresa ha lanzado una convocatoria de 300 millones de euros para proyectos. Numerosas organizaciones de ayuda compiten por esa suma.
1: Es importante. Si no conseguimos dinero para el próximo año, no habrá educación.
0: Y así trabaja hasta muy tarde en su solicitud. A ACNUR le falta dinero para libros, escuelas y maestros.
1: ¿Quién los ayudará si no lo hacemos nosotros? ¿Quién más puede hacerlo?
0: Al mismo tiempo, a ambos les preocupa su propio empleo, porque ACNUR debe hacer recortes masivos de personal en 2025.
3: Hasta ahora se han eliminado 5.000 puestos, lo que significa que permanecen unos 14.500 empleados en la organización. Es un gran recorte. Hemos hecho todo lo posible por preservar el trabajo en el terreno, el que es más efectivo para los refugiados y desplazados. Pero mi equipo, por ejemplo, se redujo en más del 50% a finales de 2025. Son decisiones difíciles.
1: No sé si podré quedarme en ACNUR. Por el momento soy voluntaria. Pero me gustaría ser parte fija del equipo internacional. Y quizá eso no sea posible.
0: Su contrato termina en pocas semanas. Mientras se esfuerza para recaudar 300 millones de euros en donaciones, su propio futuro en la organización es incierto. Durante la noche ha llovido y en estas circunstancias viajar puede ser peligroso. En la temporada de lluvias se llenan los ríos que normalmente están secos. Y quien emprende el camino en el momento equivocado podría no llegar nunca. Su destino hoy es uno de los grandes campos de refugiados. Se estima que aquí viven más de 90.000 personas, casi como en una ciudad mediana. Pero la infraestructura necesaria en un lugar como este es prácticamente inexistente.

0: Hay más de 20 campamentos así en el este de Chad. Aquí los refugiados reciben ayuda de organizaciones internacionales. Durante nuestra filmación en el verano de 2025, llegan alimentos regularmente y hay agua potable. De esto se encarga Sani Akilu. Pero es cada vez más difícil, porque cada día llegan nuevos refugiados y el abastecimiento crea cada vez más tensión. Las condiciones higiénicas son el principal desafío, porque a través de las heces se propagan enfermedades. Por eso se construyen letrinas como estas. Una base de concreto con un agujero en el medio y ventilación.
1: Son muy sencillas. Lo que buscamos es proteger contra el cólera, pero desafortunadamente, al menos 114 personas deben compartir un

0: una letrina como esta. Se pueden imaginar la situación.
1: Solo se dispone de agua limpia en puntos de abastecimiento como este, pero es muy escasa. En Alemania, cada persona consume en promedio más de 120 litros de agua potable al día. ¿Y aquí?
0: Actualmente podemos proporcionar 7,6 litros diarios por persona.
1: Debe alcanzar para cocinar, beber y lavarse, y apenas representa la mitad de lo que la OMS define como mínimo en situaciones de emergencia. No es extrañar que las enfermedades sean un problema cada vez mayor.
0: En Chad, nunca habíamos tenido cólera hasta este año. Y por supuesto, se debe a la falta de recursos en la mayoría de los campamentos.
1: Las carpas en las que se pone en cuarentena a los enfermos están fuera del campamento. El cólera es una de las mayores amenazas hoy. Sus síntomas son vómitos y diarrea. La elevada pérdida de líquidos puede llevar a la muerte en pocas horas. Las heces casi líquidas caen a través de un agujero en la cama directamente al cubo dispuesto debajo. Una solución improvisada que apenas protege de infecciones.
2: Hola, ¿cómo se siente?
3: Estoy un poco mejor, pero aún no me he recuperado del todo. Todavía me duele aquí y aquí.
2: ¿La diarrea ha disminuido?
3: Puede regresar en cualquier momento, especialmente si siento retorcijones.
2: ¿Cuántas veces tuvo esta mañana?
3: 9.
2: ¿9 veces?
1: En este momento, según nos dicen aquí, hay 372 casos confirmados y 19 fallecidos. Pero el cólera es una enfermedad que en los campamentos rápidamente puede convertirse en epidemia.
2: Ya ven que la situación por el brote de cólera explota en todas partes. Esto significa que pronto habrá una gran demanda de medicamentos. Y si no llegan, habrá muertes en masa.
4: Visité un campamento de refugiados en el este de Chad, en el que viven 100.000 personas, 100.000 refugiados de Sudán. Las condiciones son dramáticas y hay un solo médico para atender a todas esas personas.
1: La escasez de alimentos también es un gran problema. Estas mujeres hacen fila para recibir comida.
0: Despacio, no corran.
5: Una por una. Espere. Enseguida le toca.
6: Alto, primero lávense las manos.
1: Estados Unidos ha pagado estas raciones de emergencia, pero es sabido que está reduciendo las entregas de ayuda. Philippine Dalverny trabaja para el Programa Mundial de Alimentos de las Naciones Unidas. Solo se da comida a quienes están registrados.
7: ¿Cuánto tiempo ha esperado hoy?
3: Desde temprano en la mañana. Vinimos cuando nos levantamos.
4: Llevo 8 días viniendo y aún no he recibido nada.
7: Tenemos hambre. Hace 2 meses que no nos dan nada.
1: Aquí todavía quedan paquetes de la USAID, pero desde que el presidente Trump decidió recortar drásticamente la ayuda exterior de Estados Unidos, los suministros se están agotando. Philippine Dalverny normalmente trabaja en la capital, pero ha venido para inspeccionar la situación en el terreno.
4: Esto es para 25 personas durante un mes.
7: Esto es sal, este es el nuevo jabón, esto es aceite.
4: Esto es sorgo, y abajo hay legumbres.
7: Hay una necesidad enorme de alimentos indispensables para sobrevivir. Pero no sabemos cuánto tiempo podremos continuar trayéndolos.
1: Solo aquí hoy se reparten 20.000 raciones de emergencia. Cientos de miles de personas dependen de este tipo de asistencia.

0: se aplica un control estricto y se distribuyen bajo una rigurosa vigilancia. Y los suministros ya se están agotando.
1: Mi nombre es Tobias Heidland. Soy profesor de economía y dirijo el Centro de Desarrollo Internacional en el Instituto de Economía Mundial de Kiel. Chad es un ejemplo de cómo brindamos ayuda humanitaria. Al mismo tiempo, tiene un gran potencial de convertirse en un foco de conflicto aún mayor, por lo que nos interesa estabilizar un poco la economía, lo que incluye proporcionar ayuda alimentaria y servicios básicos como educación y atención médica.
0: Charlotte Lepiniec visita una escuela. La educación es un derecho fundamental, pero para muchos niños aquí está lejos de cumplirse.
2: Este es el primer grado.
3: ¿Primer grado? ¿Y qué edad tienen?
2: Desde 5 hasta 10.
3: Que levanten la mano todos los que están en la escuela por primera vez.
2: Muy bien. Todos los que no fueron a la escuela en Sudán, levanten la mano.
3: Muchos de estos niños están en la escuela por primera vez. En esta clase hay 130 niños y 60 de ellos vienen por primera vez.
4: Él es más grande y él es más pequeño. Grande, pequeño.
0: Sin embargo, los fondos para educación se han recortado un 24% en todo el mundo, advierte UNICEF. Habrá consecuencias inmediatas.
3: La escuela se cerrará porque ya no podemos contratar más maestros. No tendremos fondos para poder contratarlos. Y sin maestros, no hay escuela.
2: Se llama Fardos.
3: De acuerdo. Encantada de conocerte, Fardos. ¿Cuánto tiempo ha ido a la escuela?
2: ¿Ella?
3: Sí.
2: Fue unos 7 meses a la escuela.
3: ¿En Sudán?
2: Sí.
3: ¿Y desde cuándo no va a la escuela?
5: Desde junio.
2: ¿Junio de 2023?
5: Sí.
3: Por la guerra, todos dejaron de ir a la escuela. Ya veo.
0: Al menos en el segundo grado tienen mesas y sillas. Afuera, un maestro les pide más lápices, pizarras y un aumento de sueldo también sería bueno.
1: Ustedes, como organización internacional, tienen los recursos. Nuestras necesidades no son tan grandes. Pizarras y cosas así, no es tanto.
3: Eso aquí en Iridimi. Pero además de Iridimi está Sabud y también...
1: Son muchos campamentos, lo sé.
3: Les seré sincera. Por el momento no será posible. Ahora nuestro objetivo es recaudar dinero para poder pagar sus salarios el próximo año. ¿De acuerdo?
0: Los maestros cobran como máximo 90 euros al mes, mucho menos que los docentes de las escuelas públicas de Chad.
3: Es horrible. Se ve la esperanza en sus ojos. He hablado con adolescentes y me dicen, tengo muchas ganas de aprender. Y luego llegan los maestros y dicen, necesitamos pizarras, necesitamos mesas para que los niños puedan aprender como es debido. Y yo no puedo hacer nada. No hay dinero. ¿Qué podemos hacer? No hay solución.
0: Hasta ahora se han instalado 5.000 tiendas en este campamento, pero aún faltan miles, porque no hay dinero para expandirlo. Quienes no tienen tienda deben construirse un techo como puedan. Esta es la parte del campamento donde deben establecerse los recién llegados. Salah Suleiman vive con su familia bajo este árbol. Escaparon de la guerra en Sudán por muy poco.
6: Nuestra choza no nos protege de la lluvia ni del calor. Deberían darnos una tienda.
0: Durante la guerra resultó gravemente herida.
6: También necesitamos medicamentos. Miren mi brazo. Apenas puedo moverlo. Este está bien, pero este otro... Me quemé en un incendio. Murieron 10 personas. Y yo soy la undécima víctima. Tengo todo el brazo quemado, apenas puedo moverlo. 6 de los muertos eran niños, las otras 4 mujeres.
0: Sani Akilu debe asistir a una reunión. Todas las organizaciones de ayuda que trabajan en el suministro de agua se reúnen aquí una vez por semana. Sani Akilu dirige el encuentro.
7: Bienvenidos a esta reunión para coordinar nuestras acciones conjuntas.
0: Hablamos de depósitos de agua, pozos, bombas, letrinas, cólera, lavabos, jabón. Pero ¿por cuánto tiempo más?
7: Les aseguro que a muchos no les alcanzará el dinero, ni siquiera hasta fin de año. Y llegará un momento en que todos estaremos en la misma situación, y entonces todo se acabará.
8: Hemos visto que en los últimos meses muchas organizaciones de ayuda han tenido que cerrar por falta de financiación. Las más afectadas han sido las organizaciones no gubernamentales locales, que son pequeñas y trabajan cerca de la población de manera muy eficiente. Esto significa que ACNUR tiene que asumir una mayor carga y estirar sus recursos, porque nuestra misión es intervenir cuando nadie más puede.
0: Todos aquí quieren ayudar, pero no hay dinero para nada.
2: Queremos hacer prevención contra el cólera.
1: Sobre el suministro de agua, estamos llegando a 170 metros cúbicos por día.
9: Estamos en 7.85 litros por día y persona en la parte antigua del campamento y en 7.1 en la parte nueva.
10: ¿Y qué hay de las pruebas del bombeo? Llevan 2 semanas detenidas. Las pruebas de laboratorio aún no se han completado y las esperamos con urgencia. Los proyectos aún no están terminados. Tenemos que resolver todo antes de reunirnos de nuevo.
0: En lugar de una hora como estaba previsto, la reunión dura 4.
7: Muchas gracias.
0: 4 horas. Y mientras tanto se detecta un gran problema en el campamento. Se necesita a Sani urgentemente. El suministro de agua amenaza con agotarse. Se utilizan camiones como este para distribuir el agua que se almacena en los grandes tanques de la colina. Pero el nivel del agua en los tanques está bajando y nadie sabe por qué. Ni siquiera el ingeniero Sani Akilu. Va a investigar el problema.
7: Ayer hubo una falla. Quiero ver qué está pasando. La tubería va por aquí.
0: Desde aquí baja un conducto hasta el agua subterránea. Con unas bombas se hace llegar a la superficie y a los tanques.
7: Vamos a ver.
0: La tecnología es simple y robusta, pero en estas precarias condiciones, el suministro siempre está en peligro.
7: El pozo funciona de nuevo, pero todavía hay varios que no funcionan. Seguimos esperando nuevas bombas.
0: Pero las bombas no son el único problema. También se interrumpe la electricidad que las hace funcionar. se produce mediante generadores, los cuales, según descubre Sunny, están causando

0: dando problemas. Si fallaran por completo, estaría en peligro el suministro de agua para 40.000 personas, casi la mitad del campamento. Un refugiado es responsable de los generadores.
1: Escucha, Abu, ¿tienes el manual de operación?
2: ¿Se olvidó de cambiar el aceite en algún momento?
1: ¿Y al cambiar el aceite también cambió el filtro?
3: ¿Qué?
1: ¿Cambió el filtro o no?
3: No lo sé, ellos deben saberlo. No sé cuál es el problema, pero el generador echa mucho humo.
1: ¿Cuándo empezó a echar humo?
3: Anoche.
2: Humo muy denso, ¿verdad?
3: Sí.
2: A veces son solo pequeñas cosas.
4: Ok, Abba. Assalamu alaikum. Ok, assalamu alaikum.
0: Aquí se imparte una capacitación de una semana a maestros refugiados de Sudán. Mientras comen juntos, abordan los graves problemas con los que tienen que lidiar.
5: Desde hace 4 meses, en el campamento de refugiados del que vengo, ni siquiera hay raciones de ayuda mundial contra el hambre. Y desde hace 4 meses no cobramos nuestro salario, lo que nos causa muchos problemas.
1: Nos prometieron que en 3 meses recibiríamos nuestro dinero. Pero después de 3 meses no ha sucedido nada. Las ONG no han hecho nada.
5: Antes de los recortes que hizo Trump, todo estaba bien. Nos pagaban el salario. Pero desde que decidió recortar las ayudas, enfrentamos enormes problemas.
0: Aún así, continuaron enseñando incluso sin cobrar. Pero la educación no puede organizarse de manera sostenible así. En tan solo 3 días deben aprender todo el plan de estudios de Chad. Forma parte del programa obligatorio. Charlotte Lepiniec se enteró apenas hace unas horas de que los maestros no cobran desde hace meses. Una situación insostenible. Intenta calmar los ánimos.
6: Salam alaikum.
7: Sé que hubo problemas con sus salarios. Quiero pedirles disculpas, porque definitivamente no es un problema con el que deberían enfrentarse. Sé que enseñar a los alumnos es una tarea difícil. Ustedes tienen el futuro de los niños en sus manos. Y quiero darles las gracias.
6: Perfecto. Shukran Katir.
0: Allí mismo se pone a escribir correos a los responsables. No se vislumbra una solución rápida y los desafíos seguirán creciendo.
7: De hecho, necesitamos contratar más maestros, porque este año se registra un aumento en el número de refugiados.
0: Detrás de esta alambrada de púas se encuentran las tiendas de almacenamiento del Programa Mundial de Alimentos. Aquí se guardan provisiones para cientos de miles de personas. La mayor parte hasta ahora proviene de Estados Unidos. Pero como cada vez llegan menos alimentos de allí, Philippine Dalverny quiere saber ante todo una cosa.
8: ¿Para cuánto tiempo alcanzará esto?
9: Actualmente, en este almacén tenemos de 4.000 a 5.000 toneladas de provisiones. Nuestras raciones mensuales son de 3.500 toneladas. Por lo tanto, con los volúmenes de entrega actuales, se acabarán en pocos meses.
8: ¿Eso significa 1 o 2 meses?
9: Sí.
8: Hasta que no tengamos alimento para la población de los campamentos.
9: Exacto.
0: Las condiciones políticas también dependen de la capital, Yamena. No hay un plan de emergencia ni siquiera allí. En teoría, Chad es una democracia, pero en realidad rige un gobierno autocrático. El país tiene edificios emblemáticos y valiosos recursos como uranio, oro y petróleo.
5: Es un país donde también hay cierta competencia geopolítica. Rusia se está posicionando en algunas zonas donde también actúan los Emiratos Árabes, y China juega un papel cada vez más importante en todo el mundo.
0: La refinería es china. A la izquierda, el antiguo puente francés. A la derecha, el nuevo. Es chino. Y el flamante estadio de fútbol es un regalo de China. Por primera vez, la selección nacional podrá jugar partidos en su propio país.
1: Los chinos lo ven de manera muy estratégica. Si Chad tiene recursos y Europa se retira, China está ahí. No le importa si al principio pierde dinero al construir un estadio o financiar otras cosas. Lo importante es que a largo plazo es un actor clave en la región.
0: En el este del país se planea construir un nuevo campamento de refugiados.
2: Vengan, les voy a mostrar. Aquí hay recursos hídricos. Justo aquí.
0: Quiere alojar aquí a 40.000 personas que todavía están atrapadas en la frontera con Sudán sin agua potable. Y para eso reúne todos los recursos disponibles.
2: Es una zona de captación muy buena. Y viendo los análisis de agua subterránea que hicimos, el área es perfecta para perforar pozos.
0: Pero el territorio no está deshabitado. Y los residentes utilizan esta zona árida como pastizal. La llegada de decenas de miles de refugiados alterará el equilibrio y agravará la ya precaria situación de la población. El gran desafío es hacerles entender que en el futuro tendrán que compartir la escasa agua y los limitados recursos. En esta oficina de ACNUR trabaja Jean-Paul Abamungu, que se ocupa precisamente de esto cada día. Él dirige las operaciones de ACNUR en el Chad Oriental, la zona fronteriza con Sudán y azotada por la crisis. Hoy tuvo una reunión importante con los ancianos del lugar para tratar el tema de las tierras para los refugiados.
3: La reunión fue muy dura. Están cada vez más desesperados porque sienten que nos ocupamos de los refugiados, pero que a ellos los descuidamos.
0: En la pared cuelga un mapa que muestra todos los campamentos de refugiados que ya existen en el este de Chad. Si ya nadie les echa una mano, ¿a dónde irán? ¿Hacia el norte? ¿Hacia el Mediterráneo?
3: Por supuesto. De eso podemos estar absolutamente seguros. Si 1,2 millones de refugiados sudaneses no reciben ayuda aquí, con toda seguridad tratarán de llegar a Europa. Así pues, si ustedes nos apoyan para que tengamos más posibilidades de mejorar los medios de vida aquí, evitarán una situación catastrófica en Europa.
1: La ayuda humanitaria de Estados Unidos y también de Europa, que ahora se está reduciendo, no es solo un programa de asistencia social. Nos interesa que se atienda a los refugiados allí mismo, porque si no, se moverán a otros lugares y muchos se embarcarán hacia Europa.
9: Recuerdo bien el año 2013 en Siria. Entonces se dio un debate muy similar cuando se trataba de recortar la ayuda humanitaria en Siria. La ayuda humanitaria para Siria se redujo de forma más o menos drástica en 2013. Dejaron de llegar suministros.
5: Al mismo tiempo, la situación se volvió más inestable cuando Rusia de repente intervino con bombardeos en Siria. El país se volvió aún más peligroso. Poco después vino una afluencia masiva de refugiados, primero a Grecia y luego también a Alemania.
9: Recibimos 1 millón de refugiados sirios, lo que al final le costó al contribuyente más de lo que habría costado dedicar en 2013 una suma suficiente para que menos personas tuvieran que desplazarse.
0: Mercenarios rusos en la zona del Sahel. Son imágenes de 2024, de las pocas que hay.
1: Chad es un país prácticamente rodeado de presencia rusa. Rusia está intentando establecerse en Chad. El año pasado, Vladimir Putin recibió al presidente Deby.
5: En mi opinión, Rusia tiene un gran interés en intervenir en muchos países del Sahel para desestabilizar Occidente. Por ejemplo, para convertirlos en estados fallidos y de ese modo provocar fuertes oleadas de refugiados que lleguen a Europa y causen grandes problemas políticos internos.
0: En esta tensa situación, la ayuda humanitaria cumple un papel estabilizador, según Philippine d'Alverny, especialmente si el enfoque es lograr la autosuficiencia local.
10: Bonjour.
11: Bienvenue.
10: Bonjour. Bonjour. Ça va? Salam alaikum. Salam alaikum. Comment vous allez?
0: Con estos diques en los cauces de los ríos se pretende retener el agua. De ese modo se eleva el nivel freático, lo que hace posible practicar la agricultura. El objetivo es crear estabilidad en una región con largos periodos de sequía y fuertemente afectada por el cambio climático. Se proporciona a los refugiados, pero también a los lugareños, una parcela de tierra, algo de capital inicial y capacitación, la base para que puedan convertirse en pequeños agricultores autosuficientes. Ese es el concepto que se persigue. El proyecto se llama Hagina, que en árabe significa es nuestro.
8: ¿Qué están cultivando?
9: Ahora, verduras de verano.
8: ¿Es suficiente para cubrir las necesidades básicas de su familia?
12: Aunque todavía no es suficiente, nuestra situación ha mejorado mucho. Pude comprar un burro y una cabra para darles a mis hijos leche en el desayuno.
8: Todavía no es suficiente, pero va mejorando.
12: Exacto.
0: En Chad ya existen decenas de proyectos Hagina. Benefician tanto a refugiados como a lugareños. Esa es la clave del éxito.
8: La ayuda humanitaria no puede ser la solución para siempre. Y los donantes en Europa y otros lugares tienen interés en proyectos como este, porque a largo plazo permiten que las personas se sostengan por sí mismas, sin depender de ayuda externa.
0: Terminó la jornada. Se espera que más de 500,000 de personas puedan participar en proyectos Hagina en Chad. Como Kajilla, de 35 años, nos ha invitado a visitar su casa.
12: Va a salir humo. Lo que puse sobre el fuego es la comida que estoy preparando para la cena de mis hijos. Tengo 10. Y junto con mi esposo somos 12 personas. Todos los ingredientes son de mi propio campo. Arrendé un terreno adicional, lo cultivé y esta es la cosecha. Con las ganancias pude cubrir mi sustento y el de mis hijos, tanto comida y bebida como ropa.
0: Lo que no se consume en casa lo lleva al mercado. gana mucho, dice, pero es un comienzo. El mercado ha dejado de ser provisional. En 20 años, el antiguo campo de refugiados se ha convertido en un asentamiento permanente. La oferta aquí parece más abundante de lo que hemos visto en el resto del país.

0: enfocarse más hacia el desarrollo económico. En ese aspecto, nos hemos terminado enredando un poco. Creo que eso es algo que no se puede negar.
1: Pienso que si se invirtiera más en paz y seguridad y en resolver conflictos, podrían regresar a casa más personas y se necesitaría menos ayuda humanitaria. Debemos invertir mucho más en la prevención de conflictos y en la búsqueda de soluciones a algunas de estas guerras provocadas por el hombre.
2: Aveshe, una de las ciudades más grandes del país, nodo logístico y centro universitario en el este de Chad. Charlotte Lepiniec tiene una cita aquí.
3: Hola a todos, ¿cómo están? El objetivo era darles la oportunidad de integrarse en Chad después de llegar como refugiados.
2: Se ofrece a estos refugiados una formación que busca prepararlos para organizar proyectos de ayuda humanitaria y cooperación para el desarrollo.
4: El tema de hoy es la gestión de equipos. ¿Cómo dirigir distintos equipos dentro de las organizaciones?
2: Hoy las clases se imparten en línea. Los participantes reciben una remuneración durante la formación. ACNUR apuesta así por capacitar a personas a largo plazo en Chad. Refugiados y lugareños aprenden juntos para más adelante contribuir al desarrollo del país. Para Issam Adam, la formación es una oportunidad para empezar de nuevo. Issam Adam fue a la universidad en Sudán. Es ingeniero y habla varios idiomas. Tenía casa y auto propios, pero vino la guerra y tuvo que huir. Tuvo suerte de sobrevivir.
4: Cada día sufríamos bombardeos y ataques de las milicias. Mataban sobre todo a niños y mujeres. Ellos eran su objetivo. Cada día parecía que sería el último de nuestra vida. Fue muy duro.
2: Pocas semanas después obtuvo su título. La suya fue la última promoción. Luego la formación se canceló. La guerra en Sudán alcanzó un nuevo pico. El Programa Mundial de Alimentos preveía la llegada de 120.000 refugiados más. El suministro de agua en los campamentos de refugiados sigue siendo extremadamente precario. Las consecuencias son muy graves. Hasta finales de 2025 se registraron casi 3.000 casos de cólera. El brote terminó, pero la situación sigue siendo peligrosa. Sani Akilu, como muchos empleados de la ONU, perdió su trabajo como oficial de agua e higiene. No sabemos a qué se dedica hoy. El contrato temporal de Charlotte Lepiniec se extendió un año más. Pero no sabe qué hará después.

¿Alguna vez subiste algo a internet que no quisieras que tu jefa o jefe vieran? Hoy las empresas pueden usar inteligencia artificial para buscar información pública sobre ti, más rápido que nunca, y eso no siempre termina cuando te contratan. Algunas empresas vigilan a sus empleados con software de monitoreo, el llamado Bossware, especialmente a quienes trabajan desde casa. Te contamos lo que necesitas saber y cómo protegerte. Empecemos por la búsqueda de empleo. El 46% de las organizaciones ya usan inteligencia artificial en recursos humanos o planea hacerlo en 2026. Esta realidad se alinea con el panorama de Latinoamérica. En nuestra región, también casi la mitad de las empresas ya han automatizado sus filtros de reclutamiento o se preparan para implementar herramientas

0: herramientas predictivas corporativas. ¿Qué tan profundas son estas verificaciones con IA? Varía según la empresa. Pero algunas herramientas analizan tus redes sociales, sitios web y otras fuentes públicas en Internet. Algunas incluso usan reconocimiento facial. En este caso, incluso un perfil con nombre falso podría igual vincularse contigo. El sistema genera un reporte, tus patrones de comportamiento y cualquier cosa que pueda considerarse polémica. La IA hizo que este tipo de análisis sea más barato y fácil que nunca. El problema de privacidad es evidente, pero no es el único. La IA tiene sesgos. Estudios muestran que estas herramientas favorecen a candidatos blancos y hombres por encima de candidatos negros y mujeres. Pero ojo, los humanos también tenemos sesgos. De ahí los aprendió la IA en primer lugar. Así que un sistema verdaderamente neutral podría ser el proceso de contratación más justo. Un ejemplo. Para combatir esta discriminación algorítmica, la ONG Algorithm Watch recopiló más de 1,000 currículums reales de distintas personas y los convirtió en un conjunto de datos anónimos. La meta es que los desarrolladores puedan usarlo para entrenar modelos de contratación libres de sesgos. Ahora bien, supongamos que ya conseguiste el trabajo, pero eso no significa que la IA te vaya a dejar en paz. Aunque todavía no existen estadísticas regionales sobre la magnitud de la vigilancia laboral mediante IA, la Organización Internacional del Trabajo advierte que la gestión algorítmica está expandiéndose en el mundo laboral. En América Latina, la CEPAL y organizaciones como Derechos Digitales coinciden en que la rápida transformación digital exige fortalecer los marcos de gobernanza y regulación para responder a esos desafíos. Por su parte, en Estados Unidos, el 44% de los trabajadores dice que su empleador los monitorea con tecnología y no todos los empleadores informan de que lo hacen. ¿Qué tipos de herramientas utilizan para ello? Estas son las principales. Hay software que registra lo que escribes, toma capturas de pantalla y mide cuánto tiempo duran tus pausas. Algunos programas incluso pueden acceder a tu cámara web. El objetivo, dicen las empresas, es mayor productividad y responsabilidad. Pero hay estudios que muestran que el monitoreo no mejora el rendimiento. Al contrario, puede generar más estrés y posiblemente peores resultados. Por eso, muchos expertos piden más transparencia y reglas más claras. Pero mientras esto no ocurra, ¿qué puedes hacer tú? Empecemos por tu huella digital. Googléate. Luego, pregúntale a un chatbot de IA qué puede encontrar sobre ti. Ajustar tu configuración de privacidad y borrar publicaciones viejas o cuentas abandonadas puede ayudar, pero no te hará invisible. Lo que sí puedes hacer es publicar cosas positivas sobre ti, un sitio web personal, un blog, proyectos en los que hayas trabajado. Piensa en tu currículum. Probablemente lo va a leer una IA primero, así que ayúdala. Usa un diseño limpio y simple. Los diseños elaborados confunden a los sistemas. Incluye palabras clave de la descripción del puesto, títulos estándar y encabezados claros. Eso es lo que busca el software. Un detalle que parece menor, pero importa, es tu ubicación. Sin ella, muchos sistemas simplemente te descartan. Y ya para terminar, hablemos del software de monitoreo. La verdad es que si usas un dispositivo de la empresa, tus opciones son limitadas. Pero si nadie te ha explicado si te monitorean, pregunta. Pide ver qué datos tienen sobre ti y para qué los usan. Y mantén los dispositivos de trabajo separados de los personales. Así el software solo ve lo que es trabajo. La inteligencia artificial en el entorno laboral no va a desaparecer. Al contrario, la pregunta es cómo se usa. ¿Alguna vez descubriste que te estaban vigilando en el trabajo? O si eres empleador, ¿crees que la inteligencia artificial te ayuda en los procesos de reclutamiento y gestión? Te leo en los comentarios.
1: Oro negro bajo la arena blanca.
2: We are standing on top of 10, 15 oil wells right now. There should be one. Right there. Exactly where I'm standing.
1: En la playa Los Ángeles se extraía petróleo. Hoy casi todos los pozos están inactivos, pero su legado tóxico sigue afectando a las personas y la naturaleza.
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1: Argentina, 1976. La junta militar hace desaparecer a decenas de miles de personas. Entre ellas, cientos de mujeres embarazadas. Las asesinan. Les roban a sus bebés. Los entregan a personas del entorno de los ejecutores. Sus familias siguen buscándolos hasta hoy. Los bebés robados de Argentina.
3: En 60 minutos.
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0: Nepal y el Tíbet viven una de sus peores tragedias tras la riada que golpeó el Himalaya el miércoles por la mañana. En el terreno, los rescatistas tratan de abrirse paso a través de la espesa capa de lodo y los escombros. Se ha confirmado la muerte de cientos de personas y expertos advierten de que serán muchas más. Bienvenida, bienvenidos a esta nueva edición de DW Noticias. Soy Ana Plasencia en Berlín. Equipos de rescate buscan a más de 1.400 desaparecidos en la frontera entre Nepal y la región autónoma china de Tíbet tras las repentinas inundaciones y deslizamientos de tierra que han dejado al menos 390 muertos y pueblos enteros arrasados. Muere el excomandante serbo-bosnio Ratko Mladic, responsable de crímenes de guerra en Bosnia como el genocidio de Srebrenica y el asedio de Sarajevo. Conocido como el carnicero de los Balcanes, fue condenado a cadena perpetua por el Tribunal Internacional de La Haya. Y el mundo del arte contemporáneo llora la muerte de la artista japonesa Yayoi Kusama, una de las creadoras plásticas más exitosas de los últimos tiempos y cuyas obras basadas en la repetición de motivos la hizo mundialmente famosa. Luego lo vemos. El mundo mira hacia Nepal, donde una devastadora riada dejó ya más de 300 muertos y unas 1.400 personas desaparecidas entre Nepal y el Tíbet, entre ellas turistas de más de una decena de países. Las investigaciones apuntan a que un frente glaciar se desprendió a más de 5.000 metros de altitud, generando una ola de barro y rocas que arrasó el paso fronterizo de Girong, en la frontera entre China y Nepal, y varias localidades nepalíes. Las operaciones de rescate continúan, pero avanzan con dificultades. Las lluvias monzónicas suelen provocar riadas y deslaves en todo el sur de Asia, pero los científicos alertan de que el cambio climático aumenta la frecuencia y la intensidad de este tipo de fenómenos extremos.
1: Barrios enteros en Devigat están sumergidos bajo los escombros y el lodo. La ciudad, ubicada a unos 60 kilómetros al noreste de Katmandú, la capital de Nepal, se encuentra en la confluencia de dos ríos y el deslave la golpeó de lleno. Las inundaciones llegaron de repente y todo estalló como una bomba. El río parecía pequeño desde lejos, pero de pronto se desbordó y arrasó con todo este lugar. Nos enfrentamos a muchos retos y el mayor de ellos son las carreteras bloqueadas. No podemos decir cuántas personas siguen atrapadas o sepultadas bajo los escombros, ya que no hay forma de llegar al lugar. Las condiciones adversas dificultan las labores de rescate, pero los equipos siguen trabajando sin descanso, día y noche.

0: noche en las zonas más afectadas. Al ejército nepalí se han sumado equipos de rescate surcoreanos y en el Tíbet está a cargo China. Mientras tanto, en los hospitales de Nepal se forman filas de personas que quieren incluir los nombres de sus seres queridos en las listas oficiales de desaparecidos.
1: Lo único que quiero es que mi esposo regrese sano y salvo a mi lado. No quiero nada más.
0: Estas imágenes satelitales muestran glaciares que se desplomaron parcialmente el miércoles en la frontera entre Nepal y China. Se cree que la avalancha de lodo y hielo que se precipitó río abajo causó la crecida de las aguas. El torrente arrasó con los pueblos y aldeas que se interponían en su camino. En las zonas donde las aguas han comenzado a bajar, los vecinos intentan recuperar lo que pueden de sus hogares. No se descartan nuevas inundaciones por algunas obstrucciones más arriba en el curso del río.
2: Son los expertos los que incluso advierten del riesgo de esas nuevas inundaciones. Saludamos a José Antonio Bayona, investigador en la Escuela de Ciencias de la Tierra de la Universidad de Bristol, Reino Unido. José Antonio, ¿qué factores explican que un frente glaciar se desprenda de forma tan abrupta y genere una riada de esta magnitud? Sé que hay varias hipótesis que se barajan.
3: Buenas noches, Ana. Buenas noches al auditorio. Sí, me gustaría muy brevemente aclarar al auditorio que justamente una de las primeras hipótesis que la comunidad científica tenía es que un terremoto de magnitud 4.4 fue el evento que desencadenó este lamentable fenómeno. Lo que ahora sabemos tras analizar datos sismológicos es que fue el impacto, ¿no?, de esta avalancha de nieve, lo que se vio reflejado en los instrumentos sísmicos, y no fue un terremoto lo que provocó esto. En términos de los elementos que podrían explicar por qué sucedió lo que sucedió, podríamos indicar tres posibles causas o tres posibles elementos de la receta. La primera es la altitud a la que se dio este deslizamiento de nieve y hielo consumado. Esto se dio a una altitud de aproximadamente 5.000 metros sobre el nivel del mar, lo cual es una altitud bastante alta. Otro elemento es probablemente la pendiente de la montaña en donde se desprendió este glaciar. Si la pendiente es muy alta, eso hace que en la presencia de un campo gravitacional, la gravedad justamente acelere el deslizamiento del glaciar. Y un tercer factor que requiere toda investigación es probablemente el efecto del cambio climático y en particular el derretimiento del hielo, ¿no?, las capas inferiores de este glaciar pudieron haber, si es que ese es el caso, pudieron haber funcionado como un lubricante que facilitó el deslizamiento de este glaciar.
2: ¿Hasta qué punto, ya lo estás comentando con el deshielo y el cambio climático, hasta qué punto fenómenos como este pueden estar vinculados al calentamiento global y a la inestabilidad de los glaciares del Himalaya?
3: Claramente, como lo comenté, o sea, todavía las razones que explican lo que pasó son muy preliminares, las hipótesis son muy frescas y hacer una relación directa con el cambio climático es todavía prematuro, pero es seguro decir que es muy probable que haya un efecto directo. Se sabe que este trágico evento sucedió en un contexto, ¿no?, de calentamiento global y en particular el derretimiento de estos cuerpos de hielo. Hacen que justamente haya agua líquida disponible en los glaciares o en las regiones aledañas al glaciar, lo que probablemente contribuyó a este aumento tan dramático en el nivel del agua cuesta abajo.
2: Brevemente, porque se nos va el tiempo, José Antonio, ¿crees que era una catástrofe que podía anticiparse?
3: Los deslaves son... A veces son difíciles de pronosticar, a veces presentan manifestaciones externas que podrían ser observables con instrumentos como drones o como satélites. lo cual hace que sea en este contexto, no en este lugar tan aislado del mundo, sea una pregunta.

0: está difícil de evaluar. Lo que sí podemos decir ahora es que los científicos creen, ¿no?, que hay probabilidades de que existan otros deslizamientos en zonas aledañas, lo cual hace, ¿no?, que pongamos atención especial a los equipos, a las víctimas que todavía están en la región y a los equipos de ayuda, y sobre todo también que monitoremos este tipo de regiones en otras, este tipo de glaciares, este tipo de zonas del mundo de manera mucho más rutinaria.
1: Interesantísimo. Lamentablemente lo tenemos que dejar ahí, pero seguiremos hablando. José Antonio Bayona, investigador en la Escuela de Ciencias de la Tierra de la Universidad de Bristol. Muchísimas gracias. Un saludo, José Antonio.
0: Gracias a ustedes.
1: Murió a los 83 años de edad Ratko Mladic, el ex comandante serbobosnio conocido como el carnicero de los Balcanes. Fue condenado a cadena perpetua por genocidio, crímenes de guerra y de lesa humanidad. Fue considerado uno de los principales responsables de la masacre de Srebrenica, donde fueron asesinadas unas 8.000 personas, y del asedio de Sarajevo durante la guerra de Bosnia. Su muerte reabre la memoria de uno de los capítulos más sangrientos de Europa desde la Segunda Guerra Mundial.
2: Se lo conocía como el carnicero de Bosnia. Ratko Mladic fue general del ejército y un nacionalista serbio. Un hombre de pocas palabras ante las cámaras, pero cuyas acciones fueron devastadoras. Fue condenado por haber dirigido el genocidio más reciente en Europa desde el Holocausto. La desintegración de Yugoslavia en 1991 llevó a Ratko Mladic a la fama. Bosnia se sumió en una guerra de carácter étnico, con los serbios bosnios por un lado y los musulmanes y croatas bosnios por el otro. Los serbios de Bosnia, bajo el mando de Radovan Karadžić, proclamaron su propia república independiente. Mladic fue nombrado al mando del nuevo ejército. Ambos trabajaban en colaboración. El presidente Karadžić daba las órdenes y el general Mladic las ejecutaba. Las fuerzas de Mladic sitiaron primero la capital, Sarajevo, con la esperanza de tomar la ciudad. Bajo su comando, más de un cuarto de millón de personas vivieron sometidas a bombardeos diarios durante casi 4 años. El asedio más largo de la historia moderna. Sarajevo estuvo al borde de la inanición. Murieron más de 11.500 personas y los francotiradores aterrorizaban a la población. Al mismo tiempo, Mladic y Karadžić llevaban a cabo una campaña de limpieza étnica. Las fuerzas serbobosnias perpetraron asesinatos, violaciones y torturas en localidades con una elevada población musulmana con el fin de expulsarlos de su territorio. En julio de 1995, Mladic y sus fuerzas entraron en Srebrenica, una zona designada como refugio seguro por la ONU, donde permanecían unos 60.000 musulmanes bosnios. Las fuerzas de paz de la ONU no intervinieron mientras miles de mujeres, niñas y ancianos fueron obligados a subir a los autobuses.
3: Buenas noches, ¿cómo están? Soy el general Mladic. Seguramente habrán oído varias historias sobre mí. No se preocupen, están a salvo y no les pasará nada.
2: Una vez que se marcharon, los hombres y los niños que se quedaron fueron asesinados a sangre fría, unos 8.000 en total. Las labores de búsqueda, identificación y entierro de los cadáveres se han prolongado durante décadas. 30 años después de la masacre, en 2025, se dio por fin sepultura a víctimas identificadas recientemente. Los horrores de Srebrenica dieron lugar a la intervención de la OTAN y al fin de la guerra. Ratko Mladic se dio a la fuga. Solo 16 años después de la masacre de Srebrenica, fue finalmente detenido en un pueblo de la vecina Serbia. Fue extraditado a La Haya para responder por cargos de crímenes de guerra. No mostró ningún arrepentimiento y calificó los cargos de repugnantes.
3: Voy a necesitar más de un mes solo para leerme todas estas palabras descomunales que nunca había oído antes.
2: Al final del juicio, Mladic fue declarado culpable de 10 cargos de crímenes de guerra, incluido el genocidio.
3: Por haber cometido estos delitos, la sala condena al señor Ratko Mladic a cadena perpetua.
2: La condena representó una pequeña muestra de justicia para las familias de las víctimas. Algunos serbios de Bosnia siguen considerando a Ratko Mladic un héroe. Sin embargo, pasará a la historia como un genocida responsable del asesinato de miles de personas.
1: Estados Unidos reafirmó este jueves su compromiso con los socios de la OTAN. El subsecretario de Defensa estadounidense Elbridge Colby se reunió con el secretario general de la Alianza Mark Rutte en Bruselas. Colby aseguró que Europa sigue siendo de interés fundamental para Washington, pese a que la prioridad geopolítica para la administración Trump sea ahora Latinoamérica y Asia, y elogió a los socios europeos por tomar la iniciativa en la guerra en Ucrania. El encuentro entre Rutte y Colby tiene lugar un día después de la visita del director de la CIA, John Ratcliffe, a Moscú. Según medios estadounidenses, Ratcliffe habría advertido al Kremlin contra eventuales ataques hacia países de la OTAN. Y damos paso ya a la economía y la preocupación por las reservas de gas, que nos lo cuentas tú, Rosa.
4: Pues sí, Ana, porque en realidad en octubre aquí ya puede empezar a hacer bastante frío, ¿no? El estrecho de Hormuz lleva ya 6 meses sin operar con normalidad y el tráfico de barcos sigue muy reducido, lo que mantiene tensionados los mercados energéticos. Y en Europa crece la preocupación a medida que se acerca el frío. Las reservas de gas están en niveles especialmente bajos y queda cada vez menos tiempo para reponerlas. En la Unión Europea están al 63% de su capacidad, según datos de la Asociación de Operadores de Infraestructura Gasística. Se trata del nivel más bajo para esta época del año desde 2009. Y en Alemania, el país europeo con mayor capacidad de almacenamiento de gas, llama la atención porque sus reservas están por debajo de la media europea, en el 51%. Así que la pregunta que se hacen muchos aquí estos días es si está en riesgo el suministro de gas este otoño-invierno. Nuestro compañero en la Bolsa de Frankfurt tiene más detalles sobre esta situación. José, ¿qué dicen las autoridades europeas y también los analistas? ¿Hay motivos para preocuparse?
5: Hola, Rosa, ¿qué tal? Bueno, desde la Comisión Europea dicen que este no es un motivo inmediato de preocupación y podríamos decir que muchos analistas apuntan a que la situación es tensa, pero no preocupante. La razón detrás de esto es que hay que explicar que estas reservas de gas en realidad no son un suministro directo para los hogares, es decir, porque las reservas de gas en estos almacenamientos estén muy bajos no significa directamente que vaya a haber cortes de calefacción o cortes de luz en Europa. Estas reservas en realidad, Rosa, funcionan como colchones de seguridad por si los suministros normales de abastecimiento de gas no estuvieran funcionando. Un factor a favor de Europa en estos momentos que aporta cierta mayor calma es que desde el año 2021, precisamente por la guerra en Ucrania, la dependencia del gas en Europa se ha ido reduciendo. Algunos estudios apuntan aquí entre un 15 y un 20% con respecto a los niveles del 2021. Pero como les digo, esto es algo que relaja un poco la situación, pero no la calma por completo. Los analistas apuntan a que, de todas formas, que los niveles estén bajos nos hacen más dependientes a la variación de precios en los mercados internacionales, y esto es preocupante, sobre todo si, Rosa, es un invierno más frío de lo que se espera y, por lo tanto, se necesita importar más gas por esas vías normales que les comentaba antes.
4: Claro, y hablábamos del caso aquí en Alemania, donde las reservas de gas están por debajo de la media europea, en torno al 51%. ¿A qué se debe esta situación, José?
5: Principalmente, Rosa, porque aquí en Alemania los encargados de llenar esas reservas de gas son operadores privados. Por ejemplo, grandes empresas industriales o empresas energéticas, las responsables de llenar esas reservas. Y por lo tanto, suelen hacerlo en verano, aprovechando que los precios del gas están más bajos. Lo que ha ocurrido este verano, como saben, es que debido a la guerra en Irán, el cierre del estrecho de Hormuz, los precios están, de hecho, el doble de lo que sería normal, es decir, 68 euros el megavatio hora en el contrato de referencia de gas por encima de lo que estábamos antes de que comenzara ese conflicto. Y estos operadores, Rosa, están, por lo tanto, esperando a que los precios bajen para poder comprar ese gas. Y no hay multas realmente en la práctica por este tipo de comportamientos. Esto ha llevado que aquí, por ejemplo, en Alemania, como decíais, las reservas estén al 51%, un nivel bastante más bajo a lo que suele ser habitual y más bajo que la media de la Unión Europea.
4: Y no hay ninguna certeza de que los precios vayan a bajar. En fin, veremos. Muchas gracias por el análisis, José.
5: Exacto.
4: Cada vez más países exigen al gigante tecnológico Meta implementar medidas de protección en redes sociales para jóvenes. Esto a raíz del reciente acuerdo judicial por el que la compañía ha aceptado pagar 18.000

0: millones de dólares para poner fin a las demandas en su contra en Estados Unidos. La entidad reguladora de medios de Corea del Sur, por ejemplo, pide que las limitaciones para Facebook e Instagram se apliquen a nivel internacional y no solamente en Estados Unidos. Meta aceptó aplicar una serie de limitaciones para prevenir la adicción a las redes sociales, incluyendo restricciones de tiempo para usuarios jóvenes y mostrar también publicaciones de forma cronológica en lugar de recurrir a algoritmos. La Unión Europea ya exigió a Meta hacer sus plataformas más seguras para los menores si no quiere afrontar fuertes multas.
1: Meta tiene que presentar compromisos y ofrecer garantías a la Unión Europea para proteger a nuestros niños de los diseños adictivos en sus plataformas. Hemos sido claros al presentar las conclusiones preliminares. Esperamos una gestión adecuada de los límites de tiempo frente a la pantalla y de que haya controles parentales eficaces en estas plataformas. Meta sabe qué es lo que esperamos de la empresa. Ahora les corresponde presentar estos compromisos para proteger a los niños en Europa.
0: En Argentina, la Cámara de Diputados aprobó un proyecto de ley impulsado por el presidente Javier Milei que restringe la emisión monetaria del Banco Central con el fin de controlar la inflación. La reforma a la Carta Orgánica de la entidad bancaria busca cortar de raíz la posibilidad de que la institución financie al Tesoro con emisión y presione así el aumento de los precios. La batalla contra la inflación es uno de los ejes de la gestión de Milei desde que asumió la presidencia en 2023, cuando la tasa era de tres dígitos. En julio, el indicador interanual estaba en un 33,8% tras el severo recorte en el gasto público dispuesto por el mandatario ultraliberal. El proyecto necesita todavía su aprobación en el Senado, donde el gobierno no cuenta con mayorías. El Salvador ha declarado alerta roja por la sequía asociada al fenómeno del Niño. Esto permite a las autoridades activar acciones preventivas y de monitoreo. Agricultores y ganaderos están sufriendo graves pérdidas económicas por este fenómeno, que para este año se estima como el más intenso jamás registrado y que se ha pasado a denominar como Super Niño por sus temidas consecuencias. Mientras, la ONU advierte del peligro de una crisis alimentaria.
2: Tras un mes de agosto sin apenas lluvias y con tres episodios de sequía en lo que va de año provocados por el fenómeno del Niño, los agricultores del país centroamericano observan cómo sus inversiones y fuentes de ingreso desaparecen. La Cámara Salvadoreña de Pequeños y Medianos Productores Agropecuarios cifran en un 20% las pérdidas para la primera cosecha de granos básicos. Una cosecha que incluye el 75% de la producción de maíz, el 20% del frijol y la totalidad del arroz. Pero en muchos casos el impacto es aún mayor.
3: Me afectó mucho, ¿verdad? Porque yo le había invertido $1,000 a la manzana y con lo de la sequía pues he perdido y nomás no he podido vender el zacate en 150. Sí, es una gran pérdida la que he tenido.
2: La crisis hídrica no solo ha afectado a los agricultores, también los ganaderos tienen que hacer frente a pérdidas económicas por la falta de alimentos para los animales.
4: Nos afecta en la producción más que todo de leche. Son pocas del ganado, pero a la sequía la verdad ha afectado bastante porque no hay pasto para darles de comer al ganado. Entonces sí, pues nos toca de otra que salir a rebuscarnos, a comprar zacate, además no haber seco para darles para medio sustentarla.
2: El Programa Mundial de Alimentos de la ONU estima que Centroamérica será la región que enfrentará el mayor número relativo a la inseguridad alimentaria por el Niño, en un fenómeno que las autoridades ambientales del país describen como el más intenso jamás documentado.
0: Y tenemos más noticias para ustedes. Seguimos en América Latina, Ana.
5: Seguimos en América Latina. Nos vamos a Colombia, donde el presidente Abelardo de las Priella firmó el miércoles la extradición a Estados Unidos de 5 miembros de grupos armados. Washington los requiere por delitos relacionados con el narcotráfico, lavado de activos y narcoterrorismo. Las extradiciones, aseguró de las Priella, ya habían sido aprobadas por el gobierno anterior el año pasado, pero la entrega estaba suspendida porque los 5 habían participado en diferentes diálogos de paz impulsados por Gustavo Petro. Pero antes de asumir el cargo, recordemos, de las Priella prometió que terminaría con la política de paz total de su antecesor. Y el presidente boliviano Rodrigo Paz marca distancia con su asesor personal argentino Fernando Cerimedo, a quien la Fiscalía le abrió 2 nuevas investigaciones por lavado de activos y también por presunta protección a narcotraficantes. Paz aseguró que Cerimedo nunca tuvo la autorización de representar al presidente, aunque lo ayudó durante la campaña y al inicio del gobierno. El asesor fue detenido la semana pasada por tentativa de feminicidio tras un ataque de sicarios contra su expareja.

0: quien lo acusó de organizarlo para que no denunciara supuestos casos de corrupción. Cerimedo es conocido en América Latina por su rol de consultor para varios líderes ultraderechistas, como el presidente argentino Javier Milei o el exmandatario brasileño Jair Bolsonaro. Yayoi Kusama, una de las artistas contemporáneas más célebres de Japón y del mundo, ha fallecido a los 97 años de edad. Fue famosa por sus obras basadas en la repetición obsesiva de motivos y también por sus calabazas. Su creación artística, a través de la que canalizó sus problemas mentales, incluyó el arte visual, la performance, la narrativa y la poesía. Kusama siguió pintando hasta sus últimos días. Vamos a ver un repaso por esa trayectoria artística extraordinaria.
1: Esta es la historia de una mujer a quien el arte le salvó la vida. Yayoi Kusama supo transformar su enfermedad en creatividad. Sus obras se venden por millones. Kusama sufría alucinaciones desde niña. Todo a su alrededor parecía estar cubierto de puntos. Lo que ocurría era aterrador para ella y para ahuyentar a los demonios pintaba lo que veía. Con solo 10 años dibujó este retrato. El arte ha sido de gran ayuda en mi vida. Intenté suicidarme muchas veces, incluso en Nueva York. Estuve hospitalizada, pero crear estas imágenes fue una gran ayuda para mi mente. Kusama nació en 1929 en Matsumoto, en el seno de una familia acomodada. Tuvo una educación conservadora. Sus padres le prohibieron dedicarse al arte, pero ella dibujaba y pintaba obsesivamente, plasmando su decepción en las imágenes. Chica gritando, de 1952, expresa su furia. Con poco menos de 30 años se fue a Nueva York. Allí siguió desarrollando la serie de las redes infinitas, enormes lienzos cubiertos de puntos y redes, para Kusama una forma de lidiar con sus alucinaciones. La originalidad de sus pinturas llamó la atención del mundo del arte neoyorquino y comenzó a crear esculturas blandas, objetos cotidianos cubiertos con protuberancias fálicas cosidas a mano, una forma de enfrentar su miedo al sexo. En 1969 expuso esta instalación en una galería de Nueva York, un bote cubierto con formas fálicas de tela. Además, empapeló el piso y las paredes con el mismo motivo. A finales de la década de 1960, bajo la influencia del movimiento hippie, el arte de Kusama adquirió un carácter más político. Organizó performances de pintura corporal como protesta contra la guerra de Vietnam y defendió la liberación sexual. En 1973 regresó a Tokio, donde comenzó a crear estas calabazas, pintadas con sus característicos puntos. Para ella, unas aliadas fuertes y amistosas que hacen que el mundo sea más amable. Luchemos juntos por un mundo sin armas nucleares, sin guerra y sin terrorismo. Luchemos juntos por la paz.
0: Y otra despedida: al popular músico y compositor uruguayo Rubén Rada murió este miércoles a los 83 años de edad a causa de una neumonía. El Negro Rada, como era conocido popularmente, traspasó la industria de la música para convertirse en un ícono de la cultura uruguaya y rioplatense. Cerca de 1.000 personas se reunieron, como ven, a tocar el tambor y celebrar su legado en una calle del Barrio Sur, epicentro de la cultura del candombe en Montevideo. Con esto nos vamos, pero en menos de 2 horas volvemos con mucho más si quieren. Donde quiera que estén, gracias por estar ahí. Feliz jueves.

0: oro negro bajo la arena blanca.
1: We are standing on top of 10, 15 oil wells right now. There should be one. Right there. Exactly where I'm standing.
0: En la playa Los Ángeles se extraía petróleo. Hoy casi todos los pozos están inactivos, pero su legado tóxico sigue afectando a las personas y la naturaleza.
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3: Argentina, 1976. La junta militar hace desaparecer a decenas de miles de personas. Entre ellas, cientos de mujeres embarazadas. Las asesinan. Les roban a sus bebés. Los entregan a personas del entorno de los ejecutores. Sus familias siguen buscándolos hasta hoy. Los bebés robados de Argentina.
2: En 30 minutos.

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3: Los Ángeles esconde algo. Oculto en estas islas artificiales y dentro de estos edificios falsos en pleno centro de la ciudad. Está justo aquí. Uno, dos, tres. Ni siquiera sé cuántos pozos de petróleo hay. Están todos dentro de este edificio. Otro edificio en la misma calle alberga en su interior más de 50 pozos. Están por todas partes. Los vecinos llevan años presionando para que se sellen los viejos pozos y se detengan las perforaciones. ¿Existe una solución? Además, hoy en Hecho en Alemania, Mallorca pone a prueba el hidrógeno verde. Estonia utiliza vehículos pilotados por IA. Y una instructora de conducción en India se enfrenta a los estereotipos de género.
4: Seguro que recuerdan la icónica Venice Beach de Guardianes de la Bahía. Pero detrás de todo esto existe una historia diferente. Estos canales de Venice se encuentran junto a un antiguo campo petrolífero, uno de tantos en Los Ángeles.
3: Estas son algunas fotografías históricas de la biblioteca de UCLA que muestran cómo era esta zona en los años 20 y 30. Este puente parece ser el mismo. Detrás se ven numerosas torres petrolíferas.
4: Una torre petrolífera es una estructura que perfora y mantiene pozos de petróleo. Su versión moderna es una plataforma. Cada torre de estas fotos se ubica sobre un pozo. El petróleo atrajo a la población a esta zona de California. La ciudad creció en torno a los pozos. La industria se desarrolló enormemente y en los años 20, California producía casi una cuarta parte del petróleo mundial. Con el tiempo, los vecinos exigieron la retirada de las torres. Este mapa muestra los pozos activos, inactivos y sellados. Los activos de los que se extrae petróleo aparecen en verde. En California, un pozo que lleva 2 años sin producir se considera inactivo. Son los que aparecen en violeta. Siguen abiertos y pueden reactivarse. Los sellados aparecen en gris. Un pozo bien sellado es seguro, pero un sellado defectuoso puede seguir liberando silenciosamente toxinas. Buscamos uno bajo un parque infantil.
3: Veamos. Vaya, miren esto.

0: Este pozo fue sellado 5 veces. El 7 de abril de 1959. Este documento es larguísimo. El primero de este expediente es del 27 de marzo de 1930.
1: Hoy muchos pozos antiguos están junto a viviendas o incluso bajo ellas.
0: Hay pozos por todas partes en esta zona. Ahora mismo estamos sobre 10, 15 pozos de petróleo. Debería haber justo uno aquí, exactamente donde estoy. Es una locura.
1: Como hemos visto en los mapas, no todos los pozos de Los Ángeles están sellados. Estos son los de más rendimiento en Wilmington, el tercer mayor yacimiento petrolífero de Estados Unidos. Y además están camuflados. Tanto los pozos activos como los inactivos preocupan a los vecinos. Regina Martin y Tiana Wakeman recogen testimonios sobre los efectos del petróleo en la salud. Regina creció frente al yacimiento de Inglewood y padece problemas respiratorios.
0: Esta es mi antigua escuela primaria. He vivido toda mi vida en esta comunidad, en la zona de Windsor Hills View Park. El aire era tan malo que podíamos verlo. Entonces, una capa gris cubría el cielo y ni siquiera podíamos ver el centro de Los Ángeles. Solo después de la lluvia se despejaba como hoy. Sufría hemorragias nasales, dolores de cabeza, malestar estomacal y los ojos rojos. Crecí pensando que vivir junto a un yacimiento petrolífero era algo normal.
1: Cuando se acerca al yacimiento, Regina sufre ataques de tos. Los pozos abiertos liberan sustancias tóxicas como benceno y sulfuro de hidrógeno. Y estudios apuntan a una reducción de la función pulmonar en quienes viven cerca. Los pozos también pueden liberar metano, un gas de efecto invernadero 80 veces más potente que el CO2. Otra zona con numerosos pozos es Vista Hermosa, donde crecieron Rosalinda Morales y Brenda Valdivia. Estos están justo al lado de una escuela.
0: A nuestra derecha hay otra escuela y están a menos de 90 metros del yacimiento. Y una cuadra más abajo hay una escuela primaria. Sí, ahí abajo hay una escuela. Estamos parados aquí y se nota perfectamente el olor que hay. A veces olía mucho peor. Hoy es suave, pero esto es lo que hemos respirado toda la vida.
1: Rosalinda padece problemas respiratorios y Brenda lupus, una enfermedad autoinmune que le ha provocado varios ictus. Ambas vinculan sus problemas de salud al petróleo. Los pozos se asocian a un mayor riesgo de cáncer, enfermedades cardíacas, malformaciones congénitas y lupus. El contraste con los barrios más blancos y acomodados es evidente. En Beverly Hills, una de las zonas más ricas de Los Ángeles, también hubo un pozo petrolífero activo en el recinto de un colegio de secundaria. Los vecinos protestaron y una conocida activista medioambiental se sumó a la lucha. Finalmente, los pozos fueron sellados.
0: Las comunidades del sur de Los Ángeles reclaman protecciones que los barrios blancos y acomodados de la ciudad ya tienen. Es un claro caso de racismo ambiental. Las demandas de las comunidades negras y latinas por aire, agua y suelo limpios no reciben la misma respuesta que la de los sectores blancos y adinerados.
1: La organización de Tiana y Regina reclama el cierre del yacimiento de Inglewood y el fin de la extracción de petróleo en Los Ángeles. Una ley reciente obliga a las petroleras a presentar planes para limpiar sus pozos inactivos o tendrán que pagar multas. En 2025, más de 1,000 operadores de California incumplían la norma. Algunos habían desaparecido o estaban en quiebra, dejando pozos sin responsable.
0: ¿Y cuántos hay en Los Ángeles?
1: Tenemos miles. Y uno de los mayores desafíos en el condado de Los Ángeles es acceder a ellos. CalGEM, la agencia estatal en la que trabaja Pete Pescas, regula el petróleo y el gas en California, autoriza nuevos permisos de perforación y supervisa el sellado de los pozos. También impone sanciones y multas. La agencia evalúa los pozos sin sellar de la ciudad y prioriza los de mayor riesgo y accesibilidad.

0: pero no siempre puede sellarlos. Si un pozo está bajo un edificio, acceder a él resulta prácticamente imposible. Este pozo, a la vista de todos, es el siguiente en la lista. Este es el pozo.
1: Huele muy fuerte.
0: Sí, como ven, está liberando gases. Alejémonos un poco. Instalarán una nueva cabeza de pozo y un sistema de prevención de reventones, una medida adicional de seguridad para controlar cualquier escape de gas, agua o petróleo. Todo esto es costoso, aunque el coste varía mucho según el pozo. Incluso destinando todos sus futuros beneficios al sellado, las petroleras dejarían a California con un déficit de casi 7 mil millones de dólares.
1: Entonces son los contribuyentes quienes pagan el sellado.
0: Así es. En esta pequeña calle hay decenas de pozos sin sellar, y las nuevas construcciones han provocado vertidos.
1: Ambos provocaron un vertido de petróleo. Se extendió en esa dirección durante unas 6 cuadras. Los autos quedaron salpicados de crudo. Parecía un río de petróleo.
0: En otro barrio, un pozo ya sellado 2 veces volvió a provocar un vertido. CalGEM recomienda evitar construir sobre estos pozos, pero las autoridades locales optaron por hacerlo.
1: Hemos sido testigos de casos así. Sellaron un pozo y levantaron un edificio sobre los demás. El inmueble tiene detectores de metano que se activan constantemente.
0: Los Ángeles muestra cómo una ciudad puede empezar a afrontar su pasado petrolero, pero el sellado de los pozos sigue dependiendo en gran medida de fondos estatales y federales. Y cuando el crudo se agota, son ellos quienes terminan pagando las consecuencias.
1: El petróleo contamina, pero el hidrógeno que se obtiene descomponiendo el agua podría ayudar a limpiarlo todo. Cuando ese proceso se alimenta con energía renovable, se denomina hidrógeno verde. Aún es poco habitual, pero un proyecto en España lo está poniendo a prueba. Mallorca es conocida por su vida nocturna, el turismo y sus playas. Pero lejos de la costa emerge una nueva industria. Junto a esta cementera se produce hidrógeno renovable. El proyecto comenzó a gestarse en 2019. La planta, operativa a pleno rendimiento desde el año pasado, tiene una capacidad de 2,5 megavatios y produce hasta 300 toneladas anuales de hidrógeno con agua y energía solar.
2: Que tiene como objetivo el desarrollo del primer valle de hidrógeno del sur de Europa en una isla.
1: El proyecto no se limita a producir hidrógeno, también pone a prueba sus posibles usos y beneficios. Uno de ellos es el transporte urbano de Palma, donde 5 autobuses de hidrógeno llevan más de 1 año en servicio. Pero los buses han sufrido varias averías y el operador ya ha encargado nuevos vehículos a otro fabricante. Serán totalmente eléctricos y más baratos. El segundo proyecto de prueba es un hotel IberoStar de 200 habitaciones, que acaba de poner en marcha una pila de combustible de hidrógeno para generar electricidad y calor, recursos clave para los hoteles.
3: Pues ayuda pues, a todo lo que ves en la habitación, ¿no? Pues, iluminación, aire acondicionado, etcétera, en un porcentaje aproximadamente del 20% a nivel de todo el hotel. Y luego, aparte de eso, la pila es una pila de cogeneración, entonces produce un calor que nos ayuda a precalentar el agua caliente que sale de los grifos de las habitaciones.
1: La pila de combustible cubre alrededor del 70% de la calefacción del hotel. Una conexión convencional a la red combinada con una bomba de calor podría hacer lo mismo. Pero IberoStar busca probar una tecnología aplicable a hoteles de todo el mundo.
3: Todos estos destinos son muy distintos. Las condiciones, las infraestructuras son muy diferentes. No en todos sitios, no en todos los lugares podemos tener la electricidad tan barata como a lo mejor la podemos tener en España.
1: Es un proyecto piloto y todo apunta

0: que seguirá siendo el único hotel con hidrógeno de Mallorca. El tercer proyecto está en el puerto de Palma, donde una pila de combustible de hidrógeno suministrará electricidad a la terminal de ferries y más adelante a los barcos que atraquen allí.
1: La ventaja es que para tener un megavatio disponible 24 horas, pues es necesario incrementar tener un término de potencia elevado, con un consumo fijo importante y de alguna manera es una ineficiencia en la red.
0: En los próximos meses, la autoridad portuaria recabará datos y experiencia como el resto de entidades participantes. Hay además un cuarto ejemplo del hidrógeno verde de Mallorca, su red de gas, donde se concentra actualmente la mayor parte de la producción.
2: Si lo comparamos con combustibles fósiles, el hidrógeno ahora mismo ya está a la par a nivel de costes de combustible.
0: Mientras tanto, en la España peninsular se invierten miles de millones en proyectos de hidrógeno a gran escala, donde la experiencia de Mallorca sirve de laboratorio. Se destinan sobre todo a la industria y las refinerías, incluyendo la producción de combustibles de aviación más limpios. Quizás en un futuro próximo, el hidrógeno de Mallorca pueda acabar también en el aire. Cada vez más autos dejan atrás los combustibles fósiles, se propulsan con energía eléctrica y poco a poco aprenden a conducir solos. Waymo opera con robotaxis en Estados Unidos. Una startup alemana opta en cambio por introducir la IA en los autos ordinarios y lo pone a prueba en Estonia.
3: El auto se conduce solo mientras el pasajero se relaja o trabaja en el asiento trasero. Esto está autorizado en Estonia desde mayo y es la inteligencia artificial la que lo hace posible. Creo que es el futuro porque ahora todo se maneja de forma autónoma.
0: Me parece genial, sin duda lo probaría.
3: Va a cambiarlo todo.
0: Me da miedo usarlo. Me gusta tener el control cuando estoy conduciendo.
3: La startup alemana Blick desarrolló la tecnología. Los vehículos llegarán a Estonia a finales de este año. Blick propone un enfoque diferente al de compañías de taxis autónomos como Waymo en Estados Unidos. No estamos fabricando robotaxis. Está pensado para el uso personal. Lo mismo para nuestros clientes corporativos que usan nuestros vehículos como para sus propias flotas de empresa. El centro de control de inteligencia artificial no está dentro, sino sobre el auto, y puede integrarse en casi cualquier vehículo moderno. Tenemos muchos sensores en el techo, cámaras y sensores de luz. Hace poco le añadimos una computadora. Son componentes que procesan las señales que luego se envían al carro para controlarlo. Julian Glab y Torgen Hauschild son los fundadores de Blick. Antes trabajaron en Volkswagen. Ahora desarrollan software y hardware para su propia empresa de autos autónomos. En ellos incorporan diversos sistemas de IA que se comunican y coordinan entre sí. Si dos IAs no están de acuerdo, ¿qué hacemos? ¿Qué es lo que sucede alrededor del coche para decir, quizás deberíamos desacelerar primero, asegurarnos de estar bien y luego continuar? Pero aún son necesarias las personas que monitorean la conducción de forma remota. Hay empleados que toman el control cuando el coche no sabe cómo actuar. Esto suele ocurrir en zonas de construcción o cuando los semáforos se apagan. También son datos que sirven de entrenamiento. Cuando alguien interviene y toma el control del sistema, podemos usarlo como una oportunidad para incluir esos datos en el entrenamiento de la IA para mejorar el sistema. En esta pista de prueba cerca de Tallinn, los autos practican en situaciones de riesgo. Pero ya apenas hay accidentes. El tiempo de reacción ha sido optimizado. Fue un gran desafío y nos tomó un tiempo de desarrollo poder asegurar que los algoritmos eran suficientemente rápidos para optimizar esos sistemas. En Estonia, Erik Safonov dirige Blick Business. Uno de sus potenciales clientes es el dueño de una compañía de limpieza en Tallinn. Es genial, es fenomenal poder hacer mi trabajo durante el viaje. Vlad Pelopolsky quiere utilizar los coches autónomos para transportar equipos de limpieza hacia y desde casa de sus clientes. Su objetivo es dejar de utilizar autos convencionales.

0: llevar a los niños a la escuela, a la mujer al trabajo y así usar un solo coche para todo. Y el auto siempre volvería al garaje. Pero no está permitido aún que los vehículos de Blick conduzcan por todas partes sin conductor. La startup espera recibir la aprobación en las próximas semanas y dicen que está en proceso de llevar estos autos también a las carreteras alemanas.
1: ¿Quiénes manejan con más precaución? ¿Los hombres o las mujeres? Las estadísticas sorprenden. Los hombres son más propensos a conducir deprisa y bajo los efectos del alcohol y a provocar accidentes graves. En muchos países, hombres y mujeres conducen por igual. En la India son menos las mujeres al volante. Conocemos a una instructora que está impulsando el cambio. A un niño le dan un carro como juguete y a las niñas, muñecas. ¿Qué me gusta? La velocidad. La forma de pensar de nuestra sociedad es, las niñas no pueden jugar con coches. Y yo digo, ¿por qué no? Dales un auto cuando sean jóvenes y entonces se acostumbrarán y les gustará. De niña me fascinaban los autos y quería romper el estereotipo de que las mujeres no pueden conducir. Mi nombre es Divya Dixit y desde hace 8 años trabajo como instructora de conducción. Antes trabajé en Infosys y entonces me preguntaba, ¿nací solo para hacer esto? Mi padre era instructor en una autoescuela. Fue él quien me enseñó a conducir y confió en que yo podría y que lo lograría. Nuestros padres nunca nos impidieron hacer nada. Pensaban que yo debía saber hacer de todo. Si cada niña recibiese todo ese apoyo de su familia, India sería un lugar diferente. Vivimos en una sociedad patriarcal. Desde pequeñas a las niñas se les enseña a llegar pronto a casa. No juegues con esa persona ni con esa otra. Crecen con muchísimas restricciones. ¿Cómo nos sentimos? Tenemos un complejo de inferioridad. Cuando empecé, no confiaba demasiado en poder hacer esto o llegar a este nivel. Pero la gente no se podía creer que una mujer enseñara a conducir. Y es que sigue siendo así. La gente no cree que las chicas puedan conducir. Y de dar clases, ni hablar. O sea, aún no hemos llegado a ese punto. Si llevo a una chica a una calle solitaria, no va a tener miedo porque soy mujer. Pero si la lleva un hombre, entonces la situación cambia. Ella tendrá miedo al no saber a dónde la está llevando. He notado que las mujeres se sienten más cómodas con otras mujeres. Se está más cómoda si una mujer enseña a otra. Y esa comodidad se siente desde el primer día, pues sabe que es una mujer y que la puede entender. Y así,

Ella no se avergonzará pensando, si le digo que esto me da miedo, me va a juzgar. No, no estoy aquí para juzgar. En India o en cualquier otro lugar, también debería haber instructoras de conducción. No es solo un trabajo, estás enseñándole a alguien a ser independiente. Cuando empecé, vi la sonrisa en sus caras los 10 días que dura el curso y me gustó esa sensación. He tenido más de 700 clientas hasta ahora. Y en ningún otro trabajo sentiría el respeto que me he ganado a pulso en los últimos 8 años. Es muy difícil aprender en medio del tráfico de la India. Me refiero que cuando conduces fuera, en cualquier otro país, no hay una población tan grande. No hay tanto tráfico. Además, allí hay más disciplina. Aquí en India no llegamos ni al aprobado en disciplina. Si aprendes aquí, puedes manejar fácilmente en otros países. Cualquiera puede conducir, cualquiera. Ves que las mujeres están conduciendo. Por ejemplo, muchas llevan los autobuses escolares ahora. Y también mujeres taxistas, además de mujeres conduciendo sus autos. ¿Las has visto? Me gusta el apodo que me pusieron, Driving Queen. Es genial y me siento bien conmigo misma. Eso fue todo por hoy. Vimos pozos petrolíferos ocultos en Los Ángeles, un proyecto de hidrógeno verde en Mallorca, un chofer algorítmico en Estonia y a una instructora de conducción en la India. Hasta la próxima.

0: Argentina, 1976. 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Los bebés robados de Argentina.
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0: siendo completamente sincero, yo nunca tuve dudas. Quizás porque he tenido una vida plena, feliz.
1: Yo nunca tuve dudas. Yo estaba fuertemente convencida de que era hija de mis papás.
2: Me costó mucho en un principio asumir la pregunta sin imaginarme que podía ser producto de mi imaginación o...
3: Si iban pasando los años, uno más quería saber, ¿no? Todos los que vivimos en Argentina sabemos sobre la dictadura.
4: Sabía que habían habido desaparecidos. Sabía que las Fuerzas Armadas habían secuestrado a muchas personas. Pero no tenía idea de que también se habían robado niños, bebés. Mucho menos que yo podía ser uno de esos bebés.

0: Yo era directora de una escuela primaria, madre de cuatro hijos, Laura, la mayor, Claudia, Guido y Remo. Mi esposo y yo no participábamos políticamente, no hablemos de un partido. Pero nuestros hijos, las dos mujeres mayores, tenían una participación activa dentro de la juventud universitaria.
1: El Frente Justicialista de Liberación, con la lucha del pueblo, asegura una patria justa, libre y soberana.
2: A three-man military junta has taken over the government of Argentina.
3: The action was swift and efficient, and the new ruling junta, composed of coup leaders, seemed in firm control.
4: Yo, teniente general Jorge Rafael Videla, juro por Dios nuestro Señor desempeñar con lealtad y patriotismo el cargo de presidente de la Nación Argentina.
0: Vino esta dictadura cívico-militar, pero nunca nos imaginamos que iba a ser tan feroz.

0: secuestrada de mi domicilio por un grupo de civiles armados.
1: Me llevaron a un centro clandestino de detención. A partir de ese momento me enseñan que me tengo que llamar K04, me asignan una letra y un número.
0: Me llevan a una sala, la sala de torturas. Me quitan la ropa. No, quiero cortar un poquito.
2: Las Fuerzas Armadas se empeñaron a lo largo y a lo ancho del país en una exitosa lucha contra la delincuencia subversiva. Combatiremos sin tregua a la delincuencia subversiva hasta su total aniquilamiento.
3: Los eslogan que la prensa monopólica difundía eran que nuestros hijos eran subversivos terroristas. Nuestro miedo de que les pasara algo era querer convencerlas que se vayan del país. Laura, la mayor, dijo que no, que ella no se iba a ir. Tratamos de salvarla, pero llegó el momento en que ella no volvió. Yo no sabía cuando Laura fue secuestrada que estaba esperando un bebé.

0: me llamaba María Sol. Bueno, como toda hija mujer, ¿no? Estaba enamorada de mi papá. Se llamaba Hermann Tetzlaff. Lo quería muchísimo. Lo veía siempre con su uniforme, con las armas. Era muy grande. Todo el mundo le hacía la veña. Siempre me habían dicho que en nuestro país había habido una guerra y que mi papá había sido soldado en esa guerra. Y que mi papá era un soldado bueno que había luchado contra los malos. Digamos, yo era muy chiquita. Mi imagen era como en las películas de mi papá, rompiendo una puerta y salvando el país. Mi papá era alemán, mi mamá era también blanca. Yo soy morocha. Tenía los ojos verdes y mi ilusión era algún día tener los ojos de papá. Y un día le pregunto a mi mamá si yo abría los ojos y nadaba bajo el agua con los ojos abiertos, los ojos se me iban a poner del color de papá. Y me dice que sí. Así que, digamos, empecé a nadar con los ojos abiertos abajo del agua siempre, esperando que algún día se me vuelvan verdes. Y no, digamos, salía con los ojos rojos por el cloro de la pileta. Nada más.
1: When I started working at the Buenos Aires Herald, in a very small newspaper for the British community, there was a young American girl there. And she came to my desk and she said, "Uki, there's a woman, you know, in the hall. She's very upset. She's crying. My Spanish isn't good enough to deal with it. Would you go see her?" The woman told me how they had come in the middle of the night, men in plain clothes, taken her son away. The next day they came back, took the TV set and the refrigerator. And she hadn't seen her son since. So we carried a small story. The effect of that was that she was back the next day saying, "Here I have a friend, same thing happened to her." And within a week or two, we had 20 women every day arriving at the Herald to tell the story.

0: Algún día me habla por teléfono la hermana de mi nuera. Me dice, los llevaron a los chicos. ¿Pero por qué? Mi hijo y mi nuera no actuaban en política nada. Me fui a La Plata al día siguiente para ver qué podía averiguar de Jorge y de Estela. Nada. Nadie sabía nada. Nadie quería hablar.
1: Señor presidente, quiero volver sobre algo que usted ya tocó, como es el problema de los desaparecidos y de los detenidos sin causa, sin proceso.
2: Frente al desaparecido, en tanto esté como tal, es una incógnita el desaparecido. No tiene entidad, no está, ni muerto ni vivo, está desaparecido. Frente a eso, frente a lo cual no podemos hacer nada, por ahora no es más que eso.
3: The mothers had this crazy idea. They said, we'll just go march every day in front of the presidential palace. There's a city square there called the Plaza de Mayo. We'll go march there, and they won't be able to do anything about it.
4: Nosotros solamente queremos saber dónde están nuestros hijos, vivos o muertos. Angustia porque no sabemos si están enfermos, si tienen frío, si tienen hambre. No sabemos nada. Y desesperación, señor, porque ya no sabemos a quién recurrir. Todas partes se nos han cerrado. Todas partes se nos han cerrado las puertas.
5: ¿Cuántos son ustedes?
6: Miles, miles, miles de mujeres.
7: Miles, miles,
6: miles
7: en todo el país. Miles.
4: ¿Me permite?
0: Ya empecé a ir a la Plaza de Mayo pidiendo por mi hijo y mi nuera. Cuando los llevan, mi nuera estaba embarazada de 8 meses. Los primeros meses del 77, una madre iba diciendo y repitiendo, si hay alguna madre o suegra de embarazada, salgan de la fila. Y empezamos a reunirnos en las casas de familia, nuestras, primero 3, 4, y fuimos encontrando otras. Fundamos la institución de Abuelas de Plaza de Mayo.
8: Esos primeros tiempos fue inventar, a ver qué podíamos hacer. ¿Qué hacemos mañana? ¿Dónde vamos mañana? Bueno, vos andá a ver tal juez, yo voy a ver a tal otro. Tuve oportunidad de hablar con un militar muy importante para pedirle por la vida de mi hija. Que no la maten. Que si ella había cometido un delito para ellos, la juzgaran y la condenaran con la ley. Que nosotros la íbamos a esperar. Y ahí este militar, que tenía un arma sobre el escritorio, me dijo que los mataban a todos. Bueno, yo le dije, asesinos. ¿Y dónde está mi nieto? ¿Dónde está el bebé? Y me dice, no hay ningún bebé. ¿Qué bebé, señora? Fue, yo creo, que el dolor más grande de mi vida, ¿no? Que la hubieran asesinado. Tenía 23 años. Y no sabía nada de su hijito.
4: Que nuestros hijos, que nos entreguen nuestros hijos,
9: los hijos y los nietos.
0: Me llama esta señora, me llama y me dice que habían liberado a una prisionera que había estado en la misma celda de Estela. El día que Estela rompe bolsa, golpean todos en la celda para que vengan los carceleros. La trasladan a otro lugar dentro del centro clandestino donde estaba cautiva. La ponen sobre una camilla que era una puerta de metal, con los ojos vendados y las manos atadas. Y tiene a su hijo Martín en cautiverio. Se queda Martín con ella 4 o 5 días en ese lugar, al cabo de los cuales a ella la devuelven a la celda sin Martín. Cuando la llevan a mi nuera a la celda, grita, llora, chilla por su hijo pidiendo su bebé.
8: El bebé cuando nacía se lo quitaban a la madre inmediatamente y a la madre la mataban. O sea que era tan siniestro esto que nosotros no sabíamos ni nos podíamos imaginar. Nunca nos imaginamos que nos los iban a robar.
3: The military were obsessed with what they considered the psychological war. And the psychological war included stealing those children and refashioning them in their own image. It's not only that we kill you, we will raise your children to be everything that you fought against.

0: papá siempre me sentaba cerca de él y me hablaba, dándome una formación ideológica. A mí me habían enseñado que era mentira que había personas desaparecidas. Y si algo le pasa a alguien, bueno, seguramente no lo aguantaba. Había gente que merecía vivir y otros que no. Personas que eran sacrificables para preservar, para cuidar el valor de la familia occidental y cristiana, los principios, la moral, y la familia en sí como célula de una sociedad sana. Toda esa formación venía todo el tiempo, todos los días. Pero era, y nos pasaba a todos los argentinos. Sentía que las madres y las abuelas eran la peor forma de subversión. Pero la subversión, ni siquiera subversivos, era la subversión. Porque para mí no eran personas.
1: Era como una idea, la única idea que teníamos, buscarlos. O sea, ¿dónde están? En algún lugar. Pero era absurdo. ¿Cómo íbamos a ver un niño y decir que era el nieto nuestro si no sabíamos?
2: Teníamos que asegurarnos que el nieto que encontrábamos era nuestro nieto y no otro.
1: ¿Qué nos íbamos a imaginar lo que íbamos a conseguir cuando leímos un avisito en un diario que decía que un papá que no reconocía su paternidad, la justicia lo obligaba a comparar su sangre con la del presunto hijo? Entonces nosotros dijimos, ¡ay, la sangre!

0: Yo crecí en el campo, un campo tan alejado que no teníamos luz eléctrica, ni gas, ni agua potable. Autocultivábamos nuestros alimentos. Así que crecí como en ese entorno amigable, rodeado de animales, cosa que extraño un poco ahora. Cuando escuché música por primera vez, tendría 10, 12 años nomás, y escuché una banda en vivo. Y decido emprender el camino de la música como una carrera profesional. Fue una vida próspera también, la vida de Ignacio Urban, ¿no? Mis padres. Eran gente muy sencilla, tranquilos, abocados al trabajo, yo los vi siempre extremadamente honestos. Quiero a mis padres, entonces eso lo hace, quizás adormece la curiosidad. Yo de toda esa violencia de la década del 70 me enteré muchísimo más tarde. Estábamos aislados, inclusive de esas malas noticias.
1: The dictatorship saw themselves as the saviors of Argentina. But they had no idea how to run the country.
2: De la noche a la mañana se cierra el banco privado más grande del país, que había captado ahorros en dólares de miles de personas.
3: La dictadura ya no se sostenía por ningún lado. Frente a una economía y un pueblo que se estaba movilizando en contra, digamos, se apela a esta cuestión más básica que es el patriotismo.
4: Argentina today invaded and seized the Falkland Islands, which have been under British rule for nearly 150 years.
3: Un país como la Argentina yendo en contra de semejante potencia era un delirio, era una masacre.

miles y miles de seres humanos, generalmente jóvenes y hasta adolescentes, pasaron a integrar una categoría tétrica y fantasmal, la de los desaparecidos. ¿Quiénes exactamente los había secuestrado? ¿Por qué? ¿Dónde estaban? No se tenía respuesta precisa a estos interrogantes. Solo pedimos la verdad y la justicia.

0: declara se abierto el acto que se sigue a los siguientes oficiales generales de las Fuerzas Armadas. Teniente General Jorge Rafael Videla, Almirante...
1: After the dictatorship collapsed and the trials started being held, all the details started coming out.
2: Mi beba nació bien, era muy chiquita. Quedó colgando del cordón. Se cayó del asiento. Estaba en el piso. Yo le pedía por favor que me la alcancen, que me la dejen tener conmigo.
3: Una señora se acerca al negocio de mi esposo y con mucho temor le cuenta que hacía 5 días había sido liberada de un campo de concentración, que ahí estaba mi hija. Su bebé iba a nacer en junio. Esa fue la última noticia que tuve de mi hija.
4: Putting all this information together, we were able to identify the individual

0: Mi beba lloraba. Yo seguía con las manos atrás. Yo seguía con los ojos vendados. No me la querían dar. Ese día hice la promesa que si mi beba vivía, y yo vivía, iba a luchar todo el resto de mis días porque se hiciera justicia.
1: Señores jueces, señor presidente, ahora que el pueblo argentino ha recuperado el gobierno y control de sus instituciones, yo asumo la responsabilidad de declarar en su nombre que el sadismo no es una ideología política ni una estrategia bélica, sino una perversión moral. Acuso a los aquí procesados por los delitos que han sido objeto de calificación y solicito que al fallar en definitiva se los condene a las siguientes penas. Jorge Rafael Videla, reclusión perpetua. Emilio Eduardo Macera, reclusión perpetua. Orlando Ramón Agosto, reclusión perpetua. Señores jueces, quiero renunciar expresamente a toda pretensión de originalidad para cerrar esta requisitoria. Quiero utilizar una frase que no me pertenece, porque pertenece ya a todo el pueblo argentino. Señores jueces, nunca más.
2: Silencio en la sala. Silencio. Se dispone personal policial, desaloque la sala. Desaloque la sala, personal policial.
3: Argentina es... maybe the only country, certainly one of the few, that put its dictators on trial, convicted them, and sent them to jail. This is a huge achievement. But then this victory was unmade.
4: En horas muy tempranas he firmado los decretos donde indulto a muchos militares y muchos civiles para que empecemos a reconstruir la patria.
3: All kinds of amnesty laws and presidential pardons were put in place so that the military officers who had carried out the killings and who had tortured people and had stolen the babies were living freely amongst us.

0: Cuando conocí Estados Unidos dije, este es mi lugar en el mundo. Estudiaba en la universidad, ya había terminado de técnico químico. Me faltaban un par de años para terminar de ingeniero, pero como estaba el país siempre, Argentina cada tanto tiene crisis. Era una época donde se iba viendo un poco la parte mala económica. Agarré y dije, no, esto no es para mí, me quiero ir a vivir a Estados Unidos. Nos fuimos para Miami. Realmente me había encantado esta ciudad. Ahora, al venir para acá, para Estados Unidos, como que además te enfocas en otras cosas, en el trabajo, en la familia que fui creando. Ese tema de la historia argentina, del golpe de Estado, de los militares, queda como que un poco atrás, ¿no?
1: Los llevaron a Jorge y Estela el 16 de octubre del 76. Mi nieta Virginia. La dejaron solita durmiendo en la cuna. Desde entonces, crío a Virginia como madre. Ella veía mi búsqueda. Cuando cumplió los 18 años, empezó a buscar al hermano con una desesperación tan grande.

0: Over time, the grandmothers started to pass on the torch to a younger generation.
1: Después, a los 8 años más o menos, en el comienzo de la democracia, mi abuela se acerca a las abuelas de Plaza de Mayo. Me crié hasta los 11 meses con mi mamá, mi papá. Pero luego del secuestro de mis papás, tuve que, bueno, pasamos a vivir con mis abuelos. Mi mamá tenía un embarazo de 6 meses. Entonces estamos buscando a ese bebé, mujer o varón. Encaramos como la educación secundaria acá, en la adolescencia, aún con, o sea, en silencio y sin poder compartir lo que uno estaba viviendo. Todavía estaba mal visto ser familiar de un subversivo, como se lo llamaba acá. La gente todavía sentía como un prejuicio. Algo habrán hecho, por algo les pasó. Los militares y las personas que habían intervenido en el secuestro de nuestros padres seguían libres, seguían en la calle. Era total la impunidad al punto en que los militares iban a un programa de televisión y podían contar frente a las cámaras lo que habían hecho. Y nadie los metía preso, nadie.
2: No, nunca se le decía que se iban a morir. Se le decía que iban a ser trasladados, que se le iba a dar una vacuna, se le daba una dosis chica de vacuna, de anestesia, para poder moverlos con cierta libertad. Se trasladaba en un camión con asientos hasta el aeroparque y ahí se introducía en un avión.
3: ¿Ninguno estuvo consciente en el momento que lo arrojaban?
2: Mire, yo sé concretamente que el caso del teniente de fragata Devoto, se lo consideró una traición por ser comunista. Ajá. Y fue arrojado despierto.
3: Uh-huh. Un Ferrero Rocher que son riquísimos, por
4: gracias.
3: Cierto.
4: Gracias.
3: Esto para descomprimir un poco la situación y el clima, que ha sido duro. Yo les confieso que no me ha sido fácil hacer este programa, doctor. Tengo chilingo también.
5: Justicia, justicia, justicia, justicia.
6: Cuando se producen las leyes de impunidad, un delito quedó por fuera. Fue la apropiación de niños durante la dictadura. Porque el delito se sigue cometiendo. Por eso no hay forma de que entre dentro de lo que fueron las leyes de perdón.
7: Mi nieto tiene un derecho. El derecho a tener su identidad. El derecho a criarse con su legítima familia, con el amor de los suyos. Yo lo sigo reclamando, lo sigo buscando, lo seguiré buscando todos los días de mi vida.
8: Germán siempre fue un militar, autoritario, digamos, un carácter muy fuerte. Pero hubo unos meses que estaba con un carácter demasiado violento, mucho grito, y uno no terminaba de entender por dónde venía el problema, ¿no? Y un día, una tarde, viene y nos plantea que había una causa legal. Fui con él a un juzgado y el juez saca la carpeta que estaba, la primera denuncia que hacen las abuelas. Entonces me dice, bueno, quizás vengan, te agarren, te lleven de esta casa con alguien que puedan decir que es tu familia subversiva. Y bueno, ahí le digo que yo me voy a quedar con él. El abogado de Germán dijo que era lo mejor fue dar sangre. Pero dimos sangre convencidos de que no iba a pasar absolutamente nada. Porque tenía amigos dentro de la justicia argentina muy importantes. Pero ya empieza a cambiar, digamos, la situación legal, sobre todo,

0: Y me acuerdo que lo voy a ver a mi papá, entre comillas, mi apropiador. Me acuerdo que cuando lo vi esposado, digamos, lo primero que hice fue llorar. Y yo, inocente, le digo, vamos a pedir la contraprueba en otro laboratorio para probar el vínculo, ¿no? Y me dice, no, no, negra, me dice. Y ahí entendí que no era su hija. Me aclara así que habían hecho el operativo y que mis papás, lo que él me dice, sí, es que mis papás habían muerto en el enfrentamiento. Y que en la cocina abajo había un Moisés, una cunita con un bebé. Y me dice que lo único que siempre había querido era salvarme la vida. Tenía muchísima vergüenza, digamos, todo lo que había odiado durante toda mi vida, que era la subversión, digamos, yo lo tenía en las venas. Esa noche, digamos, se lo agradezco porque había salvado la vida de alguna manera. Me había protegido de ser Victoria y de haberme criado con familias subversivas.
1: Yo suelo festejar mis cumpleaños con muchísima, una fiesta. Ese año cayó lunes, fue un lunes mi cumpleaños. Mi mujer, y ella llegó muy alterada, llorando, ¿no? Diciéndome que, bueno, que lo que se había enterado, que yo era adoptado. Hablo con mis padres, ellos me dijeron que, bueno, que efectivamente era verdad, que ellos no eran mis padres, que no podían tener hijos, que Aguilar, el patrón de ellos, les había ofrecido si querían criar un chico de una madre que supuestamente no lo quería criar. Ellos firmaron los papeles pensando que era una adopción y prometieron no decir nada. Es una noticia difícil para enterársela justamente el día de tu cumpleaños.

0: Me acuerdo el día que fui a retirar mi documento. Me gustaba mi nombre, María Sol. Me gustaba mi apellido, que no lo tenía nadie, Tetzlaff. Yo no me quería cambiar el documento. Fue un proceso difícil. Me presento con mi familia al año cuando vienen a conocerme a Buenos Aires. Mi familia son de Salta, 2.000 kilómetros de acá. Y bueno, me presento con María Sol. Les digo que los conozco porque el juzgado me obliga, que yo los voy a ver ese día y no los voy a volver a ver nunca más. Que no me interesa tener ningún tipo de vínculo con ellos. Y me acuerdo que una de mis tías se pone a llorar, pero no, ni llanto, de grito, se le caían las lágrimas. Y cuando la miro, era dolor, era mucho dolor.
1: Cuando sucedió todo lo que sucedió, el shock fue tan grande, el impacto fue tan grande que temí no volver a tocar más. Cambió mi forma de ver el mundo.

0: abuelas, cuando vos apareces, te da un archivo bibliográfico familiar, digamos, un libro en el que está toda tu historia, la búsqueda, pero sobre todo cómo eran tu mamá y tu papá. Yo lo iba leyendo, entonces todo lo que tuviera que ver con mi papá, chiquito, que le gustaba el dulce de cayote, que le robaba la comida a mis tías para dársela a los amigos, digamos, que se sacaba la ropa y se la prestaba a los amigos, digamos, todo lo que tenía que ver con él chiquito, me gustaba. Me hacía empezar a humanizarlo. Y quizás leía cuando empezaron a hablar de su militancia. Y ahí ya lo corría, lo volvía a la pared. ¿Viste como los juegos donde vas avanzando y retrocedes, avanzás y retrocedes? En agosto del 2011 me informa de que habían encontrado los restos de mi papá. Y cuando esperé la noticia, esperaba que me dijeran, obviamente, que, bueno, que sí, que habían aparecido en algún cementerio de la provincia de Buenos Aires. Era lo que esperaba. Yo para eso estaba preparada. Me dice que, bueno, que efectivamente habían encontrado a mi papá, y que lo habían encontrado en las costas de Colonia, Uruguay. Yo me refugiaba en que sabía que mis papás no habían sufrido. Entonces, bueno, fue un enfrentamiento, fueron unos minutos y se terminó, no mis papás, pasando por un centro clandestino, y mucho menos los vuelos de la muerte, ¿no? Esa tranquilidad de saber que mis papás no habían sufrido. Todo eso era mentira, ¿no? Mi papá, obviamente, fue como todos los compañeros víctimas de situaciones de tormento terribles. Sé que Germán estuvo en vínculo con ellos. Creo que fue la única vez que me enojé mucho con él, muchísimo. Muchísimo. Y me acuerdo, de vuelta, una pesadilla, como en una habitación, empezó a abrir la puerta, abro, y eran un montón de puertas. Sentía que me ahogaba, como que me apretaban el cuello, ¿no? Hasta que abro la última puerta y estaba todo lleno de ladrillos, la misma puerta por la que yo había entrado, y decía pared. Mi psicóloga me dice, qué raro. Y yo, ¿qué raro qué? Me dice, no, que con las letras de la palabra pared se escribe la palabra padre, me dice. Entonces, ahí entendí que lo que a mí me ahogaba en ese momento de mi vida era seguir sosteniendo que yo tenía dos papás y dos mamás. Digamos, era mi mamá, era Hilda, no Mari. Y mi papá era Toti, no Germán. Digamos, y ahí, y bueno, y a partir de ahí empecé a presentarme como Victoria. Empezó a cambiar definitivamente en mi vida.
1: Automáticamente, cuando te dicen que los padres que te criaron no son tus padres, empezás a preguntarte quiénes serán. Yo siempre estuve relativamente cerca de la historia de la búsqueda de las abuelas. Entonces, yo sabiendo, me he nacido en 1978, sabía que estaba dentro del rango de búsqueda. Al otro día que hablo con mis padres adoptivos, envío un correo electrónico a Abuelas de Plaza de Mayo diciendo que, bueno, quién era yo y las dudas que tenía. Y a los pocos días, me llaman para sugerirme que lo mejor que podía yo hacer era hacerme una extracción de sangre. Fui sin muchas expectativas.
2: Me llama a mí una jueza y me dijo, Estela, vení urgente que quiero verte. Yo dije, hoy no puedo. No, sí, tenés que venir ya. Y digo, pensé, ¿qué necesitará? ¿Qué querrá? Y fui. Me hizo un descanso para que yo estuviera tranquila, pero yo sin pensar nada. Me dice, bueno, te tengo que dar una muy buena noticia, Estela, me dice. Hemos encontrado a tu nieto. Bueno, se me abrió el cielo. Para mí fue de una emoción, pero imposible, porque Era como una luz que me hubiera venido. Empecé a gritar. Empecé a decir, no, pero por Dios, qué divino, no me digas, no me... Nos abrazamos, lloramos. Y yo dije, bueno, voy a avisar a mis hijos y voy a avisar a las abuelas. Bueno, y ahí

0: Se armó todo el tole-tole de avisarle a todos.
1: El 5 de agosto del 2014 me enteré que era ahí justamente el nieto de Estela de Carlos. Lo que sí sentí en ese momento muy claramente fue que, digo, una persona que me ha estado buscando durante 36 años merece conocerme ya y no la puedo hacer esperar 5 días más.
0: Y a partir de ahí, acá dimos la conferencia en esta sala anunciando y después nos empezamos a reunir. Se comunica con sus primos, le manda fotos. O sea que, bueno, vamos bien.
1: Es raro, sí, es raro. Pero todo es raro en esta historia, así que eso es lo menos raro, porque dentro de esa rareza, al menos nos estamos encontrando y estamos relacionándonos. Yo sé que el tiempo que pasaremos juntos será en relación menor al que pasamos separados. O sea, eso es terrible, ¿no? Y bueno, y hay que también encontrarse con tiempos de calidad para poder establecer una relación que sea fuerte y que sea profunda. Por más difícil que sea, o por más complejo, o por más que tenga vueltas, no importa. Lo vamos a resolver porque, bueno, porque nos estamos relacionando.
2: Armando, mi padre de crianza, Sofía, también mi madre de crianza, siempre me han dicho la verdad de cómo fue que ellos me adoptaron, entre comillas, no fue una adopción legal. Pensaba yo, ¿no? ¿Será que tal vez yo sea uno de esos bebés desaparecidos? 2015, me presento en Abuelas de Plaza de Mayo, me mandan a hacer análisis de sangre y me llaman y me dice, si estás sentado y estás tranquilo, te voy a contar sobre tu historia. Me dice, tu papá se llamaba Jorge, tu mamá se llamaba Estela, tenés una abuelita que te buscó, 39 años, que está acá con nosotros en la Asociación de Abuelas de Plaza de Mayo, que fue una de las 12 fundadoras de Abuelas.
3: Pasaron 39 años. De búsqueda. Cuando me dieron la noticia, me puse a llorar y empecé a llamar a mi familia, a mis amigos, a todos. Fui corriendo, corriendo. Agarro el teléfono. Martín, Martín, sos vos, Martín. Te encontré, Martín. Y del otro lado, nada. Y me dice, ¿me estás diciendo Martín? Y le digo, perdóname, ¿cómo te llamás? Increíble. ¿Cómo te llamás a un nieto de 39 años? Y me dice, abuela, vos me podés llamar como quieras. Me buscaste 39 años. Y ahí me derretí, lloré, muy emotivo.
2: Enseguida empecé a sentirla como abuela, porque realmente ella es súper cariñosa conmigo. Es muy, muy cariñosa.
3: No solo encontré un nieto, sino encontré un nieto con dos bisnietas, hermosas. ¡Hola! Una, la otra, falta una. Ahí está. ¡Hola, Nicole! ¡Hola!
2: Hablamos todos los días. Si no es por teléfono, es por mensaje. Le dicen la abuela tecnológica. Súper en contacto, aunque yo esté acá en Estados Unidos y ella allá, en Argentina.
4: El día que aparece un nieto o una nieta, es un momento increíble, increíble. Después el resto es bastante duro.
0: Yo juré ante la tumba de mi hija Laura que no iba a parar de buscar a su hijito y que nunca iba

parar de buscar justicia para ella y sus compañeros muertos. Y hace 40 años que estamos haciendo esta tarea de

0: decisión. Volvería a escribir a abuelas, volvería a hacerme el examen de ADN, lo volvería a hacer tal cual. Porque me parece que es lo necesario. Tengo una hija de 6 meses. Va a saber todo. Va a saber de dónde viene su papá, cuál es su verdadero apellido. Toda la historia, que va a ser difícil contársela porque es una historia compleja, pero la va a saber. Y la va a poder entender. La verdad de verdad es total.
1: Yo creo que la verdad es sanadora. Yo lo que les aconsejaría a quienes dudan de su identidad, yo les diría de que se acerquen a la sede de Abuelas de Plaza de Mayo. Porque al fin y al cabo es una historia dura, pero uno necesita saber la verdad siempre. Por lo menos a mí me pasa eso.
2: Es importante saber quién en realidad es uno. Una vez que sabés cómo se dieron las cosas, vos empezás a acomodar tu vida, tus afectos. Digamos, en mi caso, sigo haciendo más cosas, digamos, sigo milito en los derechos humanos, soy militante política.
3: Somos nosotros mismos, seguimos buscando los más 400 que nos
2: faltan. Necesitamos estar juntos y abrazarnos y levantar esa bandera que tiene que ver con la historia.

0: You know, the mothers like to say nunca más, which means never again. But their power as a symbol is so strong, you know, the mothers with their white handkerchiefs. What happens when the mothers are gone?
1: Hoy nos está faltando, creo, primero el tiempo. Nos está faltando el tiempo. Yo pasé durante mucho tiempo diciendo, me gustaría que encontrarte antes de que me case. Me gustaría encontrarte antes de que nazcan mis hijos. Me gustaría que veas crecer a mis hijos. Me gustaría ver crecer a tus hijos. Yo, la verdad, no quiero que pase más tiempo. Hasta que nosotros no encontremos al último, no podemos abandonar esto. No lo podemos abandonar.

0: ¿Las empresas de inteligencia artificial realmente están destruyendo decenas de libros antiguos?
1: Millones de libros quemados en nombre del progreso.
2: Están destruyendo los libros del mundo en secreto.
3: Destruyendo millones de libros.
0: Probablemente ya hayan visto videos como estos en redes sociales, pero la historia no es tan simple. Ahora, lo que sí es cierto es que Anthropic, que es una de las mayores empresas de inteligencia artificial del mundo, llevó a cabo un proyecto en secreto. Sus propios documentos internos hablan de un esfuerzo por hacer un escaneo destructivo de todos los libros del mundo, además de que indican que no querían que esto se hiciera público. ¿Qué es esto del escaneo destructivo? Todo ello genera muchas dudas. ¿Están realmente destruyendo tesoros culturales únicos? Lo analizamos. La primera pregunta es, ¿para qué escanear miles y miles de libros? Los servicios de inteligencia artificial como ChatGPT o Claude aprenden a partir de enormes cantidades de texto. Durante años, las empresas simplemente recopilaron datos de Internet para entrenar a sus modelos. Todo lo que podían obtener. Pero incluso Internet también es finito. Además de que ya no todo el mundo está dispuesto a que estas empresas recopilen datos sin pagar y que con ello hagan millones. Y actualmente ya no queda demasiado texto nuevo y de alta calidad para seguir alimentando estos modelos que necesitan muchos datos. Además de que cada vez más contenido en Internet es ya generado por otras inteligencias artificiales y cuando una IA se entrena con contenido creado por otra IA, la calidad se degrada rápidamente. A este escenario, los investigadores lo han denominado como un colapso del modelo, porque es como hacer una fotocopia de una fotocopia de una fotocopia, y en cada copia se pierde calidad. Aquí es donde entran los libros, especialmente los más antiguos, escritos mucho antes de la era de la IA. Son textos bien escritos, revisados, estructurados, y probablemente los datos de entrenamiento de mayor calidad que hoy quedan en el planeta. En los últimos meses, libreros, investigadores y distribuidores empezaron a notar que alguien estaba comprando libros físicos al por mayor. Eso ocurrió en esta librería en Berlín.
4: Wir haben fast täglich Bestellungen im Wert von über 100 Euro von diesem Unternehmen reinbekommen und die kamen dann teilweise um 5:30, 5:30, 6:30, also wurden nicht zusammengefasst, sondern ließen darauf schließen, dass es sich hier um automatisierte Bestellungen handeln muss.
0: Ahora hay otro motivo por el que Anthropic está comprando libros físicos. Recientemente la empresa aceptó un acuerdo judicial de 1.500 millones de dólares en un caso relacionado con derechos de autor. Un grupo de escritores demandó a la compañía por usar sus textos sin permiso para entrenar sus modelos de IA. Pero aquí viene la parte interesante. El tribunal determinó que entrenar una IA con libros no es ilegal. Lo que sí es ilegal es descargar y almacenar copias piratas. Por eso, Anthropic ahora compra ejemplares físicos. En este caso, el tribunal concluyó que comprar libros, digitalizarlos y destruir la copia física es legal bajo la legislación estadounidense. Simplemente se está cambiando el formato. Entonces, ¿qué hacen exactamente con los libros? Bueno, el primer paso es comprar el libro, después se corta el lomo. El tercer paso es introducir las páginas sueltas en un escáner de alta velocidad. Después se desechan las páginas. Ahora, ¿por qué se les corta el lomo? Bueno, porque escanear un libro intacto implica pasar página por página y fotografiarla una a una. Esto es lento y caro. En cambio, las páginas sueltas pueden procesarse automáticamente de forma rápida y más económica. Y esto nos lleva a una pregunta más importante. ¿Están destruyendo libros únicos que podrían perderse para siempre? La respuesta corta es, hasta ahora no hay pruebas de ello. Anthropic busca principalmente libros descatalogados, bastante técnicos, muy especializados.
4: Ein Großteil der bestellten Bücher war aus den 70er, 80er, 90er Jahren, also aus einer Zeit, aus der viele Bücher noch nicht digitalisiert sind, also nicht frei im Internet oder im Internet verfügbar sind. Und es handelte sich vor allem um Sach- und Fachbücher, also spezifische Themen mit einem hohen Informationsgehalt und einer wissenschaftlichen Sprache.
0: La realidad es que la mayoría de los libros usados no son raros. Existen miles de copias idénticas. Aún así, por ejemplo, la librería Henwack dejó de venderles libros cuando descubrió para qué iban a utilizarse. Su objetivo es vender libros para que las personas los lean. Otros libreros, en cambio, están encantados de poder vender montones de libros antiguos que llevaban años almacenados. Ahora, los críticos temen que las empresas de IA no se conformen con los libros producidos en masa y eventualmente terminen interesándose también por los ejemplares más raros.
4: Ich denke nicht, dass KI-Unternehmen Interesse an extrem raren oder seltenen Exemplaren haben, da der Aufwand, erstens diese zu besorgen und zweitens der Informationsgehalt, der in diesen Texten liegt, keinen nennenswerten Mehrwert gegenüber Titeln aus der ISBN-Zeit haben, also aus dem 20. Jahrhundert.
0: ¿Y ustedes qué opinan? ¿Se trata de un reciclaje inteligente que convierte papel olvidado en conocimiento accesible? ¿O son libros que quizás deberían ir a lugares en donde los humanos puedan aún aprender leyendo?
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0: Nepal y el Tíbet viven una de sus peores tragedias tras la riada que golpeó el Himalaya el miércoles. En el terreno, los rescatistas tratan de abrirse paso a través de la espesa capa de lodo y los escombros. Se ha confirmado la muerte de cientos de personas y expertos advierten de que serán muchas más. Bienvenidos a esta nueva edición de DW Noticias. Soy Ana Plasencia en Berlín. Equipos de rescate buscan a más de 1.400 desaparecidos en la frontera entre Nepal y la región autónoma china de Tíbet tras las repentinas inundaciones y deslizamientos de tierra que han dejado al menos 390 muertos y pueblos enteros arrasados. Muere el excomandante serbobosnio Ratko Mladic, responsable de crímenes de guerra en Bosnia como el genocidio de Srebrenica y el asedio de Sarajevo. Conocido como el carnicero de los Balcanes, fue condenado a cadena perpetua por el Tribunal Internacional de La Haya. Y el mundo del arte contemporáneo llora la muerte de la artista japonesa Yayoi Kusama, una de las creadoras plásticas más exitosas de los últimos tiempos y cuyas obras basadas en la repetición de motivos la hizo mundialmente famosa. El mundo mira hacia Nepal, donde una devastadora riada dejó ya más de 390 muertos y unas 1.400 personas desaparecidas entre Nepal y el Tíbet, entre ellas turistas de más de una decena de países. Las investigaciones apuntan a que un frente glaciar se desprendió a más de 5.000 metros de altitud, generando una ola de barro y rocas que arrasó el paso fronterizo de Girón en la frontera entre China y Nepal y varias localidades nepalíes. Las operaciones de rescate avanzan, pero con dificultades. Las lluvias monzónicas suelen provocar riadas y deslaves en todo el sur de Asia, pero los científicos alertan de que el cambio climático aumenta la frecuencia y sobre todo la intensidad de este tipo de fenómenos extremos.
1: Barrios enteros en Devigat están sumergidos bajo los escombros y el lodo. La ciudad, ubicada a unos 60 kilómetros al noreste de Katmandú, la capital de Nepal, se encuentra en la confluencia de dos ríos y el deslave la golpeó de lleno. Las inundaciones llegaron de repente y todo estalló como una bomba. El río parecía pequeño desde lejos, pero de pronto se desbordó y arrasó con todo este lugar. Nos enfrentamos a muchos retos y el mayor de ellos son las carreteras bloqueadas. No podemos decir cuántas personas siguen atrapadas o sepultadas bajo los escombros, ya que no hay forma de llegar al lugar. Las condiciones adversas dificultan las labores de rescate, pero los equipos siguen trabajando sin descanso, día y noche, en las zonas más afectadas. Al ejército nepalí se han sumado equipos de rescate surcoreanos y en el Tíbet está a cargo China. Mientras tanto, en los hospitales de Nepal se forman filas de personas que quieren incluir los nombres de sus seres queridos en las listas oficiales de desaparecidos.
2: Lo único que quiero es que mi esposo regrese sano y salvo a mi lado. No quiero nada más.
1: Estas imágenes satelitales muestran glaciares que se desplomaron parcialmente el miércoles en la frontera entre Nepal y China. Se cree que la avalancha de lodo y hielo que se precipitó río abajo causó la crecida de las aguas. El torrente arrasó con los pueblos y aldeas que se interponían en su camino. En las zonas donde las aguas han comenzado a bajar, los vecinos intentan recuperar lo que pueden de sus hogares. No se descartan nuevas inundaciones por algunas obstrucciones más arriba en el curso del río.
0: Son los expertos los que incluso advierten del riesgo de esas nuevas inundaciones. Saludamos a José Antonio Bayona, investigador en la Escuela de Ciencias de la Tierra de la Universidad de Bristol, Reino Unido. José Antonio, ¿qué factores explican que un frente glaciar se desprenda de forma tan abrupta y genera una riada de esta magnitud? Sé que hay varias hipótesis que se barajan.
3: Buenas noches, Ana. Buenas noches al auditorio. Sí, me gustaría muy brevemente aclarar al auditorio que justamente una de las primeras hipótesis que la comunidad científica tenía es que un terremoto de magnitud 4.4 fue el evento que desencadenó este lamentable fenómeno. Lo que ahora sabemos tras analizar datos sismológicos es que fue el impacto, ¿no?, de esta avalancha de nieve lo que se vio reflejado en los instrumentos sísmicos y no fue un terremoto lo que provocó esto. En términos de los elementos que podrían explicar por qué sucedió lo que sucedió, podríamos indicar tres posibles causas o tres posibles elementos de la receta. La primera es la altitud a la que se dio este deslizamiento de nieve y hielo consumado. Esto se dio a una altitud de aproximadamente 5.000 metros sobre el nivel del mar, lo cual es una altitud bastante alta. Otro elemento es probablemente la pendiente de la montaña en donde se desprendió este glaciar. Si la pendiente es muy alta, eso hace que en la presencia de un campo gravitacional, la gravedad justamente acelere el deslizamiento del glaciar. Y un tercer factor que requiere toda investigación es probablemente el efecto del cambio climático y en particular el derretimiento del hielo, ¿no? Las capas inferiores de este glaciar pudieron haber, si es que ese es el caso, pudieron haber funcionado como un lubricante que facilitó el deslizamiento de este glaciar.
0: ¿Hasta qué punto, ya lo estás comentando con el deshielo y el cambio climático, hasta qué punto fenómenos como este pueden estar vinculados al calentamiento global y a la inestabilidad de los glaciares del Himalaya?
3: Claramente, como lo comenté, o sea, todavía las razones que explican lo que pasó son muy preliminares, las hipótesis son muy frescas y hacer una relación directa con el cambio climático es todavía prematuro, pero es seguro decir que es muy probable que haya un efecto directo. Se sabe que este evento, este trágico evento, sucedió en un contexto, ¿no?, de calentamiento global. En particular el derretimiento de estos cuerpos de hielo hacen que justamente haya agua líquida disponible en los glaciares o en las regiones aledañas al glaciar, lo que probablemente contribuyó a este aumento tan dramático en el nivel del agua cuesta abajo.
0: Brevemente, porque se nos va el tiempo, José Antonio, ¿crees que era una catástrofe que podía anticiparse?
3: Los deslaves son a veces son difíciles de pronosticar, a veces presentan manifestaciones externas que podrían ser observables con instrumentos como drones o como satélites, lo cual hace que sea en este contexto, no en este lugar tan aislado del mundo, sea una pregunta difícil de evaluar. Lo que sí podemos decir ahora es que los científicos creen, ¿no?, que hay probabilidades de que existan otros deslizamientos en zonas aledañas, lo cual hace, ¿no?, que pongamos atención especial a los equipos, a las víctimas que todavía están en la región y a los equipos de ayuda, y sobre todo también que monitoremos este tipo de regiones en otras, este tipo de glaciares, este tipo de zonas del mundo de manera mucho más rutinaria.
0: Interesantísimo. Lamentablemente lo tenemos que dejar ahí, pero seguiremos hablando. José Antonio Bayona, investigador en la Escuela de Ciencias de la Tierra de la Universidad de Bristol. Muchísimas gracias. Un saludo, José Antonio.
3: Gracias a ustedes.
0: Murió a los 83 años Ratko Mladic, el excomandante serbobosnio conocido como el carnicero de los Balcanes. Condenado a cadena perpetua por genocidio, crímenes de guerra y de lesa humanidad, fue considerado uno de los principales responsables de la masacre de Srebrenica, donde fueron asesinadas unas 8.000 personas, y del asedio de Sarajevo durante la guerra de Bosnia. Su muerte reabre la memoria de uno de los capítulos más sangrientos de Europa desde la Segunda Guerra Mundial.
4: Se lo conocía como el carnicero de

0: Bosnia. Ratko Mladic fue general del ejército y un nacionalista serbio. Un hombre de pocas palabras ante las cámaras, pero cuyas acciones fueron devastadoras. Fue condenado por haber dirigido el genocidio más reciente en Europa desde el Holocausto. La desintegración de Yugoslavia en 1991 llevó a Ratko Mladic a la fama. Bosnia se sumió en una guerra de carácter étnico, con los serbios bosnios por un lado y los musulmanes y croatas bosnios por el otro. Los serbios de Bosnia, bajo el mando de Radovan Karadžić, proclamaron su propia república independiente. Mladic fue nombrado al mando del nuevo ejército. Ambos trabajaban en colaboración. El presidente Karadžić daba las órdenes y el general Mladic las ejecutaba. Las fuerzas de Mladic sitiaron primero la capital, Sarajevo, con la esperanza de tomar la ciudad. Bajo su comando, más de un cuarto de millón de personas vivieron sometidas a bombardeos diarios durante casi 4 años. El asedio más largo de la historia moderna. Sarajevo estuvo al borde de la inanición. Murieron más de 11.500 personas y los francotiradores aterrorizaban a la población. Al mismo tiempo, Mladic y Karadžić llevaban a cabo una campaña de limpieza étnica. Las fuerzas serbobosnias perpetraron asesinatos, violaciones y torturas en localidades con una elevada población musulmana con el fin de expulsarlos de su territorio. En julio de 1995, Mladic y sus fuerzas entraron en Srebrenica, una zona designada como refugio seguro por la ONU, donde permanecían unos 60.000 musulmanes bosnios. Las fuerzas de paz de la ONU no intervinieron mientras miles de mujeres, niñas y ancianos fueron obligados a subir a los autobuses.
1: Buenas noches, ¿cómo están? Soy el general Mladic. Seguramente habrán oído varias historias sobre mí. No se preocupen, están a salvo y no les pasará nada.
0: Una vez que se marcharon, los hombres y los niños que se quedaron fueron asesinados a sangre fría, unos 8.000 en total. Las labores de búsqueda, identificación y entierro de los cadáveres se han prolongado durante décadas. 30 años después de la masacre, en 2025, se dio por fin sepultura a víctimas identificadas recientemente. Los horrores de Srebrenica dieron lugar a la intervención de la OTAN y al fin de la guerra. Ratko Mladic se dio a la fuga. Recién 16 años después de la masacre de Srebrenica, fue finalmente detenido en un pueblo de la vecina Serbia. Fue extraditado a La Haya para responder por cargos de crímenes de guerra. No mostró ningún arrepentimiento y calificó los cargos de repugnantes.
1: Voy a necesitar más de un mes solo para leerme todas estas palabras descomunales que nunca había oído antes.
0: Al final del juicio, Mladic fue declarado culpable de 10 cargos de crímenes de guerra, incluido el genocidio.
1: Por haber cometido estos delitos, la sala condena al señor Ratko Mladic a cadena perpetua.
0: La condena representó una pequeña muestra de justicia para las familias de las víctimas. Algunos serbios de Bosnia siguen considerando a Ratko Mladic un héroe. Sin embargo, pasará a la historia como un genocida, responsable del asesinato de miles de personas.
2: El presidente de Estados Unidos, Donald Trump, aseguró este jueves que la Casa Blanca que ha mantenido buenas conversaciones con su homólogo ruso, Vladimir Putin, y que este no atacará territorio de la OTAN. Horas antes, su subsecretario de Defensa, Elbridge Colby, se reunió con el secretario general de la Alianza, Mark Rutte, en Bruselas para reafirmar su compromiso con la OTAN y elogió a los socios europeos por tomar la iniciativa en la guerra en Ucrania. El encuentro entre Rutte y Colby tiene lugar un día después de la visita del director de la CIA, John Ratcliffe a Moscú. Según medios estadounidenses, Ratcliffe habría advertido al Kremlin contra eventuales ataques hacia países de la OTAN. El primer ministro y titular de Exteriores de Qatar, Mohammed bin Abdulrahman Al Thani, visitó Irán para mantener conversaciones sobre el estrecho de Hormuz, bloqueado de facto por Teherán desde el inicio de la guerra en Oriente Medio. Según medios iraníes, los negociadores piden a Teherán que entregue una lista de condiciones para reabrir el estrecho, por donde circula más del 20% del petróleo mundial. Según el referente de seguridad iraní, Mohsen Rezai,

0: ya acordaron con Omán abrir un paso para que circulen algunos buques. En su rol de mediador, el jefe del ejército de Pakistán estuvo el lunes en Teherán sin que se reportaran avances. La Casa Blanca, por su parte, aseguró hoy que no existen negociaciones en curso con la República Islámica. Y damos paso ya a la actualidad económica con quien ven. Rosa, bienvenida, ¿qué tal?
1: Hablamos de inteligencia artificial, que es lo que está impulsando a Wall Street, Ana. Y el auge de la IA sigue disparando las ganancias de NVIDIA. La compañía obtuvo casi 60.000 millones de dólares de beneficio en su último trimestre, un 126% más que hace un año, y prevé que sus ingresos crezcan un 70% de cara a 2028. Pero el boom de la IA también abre un debate sobre quién pagará el coste de la automatización. El fundador de Microsoft, Bill Gates, advierte que nadie dispone hasta ahora de un plan para amortiguar los potenciales perjuicios de la IA y también propone grabar los robots y la inteligencia artificial de forma similar a cómo se graba el trabajo humano con el impuesto sobre la renta. Lo vemos, la IA es imparable, pero las señales de alarma ante su desarrollo se activan una vez más desde la propia industria. Nos vamos hasta Nueva York. Hola, Ana. Hoy empresas de inteligencia artificial, consultoras, fabricantes de chips y bancos han firmado una carta en la que alertan sobre el futuro de la ciberseguridad en la era de la IA. ¿Cuál es el temor y cómo reaccionar?
2: Pues Rosa, es una carta que empieza sin rodeos. La primera frase es que hay una ventana muy pequeña de actuación para fortalecer las ciberdefensas. Y esta afirmación tan rotunda la hacen empresas como Google, Perplexity, OpenAI, Anthropic, consultoras como Accenture, incluso General Motors o bancos como Citi. Los firmantes alertan de la necesidad de que haya una acción colectiva ante ataques cibernéticos dirigidos por inteligencia artificial que puedan afectar a infraestructuras civiles como, por ejemplo, la gestión de agua potable o los hospitales, y explican que los laboratorios de inteligencia artificial debe proveer de sus mejores modelos de defensa, mientras que los gobiernos tienen que coordinarse para estas defensas. Se alerta de que los ciberataques liderados por la inteligencia artificial van a multiplicarse y que cada vez van a ser más sofisticados. Las empresas de inteligencia artificial están así mostrando su temor a que sus propias herramientas escapen su control y perpetren estos cibercrímenes. Y esto no es literatura, no es un guión para una serie de televisión, es algo que ya ha pasado. El 16 de julio, una empresa de inteligencia artificial, Hugging Face, recibió un ataque por modelos de inteligencia artificial de OpenAI que se habían escapado del contorno de la empresa, estaban actuando autónomamente. Y según Hugging Face, era un ataque que ningún humano podía parar.
1: Y no es ciencia ficción. La otra alarma, Ana, es social y política. Ayer mismo Bill Gates advertía que no hay preparación laboral ni fiscal para la llegada de este cambio tecnológico. ¿Qué se mueve en este sentido en Estados Unidos?
2: Pues lamentablemente muy poco. En el plano legislativo, como teme Gates, al menos aquí en Estados Unidos, es muy poco que afecte al código tributario. Lo que sí que hay una idea que no disgusta en Silicon Valley, que le gusta al presidente Donald Trump y que también abraza el único senador socialista que hay en Estados Unidos, Bernie Sanders. Se trata de crear un fondo soberano con empresas de inteligencia artificial que estén participadas por el Estado. Así se comparten los beneficios de la inteligencia artificial y se redistribuirían socialmente. Algo así como hace Noruega con el fondo soberano que está alimentado por los beneficios del petróleo. Problema, que ser accionista complica la labor de regulación y diluye las líneas entre el bien público, el privado y la política.
1: En fin, que por lo que cuentas hay muchísimo trabajo por hacer. Muchísimas gracias por el análisis, Ana.
2: Gracias.
1: El estrecho de Hormuz lleva ya 6 meses sin operar con normalidad y el tráfico de barcos sigue muy reducido, lo que mantiene tensionados los mercados energéticos. En Europa crece la preocupación a medida que se acerca el otoño-invierno. Las reservas de gas están en niveles especialmente bajos y queda cada vez menos tiempo para reponerlas. Las reservas en la Unión Europea están al 63% de su capacidad, según datos de la Asociación de Operadores de Infraestructura Gasística. Se trata del nivel más bajo para esta época del año desde 2009. Y en Alemania, el país europeo con mayor capacidad de almacenamiento de gas, llama la atención porque sus reservas están por debajo de la media europea, en torno al 51%. Así que la pregunta que se hacen muchos aquí estos días es si está en riesgo el suministro de gas este otoño-invierno. Nuestro compañero en la Bolsa de Frankfurt tiene más detalles sobre esta situación. José, ¿qué dicen las

0: autoridades europeas y también los analistas. ¿Hay motivos para preocuparse?
1: Hola, Rosa, ¿qué tal? Bueno, desde la Comisión Europea dicen que este no es un motivo inmediato de preocupación y podríamos decir que muchos analistas apuntan a que la situación es tensa, pero no preocupante. La razón detrás de esto es que hay que explicar que estas reservas de gas en realidad no son un suministro directo para los hogares, es decir, porque las reservas de gas en estos almacenamientos estén muy bajos no significa directamente que vaya a haber cortes de calefacción o cortes de luz en Europa. Estas reservas en realidad, Rosa, funcionan como colchones de seguridad por si los suministros normales de abastecimiento de gas no estuvieran funcionando. Un factor a favor de Europa en estos momentos que aporta cierta mayor calma es que desde el año 2021, precisamente por la guerra en Ucrania, la dependencia del gas en Europa se ha ido reduciendo. Algunos estudios apuntan aquí entre un 15 y un 20% con respecto a los niveles del 2021. Pero como les digo, esto es algo que relaja un poco la situación, pero no la calma por completo. Los analistas apuntan a que, de todas formas, que los niveles estén bajos nos hacen más dependientes a la variación de precios en los mercados internacionales, y esto es preocupante, sobre todo si Rosa, es un invierno más frío de lo que se espera y por lo tanto se necesita importar más gas por esas vías normales que les comentaba antes.
0: Claro, y hablábamos del caso aquí en Alemania, donde las reservas de gas están por debajo de la media europea, en torno al 51%. ¿A qué se debe esta situación, José?
1: Principalmente, Rosa, porque aquí en Alemania los encargados de llenar esas reservas de gas son operadores privados. Por ejemplo, grandes empresas industriales o empresas energéticas, las responsables de llenar esas reservas. Y por lo tanto, suelen hacerlo en verano, aprovechando que los precios del gas están más bajos. Lo que ha ocurrido este verano, como saben, es que debido a la guerra en Irán, el cierre del estrecho de Hormuz, los precios están, de hecho, el doble de lo que sería normal, es decir, 68 euros el megavatio hora en el contrato de referencia de gas por encima de lo que estábamos antes de que comenzara ese conflicto. Y estos operadores, Rosa, están, por lo tanto, esperando a que los precios bajen para poder comprar ese gas. Y no hay multas realmente en la práctica por este tipo de comportamientos. Esto ha llevado que aquí, por ejemplo, en Alemania, como decíais, las reservas estén al 51%, un nivel bastante más bajo a lo que suele ser habitual y más bajo que la media de la Unión Europea.
0: Y no hay ninguna certeza de que los precios vayan a bajar. En fin, veremos. Muchas gracias por el análisis, José.
1: Exacto.
0: Vamos con más noticias, Ana.
2: Seguimos en Colombia, donde 8 guerrilleros fueron abatidos el jueves en un bombardeo en la Amazonía, hasta ahora el más letal ordenado por el nuevo gobierno de Abelardo de la Espriella. Así lo informó el mandatario en la red social X. Los rebeldes abatidos integraban las filas de una disidencia de las FARC que rechazó firmar el histórico acuerdo de paz en el año 2016. El expresidente Gustavo Petro intentó negociar con estas organizaciones, pero el nuevo gobierno rompió las conversaciones y se comprometió a lanzar un plan de choque para doblegar a los grupos. De la Espriella también anunció que sus fuerzas capturaron en Bogotá al supuesto líder del Tren de Aragua en Perú, Luis Saúl Pérez Nieto. Yayoi Kusama, una de las artistas contemporáneas más célebres de Japón y del mundo, falleció a los 97 años de edad. Fue famosa por sus obras basadas en la repetición obsesiva de motivos y también por sus calabazas. Su creación artística, a través de la que canalizó sus problemas mentales, incluyó el arte visual, la performance, la narrativa y también la poesía. Kusama siguió pintando hasta sus últimos días. Vamos a ver un repaso por esa trayectoria artística extraordinaria.
3: Esta es la historia de una mujer a quien el arte le salvó la vida. Yayoi Kusama supo transformar su enfermedad en creatividad. Sus obras se venden por millones. Kusama sufría alucinaciones desde niña. Todo a su alrededor parecía estar cubierto de puntos. Lo que ocurría era aterrador para ella, y para ahuyentar a los demonios pintaba lo que veía. Con solo 10 años dibujó este retrato. El arte ha sido de gran ayuda en mi vida. Intenté suicidarme muchas veces, incluso en Nueva York. Estuve hospitalizada, pero crear estas imágenes fue una gran ayuda.

0: ayuda para mi mente. Kusama nació en 1929 en Matsumoto en el seno de una familia acomodada. Tuvo una educación conservadora. Sus padres le prohibieron dedicarse al arte, pero ella dibujaba y pintaba obsesivamente, plasmando su decepción en las imágenes. Chica gritando, de 1952, expresa su furia. Con poco menos de 30 años se fue a Nueva York. Allí siguió desarrollando la serie de las redes infinitas, enormes lienzos cubiertos de puntos y redes. Para Kusama, una forma de lidiar con sus alucinaciones. La originalidad de sus pinturas llamó la atención del mundo del arte neoyorquino y comenzó a crear esculturas blandas, objetos cotidianos cubiertos con protuberancias fálicas cosidas a mano, una forma de enfrentar su miedo al sexo. En 1969 expuso esta instalación en una galería de Nueva York, un bote cubierto con formas fálicas de tela. Además, empapeló el piso y las paredes con el mismo motivo. A finales de la década de 1960, bajo la influencia del movimiento hippie, el arte de Kusama adquirió un carácter más político. Organizó performances de pintura corporal como protesta contra la guerra de Vietnam y defendió la liberación sexual. En 1973 regresó a Tokio, donde comenzó a crear estas calabazas, pintadas con sus característicos puntos. Para ella, unas aliadas fuertes y amistosas que hacen que el mundo sea más amable. Luchemos juntos por un mundo sin armas nucleares, sin guerra y sin terrorismo. Luchemos juntos por la paz.
1: Y nos vamos con otra triste despedida. El popular músico y compositor uruguayo Rubén Rada murió el miércoles a los 83 años de edad a causa de una neumonía. El Negro Rada, como era conocido popularmente, traspasó la industria de la música para convertirse en un ícono de la cultura uruguaya y rioplatense. Autor de una profusa discografía, Rada consiguió en el año 2011 el Grammy Latino a la excelencia musical. Cerca de 1,000 personas se reunieron a tocar el tambor y celebrar su legado en una calle del Barrio Sur, epicentro de la cultura del candombe en Montevideo. De momento esto es todo. Vamos actualizando contenidos en nuestra página web dw.com y también en nuestros canales de redes sociales. En nombre de todo el equipo, y somos muchos, mil gracias por estar ahí. Feliz jueves donde quiera que esté.

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2: Aplicaciones para orar, escrituras sagradas digitales y comunidades religiosas 100% en línea. Hoy millones de personas pueden practicar su fe de forma digital. Ya existen desde guías espirituales basadas en inteligencia artificial hasta sacerdotes en TikTok. La tecnología se está convirtiendo en una parte integral de la espiritualidad en todo el mundo. ¿Cómo está cambiando la tecnología nuestra práctica religiosa? Y además, les contamos por qué a la llamada brecha digital se le suma ahora un nuevo tipo de desigualdad, la brecha de la inteligencia artificial. Esto es Enlaces. Bienvenidos. La aplicación de la Biblia más grande del mundo, YouVersion, ha sido ya instalada más de 1,000 millones de veces, según sus desarrolladores. Las aplicaciones y las redes sociales se han convertido en una parte fundamental de la estrategia de comunicación de iglesias y comunidades religiosas en todo el mundo. En 2025, el Vaticano acogió su primer jubileo de los misioneros digitales y los influencers católicos, que reunió a más de 1,000 evangelistas en línea de todo el mundo. Las iglesias recurren cada vez más a perfiles con muchos seguidores para llegar a un público que de otra manera quizá nunca visitaría un lugar de culto. Pero estos líderes religiosos en línea se enfrentan a nuevos riesgos.
3: En TikTok mucha gente quiere pelearse conmigo y yo los bendigo. Eso es lo que hago.
4: Sebastián tiene 30 años y más de 420 mil seguidores en TikTok. Desde hace más de 6 años ejerce como sacerdote en Zawiercie, una ciudad polaca de casi 50 mil habitantes. Y dedica parte de su tiempo a divulgar en redes sociales.
3: Tengo este estudio de TikTok y compré estas softboxes. Me siento aquí y pongo música. Indie folk cristiano. Me encanta indie cristiano. Y empiezo el directo.
4: Sebastián empezó a publicar en TikTok en octubre de 2022. Después de ver la transmisión en vivo de otro sacerdote, pensó que también él podía hacer algo así. Y no se echó atrás a pesar de que a otros sacerdotes no les convencía la idea. Ahora su cuenta es todo un éxito. ¿Por qué?
3: Mi mundo en TikTok es variado. Sé que mi misión principal es acercar a los adolescentes a Cristo. Por eso publico contenido sobre Jesucristo y la iglesia. Pero sé que no voy a captar su atención si solo hago eso. Por eso incluyo contenido sobre estilo de vida o videojuegos.
4: Polonia sigue siendo uno de los países más católicos de Europa, pero cada vez hay menos practicantes, especialmente entre la generación Z. En 1992, el 69% de los polacos de entre 18 y 24 años afirmaba asistir regularmente a servicios religiosos. Para 2021, esa cifra había bajado al 23%. En cambio, cada vez hay más cristianos en el África subsahariana, gracias a una población joven y en crecimiento. En 2020 se estimaba que la región contaba con 697 millones de cristianos, en comparación con los 505 millones que hay en Europa. En Polonia, Sebastián quiere atraer a los muchos jóvenes que parecen desencantados con la iglesia.
3: Quiero llegar a quienes no siguen cosas católicas, no van a la iglesia, no tienen contacto con temas religiosos, pero están en TikTok. Mi misión es ser un puente entre el mundo terrenal y el mundo verdadero de Dios.
2: Captar a los jóvenes en las redes sociales que más usan y hablarles en su propio lenguaje. Esa es una forma de masificar la religión, de hacerla accesible.

0: Pero de otro lado, muchos predicadores radicales, fundamentalistas de muchas religiones, también utilizan las redes sociales para atraer a un público numeroso, también muy joven. Es el caso de los islamistas radicales, por ejemplo, con el agravante de que los algoritmos pueden ir reduciendo progresivamente la variedad de opiniones que ven los usuarios hasta dejarlos en una burbuja, siempre con el mismo tipo de contenido. Esto es peligroso. Los expertos advierten que en muchos casos recientes de radicalización, gran parte del proceso se desarrolló primero en TikTok antes de pasar a grupos de chat privados. En Alemania, una joven musulmana está alzando la voz en Internet oponiéndose al odio y a la misoginia. Esto la ha convertido en blanco de una feroz reacción. Vean.
1: La influencer alemana Nur el-Huda Shehade ha estado recibiendo amenazas de muerte desde que dejó de llevar hijab, argumentando que ya no reflejaba su identidad.
2: Es evidente que soy musulmana y no creo que el hijab proteja contra la sexualización. No me sentía identificada, no encontraba razón para justificarlo y lo dejé de usar.
1: El video se volvió viral en TikTok, donde los algoritmos suelen potenciar el contenido que genera reacciones fuertes. Esos mismos algoritmos también amplifican el mensaje de los predicadores radicales, algunos de los cuales tienen cientos de miles de seguidores. Los expertos afirman que esto limita lo que ven los jóvenes, creando burbujas de contenido extremista. La radicalización en línea es un problema creciente. Y Nur el-Huda Shehade decidió hacer algo al respecto.
2: Es peligroso que no haya un contrapeso. Si solo se escucha a los predicadores del odio o los académicos misóginos y nadie alza la voz en su contra para dar una perspectiva diferente, entonces la situación puede volverse muy peligrosa.
1: Por eso esta influyente se pronuncia en contra del radicalismo, el extremismo y la misoginia. Siguen llegándole mensajes de odio, pero eso no la detendrá.
2: Tengo un objetivo muy claro, proteger a las mujeres del abuso religioso, y no voy a perderlo de vista. A veces puede afectarte, sobre todo cuando las cosas se vuelven personales, pero mi objetivo es más fuerte que el odio.
1: Algunos creadores islamistas transmiten una ideología rígida en sus consejos sobre el matrimonio, la vestimenta y el comportamiento, y presentan los roles de género patriarcales como hechos religiosos. Por eso los expertos insisten en la importancia de que haya voces alternativas que muestren una imagen más diversa del Islam.
0: Que la gente utilice la tecnología para difundir la palabra de Dios o debatir cuestiones de fe es una cosa. Pero cada vez más la propia tecnología se está convirtiendo en parte de la experiencia religiosa. Existen ya varios sistemas de inteligencia artificial en línea inspirados en Jesús y capaces de conversar con los usuarios a partir de las enseñanzas bíblicas. Y no solo están ahí para prestar acompañamiento espiritual, sino que, por supuesto, también forman parte de un negocio en expansión.
1: Ver a Dios en la vida diaria nos trae paz.
2: Puedes hablar con el Jesús de IA por solo unos dólares por minuto. La startup Just Like Me ofrece videollamadas de pago a través de su web y aplicación. Su IA fue entrenada con la Biblia y una selección de sermones.
1: Tiene información específica y un propósito centrado en la espiritualidad, la orientación y la mentoría.
2: El programa recuerda conversaciones previas, lo que permite intercambios más personales y más conexión emocional. Todo esto forma parte de un mercado mucho mayor. Los analistas valoran en más de 2.000 millones de dólares las aplicaciones de bienestar espiritual, inclusive meditación, mindfulness y orientación religiosa. Tenemos este enorme campo de la espiritualidad y la atención plena, así como la búsqueda de la inmortalidad y la superación personal, que también calificaría de religiosa. Y la IA desempeña un papel muy importante aquí. La IA genera texto prediciendo secuencias de palabras a partir de probabilidades estadísticas. No tiene fe ni espiritualidad, y sin embargo, el 40% de los cristianos de la generación Z considera que sus consejos son tan fiables como los de un sacerdote, según un estudio reciente. La IA también está creando experiencias inmersivas que asociamos con sentimientos trascendentes y con la religión. Y aquí surge la gran pregunta, ¿es esto auténtico?
3: ¿Es esto auténtico? Hi, Jesus.
2: Los creadores del Jesús de IA afirman que no pretenden sustituir al clero ni las escrituras, sino ofrecer una herramienta que dé consuelo y orientación basándose en las enseñanzas cristianas. Pero los investigadores advierten de que las normas de protección de datos para los chatbots suelen ser poco claras. Además, pueden difundir información errónea y reproducir prejuicios. La experiencia se siente espiritual, pero el servicio sigue siendo comercial.
0: Ahora, ¿puede un chatbot de IA, inspirado en una figura religiosa, ayudar a responder a las grandes preguntas de la vida y de la religión? ¿Con qué datos entrenar a un modelo de lenguaje para que responda a preguntas tan complejas? El Jesús de IA solo existe en la nube, pero también encontramos ejemplos de orientación espiritual en la IA física, es decir, inteligencia artificial en cuerpos mecánicos y autónomos. En Japón, un monje robot busca atraer a más visitantes a un templo budista de Kioto. Vean.
2: Budaroid, el primer monje robótico con inteligencia artificial de Japón, pasea por el templo Shorin-in de Kioto.
1: Una vez más, junto a las palmas en una oración sentida.
2: Budaroid puede mantener conversaciones en tiempo real sobre budismo.
1: El budismo es la enseñanza del Buda, abstenerse de la violencia y del lenguaje ofensivo, respetar las normas y entrenar la mente.
2: Recuerda a Mindar, el humanoide de otro templo de Kioto, presentado en 2019. Pero Mindar no puede mantener un diálogo, solo recita sermones pregrabados. Budaroid se desarrolló para ofrecer orientación espiritual y renovar el interés por el budismo en Japón. Fue desarrollado por Seiji Kumagai, profesor del Instituto del Futuro de la Sociedad Humana de la Universidad de Kioto, en colaboración con una empresa de ingeniería.
1: Consultamos a los monjes humanos sobre nuestros problemas y dificultades cotidianas o nuestras ansiedades. Pero, frente a los humanos, a veces nos da mucha vergüenza hablar con sinceridad. En cambio, con un robot o un chatbot de IA, es muy fácil hablar.
2: En Japón, más de un tercio de la población se identificaba como budista en 2020. Hay más de 70.000 templos en todo el país, más que konbinis, las famosas tiendas de conveniencia de Japón. Sin embargo, el número de japoneses que se identifican como budistas se redujo en un 12% en una década. Y los expertos creen que un tercio de los templos podría desaparecer debido al envejecimiento, la despoblación de las zonas rurales, la pérdida de vínculos con los templos y una mayor diversidad religiosa. Muchos templos se han vendido y otros buscan formas creativas de atraer visitantes y aumentar sus recursos. Pero no todos celebran el uso de IA en el budismo.
1: Hay muchas formas de responder a las preguntas. Eso suele ser así en el budismo. La IA puede resolver problemas matemáticos bien definidos con respuestas preestablecidas. Pero no creo que pueda responder a las preguntas importantes.
2: El profesor Kumagai afirma que Budaroid no pretende reemplazar a los monjes humanos.
1: No pensamos reemplazar por completo a los monjes humanos por robots, solo compensar la falta de monjes. Por ejemplo, los monjes humanos no pueden estar activos las 24 horas. En algunas regiones faltan monjes humanos, pero por supuesto debemos tener cuidado con los riesgos.
2: Budaroid conoce bien su misión.
1: No soy un monje, pero se me ha encomendado la tarea de transmitir las enseñanzas del budismo y de escuchar a todos.
0: Bueno, y Japón no es el único lugar donde se está experimentando con esta tecnología. En los Emiratos Árabes Unidos, un robot humanoide vestido con el traje tradicional emiratí no tardó en ser objeto de críticas. Unos videos de Bu Zunaida, en los que parecía rezar en una mezquita, provocaron fuertes controversias. Algunos usuarios argumentaron que la oración es un acto espiritual que requiere intención, conciencia y fe, cualidades que una máquina no puede poseer. El inventor del robot tiene muy claros cuáles son sus límites.
1: Un robot no es ni puede ser musulmán ni profesar ninguna religión. Es un robot. Lo usamos para mejorar nuestra vida.
0: Y ese mismo fin educativo tiene una capilla de la ciudad polaca de Poznan. Allí se utiliza IA para atender a los fieles sin necesidad de misas ni horarios ni siquiera de un sacerdote. ¿Es una herramienta para acercar la religión a los jóvenes o quizás el comienzo de una nueva forma de vivir la espiritualidad?
2: En Poznan, Polonia, una capilla católica está revolucionando la forma en que los fieles se conectan con su fe. No hay llaves físicas ni horarios rígidos. Todo funciona con una app e inteligencia artificial. Un proyecto que mezcla tradición y tecnología.
1: Es algo así como una llave. Porque ir repartiendo llaves físicas no tiene sentido. La gente hoy tiene aplicaciones, abren la capilla desde su celular, entran y pueden rezar. Y si siguen sin encontrar respuesta a algunas preguntas, pueden planteárselas a la inteligencia artificial.
2: Aquí, la IA no sustituye a la oración, sino que responde las preguntas que muchos no se atreven a hacer cara a cara.
1: La gente busca en YouTube las instrucciones para colocar azulejos, pero rara vez busca cómo servir en el altar o cómo prepararse para el bautismo. Y sin embargo, esa información está disponible. La inteligencia artificial es fenomenal porque puedes hacer esas preguntas que te daría vergüenza hacerle a un sacerdote o a la iglesia. Y la IA recurre a la Santa Biblia, al catecismo y a documentos de la iglesia. Recopila ese conocimiento y responde tu pregunta.
2: Para Rakowski, la objetividad de la inteligencia artificial es clave.
1: ChatGPT es muy objetivo, lo que significa que utiliza todo el conocimiento y extrae lo esencial de él. No tiene ese tipo de conexión emocional con lo que predica. Solo quiere transmitir conocimiento puro. Esto es lo que enseña la iglesia. Y eso es increíble porque no queremos tergiversar los hechos para atraer a la gente o engañarla. Transmitimos conocimiento para que puedan convertirse en personas libres, porque el conocimiento es libertad.
2: Paweł Piasecki nos muestra cómo funciona el asistente basado en ChatGPT.
1: El asistente o la inteligencia artificial cuenta con varios tipos de conocimiento. El primero es el nivel de conocimiento general y el nivel de conocimiento teológico. La inteligencia artificial está entrenada y ha aprendido no solo a partir de textos de divulgación científica o de textos disponibles en Internet, periódicos y libros, sino también a partir de la Biblia y del Código de Derecho Canónico.
2: Para el padre Rakowski, la iglesia no puede quedarse atrás en un mundo cada vez más digital.
1: Los cristianos no son extraterrestres ni gente de la Edad Media, sino personas normales que ya se comunican con varias instituciones, como la administración pública o los seguros sociales, a través de sus aplicaciones. En la escuela, los niños ya usan libretas de calificaciones electrónicas. Así que no podemos seguir siendo la única institución excluida de la sociedad que todavía usa una pluma de ganso, un tintero y un libro antiguo.
2: Ubicada en un edificio residencial junto a un gran centro comercial, la capilla Jesús y Nosotros de Poznan busca acercar la fe a una generación hiperconectada sin renunciar a la esencia del mensaje cristiano.
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0: 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Y ahora cambiamos de tema. Nuestro siguiente bloque se lo dedicamos a la famosa brecha digital. Durante años usamos ese término para referirnos a algo muy simple: quién tenía acceso a Internet y quién no. Pero eso está cambiando ahora. Recientes estudios de Naciones Unidas coinciden en que una nueva desigualdad ha surgido en el mundo: la brecha de la inteligencia artificial. Sí, hoy un reducido grupo de países concentra los recursos para desarrollar los modelos de IA más avanzados. Conversamos con Robert Opp, el director digital del Programa de las Naciones Unidas para el Desarrollo.

0: para acelerar nuestro impacto en el desarrollo. El desafío es que muchos países aún no tienen las condiciones necesarias para implementar o adoptar la inteligencia artificial de forma que beneficie a la sociedad. Las razones son diversas, desde la falta de infraestructura de conectividad o capacidad de computación, hasta la escasez de competencias, especialistas o capacidad institucional. No queremos que la brecha de la IA sea una nueva fuente de desigualdad. Hoy, África alberga menos del 2% de los centros de datos y menos del 1% de la capacidad global de supercomputación. Las disparidades regionales ya son una realidad.
1: Sí, ya no solo se trata de estar conectado. Además de poder educarse en entornos digitales y conocer y apropiarse de la tecnología, hoy la pregunta es también, ¿tienes un dispositivo capaz de ejecutar herramientas de inteligencia artificial? ¿Puedes pagarte la potencia de cómputo necesaria? Porque hoy, para ejecutar un modelo de IA normal de manera local en tu computador, necesitas un equipo con mínimo 16 GB de RAM. Pero más importante aún, el país donde vives tiene los centros de datos, los servidores, los chips, la energía y las plataformas que hacen posible esta tecnología. La IA depende de una infraestructura mucho más compleja que la de Internet. Y ahí está el problema. La mayor parte de esa infraestructura está concentrada en los países más desarrollados. Así que hoy, como están las cosas, en gran parte de Latinoamérica estamos gastando millones pagando una tecnología que quizás nunca vamos a poseer.
0: Los países de ingresos medios, entre los que está gran parte de América Latina, tienen condiciones algo más favorables en términos de infraestructura, ecosistemas de innovación más desarrollados y talento y capacidades. Pero siguen enfrentándose a desafíos como disponer de un entorno regulatorio adecuado. ¿Existen las políticas correctas? ¿Ha establecido el gobierno el marco apropiado y las instituciones necesarias? América Latina tiene bases sólidas en aspectos como la conectividad y los ecosistemas de innovación, pero muchos países necesitan mejorar su marco político general para garantizar que la IA se convierta en un motor poderoso de desarrollo.
1: Efectivamente, los países de medianos y bajos ingresos lo tienen más difícil a la hora de acceder a esta tecnología. Además de los problemas institucionales, tienen menos capacidad técnica para construir esta infraestructura y menos recursos económicos para desarrollar sus propios modelos de IA. Además de que conseguir financiación, conseguir un crédito, les sale más caro. Entonces terminan usando la IA de otros. Y cuando una sociedad no puede desarrollar herramientas adaptadas a sus idiomas, a sus necesidades y a su realidad, pierde soberanía digital. Por eso los expertos advierten que el mundo podría dividirse entre quienes tienen capacidad de cómputo y quienes no, entre los que desarrollan y los que consumen. Por eso, además de las condiciones estructurales y del nivel de riqueza, cosas más difíciles de solucionar, Naciones Unidas advierte que sí que hay unos frentes claves en los que trabajar para detener la ampliación de esta gran brecha digital. ¿Cuáles son?
0: La capacidad de las personas e instituciones de un país es clave. Ya sean funcionarios públicos, responsables políticos o parlamentarios, necesitan comprender qué es la IA, qué puede aportar para resolver los desafíos del desarrollo y cómo establecer las leyes, políticas y estrategias para gobernarla de manera que sus beneficios lleguen a toda la sociedad. También existen desafíos en los marcos de contratación pública para garantizar que las soluciones de IA estén bien reguladas. Y luego está la cuestión más amplia de las competencias, para garantizar que dentro del ecosistema de innovación de cada país, apoyemos a los innovadores para que apliquen estas nuevas tecnologías a los desafíos locales.
1: Apoyar la innovación y el desarrollo de proyectos con instituciones adecuadas. Bueno, esa ha sido desde hace décadas la clave del desarrollo tecnológico. Por eso hoy la IA ya debe entenderse como una infraestructura para el desarrollo, como las carreteras, los puertos o las centrales eléctricas, porque quienes queden fuera de esta transformación pueden limitar su futuro. Y en este punto, a pesar de las enormes desigualdades existentes, nuestro invitado cree que el debate sobre la inteligencia artificial está madurando. Si hace apenas unos años la atención se centraba en desarrollar la tecnología, hoy muchas instituciones empiezan ya a preguntarse cómo poner la IA al servicio de problemas específicos en diferentes sociedades.
0: Si comparo la situación actual con la de hace un año o con la de hace

0: de unos años, creo que en general se ha entendido que la tecnología por sí sola ya no es el principal desafío. El mayor reto es adoptar esta tecnología de manera responsable y orientarla hacia el desarrollo de las personas. Y creo que empezamos a ver cómo los actores del ecosistema, desarrolladores, organizaciones de la ONU, ONGs y empresas del sector privado que están innovando, se unen para comprender que estos son los retos.
1: Hoy hemos visto cómo la IA se emplea en contextos religiosos. Cuando es así, ¿quién tiene el control? ¿Los creyentes o los algoritmos? ¿Y desde qué contexto cultural y religioso fueron construidas estas herramientas? Porque la brecha de IA, como hemos visto, no se refiere solo al acceso a la tecnología, sino también a la capacidad de influir en cómo se desarrolla. No hay respuestas fáciles y esta conversación apenas está comenzando. ¿Ustedes aceptarían un consejo espiritual de una IA? Esto es todo por hoy en Enlaces. Gracias por acompañarnos. Nos vemos pronto. Chao.

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Fue un maestro de la diplomacia y de la estrategia, pero pasó a la historia por haber sido el mayor constructor de Egipto. Ramsés II gobernó durante 66 años. Sus sucesores recuerdan su gobierno como un período de gran florecimiento.

Durante los 4.000 años de historia faraónica, solo hubo un dios rey que gobernó más tiempo que Ramsés II. Este faraón fue señor de una tierra cuyo pulso vital es el río Nilo. Las constantes inundaciones del río divino hacen que palmas y jardines reverdezcan una y otra vez, y en sus fértiles orillas se establecen hombres y animales. Allí donde el Nilo deja de aplacar la sed de la tierra, comienza el deshabitado desierto. Nubia, al sur del actual Egipto, era hace 3.000 años la puerta comercial del África. Las enormes canteras del lugar proporcionaban a los egipcios material de construcción y las ricas minas de oro, bienestar y lujo. Aquí, en el curso superior del Nilo, Ramsés mandó construir sus edificios divinos. Los inmensos templos de Abu Simbel.

La mitología egipcia dice que es el mismo Ra, el dios del sol, quien le construye al faraón una escalera en forma de rayos de sol naciente en el interior del templo. En el mundo del más allá reina Osiris, el dios de la resurrección. Cuando Ramsés ingresa al templo, se encuentra en el reino de los muertos. Osiris lo rejuvenece y resucita con los rayos del sol de cada día que nace. Filas de columnas de 8 metros de altura conducen al interior del templo. Las representaciones del dios Osiris inmortalizan los rasgos del faraón Ramsés II.

0: Al fondo se encuentran cuatro estatuas esculpidas en la piedra. Los dioses creadores Ra, Ptah y Amon-Re. Más abajo, el dios rey, Ramsés II. Durante su gobierno, 13 siglos antes de nuestra era, Ramsés II fundó una nueva capital, reformó templos ya existentes y mandó cubrir el territorio egipcio de inmensas estatuas, obeliscos y templos. En Tebas, en el templo que lleva su nombre, se encuentra la cabeza de una estatua destruida que tuvo originalmente 17 metros de altura y 1000 toneladas de peso. En Luxo, Ramsés hizo reformar el templo de Amón durante su segundo año de gobierno. Un obelisco de 15 metros de altura, mandado construir por él, adorna desde entonces la entrada. El faraón tenía conciencia de las prestaciones sobrehumanas que exigía de sus obreros. Los halagaba con las siguientes palabras.
1: «Oh, obreros elegidos, fuertes, de manos laboriosas, que construís innumerables monumentos para mí, experimentados en el trabajo de preciosas piedras, conocedores del granito y de la piedra arenisca. Oh, laboriosos, esforzados constructores de monumentos, viviré tanto como ellos».
0: La columnata mandada a construir por Ramsés en Karnak es una de las siete maravillas del mundo. Un bosque de 134 coloridas columnas de piedra arenisca en el templo de Amón, en un espacio del tamaño de una cancha de fútbol.

El jeroglífico que representa el nombre del faraón se talla incontables veces en la piedra. Es el símbolo con el que Ramsés adorna todos sus edificios. Usermat Resetepen Remiamum, el elegido del dios Ra. Ramsés es señor del mundo, del Alto y del Bajo Egipto. El mundo para entonces era sinónimo de Egipto, de extensos desiertos y del fértil

para proteger las vías comerciales, pero sobre todo para defender a su tierra y a su gente de posibles atacantes, los faraones solían ir al campo de batalla. En las paredes del templo de Abu Simbel, Ramsés inmortalizó una de estas batallas, la de Kadesh, contra los hititas, a principios del gobierno del joven rey. En los relieves, el faraón aparece como un bravo guerrero y audaz guía de la batalla. En las paredes, un escrito habla de la gloria y del valor del faraón, y al mismo tiempo, de la cobardía de sus propias tropas.

La historiografía actual interpreta los resultados de la batalla de Kadesh de manera muy contradictoria, pues en sus propios escritos los hititas se presentan como ganadores. Ramsés hace que todo Egipto se convierta en un monumento a sus logros. Los templos de Abu Simbel superan en tamaño y significado a todos los templos rupestres mandados construir por sus predecesores y por él mismo. Los obreros se turnaban en grupos de a 100 para trabajar a 60 metros de profundidad en la roca de la montaña. Primeramente abrían la piedra con instrumentos muy simples de bronce y piedra. La oscuridad del hueco que iba surgiendo al cavar era combatida con un sistema de espejos de bronce pulido. Gracias a ese sistema de alumbrado, fue posible que se plasmaran los relieves y pinturas

3.300 años más tarde, vuelven a verse obreros en el desierto nubio. La construcción de la represa de Asuán a principios de los años 60 amenaza la existencia del templo. Por iniciativa de la UNESCO, el templo es trasladado del lugar. Comienza así uno de los gigantescos proyectos de construcción de nuestro tiempo. 20.000 toneladas de roca se cortan, se separan y se unen nuevamente.

tras 4 años de trabajos, el traslado del templo se concluye en marzo de 1968. Para Ramsés, Abu Simbel es un domicilio para la eternidad. Un domicilio para el faraón y para su familia. Una de sus esposas, Nefertari, tiene incluso su propio templo en Abu Simbel, más pequeño que el templo principal, pero de construcción similar. En el templo principal, el marido vigila orgulloso las esculturas y los relieves. Como en una foto familiar aparecen tallados en la roca, mujer e hijos. Entre sus piernas se encuentra el primogénito, Amón Ger Chopchev. A los pies del coloso de la izquierda se encuentran 3 de sus hijas. Ramsés II fue uno de los soberanos más prolíficos de la historia. Se conocen los nombres de 40 hijas y 45 hijos del faraón. Es hermoso construir monumento sobre monumento, 2 objetos bellos al mismo tiempo. Esta frase dicha por Ramsés caracteriza perfectamente a uno de los mayores constructores de la antigüedad egipcia y a su obra. En las cercanías de Abu Simbel, Ramsés II mandó construir otros 7 templos rupestres en el desierto nubio. La mayoría de ellos no se ha conservado. En el año 1213 antes de nuestra era, muere el rey, ya anciano y enfermo, con 90 años de edad. Su desaparición sella una época de oro de la antigüedad egipcia.

0: 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Por ejemplo, la ceguera. 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

0: Estamos en el noroeste de Alemania y hoy vamos a hablar de belleza. Más concretamente de la promesa de que siempre podemos estar un poco más guapos. Es muy sencillo, con una pequeña inyección.
1: Espero que esta vez no se ponga tan azul.
0: Hoy Alesa se va a rellenar los labios. Esta tendencia ya lleva tiempo en las zonas rurales, impulsada por las redes sociales, donde se habla de ácido hialurónico con entusiasmo.
2: Uno, dos y tres.
3: Les contaré mi experiencia con los labios.
4: Me los inyecto desde los 18, ahora tengo 25.
1: Inyéctense los labios, es un subidón de confianza, no lo entienden. Confíen en mí, chicas, confíen en mí.

0: Grossefen, en el noreste de Alemania. Visitamos a la familia Buck. Alessa se hizo el primer aumento de labios hace un año.
1: Me parece más bonito estéticamente. Cuando me miro al espejo, me gusta más que mi labio superior sea más carnoso.
0: Ya no queda nada del resultado del primer tratamiento. Hoy esta mujer de 34 años va a hacerse un retoque.
2: Medicina para el alma. Si no te sientes bien, te sometes a una intervención y te sientes mejor.
1: Bueno, yo no diría que tengo más confianza en mí misma por tener el labio superior más carnoso.
2: No, quizá no más segura de ti misma. Pero si te levantas y tienes un problema, no un problema, pero sí algo que te molesta. Si no, no lo harías.
1: Bueno, probablemente.
0: Aurich, 4 meses antes del tratamiento labial de Alessa. Sena Cavani era hasta hace poco médica en una clínica infantil. Hoy, a sus 40 años, inaugura en el centro de la ciudad su salón de belleza.
3: Estamos en el campo y es un tema que no se habla mucho en público. Por eso empecé poco a poco, para ver cómo iba todo esto. Y es que no sabía quién lo hacía, porque nadie hablaba de ello. Y hay historias de lo más disparatadas sobre cómo pagan la factura para que ni siquiera el marido se entere.
0: Desde hace un año, esta madre de 3 hijos ofrece tratamientos de belleza, hasta ahora solo en una habitación en su casa.
3: Al trabajar por cuenta propia, siento que estoy cumpliendo un pequeño sueño y quizás también tengo un poco más de autonomía.
0: Después de 5 años en la clínica pediátrica, el día de hoy marca un gran cambio.
3: En la clínica también me sentía muy realizada. Era un trabajo muy gratificante y me encantaba. No es que lo dejara porque no me gustaba. Sin embargo, con los turnos de noche, de fin de semana y en feriados, y teniendo además un marido que también trabaja por turnos, la vida familiar se resentía y tuvimos que tomar una decisión.
4: ¿Dirías que en tu trabajo actual ayudas a las personas?
3: No. Bueno, un poco sí. A ver, no me dedico a curar ningún problema de salud grave. Si lo hubiera, mis pacientes no estarían preocupados por una arruga, sino por cosas mucho más importantes.
0: Hoy toda la familia echa una mano.
5: Mamá, necesito 10 euros para devolver.
0: Los ingresos de la tómbola de la inauguración irán a la clínica infantil de Aurich.
3: Muchas gracias.
0: Para los que están aquí hoy, el tema del ácido hialurónico ya no es tabú. Cavani también ha tratado a muchas amigas.
6: Creo que empezamos con los pliegues nasolabiales y luego rellenamos un poco el mentón, porque no me gustaba del todo.
3: En realidad quería inyectarte las mejillas desde el principio.
6: Sí, exacto. Y me preocupaba un poco que quedara demasiado llamativo. Pero ahora creo que tienes toda la razón. Podemos volver a intentarlo.
0: El sector está en auge, y no solo en las grandes ciudades.
3: Él tiene la culpa de todo.
0: Toster Hillman hizo los cálculos. Es un viejo amigo y su asesor fiscal. La idea surgió preparando la última declaración de la renta. ¿Por qué no dedicarse solo a la medicina estética?
3: Esta es mi sala de tratamiento.
2: Comparamos cifras del sector y reflexionamos al respecto. Sena es muy trabajadora y se le da muy bien trabajar por cuenta propia. Si no hemos calculado mal, le espera un futuro prometedor.
7: El ácido hialurónico se ha convertido en una de las sustancias más utilizadas en la industria cosmética. A diferencia del Botox, no paraliza los músculos, sino que rellena el tejido. Son muy populares las inyecciones en los pliegues nasolabiales, entre la nariz y la boca. Se pueden rellenar las mejillas para conseguir pómulos más marcados. Definir el arco mandibular es especialmente demandado por hombres. También se puede alinear el puente nasal compensando la jiba con el relleno. Y sobre todo se rellenan los labios para darles más volumen. Según un estudio en 2023, se realizaron más de 6,5 millones de intervenciones cosméticas en rostro y cabeza en todo el mundo, casi un 20% más que el año anterior. No se registraron todos los casos, por lo que la cifra real es probablemente mucho mayor.
0: Para saber cómo funciona el sector, hay que acudir a Beauty Düsseldorf, una feria internacional líder en el sector de la cosmética. Vayamos a donde vayamos, hay ácido hialurónico. En ampolleta, en mascarilla, en crema.
4: Crema potenciadora al ácido hialurónico.
1: Este es nuestro suero hialurónico. Esta cantidad alcanza para todo el rostro.
4: ¿Para todo el rostro? Y aquí tenemos bebida de ácido hialurónico.
0: Ácido hialurónico para beber. No hay ninguna prueba científica que demuestre su eficacia.
4: Sabe a melón, ¿no?
0: Al parecer, si no se aplican productos con ácido hialurónico, la piel empieza a envejecer a partir de los 25 años. Este es el mensaje.
6: Si a partir de ahora decides no hacerte nada en la piel, con el paso de los años irá empeorando.
0: Pero no se limita al maquillaje, las cremas y los sueros. En esta feria incluso puedes darte una inyección rápida de ácido hialurónico.
4: Mira lo que encontré.
0: Inyecciones de ácido hialurónico a partir de 99 euros. Muchas no se lo piensan dos veces.
4: Hay una fila enorme, es la más larga de la feria.
8: Todo el mundo quiere ser joven y tener un aspecto joven y fresco.
4: Ah, le toca. Buena suerte.
9: Ah, ja. Okay, dann viel Erfolg.
0: Ines Koenig se rellena las mejillas en el stand de una doctora. Una gerente de la consulta trata de captar a la siguiente clienta.
6: Un mililitro cuesta 200 euros. Con tratamiento de sonrisa gingival serían 300. Y te recomendaría que te lo hagas.
10: También me gustaría hacérmelo.
6: Por supuesto, es lo mejor que puedes hacer.
0: Al parecer, todos somos mejorables.
6: Lo primero que cambiaría sería el labio superior.
4: Sí.
6: El contorno se podría estirar un poco y así tendrías un poco más de volumen. La nariz está bien, no hay que hacerle nada. Por lo demás, pondría Botox. ¿Por qué? Pareces un poco soñolienta. Te da un aspecto dulce, pero subiendo un poco las cejas. ¿Ves la diferencia? Y no tiene por qué quedar poco natural. ¿Luzco yo poco natural? Se nota que me operé los labios, pero se nota que me retoqué la nariz, que me hice el mentón, que me rellené los surcos nasolabiales. Llevo Botox y aún así puedo mover la frente. Jamás recomiendo hacerse algo que no sea necesario, porque no buscamos el dinero, sino la satisfacción interior.
0: Shaila decidió por hacerse el tratamiento que le han recomendado. Se rellenará el labio de tal manera que no se vea tanto la encía.
6: Creo que las redes sociales hacen que estos tratamientos estén tan presentes que se ven como algo normal. Y si quieres sentirte guapa, ¿por qué no echarse una manita? En mi entorno todas se han hecho algo. Es adictivo. De verdad, al principio lo ves y piensas, no, es demasiado. Pero cuando desaparece la hinchazón, quieres volver a hacerlo.
4: ¿Y está bien volverse adicta?
6: A mí me parece genial. Me encanta el ácido hialurónico.
0: Pero también existe la otra cara de la moneda. Hace 12 años, Carla quería rellenar las arrugas que le molestaban con un par de inyecciones en la consulta de una doctora. Para ella fue el comienzo de una larga historia de sufrimiento.
11: Solo quería hacerme un pequeño retoque, inyectarme un poco de relleno en las arrugas labiales. No fue un lifting, ni una operación, ni nada por el estilo. Y una semana después me salió una inflamación enorme en la cara. Tenía una mejilla dura como una piedra. A partir de ahí, semana tras semana, la infección bajo la piel se hizo más visible, con enrojecimiento. Hubo que abrir y salió pus a borbotones.
0: El cuerpo de Carla rechazó el preparado de ácido hialurónico. Una y otra vez se le inflamaba la mitad derecha de la cara. A veces el absceso era del tamaño de un puño. Durante años fue de médico en médico. Muchos no identificaron la causa. Ninguno encontraba una solución.
11: En algún momento llegué a pensar que, si no dejaba de dolerme, aunque suene muy raro, ya no quería seguir viviendo. Porque el dolor en la cara es muy intenso, tanto como para no querer seguir viviendo. Llega un momento en que solo quieres descansar.
4: ¿Te sentiste sola durante ese tiempo?
11: Una misma se aísla para que la gente no se dé cuenta. Te escondes y renuncias a parte de tu vida. Y estás enferma, no sales, te dices, mira cómo estás con la cara tan hinchada. No puedes trabajar durante semanas, puedes perder tu trabajo.
4: ¿Cómo reaccionó tu jefe?
11: Entonces me tomé vacaciones. Me tomé mis vacaciones por ese motivo. No puedes decir siempre que estás enferma.
4: Así que lo ocultaste, no dijiste qué pasaba.
11: No, no lo dije.
4: ¿Por qué no?
11: Me daba vergüenza.
4: ¿Por qué?
11: Tiene que ver con la autoestima. ¿A quién se lo vas a contar? Te has gastado 400 euros en rellenarte un poco las arrugas. Y aunque hoy en día casi todo el mundo lo hace, la gente me habría dicho, ¿por qué haces esa estupidez?
0: En varias operaciones le extrajeron del rostro gran parte del preparado. Sin embargo, los restos aún pueden inflamarse. Cada varios meses, esta mujer de 59 años recorre los 500 kilómetros que separan su casa de Berlín para corregir los daños aún visibles. Si pudiera, vendría aún más a menudo.
11: Cada vez hay que pagar el tratamiento. Y yo soy una trabajadora normal y no me lo puedo permitir. No puedo gastarme 800 o 1.200 euros cada mes en esto. Es imposible.
0: En esta villa del exclusivo barrio de Grunewald ejerce la doctora Tania Fischer. Sus consultas se han convertido en un punto de referencia para personas afectadas. Lleva años siguiendo el caso de Carla.
12: Te voy a enseñar las fotos. Era... Déjame ver. Era como una pelota de tenis. Y luego se derritió. El cuerpo nota cuando hay una sustancia que no puede eliminar. Y trata de combatirla. Entonces las células inflamatorias mueren. Y eso es lo que se llama pus.
11: ¿En qué quirófano fue eso?
12: Aquí con el doctor Cheik. Sí, creo que fue después de lo de Noah. Eran los restos que quedaban. Y creo que sacó 5 o 6 piedras pequeñas, muy duras.
0: Han quedado cicatrices y la pus ha dañado tanto el tejido que la mejilla derecha cuelga. Tania Fischer reconstruye el volumen perdido una y otra vez con un preparado de ácido hialurónico más compatible.
12: ¿Qué te molesta?
11: Esto y esto. Solo donde hay cicatrices.
12: De acuerdo.
0: Cada día llegan aquí personas que han recibido un tratamiento inadecuado, inflamaciones, partes del rostro necrosadas y, en el peor de los casos, ceguera. La mayoría de los efectos secundarios son errores evitables, afirma la doctora.
12: Algunos solo están descontentos porque no quedó bien. Es más raro encontrarnos con granulomas graves. Hoy hemos tenido 2 casos con problemas vasculares. Es decir, que se había dañado una arteria y había necrosis. Otro tenía demasiado material, pero se pudo solucionar con relativa facilidad.
0: Las necrosis son células muertas. En el caso de Carla, se trataba de un producto de ácido hialurónico con mala tolerancia que les provocó graves complicaciones a ella y a otras pacientes. El producto ya no se comercializa. Tania Fisher también lo ocupaba en sus tratamientos.
8: Perfecto.
13: Hasta la próxima.
7: La historia de los rellenos dérmicos se remonta a finales del siglo XIX. En aquella época, el cirujano austriaco Robert Gersony realizó las primeras inyecciones estéticas con parafina, pero no tardaron en aparecer efectos secundarios. El caso más destacado fue el de la duquesa de Marlborough, Gladys Spencer Churchill. Dicen que una rinoplastia fallida le desfiguró tanto el rostro que hizo retirar todos los espejos de su casa. La silicona aparece en el mercado a mediados del siglo pasado como una alternativa supuestamente más segura. Las inyecciones de silicona líquida se popularizan en el mundo del espectáculo, pero provocan complicaciones que pueden llegar a ser letales. A principios de los 80, llega el relleno de colágeno. Se convierte en un éxito gracias a la actriz estadounidense Barbara Hershey, que quiso parecer más joven para un papel. Pero el colágeno obtenido de las vacas provoca reacciones alérgicas en muchas personas. Entonces llega el gran avance. El ácido hialurónico, el primer relleno de esta sustancia, se autoriza en Alemania en 1996. Pero su verdadero auge comienza con una estrella televisiva, Kylie Jenner, cuando en 2015 admitió que se rellenaba los labios. La demanda se disparó de la noche a la mañana. Desde entonces, y gracias a las redes sociales, la imagen que dan los rellenos se ha convertido en el ideal de belleza para muchas personas.
0: Biopharma Park Dessau. Desde 2023, la empresa farmacéutica Merz Aesthetics produce aquí rellenos de ácido hialurónico. La marca se dio a conocer con este producto.
14: Was hat eine Frau von Merz Spezialdragés? Sie hat feste Fingernägel. Sie hat schöne Haut. Sie hat gesundes Haar. Sie fühlt sich wohl.
0: Esta planta se construyó con un costo aproximado de 40 millones de euros para cubrir el aumento de la demanda de ácido hialurónico. Su director, Frank Reisner, nos muestra las instalaciones altamente tecnificadas. La empresa farmacéutica Merz, con más de 100 años de historia, obtuvo en su día beneficios multimillonarios con un medicamento contra el Alzheimer. Antes de que expirara la patente, hace unos años, era necesario desarrollar una nueva estrategia.
2: La máquina está diseñada de tal manera que podríamos llenar todo el volumen de gel que producimos aquí. Y como puede ver, aún queda espacio. Si se necesitara más volumen, se podría instalar otra máquina.
15: ¿Cuenta con eso?
2: Hay planes al respecto si la demanda del mercado nos permite seguir ampliando aquí.
0: Merz produce miles de jeringas a la semana, cada una destinada a un tratamiento de belleza. El área estética de la empresa tiene como objetivo contribuir de manera significativa al aumento de las ventas y seguir creciendo.
2: Este es el producto envasado en la jeringa. A continuación se lleva a cabo el control visual, que es el siguiente paso en la cadena de producción. Los empleados que las inspeccionan tienen una formación especial y deben entrenar su vista para detectar cualquier error en las jeringuillas. Los errores pueden ser, por ejemplo, partículas o burbujas de aire.
0: El producto inicial que se transforma en gel mediante un proceso de varias etapas es muy poco espectacular. Se envasa en jeringas.
16: Este es nuestro producto estrella para arrugas profundas.
15: ¿Cómo se siente fabricar productos para lograr labios y rostros bonitos?
2: Bien, ¿por qué no? Tenemos un buen producto.
15: ¿Alguna vez ha usado ácido hialurónico?
2: No, aún no.
15: ¿Y usted?
16: Sí. Quería saber cómo se siente usar nuestros productos. Porque solo así pueden desarrollarse con la sensibilidad adecuada.
15: ¿Dónde lo aplicó?
16: Fue hace ya unos años. Me hicieron el contorno facial porque entonces aún no tenía arrugas. El arco mandibular.
15: Al fin y al cabo, implica ponerse un cuerpo extraño en la cara, ¿no?
2: Yo no diría que es un cuerpo extraño.
16: Nuestro producto se integra en el tejido, por lo que no se nota posteriormente. No se percibe como un cuerpo extraño. La sensación posterior es totalmente natural.
2: Lo experimentaste tú mismo.
16: Correcto.
0: El ácido hialurónico también es una sustancia propia del cuerpo. Esta naturalidad es el mensaje central de marketing del sector. Sin embargo, el ácido hialurónico de producción industrial se inyecta, así que es un cuerpo extraño. La imagen de belleza del sector también es controvertida.
6: ¿No son incompatibles la naturalidad y los tratamientos estéticos?
8: No. No. Es un proceso natural. Todo es natural. Si una persona lo elige como opción para embellecerse, entonces es totalmente natural. Lo cierto es que intentamos transmitir una imagen de belleza realista también en nuestras actividades de marketing. Quizás lo puedas ver en la campaña que tenemos detrás.
6: Pero sigue siendo una imagen de belleza muy convencional. Todas esas personas tienen una belleza muy convencional.
8: Sin duda son personas bellas. Creo que todas las personas tienen algo bello. Y creo que aquí también es así.
0: Afirman que todo el mundo debería tener un rostro perfecto de anuncio. Sin embargo, Merz subraya que no vende un ideal de belleza, sino un producto médico. Sus clientes son los médicos que realizan los tratamientos. Como la doctora Sena Cavani, asegura que sus citas se llenan rápidamente. Al parecer, hay demanda en toda la región.
4: ¿Crees que habrías podido abrir con éxito una consulta así en Aurich hace 10 años?
3: Mi marido siempre dice, te lo dije hace 5 años, así es. Ya hablamos de este tema hace tiempo. Pero no sé si entonces habría funcionado tan bien como ahora.
4: Surge naturalmente una pregunta, ¿tan malo es no hacerse nada?
3: No, no es malo. Pero si quieres hacerte algo, tienes la oportunidad de hacerlo. No siento que le esté imponiendo a nadie que tenga que hacerse un tratamiento.
4: Pero una tiene esa impresión.
3: Sí, en eso tienes razón. Pero ¿cómo se puede evitar?
4: ¿Se quiere evitar? Las empresas farmacéuticas no, y probablemente tú tampoco.
3: No, yo tengo otra buena opción laboral. No tengo por qué seguir con esto si veo que ya no me identifico con ello o que ya no me hace sentir bien. Puedo volver a la clínica pediátrica en cualquier momento. Pienso que hoy en día no es un problema encontrar trabajo en cualquier hospital.
0: A pesar de trabajar por cuenta propia, ahora tiene más tiempo para sus tres hijos. Su hija de 8 años es la más entusiasmada con su nuevo trabajo.
3: Ya hace un año, mi hija hacía dibujos de rostros con labios gruesos y decía que llevaban Botox. O le señalaba la frente y decía, tiene ácido hialurónico. Por supuesto que saben lo que es, pero siempre intento decirles a mis hijos, y sobre todo a mi hija Melie, tienes unos labios preciosos, para transmitirles la confianza en sí mismos que necesitan en la vida y repetirles una y otra vez que son preciosos tal y como son.
4: Y si piensas en que dentro de 10 años tu hija tendrá 18, ¿qué pasará si viene y te dice, mamá, quiero corregirme?

0: esto, esto o esto.
1: Intentaría disuadirla.
0: ¿Por qué?
1: A los 18 años no lo sé. Vaya, es una decisión difícil. Hay que saber exactamente lo que le estás haciendo a tu cuerpo. No todos los tratamientos son reversibles, no siempre puedes volver atrás. Por otro lado, siempre pienso que si se supervisa bien, pero no, a los 18 no.
0: ¿Preferirías tratarla tú misma?
1: No lo sé. No tengo idea de lo que haría si eso pasara. Espero que no pase.
2: De vuelta al trabajo. Hoy aún quedan algunos tratamientos por hacer. También el de Alesa de Grossefen. A 10 kilómetros de la consulta de Sena Cavani, Alesa espera obtener un resultado similar al del primer tratamiento.
3: Mi mamá ni siquiera se dio cuenta.
0: ¿Aún no lo sabe?
3: No. Por eso tengo curiosidad por saber qué dirá cuando me vea en televisión. No sé cómo será dentro de 5 o 10 años, cuando quizá tenga más arrugas. Tal vez entonces serán algo que me moleste. Pero ahora mismo me basta lo que me hago. Hola.
1: Hola, ¿cómo estás?
3: Bien, ¿y tú?
1: Me alegro de verte. Siéntate aquí. Voy a bajarlo un poco. ¿Está bien así? Genial. Por supuesto, pueden producirse infecciones en cualquier lugar donde se inyecte. Pueden aparecer hematomas. La complicación más grave que puede surgir en relación con el ácido hialurónico es que si se pincha un vaso sanguíneo y se obstruye, se produce una oclusión vascular. Lo notarás porque sentirás dolor. Si te duele en las próximas horas o días, sea lo tarde que sea, debes llamarme inmediatamente, porque hay que aplicar enseguida una enzima que disuelve el ácido hialurónico. ¿Tienes alguna pregunta sobre el cuestionario?
3: La última vez se me puso azul. ¿Se puede hacer algo para prevenirlo?
1: No lo sé. Al fin y al cabo, son efectos secundarios que pueden aparecer naturalmente. Diría que en un año se aprende bastante y soy muy cautelosa. Siempre miro muy bien con la lámpara, pero con los labios siempre es difícil. Veamos cómo queda esta vez.
4: ¿Quién puede hacer tratamientos con ácido hialurónico? En Alemania puede inyectarlo cualquier médico, ya sea ginecólogo, oftalmólogo u ortopedista. Y todo ello sin necesidad de formación especializada. Una particularidad de Alemania es que, además de los médicos, también los naturópatas pueden administrarlo. Muchos médicos llevan tiempo pidiendo que se prohíba. Ni esteticistas ni enfermeros pueden hacerlo. Cada vez hay más cadenas de estética en las que médicos realizan inyecciones. Ubicadas en zonas peatonales y centros comerciales, los tratamientos con ácido hialurónico ya son un modelo de negocio. Compiten entre sí con ofertas atractivas.
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5: Somos B1 Medical. No decimos que cuesta 400 euros, sino 99.
4: Una de las cadenas de belleza más grandes de Alemania, M1 Med Beauty, cuenta con 42 sucursales en todo el país. Cuando salió a la bolsa en 2015, solo tenía 4. Posible modelo de éxito, muchos tratamientos cortos. Según el calendario de reservas, cada 15 minutos, pero la empresa afirma que cada tratamiento dura el tiempo que sea necesario. Su director general explica la estrategia en una entrevista en YouTube.
6: Uno prueba un tratamiento, queda satisfecho con el resultado y se atreve a dar un paso más. De acuerdo con nuestro enfoque, ofrecemos al paciente un plan de tratamiento en función de sus deseos.
4: Una antigua empleada nos facilita un chat interno de la empresa. La presión comercial que el director general ejerce sobre los médicos parece elevada.
7: Cifras del mejor vendedor del día neto. Facturación, 10,556 euros y 18 centavos.
4: Un médico explica cómo se pueden alcanzar estas cifras óptimas.
7: Creo que todos intentamos y debemos intentar vender todos los productos más caros. No en vano se publica aquí el mejor resultado de ventas del día. A mí me funciona elaborar ante el paciente una justificación médica comprensible de por qué el producto caro es el adecuado.
4: Este enfoque parece funcionar especialmente bien con clientas jóvenes.
6: Si echamos un vistazo a nuestros clientes y nos fijamos en el grupo de 18 y 19 años, es decir, los clientes de estas dos edades, vemos que son tantos como nuestros clientes mayores de 60 años. Y creo que nuestra clienta más mayor tiene 90 años, por lo que dos edades equivalen potencialmente a 30.
4: La empresa declina comentar los chats. En principio, da prioridad a los precios bajos y la necesidad médica está por encima de todo. Hay dinero en el mercado, y eso atrae a muchos que quieren sacar tajada, incluso de forma ilegal. Berlín, Oficina Regional de Investigación Criminal. Hay una investigación policial en curso contra una mujer sospechosa de haber inyectado ácido hialurónico a sus clientas, a pesar de no ser ni médica ni naturópata. Esta es su foto. La policía va a registrar su salón de belleza en el centro de Berlín. La denuncia contra la acusada se hizo de forma anónima. El comisario jefe Dennis G. nos pide mantener el anonimato para no poner en peligro futuras investigaciones.
8: ¿Están aumentando estos casos?
9: Desde luego, cada vez hay más. En comparación con años anteriores, se nota claramente un aumento.
8: ¿Cuántas veces ha tenido que intervenir en casos relacionados con ácido hialurónico?
9: Este año, diría que unas 15 veces.
8: Entonces, ¿por qué corren el riesgo?
9: Buena pregunta. Creo que, en cualquier caso, el aspecto económico juega un papel importante, porque si se hacen muchos tratamientos, se puede ganar mucho dinero.
8: ¿Cuánto?
9: Depende. Si no declaro todos los ingresos y no pago esos impuestos, me quedo con el 100% de las ganancias. Pero si miras el precio de ese tipo de tratamientos, con lo que cuesta el material, es un margen de beneficio relativamente grande. Y no estamos hablando de 10,000, sino más bien de 100,000 euros al año.
4: No solo en Berlín, sino también en Hamburgo, Düsseldorf, Bochum, Múnich y Kaltenkirchen se han dictado sentencias contra personas que realizaban tratamientos ilegales con ácido hialurónico en los últimos años. Al llegar, los agentes constatan que el salón de belleza está cerrado. Se modificaron los horarios de apertura.
8: Cosmetóloga titulada. Ya.
4: El equipo que se ha desplazado al apartamento encuentra allí a la mujer. En las redes sociales anuncia abiertamente sus tratamientos. Labios por 149 euros, corrección de la nariz por 199 y aumento de glúteos con ácido hialurónico por 699 euros. Después de casi 3 horas, llega la esteticista. No quiere que la graben. La policía registra el salón. El equipo de filmación se queda fuera. Un agente nos dice que en la sala hay un certificado de naturópata. Sin embargo, la autoridad sanitaria competente no tiene constancia de ello. En este momento no se sabe si se trata de un documento falsificado o de un error administrativo. Sea como sea, se confisca.
9: Parecía tranquila, colaboró. Habló con nosotros y nos dijo dónde encontrar los documentos. Que no teníamos que ponerlo todo patas arriba. Así que no hemos tenido que buscarlos. Asegura que todo es un gran error. Lo averiguaremos.
4: Según la experiencia de los agentes, incluso después de una redada como la de hoy, los salones suelen seguir funcionando con normalidad. Karin, que no quiere revelar su nombre real, encontró en internet una oferta muy atractiva de una cadena de belleza. Corrección de la nariz con ácido hialurónico por solo 399 euros. Dice que el tratamiento fue muy rápido y, según le dijo el médico, sin complicaciones.
5: Sin embargo, lo que noté después del tratamiento, cuando llegué a casa, fue que tenía un dolor increíble. La sensación de presión que ya tenía antes se intensificó mucho. Por la noche tuve un dolor de cabeza muy fuerte y tuve que tomar analgésicos.
4: El médico había perforado un vaso sanguíneo. Sin embargo, cuando Karin informa de su dolor en la clínica, le mandan a casa diciendo

0: Dios, nunca me habría sometido a ese tratamiento. El riesgo de quedarme ciega lo desaconseja totalmente.
1: Casos como el de Karin llegan a menudo a la clínica de Tania Fischer. Hoy imparte un curso para médicos en la antigua mansión. El objetivo es que aprendan qué hacer cuando algo sale mal al inyectar ácido hialurónico.
2: Por suerte no pasó nada, pero la presión aumenta, ya que estadísticamente mañana podría ocurrir.
1: Se le ocurrió crear una red la primera vez que ella misma provocó una complicación.
0: Y de repente te das cuenta de que estás completamente sola. No tienes ni idea de qué hacer. Llamas a muchos médicos y ninguno puede ayudarte porque ya han tenido situaciones similares. Pero tampoco supieron qué hacer. Y yo criticaría que en Alemania los médicos sigan sin atreverse a admitir un error, a intercambiar opiniones entre ellos, a pedir ayuda a otros colegas y a veces ser sinceros con los pacientes.
1: Dice que incluso los médicos a menudo carecen de los conocimientos necesarios para informar correctamente.
0: Si se inyecta demasiado en el labio, claro que se puede disolver. Pero como sabemos, si algo se estira demasiado, como la goma, se afloja, es decir, el labio queda flácido.
1: La dermatóloga lleva 25 años realizando tratamientos de belleza y ha aplicado muchas tendencias.
0: A veces es una moda que personas jóvenes o muy jóvenes quieren un aspecto artificial. Quieren que se note que se retocaron. Las modas van cambiando. Creo que no se debe juzgar si los labios gruesos son bonitos o feos. Pero si nosotros como médicos lo hacemos, esos labios gruesos deben ser seguros.
1: Y por eso tiene que practicar, por ejemplo, cómo lidiar con complicaciones. No se estudia en la carrera de medicina, por lo que aquí lo simulan sin inyectar nada. Se trata de aprender a reaccionar.
2: Ahora sí que duele. Noto presión y siento un cosquilleo.
3: ¿Dónde?
2: En el lado.
1: Sería un indicio de que se perforó un vaso sanguíneo.
3: Ahora lo disolvería con hialuronidasa.
1: En tales casos, es necesario inyectar esta enzima que disuelve el ácido hialurónico. En Alemania, los naturópatas pueden inyectar ácido hialurónico, pero no pueden utilizar el antídoto. Solo los médicos están autorizados a hacerlo. A diferencia del ácido hialurónico, la hialuronidasa requiere receta médica.
0: No tengo nada en contra de los naturópatas, pero hay personas que administran inyecciones sin tener ni idea de cómo tratar los efectos secundarios, aunque es muy sencillo. Y como se ha puesto de moda y cada vez más niñas se retocan los labios, vemos casos de necrosis labial. Hoy mismo tenemos uno. También vemos casos de ceguera causada por rinoplastias, y eso es una negligencia. Los efectos secundarios también aumentaron porque de repente en lugar de 2,000 tratamientos se hacen 100,000 porque todo el mundo se inyecta un poco.
1: Y en Alemania hay muy poca regulación. No hay formación continua obligatoria para los profesionales. Cualquiera puede comprar ácido hialurónico por internet e incluso inyectárselo a sí mismo.
0: Las redes sociales principalmente transmiten la sensación de que de repente cualquiera tiene las instrucciones para tratarse. Tengo muchos pacientes que me traen el preparado y me dicen que se lo inyectaron ellos mismos, pero que les duele mucho. Y me piden que les inyecte yo. Y un médico debe plantearse si meterse en algo así.
3: ¿Qué pasará con el auge del ácido hialurónico?
0: La tendencia actual se mantendrá, pero inyectarse ácido una y otra vez en cualquier parte sin ningún motivo no tiene sentido alguno. No creo que eso dure mucho.
1: Sena Cavani comienza con el relleno de labios de Alesa. Primero aplica crema anestésica. Es algo que hago ya todos los días.
3: ¿Labios?
4: No necesariamente labios, pero sí poner ácido hialurónico y también Botox. No pasa un día sin que ponga Botox.
1: Antes una foto rápida para el perfil de Instagram de Cavani.
5: Hay que alimentar las redes.
4: Sí, de eso vivimos. Si sientes algo raro, avísame. ¿De acuerdo?

0: acuerdo? Voy a empezar. Notarás un pinchazo. ¿Todo bien? Incorpórate.
1: No me siento el labio.
2: En los próximos días, la hinchazón irá disminuyendo.
1: Es difícil porque no parece el resultado definitivo.
0: No parece que vaya a salir un hematoma.
1: Estoy contenta.
0: Yo también. Por la última vez que vino, sé que a Alessa le gusta un aspecto natural. Y yo siempre soy más partidaria de inyectar en dos fases antes de poner demasiado y que no quede contenta porque se ve exagerado.
2: Por 300 euros, el efecto dura varios meses.
0: Intenta no hacer movimientos bruscos. Cuidado con los besos. No es broma.
1: Mi marido ya me lo dijo. Si es demasiado, nos besamos y se te quita.
0: Hasta luego. Adiós.
2: Su vida ha cambiado. Hace unos meses era pediatra. Hoy se ocupa de la belleza de personas adultas.
0: Lo que me parece muy interesante es que hay personas de la clínica que se burlaban un poco de mí, diciendo cosas como, «Vaya cena, ¿no puedes envejecer con dignidad? ¿No tienes otra opción?» Y ahora vienen como pacientes.
2: En Aurich, Sena Cavani ya está buscando un local más grande. El mercado de la belleza crece en este rincón de la costa alemana y en todo el mundo.

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3: Nepal y el Tíbet viven una de sus peores tragedias tras la riada que golpeó el Himalaya el miércoles. En el terreno, los rescatistas tratan de abrirse paso a través de la espesa capa de lodo y los escombros. Se ha confirmado la muerte de cientos de personas y expertos advierten de que serán muchas más. Bienvenidos a esta nueva edición de DW Noticias. Soy Ana Plasencia.

0: Francia, en Berlín. Equipos de rescate buscan a más de 1.400 desaparecidos en la frontera entre Nepal y la región autónoma china del Tíbet tras las repentinas inundaciones y deslizamientos de tierra que han dejado al menos 390 muertos y pueblos enteros arrasados. Muere el excomandante serbo bosnio Ratko Mladic, responsable de crímenes de guerra en Bosnia como el genocidio de Srebrenica y el asedio de Sarajevo. Conocido como el carnicero de los Balcanes, fue condenado a cadena perpetua por el Tribunal Internacional de La Haya. El mundo mira hacia Nepal, donde una devastadora riada ha dejado ya más de 390 muertos y unas 1.400 personas desaparecidas entre Nepal y el Tíbet, entre ellas turistas de más de una decena de países. Las investigaciones apuntan a que un frente glaciar se desprendió a más de 5.000 metros de altitud, generando una ola de barro y rocas que arrasó el paso fronterizo de Girón en la frontera entre China y Nepal y varias localidades nepalíes. Las operaciones de rescate continuaban este jueves, pero avanzan con dificultades. Las lluvias monzónicas suelen provocar riadas y deslaves en todo el sur de Asia, pero los científicos alertan de que el cambio climático aumenta la frecuencia y sobre todo la intensidad de este tipo de fenómenos extremos.
1: Barrios enteros en Devigat están sumergidos bajo los escombros y el lodo. La ciudad, ubicada a unos 60 kilómetros al noreste de Katmandú, la capital de Nepal, se encuentra en la confluencia de dos ríos y el deslave la golpeó de lleno. Las inundaciones llegaron de repente y todo estalló como una bomba. El río parecía pequeño desde lejos, pero de pronto se desbordó y arrasó con todo este lugar. Nos enfrentamos a muchos retos y el mayor de ellos son las carreteras bloqueadas. No podemos decir cuántas personas siguen atrapadas o sepultadas bajo los escombros, ya que no hay forma de llegar al lugar. Las condiciones adversas dificultan las labores de rescate, pero los equipos siguen trabajando sin descanso, día y noche, en las zonas más afectadas. Al ejército nepalí se han sumado equipos de rescate surcoreanos y en el Tíbet está a cargo China. Mientras tanto, en los hospitales de Nepal se forman filas de personas que quieren incluir los nombres de sus seres queridos en las listas oficiales de desaparecidos.
2: Lo único que quiero es que mi esposo regrese sano y salvo a mi lado. No quiero nada más.
1: Estas imágenes satelitales muestran glaciares que se desplomaron parcialmente el miércoles en la frontera entre Nepal y China. Se cree que la avalancha de lodo y hielo que se precipitó río abajo causó la crecida de las aguas. El torrente arrasó con los pueblos y aldeas que se interponían en su camino. En las zonas donde las aguas han comenzado a bajar, los vecinos intentan recuperar lo que pueden de sus hogares. No se descartan nuevas inundaciones por algunas obstrucciones más arriba en el curso del río.
0: Son los expertos los que incluso advierten del riesgo de esas nuevas inundaciones. Saludamos a José Antonio Bayona, investigador en la Escuela de Ciencias de la Tierra de la Universidad de Bristol, Reino Unido. José Antonio, ¿qué factores explican que un frente glaciar se desprenda de forma tan abrupta y genera una riada de esta magnitud? Sé que hay varias hipótesis que se barajan.
3: Buenas noches, Ana. Buenas noches al auditorio. Sí, me gustaría muy brevemente aclarar al auditorio que justamente una de las primeras hipótesis que la comunidad científica tenía es que un terremoto en magnitud 4.4 fue el evento que desencadenó este lamentable fenómeno. Lo que ahora sabemos tras analizar datos sismológicos es que fue el impacto, ¿no?, de esta avalancha de nieve lo que se vio reflejado en los instrumentos sísmicos y no fue un terremoto lo que provocó esto. En términos de los elementos que podrían explicar por qué sucedió lo que sucedió, podríamos indicar tres posibles causas o tres posibles elementos de la receta. La primera es la altitud a la que se dio este deslizamiento de nieve y hielo consumado. Esto se dio a una altitud de aproximadamente 5.000 metros sobre el nivel del mar, lo cual es una altitud bastante alta. Otro elemento es probablemente la pendiente de la montaña en donde se desprendió este glaciar.

0: Si la pendiente es muy alta, eso hace que en la presencia de un campo gravitacional, la gravedad justamente acelere el deslizamiento del glaciar. Y un tercer factor que requiere toda investigación es probablemente el efecto del cambio climático y en particular el derretimiento del hielo, ¿no? Las capas inferiores de este glaciar pudieron haber, si es que ese es el caso, pudieron haber funcionado como un lubricante que facilitó el deslizamiento de este glaciar.
1: ¿Hasta qué punto, ya lo estás comentando con el deshielo y el cambio climático, hasta qué punto fenómenos como este pueden estar vinculados al calentamiento global y a la inestabilidad de los glaciares del Himalaya?
0: Claramente, como lo comenté, o sea, todavía las razones que explican lo que pasó son muy preliminares, las hipótesis son muy frescas y hacer una relación directa con el cambio climático es todavía prematuro, pero es seguro decir que es muy probable que haya un efecto directo. Se sabe que este trágico evento sucedió en un contexto, ¿no?, de calentamiento global. En particular el derretimiento de estos cuerpos de hielo hacen que justamente haya agua líquida disponible en los glaciares o en las regiones aledañas al glaciar, lo que probablemente contribuyó a este aumento tan dramático en el nivel del agua cuesta abajo.
1: Brevemente, porque se nos va el tiempo, José Antonio, ¿crees que era una catástrofe que podía anticiparse?
0: Los deslaves son a veces son difíciles de pronosticar, a veces presentan manifestaciones externas que podrían ser observables con instrumentos como drones o como satélites, lo cual hace que sea en este contexto, no en este lugar tan aislado del mundo, sea una pregunta difícil de evaluar. Lo que sí podemos decir ahora es que los científicos creen, ¿no?, que hay probabilidades de que existan otros deslizamientos en zonas aledañas, lo cual hace, ¿no?, que pongamos atención especial a los equipos, a las víctimas que todavía están en la región y a los equipos de ayuda, y sobre todo también que monitoremos este tipo de regiones en otras, este tipo de glaciares, este tipo de zonas del mundo de manera mucho más rutinaria.
1: Interesantísimo. Lamentablemente lo tenemos que dejar ahí, pero seguiremos hablando. José Antonio Bayona, investigador en la Escuela de Ciencias de la Tierra de la Universidad de Bristol. Muchísimas gracias. Un saludo, José Antonio.
0: Gracias a ustedes.
1: Murió a los 84 años de edad Ratko Mladic, el ex comandante serbobosnio conocido como el carnicero de los Balcanes. Condenado a cadena perpetua por genocidio, crímenes de guerra y de lesa humanidad, fue considerado uno de los principales responsables de la masacre de Srebrenica, donde fueron asesinadas unas 8.000 personas, y del asedio de Sarajevo durante la Guerra de Bosnia. Su muerte reabre la memoria de uno de los capítulos más sangrientos de Europa desde la Segunda Guerra Mundial.
2: Se lo conocía como el carnicero de Bosnia. Ratko Mladic fue general del ejército y un nacionalista serbio, un hombre de pocas palabras ante las cámaras, pero cuyas acciones fueron devastadoras. Fue condenado por haber dirigido el genocidio más reciente en Europa desde el Holocausto. La desintegración de Yugoslavia en 1991 llevó a Ratko Mladic a la fama. Bosnia se sumió en una guerra de carácter étnico, con los serbios bosnios por un lado y los musulmanes y croatas bosnios por el otro. Los serbios de Bosnia, bajo el mando de Radovan Karadžić, proclamaron su propia república independiente. Mladic fue nombrado al mando del nuevo ejército. Ambos trabajaban en colaboración. El presidente Karadžić daba las órdenes y el general Mladic las ejecutaba. Las fuerzas de Mladic sitiaron primero la capital, Sarajevo, con la esperanza de tomar la ciudad. Bajo su comando, más de un cuarto de millón de personas vivieron sometidas a bombardeos diarios durante casi 4 años, el asedio más largo de la historia moderna. Sarajevo estuvo al borde de la inanición. Murieron más de 11.500 personas y los francotiradores aterrorizaban a la población. Al mismo tiempo, Mladic y Karadžić llevaban a cabo una campaña de limpieza étnica. Las fuerzas serbobosnias perpetraron asesinatos, violaciones y torturas en localidades con una elevada población musulmana con el fin de expulsarlos de su territorio. En julio de 1990,

0: 1995, Mladic y sus fuerzas entraron en Srebrenica, una zona designada como refugio seguro por la ONU, donde permanecían unos 60.000 musulmanes bosnios. Las fuerzas de paz de la ONU no intervinieron mientras miles de mujeres, niñas y ancianos fueron obligados a subir a los autobuses.
1: Buenas noches, ¿cómo están? Soy el general Mladic. Seguramente habrán oído varias historias sobre mí. No se preocupen, están a salvo y no les pasará nada.
0: Una vez que se marcharon, los hombres y los niños que se quedaron fueron asesinados a sangre fría, unos 8.000 en total. Las labores de búsqueda, identificación y entierro de los cadáveres se han prolongado durante décadas. 30 años después de la masacre, en 2025, se dio por fin sepultura a víctimas identificadas recientemente. Los horrores de Srebrenica dieron lugar a la intervención de la OTAN y al fin de la guerra. Ratko Mladic se dio a la fuga. Recién 16 años después de la masacre de Srebrenica, fue finalmente detenido en un pueblo de la vecina Serbia. Fue extraditado a La Haya para responder por cargos de crímenes de guerra. No mostró ningún arrepentimiento y calificó los cargos de repugnantes.
1: Voy a necesitar más de un mes solo para leerme todas estas palabras descomunales que nunca había oído antes.
0: Al final del juicio, Mladic fue declarado culpable de 10 cargos de crímenes de guerra, incluido el genocidio.
1: Por haber cometido estos delitos, la sala condena al señor Ratko Mladic a cadena perpetua.
0: La condena representó una pequeña muestra de justicia para las familias de las víctimas. Algunos serbios de Bosnia siguen considerando a Ratko Mladic un héroe. Sin embargo, pasará a la historia como un genocida, responsable del asesinato de miles de personas.
2: Estados Unidos reafirmó este jueves su compromiso con los socios de la OTAN. El subsecretario de Defensa estadounidense Elbridge Colby se reunió con el secretario general de la Alianza Mark Rutte en Bruselas. Colby aseguró que Europa sigue siendo de interés fundamental para Washington, pese a que la prioridad geopolítica para la administración Trump sea ahora Latinoamérica y Asia, y elogió a los socios europeos por tomar la iniciativa en la guerra en Ucrania. El encuentro entre Rutte y Colby tiene lugar un día después de la visita del director de la CIA, John Ratcliffe, a Moscú. Según medios estadounidenses, Ratcliffe habría advertido al Kremlin contra eventuales ataques hacia países de la OTAN. Y Wall Street cierra al alza gracias a la inteligencia artificial. Rosa, bienvenida.
3: Así es, Ana, y sobre todo gracias a un jugador en particular. El auge de la inteligencia artificial sigue disparando las ganancias de NVIDIA. La compañía obtuvo casi 60.000 millones de dólares de beneficio en su último trimestre, un 126% más que hace un año, y prevé que sus ingresos crezcan un 70% de cara a 2028. Pero el boom de la IA también abre un debate sobre quién pagará el coste de la automatización. El fundador de Microsoft, Bill Gates, advierte que nadie dispone hasta ahora de un plan para amortiguar los potenciales perjuicios de la IA y también propone grabar los robots y la inteligencia artificial de forma similar a cómo se graba el trabajo humano con el impuesto sobre la renta. Lo vemos, la IA es imparable, pero las señales de alarma ante su desarrollo se activan una vez más desde la propia industria. Nos vamos hasta Nueva York. Hola, Ana. Hoy empresas de inteligencia artificial, consultoras, fabricantes de chips y bancos han firmado una carta en la que alertan sobre el futuro de la ciberseguridad en la era de la IA. ¿Cuál es el temor y cómo reaccionar?
4: Pues, Rosa, es una carta que empieza sin rodeos. La primera frase es que hay una ventana muy pequeña de actuación para fortalecer las ciberdefensas. Y esta afirmación tan rotunda la hacen empresas como Google, Perplexity, OpenAI, Anthropic, consultoras como Accenture, incluso General Motors o bancos como Citi. Los firmantes alertan de la necesidad de que haya una acción colectiva ante ataques cibernéticos dirigidos por inteligencia artificial que puedan afectar a infraestructuras civiles como, por ejemplo, la gestión de agua potable o los hospitales, y explican que los laboratorios de inteligencia artificial debe proveer de sus mejores modelos de defensa, mientras que los gobiernos tienen que coordinarse para estas defensas. Se alerta de que los ciberataques liderados por la inteligencia artificial van a multiplicarse y que cada vez van a ser más sofisticados.

0: Las empresas de inteligencia artificial están así mostrando su temor a que sus propias herramientas escapen su control y perpetren estos cibercrímenes. Y esto no es literatura, no es un guión para una serie de televisión, es algo que ya ha pasado. El 16 de julio, una empresa de inteligencia artificial, Hugging Face, recibió un ataque por modelos de inteligencia artificial de OpenAI que se habían escapado del contorno de la empresa, estaban actuando autónomamente. Y según Hugging Face, era un ataque que ningún humano podía parar.
1: Y no es ciencia ficción. La otra alarma, Ana, es social y política. Ayer mismo Bill Gates advertía que no hay preparación laboral ni fiscal para la llegada de este cambio tecnológico. ¿Qué se mueve en este sentido en Estados Unidos?
0: Pues lamentablemente muy poco. En el plano legislativo, como teme Gates, al menos aquí en Estados Unidos, es muy poco que afecte al código tributario. Lo que sí que hay una idea que no disgusta en Silicon Valley, que le gusta al presidente Donald Trump y que también abraza el único senador socialista que hay en Estados Unidos, Bernie Sanders. Se trata de crear un fondo soberano con empresas de inteligencia artificial que estén participadas por el Estado. Así se comparten los beneficios de la inteligencia artificial y se redistribuirían socialmente. Algo así como hace Noruega con el fondo soberano que está alimentado por los beneficios del petróleo. Problema, que ser accionista complica la labor de regulación y diluye las líneas entre el bien público, el privado y la política.
1: En fin, que por lo que cuentas hay muchísimo trabajo por hacer. Muchísimas gracias por el análisis, Ana. Sí. El Foro Económico de Jackson Hole en Estados Unidos arrancó este jueves con los mercados pendientes del primer discurso del presidente de la Reserva Federal, Kevin Warsh. La cita reúne a varios de los principales bancos centrales del mundo en un momento de preocupación por el repunte de las rentabilidades de la deuda estadounidense, el elevado endeudamiento y el debate sobre la independencia de la Fed. Los inversores esperan que Warsh aclare su estrategia y el rumbo de los tipos de interés, así como cómo devolver la inflación al objetivo del 2%. Hablamos al respecto con el economista Alberto Bernal, que nos acompaña desde Miami. Saludos, Alberto. Kevin Warsh ha optado por dar pocas pistas sobre los próximos movimientos de la Fed, pero en un momento en el que los mercados están especialmente pendientes de sus señales, ¿esperas que en Jackson Hole cambie de estrategia y ofrezca quizá más claridad sobre el rumbo de los tipos?
2: No, yo no creo. Yo creo que el discurso de Kevin Warsh en Jackson Hole va a ser un discurso atado a los que él quiere llevar a cabo dentro de la Reserva Federal, desde el punto de vista de la comunicación, desde el punto de vista de la información que se usa para los modelos econométricos que ellos utilizan para pronosticar la inflación. Pero dudo bastante que él se vaya a comprometer con un camino de política monetaria. Lo que sí va a decir es que la Reserva Federal va a seguir completamente enfocada en lograr sus objetivos constitucionales, que son una inflación controlada, que es 2% año a año. Claramente la inflación está por encima del 2% en este momento, Core PCE, Core CPI. Y segundo, maximizar el empleo, que pues el desempleo se mantiene en niveles históricamente bajos. Yo diría que Estados Unidos está en pleno empleo, pero pues también tiene que mandar un mensaje de que Kevin Warsh y la Reserva Federal entienden que, a diferencia, por ejemplo, del Banco Central Europeo, el Banco Central de Estados Unidos es un banco central con doble mandato, con el mandato de controlar la inflación y maximizar el crecimiento, que es diferente a lo que existe, por ejemplo, en el Banco Central Europeo o el Banco Central de Inglaterra.
1: Alberto, aunque se esperan posibles bajadas de tipos de la Fed, los rendimientos de los bonos a largo plazo están subiendo. ¿Qué nos dice esto sobre lo que realmente preocupa a los mercados y qué puede hacer Warsh al respecto?
2: Pues mira, la verdad es que si uno se pone a mirar en qué momento comenzó a explotar la tasa de interés del bono de 30 años en Estados Unidos, explotar, llámese, incrementarse de una forma muy importante, 80 puntos básicos más o menos, que es lo que ha subido. Paradójicamente comienza en el momento en el cual comienza el conflicto en el Medio Oriente, cuando comienza a no transitar los tanqueros llenos de petróleo por el Estrecho de Hormuz, comienzan a subir las tasas de interés de la parte larga de la curva. Entonces, gran parte de lo que estamos viendo es función de los problemas geopolíticos. Y la Fed no tiene absolutamente nada que hacer al respecto, porque la Fed no puede arreglar el problema geopolítico. Y la segunda parte, perdón, hay dos partes más. La segunda parte es que hay una emisión muy grande de bonos de corporativos atados a la inteligencia artificial, y eso ha generado presión sobre las tasas de interés.

0: es del gobierno de Estados Unidos.
1: Alberto Bernal, muchísimas gracias por darnos tu punto de vista. Saludos.
0: Muchísimas gracias por la invitación y mil saludos a la audiencia.
1: Cada vez más países exigen al gigante tecnológico Meta implementar medidas de protección en redes sociales para jóvenes. Esto a raíz del reciente acuerdo judicial por el que la compañía ha aceptado pagar 18.000 millones de dólares para poner fin a las demandas en su contra en Estados Unidos. La entidad reguladora de medios de Corea del Sur, por ejemplo, pide que las limitaciones para Facebook e Instagram se apliquen a nivel internacional y no solamente en Estados Unidos. Meta aceptó aplicar una serie de limitaciones para prevenir la adicción a las redes sociales, incluyendo restricciones de tiempo para usuarios jóvenes y mostrar publicaciones de forma cronológica en lugar de recurrir a algoritmos. La Unión Europea ya exigió a Meta hacer sus plataformas más seguras para menores si no quiere afrontar fuertes multas. Seguimos con más noticias, Ana.
2: Gracias, Rosa. En Colombia, 8 guerrilleros fueron abatidos el jueves en un bombardeo en la Amazonía de colombiana, hasta ahora el más letal ordenado por el nuevo gobierno de Abelardo de la Espriella, informó el mandatario en la red social X. Los rebeldes abatidos integraban las filas de una disidencia de las FARC que rechazó firmar el histórico acuerdo de paz en 2016. El expresidente Gustavo Petro intentó negociar con estas organizaciones, pero el nuevo gobierno rompió las conversaciones y se comprometió a lanzar un plan de choque para doblegar a los grupos. De la Espriella también anunció que sus fuerzas capturaron en Bogotá al supuesto líder del Tren de Aragua en Perú, Luis Saúl Pérez Nieto. Lo dicho, el bombardeo más letal en la Amazonía desde que Abelardo de la Espriella llegó al poder. Saludamos a nuestra compañera Alexandra Correa en Bogotá. Alexandra, ¿qué lectura se hace en Colombia? ¿Se interpreta esta operación como una demostración de que el gobierno está realmente acelerando esa estrategia de mano dura contra las disidencias y el narcotráfico?
3: Un saludo a todos. Sí, Ana, la operación se interpreta como una señal de que Abelardo de la Espriella está avanzando con su política de mano dura contra los grupos armados y criminales vinculados al narcotráfico y otras economías ilícitas que prometió, recordemos, durante la campaña presidencial. Este ataque, denominado Operación Amón, tiene además una carga simbólica particular porque estuvo dirigida contra la estructura de alias Calarcá, como lo menciona, jefe de una de las principales disidencias de las FARC y quien participó efectivamente en los diálogos de paz con el gobierno de Petro. Su principal rival es alias Mordisco, quien se apartó de ese proceso mientras que el gobierno terminó levantando en ese momento el cese al fuego con algunas estructuras en varias regiones del país. Con esta operación, Ana, el nuevo gobierno de Abelardo de la Espriella busca mostrar que está cumpliendo su promesa de recuperar el control territorial mediante una mayor presión militar. Donde sucedió es en Guaviare, una zona estratégica para los grupos armados por sus corredores fluviales y su conexión con rutas hacia las fronteras con Venezuela y Brasil.
2: Ayer, Alexandra, el jefe del Comando Sur de Estados Unidos visitó Colombia, se reunió con el alto mando. ¿Se puede esperar que Estados Unidos intervenga en este tipo de acciones contra las disidencias o grupos narcos en territorio colombiano?
3: Bueno, es un tema muy polémico. Con este gobierno se espera efectivamente una cooperación más estrecha con los Estados Unidos en materia de seguridad, especialmente en inteligencia, en intercambio de información, en entrenamiento de tropas y apoyo en operaciones contra el narcotráfico y los grupos armados. La visita efectivamente del jefe del Comando Sur, Ana, puede interpretarse como una señal de una nueva etapa de colaboración militar entre ambos países. Sin embargo, esto no implica necesariamente una intervención militar directa de Estados Unidos en territorio colombiano, ya que este sería un escenario que plantearía importantes cuestionamientos jurídicos y de soberanía. De otro lado, sectores de la oposición han rechazado una mayor participación estadounidense y sostienen que Washington debería concentrar sus esfuerzos más en reducir la demanda de cocaína en Estados Unidos, uno de los principales mercados para la droga producida aquí en Colombia, Ana.
2: Muchísimas gracias, Alexandra Correa, en Bogotá. Como siempre, un placer. Saludos.
3: Igualmente, saludos a Berlín.
2: Más cosas. El presidente boliviano, Rodrigo Paz, marca distancia con su asesor personal argentino, Fernando Cerimedo, a quien la Fiscalía le abrió dos nuevas investigaciones por lavado de activos y presunta protección a narcotraficantes. Paz aseguró que Cerimedo nunca tuvo la autorización para representar al presidente, aunque lo ayudó durante la campaña y al inicio del gobierno. El asesor fue detenido la semana pasada, recordemos, por tentativa de feminicidio tras un ataque de sicarios contra su expareja, que recibió

3 disparos, quien sobrevivió y lo acusó de organizarlo para que no denunciara supuestos casos de corrupción. Y damos paso a otras noticias internacionales que también queremos destacar a esta hora. El primer ministro de Canadá, Mark Carney, respondió este jueves al presidente estadounidense Donald Trump asegurando que el lago Ontario va a mantener su nombre. Horas antes, Donald Trump había firmado un decreto para rebautizarlo bajo el nombre de Lago de América, en momentos en los que ambos vecinos norteamericanos se hunden en una creciente guerra comercial. El arzobispo Paul Richard Gallagher, el máximo diplomático del Vaticano, ofició este jueves una misa en la Catedral de la Inmaculada Concepción de Moscú durante su primera visita a Rusia desde el año 2021. Durante la ceremonia, el arzobispo pidió a Moscú y Kiev que hagan las paces. A comienzos de esta semana, Gallagher se reunió con el ministro de Relaciones Exteriores ruso, Sergei Lavrov. El popular músico y compositor uruguayo Rubén Rada murió el miércoles a los 83 años de edad a causa de una neumonía. El negro Rada, como era conocido popularmente, traspasó la industria de la música para convertirse en un ícono de la cultura uruguaya y rioplatense. Autor de una profusa discografía, Rada consiguió en el año 2011 el Grammy Latino a la excelencia musical. Cerca de 1,000 personas se reunieron a tocar el tambor y celebrar su legado en una calle del barrio Sur, epicentro de la cultura del candombe en Montevideo. Y de momento esto es todo. Vamos actualizando contenidos, como no, a través de nuestra página web y en todos nuestros canales de redes sociales. Página web de w.com. Donde quiera que estén, en nombre de todo el equipo, gracias por estar ahí. Feliz jueves.

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0: Hola y buen día. Si ustedes me ven aquí en Deutsche Welle, entonces sabrán de qué se trata. De viajes. Mi nombre es Lukas Stege y me gustaría compartir esta pasión con ustedes. Bienvenidos a Escápate, el programa donde pueden conocer los lugares más interesantes de Europa. Estos son nuestros temas. París, ¿realmente tan hermosa? Comparamos Instagram con la realidad. Berchtesgaden, paisajes bonitos, pero con un pasado oscuro. Eisbein, una especialidad berlinesa con un nombre bien raro. Comenzamos hoy en la capital francesa, París. Personalmente, amo la ciudad. He estado ahí varias veces y nunca me aburrí. Hay algo que ver en cada esquina y todo es emocionante. Pero esa es mi impresión. Muchas otras personas encuentran la ciudad llenísima y estresante. Abordemos esto de la manera más objetiva posible con una de nuestras publicaciones de Instagram versus realidad. ¿Es París realmente tan maravillosa como en las imágenes que vemos en las redes sociales?
1: Así es como París, la ciudad del amor, se ve en Instagram. La capital francesa es famosa por su arte, cultura e historia. ¿Pero se parece la realidad a las románticas imágenes de Internet? Verifiquemos los hechos. En el núcleo urbano viven más de 2 millones de personas. Su bella arquitectura y pintorescas calles hacen que sea una meca turística. Pero, ¿está París a la altura de su reputación? Visitemos tres atracciones principales. Primero, la Torre Eiffel. Construida por Gustave Eiffel para la Exposición Universal de 1889, es la construcción más alta de la ciudad. Pero hacer fotos emblemáticas como estas no solo es complicado, sino incluso peligroso, pues implica situarse en plena calle. Además, para caminar por debajo de la Torre Eiffel hay que comprar una entrada. Tras los numerosos atentados terroristas de los últimos años, el ayuntamiento construyó un muro transparente alrededor de la torre. Para atravesarlo hay que pagar luego de hacer una cola. Tomar una foto del emblemático monumento desde el otro lado del río en el Trocadero tampoco es la solución ideal. Es imposible estar sola y eso no siempre es cómodo.
2: Creo que lo editan mucho a veces y buscan obviamente las personas como el spot perfecto para que no se vea las multitudes de gente que hay. Entonces a veces no es tanto como parecen. Hay muchos vendedores que a veces te quieren estafar. También me ha tocado la suerte de los famosos pinpockets, ¿sabes? De los que te roban. Entonces eso ya no está tan agradable.
3: Creo que se corresponde. En persona me parece genial. Es impresionante.
1: Yo me lo imaginaba más idílico por las fotos de Instagram y por lo que ya había visto que lo que encontré realmente aquí. Este desfase entre las llamativas fotos de Instagram y la realidad puede desatar un trastorno psicológico conocido como síndrome de París, una suerte de violento choque cultural.
3: Instagram favorece este fenómeno porque muchos turistas son adictos a las redes sociales y no tienen la distancia necesaria. Ven fotos idílicas de esta hermosa ciudad, limpia y segura, con sus bellos monumentos. Pero luego se enfrentan a la realidad: transporte público abarrotado, calles sucias y a veces incluso robos. Esa diferencia entre la París imaginaria y la real produce desconcierto. Alguna gente ha sufrido alucinaciones o delirio y tuvo que ser hospitalizada.
1: Cada año, el médico trata en su hospital a decenas de personas con el síndrome de París. ¿Y qué hay de nuestra segunda parada, Montmartre, con su majestuosa Basílica del Sagrado Corazón junto a un bohemio barrio de artistas? ¿Es tan lindo como la gente se lo imagina? La vista desde aquí arriba es impresionante, pero otra vez, hay que compartirla. La colina está casi siempre abarrotada y para entrar a la basílica hay que hacer cola. Sin embargo, la fila avanza bastante rápido y la espera se justifica plenamente. Construido en el siglo XIX, el templo de piedra caliza presenta hermosas vidrieras y uno de los mosaicos más grandes del mundo, el Triunfo del Sagrado Corazón de Jesús.

0: Pero la Basílica tampoco es lo que se dice un lugar tranquilo. En busca de algo de sosiego, se puede atravesar el barrio de los artistas, donde aún se encuentra alguna callejuela tranquila. ¿Y qué hay de nuestra tercera parada? Notre Dame de París. Es la catedral donde, según el famoso escritor francés Victor Hugo, el campanero Quasimodo se enamoró de la bella Esmeralda. Todos aún recuerdan el año 2019, cuando un incendio destruyó parcialmente el edificio de más de 800 años de antigüedad. La catedral sigue cerrada al público y las grúas aún están presentes. Pero ni las vallas ni el mal tiempo desaniman a los turistas. Aún vale la pena venir aquí. Se puede ver la mayor parte a pesar de las grúas al fondo. Vale la pena. La catedral ya está casi reconstruida. Notre Dame reabrirá parcialmente a finales de este año. ¿Nuestra conclusión? Mejor reducir las expectativas y evitar así el infame síndrome de París. Pero la ciudad merece una visita. Quizá quieran ahorrarse la Torre Eiffel, pero Sacré-Cœur y Notre Dame siguen siendo deslumbrantes a pesar de las multitudes.
1: Hace poco estuve en Baviera para conocer una región muy especial. En el mapa es realmente el último extremo de Alemania al sureste. El paisaje es impresionante. También me tomé una selfie aquí con el panorama de fondo. Tal vez ahora se están preguntando, ¿por qué Lucas no sonríe en la foto? Normalmente tiene la sonrisa plasmada en su rostro. Eso sí es correcto, pero esa región, por muy bonita que sea, tiene una historia oscura. Y eso es lo que pensé cuando tomé la foto. ¿Quieren saber más? Entonces, echen un vistazo al siguiente reportaje.
2: Hola y bienvenidos. Estoy en Berchtesgadener Land, en el sur de Baviera. Y creo que no estoy exagerando cuando digo, este es uno de los paisajes más bellos de Alemania.
3: Aquí van a ver impresionantes montañas y acogedoras ciudades bávaras. También se encuentra uno de los lagos de montaña más bellos de Alemania. Pero en medio de este idilio alpino se planearon crímenes terribles en la residencia Berghof de Hitler en Obersalzberg. Visitamos el chalet alpino de Hitler, el llamado Nido del Águila. Y también pasamos por el pintoresco Lago Königssee.
2: Yo diría que no muchos lugares ofrecen esta combinación, así que subamos a las montañas y entremos en la historia.
3: Comenzamos en la ciudad que dio nombre a toda la región, Berchtesgaden. Los ricos yacimientos de sal trajeron dinero a la ciudad y prosperidad a los ciudadanos. A esto se añadió la ubicación idílica en los Alpes. Se corrió la voz.
2: Primero fueron los reyes bávaros quienes pasaban aquí el verano. Luego llegaron intelectuales, industriales, artistas e incluso los nazis. ¿Y quién viene hoy? Pues turistas como yo.
3: Berchtesgaden está situada en el sur de Alemania, en la frontera con Austria, a solo 30 kilómetros de Salzburgo. Desde Múnich son 200 kilómetros. Al este de Berchtesgaden se encuentra el Obersalzberg. Al sur está el Lago Königssee. El lago está considerado una joya de los Alpes alemanes.
4: Por cierto, el lago Königssee solo se puede explorar en barco. ¿Por qué? Se lo contaré más tarde.
3: Los barcos salen de Schönau. En pleno verano puede haber mucha gente, por lo que conviene reservar las entradas online con antelación.
2: Los barcos eléctricos navegan por el lago Königssee desde 1909. Eran más limpios, más baratos y más silenciosos que los barcos de vapor.
3: Hay diferentes trayectos que pueden hacer. El mío dura una hora y cuesta 22 euros con 50 céntimos. El lago Königssee se encuentra en el Parque Nacional Berchtesgaden y, por tanto, goza de una protección especial. El agua del lago tiene calidad de agua potable. En su punto más profundo, mide 192 metros.
2: Estas rocas escarpadas caen casi verticalmente al agua. Por eso no hay carreteras ni senderos alrededor del lago. Entonces, solo pueden explorarlo en barco.
3: Lo más destacado del recorrido es la famosa pared con eco,

0: El barco se acerca lentamente a la península de Hirschau. Aquí pueden visitar la ermita de los peregrinos, hacer un descanso en un restaurante con historia o darse un paseo. Suponiendo que tengan mejor tiempo que yo. Por eso voy a volver inmediatamente del lago a las montañas. Mi próximo destino es el Obersalzberg, cerca de Berchtesgaden, donde hoy hay un denso bosque. Hace 100 años había granjas y casas de huéspedes. También el dictador Adolf Hitler disfrutó de sus vacaciones aquí, primero en una pequeña casa de campo y luego en el espacioso Berghof. El Berghof estaba estrictamente protegido del público porque junto con Berlín se convirtió en la segunda sede del gobierno de Hitler. Hitler no solo pasó sus vacaciones en el Obersalzberg, sino también una cuarta parte de su mandato. Hitler recibió en el Berghof a invitados y funcionarios de alto rango. Aquí se tomaron decisiones políticas y militares sobre persecución, guerra y genocidio. Después de la guerra se procedió a la voladura del edificio. Nada recuerda al Berghof de Hitler.
1: Solo queda este muro de contención de la pendiente.
0: Hoy en día solo vienen aquí unos pocos turistas. El lugar donde se hacen las fotos era la gran terraza del Berghof. La amante de Hitler, Eva Braun, tomó estos videos con su pequeña cámara de cine. Imágenes solo aparentemente idílicas. Después de la guerra, todo se calmó en Obersalzberg. Hasta 1999 no se instaló un centro de documentación a unos cientos de metros del antiguo Berghof. Pronto la avalancha de visitantes de todo el mundo fue tan grande que hubo que reconstruirlo y ampliarlo. La casa reabrió sus puertas en 2023 con un nuevo concepto.
2: Creo que el título de la exposición es muy apropiado para el lugar. Idilio y atrocidad.
0: En la exposición se reproduce la mesa de mapas de Hitler, que se puede ver en muchas fotografías del Berghof. Aquí se trazaron los planes para la guerra de exterminio, como el ataque a Polonia o el ataque a la Unión Soviética. Aquí también se tomaron decisiones que resultaron en el asesinato de millones de judíos, sinti y romaníes en los guetos y campos de exterminio. Lo que antes no tenía tan claro era el tamaño real de la zona. El Berghof de Hitler era el centro del Obersalzberg. Pero miembros de la cúpula nazi como Hermann Göring y Martin Bormann también tenían sus casas aquí. Se establecieron cuarteles de las SS, edificios administrativos y búnkeres subterráneos, a costa del pueblo original y sus habitantes. El Obersalzberg se convirtió en una zona estrictamente protegida. En 1944, Hitler estuvo por última vez en el Berghof. En abril de 1945, los aliados bombardearon el lugar. Las ruinas fueron voladas en 1952. Hablo de esto con el director del Centro de Documentación, Sven Keller.
3: Herr Keller,
0: señor Keller, ¿por qué decidieron volar el Berghof después de la guerra?
4: Porque tanto Estados Unidos, la potencia vencedora que se había quedado con Obersalzberg, como el gobierno de Múnich, deseaban evitar a toda costa

0: un lugar de peregrinaje. No querían que lo que quedaba de Berghof se convirtiese en un centro de peregrinación.
1: ¿Y eso funcionó?
0: La verdad es que no. Ha quedado claro, porque precisamente en fechas señaladas, como el 20 de abril, el cumpleaños de Hitler, aún se congregan aquí algunos nostálgicos. Por ejemplo, en el recinto de Berghof, seguimos encontrando pequeñas velas, obviamente colocadas en memoria de Hitler.
1: El centro de documentación se encuentra a una altitud de aproximadamente 1000 metros. A 1800 metros encuentran la Kehlsteinhaus. Fue construida para Hitler en 1937-38. Los aliados lo llamaron Nido del Águila.
2: La casa Kehlsteinhaus es uno de los pocos edificios de la época nazi que no fue destruido. Y el viaje en sí es una experiencia.
1: La única manera de subir es en autobús, a menos que quieran caminar. La estrecha carretera está cerrada al tráfico de vehículos particulares. Fue excavada en la empinada montaña exclusivamente para la Kehlsteinhaus, con 5 túneles.
2: Eso me recuerda un poco a los viajes en autobús por los Andes. El precipicio está justo al lado de la carretera.
1: Pero serán recompensados con una gran vista. Y después de 15 minutos de conducción, están casi en la cima. Para subir los últimos 124 metros hay que tomar el ascensor histórico. Aún se encuentra en su estado original. No, no estaré cubierto de oro, sino de latón.
3: 42 segundos.
2: Wow. En días despejados hay una visibilidad de más de 200 kilómetros.
1: Hoy en día la Kehlsteinhaus es un popular restaurante para excursionistas. Una pequeña exposición da información sobre la historia de la casa. Fue construida especialmente para Adolf Hitler, pero en realidad rara vez estuvo aquí. Sobre todo, fue utilizada por los funcionarios nazis y sus invitados, a quienes les gustaba viajar desde Obersalzberg para hacer fiestas y relajarse aquí. Cuando estén aquí arriba, deben tomarse el tiempo y caminar unos metros. Vale la pena.
3: Ahí abajo se puede ver el lago Königssee.
1: Pero hay infinitas oportunidades para tomar fotos también desde otras perspectivas. Por ejemplo, la Cruz de la Cumbre. La mayoría de los visitantes se dan la vuelta cuando llegan a este punto y no saben lo que se están perdiendo.
3: Si pasan la casa Kehlsteinhaus y siguen caminando, encuentran lugares escondidos como este.

0: hay una ruta circular entre las rocas. Y aunque el Kelstein es un lugar muy turístico, las montañas las tengo casi para mí solo. Me siento un poco como el rey de los Alpes.
1: Creo que no prometí demasiado al principio. Hay pocos lugares en el mundo que combinen tanto idilio y atrocidad como aquí en Berchtesgadener Land.
2: Ahora hablamos de comida. Me gustaría presentarles una especialidad berlinesa, el llamado Eisbein. Traducido significa literalmente pierna de hielo. ¿Qué clase de comida podría ser? ¿Cómo se prepara y por qué se llama pierna de hielo? Respondemos a estas preguntas en un restaurante tradicional de Berlín. Miren esto y buen provecho.
3: Puede que impresione a primera vista, pero en Berlín es un plato de lo más tradicional. Eisbein o codillo de cerdo, pero ¿le gusta a todo el mundo?
4: No me gusta, es muy grasiento. Está rico, a mí me gusta. Antes lo comía, ya no.
5: Hay que probarlo, pero que esté bien cocinado, si no sabe a rayos.
3: Bueno, las opiniones sobre el Eisbein están muy divididas. Mucha gente cree que la cocina berlinesa consiste en currywurst, doner kebab o buletten. Pero el codillo de cerdo

0: El restaurante Dicke Wirtin sirve platos berlineses tradicionales desde hace casi 100 años. El menú incluye albóndigas con salsa de alcaparras, hígado con guarnición de cebolla, o buletten con huevos fritos. La comida aquí es contundente y el chef Andreas Bonig cocina el clásico berlinés por excelencia.
1: Este es el clásico Eisbein que se disfruta en Berlín desde hace más de 100 años. A mí me gusta mucho. De hecho, me gusta comerme también la grasa que recubre el codillo.
0: ¿Pero qué parte del cerdo es el codillo? Preguntamos en la carnicería Kumpel und Keule, en un mercado de Berlín.
1: El codillo puede ser de las patas delanteras o traseras del cerdo. Los codillos traseros son más carnosos y por eso son un poco más caros. Antiguamente el hueso del codillo se usaba como cuchilla en los patines de hielo. La gente se los ataba para patinar sobre el hielo de los lagos.
0: De ahí su nombre, que en español literalmente significa pierna de hielo.
1: Lo primero es curar el codillo para que conserve este color rosado.
0: Para ello utiliza nitrato de sodio. Añade también pimienta de Jamaica, laurel, granos de mostaza, azúcar y cebolla para dar sabor a la carne. Se deja marinar de 2 a 3 días. La carne también se puede curar en casa.
1: Es importante no utilizar el nitrato de sodio para salar la carne ni para condimentarla. Hay que dejar que el nitrato se cueza o se descomponga para que deje de ser tóxico. En sentido estricto, el nitrato puro es en realidad veneno puro.
0: Seguridad ante todo. Ahora pasamos a la preparación. ¿Cómo se cocina un auténtico Eisbein berlinés?
1: El Eisbein se cuece, a diferencia del Haxe, que va al horno.
0: En el sur de Alemania, este corte de carne tradicionalmente se asa en el horno y no lo llaman Eisbein, sino Schweinshaxe. Es igualmente codillo de cerdo, pero cocinado de otra manera.
1: La carne del Haxe está más seca. Puede estar tierna, pero es más seca. En cambio, el Eisbein, si se cocina correctamente, se deshace en la boca.
0: Hecha la aclaración, a cocinar.
1: Empezamos con la cebolla. Luego añadimos hojas de laurel, granos de pimienta de Jamaica y un poco de azúcar. Muy importante. Sal y un poco de nitrato de sodio.
0: La carne se cuece a fuego lento con estos ingredientes durante 2 horas y media, así queda bien tierna.
1: Es un plato sencillo. Mucha gente asegura que el Eisbein es más sabroso cuando se cocina en una olla con otros 15, o en este caso, con otros 20 codillos. Pues así se potencia su sabor.
0: Eso sí, es totalmente inconcebible comer Eisbein sin una buena guarnición de chucrut. Andreas sofríe ligeramente manteca, cebolla, panceta, zanahorias y especias. Después añade el chucrut, vino blanco, zumo de manzana, azúcar y lo cuece todo a fuego lento entre 30 y 45 minutos. Y ya está listo el clásico plato berlinés, Eisbein con chucrut y papas.
1: La carne está realmente sabrosa, tierna, con chucrut, papas y, si se quiere, un puré de guisantes. Pero no es necesario. Esta porción de por sí sacia del todo.
0: Buen provecho. Eisbein, un manjar que no se pueden perder cuando visiten Berlín.
2: Y con la pierna de hielo me despido de ustedes. Muchas gracias por su atención. Si quieren obtener más información sobre viajes, echen un vistazo en línea en DW Travel. Ojalá que nos veamos la próxima semana. Adiós.

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0: Nepal y el Tíbet viven una de sus peores tragedias tras la riada que golpeó el Himalaya el miércoles. En el terreno, los rescatistas tratan de abrirse paso a través de la espesa capa de lodo y los escombros. Se ha confirmado la muerte de cientos de personas y expertos advierten de que serán muchas más. Bienvenidos a esta nueva edición de DW Noticias. Soy Ana Plasencia, en Berlín. Equipos de rescate buscan a más de 1.400 desaparecidos en la frontera entre Nepal y la región autónoma china del Tíbet tras las repentinas inundaciones y deslizamientos de tierra que han dejado al menos 390 muertos y pueblos enteros arrasados. Muere el excomandante serbo-bosnio Ratko Mladic, responsable de crímenes de guerra en Bosnia como el genocidio de Srebrenica y el asedio de Sarajevo. Conocido como el carnicero de los Balcanes, fue condenado a cadena perpetua por el Tribunal Internacional de La Haya. El mundo mira hacia Nepal, donde una devastadora riada dejó ya más de 390 muertos y unas 1.400 personas desaparecidas entre Nepal y el Tíbet, entre ellas turistas de más de una decena de países. Las investigaciones apuntan a que un frente glaciar se desprendió a más de 5.000 metros de altitud, generando una ola de barro y rocas que arrasó el paso fronterizo de Girong en la frontera entre China y Nepal y varias localidades nepalíes. Las operaciones de rescate avanzaban este jueves, pero con dificultades. Las lluvias monzónicas suelen provocar en esta época del año riadas y deslaves en todo el sur de Asia, pero los científicos alertan de que el cambio climático aumenta la frecuencia y, sobre todo, la intensidad de este tipo de fenómenos extremos.
1: Barrios enteros en Devigat están sumergidos bajo los escombros y el lodo. La ciudad, ubicada a unos 60 kilómetros al noreste de Katmandú, la capital de Nepal, se encuentra en la confluencia de dos ríos. Y el deslave la golpeó de lleno. Las inundaciones llegaron de repente y todo estalló como una bomba. El río parecía pequeño desde lejos, pero de pronto se desbordó y arrasó con todo este lugar. Nos enfrentamos a muchos retos y el mayor de ellos son las carreteras bloqueadas. No podemos decir cuántas personas siguen atrapadas o sepultadas bajo los escombros, ya que no hay forma de llegar al lugar. Las condiciones adversas dificultan las labores de rescate, pero los equipos siguen trabajando sin descanso, día y noche, en las zonas más afectadas. Al ejército nepalí se han sumado equipos de rescate surcoreanos y en el Tíbet está a cargo China. Mientras tanto, en los hospitales de Nepal se forman filas de personas que quieren incluir los nombres de sus seres queridos en las listas oficiales de desaparecidos.
2: Lo único que quiero es que mi esposo regrese sano y salvo a mi lado. No quiero nada más.
1: Estas imágenes satelitales muestran glaciares que se desplomaron parcialmente el miércoles en la frontera entre Nepal y China. Se cree que la avalancha de lodo y hielo que se precipitó río abajo causó la crecida de las aguas. El torrente arrasó con los pueblos y aldeas que se interponían en su camino. En las zonas donde las aguas han comenzado a bajar, los vecinos intentan recuperar lo que pueden de sus hogares. No se descartan nuevas inundaciones por algunas obstrucciones más arriba en el curso del río.
0: Murió a los 84 años Ratko Mladic, el excomandante serbo-bosnio conocido como el carnicero de los Balcanes. Condenado a cadena perpetua por genocidio, crímenes de guerra y de lesa humanidad, fue considerado uno de los principales responsables de la masacre de Srebrenica, donde fueron asesinadas unas 8.000 personas, y del asedio de Sarajevo durante la guerra de Bosnia. Su muerte reabre la memoria de uno de los capítulos más sangrientos de Europa desde la Segunda Guerra Mundial.
3: Se lo conocía como el carnicero de Bosnia. Ratko Mladic fue general del ejército y un nacionalista serbio. Un hombre de pocas palabras ante las cámaras, pero cuyas acciones fueron devastadoras. Fue condenado por haber dirigido el genocidio más reciente en Europa desde el Holocausto. La desintegración de Yugoslavia en 1991 llevó a Ratko Mladic a la fama. Bosnia se sumió en una guerra de carácter étnico, con los serbios bosnios por un lado y los musulmanes y croatas bosnios por el otro. Los serbios de Bosnia, bajo el mando de Radovan Karadžić, proclamaron su propia república independiente. Mladic fue nombrado al mando del nuevo ejército. Ambos trabajaban en colaboración. El presidente Karadžić daba las órdenes y el general Mladic las ejecutaba. Las fuerzas de Mladic sitiaron primero la capital, Sarajevo, con la esperanza de tomar la ciudad. Bajo su comando, más de un cuarto de millón de personas vivieron sometidas a bombardeos diarios durante casi 4 años. El asedio más largo de la historia moderna. Sarajevo estuvo al borde de la inanición. Murieron más de 11.500 personas y los francotiradores aterrorizaban a la población. Al mismo tiempo, Mladic y Karadžić llevaban a cabo una campaña de limpieza étnica. Las fuerzas serbobosnias perpetraron asesinatos, violaciones y torturas en localidades con una elevada población musulmana con el fin de expulsarlos de su territorio. En julio de 1995, Mladic y sus fuerzas entraron en Srebrenica, una zona designada como refugio seguro por la ONU, donde permanecían unos 60.000 musulmanes.

0: bosnios. Las fuerzas de paz de la ONU no intervinieron mientras miles de mujeres, niñas y ancianos fueron obligados a subir a los autobuses.
1: Buenas noches, ¿cómo están? Soy el general Mladic. Seguramente habrán oído varias historias sobre mí. No se preocupen, están a salvo y no les pasará nada.
0: Una vez que se marcharon, los hombres y los niños que se quedaron fueron asesinados a sangre fría, unos 8.000 en total. Las labores de búsqueda, identificación y entierro de los cadáveres se han prolongado durante décadas. 30 años después de la masacre, en 2025, se dio por fin sepultura a víctimas identificadas recientemente. Los horrores de Srebrenica dieron lugar a la intervención de la OTAN y al fin de la guerra. Ratko Mladic se dio a la fuga. Recién 16 años después de la masacre de Srebrenica, fue finalmente detenido en un pueblo de la vecina Serbia. Fue extraditado a La Haya para responder por cargos de crímenes de guerra. No mostró ningún arrepentimiento y calificó los cargos de repugnantes.
1: Voy a necesitar más de un mes solo para leerme todas estas palabras descomunales que nunca había oído antes.
0: Al final del juicio, Mladic fue declarado culpable de 10 cargos de crímenes de guerra, incluido el genocidio.
1: Por haber cometido estos delitos, la sala condena al señor Ratko Mladic a cadena perpetua.
0: La condena representó una pequeña muestra de justicia para las familias de las víctimas. Algunos serbios de Bosnia siguen considerando a Ratko Mladic un héroe. Sin embargo, pasará a la historia como un genocida, responsable del asesinato de miles de personas.
2: Nos desplazamos a América Latina. La Asamblea Nacional Venezolana aprobó en primera discusión por unanimidad la reforma parcial de la Ley Orgánica del Tribunal Superior de Justicia. Con esta disposición, la sociedad civil va a pasar a tener mayoría de representantes. La disposición eleva a 23 el número de integrantes del Comité de Postulaciones Judiciales, distribuidos en 11 diputados de la Asamblea Nacional y 12 representantes de la sociedad civil. Hace dos semanas, el chavismo y la oposición decidieron reformar la ley y renovar a todos los jueces que conforman el Tribunal Supremo como parte de los primeros acuerdos alcanzados en la mesa de negociación tras la captura de Nicolás Maduro por parte de Estados Unidos en enero. 8 guerrilleros fueron abatidos el jueves en un bombardeo en la Amazonía de Colombia, hasta ahora el más letal ordenado por el nuevo gobierno de Abelardo de las Priella, informó el mandatario en la red social X. Los rebeldes abatidos integraban las filas de una disidencia de las FARC que rechazó firmar el histórico acuerdo de paz en 2016. El expresidente Gustavo Petro intentó negociar con estas organizaciones, pero el nuevo gobierno rompió las conversaciones y se comprometió a lanzar un plan de choque para doblegar a los grupos. De la Espriella también anunció que sus fuerzas capturaron en Bogotá al supuesto líder del Tren de Aragua en Perú, Luis Saúl Pérez Nieto. Lo dicho, el bombardeo más letal en la Amazonía desde que Abelardo de las Priella llegó al poder. Saludamos a nuestra compañera Alexandra Correa en Bogotá. Alexandra, ¿qué lectura se hace en Colombia? ¿Se interpreta esta operación como una demostración de que el gobierno está realmente acelerando esa estrategia de mano dura contra las disidencias y el narcotráfico?
3: Un saludo a todos. Sí, Ana, la operación se interpreta como una señal de que Abelardo de las Priella está avanzando con su política de mano dura contra los grupos armados y criminales vinculados al narcotráfico y otras economías ilícitas que prometió, recordemos, durante la campaña presidencial. Este ataque, denominado Operación Amón, tiene además una carga simbólica particular porque estuvo dirigida contra la estructura de alias Calarcá, como lo menciona, jefe de una de las principales disidencias de las FARC y quien participó efectivamente en los diálogos de paz con el gobierno de Petro. Su principal rival es alias Mordisco, quien se apartó de ese proceso mientras que el gobierno terminó levantando en ese momento el cese al fuego con algunas estructuras en varias regiones del país. Con esta operación, Ana, el nuevo gobierno de Abelardo de las Priella busca mostrar que está cumpliendo su promesa de recuperar el control territorial mediante una mayor presión militar. Donde sucedió es en Guaviare, una zona estratégica para los grupos armados por sus corredores fluviales y su conexión con rutas hacia las fronteras con Venezuela y Brasil.
2: Ayer, Alexandra, el jefe del Comando Sur de Estados Unidos visitó Colombia.

0: reunió con el alto mando. ¿Se puede esperar que Estados Unidos intervenga en este tipo de acciones contra las disidencias o grupos narcos en territorio colombiano?
1: Bueno, es un tema muy polémico. Con este gobierno se espera efectivamente una cooperación más estrecha con los Estados Unidos en materia de seguridad, especialmente en inteligencia, en intercambio de información, en entrenamiento de tropas y apoyo en operaciones contra el narcotráfico y los grupos armados. La visita efectivamente del jefe del Comando Sur, ANA, puede interpretarse como una señal de una nueva etapa de colaboración militar entre ambos países. Sin embargo, esto no implica necesariamente una intervención militar directa de Estados Unidos en territorio colombiano, ya que sería un escenario que plantearía importantes cuestionamientos jurídicos y de soberanía. De otro lado, sectores de la oposición han rechazado una mayor participación estadounidense y sostienen que Washington debería concentrar sus esfuerzos más en reducir la demanda de cocaína en Estados Unidos, uno de los principales mercados para la droga producida aquí en Colombia.
0: Muchísimas gracias, Alexandra Correa, en Bogotá. Como siempre, un placer. Saludos.
1: Igualmente, saludos a Berlín.
0: El presidente boliviano Rodrigo Paz marca distancia con su asesor personal argentino Fernando Cerimedo, a quien la Fiscalía le abrió dos nuevas investigaciones por lavado de activos y presunta protección a narcotraficantes. Paz aseguró que Cerimedo nunca tuvo la autorización para representar al presidente, aunque lo ayudó durante la campaña y al inicio del gobierno. El asesor fue detenido la semana pasada por tentativa de feminicidio tras un ataque de sicarios contra su expareja, quien lo acusó de organizarlo para que no denunciara supuestos casos de corrupción. Y damos paso a otras noticias internacionales que queremos destacar a esta hora. El primer ministro de Canadá, Mark Carney, respondió este jueves al presidente estadounidense asegurando que el lago Ontario mantendrá su nombre. Horas antes, Donald Trump había firmado un decreto para rebautizarlo bajo el nombre de Lago de América, en momentos en los que ambos vecinos norteamericanos se hunden en una creciente guerra comercial. El arzobispo Paul Richard Gallagher, el máximo diplomático del Vaticano, ofició este jueves una misa en la Catedral de la Inmaculada Concepción de Moscú durante su primera visita a Rusia desde el año 2021. Durante la ceremonia, el arzobispo pidió a Moscú y Kiev que hicieran las paces. A comienzos de esta semana, Gallagher se reunió con el ministro de Relaciones Exteriores ruso, Sergei Lavrov. El presidente de Siria, Ahmed al-Shara, nombró al líder kurdo Maslum Abdi como su asesor presidencial. Abdi fue durante años líder de las milicias kurdas Fuerzas Democráticas Sirias, respaldadas por Washington y que combatieron a Estado Islámico. El martes se hizo pública la disolución de esas FDS en el marco de un proceso de reunificación. El popular músico y compositor uruguayo Rubén Rada murió a los 83 años de edad a causa de una neumonía. El Negro Rada, como era conocido popularmente, traspasó la industria de la música para convertirse en un ícono de la cultura uruguaya y rioplatense. Autor de una profusa discografía, Rada consiguió en el año 2011 en el Grammy Latino a la excelencia musical. Cerca de 1,000 personas se reunieron a tocar el tambor y celebrar su legado en una calle del Barrio Sur, epicentro de la cultura del candombe en Montevideo. Brevísima pausa de un minuto y volvemos con la actualidad económica y Rosa Casals. No se la pierdan, sigan con nosotros.

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0: Hola, ¿qué tal? ¿Cómo están? Bienvenidos a la economía de DW. Les saluda Rosa Casals. Wall Street cerró este jueves al alza impulsada por los resultados de Nvidia. La compañía obtuvo casi 60.000 millones de dólares de beneficio en su último trimestre, un 126% más que hace un año, y prevé que sus ingresos crezcan un 70% de cara a 2028. Pero el boom de la inteligencia artificial también abre un debate sobre quién pagará el coste de la automatización. El fundador de Microsoft, Bill Gates, advierte que nadie dispone hasta ahora de un plan para amortiguar los potenciales perjuicios de la IA y también propone grabar los robots y la inteligencia artificial de forma similar a cómo se graba el trabajo humano con el impuesto sobre la renta. Lo vemos, la IA es imparable, pero las señales de alarma ante su desarrollo se activan una vez más desde la propia industria. Nos vamos hasta Nueva York. Hola, Ana. Hoy empresas de inteligencia artificial, consultoras, fabricantes de chips y bancos han firmado una carta en la que alertan sobre el futuro de la ciberseguridad en la era de la IA. ¿Cuál es el temor y cómo reaccionar?
1: Pues Rosa, es una carta que empieza sin rodeos. La primera frase es que hay una ventana muy pequeña de actuación para fortalecer las ciberdefensas. Y esta afirmación tan rotunda la hacen empresas como Google, Perplexity, OpenAI, Anthropic, consultoras como Accenture, incluso General Motors o bancos como Citi. Los firmantes alertan de la necesidad de que haya una acción colectiva ante ataques cibernéticos dirigidos por inteligencia artificial que puedan afectar a infraestructuras civiles como, por ejemplo, la gestión de agua potable o los hospitales. Y explican que los laboratorios de inteligencia artificial debe proveer de sus mejores modelos de defensa, mientras que los gobiernos tienen que coordinarse para estas defensas. Se alerta de que los ciberataques liderados por la inteligencia artificial van a multiplicarse y que cada vez van a ser más sofisticados. Las empresas de inteligencia artificial están así mostrando su temor a que sus propias herramientas escapen su control y perpetren estos cibercrímenes. Y esto no es literatura, no es un guión para una serie de televisión, es algo que ya ha pasado. El 16 de julio, una empresa de inteligencia artificial, Hugging Face, recibió un ataque por modelos de inteligencia artificial de OpenAI que se habían escapado del contorno de la empresa, estaban actuando autónomamente. Y según Hugging Face, era un ataque que ningún humano podía parar.
0: Y no es ciencia ficción. La otra alarma, Ana, es social y política. Ayer mismo Bill Gates advertía que no hay preparación laboral ni fiscal para la llegada de este cambio tecnológico. ¿Qué se mueve en este sentido en Estados Unidos?
1: Pues lamentablemente muy poco. En el plano legislativo, como teme Gates, al menos aquí en Estados Unidos es muy poco que afecte al código tributario. Lo que sí que hay una idea que no disgusta en Silicon Valley, que le gusta al presidente Donald Trump y que también abraza el único senador socialista que hay en Estados Unidos, Bernie Sanders. Se trata de crear un fondo soberano con empresas de inteligencia artificial que estén participadas por el Estado. Así se comparten los beneficios de la inteligencia artificial y se redistribuirían socialmente. Algo así como hace Noruega con el fondo soberano que está alimentado por los beneficios del petróleo. Problema, que ser accionista complica la labor de regulación y diluye las líneas entre el bien público, el privado y la política.
0: En fin, que por lo que cuentas hay muchísimo trabajo por hacer. Muchísimas gracias por el análisis, Ana. Sí. El Foro Económico de Jackson Hole en Estados Unidos arrancó este jueves con los mercados pendientes del primer discurso del presidente de la Reserva Federal, Kevin Warsh. La cita reúne a varios de los principales bancos centrales del mundo en un momento de preocupación por el repunte de las rentabilidades de la deuda estadounidense, el elevado endeudamiento y el debate sobre la independencia de la Fed. Los inversores esperan que Warsh aclare su estrategia y el rumbo de los tipos de interés, así como cómo devolver la inflación al objetivo del 2%. Hablamos al respecto con el economista Alberto Bernal, que nos acompaña desde Miami. Saludos, Alberto. Kevin Warsh ha optado por dar pocas pistas sobre los próximos movimientos de la Fed, pero en un momento en el que los mercados están especialmente pendientes de sus señales, ¿esperas que en Jackson Hole cambie de estrategia y ofrezca quizá más claridad sobre el rumbo de los tipos?
2: No, yo no creo. Yo creo que el discurso de Kevin Warsh en Jackson Hole va a ser un discurso atado a los que él quiere llevar a cabo dentro de la Reserva Federal, desde el punto de vista de la comunicación, desde el punto de vista de la información que se

0: usa para los modelos econométricos que ellos utilizan para pronosticar la inflación, pero dudo bastante que él se vaya a comprometer con un camino de política monetaria. Lo que sí va a decir es que la Reserva Federal va a seguir completamente enfocada en lograr sus objetivos constitucionales, que son una inflación controlada, que es 2% año a año. Claramente la inflación está por encima del 2% en este momento, Core PCE, Core CPI. Y segundo, maximizar el empleo, que pues el desempleo se mantiene en niveles históricamente bajos. Yo diría que Estados Unidos está en pleno empleo, pero pues también tiene que mandar un mensaje de que Kevin Warsh y la Reserva Federal entienden que, a diferencia, por ejemplo, del Banco Central Europeo, el Banco Central de Estados Unidos es un banco central con doble mandato, con el mandato de controlar la inflación y maximizar el crecimiento, que es diferente a lo que existe, por ejemplo, en el Banco Central Europeo o el Banco Central de Inglaterra.
1: Alberto, aunque se esperan posibles bajadas de tipos de la Fed, los rendimientos de los bonos a largo plazo están subiendo. ¿Qué nos dice esto sobre lo que realmente preocupa a los mercados y qué puede hacer Warsh al respecto?
0: Pues mira, la verdad es que si uno se pone a mirar en qué momento comenzó a explotar la tasa de interés del bono de 30 años en Estados Unidos, explotar, llámese, incrementarse de una forma muy importante, 80 puntos básicos más o menos, que es lo que ha subido. Paradójicamente comienza en el momento en el cual comienza el conflicto en el Medio Oriente, cuando comienza a no transitar los tanqueros llenos de petróleo por el Estrecho de Hormuz, comienzan a subir las tasas de interés de la parte larga de la curva. Entonces, gran parte de lo que estamos viendo es función de los problemas geopolíticos, y la Fed no tiene absolutamente nada que hacer al respecto, porque la Fed no puede arreglar el problema geopolítico. Y la segunda parte, perdón, hay dos partes más. La segunda parte es que hay una emisión muy grande de bonos de corporativos atados a la inteligencia artificial, y eso ha generado presión sobre las tasas de interés del gobierno de Estados Unidos.
1: Alberto Bernal, muchísimas gracias por darnos tu punto de vista. Saludos.
0: Muchísimas gracias por la invitación y mil saludos a la audiencia.
1: Y vamos ahora con un resumen de otros asuntos económicos que nos deja esta jornada. En España, la buena marcha de la economía triplica la media de la Unión Europea. El desempleo está en mínimos desde 2008 y el turismo roza el récord de 100 millones de visitantes extranjeros este 2026. Además, la inversión extranjera de China ha impulsado el sector del automóvil español y otros sectores como la construcción o los servicios han conseguido llenar vacantes laborales con migrantes. Brasil registra su nivel de desempleo más bajo en más de una década, cerca del 5,3% en el trimestre cerrado en julio. Una buena noticia para el presidente Lula da Silva, a menos de dos meses de las elecciones en las que buscará la reelección. El país alcanza además un récord de 103 millones de personas ocupadas, aunque el trabajo informal sigue afectando a más de un tercio de los trabajadores. El gobierno de Bolivia informó que el reciente retiro de la subvención al diésel es una condición exigida por el Fondo Monetario Internacional para implementar el programa de asistencia al país andino, un paquete de 1.900 millones de dólares que el FMI condiciona a la puesta en marcha de reformas económicas. La medida cuenta con el rechazo del sector agroindustrial y los transportistas. Y El Salvador ha declarado alerta roja por la sequía asociada al fenómeno del Niño. Esto permite a las autoridades activar acciones preventivas y de monitoreo. Agricultores y ganaderos están sufriendo graves pérdidas económicas por este fenómeno que para este año se estima como el más intenso jamás registrado y que se ha pasado a denominar como Super Niño por sus temidas consecuencias. Mientras, la ONU advierte del peligro de una crisis alimentaria.
2: Tras un mes de agosto sin apenas lluvias y con tres episodios de sequía en lo que va de año provocados por el fenómeno del Niño, los agricultores del país centroamericano observan cómo sus inversiones y fuentes de ingreso desaparecen. La Cámara Salvadoreña de Pequeños y Medianos Productores Agropecuarios cifran en un 20% las pérdidas para la primera cosecha de granos básicos. Una cosecha que incluye el 75% de la producción de maíz, el 20% del frijol y la totalidad del arroz. Pero en muchos casos el impacto es aún mayor.
3: Me afectó mucho, ¿verdad? Porque yo le había invertido $1.000 a la manzana y

0: la sequía, pues he perdido y nomás no he podido vender el zacate en 150. Sí, es una gran pérdida la que he tenido.
1: La crisis hídrica no solo ha afectado a los agricultores, también los ganaderos tienen que hacer frente a pérdidas económicas por la falta de alimentos para los animales.
2: Nos afecta en la producción más que todo de leche. Son pocas del ganado, pero a la sequía, la verdad, ha afectado bastante porque no hay pasto para darles de comer al ganado. Entonces, pues nos toca de otra que salir a rebuscarnos, a comprar zacate, además no haber seco para darles, para medio sustentarlas.
1: El Programa Mundial de Alimentos de la ONU estima que Centroamérica será la región que enfrentará el mayor número relativo a la inseguridad alimentaria por el niño, en un fenómeno que las autoridades ambientales del país describen como el más intenso jamás documentado.
3: Cada vez más países exigen al gigante tecnológico Meta implementar medidas de protección en redes sociales para jóvenes. Esto a raíz del reciente acuerdo judicial por el que la compañía ha aceptado pagar 18.000 millones de dólares para poner fin a las demandas en su contra en Estados Unidos. La entidad reguladora de medios de Corea del Sur, por ejemplo, pide que las limitaciones para Facebook e Instagram se apliquen a nivel internacional y no solamente en Estados Unidos. Meta aceptó aplicar una serie de limitaciones para prevenir la adicción a las redes sociales, incluyendo restricciones de tiempo para usuarios jóvenes, así como mostrar publicaciones de forma cronológica en lugar de recurrir a algoritmos. La Unión Europea ya exigió a Meta hacer sus plataformas más seguras para jóvenes si no quiere afrontar fuertes multas. Y esto es todo en el espacio de economía. Les invito a que sigan aquí con nosotros en DW. Ya saben que también pueden ver estas y otras noticias en nuestras redes sociales. Gracias por acompañarnos.
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0: Una mirada única al interior de un país aislado.
1: Afghanistan cricket is like football in Brazil. It's everything for the lives of Afghan people. It's everything.
0: Visitamos a las estrellas afganas mientras preparan un torneo internacional. ¿Cuáles son sus sueños y esperanzas? ¿Para ellos y para su país? ¿Y qué depara a las jugadoras exiliadas que tienen prohibido jugar en su país? ¿Pueden imaginar un futuro para las mujeres en Afganistán? Cricket en Afganistán.

0: Qué placentero es viajar y conocer el mundo. Nuevos destinos, gentes, culturas, en soledad o en compañía, por aire, tierra o mar. Esta es una de las actividades preferidas alrededor del mundo, sobre todo después del confinamiento y las restricciones de la pandemia. Viajar es cada vez más sencillo y accesible para todos.
1: Pero el turismo masivo aumenta la presión sobre los recursos naturales y ecosistemas y lleva a límites insostenibles la situación de muchas ciudades y regiones. En este programa ahondaremos en esta problemática, pero también mostraremos algunas iniciativas y soluciones. Bienvenidos a Eco Latinoamérica, hoy con estos temas.
2: Iniciativas para restaurar los arrecifes de coral en la República Dominicana, un ecosistema altamente afectado. Turismo de bajo impacto. Recorremos Tlalpan con un tour guiado que nos muestra la cara más verde de Ciudad de México. Gafas a partir de tapitas plásticas de refrescos. Una transformación creativa y sostenible de la mano de nuestra ecoheroína.
0: Disfrutar de las hermosas playas del Caribe, sumergirse en sus aguas cristalinas y practicar submarinismo son algunas de las razones por las que millones de turistas viajan a República Dominicana cada año. El segundo país más visitado de Latinoamérica después de México. Pero el turismo masivo, el cambio climático y también la contaminación pusieron en jaque a casi la totalidad de sus arrecifes costeros. Existe la posibilidad de recomponer los corales y mejorar su resiliencia ambiental a través de una audaz iniciativa. Nos vamos a Punta Cana.
3: La captura del día. Durante 4 jornadas, estos pescadores han trabajado muy duro. Llevan haciéndolo toda la vida, aquí en la costa de Punta Cana, en República Dominicana. Durante mucho tiempo podían ganarse la vida con ello.
4: Anteriormente me iba mejor. Ahora las cosas se han puesto más difíciles que antes. Ya no hay la misma pesca. Antes había más, ahora al menos. Y todo está todo muy bajo aquí.
3: A primera vista parece una buena pesca. Sin embargo, equivale a la mitad que hace 10 años. ¿El motivo? Toda la costa de la República Dominicana está cubierta de arrecifes de coral, pero cerca del 90% de estos organismos marinos están gravemente dañados o han muerto. El cambio climático ha hecho aumentar la temperatura del agua. Esto los hace más vulnerables tanto a la contaminación como al fuerte impacto de la actividad humana. Fuera del agua, las cosas se ven muy diferentes. Turismo de masas. Más de 6.5 millones de turistas visitan cada año la República Dominicana. El consumo de los recursos es enorme y la carga para la naturaleza de la pequeña isla es muy pesada.
5: Al crear el esqueleto blanco, ese esqueleto blanco poca gente lo sabe, pero es casi el 80% de la estructura de la arena blanca típica del Mar Caribe. Entonces, si nosotros no tenemos arrecifes sanos, no tenemos corales sanos, pues estamos susceptibles a perder todos estos beneficios, incluso lo que son las playas, que el Caribe es una de las zonas donde el turismo suele ser la primer fuente de ingresos.
3: El trabajo de la bióloga marina Samantha Mercado es preservar los arrecifes. En su laboratorio cultiva corales para después trasladarlos al arrecife.
5: Se ha descubierto que el coral crece más rápido de una manera si está como en estos pequeños fragmentitos, que ya si está en tamaños mayores. El disco lo va a tomar como una tipo prótesis, entonces va a reconocerlo como esqueleto y va a empezar a recubrir solamente lo que vendría siendo su esqueleto.
3: Con este método, los corales llegan a crecer más de 10 centímetros por año. Esto es 4 veces más rápido que en la naturaleza. Cada día hay que limpiarlos de algas y de arena. Por lo general, pasan varios meses antes de que estén listos para ser llevados al mar. Un grupo de inversores financia el laboratorio desde hace años. Son propietarios de muchos de los hoteles de la isla. También Alemania apoya la iniciativa con subvenciones.
5: Podemos ver qué genotipo es más resistente, por ejemplo, a condiciones de alta o baja temperatura, de una intensidad menor de luz solar, o distintos otros parámetros, como por ejemplo un exceso de nutrientes.
3: Otras especies coralinas necesitan métodos de reproducción diferentes. Varias veces a la semana, Samantha y sus tres colegas visitan los viveros de coral en mar abierto.
6: La Acropora cervicornis, que es con el coral que hoy vamos a trabajar, era la especie dominante.

0: diferente. Entonces va a ser triste porque ustedes lo que van a ver el día de hoy van a imaginarse todo eso cubierto por el coral que nosotros vamos a trasplantar.
1: Equipados con martillos y alicates, se sumergen a 4 metros de profundidad. Colocan los corales cultivados en el laboratorio en estructuras de rejilla. De aquí, cortan los corales cuando han alcanzado unos 15 centímetros. Con ellos restauran un arrecife dañado. Todo el proceso y el crecimiento de los corales se documenta con precisión. Los fragmentos de coral se clavan en el arrecife. Hasta ahora han colocado un total de 9.000 corales. La tasa de supervivencia es de alrededor del 70%. El equipo ha salvado con éxito este arrecife. En todo el planeta, el 25% de toda la vida marina depende de la salud de los arrecifes de coral.
0: Si nosotros estamos restaurando y no logramos cambiar el chip de las personas, de que empecemos a consumir menos plásticos, de que empecemos a consumir productos que no tengan tanto fosfato, por ejemplo, en detergentes, de que empecemos a reutilizar, a reciclar, el trabajo de la restauración va a ser poco.
1: El equipo tiene grandes planes para el futuro. Restaurar más arrecifes y ampliar las zonas de protección marina. Paralelamente, se prevé la creación de cientos de nuevas plazas hoteleras en Punta Cana.
2: La alcaldía más extensa al sur de la capital mexicana alberga arquitectura de todos los periodos históricos de México y vestigios arqueológicos prehispánicos. Sus calles todavía guardan un aire provinciano y acogedor. Además, cuenta con una de las zonas de manantiales más grandes de la Ciudad de México y el primer parque nacional del país.
3: La mayor parte de su territorio es un suelo de conservación que brinda grandes servicios ambientales. El joven historiador Sebastián Peregrina quiere poner en valor todos esos atractivos a través de un turismo de bajo impacto que ofrezca una alternativa de sustento a la población local.
4: Bueno, bienvenidas. Estamos ahora sí en el centro de Tlalpan. Al llegar los españoles, los indígenas vivían dispersos, digamos, en las partes altas de lo que ahora es Tlalpan. Y lo que se decidió hacer es bajarlos aquí a Tlalpan y generar este barrio, esta ciudad.
1: Es el inicio del tour que Sebastián da por el sur de la Ciudad de México, en la alcaldía más extensa de la capital. Este joven historiador es originario de Tlalpan y vio un gran valor en acercar a los visitantes a esta zona por fuera de los circuitos turísticos convencionales. Este parque es una de las zonas de manantiales más grandes de la capital. Sin embargo, es desconocida para locales y extranjeros. Sebastián suele venir por estas arboledas desde pequeño. Durante la pandemia, pensó que más gente debería conocer esta riqueza natural. En 2022, llegó a un acuerdo con la UNESCO y una plataforma online para promocionar sus tours. Aunque le ha costado mucho captar el interés de sus clientes, está convencido de su idea.
4: Esta experiencia surge bajo la premisa de descentralizar el turismo en la Ciudad de México, dejar de hacer, digamos, lo normal, lo típico, ¿no? Centro Histórico, Coyoacán, sino ampliar la oferta, mostrar lugares naturales que son interesantes. Lo que busco es un turismo de bajo impacto, no un turismo industrial, no un turismo de masa, sino un turismo personalizado en donde se visiten a vecinos, vecinas de Tlalpan.
1: Las visitantes de hoy son Sophie de Boston y Karina de Moscú. Llevan más de 8 años viviendo en la Ciudad de México, pero apenas habían pasado por Tlalpan. Aunque les ha costado llegar por las largas distancias y la difícil movilidad, encuentran esta experiencia muy recomendable.
5: Justo últimos años, México ha vivido mucha gentrificación. Entonces, si nosotros solo habitamos los lugares donde hay turistas, en ese caso solo vamos a conocer lo que nos quieran mostrar o como los lugares que están hechos para turistas, ¿no? Como que no tienen ya como que están perdiendo

0: su propio lenguaje, las partes más centrales o donde todo, pues, a donde va todo el mundo, por ejemplo, es perder una gran cantidad de otros lugares y perder mucho contexto e historia de la Ciudad de México. Y también las partes del agua, por ejemplo, si estás en el centro, pues nunca vas a ver ni un cuerpo de agua y toda la historia de México está basada en eso.
1: Historia como la que escribe el pulquero del barrio. Desde su camioneta, José Luis sirve esta bebida alcohólica a base del aguamiel de las pencas de maguey. Es ahí donde guarda este tradicional fermentado prehispánico que los pueblos originarios consumían con fines sociales y espirituales. Sebastián siempre recomienda cargar un litro de pulque para ir disfrutando durante el paseo, que dura unas 3 horas.
2: El tequila lo destilan, igual que el mezcal, que también viene del maguey, uno de una especie, esos son destilados. El pulque es fermentado y tenía su centro de diversión para los obreros, que era la pulquería, donde los obreros pues iban a echarse sus pulques, porque el pulque te da energía. El pulque pues es parte de la broma, pero de todo lo que cura, ¿no?
1: Colindando con sus naves se encuentra Fuentes Brotantes, el primer parque nacional de México. Pese a estar protegido desde 1936, de sus 7 manantiales apenas quedan 3. Betzaní es nieta de uno de los obreros de la fama y encargada de uno de los pozos que abastecen a 6 colonias cercanas. En su suelo ha encontrado restos de vasijas y otros vestigios prehispánicos que serían ofrendas para Tlaloc, el dios de la lluvia. Para sus actuales habitantes, este lago y sus arroyos son mucho más que una fuente de suministro de agua o una zona arqueológica.
3: Y pues es un pulmón, ¿no? para nuestra delegación, para nuestra alcaldía, y pues aparte un lugar recreativo para la gente. Entonces, pues es el tesoro de mucha gente de aquí, de los alrededores.
1: Otro de esos vecinos que mantienen vivo al barrio lo encontramos en esta fonda. Kevin prefirió abrir su restaurante en el barrio donde nació para hacer un aporte a la vida y la economía locales. El menú de Maldita Fonda cambia cada día y sus ingredientes vienen de productores de la zona. Su estilo moderno es un atractivo para los jóvenes de Tlalpan y para los visitantes que trae Sebas, que terminan su recorrido con un buen almuerzo.
4: Justo la idea es no salirse del barrio, quedarse por aquí, un poco también pues, apoyar a la gente con empleos, aunque sean pocos y pequeños, pero que contribuyan a los vecinos y también crear un espacio pues, cómodo, accesible, sin pretensiones para los vecinos, que tengan una opción cercana, sin tener que salir a los lugares de siempre, ¿no? Como justo la Roma, la Condesa o Coyoacán. Pues, la idea sería jalar gente para el sur de la ciudad, que siempre queda un poco relegado, y Tlalpan es un poco más complicado porque está como encerrado entre varias vías de comunicación bastante grandes.
1: Una joya secreta dentro de Ciudad de México que esconde su mejor historia y naturaleza.
5: Los tapones de las botellas de un solo uso son altamente contaminantes y acaban invadiendo ríos y playas. En Europa, por ejemplo, ya sacaron una normativa para que las tapas plásticas permanezcan unidas a las botellas durante su uso. En Costa Rica, la iniciativa de Mariela Sequeira aborda el problema reciclándolas para darles una nueva vida, transformándolas en gafas. Un proyecto circular que convierte un material de desecho en materia prima. Con ellas, el mundo se ve con otros ojos.
6: Hola, mi nombre es Mariela Sequeira y estamos en Heredia, Costa Rica. Mi proyecto se llama Maram Eyewear y transformamos tapitas plásticas en gafas. A la fecha hemos recolectado 10 toneladas de plástico y evitado que lleguen a contaminar el mar.
1: Mariela es farmacéutica de profesión, pero desde hace 10 años empezó a cuestionarse sobre cómo podría aportar su granito de arena para el medio ambiente. En su casa inició clasificando los desechos. Así creó un proyecto para fabricar gafas de sol a base de tapitas de refrescos. Su proyecto es clave, ya que según el informe del Programa de las Naciones Unidas para el Desarrollo de 2023, actualmente Costa Rica recicla solo el 9% del plástico que desecha. El 11% es enviado a botaderos y el 80% termina en las calles, lotes y ríos.

0: Nuestra idea es dar a entender que a la mitad del camino ese plástico, esas tapas plásticas que llevaban al mar, las detenemos, las devolvemos y le damos entonces nueva vida y las convertimos en gafas.
1: Esta práctica a la que se refiere Mariela se conoce como economía circular. Actualmente, un gran número de empresas están desarrollando sus negocios en torno a este modelo productivo.
0: ¿Qué es la economía circular? Es tratar de aprovechar el material que ya existe, ¿verdad? Tantas veces sea posible. Entonces, darle siempre nueva vida dentro de este mismo ciclo hasta que ya el plástico nos lo permita, en el caso de las gafas, y generar la menor cantidad de residuos.
1: Hace 3 años, Mariela se lanzó a la aventura.
0: En el 2021 ya tenía las máquinas funcionando, el molde, ya conocía lo que a la gente le gustaba porque le habíamos preguntado a la gente por medio de nuestras redes sociales. Y entonces la pregunta final es, ¿qué colores de gafas les interesaría adquirir? Y eso fue lo que nos llevó a en octubre del 2021, poder ofrecer al mercado las 50 primeras gafas.
1: Hoy Mariela tiene una tienda virtual, en donde ofrece más de 12 diseños de gafas cuyos nombres evocan una playa del país.
0: Cada gafa está hecha con diferentes colores. Los colores son propios de las tapas, nosotros no utilizamos ningún colorante adicional. Y lo que hicimos fue buscar de qué manera la combinación de colores podría llevarnos a imaginar alguna de las playas de Costa Rica.
1: La fabricación de las gafas lleva un procedimiento detallado, el cual realiza junto a su familia.
0: El proceso inicia cuando recibimos las tapas. Tenemos aliados, que son la Municipalidad de San Pablo, el hospital, los CEBAIS y algunas empresas. Ellos nos entregan las tapas que recogen y cuando ya las tenemos acá en el taller, las separamos por tipo y por color. Luego llevamos a la parte de molido. Ya cuando tenemos el plástico molido, lo lavamos, porque normalmente viene sucio, con impurezas, con mieles. Todo eso se lo quitamos y ya cuando está limpio, lo ponemos a secar al sol.
1: El plástico limpio y seco se lleva a la parte de inyección, en donde se realizan las mezclas de los colores que se utilizarán. En un proceso de fusión, derriten el plástico, lo moldean para producir el aro y las patillas. Luego se le da el acabado, se ensambla y se envía a la óptica para colocar los cristales polarizados y con protección ultravioleta.
0: Hay una garantía que se llama justamente garantía circular. La idea es que nuestra gafa nunca se convierta en un residuo. Entonces, cuando las personas ya van a dejar de usar esta gafa porque se les dañó, porque quieren cambiar por una nueva o porque los lentes se les rayaron, no sé, si estas personas nos devuelven las gafas, nosotros las podemos desensamblar, las volvemos a meter a nuestro ciclo de producción y pues las personas, a cambio de que se involucren en este tema, van a recibir también un beneficio en las siguientes gafas que adquieren con nosotros.
1: La elaboración de cada pieza tarda 1 hora y el proceso equivale a 20 tapitas de plástico transformadas en un par de gafas sin contaminar el medio ambiente.
0: Y invitar también a las personas a de veras que empiecen a buscar estas otras opciones de productos que van a ver que tienen la misma calidad, son productos artesanales y que a la vez su granito de arena también colabora en pro de este mundo que nos necesita.
1: Mariela está satisfecha porque pronto su sueño llegará a Estados Unidos y México. Entonces empezará a producir más modelos de gafas también para niños.
2: Y hacemos nuestra última escala en otro país turístico por excelencia, España. Cataluña, en el noreste del país, lleva meses de sequía. El agua es cada vez más escasa, mientras que su consumo, sobre todo en época de verano, aumenta. Lo ideal sería obtener agua de las lluvias, pero hasta entonces los hoteles recurren a métodos de reciclaje y a la desalinización del agua de mar para controlar el problema.
3: ¿Es esta agua potable? Eso es lo que analizan en la planta desalinizadora de Tordera, en el noreste de España. El agua dulce es cada vez más escasa en la región. Por ello, la planta desaliniza agua del mar Mediterráneo. Se analizan factores como la acidez y el contenido de cloro. Es un proceso complejo, pero necesario. Solo la mitad del agua desalinizada es realmente potable. El resto se devuelve al mar como salmuera, mientras que el agua potable se envía por tuberías a las comunidades vecinas. Ese es parte del trabajo de Miquel Pumarola García. trabaja en la planta desde su construcción en 2002. Desde entonces ha duplicado su capacidad.
4: Esta zona es una zona muy turística, ¿vale? Y igualmente, aparte de turística, es una zona muy agraria y un poquito más para arriba del río es, tiene bastante industria, ¿vale? Bastante industria química que necesita el agua.

0: llegando a ser más eficientes. Las plantas más modernas ya han hecho alguna variación que ya consiguen tener algo más de eficiencia, pero es bastante complicado.
1: El vecino río Tordera se ha secado. Casi 4 años de escasas precipitaciones están devastando la región de Cataluña. El nivel de los embalses, que hace 4 años superaba el 90%, ha caído por debajo del 20%. Las restricciones al consumo de agua han ido aumentando gradualmente. La temporada turística en Lloret de Mar apenas comienza, pero los hoteleros están preocupados. El año pasado llegaron a Cataluña 19 millones de personas y los turistas consumen mucha agua. Según algunas estimaciones, hasta el doble que la población local. El gobierno estudia imponer restricciones a los hoteles, algo que preocupa a quienes dependen del turismo.
2: Tú no puedes decirle a un turista qué agua puede gastar, qué agua no puede gastar. Esa es la preocupación mayor.
3: No es problema de los extranjeros que se gaste más agua o no.
4: Aquí vivimos del turismo, entonces esto en septiembre, octubre se acaba, ya volveremos a tener esto vacío y con ganas de que un turista vuelva. Pues ahora la situación esta que tenemos, pero yo creo que el turista no tiene que pagarlo esto.
1: En el Hotel Samba hace tiempo que introdujeron medidas de ahorro. Cuando se renovaron las instalaciones, hace unos 25 años, instalaron tuberías separadas. Las aguas grises que se emplean, por ejemplo, para bañarse o ducharse, se reutilizan en los retretes. El hotel afirma haber ahorrado unos 15 millones de litros de agua y con ello mucho dinero.
5: Entonces creo que es algo que en los hoteles que ya están hechos es aprovechar una situación de reforma, y en los hoteles de construcción nueva creo que tendría que ser un sistema que ya debería estar como obligatorio tenerlo para poder tener esa reutilización.
1: En el Instituto Catalán de Investigación del Agua se estudian los efectos de la sequía. Quieren saber cómo los ecosistemas fluviales afrontan la falta de agua.
6: La comunidad resiste bastante bien, y porque es una comunidad que está adaptada a las condiciones del clima mediterráneo, pero si la interrupción del caudal se alarga tiempo, entonces sí que se notan impactos importantes.
1: Gianluigi Buttiglieri trabaja con el agua del Hotel Samba en la búsqueda de nuevas soluciones. Las plantas y la tierra purifican el agua de forma natural. Posteriormente, esa agua depurada se utiliza para regar hierbas como esta menta. Según el investigador, el costo de desarrollar este innovador método podría amortizarse en 5 o 6 años.
7: Es un tema que queremos valorar, si es seguro luego también utilizar estas plantas para el uso humano. Todavía no lo sabemos y tenemos que estudiar más. Es un tema de investigación para el futuro, pero sería muy bueno poder tratar por un lado el agua para su reutilización y al mismo tiempo también producir plantas que se puedan utilizar para el uso humano, a lo mejor para otros usos. Sí.
1: Se espera que el cambio climático agrave la escasez de agua en España. La desalinización del agua del mar es una de las posibles soluciones, pero es necesario mucho más para resolver el problema.
8: Hasta aquí el programa de hoy. 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Les esperamos la próxima semana con nuevos temas. Hasta entonces.
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4: Nepal y el Tíbet viven una de sus peores tragedias tras la riada que golpeó el Himalaya el miércoles. En el terreno, los rescatistas trataban este jueves de abrirse paso a través de la espesa capa de lodo y los escombros. Se ha confirmado la muerte de cientos de personas y expertos advierten de que serán muchas más. Bienvenidos a esta nueva edición de DW Noticias. Soy Ana Plasencia en Berlín. Equipos de rescate buscan a más de 1.400 desaparecidos en la frontera entre Nepal y la región autónoma china de Tíbet tras las repentinas inundaciones y deslizamientos de tierra que han dejado al menos 390 muertos y pueblos enteros arrasados. Muere el excomandante serbo-bosnio Ratko Mladic, responsable de crímenes de guerra en Bosnia como el genocidio de Srebrenica y el asedio de Sarajevo, conocido como el carnicero de los Balcanes. Fue condenado a cadena perpetua por el Tribunal Internacional de La Haya. El mundo mira hacia Nepal, donde una devastadora riada ha dejado ya más de 390 muertos y unas 1.400 personas desaparecidas entre Nepal y el Tíbet, entre ellas turistas de más de una decena de países. Las investigaciones apuntan a que un frente glaciar se desprendió a más de 5.000 metros de altitud, generando una ola de barro y rocas que arrasó el paso fronterizo de Girong en la frontera entre China y Nepal y varias localidades nepalíes. Las operaciones de rescate avanzaban este jueves, pero con dificultades. Las lluvias monzónicas suelen provocar en esta época del año riadas y deslaves en todo el sur de Asia, pero los científicos alertan de que el cambio climático